0: en elecciones municipales. Vamos a ver qué pasaría con unas generales, pero es que también hay otros países, como es el caso de Marruecos, donde han tenido también presunto fraude electoral, y un alcalde de Tánger que se va a prisión precisamente por este sacudiendo a Marruecos.
1: El alcalde de Tánger, Mounir Limouri, ha ingresado en prisión provisional por su presunta implicación en el escándalo de las papeletas electorales intervenidas durante las elecciones marroquíes el pasado 23 de septiembre. El dirigente del partido Autenticidad y Modernidad fue detenido tras regresar a Málaga y permaneció 72 horas bajo custodia antes de comparecer ante la Fiscalía. La investigación analiza sus comunicaciones con varios detenidos por las presuntas irregularidades. Entre las prácticas investigadas figura la supuesta extracción de papeletas de un colegio electoral para devolverlas posteriormente marcadas a favor de PAM. Los análisis habrían detectado además una tinta diferente a la utilizada oficialmente en las papeletas.
0: Voy a hablar ahora de Francia porque, pues tienen una serie de carencias en el sistema educativo, como también lo podemos registrar nosotros aquí en España. Pero en este caso lo verbalizan, lo hacen de forma factible quemando un instituto en Nantes en la tercera jornada de protestas de estudiantes.
1: Un incendio presuntamente provocado ha destruido parcialmente este jueves el Instituto Nelson Mandela de Nantes durante la tercera jornada de protestas estudiantiles en Francia. Las llamas se extendieron desde la fachada hasta el tejado y destruyeron el vestíbulo del centro, que tendrá que permanecer cerrado durante varias semanas. Los alumnos fueron evacuados y no se han registrado heridos. Las movilizaciones reclaman más recursos para la educación, sustituciones de profesores y mejoras de las condiciones de los centros. Durante la jornada anterior, las protestas afectaron a 356 institutos, mientras que en Lyon, alrededor de 30 centros sufrieron bloqueos o incidentes y 10 personas fueron detenidas.
0: Y de esta forma de internacional, pues vamos a rematar el informativo de hoy yéndonos a economía. Pues hay una gran compañía aérea de este país, que es Airbus, lo decíamos antes, los trabajadores que llevaban mucho tiempo precisamente con otro tipo de protesta, hablando de una serie de convocatorias de huelga que han votado a favor del acuerdo laboral y ponen fin a meses de conflicto.
1: Los trabajadores de Airbus en España han aprobado por amplia mayoría la última propuesta laboral presentada por la compañía. El acuerdo ha recibido el respaldo del 76,76% de los votos frente al 20,26% que se ha pronunciado en contra y un 2,98% en abstenciones. En la consulta participaron 13.560 empleados y el acuerdo contempla el pago del IPC real y una recuperación del poder adquisitivo del 7,95% hasta 2029, distribuida mediante incrementos del 2% anual durante los tres primeros ejercicios y del 1,95% en el último. También se mantiene íntegramente el actual acuerdo de teletrabajo.
0: Bueno, pues luego no vamos a tener a José Luis Barceló porque como está en tiempo de tertulia, ya sí quiere que nos cuente en ese momento alguna ampliación económica. De momento vamos a seguir hablando del sector de la vivienda porque el Observatorio del Alquiler detecta 4.290 viviendas menos tras el anuncio de los decretos.
1: La oferta de viviendas en alquiler registró un fuerte ajuste entre el 28 y el 30 de septiembre. Según el Observatorio del Alquiler, se detectaron 4.290 viviendas menos de las previstas, lo que representa una reducción cercana al 4% respecto a la evolución habitual de la oferta. El organismo considera llamativa la velocidad con la que se ha producido el descenso, aunque advierte de que todavía no puede atribuirse directamente todo a la caída de los nuevos decretos de vivienda. Sí se han detectado aplazamientos de firmas, operaciones paralizadas y propietarios que han decidido esperar para conocer el alcance definitivo de las medidas.
0: Y mientras aquí en España, para terminar con el informativo antes de dar paso a Esteban Pacios en los deportes, pues no deja de perder tejido productivo y también parte de esos pilares básicos como es el sector primario, pues tenemos a otros como por ejemplo Túnez y Marruecos que estarían disparando un 142% sus ventas de aceite de oliva a España en solo un año.
1: Las importaciones españolas de aceite de oliva procedente de Túnez y Marruecos se han disparado un 141,9% en apenas un año. Los datos provisionales de Data Comex reflejan que España compró a ambos países 92.751 toneladas entre enero y julio de 2026 frente a las 38.341 registradas durante el mismo periodo del año anterior. Túnez concentra ya el mayor volumen con 70.099 toneladas frente a las 37.944 de 2025. El incremento más pronunciado corresponde, sin embargo, a Marruecos, que ha pasado de vender 397 toneladas a España a alcanzar las 22.652 toneladas. En total, las importaciones españolas de aceite sumaron 155.502 toneladas durante los 7 primeros meses del año.
0: Y como decimos, bueno, pues efectivamente, mientras nosotros aquí estamos llevando a cabo esa tala masiva de olivos, pues hay otros que están teniendo una producción absolutamente desproporcionada, pero desproporcionada, o bien porque además incluso les dejamos la financiación para que lleven a cabo todo este tipo de competencia desleal, porque al final es en lo que redunda para países con España, y nosotros, mientras tanto, pues hay personas que no pueden ni ejercer el trabajo, y más cuando hablamos del campo, de la agricultura o de la ganadería. Bueno, pues hasta aquí la información de nuestro propio informativo. Como tal, nos vamos directamente con los deportes y con Esteban Pacios.
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0: ¿Qué tal, Esteban? Buenos días. ¿Cómo estás?
3: Buenos días. ¿Cómo estáis?
0: Muy bien, muy bien. Ya dispuestas a tomar un poquito de respiro el fin de semana.
3: Muy bien, merecido, sin duda. Merecido.
0: Pues dale caña a tu información pues deportiva.
3: Bueno, pues ya sabes que viene marcada por el partido que juega España el sábado, que es mañana, frente a República Checa en Oviedo, ¿vale? Que es la selección española, que es nuestro equipo favorito, como decimos siempre, y que viene a ver de haber ganado dos partidos iniciales espectacular en Inglaterra y también muy bien en Sevilla frente a Croacia, y contra una República Checa que además es la circunstancia que el entrenador de República Checa es Santi Denia, que fue un antiguo jugador del Atlético de Madrid, que era del Albacete y que luego jugó en el Atlético. Así que, bueno, pues le deseamos lo mejor a la selección. Seguro que mañana a las 8:45 gran número de espectadores españoles están viendo el partido y ojalá pues España venza, que como nos tiene acostumbrados. Ojalá.
0: Sin duda.
3: Supongo que habrá rotación, porque ya sabes que bueno, que está llevando a mucha gente el entrenador Luis de la Fuente, está llevando a muchos jugadores y está probando cosas. Lo hizo contra Croacia y seguro que prueba alguna cosa mañana. Además, Fran García, que era el lateral izquierdo del Real Madrid, que pues, fichó por el Betis, se ha unido a la concentración porque parece ser que Grimaldo ha caído por baja y entonces le ha sustituido él. Bueno, bien, deseando que llegue el partido y deseando ver otra victoria del equipo español.
0: Bueno, vamos a ver si lo podemos ver y efectivamente que se traduzca en esa victoria para España. ¿Más cositas, Esteban?
3: Más cositas. Hoy hay un partido muy, muy interesante, porque hoy hay un partido entre Francia e Italia, supongo que será en París, me imagino, y juega la selección francesa contra la selección italiana. Y se cumplen además años de aquel famoso cabezazo de Zidane a Materazzi, creo que era el lateral izquierdo italiano. Y bueno, pues hay un poco de morbo por aquello, ¿no? Porque Zidane es el seleccionador nacional francés y bueno, pues parece ser que eso está como en el aire, ¿no? Fue una final, creo que fue la final del Mundial del 2006, que venció Italia a Francia. Y bueno, pues yo creo que es un partido interesante porque, insisto, yo para mí Italia es una selección que no está en los últimos mundiales, pero siempre es una de las grandes y a la cual tenemos mucho cariño, a pesar de que nos ha dado con perdón de la expresión, por saco en alguna ocasión. Y luego ya para acabar, pues vamos a hablar de motor. Este fin de semana coincide que hay gran premio tanto de motos como de coches. De motos es en Japón, que bueno, cuando es el gran premio de motos en Japón, pues como ya sabes que allí están las grandes escuderías japonesas, pues es muy importante darle seguimiento porque ahí están Honda y Yamaha, en su día Kawasaki, Suzuki, ya sabes, todos los grandes gallos japoneses, pero de la circunstancia que ahora mismo las que están mandando en el campeonato del mundo pues son marcas italianas, que son Ducati y Aprilia, ¿no? Así que supongo que tiene el morbo ese de que un fabricante europeo pues está conquistando Japón, que se supone la mejor tierra para las máquinas o las motos de este tipo, ¿no? Entonces, bueno, hay morbo. Y luego en Fórmula 1, pues es el Gran Premio de Bahrein. Y ojalá vuelva a haber otro vencedor, y aparente, digo otro vencedor por la igualdad que está viendo este año en el Campeonato del Mundo, que Verstappen, pues de momento en los primeros entrenamientos es el que está yendo más rápido y que tiene pinta de que a ver si pues en la carrera de Verstappen.
0: Genial, pues muchísimas gracias, Esteban. Pues, ya el lunes volvemos a contactarte, y como siempre te decimos que pases buen fin de semana y que celebremos entre todos la victoria de España.
3: Así es, igualmente, y que llueva un poco, me falta hacer.
0: Sí, España, absolutamente, para limpiar sol, sobre todo.
3: Exacto.
0: Muchas gracias, Esteban Pacios.
3: Abrazo fuerte. Otro. Viva España.
0: Viva. Es que luego se quejan de los gestos de Santiago Abascal cuando hace determinadas... Mira, es que esa fue la polémica cuando se muere el cantante de Extremoduro, Robe Iniesta, que hizo el gesto, que no tenía nada que ver con eso, se lo tomaron mal, no, era a esa suciedad, a esa falta de higiene que están manifestando. No es porque lo diga Abascal, es porque está, si es que está en la Puerta del Sol. No te digo que ellos
4: hay
0: fueran...
4: Hay que tener ojos para verlo, no es nada más...
0: Claro, claro, o sea, porque te lo dice la policía, porque lo ve, porque las personas que están pasando por allí ven que si los restos de pis, que si los papeles de los porros y de otras sustancias que se están consumiendo por allí, la comida que seguramente la dejen tirada. Porque, bueno, pues son así, pues son faltos de higiene, y así se comportan, aunque luego tengan otras condiciones económicas detrás, que eso lo sabemos. Venga, pues vamos con las portadas de los panfletos para terminar este informativo antes de dar paso a la tertulia, y comenzamos con el diario independiente de La Verdad, que es El País, que tiene en foto de portada a Volodymyr Zelensky, al presidente de Ucrania, y que declara: Putin no teme a los europeos ni se ve afectado por las sanciones. Bueno, vaya que no. Tenemos a los separatistas de Junts, que dice el titular principal: rechaza los dos decretos pese al clamor en las calles. Y luego también encuesta de 40DB, para El País el 67,5% de los españoles apoya limitar los precios de los alquileres. ¿Cómo viene La Vanguardia?
4: La Vanguardia titula: Junts tumba los decretos de vivienda y pide al gobierno que los rehaga. La imagen que tienen en portada, en cambio, son el rey Felipe VI, cuyo titular es: los reyes irán a Ceuta el día 13, pero no Sánchez, que justo en esta imagen está a la derecha de su majestad Felipe VI. Israel acusa de islamista suicida al copiloto del avión. También estupor en Tennessee tras fracasar la inyección letal a una condenada.
0: Bueno, pues voy yo con la portada de El Mundo, que menciona que Junts rechaza los decretazos y deja a Pedro Sánchez sin opciones. Caos en la vivienda en España ante las votaciones hoy en el Congreso. Los acampados de Sol reviven el acoso a los diputados con otro rodea el Congreso, como hemos dicho, a partir de las 10 de la mañana. Partido Socialista y Sumar desafían al Tribunal Constitucional para que la ley de nietos acabe en una masiva nacionalización. Y luego tenemos a los reyes. Bueno, en foto de portada está Felipe VI dándose la mano con Pedro Sánchez, pero titulan: los reyes irán a Ceuta y Melilla tras la hispanidad sin llamar a Mohamed VI, entre otras cuestiones porque dicen que es... Para que Pedro Sánchez no moleste al sultán de Marruecos. Vamos con La Razón.
4: La Razón también titula con: Junts rechaza los dos decretos y Sánchez pierde el Congreso y la calle. También mencionan que la policía espera revuelta low cost y que Sol no se desactive.
1: También los mandos activan 12 grupos de antidisturbios para blindar el Congreso y también mencionan que consideran que los momentos más tensos se producirán por la tarde. También hacen referencia a Woody Allen, quien rueda la que podría ser su última película en la Comunidad de Madrid. También hacen referencia a la vivienda y destacan que se dispara otro 12% y se encarece el triple de rápido en España que en la Unión Europea.
0: Y terminamos con ABC, sí, por cierto, que estuvo en esa intervención que tuvo en esa entrevista a Isabel Díaz Ayuso, se lo comentaba con Iker Jiménez, pues ese gran momento que han tenido con el director de cine, con Woody Allen. Bueno, pues digo que terminamos con ABC. Hablando de los separatistas de Junts, rechaza los dos decretos del gobierno, incluso diciendo así no. Son una chapuza. El partido de Puigdemont califica de inconstitucionales e ilegales las normas de la ley de vivienda que se votará hoy en el Congreso, mientras la Moncloa aguanta el pulso y dice que mantendrá ambos textos. Y los dicen los que tienen a un presidente de partido que es un prófugo de la justicia. Bueno, hablando de inconstitucionalidad e ilegalidad, en fin. Es que es todo demasiado irónico. Los Reyes visitarán sin Sánchez, Ceuta y Melilla el día después de la fiesta nacional, también para no molestar a Mohamed VI, por supuesto, esa complicidad con el Sultanato de Marruecos. El mercado del alquiler pierde 4.290 viviendas en 3 días por la inseguridad jurídica, que también lo hemos comentado, y ya rematamos con el ministro de Cultura, que es Ernest Urtasun, que cede 800 metros cuadrados de un edificio en Madrid. ¿A quién? Pues aparte de los que están jaleando en esa Puerta del Sol, que es el sindicato de inquilinas. Nada que no nos extrañe. No sabemos si será a cambio
1: de algo, efectivamente.
0: Todas esas protestas. Bueno, pues hasta aquí agradecidos, Macarena Martínez Guerrero Laverat, por este informativo, por tu presencia, por tu trabajo. Y una servidora, Cristina Sol, que me quedo ahora con los oyentes de La Boca del Lobo para la tertulia de este viernes.
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0: Continuamos en La Boca del Lobo, lo vamos a hacer hasta las 12 del mediodía. Yo creo que la expresión que podemos utilizar es mejor juntos, porque hay que estar más juntos que nunca, pero no revueltos.
17: Pero no revueltos.
0: Como estábamos hablando aquí, bueno, estábamos comentando, solucionando la vida así en general con parte de los integrantes de la tertulia de hoy. Estamos con Luis Alberto Pérez Calderón y con José Luis Barceló.
17: Buenos
0: Uy,
17: días.
0: Es verdad, sí, pues no tienes ni micro ni cascos, Luis Alberto Pérez Calderón. No me he dado cuenta y le he situado yo donde buenamente me ha dado la gana.
17: Nos dice Cecilia que ese micro no, que pilles aquel.
0: Bueno, pues mientras tanto,
17: ya está.
0: Apañamos.
17: Arramplas con todo en la mesa, sin orden ni concierto, como estaba diciendo Cristina.
0: Y sí, Jesús García Conde está de camino, tú a tu ritmo, no te preocupes, ahora te recibimos aquí en el estudio, pero mientras tanto, y antes de daros paso, voy a leer como cada semana, porque nos lo pide y porque estamos en la obligación de dar el conocimiento de buenos informadores del mundo del cine y de la cultura en general, como es Víctor Alvarado, que tiene aquí en esta casa Directo a las Estrellas, y nos dice que esta semana van a hablar de una extraña película protagonizada por Tom Cruise Digger. El cine español habla del problema de la vivienda a través de la película Nuda Propiedad. Luego también nos dice Eduardo Bernal Sobrino, de mi amiga Alicia, nos va a hablar de su libro, y por último Antonio Peláez nos habla del palmarés del Festival de Toronto. Pues dicho y hecho, Víctor Alvarado, y espero que salga fenomenal ese programa de Directo a las Estrellas. Y mientras esperamos al tercero en discordia, que es Jesús, pues os voy dando la bienvenida, como ya bien ha intentado decir Luis Alberto Pérez Calderón con sus buenos días. Ahora sí.
18: Buenos días.
0: ¿Qué tal?
18: Pues en este momento, bien, o sea, que perfecto estado de revista. O sea que
0: Para ir al Congreso.
18: Podría revisar la compañía. O sea, que ahora,
0: pero la tenemos disponible para ir al Congreso a ver qué hacen los desarrapados de la Puerta del Sol.
18: No sé.
0: Que sabéis que han hecho esa viralización de rodear el Congreso.
18: Sí, sí.
0: A las 10 de la mañana.
19: Estaba ya ayer por la noche de madrugada, estaban ya ellos.
0: Claro.
18: Pero yo me pregunto.
19: Parece ser que hay gente que va a venir que no está acampada solo para eso.
0: Claro.
18: Pero yo me pregunto. pregunto, ¿y esta gente no trabaja o no tiene algún cometido, algún destino o tal? ¿O están todos en las ONG, claro, sindicatos, claro, y cosas varias?
0: Es que si no, no hay otra explicación. ¿Qué? O sea, las subvenciones están a la orden del día.
18: Porque vamos, yo sí me voy acampada, como cuando era Boy Scout, pues iba el fin de semana o iba un día. Pero no puedo estar acampada una semana, ni dos días, ni 48 horas. Y esta gente parece ser que permanentemente allí acampa y ya está. O sea, le cae el dinero del cielo, o sea que...
19: Bueno, no les cae dinero porque esa gente no. Los que están allí son en buena parte gente que está entre los 20 y los 29.
18: Sí, pero bueno, 20 o 29 tendrían que estar trabajando.
19: Aguantan la acampada húmeda y pero tal. Porque,
18: tendrían
19: no,
18: que
19: pero,
18: estar...
19: Claro, pero no tienen, digamos, ni obligaciones, ni compromisos, ni tienen que cumplir un horario.
18: No, vamos, desde el momento que te
19: tú
18: enteras...
19: Tú y yo no podemos hacerlo, por ejemplo, aunque quisiéramos protestar. Por cierto, que yo creo que, no hay que confundir,
18: pero
19: además.
18: No,
19: una cosa... No, podemos protestar, pero no podemos estar allí acampados. No podemos... Yo creo que es legítimo el derecho de protesta, de queja, de manifestación, de lo que sea, y yo de hecho creo que esto no debe desvirtuar que sí que existe realmente un problema de la vivienda, que lo han creado ellos, los que están ahí.
18: Ver,
19: o sea, una cosa es que no nos parezca bien que estén acampados a la Puerta del Sol, ni que estén subiéndose por las paredes de los edificios que están allí, y que lo hayan acordonado, porque además
18: si
19: esto
18: es que
19: no
18: si
19: se puede pasar.
18: Protestar.
19: Y otra muy distinta es que dejemos de visualizar que existe un problema de la vivienda, que es el principal que tienen los españoles.
18: Problema de la vivienda existe, pero sí. Pero ¿quién ha originado el problema? ¿Y quién mantiene el problema? Oye, será el gobierno, ¿no? Y el presidente del gobierno como cabeza visible. Pues oye, acampar en Moncloa.
19: Oye,
18: allí,
19: tú lo sabes mejor que
18: acampar
19: yo.
18: Acampar en los jardines de Moncloa.
19: Tú lo sabes mejor,
18: ahí
19: por ejemplo.
18: Sitio,
19: sí, no, pero vamos
18: y ahí
19: a ir,
18: podrán utilizar los urinarios del palacio.
19: Tú y yo que estamos de acuerdo
18: Moncloa,
19: en casi todas las cosas, por lo menos en muchísimas, imagínate que nos ponemos de acuerdo tú y yo a coger la tienda de campaña que tenemos cada uno y acampar delante de la Embajada de Marruecos a protestar del rey, de la dictadura que tiene allí,
18: fíjate,
19: de lo del Frente Polisario.
18: Duramos 10 minutos.
19: Pero vamos, la Guardia Civil nos desaloja.
18: Claro.
19: Dos segundos, ¿verdad?
18: Sí, sí,
19: tú y yo.
18: Claro.
19: Por mucho que podamos hacerle frente a la situación.
18: Pero es que,
19: duraríamos dos segundos.
18: Pero es que,
19: esposados, además.
18: Vamos a ver, todos los que están ahora en la Puerta del Sol son el brazo armado del gobierno.
19: Está claro, eso está claro.
18: Y es que hay que decirlo así. O sea, que no son gente espontánea, ni esto es un tema espontáneo, sino, oye, vamos a ver, ¿a cuántas ONGs y cuántos sindicatos tenemos, cuántos sindicalistas y tal? Venga, la orden que vayan a Sol. Porque desde que yo me he enterado que hay un individuo que es del sindicato de inquilinos o de inquilinas o de no sé qué, que han recibido ya 1,5 millones o 3,5 millones de euros de subvención, digo, pero vamos a ver, esta gente, oiga, esos millones no los pueden dar a gente realmente necesitada y se le da a un sindicato de inquilinos y de inquilinas, pues es que es completamente absurdo.
0: Que luego además acosa no solo a empresas que humildemente defiende el sector de la vivienda y trabajan por desarrollarlo, como es el caso de los propietarios del piso de Mari Carmen con Urba Gestión, uh-huh, que sabéis que las han pasado canutas para sobrevivir a ese acoso y a toda esa mala praxis que ha llevado a cabo precisamente ese sindicato de inquilinas con respecto a Urba Gestión. Que son ellos, que sí, bueno, es que ha sido tremendo. Lo contaba Eduardo Inda en Horizonte diciendo que le habían mandado una caja de cucarachas a Urba Gestión, o sea, una serie de más acosar a los clientes.
19: Bueno, no, y un dato que te voy a dar, que ha trascendido poco. La tal Mari Carmen, sin que yo la haya cogido ningún odio ni nada, pero es la que ha fijado la imagen de toda esta situación y el icono que ha trascendido de esto, es una persona que se ha beneficiado de la del beneplácito y de la compasión y del no haber sido agresivos en el tratamiento del contrato de alquiler de los propietarios, porque esto ha sido así. Son ellos los que fueron benignos con ella, con un tratamiento de no subirle aquí, de no subirle allá, de ir haciendo concesiones. Y ese trato bueno, al final, ha sido porque ella se ha beneficiado de una situación que, bueno, que si no la han subido aquí, no la han subido allá, la han ido manteniendo, porque ellos han tenido ese comportamiento. Yo conozco mucha gente que ni siquiera sube los IPCs, lo que pone el contrato, por no jorobar al inquilino que te has hecho amigo suyo y prefieres que esté esa familia que otra y dices, bueno, pues se sigue manteniendo en 575. Claro. No le subo este año, desde el COVID hay mucha gente que no ha subido. Pero que no ha subido
18: si
19: los...
18: Si es que, el resultado de esta señora, de Mari Carmen o como se llame, o Paquita, como le llama el otro, sí, que Bardem. No sabe ni cómo se llama, es el resultado de una modificación de la ley de arrendamientos urbanos que hizo Boyer, que hizo el Partido Socialista, sí. Que hizo Felipe González. Y además, con cierta idea de, en el sentido de decir, oye, vamos a acabar con las rentas antiguas de la legislación, en este caso franquista, que todavía se mantenía.
19: Bueno, que era antigua, entonces... no porque fuera franquista, porque realmente era antigua, porque claro. Había gente que estaba pagando 100 pavos al mes.
18: 100
19: que...
18: pavos, entonces eso era injusto.
19: ¿Qué dices, hombre?
18: Y entonces el Partido Socialista dijo,
19: hay que actualizar un poco
18: esto. Esto lo tenemos
19: que corregir. Aunque le venga muy, muy mal a la viuda que esté
18: ahí. Y esa corrección, oiga, pues si usted por la disposición adicional que le hubiera correspondido según la LAU, oiga, usted ya ha habido una subrogación en su madre, luego ya en usted, y no cabe otra subrogación y usted se está beneficiando de ello como hija, luego precisamente del arrendatario, pues oiga, llega un momento que hay que resolver el contrato. El problema será el gobierno, que si usted no puede irse a donde no pueda irse, pues le tendrá que buscar una solución, pero será el gobierno, pero no trasladar la solución al propietario. Porque con estas
19: ¿qué es lo que hacen los decretos?
18: Con estas medidas y lo que están haciendo los decretos es lesionar el derecho de propiedad. Si estos decretos se aprueban, olvídense ustedes entonces de la propiedad privada, que ya está bastante expropiada.
0: Pues
18: y sobre eso es lo que tenemos que incidir. No si faltan vivienda, ¿no? Oiga, aquí ahora mismo lo que está haciendo Pedro Sánchez es acabar con la propiedad privada. Vamos a un socialismo comunista 100%.
0: Pues poneos los auriculares, que vamos a escuchar a Pedro Sánchez cómo ha tratado de...
19: Otra vez.
0: Y buenos días, que ya tenemos aquí
19: a
0: Jesús García Conde en el estudio y le vamos a hacer partícipe de un segundito, porque vamos a ver, yo creo que es el audio 1, pero localizo ahora mismo rápido porque me están por un lado pidiendo el título, por otro lado tengo que atenderos a vosotros, por otro lado tengo que buscar en Macarena los audios con el de Pedro Sánchez. Vamos a ver, aquí lo tengo rapidito. Anima a los grupos parlamentarios a favor de los nuevos decretos. Sí, pues vamos con el 4 primero.
20: Lo que le pido al Congreso de los Diputados y también a los grupos parlamentarios es altura de miras para convalidar los decretos en la sesión de mañana. Pido, en definitiva, que dejemos a un lado la ideología, que dejemos a un lado las confrontaciones partidistas y que nos centremos en una cuestión que es de pura humanidad.
0: ¿De pura humanidad? Pues vamos a ver cuál es esa... Dale. Sigue, porque vamos a escuchar ese detalle de Pedro Sánchez con los decretos.
20: La política solo tiene sentido cuando sirve para mejorar la vida de la gente. Por eso, desde el Gobierno hemos aprobado una serie de medidas que responden a una demanda social evidente, que es contar con instituciones que escuchen, que actúen y que den respuestas. Este viernes los grupos parlamentarios tendrán que elegir a quién protegen, a las personas que viven en las casas o a quienes hacen una fortuna con ellas, a los pequeños propietarios o a los fondos buitre. Porque lo que está en juego está claro. Eso lo saben todos. El derecho a la vivienda frente a la especulación. ¿Y cuál es nuestra propuesta? Prórrogas de alquiler con los contratos vigentes, proteger del desahucio a las familias vulnerables, frenar la especulación de los fondos buitre, pero también dar seguridad a los pequeños propietarios. ¿Cómo lo hacemos? Con incentivos fiscales para quienes mantengan o bajen los alquileres, facilitando que recuperen su vivienda cuando lo necesiten y evitando que tengan que asumir el coste de situaciones de vulnerabilidad. Porque no es lo mismo una familia que alquila una casa para complementar sus ingresos que un fondo que alquila centenares simplemente para forrarse. Y además, damos préstamos de hasta 50.000 euros sin intereses a quienes quieran comprar su primera vivienda. La gente ha salido a la calle, ha exigido medidas y ahora nos toca cumplir. Este viernes, cada grupo parlamentario tendrá que decidir de qué lado está. Nosotros ya lo hemos hecho. Estamos del lado de la gente de a pie.
0: Le damos la palabra porque José Luis Barceló está, cada vez que iba mencionando una frase más el presidente de gobierno se iba calentando. Vamos a darle paso.
19: Tengo 3 o 4 cosas que decir, pero prefiero que dispare primero Jesús.
0: Venga, ¿qué tal Jesús? Buenos días.
21: Bien, buenos días, hombre. Yo antes de ir a la
2: antes de ir a los... Dice un verso de que le gusta a Luis Alberto de pasar del corazón a los asuntos, ¿no? Entonces igual para la parte previa es... Yo le agradezco mucho a esta emisora porque hace una semana más o menos fallecía mi hermana Begoña.
0: Sí, y, es verdad.
2: Y mi hermano Javier García Isaac lo decía aquí en la radio para todos vosotros y luego estuvo conmigo en el tanatorio y me trajo el mensaje, vuestro mensaje. Al mismo tiempo cuando venía, pues, al ver a Tate, como admiro a este grupo, sobre todo cuando luego van a enfrentarse con esta gente a la que luego hablaremos en términos muy negativos, ¿no? Pero en términos positivos hablemos de este grupo que al final hoy aquí estamos defendiéndonos, pero también cuidamos a la gente. Yo me siento muy cuidado por vosotros y os lo agradezco un montón. También lo dijeron en otros programas, pero singularmente en este donde yo le mandé el mensaje a Javier porque no es que lo previera que fuera en ese viernes, pero bueno, en fin, era ya una situación muy, muy delicada y yo se lo envié a Javier que no podía venir y Javier lo dijo en la radio y tal, ¿no? Pero vamos, trajo el mensaje de todo el equipo. Bueno, dicho esto, ahora sí, hay que pasar del corazón a los asuntos, que es un verso de Miguel Hernández, y los asuntos de este día, son los de esta semana, es estos de Mari Carmen, ¿me llama Mari Carmen, no?
19: Paquita.
2: Sí, pero se apellida Abascal, no, eso no lo dice.
19: Abascal, ya, eso es un mensaje subliminal muy importante.
2: Eso no lo dicen, pero es tremendo la manipulación, porque es tal cual, yo firmo debajo de lo que dice nuestro letrado, que todo esto, todas estas medidas, que no van a prosperar, por lo que se ve, pero serían un recorte, serían deletéreas, como se dice, o sea, serían letales para el alquiler, porque es que en un día desaparecieron 3.000 viviendas.
18: No solamente para el alquiler, es para la propiedad privada.
2: Bueno, es para alquiler, para la compra.
19: Lo que llama la atención, Jesús, es que de ayer para hoy hay 4.000 viviendas menos puestas en alquiler por el miedo de la gente.
2: Claro, pero luego es cierto, o sea, pero todo es una industria y es una cadena. Si no hay incentivos a alquilar, tampoco hay incentivos a construir, o sea, a comprar para alquilar. Y, claro. Y cuando no hay para comprar para alquilar, tu casa también vale menos para vender. Y entonces, ¿quién en esa cadena va a invertir en algún punto de esa cadena? Es que la irresponsabilidad de esta gente es enorme. Y luego, con respecto, ya con eso termino, porque veo, por cierto, está muy elegante, ¿eh? ¿Esto se está viendo?
0: Sí, siempre.
2: Es que está muy elegante.
0: A través
2: elegante.
0: De X.
19: Estoy intentando ocultar aquí. Pero no sé por qué lo dices.
18: Que viene para sobresalir. Yo, ahí,
19: cuando me levanto también soy elegante.
2: Bueno, que habría que igual no es el momento que aclarar en algún momento por qué había aquellas cosas de la renta antigua y por qué en ese momento, donde todavía había que dar tiempo para construir más casas, había que proteger a las personas para que no les subieran alquiler y pudieran mantenerse en sus casas. Pero claro, esa situación, una vez alargada, pues ya había que cortar con ello. Bueno, ya está.
19: Pues oye, dos efemérides. Venga, por recordar el día de hoy, que es un viernes 2 de octubre, es el cumpleaños del Estadio Vicente Calderón, en 1966, un 2 de octubre se construyó, aunque ya no existe ese estadio, y también son Los Ángeles Custodios, el patrón de la Policía Nacional y de muchas policías municipales también.
0: Sí, pues ambos lo hemos dicho porque además, digo, les va a hacer falta que Los Ángeles Custodios estén presentes en lo que vayan a preparar con ese Rodea al Congreso, que es la movilización, que claro, como saben que ya se les acaba el tiempo para estar en Sol, y más ayer después de esa denuncia que interpuso la Comunidad de Madrid, Isabel Díaz Ayuso, para que...
19: Esta noche está en Horizonte, Isabel Díaz Ayuso.
0: Ha estado.
19: Ha estado esta noche, ¿no?
0: Sí. De hecho, luego os pongo algunos cortes.
19: Yo no veo Horizonte.
18: No escuchas a Cristina.
19: Ni veo Horizonte. Tampoco.
0: Pues sí, pues las dos cosas. Estuvo y le hemos puesto y tenemos la... Luego vemos de poner alguna intervención suya. Luis Alberto, ¿qué comentamos? Medidas...
18: Hay que analizar un poco las palabras de este ínclito. Dice, no hay que acudir a cuestiones ideológicas. Pero vamos a ver si... Estás continuamente acudiendo a tu ideología, que no sabemos cuál es porque es la propia tuya, de tu propio interés. Estás acudiendo continuamente a tu propia ideología y estás partiendo y estás haciendo todo desde un punto de vista ideológico tuyo que es puro egoísmo. Eso ya es una falsedad. Y luego dice, no hay que ir a una confrontación partidista. No hay que ir a una confrontación partidista cuando tú estás levantando muros, estás levantando vallas, estás diciendo, quien no está conmigo está contra mí. Y luego terminas diciendo, bueno, entonces vamos a ver si con estos dos decretos vamos a ver quién se retrata. Porque yo estoy con los de a pie. Y el resto, ¿dónde están? ¿En autobús? ¿O cómo están? ¿En Cabify? ¿O cómo van? Ya estás confrontando. O sea, esto es una falacia completa. Y luego ya termina con un tema, con un término ya que ya es asombroso. Ya es para darle el premio Nobel o darle, yo qué sé, la humanidad. Es que esto es por humanidad. Pero vamos a ver. No has tenido 8 años que tú has sido presidente del gobierno como para haberte acordado de esta humanidad desde el primer día. Todo es falso. Este señor es una falsedad, completamente. Quiere decir verdades, pero le salen todo mentiras. O sea, es que yo, os lo digo, yo esta semana, cada vez que llegaba a casa, mi mujer con el telediario y tal, digo, mira, apágame el telediario, encima que vengo ya encendido de todo el día, no quiero encenderme más, porque entre lo de Ceuta, lo de el tema este de las viviendas, los perroflautas de Puerta del Sol. Digo, mira, vamos a ver. Aquí la única solución, siempre, y lo voy a decir en términos literarios, es coger una barredora. Es coger una barredora. Punto. E ir barriendo las calles, la vía pública. Y las instituciones. Es ya lo único que nos queda. Estamos ya ante una verdadera gangrena. Y como no cortemos la gangrena, no va a haber solución. Porque este señor lo que está haciendo es confrontar.
0: Sí.
18: En el corte que has puesto esta mañana de Ayuso, Ayuso ya alude a un Frente Popular. Y es lo que estamos consiguiendo. Es que la historia a veces se repite. La historia, cuando se olvida, estamos condenados a repetirla. Y estamos ya en unos años que es que se asemejan mucho a 1930, del siglo pasado.
19: Sí.
18: Porque estamos ya en algún momento, e incluso ya yo he llegado ya a alguna persona esta semana a decirle, oye, vamos a ver, que tú lo que me estás diciendo tendrás tu razón. Yo lo que estoy diciendo tendré mi razón o mis argumentos, pero no intentes convencerme, ¿eh? Y convencerme sí o sí de que tú llevas razón y que yo tengo que asumir lo que tú estás diciendo. Tendremos que tener cierto diálogo, tendremos que estudiarlo, yo te escucharé, tú me escucharás, pero no, ya se ha instalado el completo silencio entre las personas. Ya no vale escuchar, solamente vale mi razón, porque la tuya no me vale en absoluto. Y eso es una confrontación. Y este señor nos viene a decir ahora que no hay que confrontar, pero si eres tú el primero que estás confrontando. Y además has sido buen alumno de tu profesor Zapatero, que fue el primero que destapó la caja de Pandora, que guardaba los males del planeta. Entonces, ¿a dónde vamos? A esta solución. Y luego tenemos una oposición, que es una oposición blandiblú, blanda. Y luego tenemos un señor jefe de Estado que va a ir a Ceuta cuando se lo dicen.
19: Cuando le han dejado. Que no se sabe quién le ha dado permiso. Si Marruecos es el gobierno. Pero alguno de los otros le ha dado.
18: Y luego dice que no, que va a ir a Ceuta y a Melilla. Pero bueno, vamos a ver. Es que estamos todos aquí fuera de sí. No tenemos conocimiento, no tenemos sentido común. Nadie sabe hacer las cosas. Nadie cumple el mandato a que estamos obligados, porque yo no he jurado ni he prometido la Constitución de 1978, pero hay otra gente que sí, que ha jurado o ha prometido defender a la patria, defender a España, por encima de todo, la unidad territorial, todo eso. ¿Dónde está toda esa gente que ha prometido y que ha jurado eso? ¿Dónde está?
0: En sol no, porque ¿sabes? Cuando aparecen dos con la bandera de España les saca
18: patadas.
0: ¿Y
18: dónde está la obligación de un gobernador civil, en el sentido de decir, oiga, que están alterando el orden, que están haciendo esto, que están perjudicando a los comerciantes de la zona, ¿Dónde está ese señor? Es que no hay nadie que... No hay nadie, no hay una fiscalía que le abra ya unas diligencias y diga, venga usted para acá. Solamente por omisión. No sé dónde vamos a llegar. Estamos llegando verdaderamente... Yo no sé si se está buscando este caos, porque realmente es un caos. Acordaros de aquella serie que había, que no me acuerdo, que era un detective que luchaba contra caos.
19: El agente 76, creo que era caos.
18: Maxwell Smart o algo parecido.
19: Que era cómica.

0: administraciones del Estado no es que no asuman solo, como dice Luis Alberto, la responsabilidad, es que incluso se están echando la culpa unas a otras, que eso es, oiga, yo soy un administrado, pago impuestos, a mí me da igual que sea la policía municipal, que la local, que la Policía Nacional, que la Guardia Civil o que las Fuerzas Armadas. Yo lo que quiero es que, como dice Luis Alberto, la casa esté no esté ordenada, sin barrer, ordenada. O sea, esté ordenada. A mí, yo no sé si la culpa la tiene el Ayuso, si la culpa la tiene el presidente del gobierno, la tiene la comunidad autónoma, pero oiga, arréglenlo ustedes en un cuarto oscuro. O sea, no se me pongan aquí a echarse la culpa o los unos a los otros. Yo creo que eso no es aceptable, no es admisible. Aquí tiene que asumir todo su responsabilidad. Cada uno tendrá su parte de culpa. En el tema de la vivienda, igual, no podemos eludir que España tiene un problema muy grande con la cuestión de la vivienda y que es el principal problema de las familias españolas. Eso ya estamos todos de acuerdo. Oiga, arréglenlo ustedes. Yo no sé si ese tiene que liberar el ayuntamiento suelo público, si ahí no hay política de cooperativas, cómo puede animar eso desde eso el Estado, con el ICO, con quien sea, con el Banco de España, yo no lo sé, háganlo ustedes, oiga, pero no se peleen y le echen la culpa al Ayuso o la Ayuso al ministro de la Vivienda, resuélvanlo, que para eso están ahí, porque es que lo que estamos viendo es que se están disparando la pelota, claro. Y lo hemos visto al final, fíjate, Vivas ha tenido que sacar la policía municipal varias veces para desalojar el mercadillo de la playa, ese mercadillo norteafricano que se ha puesto allí, y lo ha sido aplicando la ley de la venta ambulante, que ya tiene narices, oiga, llevan 2 meses allí la Policía Nacional, la Guardia Civil, no han hecho nada, porque no lo manda el ministerio.
1: Porque no reciben orden.
0: Ha tenido que ser la propia policía local la que ha tenido que salir allá a ejecutar, que tiene una décima parte de los medios que pueda tener la Guardia Civil o la Policía Nacional. Hombre, es triste, ¿no? Y que encima le estén echando la culpa
1: si
0: al propio Vivas.
1: Si es que lo que es impensable, ¿no? Lo que es impensable, que si yo sé, porque lo sé, que hay 60, 70, 80 mil tíos en la frontera
0: para entrar,
1: es que yo no haga absolutamente nada. No haga absolutamente nada. Porque la primera medida es sacar a la calle, precisamente y a esa frontera, los efectivos militares que pueda tener. Segunda medida, me traigo todos los efectos militares que pueda a Ceuta y a Melilla.
2: Sí.
1: Eso para empezar. Y refuerzo todo. Y en vez de sacar los aviones para el desfile o no sé qué, del 12 de octubre y tal, pues llevo los aviones, el helicóptero, llevo los carros de combate, todo.
0: Hombre, yo creo que en Ceuta había que
1: haber. Y no pasa ni uno.
0: Claro.
1: Y se los queda Marruecos. Y luego ya veremos. Ahora, si yo quiero crear el caos, permito que entren 80.000, 20.000, y que luego permanezcan en Ceuta, pues 20, 30, 40. Y luego, ¿cuál es la finalidad? Cambiar a la población de origen de Ceuta por marroquíes. Y al final ceder Ceuta y Melilla a Marruecos. ¿Es eso lo que pretende el gobierno socialista? ¿Y eso es lo que va a permitir el futuro gobierno del Partido Popular? Es la pregunta que hay que hacerse. Porque aquí, y lo hemos dicho en varias ocasiones, los denarios tienen dos caras, pero no se pueden separar. Y tenemos dos caras de la misma moneda, Partido Socialista, Partido Popular. ¿Quién ha levantado la voz ante todo esto? Porque la voz que ha levantado Feijóo parece de confesionario.
2: Sí, sí.
1: Mea culpa, ser padre, he pecado y tal, bueno, hijo, tal, arrepiéntete.
2: Reza un Padre Nuestro.
1: Lo sabes, María, y tal. Oiga, mire, la política está realmente para otra cosa distinta. Y si yo me encuentro una persona que quiere confrontar conmigo, pues entonces tendré que usar las mismas armas que utiliza él. Y ahora en la política española es que es una política de cesión completamente, de abandono, y además es completamente, vamos, absurdo. Absurdo completamente. Hay un desorden total, no hay respeto a la propiedad, no hay respeto a la libertad, no hay respeto a la economía. ¿A dónde vamos? ¿Lo va a solucionar esto Feijóo en la situación que estamos?
2: No.
1: Yo lo dudo.
0: Hombre, se puede enfriar y controlar un poquito alguna cosa, reactivar, por ejemplo, en el tema de la vivienda sí se pueden hacer muchas cosas que no son las que van a
1: claro
0: en el
1: que se
0: decreto.
1: Pueden hacer un montón
0: porque
1: de cosas.
0: Tú que eres jurista, la ley de la vivienda no ha tenido desarrollos y parece que estos reales decretos, que los ha tenido que dividir porque pensaba que torpedeando con varios reales decretos se podía convalidar por lo menos una parte, uno, dos o tal, si hubieran hecho cuatro, mejor para ellos, porque hubieran parcelado la aprobación de los reales decretos.

0: y que eso es lo que quieren convalidar. Pero eso no es el desarrollo de la ley de la vivienda, está sin desarrollar y no se hace nada. Una de las cosas que faltan, que Jesús lo estaba comentando, era el tema de la promoción. Los constructores se han echado de brazos cruzados, tú también creo que lo has mencionado. Pero pues, ¿quién va a construir si sabes que no vas a vender? Nadie tiene dinero. Lo que están construyendo es todo para ricos.
1: ¿Quién va a poner?
0: Para ricos y para extranjeros.
1: ¿Y quién va a poner una vivienda que tenga una segunda vivienda o una tercera vivienda en
0: alquiler? Yo no compraría nada, claro.
1: Sabiendo que al final es entregarla en manos
0: de
1: la persona que luego te puede dejar de pagar.
0: Luis Alberto,
1: y luego cuando vas a la justicia, la administración de la justicia, claro, pues, como es tan rápida, cada vez es más rápida.
0: Que se pueden hacer. Hay un acoso fiscal también. O sea, un padre no es como antes, que dejaba medio millón de pesetas o un millón de pesetas a su hijo para que diera la señal de su casa, claro, y le pagaba el notario y tal. Eso hoy no se puede hacer. Hay un acoso y una persecución fiscal. Si no, tienes que hacerlo con una donación. Puede haber una donación encubierta. Luego encima puedes palmar dinero porque te abre una inspección y encima te meten... Oiga, es que lo que hay que crear son condiciones para que eso esté suavizado. Mira, y la gente pueda acceder a la vivienda. Escucha. Que, por cierto, en alquiler ha sido un plan B para los que no podían comprar. Porque en España todo el mundo, claro, quiere comprar una casa, no alquilar. Lo de alquilar es una cosa reciente. Poca gente se iba de alquiler a vivir.
1: La idea entonces, era tener algo
0: propio. Es que ahora está muy dificultado, es muy complicado.
1: Mirar, escuchaba esta semana que desde el Consejo Notarial decían que había reducido la firma de ventas, de compraventa. Me parece que era un 20% o algo, no recuerdo el porcentaje, perdonad si me equivoco. Pero que se había reducido enormemente. ¿Por qué? Porque la gente también dice, bueno, pues yo si puedo ahorrar algo y compro una vivienda, que era siempre el refugio, ¿no? La vivienda para alquilar, y cuando llegue mi jubilación porque aquí otra cosa que no se habla es que lo que no se prima es el trabajo. Aquí lo que se prima es el ocio, el descanso, el farniente, o sea, el no hacer absolutamente nada.
0: El dolce farniente.
1: ¿Y el trabajo dónde está?
2: ¿Dónde está? Quieren, si no lo quieren.
0: ¿Dónde está? Pero se vive mejor sin trabajar, joder.
1: ¿Dónde está? Porque yo cogería a todos los que están en la Puerta del Sol y me los llevaría a hacer, a asfaltar todas las carreteras que tenemos hechas una puñetera mierda, hablando en plata. Además, por decreto ley. ¿Queréis un decreto? Decreto ley. Venga, todos a hacer las carreteras. A ponerlas en orden. Y ya verás tú. Y nos ordenamos todos. Es que estamos desordenados. Y la gente yo creo que lo que la gente busca es que le ordene. Y como no hay nadie que ordene en condiciones, pues claro, así estamos.
2: Jesús, no sé qué opinas.
3: Pues...
1: Jesús está desesperado ya.
2: Ya, normal, como todos, pero aquí estamos.
3: No, hombre, lo que pasa es que sí hay algunas propuestas de que digo, por unir las dos cosas, lo de Ceuta y lo de la vivienda, sí que se han oído propuestas esta semana. Hemos oído a Carlos Quero, entonces sí. Lo has puesto, que a pesar de ser de la propuesta como o parecer escandalosa para las mentes escandalizadas de este sistema, entre las cuales habría que incluir a un marqués muy portavoz, que antes fue portavoz de un partido político y que, bueno, con esas cosas que parece que le duelen y tal, y de en su finura medidas tan drásticas, pero es que Carlos Quero se explicaba muy bien el otro día en un programa de televisión. Es que mientras siga viniendo tanta gente como vienen por las fronteras, no va a haber posibilidad de hacer fronteras. Mientras haya un 15% de paro o entre la población extranjera, pues por qué se sigue diciendo que tienen que venir para hacer ciertos trabajos cuando ya los que están tienen un 15% de paro? O sea, si los sistemas sanitarios están colapsados, ¿cómo va a venir nadie a pretender ser atendidos? Y luego hay otros efectos en las infraestructuras, en la electricidad, decía él, si es que no hay ya potencia para...
2: No hay.
3: Para, claro,
2: pues, para nueva construcción de casas, no, de vivienda, no hay.
3: Pues
2: no hay.
3: Es que entonces, oye, miramos para otro lado. Es que,
1: no,
3: pues...
1: pero si es que lo lamentable es que llevamos 15, 20, 25 años, o 30, yo ya no sé, sin políticas de futuro. No se ha pensado en el futuro. Siempre se piensa en el presente, en el interés del partido político que está en el momento. Nadie, vamos a ver, lo que es impensable es que si yo hago una ley, por ejemplo, una ley del Código Penal, oiga, yo en simplemente al año siguiente o los dos años tenga que hacer reformas de esa ley. Y tenga que reformar un artículo y luego otro, y luego reformo esto y luego reformo aquello. Oiga, vamos a ver, lo principal que hay es la seguridad jurídica. Si usted no me da seguridad jurídica,
3: sí,
1: funciona absolutamente nada.
3: Sí, yo lo entiendo, pero que yo creo que en ese planteamiento de Carlos Quero no es tanto pensar al futuro, sino que tenemos el agua hasta el cuello y hay que bajar.
1: Claro, por supuesto. Entonces, ojalá pero pudiera. Hay que dar soluciones actuales ahora, rápidas.
3: Exactamente, y esto es lo que está rápida, diciendo él.
1: Claro,
3: que está
1: pero diciendo si en eso tiene razón. Millones, si yo hago una ley de la vivienda, pero luego no hago una ley en condiciones para que no entre aquí quien le dé la gana, semana... En la actualidad que me ha venido la observación de derecho de la Unión Europea del Colegio de Abogados, dice actualidad semanal, esta semana, dice estas son las novedades del gobierno, entre otras, dice el gobierno ha anunciado el gobierno de los trámites para incorporar a Ceuta al Comité de las Regiones de la Unión Europea. En el paquete de medidas anunciado por el Ministerio de Exteriores se incluye la mayor presencia de Frontex en Ceuta y Melilla, así como el comienzo de los trámites para incluir a las ciudades en el territorio aduanero de la Unión. O sea, ustedes lo van a hacer ahora.
2: Esta semana.
1: ¿No lo han podido hacer hace 15, 20, 30 o 40 años? O sea, lo hacen ahora, deprisa y corriendo.
0: Ya llegan tarde. La OTAN está
1: cuando ya tenemos 30.000 individuos aquí metidos.
3: Sí. Pero bueno. Sí, ojalá, realmente, yo estoy de acuerdo, ojalá pudiéramos plantearnos políticas a largo plazo. Pero estamos tan hasta arriba que bastante tenemos con desaguar lo que tenemos. Mira, antes estabais hablando de fútbol. O sea, las consecuencias de todo esto de Marruecos van a llegar al asunto del fútbol. Ojo, hay que no estoy frivolizando, es que durante toda esta semana se están jugando eliminatorias de la Nations League. La final parece ser que se la están prometiendo a España porque me imagino que están previendo que la final del Mundial se la van a quedar esta gente, donde Marruecos, la final del 2030, donde España debería defender el título y no ha sido capaz ni de defender su Mundial. Entonces, va a ocurrir o va a acabar ocurriendo que un país... Que quiere gastarse el dinero en estadios, en tal, en desaladoras. Les hemos puesto desaladoras con dinero nuestro.
1: Sí, con dinero nuestro. Claro. Y los trenes, y coches.
0: Y
3: le estamos dando dinero para que celebren un mundial en contra nuestra.
0: Que habría que sabotearlo.
3: Claro,
0: lo que habría que hacer es que no se celebrara. Ahí está Portugal también en el lío,
3: Sí,
0: pero... Oye, hay una última hora que ha publicado el diario.es que me acaban de enviar y es que lo que era ayer un rumor de que si el presidente estaría pensando que si se acomodaban en elecciones en función de lo que ocurra hoy en el Congreso, que ya sabe lo que va a pasar, parece ser que ya se ha situado la fecha del 29 de noviembre, pero eso todavía sigue siendo un rumor.
2: Bueno, y es el diario.es, que está... tampoco no...
0: Bueno, pero es
3: diario o el diario.es.
0: El diario.es. Es diario, es mis viejos socios del Semanal Digital, Fernando Lezalí, Antonio Martín Bobón.
1: Pero esto lo dijiste tú ayer.
0: Es diario, era el Semanal Digital.
1: Que esto lo dijiste ayer en tu programa.
0: Porque es un rumor que ya corría por aquí, por la capital de la corte, pero... pero...
3: Bueno, no está mal tirada por parte de ellos, porque... La
0: 29 de noviembre podría ser.
3: No está mal tirada porque...
0: Ellos ven que ahora ha bajado un poquito tal, en el tema de la vivienda han conseguido un globo que a ellos les puede alimentar un poquito. Porque ellos con que... no bajen, con que consigan retener un puntito o dos, ya les da tres o cuatro diputados más.
3: Sí, pero...
0: En el reparto de todos.
3: Digamos que es para perder por poco.
0: Es para perder por menos. De lo que ya está previsto que van a perder, que han ido escalando para abajo. O sea, realmente ellos han ido... Fíjate, Pedro Sánchez no ha ganado, Moncloa o Ferraz, no han ganado unas elecciones, ninguna. O sea, no han ganado las municipales, no ganaron las europeas, no han ganado ninguna autonómicas, sino que han ido a peor. Lo hemos visto en Extremadura, en Andalucía y tal. Ha ido a los peores datos históricos del PSOE, pero tampoco ha ganado las generales. O sea, la primera legislatura viene de la moción y la segunda de perder las elecciones. Pero aquí quien ganó las elecciones fue Alberto Núñez Feijóo.
3: Y eso no será una forma de amenazar a Junts, decir, oye, que
1: no creo, al contrario, estos famosos decretos, que lo que la gente no sabe es que hay dos decretos, pues el segundo automáticamente invalidaría el primero. Sí. Aunque fueran aprobados los dos.
3: Sí, es lo que
1: aunque fueran aprobados los dos, el segundo invalidaría el primero, de alguna forma.
0: Es un campito.
1: Yo creo que esto es una excusa, una justificación para decir, oye, ¿lo veis? No tenéis humanidad, estáis confrontando. Entonces yo, que soy un hombre de paz, que queda muy bien el título, un hombre de paz,
0: y de la gente de
1: entonces
0: la calle,
1: quiero que ya el pueblo, la gente de a pie, ya se pronuncie. Entonces ya convoco las elecciones, que las tiene que convocar el año que viene, pero bueno, las adelanta un poco.
2: La pública también de Objective.
1: Vienen también las Navidades, viene todo eso, hay gente ya que desde noviembre, a finales de noviembre ya se va de vacaciones y tal, o sea que, bueno, no está mal tirada.
2: Al hilo de ese tuit que puso anoche mismo Pedro Sánchez diciendo que de ninguna manera iba a plantearse este escenario, sino que la situación reflejara cuál es el posicionamiento de Junts, si están, pues eso, con lo que dice Pedro Sánchez, con la justicia social, con los débiles, con...
0: Lo del 29 ya es un globo que va cogiendo forma, eso es un rumorcillo que ya han dejado correr ellos, o sea que es muy posible que pueda ser así, y a lo mejor
1: lo raro es que haya cogido,
0: según pase esto hoy, el fin de semana o el lunes puede convocar elecciones, bueno, y ya es tarde, o sea, tenía que haber
1: lo raro es que no las convoque años. Para el 22 de diciembre, que sería
0: para
1: la
0: Navidad
1: lotería.
0: Sería lo suyo,
1: claro.
0: Bueno, comiendo seguridad. El turrón para Reyes,
1: porque tú
0: para
1: comentabas que era para Navidad,
0: sí, uh-huh. Adelantado mis previsiones. Ya veo que tú me escuchas a mí, lo que no hago yo con Cristina Sol, joder. Claro,
3: pero tú, si fueras Pedro Sánchez, convocarías ahora.
0: Yo creo que eso lo tienen ellos estudiado y ajustado. Yo, sabes que soy politólogo, sociólogo también. Creo que ellos están midiendo el momento menos malo para ellos, que es lo que tú decías. O sea, ¿cómo de dañado puede haber salido el Partido Popular? Que, por cierto, también está en uno de sus mejores momentos, que tampoco es el mejor. Con Feijóo y tal, la cosa es durilla. O sea, que puede que no suba el Partido Popular tanto como con una mayoría sociológica suficiente para que tenga la mayoría absoluta. Lo de Vox es indeterminado, porque no sabemos, siempre está subiendo, pero no sabemos cuál va a ser su techo, ni si lo que gane Vox realmente se lo va a poder dar al Partido Popular por lo que falte, porque no todos los votos que van a Vox compensarían los que pierde el PP. Y ellos, yo creo que están jugando un poco con esas cábalas, sostener un poco la caída. Y por cierto, la tercera pata, que es muy interesante, la de la extrema izquierda, que le va a hacer falta. O sea, el laboratorio de Moncloa está trabajando por esa tercera pata, que fue Podemos, luego Sumar, en la que estará Yolanda Díaz, estará Rufián, estará tanta gente que, bueno, que interesa todo esto de Sol y tal, interesa porque eso es un alambique del que ellos van a tener
1: la
0: tercera pata. Y esa tercera pata igual se queda en una mierda de 12 diputados y no vale para nada, pero igual se quedan 40. Y a lo mejor si son 40, pues oye, eso ya es otra cosa.
2: ¿Queréis que escuchemos cómo Barceló ha tenido acceso a las intervenciones, a las distintas intervenciones que hemos puesto de Isabel Díaz Ayuso? ¿Os parece que la escuchemos? Venga, pues vamos a, si quieres ponerte tú también, Jesús, y vamos a empezar a escuchar a la presidenta de la Comunidad de Madrid.
4: Lo que está pasando en Sol es parte de muchas cosas. Estamos en un momento en el que, como en otros momentos a lo largo de la historia, la izquierda y en concreto el Partido Socialista y ese Frente Popular que está pergeñando Pedro Sánchez han decidido que no van a dejar el poder de manera democrática, sometiéndose a la separación de poderes, al Estado de Derecho, a la alternancia política, y por tanto vamos a vivir escenas durísimas en las próximas semanas, en los próximos meses, una situación que no habíamos vivido jamás, porque nosotros, votaras a quien votaras, estabas acostumbrado a que cuando alguien tenía que dejar el poder, bueno, pues se echaba a un lado, pasaban otros, no pasaba nada, luego ya llegaba otra vez tu turno. Esto es diferente y por eso nos están llevando a una situación nunca vista, ya os digo. Y yo presiento que van a ser tiempos muy duros, especialmente en ciudades como Madrid, donde los ciudadanos son rehenes de lo que está pasando y de lo que están pergeñando.
2: Estuvo muy bien, la presidenta. Ahora seguimos escuchándola, pero ella estuvo cercana, salvando las distancias que cada uno tengamos ideológicamente con ella, pero estuvo cercana, estuvo sincera. Dijo que tenía miedo, que ella tenía miedo de la situación. Le llegaron a preguntar Iker y Carmen Porteño Horizonte, ¿lo vas a dejar? ¿Vas a dejar la política por esta situación que sería el recurso fácil? Y ella dijo, de ninguna de las maneras, porque precisamente ahora en este momento es cuando hay que estar del lado de Madrid, del lado de los españoles. Luego ya sabemos que ya tiene sus cuestiones. Ha habido un oyente que nos ha mencionado lo del bien de interés cultural, el cocido madrileño, y yo he añadido a la fábrica de Clesa frente al Valle de los Caídos, en fin, más otras cuestiones, el adoctrinamiento en los colegios en Madrid, en fin.
0: No, pero la administración tiene que colaborar. O sea, da igual que uno sea Vivas y sea del PP y otro sea... La administración, los administrados no tienen la culpa de que haya diferencias, pero que las diferencias ideológicas, estamos hablando de gestión, como decía, de orden, estamos hablando de lo que comentaba Luis Alberto hace un ratito. Yo no creo que los administrados merezcamos esto. O sea, ellos no se pueden estar retratando cada vez que hay un problema con que la culpa la tiene el otro, como si fuera el colegio. ¿Quién ha tirado la pizarra a la tiza? ¿Quién ha hecho? Oiga, esto no es el colegio, pónganse ustedes de acuerdo, esto es un tema muy grave que cuesta muchísimos impuestos a la gente, que lo que queremos es que haya solvencia y eficacia en las ejecuciones de las cosas. Y oye, lo que no puede tener es la playa del Tarajal como la están, o el trampolín como la están teniendo. O sea, lo que no podemos es tener la Puerta del Sol como está. Claro. O sea, habrá un problema, será la inmigración un problema, será la vivienda un problema, pero ni la gente que está en la Puerta del Sol protestando tiene la culpa de eso. Si no se hubiera dado motivo, no estaría la gente protestando. O sea, es que ellos lo que están buscando es el enfrentamiento de la gente. Y lo hacen también enfrentando a los políticos, responsabilizándoles. O sea, como si Vivas tuviera capacidad para proteger la frontera y lo de Frontes que ha comentado ahora Luis Alberto. O sea, son temas tremendos. En la OTAN estamos igual, porque Ceuta y Melilla no están encuadradas dentro del territorio de defensa, que ese territorio supuestamente de la Alianza Atlántica, que no necesariamente tiene por qué ser de la Unión Europea, porque estamos hablando de que Canadá o el Reino Unido no están en la Unión Europea, pero sí están en la OTAN, ¿no? Y ahora se hablaba incluso de abrir la puerta a que Marruecos pudiera tener una posición de entrada y de asociación a la OTAN como un miembro privilegiado sin ser miembro de pleno derecho. ¿Por qué? Pues lógicamente porque está también en el Atlántico Norte. O sea, el tratado es para esto, no hace falta que sean países de corte occidental ni para nada. O sea, Turquía también está en la OTAN y es un país asiático en buena parte, aunque tenga una pequeña parte europea, con lo cual Marruecos perfectamente podía ser miembro de la OTAN. Con lo cual, hay unas cuestiones de definición y de falta de orientación, de falta de decisión en el propio seno de la Unión Europea, que son tremendas, ¿no? Que nos están llevando a esta crisis de sentido que pueda tener, ¿no? Ya ha llegado un momento que pierde sentido. Lo estamos viendo, todos los países que proceden de Europa Central y Oriental tienen un criterio completamente diferente a los países occidentales. A Italia, España, Francia, que estamos como tonteando con los asuntos sociales y tal, y hemos trivializado temas como la inmigración, la ilegal y la legal también, que también perjudica a los propios habitantes. La legal también perjudica a los habitantes porque quita espacio de vida, quita puestos de trabajo, en fin, que tampoco todo no es tan fácil. España fue un país de migrantes de trabajo, laborales, a Alemania y a Suiza. No podemos ahora pretender ser los receptores de la totalidad de la gente que pretenda entrar en la Unión Europea, que lo hacen fundamentalmente por la cabeza de playa que es España, porque es fácil además, por España, el norte de África ha tocado la tal, y la gente que viene de Hispanoamérica, evidentemente por razones culturales, y que es más fácil aterrizar aquí y adaptarte, porque comemos y nos rimos de los mismos chistes, comemos lo mismo, hablamos el mismo idioma, el tronco católico pues parece que no, pero da pautas de comportamiento parecidas y tal, que irte por ejemplo a Dinamarca, ¿no? Uh-huh. Donde no hablarías el idioma, tardarías la leche en aprender todo aquello, cómo conviven o tal, en fin, que yo creo que esto hay que hacer un planteamiento real, realista de cuál es la situación y cuáles son los problemas que nos provocan toda esa tensión. Y la indefinición de Europa al final lo llevará a una catarsis, a una crisis. Esto no se arregla ni siquiera refundándolo, ¿no?
3: Sí. No.
1: Mira, yo de Ayuso, sabéis que no es santa de mi devoción, pero hay una, vamos, es incuestionable lo que ha dicho, que estamos ante un frente popular. Este Frente Popular, contra lo que la gente cree, no fue creado realmente por el Partido Comunista, sino por Prieto y Azaña, el Partido Socialista, sí, y claro, el Partido Republicano, ¿vale? Y este Frente Popular de 1931 en adelante, en concreto en 1936, nos llevó al desorden, y el desorden nos llevó a la anarquía, y de la anarquía a la guerra. Estamos ahora en un total desorden. El siguiente paso es la anarquía, que estamos próximos a ella. Y en esto tiene razón Ayuso. Como no cortemos el desorden, iremos a la anarquía, y de la anarquía a la guerra.
5: hay que decir las cosas tal como son. ¿Sí? O sea, no nos podemos andar con paños calientes. Entonces, la gente tiene que andar, quitarse el móvil, ahora que vosotros dos estáis, tenéis los móviles en la mano, apartarlo un poco, apartar un poco también los programas de televisión.
2: Y yo con el sistema de alarma.
5: Los programas de televisión, que a excepción de los noticieros y de las noticias y tal, y reflexionar y pensar un poco. Y decir, pero bueno, vamos a ver. Y ahora, si llegan unas elecciones, nos vamos a encontrar enfrentados, vamos a tener dos cuerpos de ejército electorales, ¿no? Uh-huh. En este sentido. Y Pedro Sánchez, lo que nos ha dicho ya con sus tuits y con las manifestaciones de ayer, es que tenemos que elegir entre uno y otro. Uh-huh. Y él está ya en el colegio electoral o el ejército electoral A. ¿Quién estará en el B? El que esté en el B es el que puede salvar un poco la situación y frenar esto. Porque el que está en el A, sabemos quiénes están.
0: En eso, Luis Alberto, lo que pasa es que desconfío. A ver, una cuestión. O sea, las grandes revoluciones, todas las revoluciones que ha habido en la historia, se han hecho por unas pequeñas élites. La francesa, la rusa, la china comunista, todos eran analfabetos, nadie sabía hacer una O con un canuto. Y la gente, cuando empezaron a cortar con la guillotina las cabezas a los nobles, a los reyes y de tal, en Francia, por ejemplo, o fusilar, ¿no? A la familia real y a muchos más aristócratas y tal, y del gobierno en la Revolución Rusa del 17, la gente se quedaba haciendo punto. O sea, no muchos cerraban los portalones de las ventanas, claro, y tal, pero no querían problemas. La gente tiene un espíritu sencillo de la vida. O sea, le preocupa su casa, sus bienes, que es la propiedad privada que dices tú. Eso ocurría igual en la Revolución Francesa y en la rusa. Le preocupan sus hijos, su futuro, su trabajo un poquito, la riqueza, la pequeña riqueza que haya acumulado. Fíjate qué tristeza, ¿no? En 40 o 50 años de actividad, de una pequeña labor de comerciante o tal, ¿qué riqueza puedes acumular? Nada. Tú te crees que tienes algo y realmente no tienes nada, ¿no? Es miserable realmente lo que te quitan. Y aquí igual, porque estamos en un espíritu confiscatorio, ¿no? Con la persecución fiscal que se lleva prácticamente el 35 o el 40% del esfuerzo de trabajo que hace la gente, de una forma o de otra, con impuestos indirectos, comprando café o porras o pagando los IVAs o haciendo... En fin, la gente tiene una vida mucho más sencilla, tenemos todos una vida mucho más sencilla de lo que pensamos y no tenemos capacidad de reaccionar a esos cambios históricos y a esas situaciones. Y las revoluciones las hacen élites, que son unas pocas docenas de personas en cada caso que manejan todo lo demás. La buena parte de los ejércitos del zar se pasaron al ejército rojo. Cuando fusilaron, acabó. Soy militar. Yo soy militar, soy un patriota. Sigo siendo patriota. O no me digas que Putin no es un patriota o Xi Jinping defiende con uñas y dientes su país y tal. Luego no nos gustará o lo pondremos de demonio o lo que quieras. Pero yendo un poco más allá, Adolfo Hitler y Mussolini también eran patriotas. Estarían equivocados que si se extendieron a guerra total y a lo mejor podían haber hecho otra cosa. Pero fíjate, el emperador del Japón, cómo aguantó. Se puso condición, todo el Japón puso como condición que no se podía derrocar o eliminar al emperador y aguantó hasta ahora. O sea, el imperio japonés continuó y tal, luego se rehizo como pudo y tal, pero que la gente aguanta los cambios de la historia y se queda allí, oye, mientras que no te fusilen. Claro, ya vimos lo que ocurrió aquí el 36, que acababas en la tapia de un cementerio, ¿no? Fusilado.
5: Vamos a ver, yo con esta cuneta, semana con alguna...
0: La gente lo que no quiere es que le pase eso y hace lo que sea con tal de
5: esta
0: que
5: semana,
0: sea absorbido por la ola.
5: Esta semana con alguna persona, con algún conocido, tal, gente que ya estamos tratando esto, lo que cuando se le dice lo que yo he explicado aquí, oye, mira, estamos en un desorden total, vamos a una anarquía, de la anarquía podemos ir a esto y tal. No, eso no. Pero entonces,
0: estoy diciendo,
5: entonces,
0: yo desconfío mucho
5: de eso tal. Entonces, ¿qué vas a hacer tú? Porque tú quieres seguridad en tu casa. Si eres jubilado, que te sigan pagando la jubilación. Luego, que tengas una asistencia sanitaria gratuita.
0: Pues desgraciadamente no haremos nada.
5: Pero si tú continúas quedándote en tu casa y no actúas, ahora es el momento de la acción. Es lo que decía Ayuso. Oiga, ahora es el momento de,
0: sí, pero eso
5: de,
0: se arreglaría,
5: de dar un paso adelante.
0: Eso se arreglaría con unos tercios de la Legión, ¿no? Y con un pero coronel ya. O un general que se pusiera tal. Pero en la calle no va a salir.
5: No,
0: nadie
5: pero,
0: lo va a hacer.
5: Pero vamos a ver, si ahora estamos hablando de elecciones, ya no estamos hablando.
0: Bueno,
5: estamos,
0: movilizarse,
5: que
0: ¿a,
5: si
0: qué opción,
5: realmente
0: pero ¿a qué opción?
5: Va a haber elecciones. Yo, que soy el primero que no he votado en mi puñetera vida, no me he votado ni cuando me he presentado,
0: o sea,
5: yo
0: virgen.
5: A las elecciones.
0: Estás virgen.
5: Pues entonces lo que hay que hacer es ir a la urna y meter el voto para echar al tío este ya de una puñetera vez. Que yo tampoco veo que la panacea en Feijó, pero por lo menos habrá que cambiarle. Y habrá que cambiar este partido socialista.
3: Sí, pero lo que pasa
5: es que como dice Javier, es un partido criminal.
3: Pero Feijó será mejor, será mejor gobernante.
5: Yo no sé si es mejor o peor.
3: Espera,
5: pero
3: cuanto
5: bueno.
3: más apretado esté por Vox. No. Y hoy por hoy, y aquí tenemos muchos compañeros que se presentan por otras siglas, que en todo muy respetable y tal, está claro. Pero tenemos una emergencia enorme. Entonces, si se quiere que Feijóo sea como que todos los votos a Feijóo van a ser para hacerle más parecido a Sánchez.
5: Sí, totalmente.
3: Pero será mejor votar, es verdad, a votar masivamente con las manos y los pies y los abuelos y tal a Vox para que Feijóo se vea condicionado por Vox y no por Sánchez.
5: Yo lo que digo es que frente ante este Frente Popular haya un bloque nacional. Uh-huh. Que es lo que ya tendrían que estar diciendo los.
3: Sí, pero que el bloque nacional también son las cenas de amigos, que yo estoy harto de mis amigos socialistas, que ya está bien, que ya, que no, mira, que tú, que eres de Valladolid, que eso sí, estás votando a un impresentable como Óscar Puente, que ayer se reía de una señora que estaba dormida porque tiene una enfermedad de no sé qué, que venía una concejal de San, no sé qué, no, es que el nombre es como medio complicado, pero vamos, una concejal de un pueblo de la costa. Y que se recostó un poco para coger un poco de aire y el tío está... Bueno, pues hay 100,000+ personas en Valladolid que están votando a ese, a ese miserable. Soño, es
0: sigue
3: que...
0: habiendo 100,000+ que lo van a votar y eso no va a cambiar.
3: Pero que en el fondo se están comportando, digo, porque serán buenos hijos, buenos hermanos...
0: Terriblemente.
3: Pues se están comportando tan miserablemente cuando echan el voto como no. es.
5: Pero sí. vamos a ver, es como que no vamos a... Vamos a ver, el mal no lo vamos a poder erradicar
3: no,
5: nunca.
3: Eso es verdad, pero bueno.
5: El que haya ángeles blancos y ángeles negros, pues oye, no vamos a poder eliminar, no pudo
0: hoy que es el día de los ángeles custodios
5: ni Dios, y eso estamos hablando
3: los ángeles
5: de los ángeles
3: custodios sacudían en Ferraz cuando hacían la mitad del daño que está, o no hacíamos
5: claro,
3: tanto daño, y ahora esto no los
5: sacuden
3: que vayan a sus procesiones y a sus fiestas y tal,
0: bueno,
3: que vaya
0: eso
3: Rita.
0: Es orden de los
3: bueno,
0: jefes,
3: lo que tú quieras, pero esa luego, ya. Sí, muy bien,
0: eso es orden de los jefes,
3: bueno. Pero sí, orden de los jefes. Cuando el que me dio a mí...
0: Por
3: luego,
0: cierto, que
3: no
0: ya estaba Jesús Muñoz. Pero y a tantos otros, ¿no? Porque allí, oye, eso es verdad. Y luego los comentarios un poco improcedentes que había allí entre los policías. Porque muchos policías sabían que muchos iban o ibais a todos los días allí. O sea, y lo sabían. Y hablaban ya con la gente de todo tal, y luego le soltaba la porra. O sea,
3: que a mí me enganchó uno de estos de un secreto. Aparte que iban todos iguales, pero por Dios. Uh-huh. Y a mí no me pasó nada, en el fondo. Porque,
0: no, allá aprovecharon a hacer fotos, a hacer fichas, a hacer tal, a saber quién
3: es
0: quién.
3: Es que jolín, macho.
0: Claro, en cambio en la Puerta del Sol, sabes que tienen su propia seguridad, ¿no? Que lo tienen acordonado allí. O sea, hay una zona por la que no puede pasar ni la policía ni periodistas. Sí. Tienen su cuerpo de seguridad, que son unos tíos, son unos barrigones allí con una camiseta de tirantes que están tomando su cerveza y tal. Oye, vete tú a hacer un botellón allí a Rosales o vete tú delante de la Embajada de Marruecos a poner una tienda. Verás lo que dura, lo que comentábamos antes. Duras un segundo duras.
3: Yo lo que quiero ver es esos sindicatos policiales diciendo, oye, seguimos teniendo...
0: Hombre, los portavoces salen todos los días,
3: sí,
0: ¿eh?
3: Sí.
0: Por
3: no,
0: los
3: no,
0: medios
3: no,
0: de comunicación.
3: Yo quiero...
2: Aquí estuvieron ahí conmigo,
0: sí,
2: vale,
0: no,
2: Juan
0: hombre.
2: Domínguez.
3: Que sí, pero que yo quiero verlos decir, oye, nosotros seguimos queriendo saber quién dio la orden de gasear.
0: Pero es que ellos reciben órdenes y tal.
3: Pero queremos saber eso, porque estamos viendo...
0: No dejan de ser funcionarios, Jesús.
3: Muy están... bien, pero que tienen sindicatos que luego protestan
2: por
3: las equiparaciones salariales y sus cosas. Me hacen, sí. A mí me dicen, oye, a ver si te vienes a una manifestación por mi equiparación salarial. Por la equiparación de manifestantes. Tú, en el día 6 de noviembre aquel, un compañero tuyo, por orden de quien sea, pasó el humo... ¿Tú te acuerdas de eso? El humo aquel de... montó un pifostio y mucho cuidado. Bueno, pues tú que eres, eres jefe sindical, deberías estar día y día también viendo la falta de equiparación de una cosa y la otra. Y entonces yo me iré a tus manifestaciones. Pero que no puede ser.
0: Entre tanto, claro.
3: Es que un tío haga esto. Se lleve por delante un chaval que está otro que pisa una bandera. Joder, es que no la veía. Si hemos visto todo el mundo.
5: Sí, no. Lo que pasa es que, vamos a ver, es que
3: estáis, yo lo siento, pero no.
5: Estáis entrando en una discusión que es válido uno y lo otro. Porque al final, oye, los cuerpos de policía, el ejército y tal, no dejan de ser funcionarios. Que están sometidos a órdenes. Y
0: eso es.
5: Luego está el comportamiento individual de cada uno. Que sea pues más correcto o sensato o lo que fuere. Pero eso es como todo en la vida. O sea que yo recuerdo que yo cuando iba, vamos, hace 40 años y tal, venía yo de Melilla, venía a Madrid y tuve algún incidente, pues yo qué sé, de coche o de tráfico y tal, y el policía municipal de turno y te veía vestido de lejía, de legionario, pues te decía, hombre, ¿de dónde vienes? O no sé qué, no sé cuántos. Ahora, en la actualidad, te puedes ver vestido de romano, de marciano, que te casca la multa y tal, y además te pone otra por llevar el piloto roto. O sea, que es que
0: si depende. Puede, te funden más.
5: Depende porque oye, no dejan de ser 40 y tantos años o 50 años ya de una educación basada en esa memoria democrática,
0: no, y antimilitarista y
5: antiespañola. Pero cómo, vamos a ver, a mí lo que no me cabe en la cabeza es que haya una persona con 20 y tantos años en la Puerta del Sol que se diga todo lo que quiera y tal, que diga que es antiespañol. Que España es una porquería, es una mierda y tal. Es que no me cabe en la cabeza. ¿Quién le ha metido a una persona 20 y tantos años eso en la cabeza? Y eso son 40 años o 50 años de educación. Del señor Alfonso Guerra, que ahora tanto le llaman, que dijo que no iba a conocer a España ni su madre.
3: Bien, yo por complementar.
0: Y la madre que la parió.
3: Vale, vale. Por complementarlo,
5: es inconcebible.
3: Bien, por comentar lo que he hecho antes, yo que me he presentado a las elecciones en Irún. Circunstancias un poco particulares.
5: Eso, oye, aquí tenemos un valiente.
0: Un héroe.
3: Los héroes son los que están ahí.
5: A Jesús, aunque no haya hecho el servicio militar, en la cartilla futura.
2: Le convalida.
5: Le convalida y hay que poner.
0: Valor,
5: valor reconocido.
0: Reconocido. ¿Se le supone o no reconocido?
3: El valor es de los que están allí.
0: Tenemos el supone. A mí se le supone.
3: No, te quiero decir una cosa. El valor es de los que están ahí todo el año. Yo voy de vez en cuando. Pero vamos, el caso es que. O sea, yo al mismo tiempo que digo esto, también digo que los belchas, que son los que tenían que seguirme a mí, porque yo no conocía, vamos, los archañas, yo no conocía a San Sebastián y me metía por barrios. Y entonces, pues una de las veces vi un coche de la Archancha al lado que me hace bajar la ventanilla y digo, oye, ¿pero qué haces, tío?
0: Vas por dirección contraria.
3: Joder, avísanos de dónde vas porque es muy, muy difícil seguirte. Bueno, o sea, hay gente muy buena. Y a mí con los archañas no he tenido más que buenas experiencias. Y con los policías he tenido de todo. Pero yo entiendo que yo lo que espero de los... Y de la Guardia Civil también, porque también me han requisado banderas en el Valle de los Caídos. Quizá no banderas actualizadas, pero bueno, banderas.
0: Bueno, bien. No tenían por qué quitarte la bandera.
5: Bandera no.
0: Hombre, si hubiera sido un cuchillo, una katana sí, pero una bandera...
3: Pero eran banderas no actualizadas.
2: Eso no los han quitado.
0: Y si hubieras llevado la camisa, te la habrían quitado también. No lo entiendo. Es que no entiendo esa cosa.
2: Los cuchillos de sol que sabéis que se han encontrado, esa es la orden estúpida que reciben.
3: Bueno,
2: ni adoquines, que podrán simbolizar la vivienda.
3: Que a mí me cuesta un poco encontrar el vínculo. Pero yo lo que espero es que como he tenido experiencias y a mí me han sacado de ahí, junto con otros compañeros, porque si no, en Azpeitia o no sé dónde, en Mondragón y tal y cual, si no viene esta gente, pues hubiera terminado muy mal. O sea, que yo les agradezco mucho a ellos, que son gente de unos de ellos de San Sebastián, pero otros de Córdoba y no sé qué. Pero coño, que sus sindicatos pongan el foco en los que están, en el jefe ese del operativo de Ferraz, que ha salido un montón de veces. Vosotros habéis hablado aquí del dios este. El jefe del operativo de Ferraz, que
2: ah, sí. Sí.
3: Pues no recuerdo el nombre, pero ya. Ese es el que es. Es.
5: No, ya está. Le tienes tú ya en la libreta negra tuya.
0: ¿Ese no era el de Leganitos ese?
3: Pues
0: yo creo que era el de Leganitos.
5: Yo creo que sí.
3: A Leganitos, sí. En la comisaría de Leganitos, de esa me hablaba mucho mi hermano en los años 80, porque solían llevar a los nuestros. Pregúntale a...
0: Esa comisaría era una comisaría especial. Pero es que esa comisaría es una comisaría especial. Centro, me parece, sí, porque tenemos muchos sí, viajes sí, ahí.
3: Por eso, claro. Sobre
0: en fin, eso. Oye, esa, historias de la puta mili.
2: Y de la calle.
5: Esa es una de las comisarías más antiguas de Madrid. Fíjate.
3: Pregúntale a Javier.
5: Más sí. antiguas de Madrid.
2: No, sí, la habrá contado seguramente. Que,
0: no se querrá ni acordar. No creo que lo quiera contar.
2: Vamos a rematar con otro de las intervenciones de Isabel Díaz Ayuso. Y aquí hace una valoración un poquito de cómo debe ser todo una vez que pase el infierno de Pedro Sánchez.
6: Que se estaba decidiendo todo. Es una situación que estábamos aquí en la mesa diciendo unas personas muy concretas.
7: Sí, Waterloo, además,
6: están decidiendo si el decreto este que tenemos aquí o los decretos salen para adelante o no. ¿Tienes alguna información?
4: No tengo ni idea. Solo sé que uno es lamentable y el otro todavía más, porque nos han intentado vender como uno bueno y uno malo. No, perdona. En uno te están diciendo que una vez que tú has puesto tu vivienda en alquiler, chao, pescado, a tu casa para siempre, y con el otro te están diciendo que como tengas una segunda vivienda, que es la mayoría de la clase media española, porque es su hucha, la casita del pueblo, la casa para sus hijos, que te van a freír impuestos. O sea, ninguna de las dos nos vale. Es un disparate.
6: ¿Qué y crees entonces, que va a pasar?
4: Pues yo creo que están preparando el terreno probablemente, no sé si para elecciones, pero desde luego para seguir quemando las calles. Por eso yo me veo obligada a ir a un tribunal y pedir amparo judicial por toda la gente cuyos derechos están siendo vulnerados ahora mismo en la Puerta del Sol. Y porque eso no es España, y porque eso no se puede permitir un solo día, y porque la decadencia es un virus cancerígeno que se pega y se propaga a gran velocidad. Tú te acostumbras a la decadencia, te acostumbras a la corrupción, te acostumbras a que la mano derecha de Pedro Sánchez esté hoy en prisión. El que le ha hecho las listas, el que le ha dado el poder, el que le ha llevado a la Moncloa está hoy en prisión. Te acostumbras a que la mujer del presidente del gobierno haya hecho negocios aprovechando su condición de ser la mujer del presidente del gobierno, y por eso llamaba a organizar una cátedra una señora que jamás pasó por la universidad. El otro le regalaron los títulos en la privada, pero es que ella ni siquiera fue universitaria nunca. Y aprovechan la Moncloa para darles títulos, para acorralar a empresarios a los que luego tú vas rescatando. Es decir, nos hemos acostumbrado a eso. Nos hemos acostumbrado a que el número 3, que todavía está pendiente de ir a juicio, esté deambulando por embajadas, especialmente por Buenos Aires, con la ley de nietos haciendo Dios sabe qué. Nos vamos acostumbrando a la decadencia. La decadencia es una cosa, entra por dentro y al final hace que todo ya te dé igual. Te quita las ganas, te quita el incentivo, te quita el criterio. Llega un momento en el que dices, bueno, mira, yo con tal de tener mis cosas, a mí que me dejen en paz, no quiero saber nada. Esa es la decadencia. Y otra cosa que están promoviendo, y lo decías tú bien, Carmen, es qué pasa después. Están promoviendo la lucha de clases. La fortaleza de España es la clase media. La fortaleza de España es esa gente esforzada que sabe que quiere tener una casa mejor, más vacaciones, un coche, sus hijos, una prosperidad, y que tiene sus sueños, sus aspiraciones, y tiene todos los días que ir a trabajar, no como los que están en la Puerta del Sol. Entonces, esa gente está viendo cómo a marchas forzadas le están cambiando España por la puerta de atrás. Nos llevan a la pretendida lucha de clases, que son pobres contra ricos, por eso fabrican pobreza, para culpar a cuatro ricos. Están provocando la lucha contra propietarios, contra inquilinos, empresarios con trabajadores, lo público con lo privado, la izquierda con la derecha, guerra civilismo, hombre con mujer. Eso es lo que están promoviendo. Y entonces España, que fue un país alegre, generoso, y que teníamos una economía social de mercado, que te daba unos grandes servicios públicos, que dejaban siempre un colchón para todos, por eso éramos un país seguro. Porque aquí el que no tenía un trabajo tenía un desempleo, pero todo el mundo tenía un modo de vida pacífico. Entonces, teníamos unos grandes servicios públicos y luego había respeto por la propiedad, por la empresa y el capital. Esto que nos ha traído hasta aquí.
2: Me lo llevo para que podáis comentar que nos quedan...
0: Estoy de acuerdo con todo lo que ha dicho, ¿eh? Yo lo comparto.
2: Siete minutitos.
0: Y además, de hecho, utilizo esos argumentos todos los días. O sea, yo creo que Isabel Díaz Ayuso en ese diagrama tiene
5: aquí,
0: razón.
5: Aquí Ayuso ha revelado, yo creo, una verdad mesiánica de Pedro Sánchez. Pedro Sánchez se quiere asimilar a Cristo. A Jesús. Acordaros que Jesús...
3: A ti no,
5: por eso he dicho Cristo, Jesús. Acordaos que Jesús, Cristo, cuando vino, dijo, yo haré que haya un enfrentamiento entre padres e hijos, hermanos contra hermanos, esposo contra esposa. Y yo creo que Pedro Sánchez va en esa línea, quiere ser un nuevo Cristo. ¿Sabes? y quiere regenerar un poco toda esta situación. Pero yo creo que en su mente eso tiene un barullo tremendo.
2: Pero con actuación de demonio, claro. Porque claro.
0: Es que pero su puesta en práctica es el mal absoluto. Es marxista, claro. O sea, él tiene una puesta en
5: escena. Es el mal absoluto.
0: Que es marxista, y el hecho
5: de la lucha de clases, Ayuso tiene también razón, porque no hay que olvidar que el Partido Socialista nace precisamente, su ideario es una copia marxista, completamente.
0: Es un plagio.
5: Es la lucha de clases. Pablo Iglesias, no el ínclito de ahora, sí, sino el fundador del partido, copia completamente el programa francés del Partido Socialista francés, que era completamente marxista. Y ahí es la lucha de clases.
0: Bueno,
5: de y hecho, cuando le preguntan...
0: De hecho, Luis Alberto de Internacional Socialista, claro, y tal, comulgaban en la misma.
5: Y el Partido Socialista continúa perteneciendo a la Segunda Internacional.
0: Exacto.
5: Y no hay que olvidar también que cuando le preguntan a Lenin en una entrevista, oiga, ¿y esto usted qué tal con la libertad, cuándo tal? Y, oiga, yo no he venido aquí yo a dar libertad. Aquí yo he venido a una lucha de clases y punto.
0: A instaurar la lucha de clases.
5: Y la lucha de clases es unos contra otros y yo me mantengo mientras haya uno contra otro. Punto. Se acabó. Y cuando habla Ayuso de la miseria, pues es verdad, porque en los 40 años o 50 años de Franco tan denostado, oiga, se consiguió una clase media donde la gente pensaba en esto, en trabajar,
0: en avanzar
5: y tal, y tú no te sentabas en una cafetería o tal a preguntar, oye, tú eres socialista, tú eres comunista, no, tú eres tal, no, oye, ¿cómo te va esto? ¿Cómo tal? El trabajo, los niños, la familia. Mira,
0: eso mismo les está pasando a los chinos que tanto les gusta a Zapatero y a Pedro, claro, Sánchez. A los chinos están en esa línea ahora, nadie está preguntando, como mucho el equipo de fútbol que tienen, que ya les está empezando a gustar el fútbol, pero los chinos van todos, irán juntos al precipicio, pero van todos juntos en la misma dirección, que es algo que España, la España de los años 50 y 60, se impuso esa línea, ¿no? Oye, todos juntos en la misma dirección, nos equivocaremos en alguna cosa alguna vez, pero por lo menos van todos juntos, no van desunidos o enfrentados, que es lo que tú pones.
5: Pero Ayuso viene a decir más o menos, y con esto ya termino, lo que ya anunció José Antonio en su día. España ha venido a menos por una triple división. La división engendrada por los partidos políticos, la división engendrada por la lucha de clases. Y entonces, al final, y lo vio claramente, y luego la desintegración de España también, que era la tercera pata que decía José Antonio.
0: Y aquí
5: estamos en la misma situación, estamos repitiendo además una historia que ya se ha vivido, la han vivido no nuestros padres, porque nuestros padres nacieron de esa guerra civil, pero sí nuestros abuelos. Y lamentablemente, si no cortamos esto, vamos a ir a ese precipicio que nos ha anunciado, que nos dice José Luis. Y en eso tiene razón Ayuso. Pero ahora también, yo la pregunto, ¿pero tú has hecho lo suficiente como para llegar a esta situación, aparte de una mejora, como decía Ayuso, que ha subido una décima sobre no sé qué, que Madrid es la primera potencia empresarial de España y tal? ¿Has hecho tú algo por el Valle de los Caídos? ¿Has hecho tú algo por...?
2: Bueno, favoreciendo la inmigración, que es lo que me están apuntando.
5: ¿Has hecho tú...
2: Como Madrid, casa de todos.
5: Claro, has cortado tú, porque parece ser que Madrid también ha dado una subvención también a estos de inquilinos o algo parecido, si no me equivoco.
0: Bueno, según las aflateres, todo lo que está alrededor de de inquilinos, el sindicato de inquilinas, dicen que habían recibido 1,000,000 y pico de euros de subvenciones.
5: Claro.
0: Toda la esfera de organizaciones.
5: ¿Has cortado realmente también las subvenciones a chiringuitos y a cosas de estas?
0: Pero tienen que alimentar ellos su propia maquinaria y la única forma es a través de las subvenciones, que habría que cortarlas todas para que no hubiera dudas, ella se está haciendo
5: el mea culpa y quejando, pero tú has hecho cosas, sí, pero has hecho las cosas debidas,
2: claro,
5: porque uno puede hacer un montón de cosas, pero ¿se ha hecho lo que se debía hacer?
2: Por cierto, dejarme este par de minutitos, uno para pedirle a Jesús también si quiere apuntar algo a modo despedida. Y dos, yo no lo había comentado porque no había tenido la información, pero por lo visto ha habido un tiroteo hacia agentes de la Guardia Civil en Tarrasa, en Barcelona, esta madrugada. Han tratado de interceptar un coche que les infundía sospechas en la zona de la AP7. Cuando van a tratar de identificarles, el coche sale pitando, le localizan en un punto y cuando van a ver de quién se trata, lanzan ese tiroteo contra la Guardia Civil. Bueno, pues como dicen desde Europa Press, estarían fuera de peligro con esos servicios de emergencia y también trasladados a parte del hospital. Resultaron heridos, uno de ellos con 4 impactos de bala y el otro con 1. Pues poca broma, no se sabe ahora mismo nada más.
5: La autovía esa tiene un... se ha llevado una situación que no entendible, vamos.
0: Sí, por matizar, parece ser que eran teloneros de estos que llaman, que son ladrones de autopista, sí, que roban carga de camiones y tal.
5: De camiones. Entonces,
0: ellos lo sabían por las cámaras y tal, que estaban allí. Pero fíjate que van a robar la carga, pero van armados. O sea, que es que ya va armado, porque aquí hay un tráfico de armas ahora, que sabes, Luis Alberto y Jesús. Se está importando gentuza, sí.
2: Da, remata, Jesús, que nos vamos ya...
3: Pues que si hay elecciones, responsabilidad y a echar a esta gente con las manos y los pies.
2: Como decía Javier en su editorial, puños fuera, ¿no? Puños, como era la expresión de Mazinger Z.
5: Puños fuera.
2: Mil gracias.
0: Y Afrodita, pechos fuera.
2: Mil gracias a todos. Luis Alberto Pérez Calderón, José Luis Barceló y Jesús García Conde. Gracias.
7: Hola a todos. Estarán muchos impresionados de la forma en que han logrado cambiar el guión en la última semana estos medios de comunicación del gobierno criminal que tenemos. De repente, Ceuta ha desaparecido prácticamente, los acosos a los jueces con contactos con los narcos para asustar al juez Viedma y a otros 3 jueces. Han desaparecido las nuevas revelaciones sobre los negocios del petróleo con Venezuela. También parece que ya no existen. Aquí solo hablamos de Mari Carmen y de una especie de derecho a la vivienda que en realidad es la liquidación del derecho a la propiedad. Es un aviso muy serio de lo que son capaces desde este gobierno y desde todos los medios que han comprado o que tienen perfectamente controlados. Son unos medios absolutamente milicianos que son capaces de hacer desaparecer la realidad e inventar una realidad paralela absolutamente grotesca, porque sacar a esta mujer y de repente convertirla en una santa laica y en una víctima cuando todo indica que es perfectamente lo contrario, es de una maestría, muestra un virtuosismo a la hora de la manipulación y la desinformación que es propia de Willy Münzenberg. Willy Münzenberg era el que inventó, un comunista alemán, que inventó primero para Lenin, después para Stalin, inventó aquellas operaciones grandes de opinión pública. Y en inventar grupos diferentes con nombres estupendos como los abogados por la paz, los agricultores antifascistas, las viudas a favor de los derechos civiles, etcétera, etcétera, siendo todos grupos pequeñitos de pocas personas que normalmente muchas veces eran los mismos y que moviendo la publicidad de todos estos grupos hacían ver como que en realidad eran todos obedientes al Partido Comunista, pero que parecía que era una multitud de la sociedad civil, como se dice ahora, de la sociedad civil que se planteaba un objetivo, que tenía una reivindicación. Ahora no se está pasando eso exactamente con este sindicato de las inquilinas. ¿Quiénes son los sindicatos de las inquilinas? Pues una serie de gente que se ha juntado al parecer representados por una gente que no tiene realmente ningunos problemas de pisos ni de vivienda ni habitacionales, sino que realmente tienen, incluso uno de ellos al parecer es copropietario de una inmobiliaria, y esos aparecen como los grandes defensores del bien común, cuando el bien común lo representa en sí teóricamente, al menos, u oficialmente, lo representa el Congreso de los Diputados. Bueno, pues aquí el peso de toda la movilización de la opinión pública lo hacen grupos absolutamente desconocidos, todos manipulados, todos ellos dependientes realmente del gobierno, del poder, del Partido Socialista y de todos estos grupos de su entorno. La manipulación, el uso del erario público para la compra de voluntades continua, permanente, nos ha llevado a que tengan esa facilidad enorme para confundir a la población y llevarla realmente, como digo, de la realidad de Ceuta, de la torturada realidad de Ceuta, llevarla a cuestiones imaginarias como es la vida de Mari Carmen. La vida de Mari Carmen. El problema de la vivienda es otro. El problema de la vivienda es que ha llegado mucha gente para las viviendas que había, no se ha construido vivienda, no hay suelo disponible para vivienda, la construcción la friena, impuestos. Son muchos los factores que nos llevan a este desastre que tenemos ahora. Pero no es, ni no son ni los fondos buitre, como llaman, y mucho menos esa pobre empresa que tenía una vivienda, que es la vivienda que tenía ocupada prácticamente esta señora, pagando 180 euros al mes en un barrio del centro de Madrid. Esa manipulación permanente es la que nos espera ahora, en los próximos meses, de una forma virulenta, brutal. Ya la hemos visto en los últimos 8 años, la vimos ya el 11M en aquel momento con... cuando se produjo realmente el cambio de régimen en España, el 11 de marzo del 2004, el 14 de marzo, para ser exactos. Vamos a ver eso muchas veces a partir de ahora y con mucha intensidad. Y además, añadido a otro factor peligrosísimo que se está ya generando y que estamos viendo, que es la violencia. Este gobierno va a recurrir también a la violencia, no solo a la mentira, no solo a la manipulación, no solo eso, a las verdades paralelas para engañar o para ocultar, que sea lo único que se dedican, a encubrir sus crímenes para poder continuar con ellos, para poder seguir saqueando a la sociedad española, a sus ciudadanos. Vamos a ver violencia. Ya la vimos el año pasado en la Vuelta a España, cuando una serie de grupos violentos, entre ellos extrema izquierda, entre ellos Borroca, venida del País Vasco, pero también inmigrantes marroquíes, se juntaban coordinadamente para hacer el espectáculo dantesco que montaron al final de la Vuelta a España. Hemos visto lo que está pasando en Sol, hemos visto lo que pasa alrededor de Sol, con una violencia absolutamente abierta contra todos los periodistas que no sean directamente del palo del gobierno de Sánchez y de su banda. Estamos viendo cómo realmente las tropas estas que se están creando de inmigrantes marroquíes trabajan todos para el Viva Sánchez, todos entusiasmados con Sánchez y todos ellos dispuestos a ejercer esa violencia contra quienes sean críticos a Sánchez o quieran protestar y presentar realmente su queja por el hundimiento de España que se está produciendo desde que llegó al poder de una forma ilegítima ya, porque ya había estafado, ya había provocado un fraude y ahora está provocando otro fraude y pensamos, creo que es lógico pensar que en el año 23 ya había cometido fraude electoral también, y que estamos ante un gobierno que no solo es ilegítimo porque ha incumplido todo lo que prometió, sino que además es ilegal porque es fraudulento. Es fraudulento y es criminal. Creo que ahora entramos, como digo, en una fase muy, muy peligrosa, una fase donde la mentira, la desinformación, la agitación y propaganda por parte de todos los medios del gobierno, de un gobierno acosado, de un gobierno que sabe que si pierde el poder, muchos de ellos van a ir a la cárcel, van a utilizar la violencia también para intimidar a la población, para intimidar a los españoles, y que van a recurrir a estos inmigrantes que han estado trayendo en masa, a todos estos inmigrantes musulmanes, marroquíes, argelinos que han traído en masa en los últimos años, los van a utilizar para intimidar a los españoles, para asustar, para generar caos y buscar una división en España que les lleve a un panorama electoral distinto y a una sociedad absolutamente en crisis, en caos y en conmoción, en donde tengan alguna oportunidad de conseguir ganar unas elecciones con fraude, por supuesto, también, pero también, sobre todo, con miedo. Por eso tengamos muchísimo cuidado de no caer en las provocaciones

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0: No es la primera vez que recomendamos la tapa de Brian Michael Bendis timoneando las aventuras de Daredevil en la cocina del infierno, aunque este segundo integral cierra al menos de momento su etapa con el Diablo Escarlata. En él se recogen historias como Ninja, Decálogo o qué hubiese pasado si Karen Page no hubiese fallecido, pero en esta ocasión pues vamos a centrarnos en otras historias que también se ofrecen en este integral y de la que no hemos hablado, un integral que podemos decir que es un mega super gigatomo. Y por eso nos encontramos también historias como La Edad Dorada y el dossier Murdoch, ambas ilustradas por Alex Malev. La Edad Dorada es bastante curioso. En La Edad Dorada llama la atención que los feligreses se reúnan en la iglesia de Santa María con un sello que recuerda a las Hijas de la Caridad y a la Milagrosa, con un sacerdote que expresa lo que significó la figura de Daredevil, en la que se percibe como hay un diablo en la sombra que influye en la vida de algunos personajes en un cómic más bien oscuro. Y de la oscuridad pasamos a la luz y tiro porque me toca, porque el cómic, el dossier Murdoch, me ha encantado, en la que vemos la investigación de uno de los grandes periodistas del TVO, Ben Urich, en la que sus buenos amigos de Matt, como la Viuda Negra, pues buscan soluciones para poder salir o sacar del pozo a su amigo Matt Murdoch. Por ejemplo, Foggy Nelson dice, coged el dinero y largaros del país. No podéis con esto. Foggy también le dice a Matt. Matt sabrá qué hacer, mostrando plenamente la confianza que tiene en él, con escenas de acción muy logradas, donde nos encontramos un artículo periodístico de Ben Urich en el que se hace un homenaje a esa enfermera que en la soledad de la noche cose las heridas del héroe como si fuese un ángel en la nocturnidad.
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0: Señor Ábalos, ¿podemos hacerle unas preguntas para Informa Radio?
1: Les advierto que no voy a responder a preguntas. Sé que tienen muchas. Yo también tengo muchas respuestas.
0: ¿Cuántas veces montó fiestas durante el confinamiento?
2: Pues como una docena de veces.
0: ¿Y en qué tipo de sitios?
2: La verdad es que locales de alterne, locales públicos y privados. Mujeres que entran y salen.
0: ¿Y cómo eran esas mujeres?
3: Si algo era destacable, era la presencia masiva de chicas jóvenes, incluso muy jóvenes.
0: ¿Eran sus sobrinas? ¿Personal altamente cualificado?
2: Saben ustedes que la cosa no va por ahí.
0: ¿Qué tipo de gente iba a sus fiestas?
2: Bueno, y gente que se dedicaba a mil cosas. Y las bueno. Hemos visto aquí. Gente que se dedicaba a cosas de alcohol o de traje regional.
0: ¿Y qué hacían en esas fiestas?
4: Cosas muy asquerosas.
0: ¿También iban sus compañeros del Grupo Socialista?
2: No vamos a entrar en eso. Ha llegado el momento de que no entremos en eso.
0: ¿Por qué les gustan tanto a los socialistas las fiestas locas?
4: El Partido Socialista ahí actúa con una cierta impulsividad y quiere demostrar que no es como el Partido Popular, que va mucho más allá.
0: ¿Y en su familia cómo lo ven?
4: Me meten más divorcios de los que he tenido. Oye, ya, ya vale.
0: Pues muchas gracias, señor Ábalos. Ojalá le hagan a usted ministro de parrandas inclusivas.
2: Pueden hacer todos los chistes que quieran, si voló, no voló, los brazos, todo esto queda muy bien. Yo le agradezco el humor.
0: Bueno, mucha suerte en el grupo mixto.
2: No, yo vine para quedarme. Y no me echa nadie.
0: Recuerda que todo lo que acabas de escuchar es más falso que una promesa de Pedro Sánchez. Si en otros medios no puedes distinguir los fakes del resto del contenidos, quédate con nosotros. 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

0: Muy buenos días, señoras y señores oyentes. Estamos en una nueva edición de Españoles Olvidados y hoy vamos a seguir con otra mujer nacida en Ceuta. En este caso nos vamos a referir a Beatriz Meneses de Silva, conocida como Santa Beatriz de Silva. Fue una religiosa que fundó la Orden de la Inmaculada Concepción. La verdad, cuando yo empecé a documentarme y a estudiar la vida, la biografía de esta santa ceutí, me vinieron a los labios las palabras de Dante contenidas en el Paraíso de la Divina Comedia 32.85, ¿dónde está Beatriz? También aquellas otras palabras bíblicas en las que se percibe el eco de un amor místico. Recordar Cantares 2.14. Paloma mía, muéstrame tu rostro, déjame oír tu voz, porque tu voz es suave y hermoso tu rostro. De hecho, ninguna palabra de esta santa ha llegado hasta nosotros en sus sílabas textuales y, por tanto, ningún eco de su voz y tampoco ningún escrito de su mano, ningún retrato de su rostro, demasiado bello, según se dijo, eso lo veremos, para que en sus años jóvenes no fuera causa de turbación. Nos surge así un interrogante en el ánimo de quien dirige la atención y la devoción a esta ciudadana del cielo. ¿Será su vida una leyenda? ¿Será su obra un mito? No. No. Beatriz de Silva, antes de estar en el reino eterno del cielo, fue ciudadana de la tierra, y los documentos relativos a su origen, más aún su obra de fundadora y una nueva y siempre floreciente familia religiosa, recordemos la de las monjas franciscanas de la Santísima Concepción de María, no nos dejan duda alguna, sino que van a conferir una particular certeza y edificante ejemplaridad a la historia hagiográfica de esta espléndida figura ceutí. Bien, en el fascinante crisol de la historia española del siglo XV va a surgir la figura de Beatriz de Silva, una mujer cuya vida trasciende el ordinario, desde un encierro en un arcón hasta el establecimiento de una orden religiosa revolucionaria, su travesía vital está impregnada de misticismo y poder. Beatriz, con su visión audaz y su profunda espiritualidad, desafió las normas de su tiempo, dejando un legado que entrelaza la fe y el arte en una narrativa cautivadora. Tenemos que descubrir cómo su historia no solo redefine la santidad femenina, sino que también pavimenta el camino hacia un nuevo horizonte en la devoción católica. En el complejo entramado de la historia religiosa española, pocas figuras femeninas destacan con la relevancia espiritual y social de Beatriz de Silva. Su vida ejemplifica la intersección entre nobleza, espiritualidad y poder político, que va a caracterizar la España premoderna del siglo XV. Nacida en el seno de las prestigiosas familias Silva y Meneses, Beatriz va a representar un paradigma de santidad femenina en una época donde la influencia del clero y las figuras religiosas trascendía los ámbitos puramente eclesiásticos para permear todos los aspectos de la vida cotidiana y política. Su biografía, entrecruzada con la de personajes como Isabel la Católica, revela las complejas dinámicas del poder monárquico y la devoción religiosa que definieron una era crucial para la conformación de la identidad nacional española. La familia noble de Beatriz de Silva estaba estrechamente vinculada con las casas reales ibéricas. Su padre, Ruy Gómez de Silva, era alcaide mayor de Campomayor y Huela, mientras que su madre, Isabel de Meneses, descendía del linaje portugués de Alta Alcurnia. Entre sus numerosos hermanos va a destacar el beato Amadeo de Silva, quien fundaría posteriormente la rama de los franciscanos amadeitas y se convertiría en un influyente confesor del Papa Sixto IV. Este entorno familiar privilegiado va a proporcionar a Beatriz una educación excepcional bajo la tutela de los franciscanos, orden que marcaría profundamente su trayectoria espiritual y su posterior obra fundacional. La formación religiosa recibida en nuestros primeros años sentaría las bases de una vocación que, aunque tardía en manifestarse plenamente, determinaría el rumbo de su existencia y su legado para la Iglesia católica. El giro dramático en la vida de Beatriz ocurrió en 1447, cuando acompañó como dama de compañía a la infanta Isabel de Portugal, quien contraería matrimonio con el rey Juan II de Castilla. La extraordinaria belleza de Beatriz va a provocar los celos desmedidos, luego lo veremos, de la reina, quien, sospechando una relación inapropiada entre su dama y el monarca, sometió a Beatriz a un cruel castigo. La encerró durante 3 días en un arcón sin alimento ni agua. Este episodio, verificado por múltiples fuentes históricas, constituye uno de los momentos definitorios en la narrativa hagiográfica de Silva. Durante este confinamiento, según los relatos tradicionales, Beatriz va a experimentar una profunda experiencia mística. La Virgen María se le aparece vestida con túnica blanca y manto azul, colores que posteriormente adoptaría para el hábito de su orden religiosa. Lo veremos luego en las reglas de la orden. Esta visión mariana transformó su sufrimiento en una revelación trascendental que reorientaría completamente el propósito de su vida. Tras sobrevivir a este traumático episodio, abandonó la corte y se refugió en el monasterio dominico de Santo Domingo el Real, en Toledo, donde va a permanecer durante 40 años sin profesar formalmente los votos religiosos. Este prolongado periodo de recogimiento y contemplación resultó fundamental para la maduración de su proyecto fundacional. Durante estas décadas, Beatriz va a cultivar una profunda devoción inmaculista en un momento histórico donde el debate teológico sobre la Inmaculada Concepción cobraba especial relevancia en los círculos intelectuales y religiosos europeos. Aunque la doctrina no sería proclamada como dogma hasta 1854 por el Papa Pío IX, ya en el siglo XV contaba con fervorosos defensores, principalmente entre los franciscanos, mientras que los dominicos mantenían posiciones más escépticas al respecto. En este contexto doctrinal, la decisión de Beatriz de fundar una orden dedicada especialmente a este misterio mariano va a representar una audaz toma de posición teológica. El encuentro providencial entre Beatriz de Silva y la entonces princesa Isabel de Castilla, futura reina católica, va a marcar el inicio de una fructífera alianza espiritual y política. Isabel, conocida por su profunda religiosidad y su interés por las reformas eclesiásticas, reconoció en Beatriz una auténtica alma mística y apoyó decididamente su proyecto fundacional. En 1484, la soberana dona a Beatriz el Palacio de Galiana en Toledo para establecer el primer convento de la nueva orden. Este respaldo de la corona va a resultar decisiva, no solo por los recursos materiales proporcionados, sino por la legitimidad política que confería a una empresa religiosa emprendida por una mujer en un entorno dominado claramente por jerarquías masculinas. La intervención real va a facilitar también las complejas negociaciones con la Santa Sede para obtener la aprobación pontificia de la nueva fundación. La Orden de la Inmaculada Concepción, concepcionistas, fue oficialmente aprobada por el Papa Inocencio VIII mediante la bula Interuniversa del 30 de abril de 1489. Inicialmente, siguiendo las directrices de Beatriz, la orden va a adoptar la regla cisterciense, pero tras su fallecimiento, gracias a la intervención de Isabel la Católica ante el Papa Alejandro VI, se produjo un cambio fundamental al pasar a regirse por la regla franciscana en 1494. Este cambio refleja tanto la inclinación espiritual original de la fundadora como las realidades prácticas del panorama monástico español. El distintivo hábito concepcionista, con túnica blanca y manto azul, materializaba los colores vistos por Beatriz en su visión y establecía una poderosa iconografía mariana que influiría decisivamente en la representación artística de la Inmaculada Concepción durante los siglos posteriores en el ámbito hispánico. El fallecimiento de Beatriz de Silva, un 16 de agosto de 1492, poco después de ver aprobada su fundación, pero antes de pronunciar sus votos formales como religiosa, va a añadir un elemento de dramatismo a su biografía. La tradición sostiene que murió el día de la Asunción de la Virgen, coincidencia interpretada como un signo divino que reforzaba la dimensión mariana de su espiritualidad. A pesar de esta temprana pérdida para la nueva comunidad religiosa, los cimientos institucionales y espirituales establecidos por Beatriz van a permitir la rápida expansión de las concepcionistas. Bajo el continuado patrocinio de Isabel la Católica y posteriormente de la monarquía hispánica, la orden se va a extender por la península ibérica y va a atravesar la mar Océana, léase Océano Atlántico, para establecerse en los territorios americanos, convirtiéndose en una de las presencias monásticas femeninas más significativas del mundo hispánico. La canonización de Beatriz de Silva, acontecida finalmente el 3 de octubre de 1976 bajo el pontificado de Pablo VI, va a representar la culminación de un prolongado proceso de reconocimiento eclesiástico. Durante siglos, su figura había sido venerada popularmente, especialmente en los entornos concepcionistas y franciscanos, pero el proceso formal de beatificación no se inició hasta el siglo XIX. Su elevación a los altares en pleno siglo XX refleja tanto la persistencia de su legado espiritual como la creciente ascensión hacia las figuras femeninas en la historiografía religiosa contemporánea. La canonización de Beatriz coincide con un renovado interés por la historia de género y el papel de las mujeres como agentes activos en la configuración de la espiritualidad católica a lo largo de los siglos. El legado de Santa Beatriz de Silva trasciende el ámbito estrictamente religioso para constituir un fascinante capítulo en la historia cultural ibérica. Su contribución a la iconografía mariana, mediante la fijación de los colores blanco y azul para representar a la Inmaculada Concepción, estableció un código visual que permeó profundamente el arte barroco español y latinoamericano. Pásense ustedes por el Museo del Prado, por el Museo Thyssen, por el museo de cualquier país y veréis o veremos cómo efectivamente eso fue así. De hecho, cito, yendo a la historia del arte, figuras como Francisco Pacheco, cuyo tratado artístico normativizó la representación de la Inmaculada, o pintores como Bartolomé Esteban Murallo, que va a inmortalizar esta iconografía en sus célebres lienzos, son herederos directos de la visión de Beatriz. Por otra parte, la orden por ella fundada va a representar un espacio de autonomía femenina y desarrollo intelectual en un contexto histórico de limitadas oportunidades para las mujeres, convirtiéndose en custodias de una tradición teológica que no sería oficialmente reconocida como dogma hasta varios siglos después. Bien, eran tiempos estos que estamos comentando, el de la vida de nuestra autora de hoy, en que se rompían lanzas por defender la religión de Cristo, dilucidar sus dogmas y reducir a la fe verdadera a los infieles. El caballero Ruy Gómez de Silva luchó bravamente en la conquista de Ceuta de 1415 en el reinado de Juan I de Portugal. El conquistador y primer capitán de la plaza conquistada, don Pedro de Meneses, satisfecho del comportamiento del aguerrido militar, le va a dar por esposa a su hija Isabel de Meneses. Y en Ceuta, contrajeron matrimonio en 1422, según nos escribe Pedro de Acevedo. Y de este noble matrimonio lusitano nació Beatriz en Ceuta allá por el año 1424. Es verdad que ha habido entre la historiografía de nuestra autora cifras de todo tipo. Hay algunos que hablan de 1426, otros de 1437. Pero bueno, la mayoría de los historiadores están de acuerdo en que efectivamente nació Beatriz en Ceuta en el año 1424. Y entre sus ascendientes se cuentan parientes de sangre real. En la ciudad del Estrecho es donde se abrieron los ojos de la niña a la luz de la vida. Se recreó en su niñez con el espectáculo grandioso del mar, sus sentidos se fueron haciendo al ambiente guerrero de la Plaza Fuerte, a los relatos de la gente mora y de la gente judía, a sus costumbres, a las llamadas del almuédano en los lejanos minaretes que convocaba a la oración a los árabes, ese sábado de los judíos que acudían a la sinagoga, a los comentarios de escaramuzas y de gestas bélicas en los contornos de la ciudad. Y todo hay que decirlo, la ciudad de Ceuta nunca fue marroquí. Marruecos no existía. Primero fue portuguesa y luego española hasta el día de hoy. El viaje marítimo de Ceuta a Lisboa, por eso hay en la historiografía también de nuestra autora quien dice que no nació en Ceuta sino en Campomayor. Campomayor es una población portuguesa cercana a Elvas y cercana a la frontera española que ella, su familia, va a ir en 1433 y ella nace en 1424. Y hay gente que equivoca, historiadores que equivocan, la fecha en que marcha la familia a Campomayor con la fecha en la que nace en Ceuta. Y por hecho hay algunos autores que dicen, no nació en Ceuta, nació en Portugal, en Campomayor. A Campomayor se traslada la familia cuando ella tenía ya 10 años. Entonces que quede muy claro, porque es más, cuando en la homilía de Pablo VI declara santa en el año 1976 a nuestra autora de hoy, lo que dice el Papa Pablo VI es que nace en Ceuta. Y nadie puede dudar que el Papa Pablo VI, que era un intelectual de primer orden, no estuviera avisado de que efectivamente había nacido en Ceuta y no en Campomayor. Bien. Como digo, ese viaje marítimo, cuando se va la familia de Ceuta a Lisboa, es toda una lección de historia que el Hidalgo Caballero, el padre de nuestra autora, fue dando a sus hijos. Eran ciudades célebres las que iban pasando. Gibraltar, Tarifa, Cádiz, Huelva, Faro, Setúbal, hasta arribar a la soñada Lisboa. Y desde aquí tomaron el itinerario 1433 a Campomayor, la población cercana a Elvas y cercana a la frontera española. Bien, para la psicología delicada de Beatriz de Silva, el cambio de decoración fue impresionante. Pasa del terreno colindante con el mar, nuestra querida Ceuta, a efectivamente un terreno, vamos a decir, de secano. Ya no eran las olas del mar ni las barcas llenas de peces, sino el amplio horizonte con pueblos diseminados en campos de labrantío con las galas de retamas, higueras y olivos. El aire húmedo del mar había sustituido el viento delgado del campo con aromas de plantas silvestres. Es decir, que a esa humedad del mar, a esa visión del infinito mar océano, le había sustituido el viento, como digo, del campo con aroma claramente de plantas silvestres. Bien, como hemos comentado, nuestra autora de hoy, la Santa Beatriz de Silva, fundadora de la Orden de la Inmaculada Concepción, nace en Ceuta. Hacia el año 1424, sus cristianísimos padres fueron, como hemos dicho, don Ruy Gómez de Silva y doña Anabel de Meneses. Del matrimonio Silva, Meneses, van a nacer 11 hijos, 5 varones y 6 hembras. Todos ellos van a recibir cristianísima educación en su hogar paterno y su ejemplar madre se complace en la apacible bondad de su pequeña Beatriz, detectando en ella los primeros balbuceos de la gracia de elección que le asistía. Y es que Dios no improvisa a sus elegidos, sino que desde pequeños podemos decir que los prepara para la misión a que los destina. Por ello llenó de bendiciones el alma de nuestra futura fundadora, inclinando su corazón desde su más tierna edad a la oración y a la devoción, y haciendo que arraigara en él un ardiente amor a la Inmaculada Concepción. La adolescencia de Santa Beatriz transcurría, como todas las niñas del medievo de la alta sociedad, entregada al cultivo de las virtudes humanas y cristianas. Sus cualidades humanas eran tierra abonada para fructificar las más selectas virtudes. De sus padres va a aprender que la gallardía y la nobleza de su sangre, emulando a las de sus antecesores, había de ponerla ante todo al servicio de Dios, soberano creador del universo. Fidelidad, lealtad inquebrantable a sus mandamientos divinos y a las enseñanzas de la Santa Madre Iglesia. Su rica personalidad, que ya se esbozaba en su comportamiento, su varonil entereza, su férrea voluntad, su discreción y bondad, comenzaban a descubrir lo prodigiosa que iba a ser su vida. Su belleza física, su porte equilibrado y su mucha gentileza perfilaban ya a la futura heroína de la Inmaculada. En 1447, la princesa Isabel de Portugal, prima de nuestra madre Santa Beatriz, contraía matrimonio con don Juan II de Castilla, viudo, recordemos, desde 1444 de doña María de Aragón. La princesa, que admiraba la personalidad de la madre Santa Beatriz, quiso enriquecer su regio dote con tan preciado tesoro y la trajo consigo a Castilla como dama de honor. Los primeros años de su matrimonio y estancia, primero en Madrigal de las Altas Torres y después en Tordesillas, Isabel disfrutó de la dulce conversación de su joven y bella dama sin sobresaltos. Santa Beatriz, por encima del parentesco con Isabel, veía en ella a su soberana y, consecuente con la enseñanza que había recibido de sus padres, puso al servicio de su señora toda la nobleza de su corazón y sus capacidades humanas, que fueron muchas, y también su amor, su lealtad, su discreción, y con todo ello ganó la total confianza de la reina y selló los lazos de la más estrecha amistad entre ambas. Fue tan notoria su dulce conversación, dicen sus biógrafos, fruto de su gracia de elección divina, que hasta el mismo rey gustaba de hablar con ella. Esta brisa suave de paz que encontraba Isabel de Portugal, me refiero, en su bella dama, y que serenaba su atormentado y corazón oprimido por las pesadumbres de palacio, duró unos 4 años. Y ahora vamos a ver la anécdota que en la introducción contaba yo sobre el baúl. La singular hermosura de nuestra santa de hoy excitó terribles celos y rivalidades absolutamente infundadas entre los grandes de la corte. Pero ella, enamorada de otra hermosura mayor que la humana, nos referimos a la divina, desechó tales pretensiones. Todo ello va a despertar en la reina odiosa envidia y, dando oídos y pábulo a las acusaciones y conmovida por los sucesos, olvidó la virtud de su prima y el amor que hacia ella tenía. Y dura y vengativa de temperamento como era, determinó acabar con tanta intriga en palacio, quitando de en medio a su rival. Un día en que la pasión dominaba el corazón de la reina, sin tener en cuenta la inconsciencia juvenil de su inocente dama, cegada su razón por los celos, se acercó fría y despectivamente a la casta doncella hasta ponerla en injusta prisión con intento de quitarle la vida. La reina la había introducido en un cofre y lo había cerrado, y su corazón fue frío como el hielo ante los lamentos de la dama, y se alejaba satisfecha de verse liberada de su pesadilla y pensando que iba a morir en ese cofre. En un momento, Santa Beatriz pasó de una situación de esplendor al estado más deprimente. ¿Quién la liberaría de tal situación? María, su madre querida inmaculada, se abría paso en su mente como faro de luz y tabla de salvación. La bula de canonización, si las vemos, nos asegura que Beatriz fue reconfortada con la ayuda sobrenatural de la Madre de Dios. Dos mujeres estaban proyectando sobre la vida de Santa Beatriz sus luces y sus sombras: María e Isabel. Sus luces, Isabel, sus sombras. Las dos representaban dos realidades distintas. María, el reino de la luz, el del Espíritu con su gracia, liberación, plenitud y vida. Isabel, el de las tinieblas, el del hombre carnal con sus engaños, esclavitud, vaciedad, destrucción. Las dos realidades las acababa de experimentar Santa Beatriz, dejando marcado su espíritu y su carne de por vida. La Inmaculada, que contemplaba deslumbrante de blancura y libre de pecado, la estaba descubriendo la existencia de otro mundo superior, el del espíritu, hecho también para el hombre. María la había descubierto en la prisión, los engaños del mundo y la verdad de Dios. Paradójicamente, Santa Beatriz comenzó a vivir vida más plena allí donde el mundo creyó hacerla morir. A los 3 días de estar sepultada nuestra santa de hoy en la angosta prisión, que era un cofre, su tío don Juan de Meneses, habiéndola echado en falta en palacio, preguntó a la reina por ella. Esta lo llevó hasta el lugar donde había dejado 3 días antes a su víctima, creyendo encontrarla muerta por asfixia. Abrió el arcón y quedó sorprendida. Santa Beatriz de Silva aparecía a sus ojos, viva e irradiando luz, paz y serenidad. La reina, conmovida ante tan claro milagro, dejó salir de la prisión a su antigua dama. Libre de su encerramiento, rogó a la soberana su licencia para salir también de palacio. Quería entregarse a Dios sin reserva y sin más dilación salió de Tordesillas dirigiéndose a Toledo acompañada de 2 doncellas. Ella llevaba en su alma una semilla de cielo. María le había pedido que fundase una orden en honor de su Inmaculada Concepción, como así se va a verificar en 1484 en Toledo. Esta ciudad imperial constituía para Santa Beatriz la tierra prometida, en la que, como Abraham, después de probada su fe, vería cumplidas las promesas que le hizo la Virgen Inmaculada, dar vida a una nueva orden consagrada a su Concepción Santísima. Para ello, escogió el recinto adecuado que se lo posibilitase, un monasterio, que fue el de Santo Domingo el Antiguo de Toledo, de regla cisterciense. En los largos años de permanencia en el monasterio, en pura fe, sin vislumbrar ningún atisbo del cumplimiento de la promesa de María, Santa Beatriz, como Abraham, alcanza el acrisolamiento de su fe. Se sometía a la privación de razonamientos humanos ante la inactividad con que corría su vida en la larga espera de la fundación de la orden. Acogía con amor el desierto, la soledad, la aridez, el vacío de la celda. Ella, tan gallarda, delicada y celebrada mujer, y así por un largo espacio de 30 años. Estamos por los años 1483, cuando una vez más por medio de la Virgen María se le apareció de nuevo en forma parecida a la de Tordesillas y le urgía a la fundación de la Orden de la Concepción. Para que se llevase a efecto, Dios dispuso unos acontecimientos que Santa Beatriz, movida por el mismo Espíritu de Dios, va a aprovechar. Fue la llegada de Isabel la Católica a Toledo y, consiguientemente, la visita de esta en el monasterio a su prima Beatriz. Anteriormente, Isabel había visitado a Santa Beatriz acompañada de su madre, la reina que le había intentado dar muerte encerrándola en el arcón, recordemos, Isabel de Portugal. Parece que fue en esta ocasión cuando la reina, queriendo satisfacer su curiosidad, rogó a Santa Beatriz que la dejase ver su rostro. Dicen los historiadores que la reina quedó asombrada al ver su belleza no marchitada por el tiempo. Heroísmos de caridad cristiana que solo quebrantara su propósito de llevarlo velado la persona que intentó quitarle la vida. Algunos biógrafos nos dicen que fue Isabel la Católica quien quedó asombrada de la belleza de Santa Beatriz. Lo cierto es que con este acontecimiento se restableció la antigua amistad entre soberana y dama, e Isabel la Católica quedó muy afecta y obligada a la gran virtud de Santa Beatriz. Y cuando ésta, en la visita que comentamos, le expuso su propósito de fundar una orden para venerar el misterio de la Concepción Inmaculada de María, encontró en Isabel la ayuda más incondicional y ferviente que pudiera imaginar. La reina, como hemos comentado, donó a nuestra Santa Madre, Santa Beatriz, unas casas de su propiedad contiguas a la capilla de Santa Fe, Virgen y Mártir, denominadas Palacios de Galiana y situadas en Zocodover para que lo llevase a cabo. Ahí se va a instalar en 1484 con 12 compañeras, entre ellas Felipa de Silva, su sobrina. Y Santa Beatriz va a comenzar a labrar la casa y ponerla en forma de monasterio. 5 años estuvo así viviendo, día tras día, la nueva vida en honor de la Inmaculada. Y así comienza a levantar el edificio espiritual, la Orden de la Inmaculada.
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0: Fin a su determinación, solicitó la aprobación de su orden, acordando con la reina su propósito. El 21 de febrero del año 1489, Santa Beatriz pedía la regla del Cister para su orden, y así el 30 de abril de 1489, el Papa Inocencio VIII, por su bula interuniversa, aprobaba la Orden de la Inmaculada Concepción y autentificaba el carisma fundacional de Santa Beatriz de Silva como don del Espíritu, y estableciendo en la Iglesia, junto con la Orden, la espiritualidad concepcionista. Un día se presentó en el torno del monasterio de Santa Fe un personaje misterioso preguntando por doña Beatriz de Silva y comunicándole que la bula de su orden se había concedido por el Papa. De esta manera lo supo la santa en Toledo cuando se otorgó en Roma por revelación divina y creyó sin duda que este mensajero era San Rafael, porque desde que supo decir el Ave María le había sido muy devota y le rezaba cada día alguna cosa en especial. Esperando estaban con ansia durante 3 meses la deseada bula, cuando le vino a Santa Beatriz la noticia de que había perecido la nave que traía a los que la portaban, de manera que la bula había quedado perdida a la mar. Esto hizo a nuestra santa de hoy llenarse de tristeza. Sin duda que Dios permitió este contratiempo en su vida para consumarla en la perfección como fundadora de la orden. Conseguida esta purificación con la aceptación amorosa, aunque dolorosa, de este acontecimiento que la despojaba de lo que tanto deseaba, no se dejó esperar la actuación de Dios otra vez milagrosa. Y así pues, al cabo de los 3 días fue a abrir el cobre para cierta cosa necesaria y no sin mucha maravilla halló la dicha bula encima de todo. Toda la ciudad de Toledo se asoció con gran júbilo a la procesión en que se trasladó la bula del milagro desde la catedral al monasterio de Santa Fe. Tuvieron lugar todos estos festejos en los primeros días del mes de agosto de 1491. Actuó en la procesión, misa pontifical y sermón, el obispo de Guadix, don Francisco García de Quijada, y anunció que a los 15 días tendría lugar en la capilla de Santa Fe la toma de hábitos y velos por Beatriz y sus compañeras. Pero un día, estando puesta en muy devota oración en el coro, apareció la Virgen sin mancilla Nuestra Señora, la cual le dijo lo siguiente: «Hija, de hoy en 10 días has de ir conmigo, que no es nuestra voluntad que goces acá en la tierra de esto que deseas. Dios pedía la inmolación total de la víctima por la santidad de la orden que su alma había místicamente alumbrado. La despedida de sus hijas, de sus hermanas en la fe y en la orden, la verdad es que tuvo que ser enternecedora. Estaban en vísperas de profesar. Faltaban apenas 5 días. Todo estaba preparado para la gran ceremonia. Tantos afanes, trabajo e ilusiones, y ahora se les iba la madre. La sombra del Calvario se proyectaba sobre ellas. Y así, en esta angustia, tuvieron que decidir el acto supremo de la trayectoria fundacional de la madre, la profesión monástica en su orden querida. Para ello llamaron a su confesor, que le administró los santos sacramentos, y seguidamente le vistieron el santo hábito concepcionista y ella pronunció su profesión monástica, la primera profesión en la orden de la Inmaculada Concepción bajo la regla del Cister, según estipulaba la bula Inter Universa. En la bula se condensaba todo el carisma de la fundadora. Su obra, comenzada en Tordesillas, bajo el impulso de la Inmaculada, que tantos heroísmos había arrancado a su corazón. Testigo de estos heroísmos era el velo que cubría su rostro desde su conversión y que había sellado su fidelidad hasta el borde mismo del sepulcro. Al tiempo de su muerte, fueron vistas 2 cosas maravillosas. La una fue que, como le quitaron del rostro el velo para darle la unción, fue tanto el brillo que de su rostro salió que todos quedaron espantados. Lo otro fue que en mitad de la frente le vieron una estrella, la cual estuvo allí puesta hasta que expiró, y daba gran luz y resplandor, como la luna cuando más luce. Con estos resplandores de virtudes se nos fue de este mundo nuestra santa de hoy, Santa Beatriz de Silva, un 16 de agosto de 1492. Bien, todo se había consumado. Desde su celda monástica, Santa Beatriz se había consumido de celo en defensa del honor de su madre inmaculada. Recordemos, fue beatificada, todo ello, tanto la beatificación como la canonización, en el siglo XX. Beatificada por su santidad Pío IX el 28 de julio de 1926 y canonizada el 3 de octubre de 1976 por su santidad Pablo VI. Bien, la verdad es que después de haber visto y haber comentado y haber dado unas pinceladas sobre la vida y muerte de nuestra santa de hoy, Santa Beatriz de Silva, la santa del silencio, nos remontamos al año 1489 para adentrarnos en lo que ella quiso y pidió para su orden. Sabemos, lo hemos comentado 2 veces, que la reina Isabel la Católica donó a nuestra santa madre unas casas de su propiedad contiguas a la capital Santa Fe, denominados Palacios de Galiana. Y allí comenzó en ella, en el año 1484, a levantar el edificio espiritual o templo de la Inmaculada, que es la Orden de la Inmaculada Concepción. Después de haber vivido nuestra madre Santa Beatriz durante 5 años la nueva vida y espiritualidad concepcionista, movida por la fuerza del Espíritu Santo, quiso poner en manos de la Iglesia la obra que el Señor le había confiado. Por ello, Santa Beatriz y la reina Isabel la Católica van a suplicar al Papa Inocencio VIII la aprobación de la nueva forma de vida. Y vamos a comentar la primera minuta o fórmula. Dice lo siguiente: Beatísimo Padre, se expone a su santidad por nuestra devota servidora Isabel, ilustre reina de Castilla y León, y vuestra devota suplicante, la noble mujer Beatriz de Silva Toledana, que la mencionada reina, por el gran fervor y devoción que profesa la Inmaculada Concepción de María, conceda y regale a la misma Beatriz, que deseaba vivir la observancia regular, una gran mansión situada en Toledo, vulgarmente conocida como Palacios de Galiana, en la que hay una antigua iglesia o capilla dedicada a Santa Fe, para que allí mismo se erigiera un monasterio de monjas en honor de la Inmaculada Concepción de María, en el que la mencionada Beatriz y otras devotas mujeres, sus compañeras, vivieran la regular observancia y se consagraran a Dios y a su Santísima Madre. En virtud de esta concesión y donación, la dicha Beatriz y ciertas honestas mujeres, sus compañeras, desde entonces viven, como actualmente lo hacen, en aquella casa comunitariamente y en el servicio de Dios. Pero tanto la reina como Beatriz desean grandemente que la mencionada casa se erija en monasterio, concediéndoles la forma de vida, tanto en el hábito como en otras cosas que entre ellas tienen establecido. Así pues, por parte de la reina Isabel y de la mencionada Beatriz, se pide que se acceda favorablemente a este su legítimo deseo, concediendo a Beatriz que la mencionada casa sea erigida como monasterio de alguna orden aprobada, en el que la abadesa o priora presida a las otras monjas, la cual debe ser elegida desde la primera vez por un tiempo determinado a tenor de los estatutos que en ellas mismas se den. Esta abadesa o priora, así como las otras monjas que allí vivieren, deben observar la disciplina regular y guardar perpetuamente clausura. Se autorizará a la abadesa o priora, juntamente con las discretas del futuro monasterio, a establecer sus propios estatutos y ordenaciones, que todas las monjas del mismo deberán observar perpetuamente. Asimismo, la abadesa o priora y las monjas de dicho monasterio estarán obligadas a llevar el hábito y uniforme que a continuación se especifica: túnica y escapulario blanco, manto azul y una imagen de la Virgen María adherida al escapulario y manto, y se ceñirán con un cíngulo de lana blanca. Y los dichos elementos deben llevarse perpetuamente, aunque según la regla y ordenaciones a que están sometidas, se vean obligadas a llevar otros indumentos, y que en las horas canónicas, que se han de decir según la costumbre de la curia romana, se debe observar el modo prescrito, o sea, que en los domingos en los cuales se deben empezar alguna historia o se debe decir por necesidad el oficio dominical, y en los días en los cuales se celebran fiestas dobles, semidobles y solemnes, y en las ferias en las cuales debe decirse por necesidad el oficio ferial, excepto las octavas de la misma festividad, en todos los otros días durante el año, las horas canónicas mayores y el oficio divino de la Concepción de la misma Virgen deben decidirse, y exceptuados los días citados antes, en los cuales las horas mayores deben decirse del domingo de la feria o de la fiesta, las horas menores y el oficio parvo de la Virgen María con las antífonas y los versículos, las capítulas y las oraciones de las mismas monjas del monasterio. Están obligadas a ayudar, a ayunar todos los viernes, el tiempo de Adviento, a otros ayunos que también está obligado el resto de los fieles cristianos. Luego también esta primera minuta contempla la figura de la abadesa o priora sometidas al arzobispo de Toledo. Les es lícito, dice también la minuta, elegir a cualquiera de los presbíteros seculares, y así efectivamente van relatando toda la vida conventual que deben llevar las monjas de la orden fundada. Y efectivamente al final se firma en Roma el día de San Pedro. Bien. Hay una rectificación, la elección de la regla a tenor del decreto del Concilio IV de Letrán determinaba no aprobar más reglas que las cuatro existentes, la de San Basilio, San Agustín, San Benito y San Francisco, y nuestra Santa Madre Beatriz la va a confiar al sumo pontífice, la que le agrade a vuestra santidad. Bien, el Santo Padre, de manera muy fina y con mucha prudencia, remite a nuestro Santa de hoy la elección de la regla, dejándola en libertad. Hay una segunda minuta que le pide al Santo Padre la regla del cister, en la cual efectivamente era mucho más dura, con prohibición de muchos días no poder comer carne, usar indumentaria de lino, ayunos establecidos por los estatutos, etcétera. Y efectivamente va a aprobar el 30 de abril de 1489 el Papa Inocencio VIII, esa bula inter universo, la orden de la Inmaculada Concepción. Por razones de tiempo no nos da tiempo a comentar esta segunda minuta. Es una minuta muy o relativamente extensa que se dicta el 30 de abril de 1489. Bien, si ya nos vamos al ambiente de la Reforma, Efectivamente, el Papa Alejandro VI va a reformar la orden, se va a cambiar la regla, con fecha 19 de agosto de 1994, a través de la bula Ex Superne Providencia, escuchando la petición de la reina Isabel, apoyada por el cardenal Cisneros, que extingue la regla del Cister, poniendo en su lugar la regla de las Clarisas. También, por razones de tiempo, no podemos comentar la regla de las Clarisas. ¿Por qué se produce este cambio? Bueno, la del Cister por las Clarisas, pues bueno, el mismo Alejandro VI lo dice, por el singular afecto que profesa a las monjas de la Orden de Santa Clara la reina Isabel la Católica. La proposición la aceptan no solamente doña Felipa de Silva, que era la abadesa y sobrina de Santa Beatriz, sino Salvagina de Mar, Cecilia López, Eufradia de Meneses, Elvira Páez, Magdalena de Villegas, Constancia de Padilla, Francisca de Santurde, Catalina de Herbás, Teresa de Toledo, Isabel de Sosa, Ana de Toledo, Teresa Páez, María de Contreras, María de Tolosa, Juana Díaz y Francisca de Contreras. Fueron las 12 compañeras de Santa Beatriz de Silva. Bien. Hay otra fusión entre concepcionistas con una nueva bula de concepcionista de benedictina, la bula apostolique sedis de 1 de septiembre de 1494, la cual vuelve efectivamente a cambiar la regla. Y luego hay una, nueva regla, una nueva bula del Papa Julio II de 19 de febrero de 1506 que va a trasladar la regla a las concepcionistas, en la bula Pastoralis Officii, la cual efectivamente vuelve, por razones de tiempo, no nos da el lugar para comentarlo, pero es una regla larga y prolija a la hora de efectivamente ver cuál es la nueva regla que va a regentar la orden de fundada por nuestra autora de hoy. La bula, esta última hemos citado, fue ejecutada por el abad Fray Juan, un cisterciense, el 7 de agosto de 1506. Es una bula que quiso beneficiar materialmente a las concepcionistas, por las que se le donaba un amplio edificio de los frailes franciscanos. Bien. Hay una nueva bula del Papa Julio II, el 17 de septiembre de 1911, titulada Ad Statum Prosperum, la cual efectivamente vuelve a cambiar. Vuelvo a decir lo mismo dicho hace un rato, no podemos comentar la bula, yo la tengo a la vista, la he estado viendo, y bueno, pues se contempla la regla de las monjas de la Concepción de la Bienaventurada Virgen María, esta parece que ya es la definitiva, desde el capítulo 1, en la cual vienen las reglas que han de prometer las que quieren entrar en la orden, el capítulo 2, que contempla la recepción y profesión de las novicias, el capítulo 3, en el cual reglamenta cómo es la forma del hábito, túnica y hábito con escapulario que sean de color blanco, para que la blancura exterior de este vestido dé testimonio de la pureza virginal del alma y del cuerpo. El manto será de paño basto o de estameña color jacinto, por su significado místico, puesto que el alma de la Virgen fue hecha todo desde su creación al tálamo celeste y singular del Rey Eterno. La cuerda o cordón será de cáñamo, al modo de los frailes menores franciscanos. La cabeza se ceñirá con una toca blanca que cubra honestamente por debajo las mejillas y el cuello. Llevarán las profesas los cabellos cortados y como calzado usarán almadreñas, suelas o chinelas. En el capítulo 4 se contempla al protector de esta orden, que va a ser el señor cardenal, que nombre a quien fuere protector de los frailes menores, a su vez también lo será de estas monjas. Y el capítulo 5 va a contemplar la elección de la abadesa y la sumisión que se le ha de prestar a la misma. El capítulo 6, la observancia de la pobreza, fundamental. No tengan a menos usar vestidos, fíjese lo que dice, pobrecillos y remendados. El capítulo 7, la clausura, cómo se debe observar esta clausura, firmemente obligadas a vivir en perpetuo encerramiento dentro de la clausura interna del monasterio. Bien, salvo que hubiere un incendio o un asalto de hombres armados, que evidentemente deshabilitará de esta obligación. El capítulo octavo también habla de la clausura en particular, con los muros de separación. En la capilla habrá dos ventanas. Cualquiera que haya estado en un monasterio de clausura sabe perfectamente a lo que me estoy refiriendo. El capítulo noveno, de la entrada en los monasterios de esta orden, cómo tienen que entrar, y luego en el capítulo décimo, el oficio divino de la oración, en las cuales, bueno, efectivamente, las monjas legas deben decir 24 Padre Nesto, y Ave Marías en Mautines, 5 en Laudes, en Prima Tercia Sexta y Nona Completa, 7 y Vísperas 12, salvo que estemos metidos en términos religiosos, muchos de nuestros oyentes no sabrá a qué nos referimos, pero no tenemos más tiempo. En el capítulo 11, el ayuno y la piadosa solicitud para con las enfermas. Las hermanas ayunarán en la cuaresma todos los días que manda la iglesia, y algunos más que se apuntaban. Y luego el capítulo 12 va a contemplar el modo de trabajar

planta la de Santa Clara, la Apostolique Cedis, que fusiona a los concepcionistas y benedictinas, y la Pastoralis Officii, que traslada a las monjas concepcionistas al convento de San Francisco, dejando la cuna de la orden. La bula que hemos comentado, la De Statum Prosperum, es una regla que, salvando el carisma de nuestra madre Santa Beatriz, queda muy influenciada por la observancia y espiritualidad franciscana y es bastante similar a la de Santa Clara del Papa Urbano XIV. Y ya para terminar, no tenemos más tiempo, podemos concluir diciendo que la figura de Santa Beatriz de Silva emerge como un paradigma de la compleja interrelación entre espiritualidad, política y cultura en la España del siglo XV. Su trayectoria vital ilustra las posibilidades de agencia femenina dentro de los márgenes establecidos por las estructuras eclesiásticas y sociales de su época. La orden religiosa que fundó y los elementos simbólicos que introdujo en la devoción mariana continúan vigentes en la actualidad como testimonio de su extraordinaria visión y perseverancia. Beatriz representa asimismo un ejemplo paradigmático de la capacidad de determinadas mujeres excepcionales para navegar los intrincados laberintos del poder eclesiástico y secular, logrando materializar sus aspiraciones espirituales y dejar una huella indeleble en la historia religiosa española e hispanoamericana. Su canonización tardía, pero definitiva, confirma la trascendencia histórica de una mujer, la ceutí Beatriz de Silva, que supo transformar una experiencia personal de sufrimiento en la semilla de una institución duradera al servicio de sus más profundas convicciones teológicas. No tenemos más tiempo, les ha hablado el doctor Luis Sánchez de Movellán y hasta una nueva edición de nuestro programa Españoles Olvidados. Muy buenos días, queridos señores oyentes.

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4: Ábalos está triste.
5: Vengo solo en mi coche. No tengo secretaria. No tengo a nadie detrás ni al lado.
4: Ábalos está solo.
5: No tengo a nadie detrás ni al lado.
4: Ábalos tiene mucho frío.
6: Yo no tengo ninguna manta. Yo no tengo ninguna manta.
4: Por eso hemos querido recordarle tiempos mejores en esta entrevista completamente ficticia. Señor Ábalos, ¿podemos hacerle unas preguntas para Informa Radio?
6: Es cierto que no voy a responder a preguntas. Sé que tienen muchas. Yo también tengo muchas respuestas.
4: ¿Cuántas veces montó fiestas durante el confinamiento?
7: Pues como una docena de veces.
4: ¿Y en qué tipo de sitios?
7: La verdad es que locales de alterne, locales públicos y privados. Mujeres que entran y salen.
4: ¿Y cómo eran esas mujeres?
8: Si algo era destacable, era la presencia masiva de chicas jóvenes, incluso muy jóvenes.
4: ¿Eran sus sobrinas? ¿Personal altamente cualificado?
9: Saben ustedes que la cosa no va por ahí.
4: ¿Qué tipo de gente iba a sus fiestas?
7: Bueno, y gente que se dedicaba a mil cosas. Y las hemos visto aquí. Gente que se dedicaba a cosas de alcohol o de traje regional.
4: ¿Y qué hacían en esas fiestas?
6: Cosas muy asquerosas.
4: ¿También iban sus compañeros del Grupo Socialista?
7: No vamos a entrar en eso. Ha llegado el momento de que no entremos en eso.
4: ¿Por qué les gustan tanto a los socialistas las fiestas locas?
6: El Partido Socialista ahí actúa con una cierta impulsividad y quiere demostrar que no es como el Partido Popular, que va mucho más allá.
4: ¿Y en su familia cómo lo ven?
6: Me meten más divorcios de los que he tenido. Oye, ya vale.
4: Pues muchas gracias, señor Ábalos. Ojalá le hagan a usted ministro de parrandas inclusivas.
9: Pueden hacer todos los chistes que quieran, si voló, no voló, los brazos, todo esto queda muy bien. Yo le agradezco el humor.
4: Bueno, mucha suerte en el grupo mixto.
9: No, yo vine para quedarme. Y no me echa nadie.
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1: Muy buenas noches, señoras y señores. Estamos en Noches de Estado de Alarma. Les saluda José Luis Barceló. Y son las 9:03 de la noche, península y ciudades españolas de Ceuta y Melilla, una hora menos en Canarias, 8:05 de la noche en el archipiélago canario. Saben que nos pueden seguir, además de a través de este canal, a través de su digital de referencia, edatv.news, donde el grupo EDATV, toda su redacción está preparando permanentemente información. Acudan a edatv.news cuando quieran informarse de alguna cosa, que, sobre todo de las que no cuentan otros medios de comunicación. Ahí tenemos reporteros destacados en todas partes, en el Congreso, a pesar de que nos han vetado, y también en Ceuta y Melilla. Hemos estado por allí visitando nuestras cámaras y nuestros reporteros, obteniendo información. Por cierto, que la información que traen cada semana que van es peor que la semana anterior. O sea, las cosas no mejoran y van a peor. No parece que esté haciendo nadie nada. Han vuelto a salir hoy la Policía Municipal de la ciudad de Ceuta para intentar barrer ese escombro de mercadillo que se ha puesto, esa especie de zoco árabe que se ha puesto en la playa, y bueno, han vuelto a retirar materiales con el enfado lógico de los que venden allí sus zapatillas y sus cosas, que han sido requisadas nuevamente, igual que pasó ayer. Parece ser que la Policía Municipal y el gobierno de la ciudad de Ceuta está tomando el timón de algunas cosas que no toma el gobierno central. Allí no hay otra autonomía, porque la ciudad autónoma solamente tiene, podríamos calificar que es un ayuntamiento, es una ciudad con un territorio que es un término, digamos, municipal, el de Ceuta. Está constituida, igual que Melilla, como una ciudad autónoma, pero el orden superior a esa ciudad es simplemente la del Estado, es la administración central. No es una ciudad como cualquier otra que pueda tener un órgano provincial o una diputación o que pueda acudir al gobierno autonómico. En el caso de Melilla, si no les ayuda a nadie, ellos se lo tienen que guisar y comer. Desde luego no les ha ayudado a nadie. Ya lo hemos visto, ha habido pasividad total por parte de la Guardia Civil y la Policía Nacional, porque esa es la instrucción que ha recibido desde el Ministerio del Interior para no ayudar a la Policía Municipal, que está haciendo un esfuerzo ímprobo. Parece ser que las organizaciones de voluntarios tampoco, porque están más bien a ayudar a los invasores y a los intrusos que a los propios ciudadanos ceutíes. Vamos a ver cómo queda todo esto, porque la información es desde luego muy, muy complicada, es un desastre total. Desde luego, además, no parece que las cosas vayan a ir a mejor. Hay mucho nerviosismo. Hemos visto a Pedro Sánchez yendo a Naciones Unidas y hablando de sí mismo y de lo guapo que es, evidentemente, coqueteando con Venezuela nuevamente. En fin, cosas que desde luego no le van a dar la razón. No va a conseguir los votos por ahí, o sí, porque había cajas fraudulentas con votos falsificados o incluso de fallecidos en las últimas elecciones, que le dieron una buena caja. Esta caja se puede multiplicar casi por 100 con el nuevo censo, que estamos entre dimes y diretes nuevamente jurídicos, igual que ocurrió con la frontera de Ceuta cuando fue invadida. Se echaba la culpa a los jueces, en fin, el gobierno inactivo como siempre. Sobre esto, Jorge Buxadé ha tenido una intervención reciente desde el Parlamento Europeo y ha afirmado que no ve a Sánchez convocando elecciones, sino todo lo contrario, especialmente después de haber atendido sus discursos y sus alocuciones en Naciones Unidas y ver un poco cómo se ha enfocado desde fuera su imagen. El Partido Socialista, según Buxadé, amenazó a Vox por el recurso que frenó el fraude del censo. Precisamente estamos hablando de esto. Justo 24 horas después hubo un ataque supuestamente antifascista y agrupado por separatistas en Galicia, en Santiago de Compostela, y todo esto ocurrió con la permisividad de la subdelegación del gobierno. Lógicamente, igual que en Ceuta, el delegado del gobierno no va a ayudar ni al territorio ni a los ciudadanos de allí. Ayudará más a los separatistas, a los vascos, a los proetarras o incluso a Carles Puigdemont, que ni siquiera está en España, está de prófugo. El Partido Socialista se la ha he jugado todo contra, no solamente contra periodistas que han sido vetados, como nuestro compañero, por ejemplo, Vito Quiles u otros muchos. La mayor parte de las redacciones de OK Diario, Periodista Digital, El Debate, y desde luego nuestro grupo de ATV está censurado y está cohibido. Ha habido también ataques contra jueces, contra fiscales, ha intentado haber un control de la justicia, también desde luego contra la oposición, como remarcaba el líder de Vox, Jorge Buxadé, y en general contra todos los españoles, porque no vemos que esté la casa sin barrer. Hoy el titular va sobre vivienda, un problema que acucia a todos los españoles. Como saben, hace unos decenios, unas décadas, 15 años, 25 años, el principal problema que salía en el CIS o que aparecía también en las encuestas de opinión, en los sondeos de opinión públicos, era el terrorismo, los asesinatos de ETA, el tiro en la nuca, las extorsiones, los secuestros, en fin, el cierre de locales, el impuesto revolucionario y aquellos asesinatos o bombas que se producían por doquier. Eso era lo que más preocupaba a los españoles. Hoy en día, la cuestión que preocupa es, desde luego, la vivienda. Se ha convertido en el principal problema para la mayor parte de los españoles y de las familias, efectivamente, de la inmensa mayoría que no son pudientes. Ha habido un empobrecimiento, una desaparición de la clase media que ha perdido poder adquisitivo y se va convirtiendo cada vez más en una... Nos estamos convirtiendo todos en una clase baja, no en clase media. Vamos a ver en ese primer vídeo, el vídeo número uno que teníamos preparado, esa locución de Jorge Buxadé al respecto de esto. Vamos con ese vídeo adelante.
2: Ni veo a Sánchez convocando elecciones, ni veo a Sánchez manteniéndose quieto. El domingo pasado amenazó directamente a Vox, dijo: no voy a perdonar que Vox haya interpuesto un recurso contra la alteración del censo electoral y que el Tribunal Supremo haya suspendido esa alteración del fraude electoral. 24 horas más tarde, la gente de Vox en Galicia, en Santiago de Compostela, yo estaba allí, sufrimos un ataque violento por parte de colectivos antifas y separatistas en Santiago de Compostela, con la permisividad absoluta de la subdelegación del gobierno. Por supuesto que no veo a Sánchez convocando elecciones, veo a Sánchez sacando lo peor de sí mismo contra los jueces, contra los fiscales, contra los periodistas, con esa lista de periodistas buenos y malos, contra la oposición en general, contra los españoles.
1: Bueno, el problema de, desde luego, del gobierno es que no va a convocar elecciones, está apalancado. Es verdad que hoy han ocurrido problemas importantes. Junts, desde Cataluña, está aprovechando el desahucio de Mari Carmen. Hoy vamos a hablar de vivienda y lo tenemos que hablar con transparencia y con claridad, para intentar sentar al PSOE a negociar el decreto de la vivienda. Parece que Pedro Sánchez se ha activado ante las amenazas que le han pillado en Estados Unidos, ante las presiones de los socios de extrema izquierda que amenazaban con replantearse la relación con el gobierno, con Pedro Sánchez, con el PSOE, pero lo cierto es que esto lo llevan haciendo 8 años, siempre parece que se lo quieren replantear. El problema es que, por ejemplo, para Carles Puigdemont, que pilota a Junts desde Waterloo, o para los partidos como la CUP, Esquerra Republicana, o incluso el PNV o EH Bildu, heredero de la banda terrorista ETA, es mejor continuar con el gobierno de Pedro Sánchez, que les va a dejar hacer lo que quieran o no van a hacer nada y va a ir todo a peor, que lo que quieren estos es que a los españoles nos vaya peor, incluidos los temas de fronteras o los temas de integridad territorial, la unidad nacional. Están buscando el enfrentamiento. Evidentemente, un gobierno alternativo al de Pedro Sánchez que recondujera la situación no les va a interesar a todos estos socios, porque el PSOE ha cogido a los peores socios posibles. Ahí ha habido una manipulación emocional, hablaremos de ella también en el programa, con el tema de Mari Carmen, que se ha hecho famosa la pobre mujer, desahuciada en una situación tremenda. Tenemos que recordar que ayer se concentraron, porque la izquierda maneja la calle, en el entorno del barrio de Chamberí y por Martínez Campos, que fue cortado, se concentraron unas 15.000 personas frente también al polémico ático adquirido por la Comunidad de Madrid para reclamar que el inmueble sea destinado a Mari Carmen. Pedían que el ático, ese famoso de los 6 millones de euros, se lo dieran a Mari Carmen, esa mujer de 87 años que fue desahuciada unas pocas antes en su vivienda de retiro. Una mujer que probablemente no habrá votado nunca al Partido Socialista ni a la izquierda, porque ella misma, cuando se la preguntaba horas antes de que se produjera ese desahucio que la ha traído a la tragedia, Ella misma dijo que la culpa de todo esto la tenía el gobierno de España, la tenía desde luego Pedro Sánchez cuando buscaban a quién responsabilizaba a ella. Tenemos que recordar que más de casi 300.000 familias han sido desahuciadas por los jueces, como ha ocurrido en el caso de Mari Carmen, desde que gobierna Pedro Sánchez, es decir, las dos últimas legislaturas, casi 8 años ya. Casi 300.000 personas han tenido que padecer lanzamientos judiciales, muchas veces por los temas de alquiler, muchas otras por impagos, por ejemplo, de hipotecas, donde también hay familias que quedan desahuciadas y se tienen que ir a la calle, el banco se queda con la vivienda. Han sido como 90 al día, o sea, no nos perdamos el asunto porque han sido como 90 al día. El tema de Ceuta no mejora la cosa, porque está todavía empeorando más, como comentábamos, ¿no? Incluso el sindicato Solidaridad ha constatado el desastre total que está suponiendo la invasión de Ceuta para los trabajadores españoles que viven allí, que trabajan allí, que sacan adelante a su familia, que por cierto pagan también los impuestos, pagan sus hipotecas y pagan también sus rentas de alquiler, unas rentas de alquiler que se van pauperizando, se van empobreciendo, y unos valores también catastrales que ahora mismo ya no son los que eran antes de la invasión. También hay mucho miedo acerca de lo que pueda ocurrir, y en Melilla mucha gente está ya preparándose, tiene su plan B en vistas de lo que ha ocurrido en Ceuta. Vamos a ver lo que dice Jordi de la Fuente, del sindicato Solidaridad, al respecto de estas situaciones en nuestro vídeo número 2. Vamos con él adelante.
3: ¿Qué pasa con los trabajadores? ¿Qué pasa con las familias trabajadoras que viven aquí en Ceuta? ¿Y cómo les afecta en su día a día? Bueno, pues hemos tenido la oportunidad de hablar con nuestras secciones sindicales y sí que sacamos una conclusión clarísima. Esto es un desastre tanto para la economía como para los puestos de trabajo, como para la convivencia, como para la seguridad. O sea, es decir, en todas las dimensiones es un desastre para la clase trabajadora, para las familias trabajadoras de Ceuta. Por ejemplo, cuando hemos hablado a nivel de nuestra sección sindical en Ingesa, en Sanidad, está claro que es que no se puede absorber tal nivel de gente de golpe, es imposible. Si el resto de España está saturada, la sanidad, incluido aquí el sistema de salud ceutí, ¿cómo no va a estar ahora con una invasión de estas características? Eso que provoca, aparte de la saturación y el retraso de todo, evidentemente, la presión que existe sobre los trabajadores. No pueden desarrollar su oficio con normalidad. Están ya no solamente presionados por atender a todo el mundo, sino presionados también por una violencia que sufren en muchos casos, porque evidentemente, bueno, por lo que hemos visto aquí, yo no he visto mucha gente que haya venido a trabajar y a pagar nuestras pensiones, ¿eh? Yo creo que más de uno y más de dos viene con unas intenciones bastante distintas, y es a vivir del momio, desde luego, y nos van a tratar a los ceutíes, al resto de españoles, pues como presa.
1: Bueno, vamos a ver cómo continúan las cosas en Ceuta después de las elecciones parlamentarias que tuvieron lugar ayer en Marruecos. El partido Autenticidad y Modernidad, PAM, dicen que es de corte liberal, pero desde luego es muy próximo al rey Mohamed VI, ha resultado el vencedor en esas elecciones legislativas en Marruecos. Se celebraron ayer. Lo que pasa es que han estado ayer, estábamos comentando justo acerca con nuestros invitados de ayer, quién podría ser el vencedor. Todo el mundo apuntaba a que ha sido el partido que ha salido triunfador, pero se hablaba también de la abstención. Una abstención superior al 50% colocaría en un descrédito a unas elecciones manipuladas, que la gente desde luego no apoya al régimen, con unas protestas ciudadanas y juveniles muy importantes, y de hecho la abstención ha superado ese 50% que manejábamos ayer con nuestros analistas, porque es una histórica abstención del casi el 62%, la participación más baja registrada en Marruecos en los últimos 20 años. Solamente votó el 38% del censo. Imagínense con qué situación intenta legitimar un parlamento la situación que está. En fin, Marruecos tampoco lo tiene bien. Marruecos depende en buena parte de la Unión Europea, desde luego de España, que es un mercado más próximo, pero no solamente el de España, también la Unión Europea. Y ahí ha estado haciendo juegos desde la invasión de Ceuta para intentar recuperar credibilidad. Una situación muy compleja. Vamos a ver cómo unos magrebíes, aparentemente de esta turba de invasores, han estado construyendo una vivienda ilegal en Ceuta y ha ocurrido lo que van a ver a continuación. Por cierto, la habitante de la vivienda que intentaban tapiar, porque estaban tapiando directamente, estaban construyendo un muro de la casa delante de la ventana de una señora, que es ceutí, pero es de origen musulmán también. Vamos a ver lo que ocurría con nuestro vídeo número 3.
4: Escapa.
1: Ahora sí, a llamar a la Policía Nacional o a la Guardia Civil, a ver qué pasa ahí, porque la señora tendrá que poner una denuncia o a ver qué hacen, a ver cómo resuelven esa situación. Volviendo sobre el tema de la vivienda, el partido, estábamos diciendo, el Partido Socialista se va a agarrar al decreto de vivienda de Junts después de las críticas por

0: no queda política de cooperativas, nadie puede hacer ya, se pueden juntar 10 o 12 familias para intentar hacer una cooperativa y no encontrarán financiación, no hay crédito a la construcción, no hay promoción, con lo cual el problema de la vivienda va a continuar así durante muchos años. Algunos expertos decían que faltaban más de 1 millón de viviendas, cuando sabemos que había en el Sareb, en aquello que llamaron el Banco Malo, había justo ese millón de viviendas que se han deteriorado en los últimos 15 años hasta quedar prácticamente inútiles y inservibles y no reconstruibles. Está en una situación verdaderamente trágica. La construcción pública de vivienda ha dejado 129 licitaciones desiertas y casi 85 millones en obras sin adjudicar en este mismo año, lo que va de año 2026. Cuando acabe el año será todavía muchísimo más, acercará a los 100 millones y probablemente a las 200 licitaciones desiertas. Ahora mismo hay 150 candidatos por vivienda en el alquiler, que encara el último trimestre con un 6% de subida. La escasez de vivienda disponible va a seguir condicionando el mercado hasta el final del año, mientras el alquiler de temporada gana terreno, muchas veces enfocado al turismo, que es el que se está haciendo con una buena parte de la cuota. Hay una responsabilidad importante en todo esto en los legisladores, en los gobiernos, ya sean los autonómicos y desde luego el gobierno central. No hay política de vivienda, está todo paralizado, no se anima a los constructores, se habla de los fondos buitres, se van echando culpas unos a otros y parece que aquí la casa sin barrer y nadie tiene ninguna responsabilidad acerca del problema. Debería sentarse los políticos probablemente con los bancos para animar este mercado, que es un mercado que está convirtiéndose en un enemigo. Tenemos el enemigo en casa. Hay un dogma político que ha convertido el ahorro español en una especie de delito moral y es una escena que se repite a diario en las notarías y en los descansillos de toda España, lejos de las tribunas parlamentarias y del ruido de las redes sociales. Ahora mismo, Madrid, por ejemplo, concentra, las grandes capitales concentran una de cada cuatro habitaciones de alquiler en toda España. Entre el año pasado y lo que llevamos de este, el número de habitaciones anunciadas ha crecido casi un 32% en la provincia de Madrid y un 42% en la capital, que está acaparando buena parte. No es lo mismo, por ejemplo, en Barcelona. En Cataluña, muchas ciudades están siendo abandonadas por sus habitantes ante el acoso y la persecución del gobierno autonómico de carácter independentista. Y hay un efecto miedo importante entre los pequeños inversores, entre los pequeños compradores, todo aquel que tenía una vivienda de segunda vivienda en la playa o en el pueblo, la casa de sus abuelos, en fin, todo esto pues se va quedando abandonado, no se pone en alquiler, no se pone en venta ante ese miedo, un miedo también que es fiscal, y hay unos dogmas y unos miedos que están constriñendo también la perspectiva de la vivienda. Los pisos turísticos, los hoteles y los bloques a través de los fondos de inversión evidentemente van ganando cada vez más terreno, pero no en los pueblos, en esa España vaciada o abandonada. Es un problema que va a continuar así durante muchos años, ya gobierne quien gobierne. Va a ser muy muy muy difícil resolver este problema, especialmente porque no hay política de vivienda. El plan de vivienda que Pedro Sánchez tiene no existe. Fíjense, vamos a poner un vídeo retrospectivo, que en 1972, por ejemplo, cómo se vendía, entre comillas, los planes de vivienda estatal que había, de unas leyes de vivienda pública que existían en aquel momento y que ahora mismo no existen. Vamos a remontarnos a esa época y veamos cómo se estaba produciendo en las grandes ciudades, desde luego, una promoción inmobiliaria en la que muchos todavía estamos disfrutando esas casas. Vamos con ese vídeo último.
1: La política de la vivienda es una de las precursoras en España de la planificación global de la economía del país. Más de 335.000 viviendas terminadas, casi 1.000 diarias, capaces para albergar a una población de más de 1.300.000 habitantes, constituye la cifra de resultados del Ministerio de la Vivienda en el año 1972. El Plan Nacional de la Vivienda, que abarca el periodo 1961-1976, constituye uno de los más elaborados precedentes de la planificación al determinar las líneas generales de cuál habría de ser la política del sector durante el periodo considerado. Al entrar en vigor los planes de desarrollo, la planificación de la vivienda se integra en ellos como un sector más, si bien en líneas de continuidad con las directrices contenidas.

0: viviendas fueron promovidas directamente por el Instituto Nacional de la Vivienda.
1: Oye, hablan de unas cantidades de viviendas, decenas de miles, centenares de miles de viviendas. No vemos esto por ningún sitio. Hablan de promoción privada que no existe. ¿Quién se va a atrever? ¿Quién va a ser constructor? Luego te van a perseguir. ¿Quién va a hacer vivienda en este país? Tampoco hay cooperativas, no nos podemos juntar las familias para construir vivienda, y esa es un poco la realidad que tenemos. Vamos con una última noticia antes de pasar a nuestros invitados de hoy, que es terrible porque tiene que ver con el sector automovilístico, que eso está metido en un verdadero fracaso. Renault dice que va a invertir, ha firmado hoy, tomando nota de lo que le ha ocurrido a Volkswagen. Volkswagen está arrendando en Europa sus plantas a fabricantes chinos para que construyan baterías, viendo que han perdido la batalla. El caso de Renault es distinto, dice que va a intentar a seguir el envite chino, va a invertir 600 millones de euros con su nuevo plan industrial para España, donde quiere fabricar por primera vez coches eléctricos. El acuerdo permitiría que las plantas de Palencia y Valladolid reciban 5 nuevos modelos, 2 de ellos de baterías, que empezarían a producirse a finales del año que viene. Parte de la inversión son fondos estatales o regionales, pero comentando la semana pasada con un distribuidor de vehículos de Lejano Oriente, que no eran chinos, en este caso eran coreanos, Hyundai y Kia, nos decía que creía, y es un gran distribuidor en Europa y en España, decía que cree que ha sido un error que los fabricantes europeos hayan entrado en esa competición con unos vehículos que fabrican los chinos, que son los eléctricos, en este caso, mejores y encima la mitad de baratos. Es imposible competir. Y decía este distribuidor, bueno, lo que las grandes marcas como Mercedes-Benz, Audi, Bentley o incluso grandes fabricantes de motores de lujo, ¿no? Todo el mundo tiene Porsche, por ejemplo, o Rolls-Royce, tiene una imagen de motores y vehículos lujosos con motores de explosión, que es lo que estos fabricantes europeos hacen bien. Podemos ir a otras marcas como Opel o Renault, que también lo hacen bien. El caso de Seat, por ejemplo, que ya vemos que está en riesgo en el grupo Volkswagen. Lo que podrían haber hecho los europeos era sentarse delante de la Comisión Europea y decir, mire, no vamos a renunciar a seguir haciendo lo que hacemos bien y todo el mundo valora. Por ejemplo, Mercedes o Audi, todo el mundo quiere tener un Mercedes o un Audi en América o en la India. Y de hecho, si uno va por las calles de Pekín o de Shanghái, verá por las calles, está prohibido que circulen vehículos con motores de explosión, todos son eléctricos, allí lo pueden hacer porque es un sistema monolítico de partido único. Aquí no se puede hacer de momento, aunque ya han intentado restringir el paso de vehículos de motor de explosión por los centros de grandes capitales. Pero si uno entra en los subterráneos de los parking, lo que ve que los chinos ricos tienen son Porsches descapotables, Mercedes lujosos con motores de explosión. Quiero decir, es un poco una situación contradictoria. Probablemente lo que tendría que haber hecho los grandes fabricantes europeos es decir, mire, nosotros no vamos a competir, hay un mercado para los vehículos chinos, serán más baratos si son eléctricos y siempre tendrán un mercado, pero nosotros vamos a seguir haciendo lo que sabemos hacer bien, que es vehículos de momento con motores de explosión. Esa es un poco la conclusión. Probablemente ni Volkswagen, ni Renault, ni desde luego Porsche, que gastó millones de euros en desarrollar el Taycan eléctrico, no ha conseguido colocar ni uno. En Lejano Oriente desde luego no, porque lo que quieren son motores de explosión cuando son motores lujosos y de corte europeo. No quieren esos vehículos eléctricos que son para el utilitario del día a día. Vamos a comentar de todo esto y más. Desde luego vamos a intentarnos centrar con la barbaridad de la situación que ha, digamos, hecho visible la situación de Mari Carmen, recordando que hay 90 lanzamientos y desahucios más cada día bajo el gobierno de Pedro Sánchez, que es quien realmente varió la ley de la vivienda bajo su mandato y ha traído estas consecuencias. Vamos adelante con nuestros invitados de hoy, que los tenemos ahí detrás, de arriba abajo. Tenemos arriba a Jesús de la Cruz. Don Jesús, muy buenas noches.
2: Muy buenas noches, como siempre, gracias por la invitación. Y la verdad es que el tema de la vivienda es algo que me toca, siempre me ha tocado mucho las narices, porque yo considero que la vivienda no es solamente una propiedad, un concepto de una persona, es un bien estratégico para construir un proyecto de vida, es la base de todo y demás. De hecho, hoy estaba hablando con una señora, no voy a decir su nombre lógicamente y demás, tenía 50 y pico de años, y estaba viviendo en una habitación en Vallecas pagando casi lo que se pagaba hace 5 años, que era una vivienda completa. A este extremo estamos llegando justamente, y eso nos lleva a la conclusión de que hay que hacer algo totalmente radical. y juntando diversas políticas y aunándolas para generar un stock masivo de viviendas que baje el precio. Pero si no se hace nada, esto es lo que suele pasar. Lo de Mari Carmen es un ejemplo claro de cómo se intentó hace un par en su momento con la renta antigua, y la renta antigua se ha extendido en el tiempo hasta generar esta situación de indefensión para esta persona, casi con 87 años y demás, sin que se pueda mover y demás. Y básicamente es el fin del estado de bienestar o la crisis absoluta del estado de bienestar. Algo que piensan mis compañeros, que por cierto, sois todos los mejores. Me estoy súper orgulloso. Estás aquí con Julio, con Eugenia, contigo, José Luis. Espectacular.
1: Bueno, un lujo estar con vosotros. Siempre aprendo mucho. María Eugenia Martín Caro, muy buenas noches, amiga.
3: Muy buenas noches, José Luis, Julio, Jesús y a todos los que nos siguen. La verdad que el tema de Mari Carmen es, más allá de que se esté utilizando para ver si nos entretienen con esto y se nos olvida Ceuta, que yo en todas estas maniobras, cuando se da tanto buen platillo a algunas cosas, siempre veo que hay un doblez, siempre veo que hay algo. Y pienso que aquí también, porque no va a ser así. Es un tema crudo. Yo sé seguro que vamos a entrar a hablar sobre ello. Y además, aquí, hombre, estamos dos juristas que algo de ley de arrendamientos urbanos yo creo que conocemos y podemos dar un poco las claves de por qué ha pasado esto. Porque yo solamente voy a decir una cosa. Los tribunales, los juzgados, hacen su trabajo.
2: Correcto.
3: No sí. Se le puede reprochar a un juzgado que haga un lanzamiento cuando está haciendo su trabajo, siguiendo a pie, juntillas, la ley. Y luego vemos quién hizo esa ley.
2: Exacto.
1: Bueno, claro, luego vemos quién hizo la ley. Ellos, los tribunales, están para eso, ¿no? Pero estamos recordando que hay 90 casos parecidos al de Mari Carmen.
3: Todos los días hay lanzamientos, todos los días.
1: Fíjate cómo manipuló ayer la izquierda y el PSOE saliendo a la calle, vinculando el tema del ático de Ayuso, o se ha quedado el ático de Ayuso, que es el ático de la Comunidad de Madrid, pero bueno, el ático de Ayuso con el tema de Mari Carmen y que la dejara en la casa y que cómo es posible que los ricos y que los fondos buitre, que la Comunidad de Madrid, oiga, la ley de la vivienda es una ley del Estado, es una ley estatal, que por cierto ha sido modificada por este gobierno, por el de Pedro Sánchez, oiga, hagan algo, tienen la responsabilidad, pueden hacer algo, y si hubiera querido hacer algo, el ministro de la Vivienda podía haber llamado directamente a la presidenta de la Comunidad de Madrid y decir, oiga, ese lanzamiento con la tal Mari Carmen, vamos a pararlo o vamos a hacer algo. Tenemos que hacer algo juntos, vamos a buscarla en la casa, no. Se la compramos.
3: Tampoco se puede hacer eso, José Luis.
1: No lo hacen, no, pero no lo hacen.
3: Entonces creas un precedente que todo el mundo, ¿qué va a hacer? O sea, porque la presidenta de la Comunidad de Madrid ha dicho, vamos a parar esto, ahora los lanzamientos lo va a parar la presidenta de la Comunidad de Madrid. O sea, no. La ley es la ley, mira, la ley es la ley, es la ley para todos. Nos guste o no, es la ley que tenemos. Y lo que hay que hacer es respetarla y respetar las decisiones de los tribunales. Y si no, hay todo un mecanismo de recursos para poder decir que no estás de acuerdo. Pero lo que no puede ser es lo que hace, por ejemplo, el Partido Socialista del Gobierno, es que la ley la adapta a su beneficio y ahora nos pensamos todos que podemos adaptar la ley a nuestro beneficio. Y eso no es así.
1: Claro, bueno, no, evidentemente no puede haber excepciones y suponemos que no las habrá tampoco con Zapatero. Ya veremos a ver.
3: Espero
1: que no. Bueno, con Ábalos, por ejemplo, con Coldo no lo ha sabido. Esperemos que continúen otras. Julio Bomati, muy buenas noches.
4: Muy buenas noches. Un placer estar aquí con vosotros. María Eugenia, te saludo siempre de forma especial por nuestra amistad. A ti también, José Luis y Jesús, por supuesto, un placer. Jesús, te voy a hacer una enmienda. La primera enmienda es que a mí, si me metes en el grupo de los mejores, estás degenerando, Jesús. O sea, a mí no me metas en el grupo de los mejores, ¿de acuerdo? Pues entonces tienes un problema. Y ahora yendo a las cuestiones que habéis puesto de manifiesto. Lo primero, suscribo de la A a la Z lo que ha dicho María Eugenia. Suscribo de la A a la Z sin ningún tipo de matiz ni ningún tipo de apunte a aclaratorio o añadido a lo que ha dicho María Eugenia. La ley es la ley y los tribunales hacen cumplir la ley. Podemos irnos en algún caso concreto, ya cuando son temas muy mediáticos y políticos, donde a lo mejor ahí podemos ver ciertas cuestiones que a veces alguien quiere ver. Pero en cuestiones como esta, que lo que se ha hecho es una instrumentalización, aquí el tribunal ha sido impecable. Vamos a ver. Lo que voy a decir sé que no es socialmente, vamos a decir, muy amistoso. Vamos a ver, esta señora ha llegado a una circunstancia que ha provocado ella. Ella es la única autora de la circunstancia a la que ha llegado. Es verdad que, lógicamente, lo ha provocado ella a lo largo de muchos años y, claro, como consecuencia del alargamiento en el tiempo, esta señora ahora tiene la edad que tiene y tiene las circunstancias que tiene. Y entonces es, pero eso es otra cuestión. Las circunstancias que tenga ahora, con la edad que tiene, es otra cuestión. Aquí ha llegado porque lo ha provocado ella. Que no nos engañemos. Y que no vengan aquí con cuestiones que son totalmente torticeras. Otra cosa es que hablemos del problema de la vivienda. O sea, no le vemos una cuestión concreta, un caso concreto, como si fuese la representación de un problema general. En el caso de esta señora, no se puede tomar como ejemplo. Si queréis, voy a los detalles. Es que no me quiero extender ni quiero ser muy técnico.
1: Ya.
4: Vamos a ver, en el tema de la vivienda, primero, punto uno. Hay una gran confusión con la interpretación del artículo 47 de la Constitución. Porque el artículo 47 de la Constitución no es propiamente un derecho. Es un principio rector de la política económica social. No es lo mismo ser un principio rector de la política económica y social, que es lo que es, a que sea un derecho. Ya el artículo 47 dice que se tiene derecho a disfrutar de una vivienda digna, porque es cierto, habla del derecho a disfrutar. Pero ese derecho no te está diciendo que... O sea, ahí nadie está, se puede interpretar que eso es algo automático. Oiga, si el derecho ahí lo que quiere decir es que si usted consigue por la vía legal disfrutar, lo que no se lo puede hacer es precisamente ponerle palos en las ruedas, que es a la inversa. Vamos a ver si aquí entendemos lo que quiere decir ese principio. Segundo, las políticas de vivienda, y con esto voy a concluir, siempre tienen, y sobre todo cuando estamos hablando del alquiler, del arrendamiento, no de la compra, porque uno ya cuando se la ha comprado, a lo mejor el problema lo tiene con el banco, si puede pagar o no, pero eso ya es su problema, que para eso se ha metido con el banco en esa hipoteca, que esta es la segunda parte. ¿De acuerdo? O sea, meterte a 35 años, ¿no?, asumiendo unas responsabilidades y unas obligaciones, oiga, es usted muy optimista. En cualquier caso, después, si le va mal, las consecuencias de su sobreoptimismo las paga usted. Porque cuando a usted le iba bien, no nos invitaba a los demás a ir a comer a su casa. O es que íbamos nosotros a disfrutarla. Entonces, pero voy a la vivienda, al arrendamiento. En el arrendamiento es muy difícil aunar un punto intermedio que satisfaga a las dos partes, arrendador y arrendatario. Si en un momento dado, porque por cierto, la ley anterior al 85, la famosa ley antigua del 64 de los arrendamientos de renta antigua, que por cierto es una ley franquista, beneficiaban de una manera salvaje al arrendatario. Beneficiaban de una manera salvaje al inquilino, al arrendatario. El arrendatario, podemos decir que con aquella ley tenía cogido por el cuello, por no decir otra parte de la anatomía, al arrendador. Pero además, de una manera, además, era sangrante.
3: Sí, sí.
4: Pero llega el 85, que era un gobierno socialista, como todo el mundo sabemos, y hace justo lo contrario. Hace una ley que evidentemente es para los contratos que se firmen a partir de ese momento, hace una ley que lo que le da es todos los derechos y todo el poder, ¿a quién? Al arrendador. Al arrendador. Y después llega la ley que tenemos ahora vigente, que busca un equilibrio, que es muy difícil de conseguir, era el 94, que es muy difícil de conseguir ese equilibrio, pero busca un equilibrio, después con las modificaciones que han habido. Entonces, claro, ¿qué es lo que ocurre? Claro, aquí lo siguiente, punto uno, concretamente en este caso, no nos equivoquemos, esta señora ya fue beneficiaria de una subrogación en el contrato a favor de ella, porque quien contrataron en origen fueron sus padres, y por cierto, con la ley en vigor, solo cabía una subrogación, no una segunda subrogación, que es lo que ella pretendía.
1: Sí.
4: Es más, y con esto concluyo, ella estaba pagando una renta significativamente inferior a la que corresponde a la zona donde estaba ese inmueble, y vamos a decirlo en Roma Paladino, ya sé que esto, claro, tiene 87 años. No, si eso es otra cuestión, se tendrá que ocupar de ella quien se tenga que ocupar, pero no el arrendador o el dueño del piso, que esa no es su misión. Entonces, esta señora, no nos engañemos, ha sido una privilegiada en todo el tiempo durado hasta que se ha formalizado el desahucio. Si lo que ha tenido son privilegios. Jurídicamente ha gozado de privilegios. Sé que lo que estoy diciendo no genera mucha simpatía. Pero si hablamos de derecho, hay que hablar en términos jurídicos.
1: Sí. Oye, pues, el caso es que la casa sin barrer. O sea, démonos cuenta que ahora mismo... muchas familias están renunciando a buscar vivienda porque saben que no van a llegar. O sea, la salida de caja, para empezar, la salida de caja, y tenemos aquí una persona joven que lo sabe, Jesús, que seguramente estará, a lo mejor vosotros estáis buscando vivienda. Yo ya hace años que ese tema, no es que lo tenga resuelto, pero he renunciado a ello, pero ya por razones de edad lógica, ¿no? Como Mari Carmen, por ejemplo. O sea, que yo me podría haber desahuciado, pero no buscando vivienda. Evidentemente, yo ya por razones de edad sería difícil, salvo que fuera millonario, tuviera unas joyas en la caja fuerte, pues poder comprar una vivienda a tocateja. No me van a dar préstamos ni me van a dar créditos y probablemente tampoco alquilarías, no sería fácil, ¿no? Pero la gente joven que está intentando buscar casa, desde luego comprar es inaccesible porque tienes que tener a alguien que te ayude en lo que es la señal, lo que se llamaba antes la señal, contrato de arras y no sé qué, porque te hace falta tener una caja de 25 o 35 mil euros como poco para dar una señal allí y tal, aparte de los demás gastos que vengan luego, ¿no? Pero es que probablemente la entidad financiera no te lo va a dar. Y si vas a ver lo que te, suponiendo que te la diera la salida de caja, que puede estar en el entorno cercano a los 2.000 pavos al mes, 1.500, 1.800, 1.900, depende de la casa, pero a muy poco que te vayas de dinero, un piso normal de medio de 250.000 o 270.000 euros, la hipoteca te va a costar eso, te va a costar 1.600, 1.700 euros. La salida de caja para el alquiler es la misma, porque Jesús nos estaba contando hace un rato, y yo le he leído la mente, aunque no voy a decir el nombre tampoco, pero las camas se están vendiendo por 500 pavos, que es lo que valía una casa antes entera, en un pueblo o en una ciudad próxima a una gran capital. Pero es que ahora un alquiler son 1.500 o 1.800 euros también. Te pasa lo mismo que la hipoteca, con lo cual es totalmente irracional. O sea, estamos en un momento en el que da igual lo que quieras hacer. ¿Qué puedes hacer? ¿Quedarte en casa de tus padres a vivir? O esperar que se mueran para heredarla, o que si tienes suerte y te hay una donación porque hay una herencia de una casa del pueblo, buscarte la vida y que tus padres viejos se vayan al pueblo y tú te quedas con la casa de la ciudad. En fin, pero hay gente que está buscando fórmulas, ¿no? Pero que es muy complicado, o sea, es muy complicado y hay que hacer malabares porque dinero desde luego no hay. Y todas las familias, desde el COVID y no digamos ya desde el 2011 con la caída de las... la caída de Lehman Brothers, que aquí fue la caída de las cajas y el desastre financiero que hubo, se montó el banco malo, quedan por ahí 1 millón de casas todavía sin hacer, que han pasado ya 15 o 20 años de aquello, están todas en ruina, o sea, nadie se puede meter en intentar acomodar una vivienda de esas. El banco malo no hizo nada, realmente se quedó con las casas y allí se ha quedado el suelo podrido. Iniciativa pública, el Sareb, el banco malo, ¿para qué ha valido? Oiga, no han regalado las casas, ¿por qué no se las han regalado?
4: Es una porquería. Si el Sareb fue una porquería como la Copa un Pino, que se vio que era una porquería nada más hacerlo. ¿Qué esperaban? Y ya con esto termino. Quiero poner una cosa que no quiero que se me olvide.
1: Adelante, sí, sí,
4: dile. Muy, muy rápido, muy rápido, porque es un dato técnico. El artículo 23 del IRPF, ¿de acuerdo?, reconocía una reducción importante en los rendimientos del capital inmobiliario para los arrendadores que arrendaban las viviendas con destino, arrendaban los inmuebles con destino de vivienda. Este gobierno, esa reducción la ha reducido.
2: Casi eliminado.
4: Entonces, vamos a ver. A ver si ponemos aquí los puntos sobre las íes, nunca mejor dicho. Oiga, vamos a ver. Si este gobierno no está favoreciendo a que salgan casas en alquiler. Si eso porque les bajan los beneficios fiscales. Es decir, el gobierno, Hacienda, no está dispuesta a renunciar a la recaudación. Al contrario.
2: Claro. De hecho...
4: Y además, encima... No facilita que un inqui ocupa salga automáticamente.
1: Bueno.
4: Y por cierto, y concluyo.
1: La ocupación ha sido otra historia.
4: Pero espérate, concluyo. Mientras se están devengando las rentas, aunque no las cobres, y salvo cuando te puedas aplicar las provisiones por insolvencias, que tampoco son inmediatas, tienes que declarar rentas que no cobras.
1: Eso es cierto, porque te colocan el alquiler, aunque no lo cobres, porque esté ocupado, te lo descuentan de tus cosas, de tu IRPF.
4: No, que este gobierno es muy socialista y muy social, ya lo pongo de manifiesto, y además a quien me lo quiera decir le digo los artículos que lo dicen. Pagas por lo que no cobras.
3: Sí, yo creo que Julio, cuando estabas explicando al principio que decías que esto es culpa de Mari Carmen, no sé si te estabas refiriendo a la tácita reconducción.
4: Claro.
3: Porque es que es una figura
4: ahora la tácita reconducción, que es lo que ha aprovechado, pero claro, se la ha vuelto contra.
3: Claro. Es que ahora todo el mundo va a estar hablando de Mari Carmen, porque ahora es el nombre de estos días y además, como digo, nos lo van a estar
1: trayendo. Hombre, lo merece la mujer que se hable de ella.
3: Sí, no, pero
1: Un problema que ya todo el mundo conoce, es un problema que todo el mundo conoce y lo está padeciendo.
3: Claro, una... claro. Y que
1: hay 90 Mari Carmen todos los días.
4: Y se les desea lo mejor del mundo a todas, pero jurídicamente hay que hacer el enfoque que corresponde.
3: Pero, claro, pero es lo que decía Julio, es que ese contrato en su momento, cuando terminó. Lo que pasa es que ella siguió ahí, permaneció una serie de días sin que nadie dijera nada. En este caso, probablemente los arrendadores anteriores la dejaron seguir viviendo, pagando esa renta de 500 euros, que creo que es lo que pagaba, y ahí ha estado hasta que ellos, buena gente, no le pedían nada y ella, pues, feliz. Y claro, compra el edificio esta sociedad inmobiliaria, que se la saben todas, con la ley en la mano, y dice, bueno, vamos a ver, aquí subrogaciones, dos. Ya, por ahí, ya tenemos un problema. Segundo, ojo, con la ley de arrendamientos antiguos, esta ley de arrendamientos antiguos, incluso aunque una sociedad inmobiliaria comprase el edificio, podría seguir beneficiándose el inquilino de esa, de que sea vitalicia su permanencia en ese inmueble cuando se habla de discapacidad. Pero claro, el problema es que tiene que tener un más de un 65% y esta mujer tiene 50. Pero ¿qué pasa cuando esta señora, pasado el plazo de validez de su contrato de arrendamiento, de su arrendamiento, ella sigue viviendo ahí, sigue pagando la cuota, nadie le dice nada? Pues que llega un momento en el que esto se ha terminado, tu contrato no te dice nada, pero tu contrato se renueva. Pero no se renueva con la ley anterior, se renueva con la ley actual. Y aquí viene el tema. La ley actual es la que permite que pase lo que ha pasado.
4: Claro. Sí.
1: Pero de hecho, clama al cielo el asunto, ya es un asunto que va a convertirse en un problema social importantísimo, porque no afecta a una persona que se puede absorber por una familia, por los servicios sociales. Se está convirtiendo en un problema masivo, donde hay miles de familias y de personas afectadas que no tienen solución ni hoy ni mañana ni dentro de años. Ya, hay que renunciar directamente a buscar casa, como mucha gente renuncia a buscar trabajo, ¿no? Jesús.
2: Sí, sí, todo problema social necesita justamente un rostro para que ese tema se convierta en noticia y esa noticia se convierta justamente en análisis del problema, y después del análisis del problema tienen que venir soluciones para el problema, que hasta ahora no se han hecho. Hemos estado analizando el problema, de hecho, por ejemplo, voy a poner un ejemplo. Yo vivo en Tres Cantos, hace 5 o 6 años, la zona norte de Tres Cantos, que es la zona nueva, un piso valía 700 o 600 euros. Ahora allí vale una habitación, y un piso allí vale casi 1.500 euros. Vale. ¿Qué quiero decir con esto? Que ya ni siquiera en el centro de Madrid, es que en zonas que están a casi 20, 25, 30 kilómetros, el precio se ha duplicado casi un 100%. Y muchas veces también hay una cierta, y aquí, por cierto, voy a romper una lanza en favor de Trump, por cierto, que suena raro, yo soy muy crítico con Trump, pero Trump, por ejemplo, prohibió que los fondos buitre compraran vivienda en los Estados Unidos de uso para familias y demás, y lo prohibió justamente para que no se tensionaran aún más en zonas que ya estaban tensionadas en los Estados Unidos. Y esto lo hizo Trump, que por cierto viene del mundo inmobiliario, que todo, como bien sabéis, no es un mundo fácil y demás. Se hizo rico justamente con esto. Y de hecho era uno de los grandes tenedores que ofrecía pisos baratos en zonas básicamente de barrios populares de Nueva York. Que tampoco se cuenta esta parte de Trump. Pero es también bastante llamativo y demás. De hecho, en esta situación, que la vivienda se convierta en un problema, que la gente joven no pueda acceder, que haya gente de 50 años en habitaciones, que haya señoras mayores, independientemente de esta problemática, que existirán otras problemáticas que también pueden acabar en la calle. Esto genera una ruptura de la paz social. ¿Y la ruptura de la paz social a dónde lleva? A las revoluciones. Y esto me lleva a otra conclusión. ¿Por qué la izquierda ha eliminado el concepto de nación de propietario, que era la idea básicamente de otras épocas y demás, que se vamos a construir vivienda pública, vamos a permitir que los constructores también construyan y demás, para que todo el mundo tenga una vivienda? Y esto aseguraba justamente la estabilidad social y la paz social. Cuando la gente no puede acceder a este bien estratégico que es la vivienda y se convierten en personas alquiladas, se está generando un caldo de cultivo perfecto para generar una masa obrera que pueda convertirse totalmente en adicta a las ideologías de extrema izquierda que prometen el paraíso y después no prometen y no entregan el paraíso.
1: No.
2: Y aquí me estoy volviendo también otra vez conspiranoico y demás. Pero hemos tenido 8 años de gobierno para que se propongan soluciones de vivienda pública. Las soluciones a veces son muy simples. Construcción de vivienda pública, ¿de acuerdo? O sea, podemos hacerlo y demás. Me dicen, no, es que se han quedado 194 licitaciones, decía, desiertas y demás. Construir una empresa pública para construir en ese sitio. Se puede hacer y demás. De hecho, en España la mayor empresa que gana licitaciones de este país no es una privada, es Trázate, por ejemplo. Que yo creo que aquí se sabe perfectamente, es la gran ganadora de concursos y licitaciones de este país y es empresa pública. ¿Por qué no se puede hacer algo en equivalente en vivienda? Y ahora nos vamos también a otra idea que también me encanta, que por cierto la propone vos, sin ir más lejos, que es básicamente facilitar la burocracia, eliminar burocracia y facilitar que los constructores puedan construir vivienda en terrenos que no se puede, que parece que están vedados, que la burocracia lo impide y demás. Facilitar la construcción de vivienda por parte de la iniciativa privada. También, ¿y por qué no? Esto se puede unir a la otra parte y unir justamente ese concepto. Y también, por ejemplo, hay otra cosa también, que por cierto también Ayuso ha hecho bastante bien, que también está relacionada con lo que decía Julio y demás, indirectamente, porque el gobierno ha eliminado básicamente deducciones fiscales a la vivienda y demás, como bien decía, la ha eliminado, pero Ayuso, por ejemplo, ha facilitado de que la gente que está en alquiler se la puede deducir de la declaración de la renta. Y a mucha gente le ha salvado, si me permite la expresión, el pellejo, estas deducciones de alquiler. Porque ha pasado de a mí no tener que pagar 1.000 o 2.000 pavos a tener que pagar 300, 100 y demás con un alquiler casi de 1.500, 1.600, 1.700. Entonces, estamos viendo que existen diferentes medidas para justamente, por lo menos, empezar a poner el camino hacia la solución. Pero la solución no es básicamente movilización callejera, vamos a presionar y demás, vamos a hacer grandes discursos, vamos a hacer grandes batucadas en el Congreso para intentar mejorar todo y demás. Eso es postureo político y es algo que lleva haciendo la izquierda muchos años y demás. Sin quitar que haya mucha gente que vayan a las manifestaciones diciendo vamos a cambiar esto de buen corazón. Pero donde se cambian las cosas, y aquí, por cierto, habéis dado antes con la clave, no es en el Congreso de los Diputados, es en el cuerpo legislativo, porque son los que después, porque es la ley de donde se tiene que cambiar las cosas. Y esa ley después la tienen que interpretar jueces y juristas y demás. Pero si la ley está mal hecha, si la ley justamente genera X situaciones, pues los jueces no pueden hacer otra cosa que interpretar la ley que está hecha mal.
3: Jesús, acuérdate del sí, solo es sí. Acuérdate,
2: por ejemplo,
3: esa ley a todos los que puso la gente es experta en liar la parda con la legislación, con la normativa, porque al final lo que pretenden es apañárselo para ellos. Lo ha comentado Julio en el tema de la renta. Yo lo que no puedo entender es que un gobierno que se dice tan socialista y tan español sea nada socialista y nada español, porque desde luego lo que hace por la sociedad es de boquilla, porque luego yo a los hechos me remito. ¿Qué hacen por la ciudadanía? ¿Qué hacen por los ciudadanos españoles? Y español, pero si le baila el agua a cualquiera menos

0: sea a través de decretos, de, bueno, pues te cuelan otras cosas, a ver si con las votaciones consigo que se regule algo que me interesa más, te lo ponen detrás al final de todo, y como luego también es verdad, yo lo dije un día cuando hablábamos de la Constitución, yo no pude votar la Constitución. Si a mí, en esa época, porque yo no tenía edad, si yo en esa época hubiera podido ser votante y haber dicho sí o no a la Constitución del 78, yo lo primero que hubiera hecho es leérmela entera.
1: Exacto.
0: Tampoco son tantos artículos, ¿eh? Son
1: 169.
0: Si me equivoco. Y no son tan horrorosos. Se lee en un ratito, lo que no entiendes lo preguntas y entonces luego vas a votar con conocimiento. Pero no como se hacen las cosas aquí, en este país, por norma general. Vas, te tiras a la piscina y luego ya compruebas si cubre o no cuando te ha salido el chichón o te has partido la cabeza. Es que eso no se pueden hacer así las cosas. Pues esto es lo mismo. Las leyes van, vienen. Yo estoy segura que cuando pasan por el Senado hay expertos juristas que se las miran y por eso hacen todas las enmiendas que hay que hacer, pero como luego llegan al Congreso y al final allí votan los que votan y son quienes tienen la última palabra, pues pasa lo que pasa. Al final la culpa de todo esto, Mari Carmen incluida, pues mira, de este gobierno, del Partido Socialista, por las diferentes regulaciones que ha hecho para los arrendamientos urbanos, que han sido los que han metido más la mano en esto y los que lo han acabado destrozando, y luego del gobierno de no saber hacer las cosas bien, y como bien dices tú también, Jesús, no sabe promover vivienda pública, prometen y no cumplen, y lo peligroso de esto es que todavía hay mucha gente que les va a seguir votando, aun sabiendo que de lo que dicen y prometen no van a cumplir nada.
2: Es verdad, sí, total. Bueno, desde luego no es una cosa que se arregle con un gobierno ya, porque el problema es un problema muy gordo, es un problema que se ha hecho una bola. Hace falta liberar suelo, por ejemplo, los ayuntamientos.
0: Claro.
2: Suelo público, no hay suelo para vivienda protegida. O sea, la vivienda protegida, ¿qué ha pasado con la vivienda protegida? Porque no hay vivienda protegida. Y con todas las casas, aquellas que se quedaron del Sareb, porque lo mencionaba Julio, pero qué fracaso más enorme de gestión de los bienes públicos. Oye, el Sareb tiene uno inmovilizado allí que ha ido bajando de valor porque se ha deteriorado todo aquello y no lo han terminado de construir. Pero hombre, qué fracaso, es un fracaso total. Si ya tienes los bienes y tienes los recursos, que se han convertido en recursos, en bienes ociosos, ¿no? Porque ni siquiera aportan valor al Estado, es un mantenimiento allí, pagar unos IRIS que los tienen que absorber en la anotación de los presupuestos generales, es una cosa ridícula y no han gestionado absolutamente nada, que podían haber ido modularmente por zonas, es decir, a ver, ¿cuál es la zona más? ¿Para qué se inventaron aquello de la zona tensionada? Oiga, atienda las zonas tensionadas, deja a Madrid y a la Ayuso en paz, no se meta en Madrid, váyase a los sitios donde gobierna usted, pero ayude a la gente donde estén, yo que sé, váyase a Zaragoza, váyase a cualquier sitio, pero oiga, hagan algo con lo que tienen ahí, ¿no? Porque se ha convertido en un recurso ocioso y mientras aquí, oye, la foto de la pobre Mari Carmen con el desahucio, ¿no? Que ha personalizado un fracaso social y un colapso de las instituciones que no dan salida a una demanda que es real, que es una demanda que es real. Y los bancos no van a ayudar, porque los bancos no dejan de ser instrumentos. La mercancía que venden los bancos, igual que una lechería vende leche, es dinero. Ellos venden dinero a cambio de un precio. Te venden 1,000 pavos, a cambio de que les pagues un porcentaje, les cobras 1,010. Es su mercancía. Ellos trabajan con dinero. Oye, lo que hay que garantizar es que haya trabajo para que pueda devolver los préstamos. Y está muy claro el asunto, está todo inventado. Hace siglos que está inventado ese asunto. Yo creo que es un fracaso total del sistema, ¿no? Y poner eso otra vez en bien para que la vivienda empiece a bajar como un problema que preocupa a los españoles va a ser muy difícil, ¿no? Yo no quiero que vuelva el terrorismo para que sea el principal problema. Como se ha quitado el terrorismo, han aflorado otros, el trabajo, la vivienda, lo que se han convertido en problemas graves. Para la gente son problemas muy graves, claro.
3: A ver, permitidme. Vamos a ver. Yo es que creo que hay que distinguir. Una cosa es un caso concreto como el de esta señora, a la que yo le deseo lo mejor. Cuidado, claro. No nos confundamos.
2: Claro.
3: Es más, yo creo que a esta señora, con esta señora habrá que tener una política social, la que corresponda, perfecto, para darle solución habitacional. Pero eso es otra cuestión. Una cosa es, oiga, su contrato podía seguir o no podía seguir. ¿Usted podía seguir ahí con la ley en la mano o no podía seguir? No podía. O sea, usted no podía. Eso no quiere decir que porque usted no puede, que aquí hemos llegado, por lo que hemos llegado, que ya lo hemos explicado y no lo vamos a repetir, eso no quiere decir que ahora usted se tenga que quedar totalmente desasistida. Esto es otra política distinta. Es decir, no hagamos de este caso que se ha llegado donde se ha llegado, por lo que se ha llegado, y es una cuestión legal, y los tribunales han aplicado la ley. No hagamos de esto el emblema o el símbolo del problema de la vivienda en España. No, son dos cosas distintas. El problema de la vivienda en España...

0: se debe a otros muchos factores que aquí se han mencionado algunos. Es decir, por ejemplo, en España no hay vivienda social. No hay una política de vivienda social. No hay una política favorecedora de que los arrenda de quienes pueden ser arrendadores quieran serlo. Porque no hay una política para favorecer que quien puede serlo sea arrendador. O sea, hay una cuestión aquí importante que es el orden de la vivienda. Otra cosa es la cuestión de la política social para asistir a quien tiene problemas para obtener un techo habitacional. Es decir, es que aquí mezclamos y estamos utilizando, por ejemplo, en este caso, y es lo que a mí me parece, y es contra lo que yo no acepto, estamos utilizando como si fuese un símbolo del problema de la vivienda el caso de una señora que como consecuencia del paso del tiempo y con arreglo a la evolución de la ley, pues obviamente, y sus circunstancias o las circunstancias que han concurrido, pues el tribunal ha tenido que fallar como ha fallado. Pero
1: No
0: eso no
1: queda
0: es
1: otra.
0: símbolo del problema de la vivienda en España, ni mucho menos. Claro que esta señora tiene un problema y hay que asistirla. Pero eso es otra política, no es la política de la vivienda. Ahora es una política social que tendrán que buscarle una solución habitacional si es que se ha quedado sin nada, evidentemente. Pero son cosas distintas. Entonces, yo lo que no acepto, lo que cada vez me niego más, es a que me lleven por el carril que me quieren llevar. O sea, yo ya estoy cansado de que me intenten llevar por el carril que me quieren llevar. Yo espero que nos des unos minutos para hablar de Zapatero, porque me parece espectacular lo que ha pasado. Y yo ya que estoy aquí, no me quiero privar de decir algunas cosas.
1: Oye, vamos a aprovechar a hablar de Zapatero, efectivamente. Oye, pues si queréis, anticipamos temas con lo de las joyas. Fíjate lo que ha ocurrido, ¿no? Que Nova ha recusado a Llanes porque se había filtrado que la valoración que iba a hacer, habían especulado en Llanes con que se iba más allá de los 2 millones de euros las joyas famosas de la caja fuerte de Zapatero en la sede del Partido Socialista, que dices, oye, si te la regaló el rey de Arabia Saudí, ¿qué demonios hacían en la caja fuerte de la sede del Partido Socialista donde tú tienes el despacho? No tiene ningún sentido ni una cosa ni la otra. Luego Llanes ha ido diciendo que eran de baja calidad, que eran zafiros tailandeses, que eso nunca lo hubiera montado en Arabia Saudita, que aún así tiene un valor abultadísimo, porque aunque sea de mala calidad, la factura de la joya siguen valiendo un pastizal, y en fin, se acerca bastante al 1,3 millones que dijo Ansorena, pero superaría eso. Y claro, cuando Zapatero ha estado diciendo que valían 50 o 60 mil euros, que había gente que se la compraba por ese dinero, decía, oye, yo te las compro por ese dinero y te quito el problema, ya me encargaré yo de venderlas, ¿no? Julio, hablamos de Zapatero si quieres, claro.
0: Sí, bueno, yo quiero poner encima de la mesa una cuestión. Volvemos otra vez con los conceptos. Vamos a ver, está Zapatero ahora mismo está en la fase de instrucción. Y en instrucción se buscan indicios. En instrucción no se buscan pruebas. En instrucción no se buscan pruebas, se buscan indicios. Y ahora mismo Zapatero tiene en su contra dos indicios contundentes. Dos indicios contundentes. Primero, que las joyas se las encuentran en su posesión, en su caja fuerte. Las joyas, eso es un indicio, es un hecho constatado, pero como hecho constatado, no es una prueba, pero es un indicio, puesto que se las encuentran, ¿dónde? Bajo su posesión. El que tiene la posesión de las joyas es él. Segundo indicio, también de muy potente efecto. Y es que él no puede justificar inmediatamente cuál es el origen de esas joyas. El otro indicio es que él, bueno, no es que no lo pueda justificar inmediatamente, es que para lo que ha dicho ahora lo podía haber dicho el primer día. No, no
1: Bueno,
0: podía haber dicho el primer día.
1: Julio ha estado buscando el papelito con Arabia Saudita, que le
0: Sí,
1: han dicho,
0: si eso lo sabemos todos, y Arabia Saudita le ha dicho, te va a dar el papelito tu tía, que es lo que le ha pasado.
1: sus amiguitos han dicho, en fin, nos
0: Claro.
1: llevamos muy bien con los americanos, no te vamos a
0: Y
1: salvar el
0: ahora
1: culo.
0: quiero lo último decir, o sea, que aquí hay dos indicios muy contundentes. Los tiene en contra. Y él ahora lo que tiene que intentar es destruir esos indicios. Y el que tiene que intentarlo es él. Con lo cual,
1: Difícil,
0: esto de
1: ¿eh?
0: solicitar una comisión rogatoria que dice al juez, oiga, acuda usted a la comisión rogatoria allí a la justicia, ¿no? Para que la justicia de Arabia Saudí la auxilie. Punto uno, que sepa todo el mundo que el juez no está obligado a eso. O sea, el juez Calama puede decir, va a pedir la comisión rogatoria tu santa tía. Vamos a ver, el que tienes que el interés eres tú, punto uno. Pero es que es más, es normal que no la pida. ¿Y sabéis por qué? Porque esa comisión rogatoria, ¿sabéis cómo se pide? A través del ministro de Justicia. El ministro de Justicia se tiene que poner en contacto con su homólogo de Arabia Saudí, que yo no sé ni si existe. Porque igual en Arabia Saudí, el propio jeque dice, sí, voy a tener yo ministro de justicia, aquí la justicia la hago yo. Esto no lo sé, esto ya me lo he inventado. Pero se tiene que poner en contacto con su homólogo. Y el homólogo de allí tiene que entonces allí encargar al juez que corresponda para que haga las indagaciones oportunas para conseguir lo que tenga que conseguir, el papelito o lo que fuere. Y entonces ya hacer otra vez la vuelta hacia atrás, deshaciendo el camino. Esto no es por nada. ¿Sabéis el tiempo que puede llevar? ¿Sabéis el tiempo que puede llevar? Y ahora lo segundo. La costumbre de Arabia Saudí y de los países de aquella
2: diferente zona
0: es que ni hacen caso. O sea, cuando tú dices, no, a mí no me moleste, que yo aquí tengo otras cosas muy importantes que hacer, a mí ni me molesta. Es que ni contestan. Es que ni contestan. Con lo cual, esto lo único que ha sido es una maniobra por parte de Zapatero para dilatar, para volver otra vez a retrasar absolutamente todo, si es que tiene la suerte, que yo dudo muy mucho, porque yo entiendo que el juez va a decir, sí, hombre, me voy a meter yo en este charco aquí para decir... Es verdad que el juez podría acudir a esa comisión rogatoria y seguir adelante con toda la instrucción, por supuestísimo, ¿eh? Y aunque la pida la comisión, si no le contestan, él después, si cuando considere oportuno terminada la instrucción, la termina y se acabó. O sea, pero... Y con esto concluyo. Zapatero, con lo que ha hecho... Vale, ¿habrán prescrito o no habrán prescrito? Ahí no entro. Pero lo que ha hecho es lo más parecido a la confesión, ¿eh? Es lo más parecido a la confesión. Y que María Eugenia me corrija si no está de acuerdo conmigo. Es lo más parecido a la confesión porque dos cosas. Él ha dicho ahora que es un regalo. Es un regalo de carácter personal, pero lo recibió por su cargo. Cuando lo recibe en 2007, cuando en el 2005 él había sacado una ley del buen gobierno que obligaba a que eso se entregara a patrimonio, él no lo entrega. Parece ser que en el mismo viaje recibieron también dos relojes que sí que entregaron. No sé por qué los relojes sí. Parece ser, yo esto lo he oído, lo de los relojes. Esto no tengo la prueba. Entonces aquí, y por último, sale su portavoz al principio de este tinglao, Luis Arroyo, y dice que el presidente le ha dicho, o el expresidente Zapatero le ha dicho, que Arabia Saudí no tenía nada que ver.
1: Bueno, es que eso ha sido...
0: Eso está grabado. El juez es fácil que llame a este señor Arroyo y le diga, venga usted para acá, no, porque quiero, no, le puede llamarlo como testigo, decir, venga usted para acá, que quiero saber yo esto, qué significa, porque está ahí el vídeo.
1: Eso ha sido de traca, eso ha sido...
3: Es que de verdad, son torpes, pero torpes. O sea, lo de esta gente del Partido Socialista y de Zapatero y de todos sus secuaces, de verdad, es que le salen las cosas bien a veces por carambola, pero es que hay veces que le van a salir estas cosas muy mal y le van a salir muy mal, y yo así lo espero. Pero son muy, pero que muy torpes. Lo ha explicado Julio de forma exquisita. O sea, no puedes decir ahora blanco y a la media hora decir negro, para que luego acabe siendo gris. Eso no es así. No es así. Él ha reconocido, lo ha reconocido ya todo. Ya lo ha reconocido todo, que ha tenido en su posesión algo que le han regalado a nivel de Estado.
0: Y por lo tanto, es de él, ya no es la posesión, es la propiedad, que lo ha dicho.
3: Pero como un presidente de gobierno que además ha regulado expresamente que los regalos de Estado son regalos de Estado y pasan a patrimonio, ¿cómo puede decir ahora que eso era un regalo personal para él, que algunas de las joyas iban a ser para su mujer? ¿Y qué pasa? Que los relojes, como eran Longines y Omega, no eran de suficiente, que tenían que haber sido un Tag Heuer o un Rolex para que se los hubieran quedado. Venga, hombre, es que de verdad, tiene muy poca vergüenza. Es que tiene muy poca vergüenza.
1: María Eugenia, a medida que avanza es peor, ahora le paso la palabra a Jesús, que la ha tomado también, a medida que avanza es peor, porque además ahora hay que ver también qué es lo que va a pasar con sus hijas, que sus hijas no van de testigos, son imputadas. Las hijas, o decir que son tontas y que todo lo había manejado su padre y dejarle el mochón a su padre, o no, o ser unas hijas que digan, no, mire, nosotros tenemos ya 30 años, somos adultas y, en fin, somos responsables y asumimos nuestras cosas, ¿no? Pero mi padre pues haría lo que fuera, ¿no? Yo de las joyas no las he visto nunca, ¿no? Pero porque se va a mezclar todo, al final todo va a salir. Jesús.
2: Sí, el tema de las joyas, de hecho, hay una cosa que también me llama bastante la atención. En las sociedades del mundo de Oriente Próximo, de Arabia Saudí, del Líbano y demás, las maneras justamente de comprar favores y comprar ayudas y demás, y comprar ciertos elementos y demás, siempre es el uso de joyas, nunca dinero físico. ¿Qué quiero decir con esto? Por ejemplo, el terrorismo, uno de los problemas que siempre se ha tenido para localizar las redes de financiación del terrorismo, de Al-Qaeda y demás, es que no usaba dinero físico, usaban justamente oro y joyas a través de los mercados internos que tienen estas etnias, tanto los árabes como los marroquíes y otros tantos de diferentes zonas, para justamente generar este elemento de compra y venta. Te mando justamente unas cuantas joyas para que tú puedas después venderlas fuera en otro sitio del país para generarte liquidez y demás, pero nunca lo hacían con dinero. Y esto nos lleva a una conclusión. Él dice que es un regalo personal. Y a lo mejor no es un regalo personal, es otra cosa peor. A lo mejor básicamente es una manera básicamente de comprar la voluntad de un presidente de gobierno, de un Estado, a través de esta joya, a través de este mercado irregular y tradicional árabe, pero para lo que nosotros no estamos acostumbrados y demás. Por lo tanto, nunca va a encontrar la documentación en Arabia Saudí, porque no existe, básicamente, porque no entra en ese elemento, como bien ha dicho nuestro amigo Julio, en la tradición, en el estilo, que no tienen la misma visión justamente que jurídica que nosotros. Entonces, en ese aspecto habría que saber justamente un poquito más de esto, y de hecho yo creo que él, sin darse cuenta, ha admitido continuamente todo. Y de hecho, el cambio de opinión continuo que ha tenido, los cambios también de argumento, de coartada, es también una demostración de posiblemente de hasta de indicios de culpabilidad.
1: Total, sí, de alguna forma.
2: A ver qué me dice mi amigo jurista. Yo es que no soy jurista. Mira, yo hablo desde como un ciudadano.
3: Excusatio non petita, accusatio manifiesta. Así que cuando tanto se justifica Zapatero, por algo será.
0: Pues vamos a ver, Jesús, claro. Tú has hablado de un posible delito de cohecho impropio.
2: Correcto. Exacto. Vamos a ver. Presunto.
3: Ese es el tipo.
0: Claro, un presunto. Vamos a ver, Zapatero, yo digo que aquí lo que ha hecho es lo más parecido a una confesión.
2: ¿Sí?
0: Si es que es lo más parecido a una confesión, porque él ha reconocido que recibió un regalo con carácter personal, cuando él tenía, por encima de ese aspecto personal, tenía su carácter institucional, porque correcto, él era presidente todas las horas del día.
3: Pues sí.
0: Cuando además la reunión que tiene con este señor que ha fallecido, porque se ha buscado uno que ha muerto, claro, para que no pueda decir nada. Entonces, la reunión que tiene con este señor es a nivel institucional. ¿O es que se lo hicieron tomando una cerveza en un bar porque habían quedado ahí en Hamburgo
2: para celebrar el cumpleaños de Zapatero?
0: ¿No? Vamos a ver. Esto es porque él es presidente y se reúne, en este caso, con el cargo que tuviera el artista este de Arabia Saudí. ¿Cómo le dio los regalos? Porque en el intercambio de regalos, el protocolo establece que primero los regalos se pactan. Los regalos se pactan. ¿De acuerdo? O sea, esto no es así. Mira, te traigo esta sorpresa. Mira, le sacas un pato. No, mira, te traigo esa sorpresa. Le sacas allí un pato. No.
2: Y tú tienes que dar un regalo mayor.
0: Estar, claro, porque los regalos tienen que ser equitativos. Está en el protocolo. Así que primero se pactan. Segundo, los regalos normalmente, más allá de en un momento dado simbólico que se puedan hacer entre ellos, normalmente se hacen no entre ellos, sino entre las delegaciones oportunas.
2: Exacto.
0: ¿Sabes? Eso es lo normal. Eso es lo normal. ¿Y por qué se hacen entre las delegaciones? Por una razón. Porque ¿qué se van a quedar allí? Cargados con los regalos. Imaginaros que uno tiene la mala idea de llevarle a otro una barca hinchable de playa. A ver qué hace el tío allí con la barca.
1: Claro.
0: Con la barca que hace. Es decir, vamos a ver, que el protocolo está pensado, yo estoy siendo exagerado, pero el protocolo está pensado precisamente para que no puedan ocurrir situaciones ridículas, para evitar la posibilidad de que ocurran, porque siempre podría haber algún chalao. Entonces, este señor, que lo que va buscando con la manifestación que ha hecho está bien clara cuál es, él está buscando la prescripción. Si usted está buscando la prescripción, usted lo que me está diciendo es que el hecho presuntamente es delictivo. Si no, ¿para qué quiere usted la prescripción? Porque si el hecho es legal, los hechos legales no prescriben. ¿No? Quiero decir, vamos a ver si estamos aquí, ¿de qué estamos hablando? Usted va buscando la prescripción porque usted quiere que todo lo que pudiese a usted al final imputársele, fuese lo que fuese, pueda usted decir, vale, de acuerdo, pero está prescrito.
1: Bueno, lleva el camino, de hecho, ¿eh? Lleva el camino.
0: No, es lo que va buscando. Entonces, va actuando ahora. ¿Por qué recusa aquí a la joyería que ha recusado? Que tengo que decirte una cosa. Hubiera recusado a la que hubieran elegido.
2: Correcto.
0: ¿Por qué? Porque vuelve otra vez a querer ganar tiempo.
1: Ha habido una metedura de pata, ha habido una metedura de pata por parte de Janes Julio, que es salir alguien por ahí, por los medios de comunicación, a empezar a decir que si esto vale tanto, que si están mal hechas, que si no sé qué. De
0: la eso es verdad, porque se han cogido ese argumento para recusar, porque hay que motivar la recusación.
1: En este caso tú eres un perito, en este caso tú eres perito, pues es una joyería, el juez te encarga una cosa o te la encarga alguien. Y tú tienes que ser primero discreto, o sea, no tienes que empezar aquí a hablar con todo el mundo de esto, ¿no? Porque entonces no puedes decir, no, se mató el accidente de coche, pero el que le pilló fue el de la moto, no sé qué. Oiga, usted está haciendo el informe pericial de una persona que murió en la carretera. En esto es un poco igual. Oiga, hay un señor que a lo mejor puede ir a la cárcel por esto, no diga usted ahora en público, sin haber firmado el informe, que esto vale más o vale menos. Yo creo que se ha equivocado ya en esto.
0: Yo estoy de acuerdo contigo con lo que dices, José Luis. Estoy de acuerdo. Es verdad que aquí ha tenido fácil motivar. Ha tenido fácil encontrar el motivo para recusar. Pero yo estoy convencido de que hubieran nombrado a la que hubieran nombrado, hubiera buscado un motivo.
1: ¿Otro motivo? Sí.
0: No
1: sí.
0: Lo hubiese tenido a lo mejor tan fácil, pero hubiese. ¿Por qué? Porque lo que está haciendo es dilatando, retrasando. Si no, ¿por qué dice él? Y te doy la palabra, Menogenia, discúlpame. ¿Por qué dice que lo va a justificar en 7 días? Ahora, cuando le dan 3 ya, el ultimátum, no, que tiene usted 3 porque han pasado 90.
1: Lleva 90 días.
0: Y lo que presenta es lo mismo que podía haber presentado al principio.
3: Bueno, pero una cosa, a ver, que esto tú lo vas a explicar mejor que yo. Vamos a ver, podría ser, a poco que Arabia Saudí diga que esto es, que diga lo que Zapatero quiere que diga, entonces sí que podríamos estar hablando de prescripción ya, en la parte penal. En la parte penal estaría, de hecho, prescrito. Otra cosa es Hacienda, ¿eh? Que vaya a perseguirte porque tú tienes que retratarte, ¿vale? Por ese incremento patrimonial, toda esa historia. Pero, claro, ¿y si Arabia Saudí no dice nada? Se puede entender que los plazos empiezan a correr desde el momento en el que la policía encuentra todo esto en el registro, con lo que no estaría prescrito.
0: Sí, porque aquí aplicaríamos el artículo 11 de la ley, que dice que las ganancias patrimoniales no justificadas se imputan al ejercicio en que se descubre su existencia.
3: Exactamente.
0: Y él ha tenido, y esa ganancia no justificada, esa ganancia no está justificada porque él no se justifica con la renta que él gana en el año en que él dice, no se justifica. Él tendría que decir, mire, no, es que yo este año gané no sé cuánto por esta vía y compré estas joyas, entonces así lo salvaría. Pero fíjate la cantidad que tiene que justificar y en renta tendría que aparecer que ha declarado esa cantidad de ingresos, ¿eh?
3: Pero no solo eso, que el juez pueda entender, vamos a ver, como la carga de la prueba la tiene Zapatero y si Zapatero no aporta prueba suficiente, que ha sido esto un desliz, esto de no, bueno, venga, que el juez escriba a Arabia Saudí y le pida explicaciones, que ya ni el juez lo va a hacer y aunque lo hiciese, ¿qué explicaciones van a dar los otros? Claro, es que si Arabia Saudí no da ningún tipo de explicaciones, no confirma nada de que fue un regalo de 2007, entonces nos vamos a ir al momento en el que se encontró.
0: A mayo del 26.
3: Fíjate si le queda para prescribir. Y como ya está, además, en proceso judicial, ya se acabó la prescripción.
0: No, pero sí, vamos a ver. Claro, es lo que te digo, el artículo.
3: Y luego Hacienda aparte.
0: Claro, entonces, si aquí estamos en. Oiga, esto ahora mismo, como él no ha justificado nada, porque lo que ha hecho es una manifestación.
3: Claro.
0: Escrita. No, por escrito, pero es una manifestación que ha hecho él. Esto me lo regaló el artista este cuando vino aquí en no sé qué año, que me lo trajo y, en fin, lo que él ha puesto ahí, ¿no?
1: Hombre, yo
0: pero,
1: creo que...
0: No, pero permitidme, esa manifestación, ¿sabéis lo que vale? Cero. Él no ha aportado ningún documento, ya no digo yo como prueba, es que ni como indicio.
1: Hay una postilla, fíjate, sobre la forma de que ha enfocado Zapatero... los argumentos. Primero dijo que si era de la sobra, que si era una herencia, luego que si no sé qué, luego que si lo regaló.
3: Es mentiroso.
1: Claro, ha ido cambiándola tal, incluso hubo alguien que dijo, su primer abogado dijo, bueno, parece ser que lo va a aclarar rápidamente porque es un tema de herencia. Dijo, luego que si era de la suegra, luego hubiera sido más fácil directamente porque, claro, él, si Hacienda le persigue, lo que puede hacer es entregar. las joyas al patrimonio y quitarse el mochuelo y decir, oiga, con esto que se da por pagado, una vez que esté la tasación allí, 1,000,000 y pico, lo que sea, usted debe 800,000, pues mire, que se queden las joyas y se acabó el problema, ¿no? Y las entrega en dación y ya está, dación en pago. Pero eso lo puede resolver así, por lo menos el problema de Hacienda, a lo mejor el penal no, si lo hay, pero también podía haberse quitado el mochuelo de encima. Mire, las joyas no eran mías, las tenía en la caja fuerte allí porque eran de un señor que no voy a decir quién, porque es una cuestión que tiene que ver con el Partido Socialista, y me encargó a mí, porque se fiaba de mí, que dejara las joyas allí y se acabó el asunto, no son mías. Mire, quédesela a ustedes, la policía y Hacienda, que yo no tengo nada que ver con esas joyas. Y ya está, podía haberse liberado del problema. Es que, claro, él ha pretendido todavía probablemente lucrarse con eso, liquidarlas y con eso quitarse el problema. Pues, cara, Hacienda, probablemente, a ver, si está de lado un pago, se quita el problema. Yo creo que es así, vosotros me corregís.
0: Perdona, Jesús, si me permites, Jesús, ¿vale?
2: Perdóname. Estoy aprendiendo con usted.
0: Una cuestión medio en broma, medio en serio. Es que ya puestos, podía haber hecho lo siguiente, y lo estoy diciendo medio en broma, medio en serio. Más broma que en serio. Ya puestos, podía haber hecho lo siguiente. Podía haber dicho, miren, sí, las joyas me las dio el artista este que está muerto. Es que yo no me he aprendido el nombre de este tío. El artista este que está muerto. Pero no se confunda. Sí, de la ALA ese o como se llame.
1: El rey de Arabia Saudita.
0: Sí, ese, de la Arabia Saudita.
1: El rey
0: me la ha dado él. Pero cuidado.
1: El rey de los condes reyes.
0: Claro, pero cuidado. No ha sido un regalo a título personal. No. Ha sido en prenda porque no llegaba para pagar la luz a fin de mes. Le hice un préstamo.
1: Y me dio eso.
0: Y emprenda, pero claro, el tío ha muerto antes de poderme devolver el préstamo. Ahora tengo yo aquí esto en prenda. Prenda con desplazamiento. Y es que ya puesto así a ser. María Eugenia se ríe. No, porque es lo que jurídicamente digo, ¿no, María Eugenia?
3: Si pero la prenda en desplazamiento lo has clavado.
0: El contrato no estaba por escrito, pero tenía los elementos esenciales de objeto, causa y consentimiento.
3: Total.
0: Y esto es lo que. Es que ya ha puesto. Es que esto está llegando a ser ya tan sumamente surrealista.
1: Hombre,
0: le sugiero esa idea también, ya como alternativa, ya que creo que es la única.
3: Dentro de nada, Netflix hace una serie.
0: Sí, claro.
1: Hombre,
0: no me digas, está buscando Mario Eugenia. Prenda con desplazamiento, ¿verdad? Prenda con desplazamiento en garantía de préstamo.
1: Hombre, sí que tiene para una serie. Hay que dejar pasar el tema, que se sustancie judicialmente, como decís los expertos, y ver lo que ocurre. Pero
0: además, podría decir, dándoselas así de matices para que parezca que es más real, ¿no? Y además, el préstamo no era un comodato, era un mutuo. Hicimos un préstamo de mutuo con una prenda con desplazamiento. ¿No? Pero claro, es que ya puestos...
1: El préstamo con el muerto suena muy mal. A ver, Jesús, que nos quedan 5 minutos.
0: Discúlpame, Jesús, que te quito.
2: Nada, al revés. Si a mí estoy básicamente aprendiendo y me hace, y el sentido del humor siempre me apasiona y demás. Y el humor inteligente, sobre todo. Que, claro, en este caso, incluso yo qué sé, y yo no creo que Arabia Saudí vaya a decirle ni que sí ni que no. Directamente van a guardar silencio. Y nada. De hecho, no olvidemos quién es Zapatero. Zapatero es el tocapelota de Estados Unidos oficial durante no sé cuántos años. ¿Quién se lleva muy bien al día de hoy con Estados Unidos? Arabia Saudí. Si los americanos quieren joder a Zapatero por tiempos pasados, y sobre todo Trump, que le tiene bastante asco en este aspecto, pues mira, ahora le toca bien. Y a través de Arabia Saudí, simplemente guardando silencio. Mira qué simple. Y como realmente nada de esto hay relación contractual, no hay nada firmado, ni sellado, ni nada, pueden decir, como si es de Marruecos, pueden decir, es que también era de Marruecos y demás, que me lo entregó el rey de Marruecos para que yo guardase silencio sobre otras cosas.
3: Que todo se andará.
2: Presuntamente.
3: Que todo se andará, que dentro de 4 días estas
2: cosas estaban siendo
3: el pago de que dejen llegar a... de que nos invadan. Por Ceuta. Que al final todo esto, tú a saber si no se puede unir. Es que mira, yo ya, es que me creo cualquier
2: cosa. Bueno, en fin, tantas cosas se pueden unir.
1: Podríamos pensar lo peor, desde luego lo de Zapatero, bien no va a acabar, ¿no? Porque además el tema de las chicas, la verdad que es una pena, ¿no? Haber metido.
2: Pero vamos, las chicas son mayores de edad, responsables de sus propios actos.
3: Sí.
2: Y por mucho que tengan 30 años, si lo hace cualquiera de los niños, mis futuros hijos, los futuros hijos de aquí, nunca se van a decir, pobrecita los chicos, que han hecho mal las cosas. No, A partir de los 18 años eres responsable de tus propios actos. Y aunque sea tu padre el que está haciendo las barbaridades y tú respaldas los actos de tu padre, ellas son tan responsables, ellas pueden llegar a ser tan responsables. Eso también hay que decirlo.
0: Si son administradoras de la sociedad, han firmado las cuentas anuales, ¿eh?
2: Claro. De hecho, cuando otro día vi la entrevista de Vito Quile a la hija de Zapatero, y veía a la gente, no, pobrecita, que es una niña, no sé qué. Digo, señores, que tiene 30 años la niña, que la niña ya está muy criada. Y demás, y Vito tampoco le está haciendo, no le está diciendo nada, simplemente le está haciendo preguntas. Y no me acoses, pero que no acoses. Eres una noticia pública al día de hoy. Entonces, es normal que te pregunten.
1: Está claro. Pues queridos amigos, nos vamos a ir ya. Julio Bomatí, María Eugenia Martín Caro y Jesús de la Cruz. Muchas gracias, amigos, por haber estado con nosotros.
3: Gracias.
0: Un placer, como siempre.
2: Ay, qué bien me lo paso con ustedes.
1: Esclarecedor. Yo debería pagar por estas clases. Algún día me lo vais a cobrar, ¿eh? Yo ya no sé qué sé.
3: Bueno, unas cañitas.
1: Sí, bueno, unas cañitas.
0: Unas cañas, sí.
1: Caen de vez en cuando.
3: O unos collares con brillantes también podemos aceptar.
0: Sí, sí. Sin afán patrimonial.
1: Un proveedor chino que dan el pego estupendo. O sea que no lo digas dos veces. Que traigo una caja fuerte de plástico con unas cuantas joyas. Mira, igual lo hago la próxima vez que te vea, para que te rías.
3: Venga.
2: Y recuerden, venga. Dios salve a la reina, se llama Zapatero, que tiene bonitas joyas y eso.
1: Exacto, y una canción fantástica. Jesús de la Cruz, Julio Bomatí, María Eugenia. Martín Caro, gracias, amigos. Ser buenos. Cuidado que está subiendo todo mucho, la gasolina especialmente. No os mováis en coche ni en moto. A todos ustedes, señoras y señores, hemos llegado al final del programa. Son muy cerquita de las 10:30 de la noche en la península y las ciudades españolas de Ceuta y Melilla. Una hora menos en Canarias, 9:30. Mañana viernes volveremos a estar aquí con ustedes en directo para contarles lo que ocurre en España y en el mundo. Que tengan un feliz descanso.
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0: Bueno, pues vamos a continuar aquí en el termómetro. Estamos en directo, 1:31 de la tarde, número Capicúa, que nos sitúa además una hora menos en Canarias, aquí en Informa Radio, en EDATV, con una de las voces, pues yo creo, y de las plumas y de las mentes y de las obras más perseguidas, que es la que refleja la vida y la trayectoria profesional de Miguel Bernard, secretario general del sindicato Manos Limpias, y que hace tan solo 24 horas calificaba la contratación del hermano del presidente del gobierno, de David Sánchez, como una grosera ilegalidad. Entre muchas otras cuestiones que yo creo que hasta donde más o menos podemos adelantar de la publicación que nos trae con el Miguel Bernard, que es Manos Limpias, David contra Goliat, la verdad absuelta de las cloacas del Estado, u Operación Limpieza, que es como también lo tenemos a través de la publicación de SND y de Editores, contiene pues todo ese maravilloso trabajo que lleva haciendo Miguel junto con el equipo del sindicato Manos Limpias, y que, como dicen algunas de las citas que yo tengo por aquí en algún momento de estos y en algún punto de estos papeles que tengo conmigo, ya avecinaba cuando le dijo su madre, cuando estudiaba, mi madre me decía: hijo, si el día de mañana llegas a tener un cargo relevante, que no se te suba el cargo a la cabeza. Cuanto más arriba estés, sé mucho más humilde. Pero no solo tiene esa destacada Manos Limpias David contra Goliat, sino también decir que Manos Limpias sobraría si el justiciero per se cumpliera con su deber. Si nadie denuncia, hay malas prácticas y delitos que quedan impunes en nuestro país. Por tanto, asumo, dice Miguel, el papel de justiciero porque no me queda otro remedio. Y termino con: allí donde exista un delito, tiene que haber alguien capaz de denunciarlo. De lo contrario, quedaría impune, y por eso pues es una de los currículums más, como decimos, perseguidos y a la vez más admirados. Miguel, es un honor para nosotros tenerte en esta casa, por la amistad además que representas también durante años con nuestro director, que es Javier García Isaac, y por toda esa trayectoria intachable que bueno, pues nos puede remitir a reciente caso, porque hemos conocido absoluciones como tal de los polémicos ERE de Andalucía, los expedientes de regulación de empleo también. Nos podemos situar en otros casos como NOS, por ejemplo. Eres bueno, pues una de las primeras, si no la única figura que ha conseguido situar en la acusación penal a una figura monárquica. Estamos hablando también de caso Baltasar Garzón, de doctrina Atutxa, de Nuevo Amanecer. Y, en definitiva, unas cloacas del Estado que es las que hoy todavía seguimos batallando, y nada más y nada menos que con el círculo más íntimo del presidente del Gobierno. Miguel, mil gracias.
1: Muchas gracias a vosotros.
0: Todo tuyo.
1: Por darme voz en una emisora independiente, en una emisora que dice la verdad, en una emisora que no está hipotecada por nada ni por nadie, y en España se necesita pues que existan voces y medios como el vuestro que no tengan miedo a decir la verdad. Y yo os agradezco que me deis voz en este medio totalmente libre e independiente, cosa que otros medios, al estar hipotecados y al depender de las subvenciones y de las paguitas de publicidad del gobierno, pues miran para otro lado, y son medios sectarios que no dicen la verdad y que, por lo tanto, no se les puede tener en cuenta. Muchas gracias por darme voz en esta emisora.
0: Las gracias te las tenemos que dar nosotros a ti, porque son muchos años con una lucha directamente frente pues a toda esa mafia, a toda esa corrupción, a toda esa malversación, que dependiendo de cada asunto en los que has trabajado, pues se ha visto, además con esa absolución que también te daba el Tribunal Supremo con respecto a los delitos de los que se te acusaban, y además con verdaderos montajes hacia tu persona, que no debe ser fácil, y que lo cuentas precisamente en Manos Limpias, David contra Goliat.
1: Sí, exactamente. Bueno, esta ha sido una lucha desigual. A mí no me perdonaron jamás que pudiera sentar en el banquillo a Iñaki Urdangarín y a la hija del rey emérito. Entonces se montó un dispositivo para tratar de desprestigiar mi figura y la figura del sindicato. Y se montó, se diseñó, mejor dicho, algo terrible, de que yo era el líder de una organización criminal dedicada a extorsionar a la Patricia Botín, a Francisco González, a todos los directores de los grandes bancos. Y encima, si eso les parecía poco, la gran farsa de que había intentado comprar a el abogado de la infanta, Miguel Roca, mi desistimiento de la querella contra la infanta a cambio de pedirle ni más ni menos que 3 millones de euros. Esto quedó totalmente desmontado en el juicio. Yo tuve ya la precaución, antes de que me detuvieran y me encarcelaran de una manera prevaricadora e ilegal el juez Santiago Pedra, de ir a un notario y manifestar en un acta de manifestación que había habido un ofrecimiento, no mío a Miguel Roca, sino al revés, Miguel Roca a mí, para que retirara la querella contra la infanta a cambio de 3 millones de euros. El argumento que empleaba es que esto perjudicaba a la Casa Real y que ese dinero me lo daría en cash y que no quedaría bajo ningún concepto constancia de ese dinero en cash. Desgraciadamente, esto me motivó una prisión totalmente ilegal, donde se vulneraron todo tipo de derechos y libertades. Estuve ni más ni menos en la peor prisión de España, en Navalcarnero, con todo tipo de, llamémosle, de vejaciones, porque yo ahí tuve un desprendimiento de retina. Se me lleva 3 días después del desprendimiento de retina al hospital de referencia, que era el hospital de Navalcarnero, y cuando ya me bajan a quirófano, con el gota a gota, la batita que te ponen, etcétera, resulta que me llevan esposado, teniendo yo 74 años, esposado a quirófano, como si fuera a correr por todos los pasillos del hospital huyendo. Verdaderamente vergonzoso. Yo este trauma lo sobrellevé, no solamente gracias al apoyo de la familia, sino también en que soy una persona creyente y sabía que esto era verdaderamente una canallada y que al final tendría que salir a luz la verdad. Y finalmente, una vez que salí ya de prisión, 10 meses en prisión, luego hubo un juicio en la Audiencia Nacional, un juicio verdaderamente vergonzoso y bochornoso, donde los 3 miembros del tribunal eran totalmente afines a la monarquía, y ahí, sin ningún tipo de prueba, a pesar de que Miguel Roca declaró que jamás yo la había extorsionado, pues mantuvieron la pena o la sanción de 5 meses solamente por el tema de la infanta. Menos mal que todavía hay jueces en este país y magistrados que son decentes. Y cuando en el recurso de casación se presenta, lógicamente, el correspondiente recurso, un juez decente vio que todo había sido una farsa, que yo no había cometido ni el más mínimo delito, y entonces me absuelve, pero no solamente él, sino los 8 miembros de la Sala Segunda del Tribunal Supremo, por unanimidad. No hubo ni siquiera un voto discrepante que dijera, no, pues yo pienso que sí, qué tal y qué cual. Bueno, total, que ahí viene lo que yo llamo el nuevo amanecer de Manos Limpias. Si habían pretendido cargarse la Acción Popular de Manos Limpias en todos los procedimientos que estábamos llevando como el referente de la lucha contra la corrupción, esto me dio ni más ni menos más alas para proseguir en mi lucha contra la corrupción, y que seguiré con ella hasta que me muera. Yo me moriré con las botas puestas, a pesar de que mi familia permanentemente me está diciendo desde que salí de prisión, déjalo, déjalo, que esto ya no merece la pena, pero por encima de todo está no solamente el bien de España, el bien de los españoles y mi propio orgullo y mi propia decencia. Yo creo que es necesario que Manos Limpias exista, porque como muy bien tú has dicho al principio, si existiera un ministerio público independiente y que donde hubiera un delito actuara, pues nosotros sobrábamos. Pero no sobramos porque tenemos un ministerio público politizado, un ministerio público que mira para un lado según convenga unas situaciones u otras. Y aquí estoy, dando la batalla y la seguiré dando.
0: Hombre, y buena talla de ello, o buena muestra de ello, es lo que se ha podido ver en la firma que tuvisteis en la caseta SND Editores la semana pasada. ¿Cómo te ha ido?
1: Pues muy bien, muy
0: fenomenal.
1: Bien. Yo creo que fue un éxito, porque de 6 a 9, pues yo creo que pasaron en ese intervalo de tiempo, a pesar de que hacía mucho calor, pasaron unas 100 personas que tuve que firmar. Ahora voy a firmar el día 13 nuevamente, de 6 a 9, el libro este de David contra Goliat. Y yo creo que la gente está reaccionando, la gente ha visto que tiene la garantía de que aquí el delito no va a quedar impune, porque hay un referente de Manos Limpias, y ese referente no solamente es a nivel nacional, sino también a nivel internacional. Yo os puedo decir que es raro el día que no me llamen de algún medio de comunicación, de prensa escrita, de radio, de televisión, no solamente en Europa, sino también de Hispanoamérica. Incluso me han pedido de Hispanoamérica varios países que están inmersos en la corrupción, a ver si les podía ceder la marca Manos Limpias para implantar en estos países la denominación Manos Limpias y luchar contra la corrupción.
0: Miguel, además, antes hemos empezado hablando del hermano de Pedro Sánchez, de David Sánchez, pero también estáis presentes como acusación popular en el juicio contra Begoña Gómez.
1: Sí. El juicio...
0: Pero no quiero decir, ¿hasta qué punto llevas este libro? Porque claro, en algún momento, aunque luego lo continúes, porque y ojalá no haya que continuar mucho más.
1: Lo voy a continuar porque desde que se ha cerrado la edición han vuelto a suceder datos de corrupción que ya nosotros ya también lo hemos judicializado. O sea, que este libro ha quedado desde... abril ha quedado ya obsoleto en cuanto a los últimos acontecimientos y voy a seguir indudablemente porque no es que consigamos atajar la corrupción, vamos a tratar de minimizarla, porque la corrupción va incita en aquellos que ostentan el poder. Me da lo mismo PSOE que PP, todos aquellos que ostentan el poder meten mano a la caja y por lo tanto
0: no es una herramienta ultraderecha.
1: Exactamente, de derechas, de izquierda, de centro, entonces vamos a seguir en esa pelea. Nosotros indudablemente todo este procedimiento que está ocurriendo en España, si no llega a ser por la denuncia inicial de Manos Limpias contra Begoña, si no llega a ser por la denuncia inicial nuestra contra David Sánchez, si no llega a ser por la denuncia inicial de Manos Limpias en el caso Plus Ultra, en el caso de Air Europa y en el caso de Álvaro Ortiz, todo este follón que se está produciendo en estos momentos y todos los procesos judiciales penales no tendría ningún recorrido y Begoña estaría tranquilamente haciendo sus negocios, David Sánchez estaría ocupando un puesto sin aparecer, el fiscal general estaría otra vez y seguiría siendo fiscal general del Estado y por lo tanto, claro, es que es algo que todos los días cuando me levanto me encuentro con casos de corrupción y no damos ya abasto a tanta corrupción que hay en este país. Y por lo tanto, estamos desarrollando una acción popular limpia, transparente. Venga la corrupción, venga de donde venga. No estamos utilizando la acción popular como los partidos políticos, que lo están utilizando para sacar rentabilidad política y para ir en contra de su rival. Estamos haciendo una acción popular que nos está costando un gran sacrificio porque no tenemos ningún tipo de subvención pública de ningún tipo, lo cual nos hace ser libres para denunciar la corrupción. El problema que tenemos es que nos están pidiendo, lógicamente, fianzas y tenemos que recurrir pues a nuestros simpatizantes y a nuestros afiliados para que aporten su poquito de dinero para poder hacer frente a esas fianzas. Por lo tanto, estamos orgullosos de nuestra labor. Es una labor no en beneficio propio, no en beneficio de manos limpias, en beneficio de la sociedad española, en beneficio del Estado de Derecho y para revertir una situación donde en estos momentos España es el gobierno de España, es el gobierno más corrompido, no solamente de la Unión Europea, sino también podemos decir de aquellos países tiránicos que están fuera de la Unión Europea. Hay que devolver a España pues los valores morales y el respeto a la ley. Nadie está por encima de la ley y ahora mismo yo creo que el punto de mira está en un presidente del gobierno que tenía que estar ya sentado en el banquillo de los acusados. ¿Y por qué no está sentado en el banquillo de los acusados cuando en este caso el juez de la Audiencia Nacional ya tiene todos los ingredientes de que el one, el número uno es Pedro Sánchez, el que verdaderamente organizó esa organización criminal a través de las cloacas del Estado para cargarse el proceso contra Begoña y contra su hermano? ¿Por qué la Sala Segunda del Tribunal Supremo, que tiene también todos los ingredientes con respecto al presidente del gobierno en un delito de comisión por omisión? Estamos en manos del Poder Judicial para que cuando quiera y tienen ya la obligación legal y moral de pedir ya el procesamiento, ni más ni menos que del presidente del gobierno. Todo esto lo tiene estos dos procedimientos por querellas de manos limpias. Yo creo que es necesario que se les quite ese miedo a los jueces y que digan, me da lo mismo, que sea el presidente o que deje de serlo. Verdaderamente hay pruebas suficientes para pedir el suplicatorio. Y el suplicatorio, alguien me ha dicho, oh, no pidáis, que no pida el suplicatorio, porque si el Congreso de los Diputados niega el suplicatorio, él se va de rositas. Ese no es un argumento. Porque lo lógico es que si el suplicatorio, en el hipotético caso que el Congreso lo rechazara, que sería un escándalo mayúsculo, porque no ha rechazado ningún suplicatorio, entonces los diputados que rechazaran el suplicatorio cometerían un delito de obstrucción a la justicia. Y sería también objeto de querella por obstrucción a la justicia. Por lo tanto, yo creo que estamos en un momento histórico. La situación tiene que cambiar ya de raíz. Yo confío que los españoles nos vayamos de vacaciones con la dimisión de este tiránico, de esta persona que ya está en un búnker solamente con Bolaños, Óscar Puente, Óscar López y dos más, totalmente acorralado y verdaderamente creo que de un momento a otro, si verdaderamente la Sala Segunda del Supremo y el juez Pedraz, con una exposición razonada, remite también el procedimiento a la Sala Segunda del Supremo, en este mes de junio podemos ver la imputación del presidente del gobierno. Y que los españoles veamos una luz, de esperanza, una luz de convivencia, porque ha destrozado a los españoles, que habíamos superado absolutamente todo tipo de enfrentamiento. Y ahora se ha vuelto a crear un enfrentamiento entre todos los españoles y ese es un delito de tal gravedad que no se le puede perdonar al presidente del gobierno, Pedro Sánchez.
0: Y el que no tenemos entre los españoles, Miguel, lo está trayendo también con el problema de la invasión de la inmigración, que eso nos daría para otra cuestión.
1: Por supuesto, y ese es un tema que me preocupa enormemente.
0: La semana que viene voy a estar con Carlos Flores Juberías.
1: Porque ahora mismo, y hago un inciso, al Papa, en esta visita le han engañado. Le ha engañado el cardenal o el arzobispo Cobo, que para mí representa el mar, así de claro, y le ha engañado Félix Bolaños. Le han hecho una ruta en su estancia aquí en España, Y no sé si se habréis dado cuenta, ese comunicado inicial antes de venir, diciendo que Pedro Sánchez, que había llevado a España a un progreso económico y social. Pero ¿cómo progreso económico? Cuando somos el país con más índice de paro, cuando somos el país más endeudado. Y progreso social con la ley del aborto, la ley de la eutanasia. Vamos, pero ¿cómo se puede hacer esas declaraciones de progreso económico y progreso social? Es tremendo. Y la gente pues se la ha creído. Pero bueno, yo es una crítica que hago, que creo desde el punto de vista honesto, que vaya ahora a la sede del independentismo, obviando Covadonga, obviando el Valle de los Caídos, obviando el Pilar de Zaragoza, y que mientras el Papa estaba en el Congreso de los Diputados, se estaba aún más profanando el Valle de los Caídos. Ahí tenía, desde mi punto de vista, que haber hecho una alusión diciendo España, en la época de Franco, consiguió parar al comunismo y salvó a la Iglesia de una masacre increíble. Bueno, allá él, yo ya no quiero entrar en más profundidad, pero dejo eso para que la gente sepa de una manera objetiva cuál ha sido la visita del Papa, y me parece, y vuelvo a repetir, que su viaje a las Islas Canarias, desde mi punto de vista, no es el momento más adecuado, porque eso puede incluso volver a fomentar aún más la inmigración ilegal.
0: Miguel, ahí cuando vosotros, que os pasáis día sí día también en los tribunales y nosotros en los medios, pues viendo cómo se le denomina ataques a esas herramientas que vosotros utilizáis precisamente para que la verdad salga a la luz, mal que les pese a algunos, como son algunos de los miembros del gobierno, ya sea círculo íntimo, círculo propio de carácter ministerial, y cuando escucháis por parte del presidente del gobierno, por parte de cualquiera de sus ministros o empresarios, bueno, cualquiera que esté inmerso en este tipo de tramas, de investigaciones, decir que tenemos un Estado de Derecho fuerte, que tenemos una democracia plena. Es decir, todos los calificativos que sabemos que nos están dando hoy en día y que forman parte de ese relato oficial, pero que no son la verdad.
1: Ese relato es totalmente falso. Mira, hay un refrán.
0: ¿Se lo compran?
1: Se lo compran porque hay mucha gente ignorante. Hay un refrán castellano. Dime de qué presumes y te diré de qué careces. No tienes que estar permanentemente diciendo que esto es una democracia, que es un Estado de Derecho. ¿Por qué lo dices? Porque sabes que no es verdad y estás tratando a la gente de inculcarle que estamos en un Estado de Derecho, ¿no? Estamos en un Estado tiránico, donde los medios independientes como vosotros están siendo hostigados, llamándonos de fachostera, que son recortes de prensa, que son bulos. El bulo lo están fabricando en Moncloa y en Ferraz. Y hay que terminar con esta gran farsa. Los españoles tienen que tener un poquitín de cabeza y ver que estamos secuestrados, que los derechos y libertades están prácticamente ahogados. Y medios como el vuestro, la gran valentía que tienen, que se mantienen pese a todas las presiones para tratar de exterminaros. Pero no lo van a conseguir. Porque la fortaleza de los miembros que formáis parte de este grupo mediático, manifestando la verdad, esa va a prosperar por encima de todo.
0: Miguel, a mí me gustaría también preguntaros, cuando hemos asistido a declaraciones muy polémicas, como las del juicio contra José Luis Ábalos, contra Koldo García, también con las declaraciones de Víctor de Aldama. Eso por un lado, en el Tribunal Supremo. Luego tendríamos otro órgano, como es el Senado también, con las comisiones de investigación, con diferentes casos. Y vemos por un lado una, no sé si llamarlo prepotencia, pero como una alteración, como una exaltación de esa fuerza, de ese poder de la mafia que representan todas estas tramas de corrupción que estamos viendo. Y fíjate, aquí hemos tenido tertulianos, o tenemos más bien tertulianos, que dicen que quizás hay representantes jurídicos que vamos a decirlo en término coloquial, se vienen a menos, se achantan con respecto a ese tipo de declaraciones donde hay un José Luis Ábalos que yo, donde hay un Coldo García, no, yo no sé nada, yo. ¿Hasta qué punto ahora mismo ves tú, hasta donde puedas contar, la justicia, esas figuras que puedan decir, ya, tenemos que hacer un poco ese tipo de papel, pero por detrás lo tenemos todo bien atado y sabemos la corrupción que hay?
1: Efectivamente.
0: Porque creo tiene que... mucho poder, Miguel.
1: Sí, bueno, tiene poder, pero mira, por encima de todo está la verdad. Yo os puedo dar un dato, que en este tema de las cloacas, que es lo que está en estos momentos más de actualidad, esa organización criminal creada dentro del PSOE, dirigiéndola Santos Cerdán y la fontanera Leire, trataron de alguna manera de desarticular los procesos contra Begoña y contra David Sánchez. Pero también es un tema que no ha salido y tiene que salir, también contra el denunciante. Porque esas cloacas trataron, de alguna manera, de desarticular también manos limpias a mi persona. Y en los correos, en el ordenador central de Leire, se encontraron unas carpetas donde una era perseguir a Peinado, otra a Beatriz Viedma, etcétera. Y otra de las carpetas eran correos de manos limpias. ¿Qué quiere decir? Que hackearon los correos de manos limpias para ver qué podían encontrar de incriminación y decir, estos de manos limpias son unos impresentables, no pueden presentar querellas porque tienen esto, esto y esto. O sea, por lo tanto, creo que es un momento, vuelvo a repetir, decisivo. Un momento en que Víctor de Aldama efectivamente ha colaborado con la justicia, va a colaborar otro personaje que verdaderamente puede ser también determinante como Víctor de Aldama, que es Julio Martínez Martínez, el que llaman testaferro
0: de Zapatero.
1: Zapatero va a caer también, Zapatero va a caer totalmente. A nosotros os puedo decir que Zapatero en estos momentos tiene una querella nuestra en la Corte Penal Internacional por colaboración con el Cártel de los Soles. Zapatero ha sido el testaferro de Maduro. Zapatero tiene también una querella nuestra en un juzgado de Nueva York con aportación que manos limpias entregó en la embajada

0: las comisiones de todos los negocios con los chinos. Esa información también nosotros la hemos aportado. Por lo tanto, el Partido Socialista, sus exdirigentes y el actual dirigente tienen que sentarse ya en el banquillo de los acusados. Este va a ser un proceso no solamente de ámbito nacional, sino de una repercusión internacional. El desprestigio de las instituciones españolas, el desprestigio de España a nivel internacional no tiene parangón. El daño que ha hecho a las instituciones, el daño que ha hecho al Estado de Derecho y el daño que ha hecho a los propios españoles y a su propio partido no tiene verdaderamente hitos en la historia de España.
1: Miguel Bernard, secretario general de Manos Limpias, ha sido de verdad un honor tenerte entre nosotros.
0: A vosotros por darme voz en este medio, vuelvo a repetir, independiente, que no tiene miedo a denunciar también, igual que nosotros, la corrupción, venga de donde venga.
1: Déjame que le mandemos también un saludo, porque hoy no podemos contar con su presencia, que siempre hace alarde de poder acompañar a sus autores de SND Editores, que es Martín Estrillas. Desde aquí un abrazo tanto a él como a todos los que forman parte de la dirección de esta editorial, valiente también, muy valiente. Y puedes estar con nosotros siempre que quieras, Miguel, y como eres un hombre de fe, que lo has dicho, y creyente antes, que Dios te siga cuidando con ese buen trabajo, con esa buena salud y con esa buena fuerza que a todos nos va a dar esperanza para salir adelante, porque puede caer el gobierno, pero hay que salir adelante después de todo lo que han destrozado a su paso.
0: Y ahí estaremos también pendientes que el nuevo gobierno que pueda venir, pues aunque sea de otro signo, si verdaderamente comete actos ilícitos, estaremos también ahí pendientes para denunciar la corrupción.
1: Si hombre, es que por supuesto, da igual el color.
0: El color.
1: Miguel Bernard, un placer de verdad
0: igualmente
1: tenerte.
0: A vosotros.
1: Y ahora regresamos, ya lo saben, como cada martes a partir de las 2 de la tarde, con Laboratorios Lebudit.
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6: Bienvenidos, ¿qué tal, confidenciales? Fuerza, honor y adelante con la información y la libertad de prensa. Gracias por estar ahí, por apoyarnos, por mandarnos bizums, mensajes, cariño, fotos, vídeos. Intentamos verlo todo. Enhorabuena a Su Majestad el Rey, que al fin hace lo que debería haber hecho hace, ¿cuánto? ¿40 años? ¿30? ¿20? Nunca ha ido a Ceuta y a Melilla, ni como príncipe ni como rey. Sí, es verdad, Sánchez no le ha dejado, pero ¿y en la etapa de Rajoy qué pasó? ¿Y en la de Zapatero? Fue Zapatero, pero no permitió Zapatero que le acompañara. Bueno, desde que su padre fue hace 20 años, ningún monarca ha pisado ese suelo. Ha tardado mucho, demasiado, 2 meses, pero bien está lo que bien acaba. Y si a partir de ahora empieza a hacer lo que debe, aunque llegue 8 años tarde, le apoyaremos, porque contra Sánchez vale todo. Hablaremos de ello con varios invitados de inmediato, pero antes me van a permitir. Es muy importante. Alejandro Entrambasaguas en El Debate lleva días publicando una información primordial que entre los acampados de Cibeles y Ceuta ha quedado un tanto apagada y me parece primordial. Sabemos o creemos saber cómo Rodríguez Zapatero se llevaba los millones en efectivo en maletas fuera de España, a Venezuela. Según esta información, Julito Martínez, ahí le ven, el hombre que lo sabe todo, que está pactando con Fiscalía para contarlo todo. Se enfundaba su traje y corbata y se iba con dos maletas y una bolsa, siempre de color negro, marca Samsonite. Se iba al aeropuerto de Barajas. Se iba con maletas llenas. Cuando ves esta escena, la hemos recreado para ustedes con inteligencia artificial, uno piensa que lleva equipaje, ¿verdad? O quizá papeles. No, supuestamente solo lleva dinero, no lleva equipaje, porque menos de 24 horas, menos, va a Caracas y vuelve a Madrid con las maletas vacías y con el mismo traje y la misma corbata. Esos viajes se hicieron durante meses, años. Hay decenas de ellos. Y según esta información, siempre el modus operandi era el mismo. Llegaba a Barajas Julito Martínez con sus dos maletas y su bolso negro. Viajaba siempre a Venezuela, no a otro país. Se iba a la puerta número 7 de la segunda planta en la terminal de salidas de la T4. ¿Quién está ahí? Hombre, el comisario del Delcy Gate. ¿Se acuerdan de José María Gómez Martín? Ahí le tienen. Es el comisario de policía jefe de Barajas que estaba la noche del Delcy Gate en Barajas, que lo vio todo, lo permitió todo y calló. Bien, pues Julito Martínez casualmente llega a la puerta de su despacho con las maletas y la bolsa cada vez que hace un viaje a Venezuela. Y según la información de Alejandro, el comisario del Delcy Gate le ayuda a cargar las maletas y la bolsa. No, no es que coja un carro, no. Es que le ayuda a pasar los controles sin que se abran las maletas ni la bolsa ni llamen la atención. Esta es la información que ha publicado El Debate. Este comisario pasó por una comisión de investigación de la SEPI y dijo que conocía a Julito de una o dos veces. Véanle.
7: Pues alguna vez que acompañaba o coincidía con el presidente en algún viaje a Venezuela, pues le gustaba pasarse por el despacho, se tomaba un café conmigo y luego se iba. Pero vamos, ha sido una cosa muy puntual, lo habrá hecho 4 o 5 veces, no sé.
6: Este hombre posiblemente tiene la clave de todo lo que ocurrió en el Delcy Gate y también de lo que hacía Julito con el supuesto dinero, mucho dinero en efectivo en las maletas propiedad de Rodríguez Zapatero. Fue premiado, claro, tanta fidelidad, el sanchismo siempre premia a los que miran a otro lado, ¿verdad? A día de hoy, José María Gómez Martín es el jefe de la Policía Nacional en las Islas Canarias. Ha aumentado su sueldo, su condición, pero sigue manteniendo, parece ser, muy buena relación con el gobierno Sánchez. Señores, ¿cuánto hemos de esperar para que un juez le siente en el banquillo, le pregunte por qué pasaban esas maletas sin el control rutinario? Saben que es ilegal sacar más de 10.000 euros fuera de España. No hacían falta dos maletas y una bolsa para 10.000 euros, ¿verdad? ¿Cuánto tendremos que esperar para que Julito Martínez tire de la manta, lo cuente todo y el actual jefe de policía de Canarias dé explicaciones? Es todo muy burdo, muy soez, muy propio de una organización criminal y mafiosa como la que nos gobierna y de socialistas sin escrúpulos, que de eso en España vamos surtidos. Les cuento mucho más en un minuto. Investigamos.
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6: Señores, fue la noticia del día, sobre todo porque es histórica. Jamás Su Majestad el Rey Felipe, ni como príncipe ni como rey, ha pisado Ceuta y Melilla. Era una vergüenza nacional. Ni con Rajoy, ni con Zapatero, ni con Sánchez. Tuvieron que invadirla para que diera un golpe en la mesa y enfadar a Mohamed, que sin duda se enfadará, pero bueno, para eso estamos, ¿no? Para aguantar tanto, no. Miren, ayer el rey fue al Congreso a un acto iberoamericano y le hacen la pregunta típica, vean la escena, aunque está un poco lejos la cámara. Le pregunta a una periodista, ¿le hace ilusión ir a Ceuta? La pregunta es muy infantil, ¿no? Y dice, como siempre. Hombre, más bien como nunca. El presidente de Ceuta, Vivas, declara en acto público la noticia que le ha comunicado el rey personalmente por teléfono y añade esto.
8: Es una visita muy importante para Ceuta y ahí se va a poner de manifiesto, sin ninguna duda, el apoyo de la jefatura del Estado, el apoyo de nuestro rey a la causa de Ceuta, que es la causa de España. Y le puedo asegurar que no creo que exista ninguna autoridad del Estado más interesada, más implicada con Ceuta, que es Su Majestad el Rey.
6: Bueno, parece que la visita va a ser un éxito. Saben que no les va a acompañar el presidente del gobierno, les acompañará el ministro que toque y poco más. Aquí hay alguien que ha sido muy crítico porque ha tardado mucho, quizá demasiado. Quiero saber su opinión. Estará por aquí también Rancaño, estará Carlos Marcos, pero antes, mi teniente coronel Francisco Vendala, ¿cómo está usted?
9: Muy bien, Albert, muchas gracias. Otra vez contigo en Sus Confidenciales. Un abrazo.
6: ¿Qué le parece?
9: Pues nada, muy sencillo. Es una manera más, una demostración más de que los borbones borbonean a los españoles, en este caso a los ceutíes, que son las únicas y verdaderas víctimas de una invasión, de una agresión por parte de Marruecos. Después de 13 años, esta visita llega tarde, mal y para nada, porque incluso con la invasión han pasado 2 meses y no se han movido. Borbonea, un borbón que vuelve a borbonearnos a los españoles. No vale para nada, llega tarde, mal y no sirve para nada. Además, hay una cosa muy importante, es forzada. Forzada in extremis, porque era ya una vergüenza, era un clamor, era una manera en la que ya nadie, ni siquiera los que lo defienden siempre, le lavan la cara y demás, podían ya hacerlo porque esto era insoportable. Por lo tanto, no tiene ningún valor, no sale de su corazón, no sale de su alma y tampoco sale de su institución como jefe de Estado y como rey monarca de todos los españoles. No lo ha sido de Ceuta, de los ceutíes, no lo ha sido de Melilla, de los melillenses, porque en 13 años no ha ido y ahora va forzado e in extremis. Hay una cosa muy clara, yo desde aquí lo siento al ver algún llamamiento a los ceutíes para que en justa reciprocidad no caigan en la trampa de Vivas, no caigan en la trampa de Felipe VI y cuando llegue allí le reciban en silencio. Todos, sin vitorearle. Si no van a los actos, mejor, pero si no, en silencio, como se recibía, dando la espalda a los invasores en cualquier país, lo hemos visto en la Segunda Guerra Mundial, cuando llegaban y se paseaban por aquellas calles de París o de Bruselas o demás, la gente se volvía, les daba la espalda en señal pacífica de que no, ahora ya no vale para nada, porque es que además el problema sigue. La invasión sigue, Ceuta sigue ocupada por una división de marroquíes. Se han detectado, ya está clarísimo también, elementos coordinadores militares. Por lo tanto, no, hay que hacer eso en justa reciprocidad, que por lo menos esta vez el pueblo español dignamente, pacíficamente, honorablemente le diga no, ahora ya no sirve para nada porque esto está aquí y el problema sigue. Como jefe de Estado ha abandonado a los ceutíes, ha abandonado a los españoles y esto no lo arregla, Albert.
6: Ya. Yeah. La imagen que queda en la calle es que Sánchez no le ha dejado hasta hoy. Pero, ¿qué pasó con Rajoy? ¿Pero por qué no tomó la decisión él? Ahí hay explicaciones. No podemos cargar toda la culpa solo en el sátrapa de Moncloa, ¿verdad?
9: Claro, efectivamente. Vamos a ver, el rey es un ciudadano español y también tiene el derecho a circular libremente por el país cuando quiera. Lo puede hacer a título institucional o a título personal. Lo ha hecho, le hemos visto en la Fórmula 1, le hemos visto en la regata, le hemos visto pasarse en las playas, etcétera. ¿Por qué el día 31 no pudo suspender las vacaciones y trasladarse a Madrid? Claro que podía. Y ese día llamar a consultas como jefe de Estado al presidente del gobierno, al GEMAT, al jefe de la oposición para ver qué ocurre, qué se va a hacer. ¿Por qué no pudo ese mismo día o al día siguiente trasladarse a Algeciras como ciudadano libre español que es, no a Ceuta, cuya situación evidentemente por seguridad no lo permitía, pero se plane allí en Algeciras? Hubiera sido un gesto que hubiera arrollado a los españoles al ver un gesto suyo propio, incluso allí, señores, vengo aquí como Felipe de Borbón, simplemente un ciudadano español, y vengo aquí a estar lo más cerca posible de los que más sufren. ¿Qué oportunidad Albert ha perdido de demostrar que es un español, que es un ciudadano libre y que además es, si él lo quiere, rey de los españoles para mucho tiempo? Porque a este paso va a dejar de serlo, Albert, tarde o temprano.
10: Había una manifestación hace pocas horas en Ceuta de invasores. Quiero que les vean, la policía les evitó, no eran muchos, pero evitó que llegaran al centro de Ceuta. Eso demuestra que se están envalentonando. ¿Corre riesgo la visita del rey y la reina? ¿Podrían esos 12 o 15 mil o 18 mil preparar algo contra ellos?
9: Sí, sí, por supuesto, claro que podrían, porque además se da el caso de que efectivamente Ceuta está desguarnecida. Lo estamos viendo al ver en estos dos meses. Apenas hay unos pocos guardias civiles, unos pocos policías, unos militares sin armamento. En fin, claro que podría ser, porque no dejan de ser 10.000 personas jóvenes en edad militar que, desde luego, si les da por montar un follón, pues puede ser muy peligroso para los reyes. Me imagino que se tomarán todas las medidas posibles, pero ante esa avalancha de gente enardecida que están organizados y que es posible que demuestren o podrían demostrar de esa forma el cabreo de Mohamed VI, la situación puede ser muy tensa. Yo creo que es que se hace todo mal, Albert, no sé por qué, y encima pues se arriesga a tener un problema o a que solamente le vitoren los invasores, lo cual sería una imagen deleznable.
10: Pero, y es la última, Bendala, de acuerdo, pero hubiese sido peor que no hubiese ido jamás, ¿no?
9: Sin duda, sin duda, eso está claro. Al menos, como dicen por ahí, tarde y mal, pero fue. Lo que ocurre es que para la historia, pues, la visita no servirá para mucho.
10: Bueno, yo me hubiese gustado que se quedara ahí días, no que fuese una visita relámpago. También lo hace justo el día después del desfile de las Fuerzas Armadas, para evitar que le abronquen mucho ese día. Hay aquí todo un plan, es evidente. Hablaremos de ello. Un abrazo, Bendala, gracias.
9: A ti, a tus confidenciales, un abrazo.
10: Nuestro productor de cine y analista, José Luis Rancaño, bienvenido. ¿Cómo estás?
11: Bien hallado, Albert. Encantado de estar, como siempre, contigo y con nuestros confidenciales.
10: ¿Qué te parece la visita de los reyes a Ceuta?
11: Pues me parece bien que el rey esté con sus compatriotas en Ceuta. Dicho esto, tendré que decir también que hasta ahora el comportamiento del rey me ha parecido inaceptable y yo incluso me atrevería a calificarlo de indecente. El rey ocupa la más alta magistratura de nuestra nación. Representa, como siempre digo, una de las naciones más importantes de la historia, que es España. Y hasta ahora no ha hecho honor a sus funciones, ni tampoco honor a sus ciudadanos. Debería de haber estado en Ceuta el mismo día que los ceutíes sufrieron la invasión. Dicho esto, que es una realidad, como yo soy cristiano, católico y, por tanto, compasivo, estoy dispuesto, como no, a darle una segunda oportunidad. Ahora bien, Albert, esta visita puede ser positiva o puede ser muy negativa. Depende del mensaje que traslade en Ceuta. Yo la acabo de escuchar recientemente a Su Majestad, el rey Felipe VI, delante de Macron y de nuestro presidente traidor, y le he escuchado decir algo así, que el día que los ceutíes eran invadidos, habían sufrido una intromisión. No he utilizado jamás la palabra invasión. ¿Qué te quiero decir? Que en función de las palabras que utilice, del mensaje que traslade, tendremos buenas o malas noticias. Yo en estos momentos, al ver, ¿cómo te diría? Hace tiempo perdí mi simpatía por su majestad. Después perdí la confianza. Y hace poco perdí el respeto hacia la institución que él debería de representar con dignidad. Espero equivocarme y que recupere la confianza de todos los españoles en esta visita.
10: Le das un voto de confianza. En ese discurso de Macron dijo que era inaceptable lo que había ocurrido. Inaceptable, pero han pasado 2 meses. Y inaceptable, pero no ha pisado Ceuta y Melilla jamás, ni como príncipe ni como rey. ¿Tú crees que los ceutíes melillenses se lo van a perdonar?
11: Bueno, yo lo primero no lo arriendo las ganancias, ¿eh? Porque soltar un discurso delante de Macron y de Sánchez debe de ser complicado. A mí posiblemente me entrarían ganas de vomitar si los tengo a los dos juntos, porque creo que representan la peor política europea. Yo creo que los ceutíes, que nuestros compatriotas ceutíes, son buena gente. Necesitan en estos momentos aliento, ayuda, apoyo. Y por supuesto que van a recibir bien a su majestad. Espero que el rey Felipe VI esté a la altura de la situación histórica. Tiene que defender sin complejos, sin miedos, sin titubeos, su nación, la nación a la que representa.
10: Ojalá lo consiga. Gracias, Rancaño, por este análisis de urgencia. Un abrazo.
11: ¿Me permites una última,
10: por favor,
11: último comentario, Albert? Muy rápido. También le quisiera decir al rey que Ceuta seguirá siendo España, con rey o sin rey.
10: Mensaje claro. Abrazos. Gracias.
11: Hasta siempre, Albert. Un saludo.
10: Queremos saber la opinión de nuestro analista político. Carlos Marcos, ¿cómo estás?
12: Muy bien, Albert. Aquí, al pie del cañón, un día más.
10: Al fin, al fin. ¿Es suficiente 2 días?
12: Vamos a ver. Empecemos por el principio, Albert. Esto llega tarde y llega mal. Yo llevo muchos meses dándole vueltas a qué está pasando, qué nos está pasando en España, porque no acababa de encontrar la razón por la que la inmensa mayoría de españoles estamos permanentemente abandonados, desasistidos, desprotegidos, impotentes. Y ayer he llegado a una conclusión que tiene mucho que ver con el tema que estamos hablando hoy. En España se ha renunciado al principio de autoridad. Nadie ejerce la autoridad. Por eso no hay líderes creíbles. El rey ha renunciado a su propia autoridad. Yo no le pido al rey un posicionamiento político. Sé que no lo puede hacer. Le pido una defensa abierta del Estado. Y eso no solo es que lo puede hacer, sino que lo debe de hacer. El rey va tarde y mal. Va cuando Pedro Sánchez le ha autorizado a ir y va descafeinadamente, porque creo que le va a acompañar un ministro de turno, seguramente el más desconocido de todos, bueno, para no recibir silbidos. Y, en fin, arropándose un poco a la sombra del rey. Pero es que Pedro Sánchez también, como presidente de gobierno, ha renunciado a ejercer la autoridad. Y en este momento el gobierno gobierna en función de que 1.000 personas se reúnan en Sol, de que le protesten por allá, de que monten la acampada en Ferraz o en Sol, depende. El delegado del gobierno también renuncia al principio de autoridad, y si es en Ferraz manda a la policía a cargar, y si es en Sol los deja porque cree que eso perjudica a Ayuso en Madrid. Nadie se atreve a tomar decisiones con categoría y nivel de Estado. Y cuando en un Estado se pierde la autoridad y el rey la tiene muy tocada, vuelvo a repetir, no porque no se pronuncie políticamente, que no lo puede hacer, pero sí en defensa del Estado y sin complejos. Eso puede y debe de hacerlo. Y ha renunciado también. Cuando la renuncia a la autoridad viene de los poderes públicos, ¿qué vas a esperar? Que el pueblo se mueva a través de asambleas, que 400 perroflautas monten un número, un sitio, y entonces el gobierno saque un decreto ley a toda velocidad para tapar ese agujero. No hay una hoja de ruta que proteja al Estado. No hay un líder que se atreva a tomar las riendas mostrando la autoridad, aunque a veces sean duras las medidas. Claro, eso es gobernar. Gobernar no es ser una veleta y ver por dónde viene el viento y orientarte cada día hacia una dirección distinta. No hay proyecto de Estado. Los ciudadanos carecemos de líderes que mantengan la autoridad en el país. Y esto está convirtiéndose en una revuelta social por parroquias. Vale lo de Ceuta, donde también se han negado a ejercer la autoridad y los ceutíes siguen sufriendo la invasión que se produjo hace ya más de 2 meses, y ahí están. Y en Madrid la autoridad ha renunciado a desalojar a unos señores que están vandalizando monumentos, amenazando de muerte a personas que pasan por allí, prohibiendo el acceso de periodistas a lo que se llama el derecho a la libre información. No hay autoridad, y si no hay autoridad, hay el caos. Y el caos es lo que estamos viviendo en este momento, porque nadie, absolutamente nadie en España ejerce la autoridad. Son todos unos pintamonas que nos están vendiendo, pero se olvidan de una cosa muy importante. Más allá de los cientos de personas que monten una tienda de campaña aquí o en otro lugar, me da igual, hay una mayoría silenciosa en España que empezamos a estar hartos de esta situación, que el principio de autoritas es un principio que está escrito en los textos más antiguos desde el resurgimiento de la democracia, y estamos hablando de Grecia, o de Roma, o de los filósofos clásicos. La autoridad es un principio irrenunciable por parte de los gobernantes. Renunciar a ese principio es renunciar al ejercicio legítimo del derecho y del gobierno. Y si tú en un Estado democrático destruyes el Estado de Derecho y se destruye renunciando a ejercer la autoridad, estás destruyendo la propia democracia. ¿Cómo puede acabar esto? De la peor manera posible, Albert. De la peor manera posible. Por eso es tan importante que el pueblo tome la palabra, que pongamos las cosas en su sitio y que utilicemos muy bien la cabeza. Porque en las próximas elecciones generales, sean cuando sean, el pueblo español va a tener que poner las cosas en su sitio. Y el que venga no le va a valer con poner la veleta a funcionar a ver qué tiene que opinar hoy o qué titular le influye para tomar decisiones o qué presiones asume para poder hacer una ley o un decreto ley. No, no va a ser suficiente. O ejerce la autoridad, recupera el mando y ejerce un liderazgo que nos permita a los ciudadanos poder sentirnos protegidos, saber que hay alguien a timón con quien estemos de acuerdo o no lo estemos, pero que tenga una hoja de ruta, que sepamos hacia dónde va España, porque España está al borde del precipicio y siguen empujando. Quieren que caigamos con todas las de la ley.
10: Querido Carlos, gracias por tu reflexión. Fuerte abrazo.
12: Un abrazo grande para todos, querido Albert.
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10: Señores, la noticia de que Su Majestad el Rey va a ir a Ceuta hace que todos tengan su opinión, pero quiero la de alguien que formó parte de esa familia, aunque fuera indirectamente, durante muchos años. De alguna manera siempre estará ligado él y sus ancestros e hijos a la familia real. Es uno de los grandes de España y de este programa. Álvaro de Marichalar, ¿cómo estás? ¿Qué tal, amigo?
13: Hola, Albert, ¿qué tal? Encantado aquí de saludarte otra vez.
10: ¿Cómo recibiste la noticia? ¿Qué te pareció? ¿El primer impacto cuál fue?
13: Bueno, me encantó que el rey cumpla su palabra. La verdad es que Su Majestad el Rey siempre cumple su palabra. Nunca ha dicho algo que no haya cumplido. Eso es algo que muy poca gente puede decir, por desgracia, en España, sobre todo en el ámbito del Estado, ¿no? Pero me pareció algo estupendo, fundamental, necesario, emocionante también, y el ejercicio de su papel constitucional, ¿no? De representación de todos los españoles. Con el rey vamos a viajar 50 millones de españoles a esa ciudad tan entrañable, tan antigua española, que está recibiendo la invasión terrible de esos inmigrantes, que no son inmigrantes, son otra cosa, ¿no? Melilla igual, las dos ciudades, ¿no? Va a visitar. Entonces, yo creo que es fundamental el que le apoyemos y que agradezcamos mucho, porque seguramente ha tenido que batirse el cobre para que este gobierno del dictador Sánchez le haya dado el beneplácito para ese viaje.
10: Ya. Aquí hay mucho que no sabemos. Por ejemplo, ¿por qué Sánchez cede cuando el Pegasus aún no ha visto la luz. Sabemos la reacción que va a tener Marruecos, lanzará todo tipo de tonterías y mensajes airados. Hay quien dice que no era el momento, ya sabes, lo de siempre. Por eso nunca es el momento para algunos. ¿Tú crees que se han hecho esos cálculos o que el rey se ha plantado y ha dicho hasta aquí?
13: Yo creo que el rey ha sabido plantar. Yo creo que ha exigido poder cumplir su rol. Insisto, su rol constitucional. Porque por mucho que los actos del rey tengan que tener el refrendo del gobierno, el rey tiene una responsabilidad legal, constitucional, que tiene que ejercer. Entonces, por mucho que al gobierno no le guste que el rey ejerza su labor, su papel, su rol, su cometido constitucional, llega un momento en que no puede dejar de que el rey pues cumpla su labor, ¿no? Su papel. Entonces, yo creo que el rey se ha tenido que comer muchos sapos, como esos comentarios que hizo en la cadena SER el abyecto sátrapa, este dictador que tenemos aquí, todavía Sánchez, y no ha respondido, ha hecho muy bien. No hay nada que responder cuando te insultan, cuando te menosprecian. El que queda como un rufián, que es lo que es Sánchez, pues es el que ataca, ¿no? Sin motivo. Entonces, el rey yo creo que lo está gestionando muy bien. Yo creo, supongo, que no lo está pasando nada bien, pero está cumpliendo su función y es fundamental ese viaje a Ceuta y Melilla de su majestad el rey. Fundamental.
10: Que no vaya Sánchez, esto lo ha decidido Sánchez, que envía un ministro el que menos conozcan la cara a la gente, que es lo que va a hacer, ¿no? Pero a la vez es inaceptable que el rey vaya sin Sánchez. Demuestra una vez más que Sánchez está siendo chantajeado por Marruecos, ¿no?
13: Bueno, los viajes del rey tiene que haber un ministro de jornada, entonces no es estrictamente necesario que acuda el presidente de gobierno, pero por supuesto podría haberlo hecho, ¿no? Hubiera reforzado más el viaje. Sin embargo, a Sánchez no le traga a nadie en España, ¿no? Es una persona maldita, es una cosa impresionante, es un verdadero y auténtico estafador, ¿no? Un chantajista chantajeado, ¿no? Es lo que es Sánchez, un chantajista al que le tienen chantajeado, no solo con el Pegasus. Y entonces, menos mal que no la acompaña, porque ya lo vimos en Paiporta, cómo tuvo que salir cual galgo, porque claro, la gente no le traga a Sánchez, ¿no? Entonces, mejor que el rey vaya solo, como tú bien dices, con un ministro al que le conozcan lo menos posible nuestros compatriotas de Ceuta, y que su majestad el rey pueda ejercer en libertad, con fuerza, con el valor, el honor, la prestancia que está teniendo desde el inicio de su reinado, también siendo príncipe de Asturias, su labor constitucional. Su labor.
10: ¿Eres, Álvaro, yo sé que eres muy monárquico, pero no olvidamos lo que ha hecho el rey Felipe en 8 años, desde firmar la amnistía a que invadan Ceuta y irse de vacaciones a Mallorca. No olvidamos. Podemos perdonar, quizá, pero olvidar no. Eres consciente que España está muy harta de un rey que no actúa cuando acaban con el Estado de Derecho. Y a lo mejor esto le acaba salvando a él o a su hija. Si no hubiera ido, no tenía futuro la monarquía en este país, lo siento, pero se lo habría buscado. ¿Eres consciente de la situación límite en la que está?
13: Yo creo que su majestad el rey está haciendo todo lo que puede, lo mejor que puede. Es verdad que es muy difícil y muchas veces no entendemos nadie, ni siquiera los que, como dices, somos muy monárquicos, que al final es ser muy patriota, porque es conocer muy bien la historia de España. Pero no es nada fácil, no es nada fácil su postura, su papel. Es complicadísimo, sobre todo teniendo un presidente de gobierno como estamos teniendo que padecer, ¿no? Es algo dificilísimo y ya tiene que templar gaitas, tiene que hacer lo posible para que pueda de alguna manera honrar su función constitucional. La firma de amnistía nos dolió a todos muchísimo, pero es que no podía hacer otra cosa.
10: Ya, pero
13: es verdad que la podía haber firmado un poco más tarde, la podía haber probablemente pasado al Consejo de Estado para que el Consejo de Estado lo hubiera evaluado y le hubiera quitado la responsabilidad de esa firma, pero es que él se limita y es su labor constitucional a firmar lo que le pasa.
10: Hay artículos, ya sabes. El artículo 8, hay varios artículos en la Constitución que dicen que él debe velar por la soberanía del país. Vamos a escuchar lo que dijo en la SER, que es lo que tú comentabas hace un momento. Escuchen a Sánchez.
14: El rey lleva reinando más de 20 años. ¿Cuántas veces ha ido el rey a Ceuta y a Melilla?
15: Nunca habíamos tenido una crisis como esta en
14: Ceuta. No, discúlpeme, presidente. Pero discúlpeme. No ha ido ninguna vez. Con administraciones del Partido Socialista y con administraciones del Partido Popular.
15: Le consta si él quiere, pero como dijo Feijóo.
14: Escúcheme. Yo no voy a compartir las conversaciones que tengo en los despachos con el jefe del Estado. Pero sí le digo, si yo he sido el presidente del gobierno que ha ido en ejercicio por primera vez en la historia de la democracia a Ceuta y a Melilla, y por cierto, he ido más que estos que van ahora, que reivindican el perejil como si eso fuera...
10: Bueno, miente en todo, no reina hace 20 años, no ha sido el primero que ha ido, por ejemplo, Zapatero fue cuando era presidente, miente mucho, pero eso ya no es noticia. Esto, me dicen, fue la espoleta que hizo que el rey dijese o sí o sí. Hasta entonces había intentado ir, según hemos sabido en el programa, varias veces, con Rajoy también. Y le dijeron que no era adecuado. Con Sánchez me cuentan, y la fuente es fiable, que dijo, vale, de acuerdo, no voy yo para que no se enfade Marruecos, pero que mis dos hijas vayan ahí, no un día, no, a pasar el verano, 15 días o un mes, y que se dejen ver. Y Sánchez también le dijo que no. Lo que ha podido cambiar ahora... ¿O es que el golpe en la mesa lo ha dado el rey, como digo, y ha dicho, me estoy jugando el futuro de la corona, el mío y el de mi hija? ¿O es que ya le importa poco que publique Marruecos lo que quiera de cualquiera de ellos, que es otra opción? A lo mejor ahora ataca Marruecos publicando información del Pegasus de uno o de otro. ¿Cuál es el secreto? ¿Por qué en este momento con 20.000 decide ir cuando estaban las playas vacías y no fue?
13: Bueno, porque ahora es cuando ha podido imponerse, muy probablemente, y porque ahora es el momento más apropiado, ¿no? Después de la fiesta nacional. Yo creo que es una fecha además muy bien elegida. Y tenemos que darle un voto de confianza a su majestad el rey. Es daros cuenta que el rey no es solo don Felipe o don Juan Carlos o la futura reina, si Dios quiere. El rey es la institución, es la monarquía, es España, es el propio concepto de la nación. Es como la bandera. O sea, es como si la bandera, mires que se equivoca. Pues la bandera está ahí y no se equivoca, ¿sabes? O el himno, la marcha real. Es una institución muy difícil porque, claro, la encarga una persona. Entonces esa persona tiene que templar muchas gaitas y tiene que hacer caso pues, a todo el mundo. Sin embargo, efectivamente, lo que sí detecto, pues como lo detecto en todas las instituciones y en todas las personas de todos los partidos, hay miedo a la calle, hay miedo a la derecha, hay miedo a la izquierda que moviliza. Lo estamos viendo en la Puerta del Sol. Ahí no está la policía. O sea, la policía sirve para gasear a los compatriotas que quieren echar a Marruecos a los invasores. Entonces la policía llega y los gasea, para que nuestras compatriotas no puedan recuperar su terreno, que es el terreno de todos los españoles, no lo olvidemos. Porque Ceuta es el terreno, es la casa de todos los españoles, Ceuta y Melilla. Y cualquier otra posesión española, da igual que sea geográficamente en el continente africano, la soberanía no está en función de la geografía nunca.
10: Claro.
13: Es un concepto que tiene que tener muy clarito Marruecos. O sea, tiene que tener muy clarito, no lo digo yo, lo dicen Naciones Unidas hace ya muchísimos años cuando son realidades, ¿no?, de Marruecos. Entonces, ¿qué es lo que tenemos que intentar? Pues apoyar al rey lo máximo, porque es una postura muy, muy, muy, muy complicada, y sí recomendarle que no tenga miedo, a la izquierda. Y eso hay que recomendárselo también a Feijóo y a Abascal y a cualquier español. O sea,
10: y a doña Leticia también.
13: Exacto, o sea, no se puede tolerar que mientras que están ahora en la Puerta del Sol, está invadida desde hace no sé cuántos días ya, por esa excusa de esta manipulación absoluta que están utilizando. Y cuando va la gente a Ferraz a protestar contra la mafia socialista, les gasean y tal. O sea, y la policía está para servir al pueblo español, no está para servir al partido político del gobierno, no está para eso. Entonces, a nuestros funcionarios policías se lo tenemos que decir. Si ellos reciben la orden de gasear a unos manifestantes en Ferraz pacíficos o a unos patriotas, compatriotas de Ceuta que están echando al invasor marroquí, no pueden cumplir esa orden. Igual que un piloto de nuestras fuerzas aéreas, del Ejército del Aire, cuando le obligan a hacer un vuelo clandestino a República Dominicana o a Suiza, no puede volar. No lo puede cumplir.
10: Ojalá fuese.
13: Es que es así, claro.
10: Pero no lo hacen. Hemos puesto hace días una encuesta en el canal de YouTube. Miles de personas han votado. La pregunta es, ¿qué cree que pasará finalmente en Ceuta y Melilla? 56% que seguirán siendo españolas. 21% que las ocupará Marruecos. 15% seguirán como hasta hoy con el lío de 20.000 invasores, y el 8% dictarán cosoberanía Sánchez y Mohamed. Bueno, de Ceuta habla Manuel Guerrero y María José.
16: Ya que se autoriza la acampada en la Puerta del Sol, pues aprovechemos, vayamos todos a acampar a la Puerta del Sol para reivindicar el tema de Ceuta, para protestar contra el gobierno de Sánchez, en fin, para lo que haya que hacer y que haya que protestar.
17: ¿Esto qué clase de política es? Que nosotros, los españoles, para defender nuestra soberanía nacional, que eso es una obligación de todos los españoles según la Constitución, nosotros tenemos que esperar el permiso de un gobierno que está demostrando que es deshonesto, que no protege a los españoles y que menos nuestros territorios, que están invadidos, y ellos están mirando para otro lado y haciendo cosas que van en contra.
18: Sabíamos que iban a ir metiéndolos en la península, vamos, pero lo teníamos clarísimo. Exijo saber en qué comunidad autónoma están esos ciento y pico.
10: Y Juan es de Melilla, es confidencial, lleva días advirtiendo que están montando hospitales de campaña por Melilla, en parkings, en lugares, esperan algo, escúchenle.
19: Me acaban de decir que las mismas tiendas de hospital de campaña están montadas dentro del acuartelamiento de caballería, en la zona del polvorín militar de Melilla, están por toda la ciudad. Son hospitales de campaña. Quiero creer que son, pues no sé, una planificación militar por si acaso hay una lucha contra una confrontación militar, ¿sabes?
10: Sí, sí. Y José Ortega es militar, y yo sé tú, Marichalar, tienes alma de militar. Quiero que le escuches, porque ha habido un debate, sigue estando aquí y en algunos espacios libres como este, de por qué los militares no actúan defendiendo la soberanía de España, que es lo que juraron en la Constitución, y ojalá fuese con el rey el primero. Escucha a José Ortega, porque hay un antecedente sobre lo que llaman la desobediencia militar. Escuchen.
20: Pues hay una sentencia del Tribunal Supremo, Sala de lo Militar, que contiene un pasaje de mucho interés. En nuestro ordenamiento jurídico no existe un deber de obediencia debida en el que quien obedece debe cumplir todo lo ordenado siendo irresponsable por lo que realice. El examen de la legislación correspondiente pone de manifiesto que el sistema que se sigue es el de la obediencia legal. Hay obligación de obedecer al superior en relación con toda orden que se encuentre de acuerdo con el ordenamiento jurídico, y hay obligación de desobedecer toda orden contraria al ordenamiento jurídico.
10: Es decir, el Tribunal Supremo dictó sentencia, eso de la obediencia ciega debida, no. Si un político, pon Margarita Robles, Marlaska o Sánchez, ordena algo que es manifiestamente ilegal, como por ejemplo no defender la frontera de Ceuta mientras la invaden, que es lo que hizo Marlaska, Margarita Robles y Sánchez, el militar debería haber desobedecido. ¿Estás de acuerdo, Álvaro?
13: absolutamente de acuerdo. Es la manera de actuar legal y además están las reales ordenanzas también. Y efectivamente, ante este gobierno traidor, ante esas órdenes absolutamente contrarias a la soberanía nacional, hay que desobedecerlas y servir al pueblo español. No, insisto, un militar y cualquier otro funcionario, no hace falta que sea militar, no debe lealtad al gobierno. Debe lealtad primero al pueblo español. Y si el gobierno es leal al pueblo español, entonces el funcionario puede ser leal al gobierno. Pero cuando es flagrante que el gobierno actual español, no es ni español ni es nada, es un gobierno criminal, traidor, que vende los intereses de los españoles a los enemigos de España del interior y del exterior, no hay ningún funcionario con un átomo de honor que pueda obedecer esas órdenes absolutamente ilegítimas. Por ejemplo, las que pueda ejercer el delegado del gobierno de Madrid cuando, insisto, ordena a la policía gasear a unos manifestantes pacíficos que se están manifestando en frente a Ferraz, diciendo lo que toda España piensa, y es que pues el Partido Socialista es una mafia organizada. Bueno, pues es que es un tema que es así. Pues eso es algo que hay que respetar, ¿no? Eso sí que es un derecho de libertad de expresión y no lo que estamos viendo en Sol.
10: Escuchemos sobre el gobierno. Atención, Borso, Manu, Julia, desde Perú y Bernabé.
0: Todas las barbaridades que están pasando en el país están pasando porque consentimos, porque nos callamos, porque la sociedad civil no hacemos nada. Está muy bien echarse a la calle en manifestación, yo estoy de acuerdo, pero tenemos que dar un paso más. Tenemos que obligar a las autoridades, de otras maneras y sin violencia, por supuesto, a cumplir su trabajo.
21: No es el culpable Sánchez. Los votantes de Sánchez pueden ser culpables, pero el máximo culpable de lo que está pasando en España es el PP. Y hay que saber por qué. ¿Por qué el PP no apoya tirar a Sánchez ya? Y sabe lo que tiene que hacer, 55 diputados.
22: No entiendo por qué a estas alturas no se convoca una huelga nacional. Me dicen que es porque eso depende de los sindicatos, pero no lo entiendo. Deberíamos convocar una huelga nacional.
23: Tenemos derecho a la resistencia civil pacífica. También tenemos derecho al supremo acto de la rebelión, y eso está consagrado en todas las leyes de derecho internacional y de ley natural.
10: Fíjate, y tú sabes, Álvaro, cómo somos en este programa. Aquí no hay un insulto, aquí no hay un grito, aquí no hay una amenaza. Aquí lo que sí tampoco hay es cruzarse de brazos, bajar la cabeza y arrodillarse. Pero se puede hacer sin violencia todo lo que está diciendo esta gente, ¿no?
13: Sin duda. Sin duda que hay que hacerlo. Tú lo estás haciendo, eres un ejemplo. Muy pocos periodistas están dando la batalla cultural y patriótica del sentido común, que al final es lo que estás predicando. Y claro que se puede y se debe. Es que no es opcional. Tenemos la obligación.
10: Total.
13: Nos están robando la cartera, nos están robando nuestra casa y tenemos que defendernos. Es natural, es lógico y necesario. Así que cada uno desde lo que, en el momento, lo que pueda hacer y lo que pueda aportar a la sociedad, tiene que hacerlo. Insisto, no es una opción, es una obligación.
10: Sí, sí, pero al final los que se organizan, se coordinan, están subvencionados, son los de la Puerta del Sol. La situación es tremenda. En el día de hoy, por ejemplo, el gobierno les está animando, igual ya lo están haciendo, a que vayan a la puerta del Congreso y lo rodeen, porque como van a votar los dos decretos, aquí lo que hacen es presionar a los partidos para que voten lo que diga Sánchez. Y van a ir como borregos a la puerta del Congreso porque es lo que le interesa al sátrapa de la Moncloa. Yo entiendo que la juventud esté desinformada, que hay gente aburrida que se apunta a cualquier cosa. Hasta les molesta que las campanadas les quiten el sueño, pero eso no representa la juventud de este país. Y en cambio están siendo noticia internacional. Y hay otras ciudades como Barcelona que también hay acampadas. Hay quien piensa que esto lo van a alargar, igual que lo de Ceuta, para acabar provocando lo que avanzamos aquí, el estado de sitio y no convocar elecciones. ¿Tú lo ves posible?
13: No creo que lleguen a eso, pero efectivamente Sánchez, el socialismo siempre lo hizo y Sánchez lo está haciendo, está utilizando a la juventud, a los medios de comunicación, para sus propios intereses, ¿no? Daros cuenta que la gente que está acampada en Sol no es la juventud española, no lo es, o sea, es un 0,001% de una juventud absolutamente manipulada, gente que ha estudiado en las mejores escuelas, por cierto, los líderes, lo hemos visto, en las escuelas de donde se aprende precisamente lo que es la manipulación de masas, etcétera, están pagados por esto en las agendas 2030, por todas estas ONGs del diablo, tesoros, etcétera, que es el personaje que pilota a Sánchez, ¿no? Al primero que le fui a ver otro día en Nueva York fue a Soros, hijo, ¿no? Dicen, ¿no?
10: Bueno, pero Álvaro, estos son los dueños de los fondos de inversión.
13: Claro, claro, claro, porque ellos lo que quieren es que al final el pequeño propietario, tan agobiado, ya no le va a compensar tener su vivienda y va a venderla a mitad de precio dentro de 3 o 4 años a los fondos buitre. ¿Eso es así? O sea, están bajando el precio al final de los pequeños propietarios para hacerse con toda la cartera de viviendas de España, vamos, lo han hecho en otros países también, o sea, no es nada nuevo. Entonces, es que al final estamos absolutamente manipulados, ¿sabes? Entonces, el problema es que la juventud real española, la juventud y no juventud, los españoles, la gran mayoría, pues tenemos otras cosas que hacer, realmente, ¿no? Porque no damos abasto en todas las responsabilidades que tenemos diarias, ¿no? Entonces, claro, no podemos irnos a la queda de campaña a solo 2 semanas. No tenemos ni tiempo, ni tenemos la fuerza tampoco, de alguna manera, moral, porque nuestra moral es distinta, nuestra moral es la ley, nuestra moral es el respeto, nuestra moral es la convivencia, es la paz civil, es otra cosa. O sea, esta gente, bueno, el otro día me pasé por ahí y a quien veían un poco tal, con pinta no de perro flauta y tal, le insultaban. O sea, es gente absolutamente fuera del sistema, pero la misma gente del entorno etarra o del entorno de la CUP y tal en Cataluña, que ha utilizado el Partido Socialista para sus intereses absolutamente mafiosos, ¿no?
10: Tremendo. Escucha, Alicante, es una confidencial, pertenece a la Asociación Propietarios Unidos, escúchenla.
1: Yo pertenezco a una agrupación de propietarios que alquilamos pisos. Hemos llegado a ese punto por la inseguridad jurídica, porque teniéndolo en Airbnb, tú sabes que el inquilino no se va a quedar, no se va a hacer ni que ocupa, y más o menos está protegida tu propiedad. No puedes fiarte de poner esa vivienda en alquiler de larga temporada. Bueno, pues ahora está surgiendo en redes sociales el que nos aunamos a modo de sindicato de inquilinas, pues sindicato de propietarios y propietarias. Y se está llamando a la movilización también social, porque somos también muchos.
10: He visto el cartel, ¿eh? Yo ya no alquilo. El resultado de esto, aumento de precios del alquiler, más alquiler turístico, que sabes que no se van a quedar 20 años, es tal barbaridad estos decretos que están votando. Escuchen a Antonio, Sofía, Virginia, Juan, Marque e Isabel.
2: Este real decreto, entre comillas, jeta alquiler cortesía de la Moncloa, como bien he podido corroborar, ya se llevó a efecto en Argentina, en Nicaragua, en Venezuela, en Colombia, etc. ¿Qué consiguieron al final? Pues evidentemente lo que pasó ayer, que más de 2.500 inmuebles se han retirado de la oferta de los alquileres.
3: Almeida como alcalde de Madrid tiene competencias sobre el espacio público y podría actuar por ordenanza de convivencia y ocupación indebida. Pero si esta ocupación, según la ley orgánica del derecho de reunión, ha sido comunicada al gobierno central, Almeida no puede hacer nada, es así. Y en este caso, ¿cuánto tiempo podrían estar en la Puerta del Sol?
4: Pues hoy he visto en las redes un chico joven que se dedica a esto, tiene varias viviendas y las alquila y de eso vive, como un trabajo más. He animado a todos los que tenemos pisos en alquiler a sacarlos de los portales de vivienda, que mañana cuando se pongan a votar, que voten para algo que casi no va a existir, porque lo suyo es meterles el susto de que no hay pisos en alquiler en toda España.
6: Y a nadie le ha dado por pensar de que tantos años avisando de que los precios iban a subir, de que la vivienda se iba a encarecer y no han hecho nada, de que esto estaba ya programado para que

0: para sacar un decretazo, para mover la calle, para enfrentarnos, para desviar el foco de Ceuta. Miren lo que está pasando en Francia. Vean una imagen de Burdeos de ayer. Se ve la ciudad con un montón de columnas de humo, porque están quemando escuelas, la calle. ¿Quién? Pues estudiantes africanos y magrebíes. Este es un colegio que le han pegado fuego hace pocas horas. En Francia hay un... Nadie habla de ello, pero hay un caldo de cultivo, una revolución de jóvenes que no sabes qué piden, pero que les gusta destrozar y quemar. Y me pregunto, Álvaro, para acabar, si el germen de eso lo tenemos en la Puerta del Sol.
1: Pues efectivamente, este sátrapa lo que quiere hacer es, como tú bien dices, enfrentarnos. Da igual que sea ideología, sexo, recursos económicos, raza, le da igual. O sea, el caso es enfrentarnos. Y lo está consiguiendo, está desviando la atención, ya nadie habla de las joyas de Zapatero, que ese es el problema más grave que tiene ahora mismo. Es el problema gravísimo porque Zapatero es el origen de todo esto, de toda esta situación, ¿no? Pero Zapatero se está yendo de rositas, ¿eh? Cuidado al tema ese. Igual que se fue Puyol, que todavía no se lo ha juzgado. Entonces, este sátrapa intenta desviar la atención, intenta utilizar la calle para su propio beneficio. Y el problema es que estos perroflautas, pues, están siguiendo el juego cuando van a ser los mayores perjudicados de estas acciones criminales de este bandido, ¿no? Lo hemos visto, como ha dicho bien el oyente, en otros países hispanoamericanos como Venezuela, donde se hicieron decretazos del mismo cariz, y fijaros cómo está el país. Entonces, hay que pararle a este tío, hay que pararle como sea. Pero para eso, efectivamente, estoy de acuerdo con otro oyente, el PP tiene una gran responsabilidad porque ahora mismo podría coger el testigo de Vox y aportar esos 55 diputados necesarios para meterle en un problema a Sánchez en el Congreso. No lo hace porque no sabemos por qué. En el fondo, no sé si tiene miedo, no sé si tiene si hay también amenazas, no sé qué agenda tiene el PP, pero yo estoy absolutamente desencantado con ese partido que le he votado en muchas ocasiones y que se ha convertido en un partido socialista 2, ¿no? O azul, si quieres, claramente. Es asociado del PSOE en Europa y el PP da un golpe en la mesa y empieza a servir a los votantes del PP, algo que no hizo, por ejemplo, Rajoy con mayoría absoluta, o el PP se va a ir al garete y con él pues nos vamos a ir todos al garete porque es muy necesaria una fuerza de derecha como es el PP, o al menos de teórica derecha, ¿no? Entonces, hay que realmente... reclamar al PP que cumpla su deber, el deber que le dictan sus votantes.
0: Mi querido Álvaro de Marichalar, un abrazo muy fuerte. Seguimos en la trinchera a ver si ganamos la batalla. Gracias.
1: Por lo menos hay que luchar las batallas para ganar la guerra final.
0: Seguro, ojalá. Un abrazo, compañero, un abrazo.
1: Un abrazo, gracias.
0: Amigos, vamos a hablar de héroes con Paco Álvarez en un minuto.
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0: Amigos, prepárense para descubrir héroes españoles o hispanos, que aquí lo hacemos cada semana, poner nombre, fotografías, dibujos de quiénes son. ¿Sabían que el mayor viajero de la Edad Media en toda Europa era un señor de Tudela? Sí, de Navarra. ¿A que no? Bueno, estas cosas son las que me cuenta Paco Álvarez, nuestro historiador. ¿Qué tal, amigo?
3: ¿Qué tal? Pues encantado de compartir contigo y con todos los confidenciales la historia de Benjamín de Tudela, efectivamente, el mayor viajero de la Edad Media, pero que en España no lo conocemos.
0: ¿Pero cómo puede ser el mayor viajero de la Edad Media español? Entonces me dices del reino de Tudela que recorrió Europa, Asia y África. Pero ¿cómo puede Así ser es. Que no tenga sí, sí. 20 universidades a su nombre, ¿no?
3: Debería de haberlas. Fíjate que tiene, luego veremos, tiene calles a su nombre en el otro lado del mundo y en Tudela, en su pueblo, pero no lo conoce nadie aquí, cuando resulta que es un personaje tan importante que otros viajeros de la historia, en el siglo XIX un rumano, por ejemplo, y en el siglo XVIII un rumano, en el siglo XIX

0: un ruso, se autonombraron a sí mismos como Benjamín II y Benjamín III, porque consideraba que eran o querían emular los viajes de Benjamín de Tudela, de ese reino de Navarra. Estamos hablando del siglo XII, o sea, quiero decir, de hace muchísimo, en una época...
1: ¿Cómo viajaba? ¿Andando a caballo? ¿Cómo lo hacía? Porque es, pues me dices que recorrió durante 14 años varios continentes, ¿no?
0: Así es, así es. Fíjate, todo esto ocurre 200 años, más de 200 años antes de Marco Polo. Pero aparte, no solo es un viajero, sino que hizo un libro que es fundamental, que se llama Libro de Viajes. Es que él era judío, entonces Sefer Masaj lo escribió en hebreo. Él hablaba hebreo, arameo, árabe, latín, griego y chapurreaba el romance, el castellano. Y bueno, nació en la judería vieja de Tudela y no sabemos muy bien por qué en 1160 pues decidió recorrer toda la cuenca del Mediterráneo. Efectivamente, tardó esos 14 años, hizo ese libro y es muy importante ese libro entre todos los de los libros de viajes de la Edad Media porque es un libro realista.
1: Querido Paco Álvarez, te sigo en tu canal de YouTube Historias Confidenciales. Fuerte abrazo.
0: Un abrazo, amigos. Hasta luego.
1: Amigos, feliz fin de semana. Cualquier cosa que suceda, aparecemos. Gracias.
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0: ¿Qué tal? Muy buenos días, muy buenas tardes, muy buenas noches y muy bienvenidos a este 1 de octubre. Empezamos el segundo mes de esta 11ª temporada en Leo Radio. Terminamos nuestra 5ª semana. Ya ven ustedes que lo digo así como despacito, porque claro, uno se va haciendo mayor y tiene que estar calculando las cosas que dice para no meter mucha burrada. 5ª semana de esta 11ª temporada, en pleno otoño ya, se nota, da gusto. El aire acondicionado hay que bajarlo ya, cosa que yo agradezco, no se lo imaginan ustedes cuánto, es una locura. Y en cualquier caso, encantados de estar aquí un día más. Un día en el que además, de nuevo, nos volvemos a enfrentar a nuestras realidades. A nosotros, a pesar de que hace ya tiempo tomamos la decisión de que este programa durara cada día 3 horas en vez de 2. Recuerden que hace poco tiempo, pocos años, esto duraba 2 horas, ahora 3, con aquel recelo, ¿no?, de si éramos capaces de rellenar 3 horas de radio cada día. Bueno, pues ya les digo, y seguramente si usted o tú eres de los que nos escucha a diario, no te sorprenderá si te digo que cada día perfectamente podríamos hacer 4 o incluso días de 5 y no pasaría absolutamente nada. Hoy es uno de esos días. Son nada menos que 6 invitados los que han confirmado su presencia aquí y ya les digo que algunos se han quedado fuera y muchos están ya planificados para la semana siguiente. Nosotros, lo digo siempre, un verdadero lujo que nos sigan eligiendo, que la gente de Benidorm, de la comarca, de cualquier lugar, decida que lo que le está pasando, lo que pasa en su entorno, quiere que lo contemos aquí. Bueno, pues nosotros encantadísimos. Y como además dependemos de usted, dependemos de ti, dependemos de nuestros oyentes, pero sobre todo dependemos de los pequeños y grandes y medianos comercios de la zona, pues estamos muy tranquilos, porque eso nos da una libertad absoluta a la hora de pensar que no nos debemos a ninguna administración pública, a ningún político de turno que se le ocurra tener que decirnos a nosotros lo que tenemos que contarles a ustedes. Aquí los únicos que tienen libertad son ustedes, sois vosotros. O nos escucháis o no, punto, así de sencillo, pero que nadie se le ocurra decirnos lo que tenemos que contar. Son 56 años los que me ilustran, 37 el mes que viene desde que mi bendito padre me enseñó esta humilde profesión en la que jamás he sabido lo que es ganar dinero, pero que siempre me ha permitido dormir a pierna suelta por las noches. Hoy es un día, jueves 1 de octubre, en el que perfectamente les podría decir que los titulares que ilustran los principales medios de comunicación son una especie de déjà vu, ¿verdad? Ha empezado un nuevo mes, pero aquí estamos exactamente con lo mismo que hace 24 horas, 48 o incluso una semana. El gobierno confía mañana en aprobar uno de los decretos de vivienda, pese al recelo de Junts per Catalunya, que todos sabemos que junto a ARC, PNV o Bildu son partidos que cuanto peor le vaya a España, ellos más felices. Pero como tenemos un presidente del gobierno absolutamente desnortado, pues está encantado de seguir trabajando con esta panda, ¿no? Bueno, en este caso, fíjense, en este caso casi que tenemos que agradecerle a Junts que forme parte, o mejor dicho, que no forme parte de esa locura en la que, por ejemplo, les voy a dar 2 titulares. Dice Sumar, el partido de Yolanda Díaz, el partido que prácticamente ha desaparecido, que si las elecciones fueran este próximo domingo creo que no sacaría diputados o sería irrisorio. Dice Sumar que el decreto tiene que obligar a pagar 12 meses al inquilino si no le prorrogan el contrato. Bueno, es que de verdad se me terminan los argumentos, ¿eh? Los caseros no podrán subir el alquiler si el precio supera el índice del gobierno. ¿Les puedo hacer una pregunta yo a ustedes? Y entonces, si mañana cualquier propietario de una casa, que hasta ahora la ha alquilado de manera convencional, hay 500.000 casas menos que cuando llegó Pedro Sánchez, que se alquilan de manera convencional precisamente por todas estas burradas. Si mañana usted es propietario de una casa y entiende que el gobierno no solamente no le ofrece seguridad jurídica, ya lo sabemos, si le ocupan la casa y dicen que es una familia vulnerable, pues usted se aguanta y el Estado no le da una solución, se la tiene que dar usted. Le dicen que tiene usted que pagar 12 meses al inquilino si decide no prorrogarle. ¿Usted le alquilaría la casa a alguien? ¿Se la alquilaría? Estamos en manos de un colectivo de zumbados, de perturbados mentales, que no tienen culpa de estar donde están, que la culpa la tenemos nosotros por permitirles estar ahí. Luego, por otro lado, como les decía que estamos en un déjà vu, pues otro de los titulares obviamente sigue siendo el de Ceuta. ¿Cuál es la novedad? Pues que ayer el presidente ceutí, contra el que el gobierno ha puesto el foco de sus ataques, señor Vivas, declaró en la Audiencia Nacional apuntando a un delito de omisión del deber del gobierno, porque garantiza que él avisó intentó avisar hasta en 12 veces al gobierno de lo que allí estaba pasando. Pero es que resulta que el dimitido delegado del gobierno, cargo del Partido Socialista en Ceuta, ayer o antes de ayer cuando dimitió, dijo lo mismo. Dijo que él también había avisado. Es decir, aquí mienten todos. Mienten todos menos el gobierno. Incluso los suyos. Los suyos que terminan marchándose también mienten. Bueno, hoy sabemos que el PSOE y Sumar, en otra triquiñuela más, avanzan para intentar burlar al Tribunal Supremo y colar la ley de nietos, que ya sabemos usted y yo, por mucho que nos cuenten, que era un coladero de votos para intentar otro fraude electoral dentro de un año y que Pedro Sánchez pueda seguir en el poder. Pues ahora quieren introducir esta ley en la de educación. A ver si cuela. A ver si cuela. Termino. Ayer lo decíamos en una de nuestras editoriales. Hoy se cumple el cuarto año consecutivo de un gobierno sin presupuestos. Toda una legislatura sin presupuestos. Saltándose lo que dice la Constitución, vulnerando los principios elementales y básicos que nos hemos dado como democracia. Y ahí están, ¿eh? Y ahí están. Y seguro que muchos de ustedes, espero que no, pero seguro que alguno todavía mañana votaría a Pedro Sánchez. No hablo del Partido Socialista, no se confunda. Hablo de Pedro Sánchez. ¿Estamos en manos de un psicópata? No es un insulto. Lo digo para que usted lo tenga claro. ¿Estamos en manos de un perturbado? ¿Estamos en manos de un maquiavelo? ¿De un narcisista? ¿De un sádico? Sí, sádico, no es un insulto. Es aquel que disfruta haciendo el mal a los demás. ¿Estamos en manos de gente muy peligrosa? Aquí en España ya sabemos lo que pasa cuando nos ponemos en manos de gente peligrosa. Si no lo intentamos erradicar entre todos, luego no nos quejemos. ¡Ale! Vámonos, que quiero hablar de los invitados que tenemos hoy aquí.
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0: Pues lo que le decía hace un momento, hoy vamos a tener aquí nada menos que 6 invitados o 6 momentos distintos en los que hablar de cosas distintas, porque en alguno de esos momentos habrá más de un invitado. De hecho, el día de hoy es importante en esta casa, en Leo Radio, en este programa, en Aire Fresco, porque recibimos, me alegro, y después de mucho tiempo, al candidato socialista a la alcaldía de Benidorm. Son tantísimas las preguntas que tenemos que es imposible que se las podamos hacer todas. Es más, si usted me está escuchando ahora, yo le invito a que si quiere pueda formularle una pregunta. Tómese nota de este número de WhatsApp: 607-08-4417. Hablamos de Pere Rostol, que estará con nosotros aquí en breve, en unos minutos. Si usted quiere hacerle alguna pregunta, no tiene más que mandárnosla a este número de WhatsApp, 607-08-4417. Estará con nosotros también Justo Martínez Carmona. Él es el máximo representante de la Academia de Pinturas Carmona. Después tendremos con nosotros a Antonio Zamora y Cristian Corriani, que son el presidente y el vicepresidente del Consejo Vecinal de Benidorm. Después nos visitará una grandísima empresaria que tengo el honor y el lujo de presentarles. Ya ha estado con nosotros en alguna ocasión, pero hace tiempo que no viene y yo me he empeñado en que vuelva a visitarnos. Les hablo de Ciorza Torralbo. Ella es la gerente del restaurante La Vasca en la Cala de Finestrat, pero también del local Viva la Vida en la calle Gerona, que sin duda está sembrando. ¿Calle Gerona o calle Lepanto? Se lo preguntaremos porque me lo tiene que dejar claro. Pero desde luego un espectáculo cada noche. Terminaremos la última hora con una grandísima persona de Benidorm que recién jubilado se ha convertido también en escritor, Adolfo Murillo. Lo ha sido todo en Benidorm. Hoy viene aquí a presentarnos su libro. Y terminaremos el programa con uno de nuestros más ilustres colaboradores, Santiago Alcarranza. Él es el CEO del proyecto Aqua Baidenea y, como ustedes saben, aquí hace la función de hablarnos de las cuestiones de carácter internacional. Hoy nada menos que 11 temas. Veremos si nos da tiempo. Relatos de ayer y hoy. Vamos a escuchar unos cuantos consejos publicitarios y volvemos enseguida porque el candidato socialista a la alcaldía de Benidorm, ya lo pueden ustedes estar viendo aquí en televisión, nos pueden ver por YouTube, nos pueden ver por televisión, nos pueden escuchar por el 104.1, nos pueden ver a través de la aplicación de TuneIn, Leo Radio, y nos pueden escuchar a través de la web leoradiofm.com. ¡Volvemos!
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0: Empezamos y además empezamos incluso antes de tiempo. Se lo he dicho yo esta mañana a Pere Rostol, al candidato socialista a la alcaldía de Benidorm, que si podía, por favor, viniera incluso antes al estudio, porque en el momento que ustedes supieron ayer que él iba a estar aquí, en Leo Radio, en Aire Fresco, pues yo tengo que decir que me ha sorprendido, porque no he pedido a nadie que nos enviara preguntas y ayer tarde recibí una importante batería. Yo me he hecho eco casi de todas. Vamos a ver si somos capaces. De todas maneras, el candidato me dice que no hay problema en volver por aquí las veces que haga falta. Vamos a empezar por la A, intentando terminar por la Z. Este jueves, primero de octubre, tenemos en Leo Radio a alguien que nos visita con la intención de cambiar 12 años de gobierno del Partido Popular en Benidorm. Pere Rostol, candidato socialista a la alcaldía benidormense, vuelve para intentar ser alcalde en 2027. Vivienda imposible, Benidorm lleno pero con vecinos que se van, ensanche Levante parado, el comercio del centro que se queja, material hay. Aunque sin olvidar que vivimos en una ciudad que se estudia en los foros nacionales como modelo turístico a imitar. Pere Rostol Fernández es nacido en Benidorm en 1975. Con 51 años, tiene la edad perfecta para el reto que pretende asumir. Licenciado en periodismo por la Universitat Autónoma de Barcelona, ha estado 24 años en el diario Información de Alicante, donde fue responsable de política desde 2013 y redactor jefe desde septiembre de 2019. Tertuliano habitual en Cadena SER, Onda Cero y Apun, en 2020 da el salto a la política institucional. Ximo Puig le nombra director general de Relaciones Informativas de la Generalitat Valenciana y en la actualidad es director de comunicación del Ministerio de Transportes y Movilidad Sostenible con el ministro Óscar Puente, cargo que sigue desempeñando. Es la ruta, por tanto, Valencia, Madrid y vuelta a Benidorm. Vamos a conocerle un poco mejor y a escuchar sus intenciones. La nuestra es preguntar por todo, o por todo lo que nos dé tiempo. Querido Pere, bienvenido. A ti no te tengo que decir que te acerques a mí.
11: Bienvenido, no. Muchas gracias a ti por invitarme. Y estoy muy contento de tu presentación, porque el currículum es el que es, pero en la primera parte estoy bastante de acuerdo. Hay mucha materia en este pueblo para cambiar, pero, para que haya cambio.
0: Para cambiar no lo sé, pero desde luego para hablar de ella sí.
11: Tú lo has definido bastante bien, es decir, tú has definido cómo está la situación y por tanto hay materia para cambiar, lo cual me alegra verte en la senda del cambio. No sé si a Antonio Pérez le va a gustar esa senda, pero me alegra verte en la senda.
0: Se lo preguntaremos.
11: Sí, a la próxima cuando venga, o si quiere debatir conmigo, también estoy dispuesto a...
0: Yo os invito a los dos en cuanto termine esta misma conversación.
11: Estoy absolutamente dispuesto a debatir con él las veces.
0: De la misma manera que he invitado a los concejales socialistas del Ayuntamiento de Benidorm a debatir aquí en repetidas ocasiones, pero han declinado la invitación.
11: Mira, Leo, sobre ese tema, al final yo asumo la candidatura en este momento y yo creo que mi visión en este momento tiene que ser la de acudir a los medios de comunicación que me requieran.
0: Es lo lógico.
11: Los compañeros tendrán los motivos. Yo creo que hay alguna cosa que a lo mejor tú tienes que revisar respecto de etapas anteriores. Y puedo entender que puedan tomar esa decisión, pero yo creo que en este momento se abre una etapa nueva y yo voy a atender las llamadas de los que consideren que de los que me llamen.
0: Aquí está invitado todo el mundo, viene el que quiere, el que no quiere no pasa absolutamente nada. Pero yo te contesto a tu primera afirmación.
11: Aquí lo importante es que yo estoy aquí. Tú me has invitado y yo estoy aquí.
0: Yo te he invitado y estás aquí. Bueno, te presentas como candidato socialista a la alcaldía de Benidorm. Mucha gente en Benidorm te conoce. Obviamente eres una persona de aquí. También te conocen de tu etapa anterior como periodista, pero hay muchas que no. ¿Quién es Pere Rostol y por qué decides volver ahora?
11: Bueno, yo nunca me he ido de Benidorm. Esto es una cosa, un mantra que está trasladando el PP. Pero bueno, eso sí que lo comentamos después. ¿Quién soy? Pues soy un vecino de la calle San Antonio de toda la vida, del número 9, donde mi abuelo Pere Cabera y mi abuela María Lasclau vivían en el Bajo. y donde toda la familia tenía un piso que mi abuelo construyó con mucho esfuerzo hace muchísimos años. La familia de mi abuela se dedicaba a la pesca hace muchísimos años y por tanto soy una persona de aquí, hijo de mi padre era de aquí y luego mi madre pues es una mujer que vino hace 70 años de Extremadura, por tanto soy como mucha gente de este pueblo, hijo de un vecino de aquí de toda la vida, de una familia aquí y de una persona que vino de fuera, ¿no? Me siento muy orgulloso de Benidorm. Mira, el otro día hubo una anécdota cuando puse que me presentaba.
0: Como empecemos así, no terminamos.
11: No voy a ser Joserra. No voy a ser Joserra, no te preocupes. No voy a ser como Joserra. Solo esta anécdota. El otro día cuando puse...
0: Estás arriesgándote a que luego te conteste.
11: Bueno, pero de eso se trata. No voy a hacer como Joserra, no. Simplemente, el otro día cuando puse que me presentaba y alguno trató de cuestionar el tiempo que llevé fuera, que por cierto no me voy a justificar porque me tuve que ganar la vida 30 años, me la he tenido que ganar fuera de aquí, el alcalde es hace 30 años que es cargo público, o sea, a lo mejor es la diferencia entre él y yo. Y hubo una compañera de carrera que me dijo, dice, siempre fuiste mi amigo, pero lo único que me quedó claro siempre, además está en mi Instagram, es que era tu amor por Benidorm y que tú eras de Benidorm. Por tanto, no me voy a justificar a estas alturas. Por eso.
0: Yo no, fíjate que yo no te he pedido justificación alguna, ¿eh?
11: No.
0: Te he preguntado
11: pero
0: quién es Pérez Postol y por qué te presentas.
11: Pero como sé el debate que.
0: ¿Sabes el problema?
11: Que pone
0: cuál
11: introducir?
0: Es, Pérez, el problema, ¿sabes cuál es? Que tú vienes aquí con el chaleco antibalas puesto y tú te crees que yo tengo el fusil de la mesa.
11: ¿Qué va?
0: Y estás equivocado, pero ¿sabes por qué? Porque ese es otro mantra. Tú has desvelado alguno que yo estoy de acuerdo. Pero es que hay más mantras.
11: No, hombre, no.
0: Hay más mantras.
11: Está siendo una conversación agradable.
0: Y yo me lo estoy pasando en grande.
11: Venga.
0: Y lástima que esto no dure
11: Venga.
0: Más de lo que va a
11: Dispara.
0: Durar.
11: Va.
0: A ver.
11: Aquí estamos dispuestos a contestar todo lo que
0: el
11: se
0: PSOE, hombre, eres tú el candidato a la alcaldía y yo estoy seguro que el que te está escuchando quiere saber qué piensas.
11: Por eso.
0: El PSOE en Benidorm pasó de gobernar a quedarse con 8 concejales. Ahora incluso llegó a tener 7. Tú has aceptado, por tanto, un papel muy difícil. ¿Qué te han dicho en principio tu familia y tu entorno cuando les dijiste me presento a alcalde de Benidorm?
11: A ver, yo creo que estas son decisiones personales que uno tiene que tomar, porque es un proyecto de vida, quiero decirte, es un proyecto, el tomar esta decisión es un proyecto de vida que uno tiene que tomar. Yo me presento porque creo y siento que en este momento mi pueblo necesita una alternativa, que no voy a, que encarno yo, pero que tiene que haber mucha más gente detrás. ¿Qué me ha dicho mi familia? Pues hombre, ya saben las madres cómo son. Mi madre es la gran detractora de esta decisión. Dice
0: hace
11: que
0: lo correcto.
11: Hace lo correcto, pero es porque me quiere. Pero el resto, yo creo que lo han tomado muy bien y me van a ayudar en esta aventura porque saben el cariño, la ilusión y las ganas que le estoy poniendo y que le voy a poner. Más de la que le estoy poniendo ahora, que ya es mucho, ¿no?
0: Hay una percepción en la calle que seguramente tú no compartes y es que Benidorm va bien. ¿Por qué cambiar? Con 85% de ocupación casi todo el año, con un récord de trabajadores que no tiene ninguna otra población de España. ¿Cómo se convence a alguien que le va bien de que necesita un cambio?
11: Bueno, yo lo de que Benidorm va bien, eso es un lema.
0: He dicho que no te va a convencer.
11: El España va bien, ¿no? De Aznar y compañía, ¿no? Mira, Benidorm no, claro, Benidorm no va bien. Es que eso es que es tan evidente. Benidorm puede que vaya bien en las grandes cifras, pero porque es evidente que sigue recibiendo muchos turistas y demás. Pero al vecino de Benidorm no le va bien. No le va bien. Y primero, voy a ser sintético.
0: Sí, adelante.
11: Primero, creo que en el tema de evidentemente que hay un problema muy serio con la vivienda. Hemos expulsado una generación de vecinos y de masa social que ya no vive aquí. Dos, hay un problema gravísimo con la limpieza, que luego podemos analizar. Tres, hay un problema gravísimo con el mantenimiento de la ciudad. Cuatro, hay un problema gravísimo con la movilidad. Cinco, hay un problema gravísimo de cohesión. Vivimos en un municipio que parecen 3 pueblos y no 1. Hay un problema grave de seguridad, que aunque el señor Antonio Pérez lo frivoliza, precisamente unas declaraciones que hizo aquí en tu emisora, que luego si quieres comentamos, lo frivoliza, me parece grave y que hay que afrontarlo y hay que tomar decisiones. Porque es evidente que hay que recuperar esta ciudad para su vecindario, para sus vecinos. Yo creo que en este momento hay un escenario en el que puede que vaya bien para los turistas, pero no va bien para los que vivimos aquí. Y yo lo que quiero, el elemento central de mi campaña es recuperar la ciudad para los vecinos y que vivan bien los que viven aquí.
0: Recuperar la ciudad para los vecinos. No, yo me tomo nota porque me gustan estos titulares, que luego evidentemente son titulares que yo recuperaré cuando tenga la oportunidad de entrevistar al resto de candidatos.
11: No, hombre, luego haces los artículos también. Eso.
0: Vamos a... Por supuesto que hago artículos y los voy a seguir haciendo.
11: Es lo que toca, que es lo que tienes que hacer. Yo, mira, eso es lo que
0: si he hecho. Es lo que has hecho toda la vida.
11: Es lo que más he hecho de menos del perdido.
0: ¿Qué quieres que pasa? ¿Que un candidato a la alcaldía no puede escribir?
11: Sí, no, pero que el artículo, ¿sabes? Que yo escribí antes el domingo un artículo de fondo de tal.
0: Sigue haciendo, yo
11: que,
0: te lo publico.
11: Es lo que más he hecho de fondo.
0: Sigue haciendo,
11: es lo que más
0: yo te invito. Falta. Yo te lo publico sin ningún problema. Supongo que la información también, que a mí no me ha publicado nunca. Pero bueno, yo, escucha, lo he intentado, lo he intentado. Vamos a lo que nos dicen los oyentes, que son muchas cosas. Además, todos los días. Por ejemplo, no hay pisos para vivir. Camareras de hotel que tienen que irse fuera. Policías que no pueden venir a Benidorm. ¿Cuál es tu plan concreto de vivienda para que Benidorm, de que no se tenga, nadie se tenga que ir de Benidorm?
11: Vamos a ver. Yo he hablado de algunas cosas y las voy evolucionando, ¿no? Yo creo que en Benidorm tenemos que afrontar una serie de decisiones clave respecto a la vivienda. Las voy a hacer en plan telegráfico y luego
0: sí, segunda. Sí.
11: Primero, creo que hay que hacer un inventario. Yo he hablado hasta ahora de un inventario de viviendas vacías. El INE habla.
0: 9.000.
11: El 9.000 dice Alicante Plaza en un informe que se publicó
0: en Benidorm. 9.000.
11: 9.200, entre 8.500 y 9.200. El INE dice que son más. Bueno, en cualquier caso.
0: Mejor.
11: Mejor. En cualquier caso, mejor. El INE habla de unas 20.000. En cualquier caso, sí, sí, el informe que tú
0: no, te... No, pero te lo digo porque...
11: Que sí, lo leí.
0: Mientras no haya seguridad jurídica, Pérez, si quieres establecemos un debate, pero no hemos venido a eso. Pero mientras no haya seguridad jurídica,
11: déjame que termine,
0: no van a abrir,
11: que
0: no van a alquilar esas casas.
11: Yo voy a hacer un inventario de viviendas vacías y mi objetivo es que haya seguridad jurídica. Y te digo que tengo la fórmula para que haya seguridad jurídica y sea a lo que te refieres porque te he escuchado antes cuando venía para acá y sé lo que has dicho.
0: Con
11: lo
0: no cuando, me lo he inventado, son titulares de lo que
11: cuando,
0: soy, ¿eh?
11: Voy a hay que hacer un inventario de viviendas vacías e intentar movilizarlas para sacarlas a alquiler. Y yo creo que hay una fórmula jurídica para dar garantía a eso que tiene que ver con la creación de una entidad municipal que pueda garantizar eso. Ya está ensayado en algunos municipios, la estoy desarrollando y la sacaremos más adelante. Segundo, creo que declarar claramente la zona tensionada para limitar los precios. Tercero, hay que hacer una limitación de los pisos turísticos. Yo creo que eso...
0: Ahora
11: una,
0: te iba a preguntar.
11: Una ciudad sin vecinos no tiene sentido. Y cuarto, creo que hay que acelerar el suelo que tenemos pendiente con reservas generosas para familias y jóvenes y tal de vivienda protegida, pero tengo la sensación de que eso no va a ser suficiente.
0: Y que... Pere. De eso, por ejemplo,
11: y que creo la Generalitat que no, creo
0: Valenciana
11: que no va a ser,
0: de Chimo
11: creo,
0: no ha hecho nada.
11: Creo que no va a ser suficiente.
0: Y este gobierno, no digo que
11: creo
0: esté
11: que no va a
0: mucho,
11: ser suficiente y creo que habrá que hacer un planteamiento urbanístico diferente para rescatar.
0: Es que me encanta lo que dices,
11: suelo.
0: Pero son planteamientos de cuestiones que el gobierno socialista de Chimo Puig no ha hecho y hoy mismo se está hablando
11: bueno,
0: de aprobar un decreto
11: no es,
0: que complica todavía mucho más
11: eso no
0: al,
11: es
0: al
11: realmente,
0: propietario.
11: El gobierno del...
0: Yo estoy contigo, ¿eh? Apoyo todo lo que has dicho.
11: Pues si me apoyas, perfecto.
0: Pero cierto, pero que se lleve a cabo. Pero si es que el problema es que todo eso no se lleva
11: pues, oye,
0: a cabo.
11: Que me vote la gente y así podemos hacerlo a cabo.
0: ¿Y si luego no cumples?
11: Bueno,
0: porque entre otras cosas es una situación estatal.
11: Yo creo que...
0: Porque la vivienda es estatal.
11: No, la vivienda es autonómica. Es una competencia exclusiva de las comunidades autónomas. Que el Estado tiene un papel regulador previo, pero es una competencia autonómica. Durante el mandato de Chimo Puig se hizo un gran cambio... Un gran cambio de la legislación de vivienda y, por otra parte, hubo que pagar el pufo de la vivienda que había dejado el PP, que eran casi 300 y pico millones, que hubo que pagar de los bonos vivienda que no se habían pagado y que los dejaron sin entregar. Por lo tanto...
0: Tenemos que buscar un periodista que haga la entrevista y yo debatir contigo.
11: No, porque pues, si tú eres yo ya no me dedico al periodismo, Leo.
0: Es que me encantaría poder debatir contigo, pero bueno.
11: Porque
0: razón.
11: Debato bien, ¿eh?
0: No, sí, pero claro, tienes razón, no es mi tema. Eso tiene que venir tienen que venir a rebatírtelo, ponerle un poquito de agua,
11: sí,
0: que
11: sí.
0: No quiero yo que el candidato se me ahogue, que luego me van a echar me van a echar la culpa a mí.
11: Pero dicho esto, es verdad, tienes razón.
0: Pero si es que tienes razón.
11: Es verdad,
0: pero luego no sea.
11: Que es un tema que yo creo que necesita debate porque todas las encuestas que hay y que yo veo. El primer tema, el que más afecta no solo a Benidorm,
0: a toda España,
11: es la vivienda.
0: Claro.
11: Por tanto, yo sí que tengo mi plan Y el plan es el que creo que podemos ejecutar.
0: Bueno, vamos a continuar. Precisamente hablando de vivienda y hablando de urbanismo. El ensanche de Levante, lo que siempre hemos conocido como Armanello. 25 años bloqueado. Por en medio han habido gobiernos del PP y gobiernos del PSOE. En Benidorm, 25 años. El PP habla ahora de desbloquearlo con 2.500 viviendas. Tu propuesta, en el supuesto de que fueras candidato, o sea, fueras elegido alcalde, ¿es continuista o planteas un modelo distinto?
11: Yo creo que lo primero que hay que tomar, efectivamente, son más de 20, 25 años de bloqueo. Yo lo primero que creo que hay que tomar una decisión sobre lo que hay ahí. Es decir, en este momento, esa zona de la ciudad es un gran problema.
0: Bueno, es la solución a esos problemas.
11: Es
0: la puesta en marcha.
11: Que en estos momentos es un gran problema. Ayer ya sabes que hubo otro incendio. Y hay, primero, hay un problema de seguridad, hay un problema de convivencia y de gente que vive ahí. De tal. Yo creo que hay que buscarle una solución. Siempre que busquemos una solución, yo estoy de acuerdo en que haya un desarrollo urbanístico, pero tiene que ser acorde a la nueva situación que hay respecto de la ausencia y de la carestía de vivienda pública.
0: Bueno, pero a ver, Pere, concluirás conmigo que durante estos 25 años han habido en Benidorm gobiernos socialistas y populares y en la Generalitat gobiernos socialistas y populares y nadie le ha dado una solución. Que yo quiero confiar en que tú se la des, pero claro, yo te hago una pregunta. Allí se habla de 2.500 viviendas.
11: Efectivamente, vamos a ver, el que efectivamente no le ha dado solución es el actual alcalde que va a cumplir 12 años.
0: Bueno,
11: ese no le ha dado solución.
0: Aquí la concejala de urbanismo dijo el otro día que eso está solucionado y que el año que viene eso está iniciado.
11: Yo no he sido ni concejal del ayuntamiento, o sea que imagínate el...
0: Como lo inicien antes de la campaña, te van a hacer
11: bueno,
0: una papeleta.
11: Bueno, vamos a ver si lo inician antes. Yo creo que de todas las cosas que están anunciando...
0: Humo.
11: Yo creo que va a ser renders de un caballete de estos que ponen.
0: Sí, sí, a veces te sigo y dices que todo lo que se está anunciando es por volver a quedar bien de cosas que también se prometieron en otro momento y no se han hecho.
11: Sí,
0: ¿es así?
11: Yo creo que sí. La inmensa mayoría ya lo verás como quedará en nada o en poca cosa.
0: Bueno, es que esa misma tesitura en la cual estoy de acuerdo para que veas que no juego aquí en contra tuya, ni mucho menos.
11: No, no.
0: Es que lo han hecho todos los gobiernos. Socialistas y populares, los dos.
11: Pero vamos a ver.
0: Porque Ximo Puig también vino aquí en numerosas ocasiones a prometer, por ejemplo, la finalización del centro cultural y nunca
11: mira,
0: se
11: esta
0: hizo.
11: Es una...
0: Por ejemplo, un ejemplo.
11: Bueno, lo del centro cultural, si quieres lo hablamos, pero no quiero parecer Joserra, porque eso tiene tiempo de. tiene tiempo de. Vamos a ver, lo del centro cultural.
0: Se va a enfadar Joserra, ¿eh?
11: No, a ver. Lo del centro cultural lo podemos hablar porque yo sí que estuve en esa época en la Generalitat. Tal. Si hoy hay una fase del centro cultural hecha, es porque el gobierno de Ximo Puig se empeñó en hacerla. Y si no abrió antes, es porque el alcalde el que es todavía alcalde de este pueblo, dentro de 10 meses no lo será.
0: 8.
11: Bueno, 8. 8 9, como tiene que tener
0: sí, luego
11: una,
0: un 3 semanas más.
11: 3
0: 9,
11: semanas
0: 9,
11: más.
0: Te queda,
11: 9,
0: Tony venga, Pérez, te queda
11: un embarazo.
0: Meses,
11: le queda un embarazo.
0: Te queda un embarazo.
11: le queda un embarazo. Y si no se abrió antes, fue porque el ayuntamiento de Benidorm boicoteó la apertura de tal con una negociación absolutamente terrible respecto de algunas condiciones del contrato. Y eso me lo sé bastante bien.
0: Sí, me está encantando porque me estás poniendo muy fácil la siguiente entrevista a Tony Pérez, que espero que sea pronto. Y hoy está en la isla de Gran Canaria.
11: Y entonces, quiero decir que al final, si hay una parte del centro cultural hoy es porque Ximo Puig la hizo. Si no se abrió antes es por culpa del actual alcalde. Y si no hay una segunda fase... es porque el Partido Popular no la ha presupuestado.
0: Me comentabas antes lo de la vivienda turística. Yo te pregunto, hay 4.000 viviendas turísticas en Benidorm en este momento y subiendo. Dices que vas a limitar los pisos turísticos como ha hecho, por ejemplo...
11: Yo creo que hay que limitarlo, sí.
0: Es tu opinión. Vale. No, fíjate, ¿no crees tú, volviendo un poco al ámbito político, ¿no crees tú que tu candidatura habría tenido mucha más fuerza de cara a la militancia y al electorado tras un proceso de primarias que por la decisión de la secretaria general Diana Morán no ha sido así?
11: Eso no es verdad.
0: No, yo pregunto.
11: No,
0: yo
11: vamos
0: pregunto.
11: A ver.
0: Bueno, pues es lo que circula.
11: Yo te lo voy a contar. Yo, primero, mi rival aquí único es
0: Mario Villar.
11: Es Antonio Pérez y el PP. Mario Villar no
0: bueno,
11: es.
0: Mario Villar era...
11: No, Mario Villar es mi compañero, es
0: no, no he dicho,
11: autonómico.
0: Era rival en las primarias.
11: Bueno, y se abrió un proceso de primarias y el compañero no se presentó. Y me presenté yo solo y al final... yo creo que durante este proceso yo he ido trasladando una posición respecto del respaldo de la militancia. Lo hicimos cuando entregamos avales para Diana Morán y posteriormente se abrió un proceso de primarias y no se ha presentado nadie más. En cualquier caso, ese es un tema que está absolutamente pasado, es una página pasada.
0: Aquí no, lo, pero no me has entendido.
11: Aquí lo que
0: la
11: hay es un candidato y mi único rival es el alcalde, no es Mario Villar.
0: Yo no hablo
11: Mario de Villar tiene mucho tiempo. Tiene un año por delante de diputado autonómico para
0: Yo soy un convencido de que cuando alguien democráticamente gana unas elecciones tiene mucho más respaldo luego socialmente. Pero bueno, esa también es mi opinión.
11: El compañero, en fin, el proceso se abrió, el compañero decidió no presentarse. Hubo un tiempo en el que establecen los estatutos en el que otros compañeros se pudieron presentar. Y al final del plazo no hubo ningún presidente.
0: Bien.
11: Yo presenté lo.
0: Aquí no hubo dedazo. Simplemente hubo un señor que no presentó su candidatura y hubo candidatura única. Pues perfecto. Te pregunto, ¿va a desempeñar Mario Villar algún papel en tu candidatura? Cristina Escoda, los concejales que apoyaron, por ejemplo, la otra opción.
11: Mira, yo te lo voy a decir bien claro. Yo ahora mismo no voy a hablar de equipo. Estamos en el qué y no en el quién. Nosotros vamos a. En breve, yo espero que en unos días. Tengamos el comité electoral en marcha, porque es evidente que estamos ya en proceso electoral y
0: seguro.
11: Y estamos en proceso electoral, va a haber un comité electoral y nosotros nos vamos a dedicar los próximos meses a elaborar el qué queremos hacer con Benidorm. Yo ya estoy esbozando algunas ideas y tú las has leído en mis redes, en otras entrevistas. Yo voy esbozando algunas ideas, alguna la he trasladado aquí. Y eso no es lo que nos vamos a dedicar, porque realmente lo que le interesa a los vecinos es la alternativa que nosotros podemos hacer. ¿El quién? Pues lo veremos cuando se determine, pero será bastante más adelante.
0: Muy bien. Puedo entender por tu respuesta que aquí no hay nadie vetado en el Partido Socialista.
11: No.
0: Vale.
11: La tierra es para que se trabaja.
0: Sí, sí. ¿A mí qué me vas a contar?
11: La tierra es para que se trabaja. Y eso lo digo también por el proceso al que te has referido. La tierra es para que se trabaja.
0: Tu posición es importante y precisamente por eso llama la atención algo que, bueno, me ha llegado por varios lados, ¿no? La dirección de comunicación de un ministerio tan complejo y expuesto como el de transportes exige máxima dedicación. Al menos yo lo veo así. Si estás haciendo campaña en Benidorm, ¿cómo se compaginan ambas cuestiones sin exponerse a que te señalen por estar cobrando del erario público pero dedicándote a tu campaña personal? ¿O no es así?
11: Pregunto, no, yo de momento lo estoy compaginando. Estoy todo el principio de la semana en Madrid hasta el fin de semana.
0: Sí, yo tengo que decir que hoy has venido de Madrid. Sí. A las 6 de la mañana hemos hablado, o sea que eso es cierto.
11: Sí.
0: Pero bueno, no dejan de ser.
11: Y al final. Quiero decirte, yo estoy la mayoría de la semana en Madrid y el final de la semana estoy en Benidorm aproximadamente. Si me estás preguntando cuándo voy a dejar
0: a preguntar después, pero adelante.
11: Si me estás preguntando
0: cuándo, no, ¿cómo ves, si lo piensas,
11: como ves que aún me acuerdo de entrevistar, ¿eh?
0: Tú tienes mucha suerte. Yo te estoy entrevistando a ti. Yo cuando fui concejal de Benidorm, a mí no me entrevistó nadie. Y el Información tampoco,
11: eso,
0: ¿eh? Y tú eras redactor jefe.
11: Eso,
0: o sea, que te lo digo con cariño, pero que
11: eso
0: queda
11: ahí. Cuando te presentaste en el 15, yo no era redactor jefe. Pero bueno.
0: Bueno, pero el Información a mí no me hizo ninguna entrevista. Cosa que yo no haré nunca con ningún candidato.
11: Eso,
0: con ninguno.
11: Porque
0: aquí estás.
11: Ahora estás aquí, eres periodista.
0: Antes. Correcto.
11: Eres
0: antes político. También lo era.
11: Antes eras político. No, te decía que entiendo que me ibas a preguntar cuando. Bueno, mira, cuando uno toma una decisión de este tipo, su máxima prioridad es la que es. Y mi máxima prioridad es Benidorm. No hay discusión sobre eso. Y habrá un momento, quedan un tiempo, y habrá un momento en el que yo, bueno, pues me dedicaré a esto plenamente.
0: Bien, ¿qué dice Óscar Puente, el ministro, sobre que tú te vengas a Benidorm?
11: Yo hablé con él, como con Ximo Puig, que han sido los dos.
0: Acércate, si no, no se te oye.
11: Y con Diana Morán, te hablé un poco con toda la gente a la que he tenido cerca y todos me dijeron que adelante y me desea mucha suerte y mucho apoyo. No, el ministro lo sabe desde el primer momento y tengo su apoyo en este proceso. O sea, no.
0: Hablando del ministro, ¿es complicado ser el jefe de comunicación de un ministro tan expuesto?
11: Bueno, es un ministerio muy... tú lo has definido antes muy bien y es cierto, ¿no? Es un ministerio muy grande... Muy grande porque parece que solo tenemos el ferrocarril, pero no tenemos el ferrocarril. Tenemos el ferrocarril con dos vías, porque Renfe lleva el material rodante y Adif lleva las infraestructuras. Tenemos los aeropuertos, tenemos los puertos del Estado, tenemos las carreteras, tenemos salvamento marítimo, que es una parte que no se conoce mucho. Tenemos la ingeniería pública. Tenemos mucha. Es un ministerio muy grande. Y luego, en este caso, tiene un elemento muy, muy relevante, al margen de la gestión pública, que es muy, muy relevante. Tú fíjate que los dos últimos años han sido los dos últimos años de mayor licitación pública de la historia. Casi 10.500 millones cada uno. O sea, es un volumen de gestión muy grande. Pero te decía que en este caso además se suma que el ministro Puente pues es uno de los dirigentes políticos de más peso del gobierno. Por tanto, sumamos el papel de gestión, que es muy amplio, con el papel político. Sí, hombre, es
0: complejo. A ver, no soy yo, Pere.
11: Es divertido también, ¿eh?
0: Sí, me lo imagino. Tiene que ser muy divertido o uno revienta. Muy
11: divertido.
0: Bueno, es como está.
11: También te digo que Madrid es una burbuja un poco...
0: Le pasa lo mismo a esta profesión, tú lo sabes. O te la tomas un poco así a medio broma o esto por algún lado revienta, porque como periodista uno no se hace rico nunca y eso lo sabes tú. No soy yo quien le va a decir precisamente a un periodista que hoy día... se termina sabiendo todo. Tú lo sabes, fíjate dónde estás trabajando. Y yo estoy seguro que hay incluso hasta quien lo investiga. Yo te lo pregunto. ¿Puedes garantizar que ninguno de tus viajes constantes entre Madrid y Benidorm se sufraga con dinero público?
11: Totalmente.
0: Que conste que yo te hago la pregunta incómoda, sí. Que alguien terminará haciéndotela de otra manera.
11: Mira, yo el además es público y se puede. Yo únicamente hago con pagado por el ministerio aquellos viajes que corresponden
0: al ministerio. Muy bien.
11: El resto, hoy, esta mañana, pues tengo mi billete aquí, ahora te lo enseñaré.
0: Que no, que a mí no. Si yo te pregunto, yo soy periodista, tú
11: lo sabes. Yo no soy un alto cargo del ministerio, yo soy tengo un cargo de técnico. Y por tanto, yo.
0: Escucha, pero
11: cuando voy y vengo.
0: Aquí, en este hueco, me hice yo la foto con Ábalos. O sea, que no te voy a contar ni quién era Ábalos, que era ministro de Transportes, y dónde está hoy.
11: Cada uno.
0: O sea, por eso te digo que las preguntas no ofenden. Nunca ofenden.
11: No, que me parece muy bien.
0: Fíjate dónde está hoy, no haber hecho con los recursos públicos las cosas correctamente.
11: Cada vez que eso me saco mi billete.
0: Por cierto, déjame que te diga algo, porque además me interesa que tú lo sabes, pero públicamente. Tú sabes que el Grupo Municipal Socialista de Benidorm decidió hace ya tiempo que se vetaba a este medio de comunicación, cuando hay numerosas fotografías que hace apenas 3 años los diferentes concejales, empezando por Cristina Escoda y los demás, sí que venían a las diferentes tertulias que les invitábamos y a entrevistas. Desde hace 3 años estamos vetados. ¿Sabes también que el alcalde de Alfa del Pi tiene prohibido a su gabinete de prensa que nos remitan las noticias de ese municipio? Tú no tienes responsabilidad ninguna. Yo te hago una pregunta a ti. ¿A ti te parecen posturas democráticas? ¿Ambas?
11: A ver, mira, yo...
0: No hablo por mí. Digo, si a ti es cualquier otro medio de comunicación.
11: Yo respondo por mí. A mí me has invitado tú y yo estoy aquí.
0: Vale.
11: Ya está, no voy
0: tú,
11: a...
0: Tú no actuarías así.
11: Es que desconozco lo...
0: No, yo te lo estoy diciendo. El Grupo Socialista no viene nunca. No, dicen que no vienen a este medio. Y, por ejemplo, el gobierno de Alfa del Pi, que es socialista, no nos envía tan las notas de prensa. Yo te pregunto si te parecen posturas democráticas.
11: Yo ahora mismo me... ni democráticas ni no democráticas. Yo las desconozco. Yo en este momento
0: me
11: presento para candidato para la alcaldía de Benidorm. Voy a ser el próximo alcalde y vengo a que tú me traslades las preguntas que...
0: Pues si te he preguntado, si te parecen posturas democráticas.
11: No,
0: tú actuarías así.
11: Que yo lo desconozco. Yo estoy aquí. Que tú me has invitado y aquí estoy.
0: Te lo pregunto de otra manera. ¿Tú actuarías así? Cuando tú seas alcalde de Benidorm... ¿Vas a seguir viniendo a esta emisora de radio a que te entrevistemos?
11: Pues si me invitas y entiendo que el trato es como el de hoy, por ejemplo, pues no habrá ningún problema. No.
0: Pues ya está, contestado.
11: Sí que es verdad, y te lo he dicho al principio, que creo que en algún momento dado, y te lo digo con la misma confianza en la que estamos teniendo esta tal, creo que en algún momento...
0: Has dicho que tengo que revisar algo, has dicho antes.
11: Sí,
0: pero
11: sí.
0: No sé a qué te
11: refieres. Yo creo que tu trato en su día al alcalde Agustín Navarro es revisable desde el punto de vista profesional.
0: Después de faltar Agustín Navarro, que en paz descanse, aquí han venido numerosos socialistas. Fue después cuando tomaron la decisión.
11: Pero yo creo que de aquella etapa, pues te lo digo con total sinceridad, igual que me lo puedes decir tú a mí y tal.
0: Sí, sí.
11: Creo que en algún momento hay que hacer autocrítica de las cosas.
0: Hombre,
11: que
0: me encantaría poder hacer autocrítica, pero además con el propio Agustín Navarro y preguntarle por qué dejó a esta empresa de ver 450.000 euros.
11: Pues
0: me encantaría preguntárselo.
11: No,
0: pero que escucha, espere, que no te lo digo a ti. Me encantaría decirle a Agustín, ¿por qué dejaste a deber al Grupo Noticias 450.000 euros? Me encantaría preguntárselo, porque arruinó a esta empresa. Lo que tú comprenderás es que encima no fuéramos allí a dorarle la píldora. Pero bueno, son temas que no...
11: Son temas de pasado que no tienen...
0: Estoy de acuerdo. Fíjate una cosa.
11: Te lo esto... he dicho con total, libertad. La misma que has tenido tú de preguntarme otras cosas.
0: Y te lo agradezco. Obviamente se nos va a quedar toda la entrevista por hacer porque ya nos quedan 5 minutos. Pero bueno, parques y jardines, agua, servicios técnicos, limpieza viaria, playas, parking... No.
11: Hay mucha tela, ¿eh?
0: No. Es una sola pregunta. Porque todos estos departamentos en la tarde de ayer me han trasladado lo mismo. Que tienen un descontento generalizado por el enfoque de tus denuncias en redes, porque dicen que son fotografías muy rebuscadas, fotografías puntuales, que por supuesto no reflejan la ciudad de Benidorm, y que estamos hablando de una ciudad que recibe 3 millones de turistas al cabo del año, y que por ejemplo en limpieza viaria hay 200 operarios para atender una ciudad con 3 millones de personas. Y me han dicho, trasládale esta queja, trasládale este sinsabor que tenemos en todas, porque está perjudicando también a los trabajadores.
11: Yo les voy a dar una respuesta clara. Vamos a reenfocarlo de otra manera. Es que yo no me he metido nunca con los trabajadores. Nunca. Nunca. Las trabajadoras hacen lo que pueden. Decir que son los afectados es trasladar la imagen que no es aquí. Solo hay un responsable, que es el gobierno municipal. No los trabajadores. Yo nunca me he metido con los trabajadores. Yeah. Y mira, y sobre las imágenes, que yo estoy convencido que hacen toda la labor posible de trabajo y de faena que toca. Pero aquí los únicos responsables de esta situación son el gobierno municipal. Son el gobierno municipal en todos esos temas que me has trasladado. No los trabajadores de ninguna manera. Sobre fotos rebuscadas, pues hombre, yo he perdido ya la cuenta de la gente que me envía fotografías, que me envía imágenes, las que yo saco por la calle. Podemos rebuscar.
0: No, podemos rebuscar,
11: pero hay una realidad evidente, y tú lo has dicho al principio de la entrevista.
0: Benidorm no es perfecto, ya lo he dicho yo al principio Benidorm de la entrevista, Benidorm, y lo digo ahora.
11: Benidorm tiene solución, Lo que hay es que trabajar y hay que tomar decisiones. Y Benidorm tiene solución, claro que tiene solución. Y no son los culpables los trabajadores, al contrario. Hay que potenciar determinadas, que tendremos más tiempo de contarlo, pero hay que potenciar determinadas áreas de las que tú has citado.
0: No, aquí hay muchísimas preguntas potenciar, que no se van a tirar.
11: Potenciar los servicios públicos de determinadas áreas que, si efectivamente a lo mejor hay un problema de limpieza, es porque no hay el personal que toca.
0: Entre otras cosas.
11: Y eso no es culpa
0: el que hace dos años
11: no es
0: tumbó
11: culpa,
0: la licitación.
11: Y eso no es culpa de... Hombre,
0: tumbó la licitación hace dos años. Podría estar ya en marcha
11: No vamos a ser cómplices de una circunstancia que pueda ser que pueda generar algún tipo de duda administrativa. Por lo tanto,
0: si decir tú me cortas eso, las alas, luego no me pidas explicaciones de
11: ya, pero
0: vuelo.
11: Que al final no puede ser el Partido Socialista, que es el garante de la legalidad en su condición de fuerza a la oposición, como lo fuiste tú en su día en el ayuntamiento, el que sea el responsable de la gestión. Mire usted, no, aquí hay un señor que gobierna desde hace 12 años. Por tanto, ya aquí el pasado no existe. El pasado es Tony Pérez. Con lo cual, ¿por qué? Porque gobierna 12 años. Oiga, no, es que el Partido Socialista... No, mire usted, el pasado es Antonio Pérez y el Partido Popular. Ese es el pasado. Y ahora hay que trazar un futuro. Vale.
0: ¿Tú crees
11: esa
0: que,
11: es la realidad.
0: Por ejemplo, ¿tú crees que Vicente Arque lo está haciendo bien en Alfa del Pi?
11: Vicente Arque es un extraordinario alcalde.
0: Lleva 16 años.
11: Es alcalde, pero bueno, pero
0: que digo
11: pero
0: que con, esa fórmula de lleva 12 no, uno y 16
11: pero,
0: otro...
11: Sí, pero con una diferencia. Alfaz en este momento tiene una serie de planteamientos respecto de la de muchas cosas. No nos vamos a poner aquí a hablar de Alfaz. Que no tiene Antonio Pérez. No me lo señales.
0: No, yo no.
11: Tú has dicho
0: que 12 años son muchos años.
11: Yo he dicho que es el pasado. No he dicho nada más.
0: Y Vicente Arques, que tiene mi respeto, lleva 16.
11: Yo he dicho incluso más.
0: No sé si 16, son
11: 16, creo que.
0: 16.
11: Pero que yo lo que digo es que efectivamente aquí hay unas circunstancias en Benidorm que no tienen nada que ver con Alfaz, son municipios diferentes, y que Antonio Pérez en este momento es el pasado. No puede irse a hablar del pasado porque él es el pasado.
0: Bueno,
11: él es el pasado, no solo como alcalde.
0: El pliego de condiciones de la limpieza viaria tiene 33 años, Y Tony lleva 12, o sea, y yo no lo defiendo, porque yo creo, y cada vez que viene le pido explicaciones de por qué el pliego...
11: Lleva prorrogado desde 2018.
0: Sí, cierto, mira, y cada vez que viene se lo pregunto.
11: Leopoldo, no sé si tenemos tiempo.
0: Tenemos nada, no tenemos.
11: Lo de la limpieza es muy sencillo. Con la mayoría absoluta que tiene el Partido Popular pueden ser 5 cosas. Son vagos, son incompetentes, o las dos cosas a la vez, o hay algo detrás que no nos cuentan, o todas las anteriores. Y yo creo que son todas las anteriores. Es decir, son vagos, son incompetentes y hay algo que nos están ocultando. Entonces, oye, yo a partir de ahí se lo preguntas a Antonio Pérez.
0: Cada vez que viene le pregunto por qué no está aprobado el pliego de condiciones de la limpieza viaria. Pues cada vez que viene, no habrás escuchado las entrevistas. Cada vez
11: que viene, hombre.
0: Y ha garantizado la última vez la semana pasada que antes de que termine este año.
11: Trato de escucharla entre mis viajes.
0: Bueno, Pérez, la entrevista está al 25%. Te comprometes a volver por aquí. Yo no la toco.
11: Ya sabes que lo hemos hablado. ¿Qué?
0: Yo sí. Además, yo estoy muy agradecido al trato que nos has dado y a la tranquilidad con la que hemos comentado cada uno de los temas, porque aquí no estamos hablando de Leopoldo ni de Pérez. Aquí estamos hablando de un señor que se presenta a la alcaldía de Benidorm, que es muy serio. Y la alcaldía de Benidorm es algo muy serio.
11: Yo te agradezco la invitación y aquí he estado. Sabes que he hecho un esfuerzo grande.
0: Sí, lo sé, porque has venido desde Madrid directo aquí a la radio. Pero, y lo digo públicamente, es cierto.
11: Pero bueno, ya está. Y cuando haya, efectivamente, ya sabes que tiene que haber una percha, que esto es muy periodístico, pues aquí estaremos.
0: Pues yo te agradezco mucho que hayas estado aquí. Te deseo mucha suerte, porque tu suerte será la suerte de Benidorm, siempre lo digo.
11: Pues muchísimas gracias.
0: Muchísimas gracias, Pérez.
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1: Pues cambiamos de tercio y lo hacemos además cogidos de la mano de alguien con quien me apetece muchísimo hablar, porque hace tiempo que no teníamos oportunidad de volverlo a tener aquí y es una de esas personas que nunca nos deja indiferentes. Os hablo de Justo Martínez Carmona, fundador y CEO de Pinturas Carmona y de la Academia de Pinturas Carmona. 30 años de oficio, 300 trabajos al año y un proyecto que llevaba 2 años en su cabeza y que se ha convertido en una realidad. Ha estado aquí en varias ocasiones explicando este proyecto, lo que ya es la primera academia de pinturas que se pone en marcha en Benidorm y en la comarca. Sonaba bien y el planteamiento además tenía mucha lógica. En vista de que Mahoma no viene a la montaña, pues sería la montaña, la propia montaña, quien debería ir en su búsqueda. Ya lo comentamos en alguna ocasión. Más que quejarse, él resuelve problemas. Justo dejó de lamentarse y decidió poner en marcha un proyecto absolutamente pionero. Formar a sus propios trabajadores y dotarlos de una profesión que les sirviese para siempre. El proyecto resultaba pionero, una academia de pinturas que no solo forma a sus futuros trabajadores, sino también a los de su competencia. En enero se puso en marcha el primero de los cursos presenciales, 6 horas de formación, rodeado el maestro de aprendices y profesionales, todos mezclados, aprendiendo todos y dando forma a lo que hasta ese momento era solo teoría. Ahora ya, plasmada en un amplio y trabajado documento al que solo le faltaba la parte práctica. Apoyado por profesionales del sector, fueron conscientes de que de la Academia Carmona lo que saldrían son los futuros profesionales que acabarán trabajando para todas las empresas de pintura de la zona, resolviendo con ello 2 carencias. El trabajo para quien no lo tiene y la carencia de mano de obra cualificada en un sector que lo demanda. Aunque fuimos nosotros los primeros en darlo a conocer y lo hemos explicado en más de una ocasión, nunca está de más empezar por el principio y que el proyecto lo conozca todo el mundo, preferentemente aquellos hacia quienes va dirigida la idea, porque no solo se ha consolidado, sino que la Academia de Pinturas Carmona da nuevos pasos. Ahora los quiere traer a Benidorm desde cualquier lugar de España. No deja de sorprendernos nuestro amigo Justo. Sí. Yo cuando lo vi en las redes sociales me quedé loco.
2: Bueno,
1: va a haber que hacerte una calle porque ahora sí. Encima apuesta por el turismo, ¿no?
2: Claro, claro, que aparte de aprender, que disfrutes de Benidorm, ¿no? De nuestro Benidorm.
1: Qué maravilla.
2: Pues nada, pues igual, fue una idea también, digo, para que vean.
1: Eres un tío peligroso con las
2: todo, ideas, ¿eh? Sí. Es que estamos en las mismas. Vuelvo a repetir, para nuestros profesionales, ¿no? Para todos nuestros compañeros del gremio, que es una herramienta de trabajo, ¿vale? Que no nos sintamos, que porque sea una empresa de pintura nos sintamos amenazados, ¿no? Es que se va a quedar todo él o es para coger más trabajo. No. Esto lo hice con la idea de ayudar y de aportar cosas nuevas a este gremio y de intentar sacar una solución al problema que tenemos.
1: Yo te conozco suficiente como para pensar que detrás de esa idea había algo más. Yo te llevo viendo, escuchando, sufriendo,

0: Y sé que tú incluso has padecido, porque veías que incluso poniendo las cosas súper fáciles, aún así costaba que la gente entendiera que lo que tú estás buscando a través de la academia es formar gente.
1: ¿Sí?
0: Y a mí me da la sensación de que esta idea es un paso más allá, pero en el mismo sentido. Es decir, oye, si no soy capaz de atraer suficientes alumnos de la comarca, me voy a inventar una idea para que vengan de fuera.
1: Efectivamente, ¿no? Y al final esto es una, vuelvo a repetir, es una herramienta, es una ayuda a este gremio. No es una amenaza, es una ayuda a este gremio. Entonces lo que tenemos lo que he pensado es solamente, aparte de aquí de la comarca, pues que hacer un curso presencial nacional y que tengan la opción de venir a Benidorm, 5 días intensivos, y que se puedan trabajar en otras empresas de España, aunque no las conozcamos. De todas formas, estamos en contacto con muchas empresas de toda España para esta iniciativa que he tenido, para poder dar currículum y que entren en una bolsa de trabajo para poder...
0: ¿Ha tenido aceptación esta iniciativa?
1: Sí. Igual, hemos hecho 15 plazas porque queremos.
0: Ahora tenemos gente. Sí. Aunque sea aprender la profesión, pues está bien.
1: O yo tengo la opción de traerte al compañero, a la compañera, claro. Se queda en el hotel y tú a trabajar y aprender.
0: No me saco el curso de pintura.
1: Sí, da igual, pero por lo menos 5 días en Benidorm, además un precio muy asequible y no sé, fue pues eso, para ayudar a las empresas de todo el sector en toda España.
0: Déjame que empecemos un poco por el principio, porque bueno, tiempo no vamos a tener mucho, pero tú llevas 30 años liderando Pinturas Carmona, pues sí, lo he dicho, más de 300 proyectos realizados en toda España. Con ese nivel de trabajo, ¿por qué te detienes a montar una academia? ¿Cuáles son los motivos?
1: Motivos es falta de personal cualificado y falta de personal sin cualificar. O sea, no hay gente para trabajar.
0: El otro día estaba en un hotel y me dijeron eso. Ya no buscamos personal cualificado, buscamos personal.
1: Personal. Más vale una persona activa y que quiera que una persona que sepa y no quiera trabajar.
0: Sí, pero vamos a ver, justo, déjame que filosofe un poco contigo. En España es que han desaparecido las viviendas que estaban construidas. Es que han desaparecido los trabajadores.
1: No paran de construir.
0: Claro, pero entonces... ¿Será que está pasando algo, no? ¿Será que las viviendas no las quieren alquilar, pero sí que siguen existiendo?
1: Sí.
0: ¿Será que los trabajadores no se han muerto, sino que a lo mejor es que no quieren trabajar porque cobran de otra manera?
1: Claro.
0: Quizás.
1: Esto es como todo.
0: Es que no
1: hay diversidad de pensamientos. Pues es normal que tengamos diversidad de pensamientos. Gente que dirán, pues bueno, pues si no encuentras gente es porque no les pagas. Claro. Si no encuentras gente es porque no te portas bien. Yo creo que eso está muy por encima, ¿no? Nosotros tenemos un convenio.
0: Prefiero quedarme en casa con una paguita.
1: Eso no lo quería decir yo, pero te lo quiero decir. Es lo que quiero decir. Entonces, al final, pues eso, hay gente que está más cómoda sin hacer nada y vive así.
0: Por si no hago nada y me dan 600.
1: Exactamente. ¿Qué voy a hacer cobrando 1.400 o 1.500 euros?
0: Pues me quedo en casa.
1: Claro, me quedo en casa porque no me merece la pena. Entonces, pues eso, yo creo que es uno de los problemas que tenemos.
0: Si se terminara el chollo de este gobierno con tanta paguita y con tanta subvención, ¿volverían al mercado de trabajo de golpe 2 millones de trabajadores?
1: De golpe no. ¿Hasta que se adapte? No, yo creo que no. Yo creo que va a ser muy difícil. Lo que le iban a pasar muy mal, creo yo.
0: ¿No crees que volverían al mercado de trabajo si les quitan las paguitas?
1: Algunos sí, pero otros no. Otros se buscarían la vida a ver de qué forma no hacen nada, ¿no?
0: O sea, que estamos en una cultura del vaguismo absoluto, ¿no?
1: Yo creo que aquí se premia al vago y se... ¿sabes? Bueno. ¿No? Y al que hace algo se le...
0: Se le castiga. Bueno, pues ya lo han escuchado ustedes. Tú mismo dices que crees en la formación como herramienta de transformación social y económica. Suena grande, ¿no?, para un oficio de pintura. ¿Qué te hizo ver que no era solo enseñar a pintar? Que era algo más.
1: Pues el impacto,
0: es decir,
1: que tuvo, sí.
0: No es solamente ir a pedir trabajo de pintor, sino es una formación profesional.
1: Claro, es una formación profesional. Es que siempre, tú para hacer cualquier cosa, yo hago de vez en cuando muchos cursitos, ¿no? Yo todos los cursos, yo para formarme de algo, yo pago. Entonces es una de las responsabilidades tuya de decir, bueno, es que estoy pagando y lo estoy haciendo. Ahora, pero
0: quiero aprender.
1: Es que todo tú vas a hacer, que no vamos a desprestigiar ningún oficio. Tú eres abogado. Y tienes que coger tu carrera. Tú quieres ser periodista, tienes que coger tu carrera. ¿Por qué no tenemos derecho a estos oficios que se están perdiendo? Pues se están perdiendo porque no tenemos derecho a formarnos. ¿Y con una academia? ¿Por qué no? y tener un certificado, porque el certificado que te lo dan, te dan un certificado de profesionalidad cuando llevas X años, pero tú no hay nada que te inicie en estos trabajos.
0: Que te forme.
1: Que te forme. Entonces vamos a aligerar.
0: La Academia de Pinturas Carmona es una FP.
1: Es una FP.
0: Prácticamente.
1: De hecho, ya te digo, estamos burocráticamente trabajando mucho para que esto sea... Podamos hacerlo el día de mañana, que sea un FP y que esté reconocido como pues eso, un trabajo...
0: Sí, una escuela de formación. Una maravilla. De hecho, hay una frase tuya que dices, hay trabajo, pero faltan personas preparadas. Lo hemos comentado,
1: sí,
0: ¿no?
1: Sí.
0: Claro, yo me pregunto, ¿cómo es posible que en Benidorm, que no es que haya mucho paro, pero sigue habiendo 3.000 o 4.000 personas en la lista del paro, falte mano de obra para pintar hoteles y comunidades?
1: Sí, es una pena. Es una pena. Igual que yo, mis compañeros del oficio, ¿vale? Muchas empresas de Benidorm, que ya te digo que son todas muy buenas. Yo creo que el que tiene 10 personas, el que tenga 4, el que tenga 7, yo creo que estamos necesitando trabajo todos. Nosotros somos 30 o 28 o 30, no sé exactamente los que estamos ahora.
0: En pintura.
1: Pero yo podría tener 50 personas más si quisiera.
0: Más.
1: Más personas.
0: 50 personas más.
1: De la cantidad de trabajo que nos pueden entrar diariamente a nuestra empresa. Igual que yo, tienen el mismo problema las otras empresas, porque yo estoy desechando trabajos de obras, trabajos, estamos hablando de 100 viviendas, 200, 300, obras nuevas que están realizando por la zona, en la comarca.
0: Estás diciendo que no.
1: No, desechando los trabajos, evidentemente.
0: Claro, no puedo atenderlo.
1: No puedo hacerlo porque no tengo personal. Entonces, esto estamos reculando por la palabra, o por no tener personal, ni cualificado. Claro.
0: Supongo que la frustración con la que te irás a casa muchos días tiene que ser importante, ¿no?
1: Sí, porque es una pena, me refiero, que es eso, que hayan 3 millones.
0: Entonces, sí, 3 millones de paros en España cobrando el paro, sí.
1: Y que no haya trabajo, sí. O sea, que hay trabajo ahí, ya digo, y digo en mi gremio, por no decir en los demás.
0: Pero ya sabemos por qué hay 3 millones de paros.
1: Claro.
0: Es que lo sabemos.
1: Es lo que te he comentado.
0: No nos gusta hablar y a los que hablamos nos llaman cualquier cosa.
1: Sí, no, ya digo, yo pienso lo sobre mí porque la realidad que me está pasando, ya no me da igual por un lado que por otro, pero yo en la realidad que nos está pasando, que lo estamos viviendo. O sea, que es que no hay más trabajo que demanda, o sea, hay más demanda de trabajo que personal para trabajar.
0: Bueno, vosotros empezasteis 100% online y ahora ya habéis dado el salto al primer curso presencial básico. ¿Por qué ese orden? Primero online, después curso presencial. ¿Qué no se puede enseñar en una pantalla?
1: A ver, bueno, este trabajo hay que reconocer que es un trabajo, ¿vale? Es un trabajo de práctica, ¿vale? El online va muy bien para que la empresa, para que el chico se forme en los primeros pasos en esta andadura, ¿no? de este oficio, pero evidentemente dice que al final la práctica es lo que hace el trabajo, y además es un trabajo práctico, es un trabajo de práctica, sí o sí. Pero bueno, si haces el online, ya vas con algo de conocimiento teórico. Evidentemente, al final la práctica es lo que te va a dar todo, ¿no? Pero bueno, el online, claro, nosotros hemos hecho esto del curso presencial, porque el online, pues eso, ha tenido muy buena aceptación, pero bueno, tenemos que ir a más. Ya dije en su día que no me voy a quedar parado, ahora salen otros dos cursos nuevos online, e iremos haciendo cursos. Ahora, hace 2 semanas he estado en Italia, pues viendo cosas nuevas y haciendo un curso yo, para formarme yo, para poder hacerlo en mi academia. Es una cosa que no está vista aquí en España. Y pues seguramente me la traiga y la promocione yo.
0: Qué bueno, o sea, yo creo que es evidente, ¿no? Lo que estás explicando. Vuestro presencial además es muy concreto, o sea, lo has dicho, ¿no? 15 plazas como máximo, aprender haciendo, con máquinas airless, alisado de paramentos, fachadas y certificado PRL incluido. ¿Por qué limitar a 15 cuando podríais ser 50?
1: Bueno, no, porque ya te comento que esto es más personal. O sea, lo que queremos conseguir con esto es que tener un trato muy cercano y no estar con 50 personas y no poder atenderlos como nos gustaría. Entonces es preferible tener a 15 personas y dedicarle todo el tiempo, porque van a ser un curso intensivo de 10, 11 horas todos los días.
0: Que los 15 se podrían luego quedar trabajando para ti.
1: Sí, pasa que en este caso vienen de fuera, pero bueno, fíjate, si les conseguimos vivienda, hasta poder quedarse, no, sí, exactamente. Ahora mismo, ya te digo, lo que estamos intentando es ayudar, ya no a mí, sino a las empresas del sector, intentar ayudarles con esta herramienta que hemos creado. para ayudar a los demás gremios, sea nacional o sea comarcal, evidentemente.
0: Bueno, pero ese planteamiento de que vengan, aprendan y se queden luego incluso a trabajar con vosotros es una idea también, ¿no?
1: Sí, sí. Bueno, tengo chicos en la empresa que han hecho el online y los he probado, evidentemente.
0: Pueden alquilar un piso entre varios también.
1: Claro, ¿no? Claro. Lo que ellos quieran, si encuentran.
0: Claro, sí. Pero es que es complicadísimo. Uh-huh. Claro. Es complicado
1: el alquilar. Sí.
0: Ofrecéis posibilidad de incorporación directa al terminar. De las 15 plazas, los 10 primeros tienen prioridad de incorporación. ¿Eso es marketing o es que Pinturas Carmona y las empresas amigas realmente se comprometen a contratar?
1: Sí, no, bueno, es lo que digo. En directamente contratar, eso no es así, me refiero, porque ya te digo, la gente va a venir de fuera y va a ser ya un poquito complicado. Pero evidentemente.
0: Pero el curso se lo sacan y se van con esa formación.
1: No, claro, por supuesto. Ya digo, los que sean de la zona, evidentemente tendrán su posibilidad de. Y ya no con nosotros, porque yo tengo las empresas de aquí de la zona pidiéndome gente para trabajar. O sea que.
0: Empresas competidoras.
1: Empresas, sí, yo no digo, yo siempre le he dicho que no, yo no me siento competencia de nadie. Cada uno tenemos nuestro puesto y creo que trabajamos. Como hay tanto trabajo, trabajamos todos. Y aparte, cada vez vamos a trabajar más, porque vamos a tener más trabajo, todos. Entonces, no somos competencia, pero hasta ellos mismos me dicen, oye, ¿tienes a alguien? O mándame currículum, o mándame tal. O sea, ya me están empezando a colaborar juntos, que es lo que yo quiero que pase, no que no se sientan amenazados.
0: Qué bueno.
1: No nos sintamos amenazados unos con otros o por la competencia. No hay competencia. Yo, esta academia no es una competencia de nadie, es una ayuda y una herramienta para este gremio.
0: Pero cuanto menos, me encanta que lo remarques, ¿no? Porque
1: sí,
0: de alguna manera eso te deja en un lugar muy por encima. Es decir, sí, montas una academia, lleva tu nombre, pero la gente que se forma ahí puede ir a trabajar a cualquier empresa.
1: Claro, por supuesto, por supuesto.
0: Eso me parece que es admirable. Yo por no supuesto. Sé si todo el mundo lo hubiera hecho igual. No, voy a dejar ahí.
1: Ha sido mi intención, no ha sido para beneficiarme yo solo, ¿eh?
0: Bueno, también
1: que podía haber sido, pero no ha sido así.
0: Que yo sepa, a equipos de mantenimiento de hoteles para que no tengan que subcontratar todo.
1: Exactamente.
0: En Benidorm, donde la imagen lo es todo, ¿cuánto dinero pierde, por ejemplo, un hotel por un mal acabado de pintura?
1: Bueno, pues no sé, hablo por un servicio técnico que tendrá muchas cualidades, pero hay algunos que sí que lo hacen. Pero te digo, hablo de la pintura porque es lo mío, ¿no?
0: Claro.
1: Pero claro, una persona que entra, evidentemente no sabemos de todo. Entonces, bueno, ¿cuánto dinero puede perder un hotel? Pues no es que pierda, si no tienes a una persona contratada haciendo, ponte a pintar las habitaciones y se pega una semana haciéndolo mal, pues la pérdida, no sé,
0: una semana,
1: dos semanas, dinero, materiales, material. Mala ejecución, clientes insatisfechos. Entonces, es eso, la intención es de formarlos para que lo poco que puedan hacer, porque evidentemente un hotel cuando tiene que pintar, tiene que llamar a una empresa. O sea, tienes que pintar el hotel como hemos hecho hoteles en 10 días, que hemos pintado hoteles en 10 días el año pasado. Sí.
0: ¿Un hotel en 10 días?
1: Sí, sí, 140 habitaciones y pasillos y todo, o sea, en 10 días. O sea, nos gestionamos así. Bueno, no te lo he contado nunca, ¿no?
0: No, yo estoy alucinando.
1: Sí, vale. Hacemos hoteles, eso, pues evidentemente con colaboración de otras empresas, pero bueno, nos gestionamos, hacemos el gestión del trabajo, cierra el hotel el día 7, tengo que abrir el 17, pues bueno, pues vamos a gestionarlo.
0: Qué bárbaro.
1: No quiero decir nombres de hoteles ni nada por no dar para hacer propaganda, pero bueno.
0: Sí, el nombre es el de Pinturas Carmona, no hay que hacer el nombre de ningún hotel. Cualquiera que nos esté escuchando ya sabe que le pintas el hotel en 10 días,
1: sí,
0: me parece,
1: o sea,
0: increíble.
1: Que, sí,
0: pues,
1: sí.
0: No, pues claro, si hablamos de una casa particular ni te cuento, en media hora.
1: No, bueno, si entramos todos, sí, hay cosas y cosas, después hay cosas que se complican y nos pegamos más tiempo de la cuenta.
0: Oye,
1: pero bueno.
0: Justo hay una cosa que a mí me interesa mucho. Durante años, tú sabes que se ha dicho a los jóvenes, estudia o acabarás de pintor. Tú has hecho una carrera, ¿no? Y una empresa referente, ¿no? Siendo pintor. ¿Cómo se dignifica un oficio que la sociedad ha mirado por encima del hombro?
1: Pues significa que creo que contra más tiempo pase, más valorados vamos a estar. Porque no hay oficios. Y vuelvo a repetir, somos pintura, estoy aquí porque estamos de pintura, ¿no? Pero te ves negro para encontrar. Perdón, te ves difícil.
0: Te ves difícil
1: encontrar un carpintero. Es difícil encontrar un albañil. Es difícil encontrar un pintor. Es difícil encontrar un fontanero.
0: O sea todo ese tipo de oficios que hasta hace un poco de tiempo, incluso barrendero, que se denigraban un poco,
1: sí,
0: ¿verdad?
1: Sí, sí, no, es que parecíamos la última pieza del eslabón, ¿no?
0: Sí.
1: Una persona que sea un poquito lista, no inteligente, una persona que sea un poquito lista hoy en día, como coja cualquier gremio, dentro de 10 años va a hacer lo que le dé la real gana.
0: Ahí queda la apuesta. Ahí queda. ¿Qué diferencia un pintor profesional de alguien que sabe manejar una brocha?
1: Muchas cosas, porque a mí se me da bien muchas cosas, a mí se me da, me gusta mucho la madera, yo me pongo a cortar y mira qué bien se ha quedado, pero después realmente miras la terminación, ¿vale? La que haya podido hacer cualquier persona que es carpintero, no lo deja como yo, a mí me ha gustado. Yo el resultado, el resultado visual es el mismo, mira qué bien, pero después a la larga no es lo mismo.
0: Claro,
1: ¿no?
0: Porque hoy te piden teoría del color, te piden humedades,
1: claro,
0: te piden
1: claro.
0: Tipo de soporte, seguridad en altura, maquinaria industrial, claro, todo, y todo eso. Un tío de la brocha no...
1: Yo vuelvo a repetir, no es lo mismo pintarte tu habitación, que también tenemos un curso para particulares, ¿vale? Un curso online para particulares, para que ellos vean paso a paso lo que tienen que hacer. Oye, pues mira, te coges el cursito y vas pintando sobre la marcha. Un tutorial bastante bueno, ya digo, dentro de un curso más divertido. Y nada, y ya digo, te puedes pintar tu casa, pero después el trato al cliente, el saber lo que necesitas,
0: las opciones de tiempo. Mucha gente que os llega son jóvenes que buscan su primer empleo, otros son adultos que quieren cambiar de profesión pasados los 40. Uh-huh. ¿Qué perfil tiene más éxito en la academia?
1: Ahora mismo, entre 30 y 40. Es el perfil que nos está llegando mucho.
0: ¿El que viene sin vicios o el que viene con ganas de cambiar de vida?
1: Vamos a dejarlo ahí, entre medias.
0: No tienes que citar.
1: Entre medias, no. Vicios tenemos, hay mucho.
0: Encuentras de todo, ¿no?
1: Sí, hay de todo. Sí. Sobre todo, también digo que mucho extranjero, ¿eh?
0: Estamos en Benidorm.
1: El 90% extranjero. Bueno, más que españoles.
0: ¿Eso qué significa? ¿Bueno o malo? ¿Que tienen ganas de trabajar y el español no? ¿Qué significa?
1: No, yo he dicho que son extranjeros los que vienen. Ya está. No quiero llegar a ninguna conclusión.
0: Estamos en Benidorm, en la Marina Baixa, en Alicante. Obra nueva, reformas, hoteles que renuevan cada 3 años. ¿Estamos ante una burbuja de demanda de pintores o es un oficio con 20 años de futuro por delante?
1: Yo creo que es un oficio con mucho futuro.
0: No es un paso momentáneo.
1: No.
0: No es algo momentáneo.
1: No, yo creo que esto va a ir a... Vamos a ir a menos personas para trabajar y mucho más trabajo. O sea, creo que es un oficio con mucho, mucho futuro para ser un gran oficio y tener una gran vida con este oficio.
0: Bueno, no tenemos tiempo para más, pero sí quiero recordar que justo dijo aquí en una entrevista en Leo Radio, hablasteis de invitar a empresas, instituciones, entidades públicas a sumarse al proyecto de Pinturas Carmona. ¿Qué respuesta estáis teniendo del Ayuntamiento de Benidorm, de Osbeck, de Labora? ¿Se implican o solo miran?
1: No, nada, ahora mismo solo se mantienen al margen. Se mantienen al margen, también nosotros burocráticamente estamos haciendo muchos papeleos para poder homologarla, lo estamos haciendo nosotros por nuestra parte. O sea, no hay mucho apoyo por ningún sitio. Yo supongo que es normal, tienen cosas más importantes. Pero bueno, estamos en ello. Entonces nosotros lo que vamos a hacer es intentar hacerlo todo bien, homologarnos, y una vez que ya tengamos todo eso, que sea una academia homologada, pues entonces ya tomaremos acción con ellos y seguramente que tengamos un gran apoyo por nuestro ayuntamiento y por parte de...
0: Pues con eso nos quedamos. Yo remito a todos los oyentes a academiasdepinturascarmona.com y ahí tienen toda la información de lo que estamos hablando. Cualquiera que nos escucha a nivel nacional sabe que tiene la oportunidad de venirse a Benidorm 5 días a un precio excepcional y además aprender una profesión.
1: No, y con todas las dietas pagadas, o sea, ya mejor ya imposible. Aunque no pinte, ¿no?
0: No, de verdad. Bueno, justo que gracias por visitarnos otra vez.
1: Muy bien, gracias a vosotros.
0: Enhorabuena por esta iniciativa.
1: Gracias.
0: Una idea más. Eres un peligro con patas. O sea, yo lo digo siempre, un tío excepcional. Y mucha suerte.
1: Muchas gracias. Muchas gracias a vosotros por invitarme.
0: Hombre, faltaría más. Un fuerte abrazo.
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0: Cambiamos de tercio. Hemos pasado de hablar con el candidato a la alcaldía de Benidorm, el candidato socialista Pérez Rostol, a tratar aquí con un magnífico amigo y excelente empresario, Justo Martínez Carmona, con su Academia de Pinturas Carmona, que es todo un ejemplo a seguir. Fíjense lo que nos ha dicho. Tengo 30 pintores, pero si tuviera hoy 50 más, los tendría trabajando. Es increíble la cantidad de falta de mano que hace falta en Benidorm. Bueno, ahora tenemos a dos personas que representan a mucha más gente, representan a todo Benidorm, porque hoy en Leo Radio ponemos el foco donde debería estar siempre, en los vecinos. Nos visitan el presidente y el vicepresidente del Consejo Vecinal de Benidorm, Antonio Zamora y Cristian Corriani. Ellos me van a decir que no, que el presidente es el alcalde. Ellos saben que aquí mando yo. Y el presidente para mí son ellos. El alcalde, si quiere ser presidente del Consejo Vecinal, que se presente. Consejo Vecinal cumple 16 años, representa a 30 asociaciones de vecinos, fue capaz de parar una subida del IBI y ahora mismo está gestionando más de 80 propuestas de los vecinos para los presupuestos participativos de 2027, desde un ascensor al mirador del castillo hasta iluminar la isla de Benidorm de noche. Pero también es un órgano que a veces parece que molesta. Ellos dicen que no son un partido político, pero que a veces tienen que recordarlo. Antonio, Cristian, muy bienvenidos los dos a Leo Radio.
10: Gracias, gracias, amigo.
11: Buenos días, Leo, gracias.
0: con esa seriedad parece que venís los dos de que os hayan pegado una paliza, pero no hay paliza, no se han dado nada.
10: No, somos...
11: No, qué va.
0: Ahora, venís bien morenos. Como estamos en la tele, lo puedo decir. Claro, eso es que no paráis de recorrer Benidorm, ¿no?
10: Hombre, es el mejor producto que podemos vender, el producto de Benidorm.
0: El sol.
10: El sol.
0: Maravilla. Bueno, para comenzar, nos quedamos con estas dos míticas frases vuestras. Antonio, tú dijiste, hacemos todo lo que está en nuestra mano para que se nos escuche. Y Corriani dijo, es una lástima que los mayores detractores estén dentro del propio proyecto colectivo. Son dos frases que están ahí, que las habéis comentado vosotros y que de alguna manera un poco resumen el sentir, ¿no? Se hace todo lo que se puede, pero a veces da la sensación de que el enemigo está dentro, ¿no? Antonio, empiezo contigo.
10: Sí, mira, el Consejo Vecinal es una herramienta ciudadana. Estamos para trasladar al ayuntamiento las necesidades, los problemas y las propuestas que nos hacen llegar los vecinos y las asociaciones. No somos un partido político ni estamos para defender los intereses de ningún gobierno ni de ninguna oposición. Estamos para defender los intereses de los vecinos y nuestra obligación es escuchar, trasladar y hacer seguimiento de aquello que no se plantea.
0: Así está, ese es un resumen rápido, pero es un resumen eficaz y concluyente. Es así, ¿no? Yo te quería preguntar, 16 años del Consejo Vecinal, se creó en el año 2010. Para el vecino de cualquier calle de Benidorm, por empezar por el principio, Antonio, que nos está escuchando y que no sabe qué es el Consejo Vecinal, ¿qué es exactamente el Consejo Vecinal? ¿Es esto que nos has explicado?
10: Sí.
0: O sea, ¿es un colectivo?
10: Es la voz unificada de todas las asociaciones y todos los barrios de Benidorm, en los cuales presentamos las propuestas que nos hacen llegar todas las asociaciones y ciudadanos de Benidorm.
0: Sois 30 representantes de asociaciones vecinales, más un representante de cada grupo político que, por supuesto, renuncia al voto. ¿Sois realmente la voz del vecino o sois el órgano que el ayuntamiento utiliza para decir hemos consultado a los vecinos?
10: No, yo creo que somos la voz de los vecinos porque estamos en la calle. Porque detrás de cada representante hay una asociación. Hay personas que nos trasladan los problemas reales de la ciudad y de sus barrios. Ahora bien, una cosa es participar y otra es tener capacidad de decisión, que eso lo he dejado bien claro. Dependemos de la voluntad del político. Nosotros trasladamos y dependemos de la voluntad del político que se ejecute lo que los vecinos nos han trasladado. Una reparación, un arbolado...
0: Bueno, de alguna manera, Cristian, eso tiene hasta una cierta lógica, ¿no? Porque de alguna manera vosotros sois un consejo vecinal, pero no sois políticos que os habéis presentado unas elecciones. Entonces, hay que respetar la voluntad del pueblo y el pueblo lo que ha elegido es a sus políticos. Lo digo porque si algún vecino no está de acuerdo y cree que no tiene suficiente potencia el consejo vecinal, lo que tiene que hacer es presentarse a un cargo político, ¿no?
11: Sí, claro. Y dentro del consejo vecinal, ahora mismo, y no es un secreto, tenemos a alguien que se va a presentar a la alcaldía. Que espere, Pere Benito, para compromiso. De modo que, ya sabes...
0: Se puede ser miembro del Consejo Vecinal y se puede ser también candidato a la alcaldía, ¿no?
11: Sí, sí, pero hacemos cuidado que no pasa una cierta línea, lógico.
0: Correcto. Cristian, tu frase. Es una lástima que los mayores detractores estén dentro del propio colectivo. Es una frase dura. ¿Lo sigues pensando?
11: Sí, pero yo lo veo, es lógico. Es lógico porque, mira, esta mañana tú has dado una entrevista con Pere Rostol y tú sabes que estamos a pocas semanas, pocos meses de elecciones. De modo que en el Consejo Vecinal, como en la calle, bueno, todo el mundo piensa y piensa de una manera diferente. De modo que dentro del Consejo Vecinal hay de todos los partidos y... ¿Qué te voy a decir? Nosotros, con los antiguos consejos vecinales, por ejemplo, con nuestro amigo Fernando, que yo fui vicepresidente de
0: Fernando Montes.
11: De Fernando Montes, jamás hemos hablado de política, jamás. Por ejemplo, en la mesa permanente había 5 personas y sabíamos muy bien que las 5 personas pensaban de una manera diferente, pero jamás hemos hablado de política. Y veo que, no sé si porque estamos cerca de unas votaciones, que se radicaliza. Pero no es solamente que hay 1000 cosas. Tú sabes muy bien que cuando tú llegas a un puesto, bueno, tú lo sabes muy bien tú, que te dan palos de toda parte. Y también, por ejemplo, veo que últimamente en el Consejo Vecinal hay vecinos, un grupo de vecinos que no viene más. ¿Por qué? porque de esta manera están diciendo que el consejo vecinal no funciona, o por la culpa, por ejemplo, de Antonio y de Paco, que son los vicepresidentes, o por la culpa, a lo mejor, del alcalde, porque el alcalde es el presidente del consejo vecinal. Es que son todo interés, son todo...
0: Ya.
11: Hay mil cosas. También últimamente tenemos una persona que ha entrado, eso es particular.
0: Sí.
11: Ha entrado, es una persona que coge el reglamento del consejo vecinal a rajatabla. De modo que no nos deja trabajar, porque cada vez que hay algo, dice, no, en el reglamento eso no se puede hacer. En el reglamento eso es que no se puede trabajar con serenidad. Te voy a dar un ejemplo que pasó últimamente. Mira, que yo voy de moderador. ¿Por qué? Porque tú te acuerdas de Merino, Paca Fuster, Pepa Orozco y yo estamos al inicio del Consejo Vecinal hace 16 años. Luego del vecino ejemplar, luego del Día de Nacionalidades. De modo que yo voy de moderador porque yo soy el más anciano de... Y esta persona me falta el respeto. ¿Por qué me falta el respeto? Porque ella quiere que actuamos como ella desea. Quiere que actuamos como está el reglamento del Consejo Vecinal. Eso es imposible.
0: Encorsetado. Que no se puede uno salir, ¿no? Entonces,
11: bueno, tú que conoces la historia, tú sabes había una persona así en la Revolución Francesa, se llamaba Robespierre. Lo cogía todo, era don perfecto. Y ha mandado más de 80 diputados a la guillotina.
0: Claro, si no piensas como yo, te corto el cuello.
11: Exactamente.
0: Está bien, te quitas el problema de encima rápido.
11: De modo que los problemas vienen de mil cosas.
0: Déjame que te pregunte una cosa, Antonio, a nivel personal, porque hemos tenido aquí al candidato socialista a la alcaldía, hemos tenido a Toni Pérez en numerosas ocasiones. Vosotros al final sois recorredores de la ciudad, estáis permanentemente recorriendo la ciudad. Benidorm, ¿está tan bien, como dice Toni Pérez, o tan mal, como dice Pérez Rostol?
10: Benidorm se puede mejorar, y bastante. Lo que nos piden los vecinos y las asociaciones es el tema de la limpieza. El tema de la limpieza deja mucho que desear.
0: Claro, pero tenemos un pliego de condiciones vencido hace 8 años. Claro. Y es verdad que el partido de gobierno no lo ha sacado. Pero también es verdad que hace 2 años, cuando estaba a punto de aprobarse, fue la oposición quien lo tumbó.
11: Exacto.
0: Entonces, claro, si tú me cortas las alas, luego no me digas que huele.
10: Sí, pero bueno, pero se puede mejorar. Es decir, si la mayor número de quejas son la limpieza en Benidorm. Pero tú no puedes estar, es que me has tumbado el pliego de condiciones. ¿Sí? No puedes estar pensando siempre lo mismo. No, hay que pensar en mejorar.
0: Pero es que si no hay nuevo pliego de condiciones, no hay nueva concesión. Y si no hay nueva concesión, no se puede mejorar, Antonio.
10: No, eso está claro.
0: No estoy defendiendo al equipo de gobierno, es la realidad.
10: Eso está claro, pero sí se puede mejorar en personal.
0: No, porque no lo permite el pliego actual. El pliego actual permite hasta 200 empleados, que son lo que hay. Es el pliego nuevo el que permite una ampliación de personal. Pero si no se aprueba... No se puede, no sé si me estoy explicando.
11: Sí,
10: pero ahora el pliego está suspendido, no hay pliego condicional.
0: Según el alcalde que estuvo aquí la semana pasada, antes del 31 de diciembre está aprobado.
10: Sí, pero ahora se está pagando lo que es el servicio. Se están pagando 15, 20 personas, una barredora, 4 o 5 camiones.
0: 200 personas.
10: 200 personas. Es decir, ¿no permite más de 200 personas?
0: Pero es que es no, porque 200 personas es lo que permite el máximo del pliego actual, que data del año 93, y que Benidorm en el año 93, ya me contarás tú a mí que tiene que ver con el 2026.
10: No, eso estoy de acuerdo. Benidorm ha crecido mucho y no tiene nada que ver los 4 operarios de limpieza a los 200 que se necesita ahora, o inclusive no,
0: ahora
10: 400.
0: Ahora se necesita 400. Mucho más.
10: Sí, Benidorm ha crecido mucho y los barrios han crecido mucho, sí, es verdad. Pero entre que unos dicen una cosa, otros dicen otra cosa, estamos paralizados y la ciudad es una imagen muy penosa para el turista que viene a Benidorm.
0: Yo estoy de acuerdo contigo.
10: Muy penosa.
0: Ni le doy la razón a uno ni se la quito al otro. Te estoy hablando de lo que es el reglamento jurídico y de lo que es la legalidad vigente. Y claro, es que mientras no se apruebe el pliego, mientras no se adjudique la limpieza viaria a una nueva empresa que pueda acceder a la compra de material nuevo, a la aplicación de las normas europeas en la recogida de residuos, mientras todo eso no se pueda aplicar con la contratación de 100 nuevos empleados, no va a mejorar.
10: Pero es que muchos vecinos no saben.
0: No lo saben. Eso ya no es problema mío. Eso ya es problema del gobierno que no lo explica o de la oposición que explica lo que quiere.
10: No, como todo.
0: Claro.
10: Como todo. Es fácil gobernar en la sombra.
0: Facilísimo, ya te lo garantizo yo.
11: Es fácil de criticar.
10: Sí, y fácil
0: más
10: de criticar.
0: Fácil todavía. No, pero, porque la lengua no tiene hueso.
10: Es verdad, pero luego hay que estar ahí.
0: Claro.
10: Luego hay que estar. Es decir, hay propuestas en las cuales el posible candidato puede mejorar, pero luego cuando llegue el momento vamos a ver si las puede mejorar.
0: Bueno, claro.
10: O igualar.
0: Perdona. Y que te elijan y que salgas elegido y después no cumplas lo que has dicho. ¿Cuántos de esos casos conocemos?
10: Un montón.
0: Y se van porque no han cumplido. No, no se va nadie.
10: Llego, pero pasa, no... pasa en política local, ah, claro, autonómica y nacional, prácticamente. Pero sí, verdad que Benidorm, actualmente la imagen deja mucho que desear.
0: Bien, bueno.
11: Es que en la última asamblea hemos hablado nada más que del tema de limpieza.
0: Que espabilen. Y espabilen, si es que no, a ver, si la culpa no es nuestra, ni del Consejo Vecinal, ni de los medios de comunicación, es de los políticos, de unos y de otros.
10: Sí, sí.
0: Unos porque no son capaces de aprobarlo y otros porque cuando se va a aprobar lo tumban y luego dicen que la culpa es del otro. Oiga, pero si usted lo ha tumbado, usted lo ha tumbado. Eso se lo he explicado yo también, sí, sí, al candidato socialista hace una hora.
10: Nosotros en la sesión del Consejo Vecinal, las sesiones que tenemos el Consejo Vecinal, cada tres meses siempre hay una ponencia y siempre hay un orden del día del tema de limpieza. Y el alcalde, con su concejal de limpieza, Luis Navarro, lo ha explicado, la situación actual del pliego de condiciones. A los, bueno, consejeros.
0: Yo quiero creer al alcalde que las tres últimas veces que ha estado aquí ha garantizado que está aprobado antes del 31 de diciembre y hoy es 1 de octubre. Por lo tanto, ya nos queda muy poco. Pero también digo una cosa. En el momento que se aprueba el pliego, que nadie espere que al día siguiente ha cambiado la limpieza.
10: No.
0: Porque hay un periodo, claro, de adaptación, claro, y de compra de
11: lógico,
0: material que pueden ser entre seis meses y un año. ¿Eh? Pero bueno, por lo menos ya entramos en la senda. Antonio, tu frase. Hay veces que hay que recordar que el Consejo Vecinal no es ningún partido político. ¿Quién os intenta politizar?
10: Pues desde dentro del Consejo Vecinal y desde fuera del Consejo Vecinal. El Consejo Vecinal no es un arma arrojadiza hacia el equipo de gobierno. Es una herramienta fundamental que estamos todos los días en la calle, sabemos la necesidad de cada barrio y lo trasladamos al ayuntamiento. Como ha dicho Cristian, al inicio de nuestra legislatura, como se suele decir, intentaron movernos, es decir, utilizarnos como títeres. Nosotros no nos dejamos hacer y hubieron consejeros y consejeras que dejaron el Consejo Vecinal de participar. Es decir, que no dijeron de ir a manifestaciones, no intentaban agendar ellos dónde teníamos que ir.
0: Podemos decir, sin nombrar a nadie, Cristian, ¿que hay consejeros que entran a formar parte del Consejo Vecinal con otros intereses? Es decir, con intereses un poco espúreos. Bueno, voy a entrar a formar parte del Consejo porque eso va a servirme como plataforma de lanzamiento para luego entrar en política. ¿Puede ser?
11: Algunos sí. Sí. Bueno, yo que
0: estoy, ¿y los veis venir?
11: Yo que estoy desde el principio, que ha pasado. Como este que luego, no sé si, que no me acuerdo ahora el nombre.
0: Da igual, que, es mejor no citarlo.
11: Bueno, claro, tiene razón. Que lo hemos expulsado.
0: Sí, habéis expulsado a gente.
10: Sí. Lo que hay que ser sensato, lo que hay que tener en cuenta es que si el equipo de gobierno, independientemente del color que sea, lo está haciendo bien, está haciendo bien.
0: Yo te he preguntado hace un momento por eso.
10: ¿Sí?
0: Os he preguntado a los dos por eso.
10: No, no,
0: ¿cuál
10: no,
0: es vuestra visión acerca de la actual política
10: mejorable,
0: municipal?
10: Es mejorable.
0: Mejorable.
10: Mejorable.
0: Pero también corremos el riesgo de que entre otro y lo haga peor. Eso también.
10: También.
0: Ah, bueno.
11: Sí,
10: está claro.
0: Claro.
10: Está claro. El que supuestamente entre, supuestamente, no tiene una varita mágica. Esto no se soluciona en dos meses ni en tres meses.
0: Yo creo, no sé si vosotros estáis conmigo, porque al final hemos generado aquí un debate interesante, que hay más de uno que cuando dice voy a presentarme como candidato a la alcaldía de Benidorm se cree que está en un patio de colegio, se cree que la alcaldía de Benidorm es un juego, es me voy a presentar a ver si salgo, no sé, ¿os da esa sensación?
11: Yo estoy pensando en uno y tiene toda la razón, y tú tienes toda la razón, porque he visto uno que se presenta y digo, es que no sé. Que no,
0: como si estuviéramos jugando,
11: sí,
0: como si esto fuera cachondeo.
11: Sí, exactamente.
10: Luego entran y ven cómo está la situación, cómo está todo legislado y de lo que ha dicho
11: no, pero
10: no puede hacer ni la mitad.
11: Antonio, no te hablo en este... No, es que hay algunos... Estoy pensando a uno que no voy a decir quién es, pero que se presenta, pero no tiene la capacidad. Que no,
0: sí,
11: tiene,
0: claro,
11: la capacidad.
0: Yo sé por dónde va, Cristian. Sí. Yo creo que a lo mejor no sabe ni leer escribir. Vamos, casi, ¿no?
11: Casi.
0: O sea, claro. Pero es que yo lo he visto, ¿eh?
11: Y digo,
0: bueno, vamos al único gran titular que todo venidor os recuerda. Lograsteis paralizar una subida del IBI al inicio, Cristian estaba ahí. Eso fue, digamos, el momento de mayor poder, ¿no?, del Consejo. Desde entonces, ¿habéis vuelto a tener ese poder real o os habéis quedado en un órgano consultivo que propone y el ayuntamiento decide si se hace o no?
11: Es que lo que digo siempre es que, por ejemplo, el Consejo Vecinal no está por algunas cosas. Por ejemplo, en la última asamblea hemos hablado de la limpieza. Es una cosa que nos toca todos los días, una cosa que nos importa. Pero, por ejemplo, lo que tú, yo sé dónde vas tú, por ejemplo, el tema de cerrajerada. ¿Qué podíamos hacer nosotros? ¿Qué puede hacer el Consejo Vecinal? Nosotros no tenemos la capacidad, porque el ayuntamiento tiene un abogado, Puchades tiene un abogado, la oposición tiene lo mejor, y nosotros no tenemos esta capacidad para juzgar, para saber, para entender la cosa. La limpieza sí que entendemos, cosa de todos los días sí que entendemos, por eso está el Consejo Vecinal.
10: Pero sí que nos apretaban en el sentido, vulgarmente hablando, de que no hacíamos nada respecto al tema Sierra Llerada.
0: Yo no iba por ahí, sinceramente. Sí. Yo iba más por el tema general. Es decir, porque a lo mejor hay gente que piensa que el Consejo Vecinal tenéis la herramienta o la llave para solucionar todo.
11: Sí,
0: y
11: sí,
0: a lo mejor no es así, ¿no?
11: No, claro no, que no,
10: no es así. Por ejemplo, aquí hace poco vino el presidente de AICO, haciendo referencia a los supermercados pakistaníes.
0: Correcto.
10: Nosotros lo llevamos en un punto del orden del día de la sesión del Consejo Vecinal. Es decir, nosotros ya nos adelantamos a lo que podía suceder y se le hizo llegar al alcalde y estuvo presente, se solicitó la presencia del concejal de comercio.
11: Pero que no podemos solucionarlo.
10: Nosotros lo único que vamos a hacer es que nos den explicaciones de cómo está la situación y cuáles son las soluciones que van a adoptar el ayuntamiento. Vino la autonómica y estuvo haciendo inspecciones, más que todo por el tema de la venta de alcohol a menores.
0: Correcto. Bueno, ahora mismo estáis con el presupuesto participativo de 2027. ¿Cualquier empadronado mayor de 18 años puede proponer por registro o sede electrónica o al email consejovecinal@venidor.org? ¿Cualquiera puede proponer?
10: Ya no, porque se ha cerrado el plazo el 30 de septiembre.
0: No, me refiero en cualquier momento cuando está abierto el plazo.
11: Sí. Si es residente, sí.
0: No necesita estar en el Consejo Vecinal. Sino
11: no, claro que no, cualquier vecino. Claro.
0: ¿Cuántas propuestas tenéis para este año?
10: Pues se cerró ayer. No tenemos la cuantía, hoy sabremos la cantidad de propuestas que se han presentado.
0: ¿Pero muchas?
10: El año pasado hubo una actividad muy... muy
0: ¿80 más, el año pasado?
10: Más, casi 100.
0: Casi 100 propuestas.
10: Sí, sí. Que podrían ser más.
0: Oye, ¿cuáles son las más extrañas que habéis visto?
10: Bueno, de la luz en la isla, ¿no, Cristian?
11: No, pero mira, la luz de la isla, bueno, se sabía que es imposible, porque eso depende de costa, no depende de... Pero tampoco... O sea,
0: a mí no me parece un mal proyecto.
11: No, no, yo, mira, no, sabes, en verano, no, Antonio, tú te ríes, pero no, yo de verdad...
0: Estaría bonito.
11: En verano, unos láser así,
0: sí,
11: que no sería tan mal, pero claro, no podemos porque depende...
10: A ver, si la gente se va a equivocar, va a atracar el barco ahí creyendo que es otro...
0: No, pero por lo menos sirve de faro.
11: Pero
0: no
11: una,
0: se choca.
11: Sí. Pero una de las más extrañas, justamente estamos en Jaime I, era un grupo de gente mayor que se iba a andar todas las mañanas por el Paseo de Poniente. Y luego, al llegar abajo del Paseo de Poniente, para subir Jaime I, donde estamos ahora mismo, es que ellos pedían un escalator.
0: ¿En serio? ¿Para subir esta avenida?
11: Sí, sí, sí.
10: Después de haberse pegado la caminata...
11: Después de la caminata, es que...
0: Alucino.
10: No, impresionante.
11: Sí, sí, sí.
10: Yo creo que a veces hay propuestas en las cuales intentan boicotear la propuesta y sobre todo la iniciativa, por supuesto, participativo, porque hay propuestas que no tienen sentido.
0: Un ascensor al balcón del Mediterráneo, galanes de noche para perfumar las calles. Está bien, ¿no? La gente...
10: Sí. Un poquito lo que es el barrio...
0: Lo tenéis que pasar muy bien ahí, sí, ¿no?
10: El barrio de Córdoba, que está muy bien con los geranios, sí, y todo.
0: Menos mal que han previsto un barrio chino, ¿no? Como en Londres, ¿no?
10: Hombre... Pues,
0: allí triunfa, ¿eh? El barrio chino de Londres es un espectáculo. Supongo que habéis ido, ¿no?
10: Alguna
0: vez, ¿no?
10: Sí, sí, sí, sí.
0: De las 82 propuestas que se presentaron el año pasado, ¿cuántas se han ejecutado de verdad?
10: Solo es una propuesta. De todas sale una propuesta.
0: De todas sale una.
10: Una propuesta. En este caso salió la propuesta del parque inundable de la zona de Almirante Bernat de Sarriá, al lado del Lope Vega. Ahí hay un solar.
0: Sí, correcto.
10: Y para utilizar por parque inundable para evitar en caso de lluvias torrenciales, que la zona se inunde.
0: ¿Y se ha ejecutado?
10: Sí. No.
0: O sea, 82 propuestas. Sí. Solamente sale una y no se ha ejecutado.
10: Todavía no.
0: Porque también la sensación de que aquí sí que tendríais que poner un poco el grito en el cielo, ¿no?
10: Depende de la Confederación Hidrológica del Júcar. Es decir, que hay cosas en las cuales topamos con administraciones diferentes. Hay que topar.
0: Bueno.
11: Es que si hay una nada más que una, porque claro, nosotros más o menos cada año tenemos entre 500 y 600 mil euros.
0: Claro, es una porque come todo el presupuesto.
11: Exacto.
0: ¿Y por qué no optáis por propuestas un poco más económicas?
11: Sí, también se ha hecho.
0: ¿Sí?
11: Sí, sí.
10: Por ejemplo, se hicieron las rotondas de la calle del Murtal, la avenida del Murtal, de la Cala, que eran necesarias para la seguridad vial.
11: Sí.
10: Es decir, que los presupuestos participativos son útiles.
0: Bueno, yo os tengo que decir que no me queda más tiempo, pero que...
10: Se me ha hecho corto, ¿eh?
0: Sí, sí, sí. Siempre me pasa igual, ¿eh? A mí, pero con todo el mundo, o sea, no somos los únicos, ¿eh? Pero eso es bueno, eso hace que la radio sea ágil y además nos están viendo por la televisión, por 8TV, que ya no se va a llamar 8TV, pero os vais a quedar con las ganas de saber cómo se va a llamar. Y están viéndonos por YouTube y nos están escuchando por 7-8 sitios. Bueno, oye, nos deja opción a yo esto no lo tiro, esto se queda aquí y podéis volver otra vez.
10: Sí, seguir. Sí,
0: exactamente. Una última pregunta. ¿Cuál es la principal queja, Cristian, que os encontráis cuando estáis visitando los barrios, además de la limpieza?
11: Además de la limpieza, es que es...
0: Te he jodido la respuesta, sí, era la limpieza.
11: Sí, sí, porque era la limpieza, es que siempre nos habla de la limpieza.
10: El número uno, la limpieza, segundo, la seguridad.
11: Sí, bueno, la seguridad, yo en la playa, yo hablo de mi barrio en la playa.
0: Yo siempre he dicho en estos micrófonos, siempre que un municipio, si no tiene limpieza y no tiene seguridad, no puede declararse municipio turístico.
11: Exacto.
0: Porque no va a ser
11: municipio. Yo siempre le he dicho, ahí el sol, las playas, la seguridad y la limpieza.
0: Hombre, las playas en un municipio turístico, claro, pero la seguridad y la limpieza es en cualquier sitio.
11: Sí.
0: Si tú vas a un sitio y no está limpio o no te sientes seguro, no vuelves.
10: Exacto. Claro, luego tenemos el DTI, Destino Turístico Inteligente, que todo el mundo sabe cuántos coches hay en un parking, cómo está la zona centro del aforo. Pero tenemos la ciudad
0: sucia
10: como la tenemos.
0: Bueno, pues ahí queda la denuncia del Consejo Vecinal y hay que ponerse las pilas en el tema de la limpieza viaria, que por supuesto esto no es culpa de los operarios de FCC que hacen lo que pueden, porque son los que son y hacen lo que pueden, que estamos en una ciudad que recibe 3 millones de personas al año para 200 operarios. Cuidado, es que por ejemplo Alicante tiene creo que 1.000 operarios de limpieza, y a lo mejor hay momentos del año que tiene menos gente que Benidorm, Cuidado, ¿eh?
10: Pero no se excusa, porque ¿cuánta gente, cuánto tiempo llevamos así en Benidorm?
0: Sí, sí.
10: La población flotante.
0: Demasiado.
10: Una barbaridad.
0: Sí, demasiado.
10: Y siempre es lo mismo.
0: Sí.
11: Y también hemos pasado de 70.000 a 84.000.
0: Flotante, nosotros que vamos siempre flotando.
10: Siempre.
0: Nos lo pasamos en grande.
10: Porque estamos en la fábrica de la felicidad.
0: Efectivamente, y así lo vamos a dejar. Muchísimas gracias, Cristian Corriani y Antonio Zamora.
11: Gracias, Leo.
0: Vicepresidente y presidente del Consejo Vecinal. Un fuerte abrazo.
10: Un saludo.
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0: Pues aquí la tenemos, ella es Ciorza Torralbo y tiene esos dos modelos del Benidorm que triunfa en sus manos. la vasca en la Cala de Finestrat con su cocina vasca y ese cliente familiar y de calidad, y desde hace unos meses el Viva la Vida en la zona inglesa. Noches llenas de británicos con ganas de pasarlo bien y en búsqueda de ese cliente nacional que todavía no sabe que están esperándole. Nos visita una máquina de mujer. No es un piropo, es un hecho. Es un todoterreno al que, al parecer, la gasolina no se le acaba nunca. Ojo, cuando se bucea algo más adentro, descubrimos un ser humano que también sufre, pero que transmite esa alegría por vivir, por luchar y por enfrentarse a la vida con una sonrisa que contagia. No lleva demasiados años entre nosotros, pero desde el primer día se ha ganado el cariño de sus vecinos, de su gente, de sus amigos, de sus clientes. Y ahora, por si no tenía poco con lo que lidiar, ha decidido emprender y seguir generando empleo y atrayéndose problemas, porque eso es también

0: porque además confía su publicidad, ustedes la han podido escuchar, a Leo Radio. No queremos defraudarla y por fin ha costado lo suyo, está aquí con nosotros para que la podamos conocer un poco mejor. Insisto, conoce las dos caras de Benidorm mejor que nadie. De día, pinchos y chuletón en La Vasca, en la Cala de Finestrat. De noche, fiestas y shows en Viva la Vida, en plena zona guiri, dos mundos distintos. Misma empresaria, Ciorza Torralbo, ya se lo digo yo. Es de esas personas que quieres tener cerca porque levantan a un muerto. Bienvenida a Leo Radio, querida Ciorza.
1: No sé qué decir ante esto, de verdad.
0: No te he preguntado nada.
1: Uf, no hace falta, lo has
0: ahora
1: dicho todo.
0: De momento yo no te he preguntado nada. De
1: muchísimas gracias. Muchísimas
0: Iñaki, gracias. Ponte aquí cerca del micrófono, acércatelo por favor. Está Iñaki, que es un buen amigo de
1: sí,
0: ella.
1: Sí, sí, sí.
0: Y Iñaki, así muy pronto, muy por encima, de todo lo que he dicho, ¿me he inventado algo?
2: No, faltan cosas, pero bueno.
0: ¿A que me he quedado corto?
2: Exactamente.
0: ¿Ves? ¿Ves? Te traes a uno y encima...
1: Pues sí, me lo he traído de casualidad. Además, estaba ahí en el bar, vine de vacaciones, es de Vitoria, por cierto, y me dice, ¿dónde vas? A la radio, venga, vente conmigo, ala, así, sin más, las cosas surgen así.
0: Me parece muy bien. Oye, Ciorza, lo primero, La Vasca y Viva la Vida parecen dos negocios que no pueden ser del mismo dueño. Uno es mantel, vino y tranquilidad en la cala, bueno, tranquilidad relativa. Otra es luces, músicas y turistas ingleses en Benidorm. ¿Cómo se gestiona esa doble personalidad sin volverse loco?
1: Hombre, porque en principio todo eso lo tenía La Vasca. O sea, La Vasca es un ambiente, también a La Vasca, la Cala de Finestrat, un ambiente así muy, muy sano, con todo el mundo. O sea, tú vas solo y de repente sales con una cuadrilla de 10 personas. Entonces me salió la oportunidad de la música, siempre he apostado por la música y apostaré, que la gente se divierta. Y me salió en Benidorm el bar este. Es verdad que me lo pensé tres veces porque estoy en la boca del lobo ahí con...
0: Ese es el programa que hacemos aquí por las mañanas, en la boca del lobo.
1: En la boca del lobo, con los ingleses y eso, pero bueno, como buena vasca digo, aprieto ahí, me meto y que sea lo que Dios quiera. Y tengo gente que me sigue y que ha apostado conmigo y que me ha dado la fuerza de tirar y ahí voy para adelante con
0: bueno,
1: lo que haga
0: tengo,
1: falta.
0: Yo tengo que decirles que nos están escuchando mucha gente y tengo que tener cuidado con Ciorza porque, por ejemplo, la alcaldesa de Finestrat, Nati, me dijo anoche, cuídamela. Y yo, como sé que Nati nos está escuchando, digo, voy a cuidarla, no quiero problemas. Oye, dime una cosa, ¿cómo se hace eso de llegar desde tan lejos, desde el País Vasco hasta aquí, hasta Benidorm, hasta la comarca, hasta Finestrat, y que en tan poco tiempo te quiera tanto la gente? ¿Eso cómo se hace?
1: Pues no olvidarte nunca de dónde vienes. La sencillez y la humildad es lo que me ha marcado en la vida, porque el dinero, al fin y al cabo, va y viene, pero el saber estar... Y compartir, por ejemplo, nueve trabajadores. La gente me critica, oh, ¿cómo tienes nueve trabajadores? Pues sí, pues a lo mejor no quiero un Ferrari como te compras tú cada cinco años, ni un chalet. Prefiero dar de comer, soy una persona muy humilde, muy sana. Y gracias a la Cala de Finestrat, la alcaldesa Nati, que la han nombrado, que me han visto. O sea, no es que haya demostrado, me han visto que soy una persona muy luchadora, que todo lo que tengo lo he invertido en la gente que ha necesitado y ahí estoy con
0: bueno,
1: todas.
0: Yo tengo entendido que hay un tal Juanfran Pérez Llorca, que ahora no le toca otra cosa que ser el presidente de la comunidad, que cuando quiere cogerse un rato libre y que no le vea
1: sí.
0: nadie... Se va a La Vasca,
1: sí,
0: man.
1: Sí, vamos.
0: A lo mejor no tenía que haber dicho esto.
1: No te preocupes, si es que hablamos...
0: No, a lo mejor se van allí a buscarlo ahora. No.
1: Una persona muy humilde, muy sencillo y muy dicharachero, está ahí, o sea, nos tratamos como amigos y siempre que puede, tiene la oportunidad de ir allí, tomas un chacolí, una buena tapita y...
0: Yo lo sé porque me lo has contado, pero tú eres el fiel reflejo de ese turista accidental que llega a Benidorm, a la comarca, de casualidad, un día, conoce esto, se enamora de la zona y dice, yo quiero ir a vivir allí. ¿Cómo fue esa experiencia, Ciorza?
1: Pues empezando de cero, o sea, empezando.
0: ¿Pero cómo llegas a Benidorm?
1: Pues llegué de rebote, o sea, yo vivo en un pueblo, Vizcaya Bermeo, y me sentía pequeña allí, quería realizar algo más y empecé aquí trabajando en un hotel. Empecé trabajando limpiando campanas, fíjate. Y el mismo jefe dijo, no, esta chica hay que sacarla fuera, tiene mucho gancho. Y empecé en el buffet, empecé luego de relaciones públicas, pa' aquí, pa' allá. Y al final, pues fíjate, hice mi ilusión montar algo de cero, con una botella de whisky, con una botella de JB. Y cuando vendí, compré cuatro, fue una inversión y aquí es

0: Estoy con bueno, dos locales.
1: Los que conocemos la Vasca, los que conocemos la zona de la Cala de Finestrat y hemos ido por allí, vemos que el bar está siempre a tope, ¿no? Prácticamente. Entonces, si el negocio te funciona bien, ¿para qué te metes en otro negocio? Eso quiero que se lo expliques al que tiene las dudas.
0: Porque era mi ilusión y tenía el equipo. Tenía un músico, como hablé anteriormente, que en la pandemia se quedó conmigo y el chaval quería realizar. Y al fin y al cabo le dije, tienes que empezar por hacer tu sueño. Y entre los dos, pues hemos, bueno, lo monté yo, pero me lo lleva él con la ilusión y las ganas de la música y ahí voy a por todas. Y es que, te vuelvo a repetir, no quiero un chalet, ni un piso, ni nada. Quiero dar trabajo y quiero ofrecer.
1: Sí, pero supongo que también querrás vivir, ¿no? Porque al final
0: sí.
1: La Vasca es un negocio de por la mañana y Viva la Vida es un negocio de por la noche. ¿Y cuándo descansas?
0: Bueno, la verdad es que a Viva la Vida voy poco. Tiro más por la Vasca, que gracias a ello tengo todo lo demás. Viva la Vida, mando a gente de la Vasca para allá y allí pues la gente es que se siente a gusto con la música, bailando, riendo, tampoco hace falta. La Vasca es verdad que crea un monstruo porque toda la gente, Vasca, ¿dónde estás? Vasca, ¿dónde estás? Y es más, van a Viva la Vida y si vas tú, vamos, y si vas tú, vamos. Pero es totalmente diferente.
1: Pero,
0: Viva la Vida va solo
1: ahora
0: prácticamente.
1: Te pregunto, pero Ciorza, el ojo del amo engorda al caballo, tú lo sabes. Entonces tú eres una persona además también muy meticulosa, te gusta cuidar a tu
0: sí.
1: gente, pero te gusta estar con tu gente. Y si en Viva la Vida tampoco puedes estar todo lo que quisieras, ¿no te asusta? O sea,
0: no, porque la gente se lo pasa bien, la música.
1: No, digo tú, el no poder estar allí.
0: El no poder estar, bueno, intento, voy.
1: Plena confianza, ¿no?
0: Voy, porque ya te digo, mira, ahora por ejemplo, este domingo, mañana, perdón, tengo un equipo vasco que viene, 20 personas que son del coro de Bilbao, van a estar allí y claro, lo primero que me han dicho, ¿vas a estar tú? Sí, voy a estar yo. Estaré allí y los eventos así más particulares, estoy.
1: ¿Y qué carga de responsabilidad conlleva eso de que tienes que estar tú? Es decir, porque al final la Vasca es Ciorza y Viva la Vida empieza a ser Ciorza. Entonces, ¿eso no te genera un peso especial de decir, madre mía, es que si no estoy yo?
0: No, porque me siento a gusto. Me gusta mucho el contacto con la gente, el dicharachero. Me encanta, la verdad. Mira, somos un equipo de fútbol. Siempre digo, tengo un buen músico que lo lleva todo, que de repente te canta por Chiquitete y te canta por Queen. Tengo otro chico coctelero maravilloso y luego estoy yo, que es verdad, que es el don de gente que Dios me dio, el don de gente que es que hasta los ingleses se ríen cuando me ven y no solo sé decir hello, good morning.
1: Mira cómo te miran.
0: Sí, no me hace falta más.
1: Te vi asustado.
0: Si es que dices que es así.
2: No, asustado.
1: Acércate al micro.
2: Asustado no, porque le conozco hace muchos años.
1: Cuando yo he dicho, Iñaki, en la presentación que la Vasca, que Ciorza era un terremoto, ¿me he quedado corto?
2: Sí, muy, muy corto. Muy corto, hay mucha diferencia.
1: ¿Cómo es?
2: Hay mucha diferencia cuando está y cuando no está.
1: Hay otra
2: el
1: vida,
2: bar,
1: ¿no?
2: El bar funciona de la misma forma, pero el ambiente es muy diferente.
1: ¿Verdad que sí?
2: Sí,
1: ¿verdad que sí?
2: Remueve a media cala cuando sale.
1: No, sí lo sé. Yo he paseado con ella por ahí y para ir 100 metros andando con Ciorza por la Cala de Finestrat es imposible.
2: Sí, te paras 6 veces.
1: Claro, claro. Oye, Ciorza, preséntanos La Vasca. A la gente que no lo conoce, el bar La Vasca, el restaurante La Vasca en la Cala de Finestrat, ¿dónde está? ¿Qué podemos comer allí? ¿Qué nos vas a ofrecer?
0: Vale, pues está justo en la playa, ¿vale? Es un bar muy familiar, muy familiar. A que todo el mundo empezamos con el riau riau. Siempre la gente cuando entra dice, no, todavía está cerrado, no ha puesto el riau riau, esperar a que ponga el riau riau. Empiezo con el riau riau, salgo ahí, ofrezco pues eso, la cerveza fría con una tapita y luego todo compartir. Eso sí, estoy al lado de dos monstruos que ofrecen, cada uno ofrece pues paella, sus cosas, yo totalmente diferente. Lo he puesto para compartir un bacalao en trocitos con pimientos de Guernica, chopitos, morcillita, chorizo, pulpo a la gallega, o sea, de todo.
1: Maravilloso.
0: De todo. Todo para compartir, eso sí. Soy más de compartir, incluso cubos de cerveza. Venga, una cuadrilla de amigos con cubo de cerveza. Y luego el buen rollo, vuelvo a repetir, el buen rollo. Ahí puedes ir solo y salir con una cuadrilla de 10 personas.
1: Oye, la Cala de Finestrat, ojo, se ha convertido en los últimos años en la zona cara de la comarca, ¿no? Alquileres prácticamente imposibles, ¿no? Restaurantes llenos incluso en el mes de noviembre. ¿Qué tiene la Cala de Finestrat? Que no tiene, yo qué sé, el centro de Benidorm.
0: Ojo, la Cala de Finestrat es que lo tiene todo, tiene un encanto, es que es en la calita allí, tienen como un montón de bares que recorren, unas vistas, la gente súper abierta. Yo, vamos, de hecho ha habido 5 o 6 vascos que se han comprado un piso allí cada vez que han venido, porque es que engancha, la Cala de Finestrat engancha.
1: Te han imitado.
0: Engancha, sí, engancha. Y luego el Ayuntamiento de Finestrat, un 10. O sea, siempre está pendiente de si pasa algo, de la playa, que esté todo bien.
1: Es importante detenerse ahí 30 segundos, porque al final hablamos mucho, nos quejamos mucho de las administraciones públicas, pero en este caso, por ejemplo, tus palabras son al contrario.
0: ¿Sí?
1: Estamos hablando de un ayuntamiento que sí se preocupa,
0: ¿sí?
1: ¿No?
0: Vamos, yo te estoy diciendo que rozo con 230 personas al día y estamos súper a gusto. Hombre, siempre hay algo que era esto, pero luego Nati, la alcaldesa, baja mucho, se hace con la gente, es que eso es mucho. Eso es mucho.
1: Fantástico. Oye, te lo pregunto sin rodeos. ¿Dónde se gana más dinero hoy en Benidorm? ¿En una comida de 60 euros por persona en la Cala o en una noche de copas de 200 ingleses en Viva la Vida?
0: Hombre, yo me quedo con los 60 euros. 60 euros con la comida, con la gente. Porque al final el trago no te hace hablar, no te hace, cada uno va a su rollo. Yo prefiero gente que se sienta a gusto, que pueda conocerse y esto, lo otro, que es lo que conlleva la taberna vasca, el poder conocer gente, que ir a un pub, tomarte un trago y escuchar a un borracho que te está diciendo que eres guapa cuando tienes los dientes rotos, por ejemplo. Así.
1: Es que por la noche todos los gatos son pardos.
0: Tiro más por una buena comida y conocer gente. Tiro más, por
1: la
0: los 60 euros.
1: Apuesta por producto vasco en una zona donde triunfa el fish and chips y la paella para turistas. Cuidado. ¿Es una apuesta arriesgada o es justo lo que pide el nuevo cliente de la Cala?
0: Pues la verdad, ahora que dices, se me había olvidado decir que tengo anchoas de Bermeo. Yo soy de Bermeo, un pueblo pesquero, ¿vale? Y tengo productos de allí, evidentemente. Tengo la anchoa de Arroyave. Tengo gulas también, o sea, con un sabor ya picantito que solo hace falta abrir. Bonito, recién cocido, envasado al vacío. O sea, increíble, un chorrito de aceite, no te hace falta nada más. Es que yo vengo de trabajar de una fábrica de conservas que está mi hermana allí y mi cuñado trabajando, que es lo que me mandan los productos.
1: ¿Pero no has estado
0: recientemente
1: aquí?
0: Sí, sí.
1: ¿Te has hecho unas 2.000 fotos con ella?
0: Sí, sí, hombre, mi hermanita, sí,
1: más
0: sí,
1: o menos,
0: sí.
1: Más o menos,
0: que, por cierto, le vi a Nela Cala y la verdad que físicamente nos parecemos. ¡Jo, Vasca!
1: Bueno,
0: ¡qué rara está hoy que no haces caso! ¡Jo, Vasca, qué corte de pelo te has hecho! Y mi hermana.
1: Perdona, igual es. Yo la vi en la foto y me costaba diferenciar. Digo, ¿cuál es la Vasca?
0: Sí, sí.
1: Hombre,
0: sí.
1: Se te nota porque te reían más.
0: Sí, sí. Pero bueno, que se ha ido contenta de que la gente me quiera mucho, la Cala. De hecho, el año pasado me dieron el premio al valor social, fíjate. ¿Quién me iba a decir?
1: Y allí lo tienes, además,
0: sí,
1: mucho orgullo. Nos dicen muchísimos hosteleros que pasan por aquí, porque por aquí pasa mucha gente. No hay personal, no hay cocineros, no hay camareros. Tú, en cambio, tienes dos negocios muy exigentes en personal. ¿Cómo encuentras y retienes a un buen cocinero vasco o a un buen animador para ingleses? ¿Cómo se hace eso? ¿Por qué tú sí tienes ese personal que necesitas y a otros les cuesta tanto encontrarlo?
0: Hombre, yo hablo de mí, se palpa. Cuando la jefa o la dueña o es una más, pues lo notan. O sea, soy una más, en cuanto veo uno que necesita ayuda, allí voy. Mira, ayer mismo, sin ir a más, una clienta me dice, dile a tu jefa que te cuide, que vales mucho. Digo, vale, se lo voy a decir ahora que está en la cocina. Eso se palpa, y así como lo palpa los clientes, los trabajadores también lo palpan.
1: Yo no quiero que te me emocione, porque tú eres rápida para emocionarte, pero yo sé que tú también lo has pasado mal, porque también te vuelcas con la gente y después te llevas grandes decepciones, ¿verdad?
0: Sí, sí, la verdad, pero bueno, tengo gente más positiva que negativa a mi lado, es verdad.
1: Pero
0: y los mismos empleados me ayudan. Un día que me ven mal, que tengo un bajón o que tengo esto, quédate en casa tranquila. Eso es dificilísimo hoy en día, ¿eh?
1: Eso no lo escucho.
0: Eso me quito el sombrero. Quédate en casa tranquila, que vamos nosotros a comprar a Macro, ¿qué hace falta? Eso me quito el sombrero. Por eso te digo, ahí los tengo. El que mínimo lleva 8 años conmigo y el otro me lo lleva el chico, este músico, me quito el sombrero con la gente que
1: no
0: tengo.
1: No me quiero despedir sin hablar de ese Viva la Vida, que está en la calle Lepanto. ¿Exactamente dónde está? Cuéntanos.
0: Calle Lepanto número 10.
1: Es lo que es el centro comercial La Noria, ¿verdad?
0: Sí, sí, sí.
1: Bien. Es un local que de momento está funcionando con ese perfil extranjero, ¿no? Con el... Pero tú estás también luchando para que ese local también sea un local al que vaya también el turista,
0: sí,
1: el vecino de Benidorm, de
0: sí,
1: la comarca,
0: sí,
1: y el turista nacional, ¿no? ¿Cómo se hace eso?
0: Pues la verdad, haciendo todo un poco. Yo la verdad que antes de abrir este iba mucho por los bares ingleses. Y es verdad que son muy cerrados en ese sentido. Se han hecho muy suyo, ¿eh? No te ponen una música en español, no. Si hablas español ya como que te tiran. La respeto, ¿eh? Me da igual. Entonces yo, es verdad, vino un italiano, vino un inglés, vino español, que español mando mucho. Estoy pensando montar un autobús desde la calle Finestra para allá, porque es que van los taxis. El otro día cogí yo un taxi y se me dice, jo, pues llevamos un montón de gente de la Vasca para allá, para Viva la Vida. Y va mucho español. Pero el inglés, fíjate, se está haciendo. O sea, se hace. Eso es lo que quiero formar. El inglés con el español, con el italiano, me da igual. Entre ellos, con una sonrisa, con esto, cantan, bailan y... Y hay mucho español también,
1: vale,
0: por supuesto.
1: Vale, si yo te digo que he preparado una entrevista que tiene 5 folios y llevo 1,5 y el tiempo se me ha terminado.
0: No.
1: Sí, el tiempo se me ha terminado, pero yo no voy a tirar la entrevista. ¿Cuándo vuelves?
0: Pues se amenazó con volver, la verdad, que me haces...
1: Me ha costado un huevo que venga.
0: Sí, sí, porque anda un poquito liada, pero vamos, siempre tendré un huequito para ti. Eres encantador, la verdad.
1: Nos vamos a despedir con esto. ¿Cuál es el plato de la Vasca del que estás más orgullosa y que si alguien viene por primera vez tiene que pedir sí o sí?
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1: ¿Hoy lo podemos tomar allí?
0: Sí, claro.
1: Fantástico.
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1: 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Ya se lo he dicho al inicio, yo me he cogido un amigo, ¿no? Iñaki, por si yo decía cosas que no eran correctas, pero cuando he dicho que Ciorza era un terremoto, ella ha dicho, ah, qué exagerado. No, es así, es lo correcto. Yo les animo a que la conozcan, que conozcan ustedes La Vasca, que conozcan Viva la Vida. Y a mi técnico le pido que, a ver si nos pone otra vez esas cuñitas, que las queremos escuchar mientras yo me despido de Ciorza. Un fuertísimo abrazo.
0: Gracias.
1: Adelante, adelante.
0: Quiero agradecer a mi equipo, porque cuando la gente me dice Vasca, qué bien te va, es gracias a ellos también, que apuestan por mí cada día y están ahí. Quiero agradecerlos.
1: Sin el equipo no somos nadie.
0: Eso es. Somos un equipo. Gracias.
1: Nos quedamos con esto.
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1: Entramos ya de lleno en la última hora de este Aire Fresco y lo hacemos de la mano de un magnífico amigo. Hoy tenemos la suerte de tener en Leo Radio la oportunidad de avanzar una historia que nos encanta contar. Un vecino de Benidorm que se jubila y en lugar de guardarse, se atreve. Adolfo Murillo publica su primer libro, Clavos en Sangre Azul, una novela negra sobre poder, apellidos y esas familias que creen que nunca les toca pagar. De la vida laboral a la vida literaria, de lector de toda la vida a escritor novel. Adolfo Murillo ha sido empresario muchos años, ha luchado lo indecible por el fútbol en nuestra ciudad y, en resumen, es una de esas personas a las que deberíamos cuidar. Un jubilado en muy buena forma, que ahora tiene la suerte de encontrar el tiempo que en otros momentos le puede haber faltado. Clavos en Sangre Azul te arrastra a la Rusia más hermosa y a su lado más oscuro. En 1977, una bebé aparece abandonada en un bosque con una pista imposible, el emblema imperial y la sombra de los Romanov. Años después, Nadezhda, Esperanza, crece con padres adoptivos, pero una visita misteriosa enciende la obsesión por su origen. Mientras su talento para el baile la convierte en una promesa, el secreto la persigue como una sentencia. Al huir hacia Moscú buscando libertad, cae en un mundo de lujo, delincuencia y reglas brutales donde cada sonrisa tiene precio. Y cuando parece no haber salido, un ángel inesperado la salva o la ata a un destino todavía más peligroso. Querido Adolfo, bienvenido a Leo Radio, enhorabuena y gracias, como he dicho al principio, por atreverte.
11: Bueno, gracias a vosotros también por darme la oportunidad de poder presentarlo, ¿no?, a los oyentes y televidentes, por cierto, ¿no?
1: Lo primero, ¿qué va a pensar el oyente? Jubilado, en Benidorm, con sol, con playa, y te pones a escribir una novela y encima de género negro.
11: Sí, bueno, esto viene de atrás, viene de hace tiempo. Estoy jubilado en un 75%, en un 25%, ¿no? Con el acuerdo que sabéis que hay especial. Eso por ahí, pero eso fue un día, porque yo tengo cientos de miles de citas de toda mi vida que yo he ido apuntando en libretas. Estaba trabajando y, oye, se me ocurría una libreta.
1: Es lo mejor.
11: Y apuntaba y he ido cogiendo experiencia. Y una vez, en una cafetería, conocí a una persona. Y bueno, lo digo rápidamente para que el oyente pueda saber por dónde voy, ¿no? Bueno, estábamos allí hablando y esta mujer, no sé cómo salió la conversación, se acercó a nosotros. Yo iba con un cliente anterior. Y nos dice que nos estaba oyendo, que nos gustaba mucho la lectura y tal, y que ella era adoptada y tal, y quería, bueno, pues la posibilidad de poder contar su historia.
1: Ahí va. Estamos hablando de un caso real.
11: Prácticamente.
1: Madre mía.
11: Entonces, ¿qué ocurre? En este caso real, en un 85%, para ser más exactos, hay un proceso de investigación de 2 años por mi parte.
1: Bueno, vamos por partes.
11: Sí, por partes.
1: Que te estás tirando al ruedo con una rapidez.
11: Me emociono,
1: yo te iba a preguntar si no era más fácil dedicarse a la petanca y que por qué ahora te ha dado por escribir este libro.
11: No, porque a mí no me cuesta trabajo, a mí me gusta. Me ha gustado toda la vida, lector, empedernido todas las noches, pero yo tenía ese gusanito que al final afloró. Y bueno, ya estamos.
1: ¿A qué es verdad eso de que cuando uno publica su primer libro se queda en paz consigo mismo?
11: Quizás sí.
1: ¿No? ¿Tú no lo has sentido?
11: Claro. Sí, por supuesto.
1: Te quedas como diciendo, yo ya tengo mi libro.
11: Es que sabes de lo que hablamos y si no has leído el tuyo, invito a la gente que lo haga, porque bueno.
1: O sea, tú eres de los que además de haberlo comprado, te lo has leído.
11: Sí.
1: Es que yo sé que hay mucha gente que le ha comprado otra cosa que se lo hayan leído.
11: No, yo sí, yo sí. Yo, además, miro las erratas, miro todo, porque sí, todos nos equivocamos.
1: A mí también, me pasa igual.
11: A mí yo lo miro y lo remiro, ¿eh? Y voy, oye, mira, esto lo podía haber mejorado. ¿Por qué no?
1: En fin, todo sí, esto. Sí, no, yo he terminado un libro antes de anoche de que ganó un premio Ravelo de Canarias, de novela negra, Bacon se llama, una novela negra encantadora. Ah, y anoche empecé con El niño del pijama de rayas. Fíjate que tiene película y todo, que es un libro muy bueno. Y ya he encontrado dos faltas de ortografía en las primeras 30 páginas, ¿eh? Y son libros que tienen 17 y 18 ediciones.
11: Claro, en una vieja que dividía al alcaide, al hijo del alcaide, y al hijo de uno que estaba allí preso para
1: correcto, morir. Correcto, correcto, correcto. Bueno, estamos hablando del libro de Adolfo Murillo. Mucha gente se jubila, lo he dicho, y dice, bueno, ahora haré lo que siempre quise hacer, pero muy pocos lo hacen. Tú tenías este libro en la cabeza desde hace años, ¿verdad?
11: Bastantes años. De hecho, yo empecé a hacer el libro, entre comillas, de la historia de nuestra vida. Lo tengo allí. Pero, ya digo, estaba ahí parado, lo retomaba, pero yo tenía el deseo de hacer algo así. La verdad que sí.
1: ¿Qué le dirías tú a ese oyente de Leo Radio que nos escucha, que tiene 60, 65 años, que tiene su novela en el cajón y que piensa que ya es tarde?
11: Yo pienso que tarde no es nunca. Nunca es tarde para nada, sino todo lo contrario. Y nunca hay que mirar atrás, porque si miramos atrás, ¿entiendes?
1: Totalmente.
11: Es para iniciar algo que no hemos hecho antes. Por lo tanto, yo invito a la gente, y no por nada, yo soy un aficionadillo, ¿eh? Yo no soy un escritor, yo siempre he hecho correcciones para otros, eso sí, pero a nivel aficionado, ¿no? Yo no ni me las doy ni me las voy a dar. Simplemente me gusta mucho la investigación, me encanta. Oír a personas que tienen que decir algo, me encanta. Y luego escribirlo a mano.
1: Escribir un libro es como el que corre una media maratón. Sabe que no la vas a ganar, pero con terminarla tienes suficiente, ¿verdad?
11: O con indicar algo que a la gente le llame, algo que a la gente le apasione y se introduzca dentro de esa historia. Eso es lo que me gustaría también.
1: Oye, ¿cómo se lo tomó tu familia cuando dijiste, pues voy a escribir un libro?
11: Se lo tomó. Mi familia ya sabía que yo estaba siempre, porque ellos dicen, siempre tienen muchas citas, siempre estás diciendo cosas como las costumbres se hacen ley, siempre estás hablando de tal, porque sabe que me gustaba y sabe que yo lo escribía todo a mano y sigo escribiendo a mano. Entonces,
1: ¿cómo verás?
11: No, lo sé, por eso lo sé, pero es que me encanta, además, me encanta y no quiero que se pierda. Y yo animo a la gente a que escriba a mano.
1: Sí, sí.
11: Y a que multiplique también.
1: es así. Oye, clavos en sangre azul. Desde luego es un titulazo. Fíjate, duele solo con oírlo. ¿De dónde sale ese título?
11: Ese título sale por el análisis que yo he hecho y la investigación que yo he hecho. Y digo que yo he hecho, y no voy a nombrar a personas porque no es el momento, con ayuda de otras personas que están a caballo entre Rusia y España, ¿eh? Son personas que han vivido algunos la guerra civil española cuando emigraron también otras personas a Rusia.
1: Pues ya son muy mayores.
11: Por el tema, sí, hay nonagenarios. Claro. Algunos me han ayudado, pero que están totalmente cuerdos, ¿eh? Muy bien. Y algunos más jóvenes a través de ellos, ¿no? Y entonces todo esto se supone que a lo mejor pudiera ser que pudiera que esta persona fuera de origen monárquico.
1: Qué bueno, porque claro, tú dices clavos en sangre azul y nos estás además desvelando cosas realmente espectaculares que yo no esperaba oír. Uh-huh. ¿Qué clava y a qué sangre azul hace referencia?
11: A sangre azul es a la protagonista, Nayezda, porque se supone, o puede ser, según la investigación, que es cierto que puede venir de la familia Romanov. ¿Eh? ¿Vale? Entre esas familias hay una discordia y hay un deseo de, si algún día en Rusia volviera la monarquía, ser el primero en la dinastía.
1: Escucha. Palabras mayores, ¿eh?
11: Sí, cosas que vamos a ver, inverosímil, pero bueno.
1: Bueno, yo te iba a preguntar que, sin hacer demasiado spoiler, para vender el libro, ¿de qué va Clavos en Sangre Azul? Que ya has adelantado algo, ¿no?
11: Pero sí, claro.
1: ¿Qué le estamos diciendo a...? Porque tú dices, soy un aficionado, pero luego a la vez nos estás contando algo que, en el supuesto de que se terminara convirtiendo en realidad, y además dices que el 85% del libro es real. Sí. Cuidado, porque podríamos estar, no sé, es como el que dice, oye, vengo de la monarquía francesa y si cae la república yo soy el rey.
11: Exactamente. Ella pudiera ser que la protagonista estuviera en una posición dominante en esto, ¿vale? Que bueno, escuche, es una cosa que, bueno, que yo dejo ahí, ¿no? Porque luego vendrá...
1: Entonces, el libro, exactamente, ¿de qué va? ¿De contar una historia? ¿Es una novela? ¿Es una realidad? Cuéntanos, porque tienes que animarnos a que nos lo compremos. Por cierto, ¿lo podemos comprar ya?
11: Sí, eso está en Amazon. Lo puede mirar por Adolfo Murillo, por Clavos en Sangre Azul.
1: Sí, no, sí, yo lo he visto esta mañana en Amazon.
11: Y al día siguiente, si no dos días, lo tienen ya en casa, sin ningún tipo de coste.
1: Bueno, pues tienes que decirnos algo para que nos animemos a comprarlo.
11: Hombre, claro, bueno, te voy a decir mal, ya he dicho bastante, ¿no? Pero Clavos sí. en Sangre Azul, como tú dices el título, es porque esta persona, una vez que se da de alguna manera a conocer dentro del baile, hay personas que la persiguen, que le quieren hacer daño, clavos en sangre que se supone que puede ser azul.
1: ¿Vale? Qué bueno, sangre
11: y
1: azul.
11: Y entonces el dibujo está hecho a mano por la hija de esta persona.
1: Precioso, muéstraselo a la cámara para que la gente lo vea, porque te están viendo a través de la cámara, clavos en sangre azul, se ve maravillosamente bien.
11: Sí.
1: Adolfo Murillo, oye, perfecto. Yo le he dicho que me venda ese libro y me dice que no, que a mí me traerá uno con tapa dura. Yo lo quiero.
11: Pues luego a la tarde te lo traigo.
1: Pero vamos.
11: Ya donde está, tú me digas.
1: Ya estás tardando.
11: Lo he recibido esta mañana.
1: Sí, sí. Ah, ¿este lo has recibido esta mañana?
11: El de tapa dura, sí.
1: Ah, muy bien. Oye.
11: El de tapa dura, sí.
1: Sangre Azul en 2026 no es un duque con castillo. Es el empresario intocable, el apellido que abre puertas de bancos, de ayuntamientos, de juzgados. ¿Tu novela va de esa impunidad de los que creen que pueden con todo?
11: No. No exactamente. No.
1: No voy
11: a desvelar ese asunto un tanto. De hecho, esos son los misterios de la incertidumbre.
1: Qué bueno. ¿Dónde transcurre la novela, Adolfo?
11: La novela transcurre el mayor tiempo en España.
1: En España.
11: La mayoría de la dinastía Romanov, la mayoría, nacieron en Madrid.
1: Qué bueno.
11: En Londres, algo, en Francia y en México.
1: Te voy a proponer una cosa. Abre el libro,
11: dime,
1: el primer capítulo, y léenos 30 segundos. Léenos, o lo que tú quieras, un párrafo, algo, lo que te apetezca.
11: ¿Quieres que te lea él?
1: Sí. ¿Eh? Ah, mira, a tu padre dedicado. Pues adelante, por supuesto. ¿Te emocionas?
11: Me emociona porque hace 11 meses que falleció.
1: ¿Cuántos años tienes tú?
11: Yo tengo 66.
1: Date con un canto en los dientes. Eres un afortunado.
11: Sí, lo soy. Y mi madre vive todavía.
1: Pues
11: con 89.
1: Pues yo tengo muchos menos que tú, o sea, 10 menos que tú, y los míos ya los tengo enterrados hace años.
11: Los conocí. Correcto. Los conocí cuando tú eras un chiquillo.
1: Correcto. O sea, que te quiero decir que date con un canto.
11: En la calle Maraval, ¿vale?
1: Claro, porque tu hermana es la mujer de José Manuel.
11: Sí.
1: Claro, y falleció su padre, que es el tuyo. Claro, correcto, claro, claro. El señor Murillo.
11: Pues nada, pues lo voy a leer.
1: Adelante.
11: Sí, que me hace ilusión. A mi padre, fallecido recientemente. Me quedo con sus dos frases y aunque no pudo ir a la escuela, murió en brazos de mi madre, Supuri.
1: Qué bueno.
11: Juntos más de 70 años.
1: Qué maravilla.
11: Y rodeado de sus 10 hijos. De ellos, 8 chicas, ya sabéis, ¿vale? Esas dos frases son: las guerras son miserias. Hijo, esta noche me marcho.
1: ¿Eso te llegó a decir tu padre? Qué fuerte, ¿no?
11: 5 horas después subió al cielo.
1: Esto es increíble. O sea, estaba consciente y sabía lo que iba a pasar. Increíble. Querido Adolfo, emocionante lo que nos estás contando. ¿Quieres? Venga,
11: sí,
1: adelante.
11: Un poquito,
1: venga,
11: solamente.
1: Adelante.
11: Bueno, un prólogo, un poquito nada más. Y
1: sí,
11: ya
1: sí,
11: está,
1: sí, porque, sí, sí, adelante.
11: Porque ya te digo, prefiero un poquito que la gente compre y vea los misterios de la incertidumbre.
1: Los misterios de la incertidumbre es como se titula mi libro. Sí. Que Adolfo está ahí, dale que te pego.
11: Hablando del tuyo. Pero yo hablo del mío, pero que también tiene. Este libro también contiene.
1: Misterios.
11: Esta frase, sí. en esta historia de ficción tan cercana a la realidad que podría confundirse con ella, conoceremos a una mujer extraordinaria, forjada por sí misma, que un día descubre que fue adoptada. En su interior, una sospecha late con fuerza. Tal vez sea heredera de la legendaria dinastía romana. Impulsada por el deseo de descubrir su verdadera identidad, se adentra en un viaje lleno de peligros, persecuciones y huidas, atravesando un mundo oscuro de narcos y ladrones.
1: Madre mía.
11: Cada paso la acerca tanto a la verdad como al riesgo de perderlo todo. Sin embargo, su gracia para el baile y su inquebrantable fortaleza mental se convierten en sus armas más poderosas, junto con la enigmática presencia de un ángel.
1: Sí, sí.
11: Y termino. Termino porque era importante. Persona común. Perdón.
1: Claro, es que
11: lo digo, digo la frase correcta porque sepa la página. Es presente de un ángel que, disfrazado de persona común, aparece para salvarla en los momentos más críticos.
1: Qué bueno. Tiene mucho misterio el libro, ¿eh?
11: Sí.
1: Creo que hay que descubrir muchas cosas.
11: Bueno, pues nada, pues a ver.
1: Sí, sí, no. A ver,
11: y ratifico, un 85% es realidad, es historia.
1: Yo no tengo el mío porque no me lo has traído. Si no, yo tendría el mío ya.
11: Pero lo vas a tener esta tarde.
1: Sin ninguna duda.
11: Te lo acerco.
1: Y cualquiera que lo quiera lo puede comprar en Amazon, que es la librería más grande del mundo. ¿Correcto?
11: Sí, porque, bueno, como sabéis, y bueno, y Leo ya lo puede eso corroborar, hacer un libro cuesta mucho dinero.
1: Sí, sí, mucho dinero.
11: Sobre todo para los que somos aficionados.
1: Hay la gente que,
11: y no somos,
1: que cree que vendiendo libros lo único que haces es recuperar una parte mínima de lo que te has gastado.
11: Mínima.
1: Correcto.
11: Mínima. Correcto. Entonces hay que buscar, bueno, pues el cauce para el mínimo coste.
1: Me queda todavía un ratito. Yo quería preguntarte cómo se escribe un primer libro, Adolfo. Para, no sé, para el oyente que nos está escuchando y que tiene dudas y que le gustaría escribir.
11: Pues mira, y yo voy a decir algo un poquito, ¿no? Si quieres, la frase castren. Porque nos levantamos, ¿no? Y estamos bien y tenemos que dar gracias. Sí, cada uno con sus creencias. Y yo me levanto cada mañana y animo a la gente que se levante por la mañana y que se marque una meta. Si esa meta es escribir, adelante. Si esa meta es hacer deporte, adelante. Si esa meta es ir a ver el entrenamiento del Barcelona, adelante. Por decir una cosa, ¿no? El Real Madrid, hablo.
1: Pero lo que te propongas, hazlo.
11: Exactamente, pero no te quedes ahí con la desilusión, con el aburrimiento, porque el aburrimiento, yo pienso que una persona nunca, nunca debe caer en ello. Y hay mucho, la vida ofrece mucho. Y yo lo digo y lo siento. Yo me encuentro muy bien físicamente, pero yo doy gracias cada día. Doy gracias cada día, pero es que es importante reconocerlo, porque si no lo reconoces, y a partir de ahí tener mucha ilusión y intentar conseguir tus metas. Cada uno tenemos nuestras, digamos que nuestras formas de hacer las cosas, nuestra opinión, ¿vale? Que es muy respetable, pero hay personas que para una cosa no valen, pero para otra sí. Y eso es lo que hay que buscar.
1: A veces no nos damos cuenta de la suerte que tenemos hasta que realmente nos sucede una desgracia, ¿no? O nos ponemos a pensar quizás pues en esa pobre persona que a lo mejor tiene ELA, o esa persona que tiene cáncer, o esa otra persona, y dices, yo no tengo. O sea, yo no tengo todos esos problemas y me estoy quejando. A lo mejor no tengo derecho a quejarme.
11: Exactamente. Mira, yo voy a contar una anécdota muy cortita. Hay un señor, que lo puedo decir, que trabajaba de maître en el Valle. En el Valle Nuevo, en el Valle, sí. Metre. Una persona, vamos, maravillosa. Esa persona tiene ELA y se quedó además con una desviación brutal de columna. Esa persona va con dos bastones y no va a esquiar. Va a intentar dar pasitos poco a poco. Lleva así años. Y lo veo, yo me voy a correr y a andar como tú. Sí, cuando voy, nos cruzamos y le digo, olé.
1: Claro, dice,
11: gracias, Adolfo.
1: Claro.
11: Yo, a mí eso me dice mucho.
1: Claro, efectivamente.
11: El pundonor que tiene. Y me dice que yo soy feliz. ¿Qué te parece?
1: Me parece encantador.
11: Y la tenemos muy cerca. ¿Y qué quiero decir con esto? Que hay vida.
1: Hay vida.
11: Y hay que conseguirla.
1: Efectivamente.
11: Haz lo que te guste.
1: Déjame el libro, por favor, un momentito. Porque quiero terminar esta conversación recordando que estamos hablando con Adolfo Murillo, que acaba de sacar un libro que pesa lo suyo, que esto está muy bien, que aquí estamos hablando de casi 400 páginas, Clavos en sangre azul. Adolfo, enhorabuena. Muchísimas gracias por haberlo venido a presentar aquí. Y te quiero preguntar también si tienes pensado presentarlo en algún sitio pronto.
11: Bueno, yo esto es ahora, yo empiezo ahora prácticamente, ¿no? Una vez que ya hemos recibido y ya hemos...
1: No hay prisa para los libros, ¿eh?
11: No, pero vamos, que lo he hecho muy tranquilo y muy despacito. A partir de ahora, yo, por ejemplo, el día 9 por la mañana...
1: De octubre. O sea,
11: de octubre.
1: El día de la Comunidad Valenciana.
11: Sí. Yo ahora voy a ver a nivel municipal, ¿no?, la ayuda que me pueden prestar, que sí que es verdad que me la ofrecieron, ¿eh?, también tengo que decirlo, las instalaciones para presentar y tal, y regalar uno a la biblioteca municipal también, por supuesto.
1: Por supuesto.
11: Como lo hice con la ayuda que yo le hago a otro escritor. Y, repito, el día 9 por la tarde voy a estar en la Feria del Libro de Murcia.
1: Ah, muy bien.
11: Al cual estás invitado.
1: Fantástico.
11: Estáis invitados, perdón.
1: Día 9 de octubre, que además es viernes.
11: Es viernes, día de la Comunidad Valenciana.
1: Muy bien.
11: Bueno, pues por la tarde coincide, eso ha coincidido así. Por la tarde voy a firmar allí todo lo que pueda y lo que la gente quiera, evidentemente.
1: Evidentemente.
11: Y si no firmo ninguno, con estar allí, para mí ya es una experiencia.
1: Están varias ferias del libro y es emocionante, claro. Eso es. Claro.
11: Y sábado día 10 por la mañana también.
1: Allí en Murcia.
11: En Murcia.
1: Muy bien. Y aquí en Benidorm te tenemos que ver pronto, ¿no?
11: Aquí, hombre, ya para la semana que viene he quedado con los concejales para ver...
1: Muy bien.
11: Bueno, cómo lo podemos hacer y, bueno, y lo que sea, bienvenido sea. Tampoco.
1: Fantástico. Pues con eso nos quedamos. Adolfo Murillo, escritor, ahí tienen su libro, Clavos en sangre azul. Lo pueden ustedes comprar en Amazon, ya lo pueden hacer. Y desde aquí darte las gracias y la enhorabuena.
11: Gracias a vosotros por darme esta oportunidad.
1: Y cuando tengamos la tele en marcha, en esas tertulias de deporte vendrán, ¿no?
11: Esa pregunta la he hecho yo hace unos minutos, aquí.
1: Contamos
11: porque,
1: contigo, ¿eh?
11: Porque fuimos muchas veces.
1: Correcto, contamos con él. Un fuerte abrazo.
11: Claro que sí.
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4: Terminamos este aire fresco hablando de temas de carácter internacional con Santiago Alcarranza y con su sección Relatos de ayer y hoy. Esta pasada semana el mundo se ha mirado en un espejo en Nueva York. En la Asamblea General de la ONU, 193 países han hablado de paz, mientras fuera hay más de 110 guerras abiertas. Nunca habíamos tenido tantos frentes a la vez. Y no son guerras lejanas, son guerras que nos tocan el bolsillo aquí también, en el sector turístico y en Benidorm. La primera en Ucrania, 4 años y medio largos de guerra en Europa. Rusia bombardea Kiev de nuevo, moviliza 15.000 soldados más y pone a pelear a norcoreanos. Polonia ya levanta cazas. La guerra que creíamos que acababa en 24 horas, ¿verdad? La otra que más nos suena en Irán, contra Estados Unidos e Israel. 7 meses de guerra directa. Irán ha cerrado el estrecho de Hormuz, por donde pasa el 20% del petróleo que consume el mundo. Resultado, el diésel a 2 euros, la gasolina de nuestro coche se decide allí, en Hormuz. Y la tercera, por no extenderme, en Gaza, enquistada y desenfocada ya. A punto de cumplir los 3 años, el próximo día 7, Israel acaba de matar a un alto mando de Hamás en el norte de la franja. La hambruna, ruinas y un plan de paz que no llegan, ahogan a Gaza. Bueno, tengo conmigo a Santiago Alcarranza. Él es el gerente del proyecto Aqua by DNA, el CEO, del cual también, si tenemos un minuto, lo comentaremos. Hay una cuestión, fíjate, que hemos empezado por hablar de muchos temas que acabo de darte, pero sin lugar a dudas, aun con todo lo dicho, Santiago, empecemos por algo que es novedad. La intención del Reino Unido de iniciar su retorno a la Unión Europea. Curioso, ¿verdad?
5: Curioso y nada sorprendente, la verdad. Ante todo, bueno, buenos días.
4: Buenas tardes y buenas noches.
5: No solo es curioso, sino que además es esperanzador. Porque efectivamente has descrito una realidad de conflictividad a escala global, como nunca. Vamos, creo que
4: el mundo
5: desde
4: no
5: la
4: avanza,
5: Segunda Guerra Mundial no habíamos tenido un nivel de conflictividad de esta naturaleza. Y menos mal que tenemos al señor Donald Trump, sí, que terminó con 8 guerras, si no habría que añadirlas, aunque todavía no sabemos qué 8 guerras fueron las que terminó.
4: Me comentaste que tú le votarías, ¿no?
5: Sí, sí, vamos. tengo el voto ahí congelado. No, doy gracias al cielo por no ser norteamericano y no tener que pasar la vergüenza de pasearme por el mundo con un presidente como ese. Lo que quería decir es que, de alguna manera, es esperanzador porque toda esta revolución ultra, cuyo pistoletazo de salida podemos situarlo en 2016 con el Brexit y con la primera llegada de Trump, resulta que en todo este mundo tan dislocado, tan distópico incluso, de nuevo el proyecto europeo, entendido en sentido más amplio y profundo, es sugestivo y es atractivo. La realeza es tozuda. Lo cierto es que Gran Bretaña ha perdido 8 puntos de PIB,
4: Desde que salió del Brexit.
5: Desde que salió del Brexit. Además de eso, el problema, lo que ellos consideraban un problema de inmigración, se ha agravado según sus propios criterios y parámetros, ¿no? Además, se ha agravado no solamente en número, sino también en otro factor, y es que la inmigración europea que ellos, a través del Brexit, de alguna manera echaron o invitaron a salir del Reino Unido, era una inmigración culturalmente muchísimo más asimilable que la inmigración que ha reemplazado, porque la realidad es tozuda, vuelvo a repetir, y lo cierto es que la economía británica necesita y necesitaba entonces y necesita ahora y seguirá necesitando una gran cantidad de mano de obra que solamente puede venir de la inmigración. Y estamos hablando de conductores de camiones, estamos hablando de personal sanitario, estamos hablando de personal asistencial para mayores, etcétera, ¿no? Con lo cual, el problema de la inmigración también se ha agravado. Y luego, comercialmente, pues han perdido muchísimo campo, ¿no? Ellos pretendían, los del Brexit, pretendían sustituir el comercio de la Unión Europea con un tratado privilegiado con los Estados Unidos. Bueno, pues
4: ya,
5: ya hemos visto, ¿no? O sea, Estados Unidos ha respondido poniendo aranceles, ¿no? O sea,
4: bueno, no estaba Trump cuando salió del Brexit.
5: Bueno, pero sí, no, es cierto. Pero bien, efectivamente fijaron sus esperanzas, ¿vale?, en esa sustitución. Y debo recordarte que el Brexit, la votación tuvo lugar en junio del 2016.
4: Con
5: efectivamente
4: Cameron.
5: Todavía no estaba Trump, estaba todavía Barack Obama. Pero todo el proceso de negociación después del referéndum sucedió bajo
4: mandato ya de Trump, el primero,
5: ¿vale?
4: Sí.
5: Con lo cual, pues ya podrían haber tenido alguna pista sobre por dónde iban.
4: Bueno,
5: los
4: a lo mejor la llegada de Trump acelera precisamente esa pujanza de un nuevo proyecto europeo que siente que se tiene que volver a respetar.
5: Sí, no, quizás, claro, ¿no? Efectivamente. O sea, lo que se ha descubierto es la mentira del Brexit, como las mentiras de Trump, como en general las mentiras de toda esta revolución ultra que se basa básicamente pues eso, en la más absoluta demagogia y en la mentira flagrante. Entonces, no solamente es que Reino Unido quiera reingresar, y me alegro además muchísimo de la frase que pronunció ayer Macron cuando
4: España?
5: Dijo... No, bueno, sí, creo que fue en España, claro, sí. Cuando dijo welcome back, ¿no? Efectivamente, o sea, bienvenidos de nuevo a los británicos. Europa necesita al Reino Unido necesita a Europa. Pero es también la seducción que este proyecto produce en determinados países que son un referente económico, son un referente social, son un referente incluso moral, ¿no? Y me hablo de Canadá y hablo de Australia.
4: Correcto.
5: Es decir, mientras que existe un movimiento de disgregación, de unilateralismo, de egoísmo nacional, de ultranacionalismo, tenemos que lo mejor del mundo, los países más avanzados social, económica y políticamente, resulta que se adhieren al proyecto europeo. Y esto debería de ser un referente también para los propios europeos. Un acto de alguna manera de reafirmación, de autosatisfacción y sobre todo de motivación para continuar en esa profundización de nuestros valores como europeos, los valores europeos de verdad y una mayor integración, por supuesto, económica, pero sobre todo política.
4: En cualquier caso, no hay mal que por bien no venga. Es decir, en tu opinión, el desastre generado por la llegada de Trump está haciendo que se abran nuevos abanicos no previstos hasta hace año y medio, dos años, como por ejemplo la vuelta del Reino Unido a la Unión Europea e incluso la unión de países que yo creo que hace dos años era impensable pensar en ellos unidos a la Europa actual, ¿no? Como son Australia o Canadá.
5: Bueno, a ver, lo que sí que podemos ligar directamente a la segunda venida de Trump es por supuesto el viraje de Canadá. O sea, Canadá, en realidad, lo normal es que en este momento hubiera tenido un gobierno bastante conservador. Y desde luego, en absoluto, en fin, proactivo en la idea de un tipo de tratado, digamos, de adhesión a la Unión Europea. Pero sí, efectivamente, el efecto Trump supuso un vuelco en las elecciones y ha despertado una conciencia nacional y un viraje hacia Europa. Por otro lado, bastante natural, ¿no? Porque Canadá realmente es lo más parecido a Europa fuera de Europa, ¿no?
4: Su idioma en todo es caso, el francés y el inglés.
5: ¿Eh?
4: El idioma de allí es el francés y el inglés.
5: Sí. Claro. Sí, por supuesto, en Quebec es el francés, es una provincia francófona y que en ciertas épocas ha tenido también tensiones y pulsiones nacionalistas, incluso de separación, ¿no? O sea, y bueno, pero finalmente los canadienses han logrado integrar a Quebec dentro del sentimiento de pertenencia de un solo país, de Canadá. Otro ejemplo también muy a tener en cuenta como referente, ¿no? Sin embargo, tenemos amenazas. Y hablabas antes de la guerra de Ucrania. Ayer, como contrapunto a esto, que considero una noticia esperanzadora y de la que nos podemos congratular, pues tuvimos el jarro de agua fría. Fue la advertencia del Kremlin a la Secretaría, o sea, a la OTAN.
4: Correcto.
5: Sobre la posible utilización de armamento nuclear en caso de que la OTAN hiciese alguna maniobra militar que los rusos pudiesen considerar amenazadora o que comprometiese su seguridad, ¿no? Y aquí esto hay que inscribirlo en la tensión, en la escalada muy preocupante de tensión que está sucediendo en el Mar Báltico, ¿no? Y concretamente en el corredor de Sulawesi, que recuerdo es el corredor que separa Kaliningrado, enclave ruso en el Báltico, de Bielorrusia, aliada por supuesto de Rusia, ¿no? Y que ese corredor de ser tomado por fuerzas prorrusas, pues dejaría completamente aisladas a los países bálticos, Letonia, Lituania, Estonia, del resto del continente, ¿no? Y bueno, todo eso se inscribe en un marco aún más general, que es todas las advertencias que están llegando desde muchísimos focos, desde Francia, Dinamarca, por supuesto los propios países bálticos, Polonia, Rumanía, etc., ¿no? Entonces, Europa tiene un gran desafío en Rusia. La guerra está cambiando. Para muchos ya estamos en guerra. Es una guerra híbrida, evidentemente. No es una guerra convencional, como las hemos conocido hasta ahora, de bombardeos, de tanques, recorriendo llanuras. No. Ahora estamos hablando de injerencias políticas, estamos hablando de desinformación, estamos hablando de sabotajes de estructuras económicas, como pueden ser aeropuertos, centros de combustible, etc. En el tema informático, por supuesto, ¿no?
4: Correcto.
5: Y realmente uno se pregunta, o la pregunta es, ¿por qué hace esto Rusia? Pues es muy sencillo. Está testando. Está testando cuál es el nivel de cohesión, cuál es el nivel de reacción, cuál es la contundencia. Y en ese sentido, de momento no creo que estemos aprobando.
4: No.
5: No estamos aprobando en absoluto.
4: No te quiero interrumpir, pero para nada, vamos.
5: En absoluto. Y en ese contexto, no quiero tocar temas nacionales, pero considero que, obviamente, lo sucedido en Ceuta es un tema, sí, nacional, pero con un origen internacional. Es obvio, ¿no?
4: ¿En tu opinión, Rusia está detrás?
5: Bueno, en mi opinión, quien está detrás, lógicamente, es Marruecos, por supuesto. Rusia, naturalmente, se congratula. Todo lo que sea malo para Europa o para un país de la Unión Europea, como es España, pues ellos lo consideran bueno. Considero que Marruecos es el principal responsable, con un objetivo claro, que está a la luz y a la vista y resulta obvio para todos. Y luego con una connivencia que ahí ya es más difícil de calibrar hasta qué punto simplemente a lo mejor alguien del servicio secreto israelí o de la CIA susurró o sugirió a los servicios de inteligencia marroquíes, oye, si queréis meter el dedo en el ojo,
4: hacer esto.
5: Aquí tenéis un buen

0: alojar España y decirle, tanto que criticas mi política migratoria, ¿vale? Pues ahora toma, a ver qué haces con esto, ¿no? Y además de eso, evidentemente, le recuerda que, claro, estamos ante un problema de seguridad y el 5% de gasto militar de la OTAN, pues quizás se justifique ya más, ¿no? Y en cuanto a Israel, pues en cuanto a Israel lo tenemos también claro, ¿no? Es decir, es la venganza por todas las críticas que ha recibido el gobierno español por el reconocimiento de Palestina, etcétera, ¿no? Y bueno, y decirle, pues mira, estos musulmanes que tanto quieres, pues venga,
1: tómalos,
0: cómetelos ahora, ¿no? Y la verdad lo han conseguido. Y de paso, los tres, sobre todo Estados Unidos e Israel, consiguen también un efecto de disensión dentro de Europa, porque evidentemente la respuesta de Europa deja mucho que desear, ¿no? O sea, es decir, el nivel de solidaridad que hubo, por ejemplo, cuando Bielorrusia facilitó la llegada y la entrada de miles, de decenas de miles de inmigrantes en Polonia, la respuesta de toda Europa fue muy cuestionada, y por supuesto la de España. Cuando ha habido las crisis de inmigración en Lampedusa, en Italia, España y todo el resto de Europa ha reaccionado como un solo resorte. Sin embargo, con el tema de lo de Ceuta,
1: es verdad,
0: evidentemente no ha sido así. Lo cual hay que apuntar, por supuesto, en primer lugar, un déficit de, digamos, eficacia en su relación con Europa al gobierno español. Más allá de que, obviamente y moralmente, mi juicio en este caso, que soy absolutamente pro-europeo, pues es en este caso negativo al respecto.
1: En cualquier caso, yo creo que hemos hecho un extensivo resumen, empezando por esa nueva política que se avecina con respecto a la Unión Europea, pero de paso también hemos analizado muy por encima, nos quedan tres minutos, lo que está sucediendo en Ucrania, entre Irán, nos ha quedado quizás ahí, ¿no? Irán, Israel, Estados Unidos, Estrecho de Hormuz, la guerra por el petróleo, hemos visto cómo se ha encarecido todo de manera
0: peligrosísima. Claro, antes has dicho que el Estrecho de Hormuz está cerrado, ¿no? Cuando Trump dice que está abierto. Bueno, depende. Por la mañana, a lo mejor, ellos son los que lo han cerrado, por la tarde está abierto, ¿no? O sea, es decir,
1: a la hora de la siesta, me refiero.
0: Todavía no sé muy bien cómo está el Estrecho de Hormuz, la verdad. Tampoco sabemos si la guerra sigue, ¿no? Porque ¿cuántas veces ha cantado victoria a Trump? ¿Cuántas veces?
1: Bastantes
0: veces, ¿verdad? La única certeza es que, efectivamente, el precio del petróleo y, por lo tanto, de todos sus derivados, está por las nubes. Y efectivamente, en uno de los principales países donde más caro está es en los propios Estados Unidos, ¿no? Con lo cual, pues me imagino que, y espero además, que ahora, dentro de escasamente un mes, poco más de un mes, las elecciones del midterm en Estados Unidos, pues al menos, si no es por convicción, si no es por una cuestión moral, si no es por una cuestión política, al menos sea por una cuestión económica, que todos estos caballeros del medio oeste norteamericano tan blanquitos que le han votado a Trump, ¿no?, pensando de que, bueno, iba a ser otra vez esa América grande, que tampoco sabemos muy bien a qué América grande se refería, ¿no?, pero esa América donde, bueno, pues la leche y la miel iban a surgir casi por generación espontánea, pues de momento tienen el galón a $5, ¿no? Algo nunca visto. Así que espero que le den un serio correctivo en esas elecciones al Partido Republicano, o al menos a todos los que están dentro de la órbita de Trump.
1: 30 segundos para que me digas, en tu opinión, porque es algo que te afecta mucho, la situación entre Ucrania y Rusia, ¿cuál crees que es el futuro? Aunque ya hemos demostrado aquí que no somos capaces nunca de predecirlo.
0: No. Yo puedo hacer un análisis del presente, pero el futuro es que, de verdad, no me atrevo. O sea, básicamente el presente es en el frente terrestre y en el frente, llamémosle convencional, hay un estancamiento total. Las bajas rusas siguen siendo inasumibles para cualquier estado que pudiese ser democrático, pero claro, estamos ante un estado totalitario donde, pues, las cifras... Además, un estado totalitario acostumbrado a sacrificar a su propia gente de una manera brutal, ¿no? Ucrania depende del apoyo europeo, solamente del apoyo europeo, con lo cual la resistencia de Ucrania viene muy determinada por cuál sea el futuro de Europa en este año clave electoralmente en Europa.
1: Pues con eso nos quedamos. Muchísimas gracias, Santiago Alcarrán.

0: CEO del proyecto Aqua by DNA, colaborador aquí de Relatos de Ayer y Hoy. Obviamente contamos con tu voto para que sea reelegido Donald Trump.
1: Sí, sabemos, lo tengo comprometidísimo.
0: Y gracias también, por supuesto, al resto de invitados que nos han hecho hoy disfrutar de estas tres horas de radio, empezando por el candidato socialista a la alcaldía de Benidorm, Pérez Rostol, que nos ha acompañado a primera hora. También a Justo Martínez Carmona, gerente de la Academia Pinturas Carmona. Antonio Zamora y Cristian Corriani, presidente y vicepresidente del Consejo Vecinal de Benidorm. A Ciorza Torralbo, espectacular, presentándonos el restaurante La Vasca y la sala de fiestas Viva la Vida, Adolfo Murillo con su libro, y a Santiago Alcarranza. Muchas gracias, un abrazo, enhorabuena y nos volvemos a encontrar aquí.
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1: Bienvenidos, confidenciales, fuerza, honor y adelante con la información. Estamos aquí para abrir los ojos, para descubrir otra realidad que a menudo los medios no cuentan. Y el relato, cada vez que oigo hablar del relato, ¿por qué no llamamos a las cosas si son verdad o mentira, decentes o indecentes? ¿Qué es eso del relato? Es la palabreja que ahora se inventan para mentir a la gente y que muchos les crean. El relato es que los que están en la Puerta del Sol acampados hace días son de izquierdas, defienden a la gente humilde y están en contra de los fondos de inversión o fondos buitre. ¿Verdad que es el relato? La realidad es todo lo contrario. No son trabajadores. La mayoría no se levantan a las 6 ni pagan autónomos como usted y yo. Hasta les molestan las campanas de la Puerta del Sol, son más de levantarse a partir de las 12. No, no son tampoco votantes de izquierda que se informen antes de votar. No recuerdan cómo Manuela Carmena aumentó el precio de la vivienda en Madrid, o Ada Colau hasta un 100% en Barcelona, o Sánchez. ¿Qué ha hecho Sánchez y su gobierno social comunista en 8 años? Para que esos jóvenes tengan vivienda? Absolutamente nada. Y sin embargo les votan, les siguen votando, son el caldo de cultivo, lo del relato, las mentiras acumuladas que les permiten seguir gritando cosas tan absurdas como que jóvenes que ni saben lo que pasó en la Guerra Civil canten sus canciones, sí, el Ay Carmela, por las calles de Madrid. Miren, ayer publicamos un especial por la tarde en el que el doctor en economía Guillermo Rocafort lo dejaba claro, un poquito de él, escuchen.
3: Hay que pensar que con Sánchez el mercado inmobiliario ha aumentado los precios y los alquileres entre el 50 y el 100%. Con Manuela Carmena el 50% en Madrid, con Ada Colau el 100%. Oye, ¿hasta cuándo seguirán votando los rentistas? Eso es lo que habría que hacer a todos estos perros flautas que están ahí. ¿Hasta cuándo vais a seguir votando a un partido que es la garantía de que vuestro destino es vivir en una tienda de campaña en Sol? No vais a encontrar otro techo, porque son los que os dirigen, a los que vosotros votáis y luego ensalzáis y obedecéis, son los que están fijando el camino para que los fondos buitre expolien el mercado inmobiliario. El mercado inmobiliario en España no puede ser objeto de especulación. Hay que garantizar una vivienda digna.
1: Y lo que es peor, esta imagen del oso y el madroño pasará a la historia de la indignidad. Destrozar un símbolo es siempre doloroso. Ese no es de ellos, es nuestro. Han hecho lo que hacen siempre, amenazar. Han puesto Ayuso, cuidado. Poner la bandera palestina y la de Gaza, la de Ceuta, ni se les ocurre. Y poner ahí el chalequito del sindicato de inquilinos, hay quien le llama el sindicato del crimen. No llegan a 500, están destrozando la plaza. La gente que está por ahí me dicen que huele muy mal. Miren, el sábado nos manifestamos casi 200.000 sin dejar un papel en el suelo. No representan a nadie de la juventud de este país. Se representan a ellos y poco más. Pero no les vamos a dejar que sigan siendo el foco de atención. El foco de atención de este país está en Ceuta, mal que le pese a Sánchez, que acabará declarando ante un tribunal por traición. Nuestro primer invitado es uno de los que va a empujar para que sea así. Luego se lo presento. Quiero que vean una imagen, me parece primordial. La publicó ABC, pero tenemos información confidencial sobre ella. Esta. Ahí se ve una furgoneta con matrícula de Marruecos parada. Esto es en la zona de la playa del Tarajal y hablando con un grupo de invasores. Todos con gorra, fíjense qué curioso, como si llevaran la gorra para identificarse que son el equipo que ha de hablar con la furgoneta. Les vamos a dar la información de quién está dentro de esa furgoneta y qué está ocurriendo. La furgoneta habla con los jóvenes un rato hasta que me dicen se acerca por la vía un vehículo militar español y sale a toda prisa y se va a otro lugar. Bueno, esta imagen la captó la policía y los servicios de inteligencia españoles, el CNI. El CNI ha averiguado que dentro de esa furgoneta hay militares marroquíes y miembros de la inteligencia marroquí. Y les tienen identificados. Es decir, les podrían detener mañana mismo. ¿Qué han hecho? ¿Qué les dice a esos jóvenes? Ahí hay varias teorías. Hay quien dice que simplemente les mantienen la amenaza, la presión de que de ahí no se muevan, de que hay que aguantar aunque llueva. Hay quien dice algo más, porque bajo la amenaza está la orden de actuar. Les colocan en lugares estratégicos para lanzar un mensaje, el que determine el gobierno marroquí a través de esos servicios de inteligencia. Todo lo que ven pasa en suelo español, no está la imagen captada con un zoom en Marruecos. ¿Qué va? La noticia es que esos militares marroquíes que conducen la furgoneta de paisano, no con uniforme, y que dan órdenes a los invasores, el CNI ha pedido que sean detenidos ya que los tienen identificados. Quieren demostrar lo que aquí les contamos hace días, que están infiltrados, que están dentro y que pueden actuar contra España en cualquier momento. Así lo ha pedido el Centro Nacional de Inteligencia. ¿Qué ha dicho Marlaska? Que no. Les prohíbe a Guardia Civil, Policía, Militares y CNI que les toquen un pelo. No quiere ni que se les identifique con huellas dactilares, mucho menos que se les detenga. De manera que las fuerzas de seguridad española están vigilando al que nos vigila casi a escondidas. No solo es que Marlaska no autorice a identificar quiénes son esos militares marroquíes, es que la ministra Margarita Robles ha anulado todas las operaciones del ejército en Ceuta. Repito, todas. De hecho, habían equipos militares, 100 concretamente, que estaban siendo preparados, entrenados, estaban ya dispuestos con el petate hecho para ir a Ceuta y se van a quedar en casa. De un día para otro, Margarita Robles cambia la orden, dice que la situación en Ceuta está estabilizada y que no se desplacen más militares. De hecho, el objetivo es ir eliminando los militares que actualmente están en la ciudad. Miren, hay que entender esta acción de dos formas. Ayer mismo les contábamos que grupos yihadistas querían atentar contra militares en Ceuta. En lugar de aumentar el número militar para defenderse, me está diciendo que les sacan de la ciudad para evitar que atenten contra ellos. No creo que sea la causa. La otra causa es no molestar al sultán. Es empezar a pacificar, lo que ellos llaman pacificar siempre es rendirse y arrodillarse ante el invasor. Les digo que esos militares que están en Ceuta y esperaban ayuda para hacer frente a los casi 20.000 invasores, se quedan solos. Y el enfado, el cabreo es monumental entre esos 100 hombres y mujeres que estaban preparados, entrenados para llegar a Ceuta y ahora se quedan en casa por una orden política. Entienden que el ejército no sirve para nada, eso sí, para desfilar el 12 de octubre. En lugar de ir a Ceuta a defender España, les veremos con la cabra ante el rey y posiblemente Sánchez haciendo su paseo. Sobran los motivos para que este 12 de octubre muchos no vayan a ver el desfile de las tropas españolas, o si van, que se les escuche muy bien dónde deberían estar esas tropas hace ya 2 meses y 1 día. Bienvenidos, investigamos.
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1: Señores, el camino para que Sánchez sea juzgado por traición por lo de Ceuta, hay que determinar por qué, porque habrían varias causas, ¿verdad?, en 8 años. Pero en este caso, por lo de Ceuta, ese camino avanza. Parece que no, pero será la justicia la que acabe sentándole en un banquillo. Ayer, el presidente de Ceuta, Vivas, determinó que llamó 10 veces a Moncloa y ni caso, y 2 veces al teléfono de Sánchez, y cuando le preguntan a Sánchez de eso no responde. Quien está ahí son las acusaciones populares, están haciendo un gran trabajo, como hazte oír. Javier Pérez Roldán, ¿cómo está, abogado? ¿Qué tal?
4: Pues bien, bien atento a la actualidad, porque claro, no para, y esto de Ceuta, sinceramente, va a dar muchísimo titular, porque entiendo que va a ser un asunto de muchísima gravedad y van a ir saliendo datos poco a poco.
1: Claro, pero entre los informes de la policía, la declaración de Vivas, ahora el que fue jefe de prensa de la delegación, el camino es que María Tardón, que está en la Audiencia Nacional, derive al Supremo el caso por posible delito de traición, ¿no?
4: Pues es muy posible. Es verdad que tiene que terminar la instrucción, se eleva al Supremo cuando se ha terminado la instrucción y entonces ya hay que ir por los aforados y se manda al Supremo porque solo el Supremo puede interrogar a los aforados. Entonces todavía va a quedar tiempo en la Audiencia Nacional, pero tiene todas esas trazas, porque ayer mismo cuando compareció Sánchez con el presidente francés, con Macron, sí, en la rueda de prensa, bueno, una de las últimas preguntas que le hizo un periodista fue precisamente: oiga, si usted recibió 2 llamadas, ¿por qué no lo vio usted importante para haber cogido el teléfono y haber hablado directamente con el presidente de Ceuta? Y Sánchez no ha respondido. Como el periodista le hizo otras varias preguntas, respondió al resto y esa la dejó sin responder. Señal de que, en efecto, es consciente que Vivas le llamó y él no se puso al teléfono. Y no cabe decir... Es que no se sabía, porque la otra pregunta de ese periodista ha dicho que en esos días previos no se sabía la entidad que iba a tener, la entrada, el número de inmigrantes que iban a entrar. Oiga, si Vivas le llama a usted personalmente, es porque está sospechando que va a haber algo grave. Si no, no llama directamente al presidente del gobierno, se queda en el gabinete.
1: Es todo, está muy claro. Yo creo que ya es marear la perdiz, que parezca que hay que justificar lo que todos hemos visto. Intentan negar hasta lo que hemos visto. Hay un vídeo que usted ha pedido que se investigue. Es un vídeo más que puede ayudar a la investigación del caso de la invasión de Ceuta. Quiero que lo vean. Fíjense, está Javier Pérez Roldán y Nuna, la abogada que está con Javier, en Ceuta, y está grabado el día 31 de julio, 5 de la madrugada.
5: Y ustedes, ¿por qué no lo ven? Pero ahí está la Guardia Civil y el Ejército, con instrucciones de no hacer absolutamente nada.
6: Desde hace hoy tenemos una palabra muy...
1: Fíjense en el personaje que hay en medio de los dos, el que está con una camiseta así amarilla, fosforescente. Está junto a la verja, va señalando la ubicación de cómo debe caminar, para dónde dirigirse cada uno de los invasores que están entrando. De hecho, cuando lo grabasteis, Javier, no os fijasteis en este detalle, ¿no?
4: Exacto. Esto hay que reconocérselo, es un mérito exclusivamente de Nuna. ¿Por qué? Porque viendo unos vídeos en Dongo, que viendo con nosotros, bueno, el periodista famoso, bueno, pues apareció un personaje detrás y también haciendo señas. Y entonces ella decía, este yo lo he visto en algún lado, y claro, lo vio en nuestro vídeo. Pero nuestro vídeo es más claro lo que está haciendo. Está marcando el camino por dónde deben entrar y hacia dónde deben ir los que están atravesando la frontera. Señal de que había un movimiento organizado. Entonces nosotros hace unos días presentamos este escrito en la Audiencia Nacional para que se identifique, se la reconozca fotográficamente y se identifique a esa persona que está haciendo ahí señales. Lo cual, además, ahora ha cobrado mucha más importancia porque hemos conocido que el inteligencia militar ha identificado a 72 militares marroquíes que estaban coordinando las acciones de todos los que estaban entrando por la frontera esa madrugada y la noche anterior.
1: Sí, pero abogado, hace unos minutos les contaba yo a los oyentes en el inicio de programa que hemos tenido información de inteligencia española. ¿Sabe la furgoneta que publicó el ABC, que hablaba con unos chicos con gorra, unos invasores en la playa del Tarajal? Bueno, pues el CNI ha identificado que son militares de paisano marroquíes, se lo ha dicho a Marlaska y Marlaska han pedido que les permitan la detención e identificación completa y Marlaska no lo autoriza. ¿Qué hacemos en un caso así?
4: Es que ese es el problema. Eso es, sinceramente, colaboración con el enemigo. Porque ya en su día, nosotros hace justo después de venir de Ceuta, presentamos un escrito en la Audiencia Nacional con las fotos de un coche que tenía todas las trazas de otro tanto de lo mismo, porque se acercaban o algunos inmigrantes, algunos invasores se acercaban al coche y les facilitaban ropa seca, pero solo a unos cuantos. Y los que lo facilitaban tenían la apariencia de militares. Y aportamos también otro vídeo donde se ve cómo se van haciendo ayuda. Hay un invasor rodeado de otros dos que cuando se dan cuenta que están grabando al del medio, lo tapan, el del medio se baja la gorra, tiene todas las trazas precisamente de gente de los servicios de información o el ejército marroquí, y Marlaska tiene el deber, la obligación, si ha habido militares o servicios de inteligencia extranjeros actuando en España para favorecer la invasión de un territorio español como es Ceuta, tiene la obligación inexcusable de facilitar la identificación. Lo que no puede hacer es mirar para otro lado, a no ser que es que de alguna manera haya connivencias del gobierno con lo que ha pasado. Y claro, por eso lo que no quiere es que tirando del hilo se desenrede el ovillo. No hay otra explicación.
1: Y aparezca él o Sánchez. Han denunciado también ustedes a la Comisión Europea que el gobierno español colocó a 1,000 de estos invasores dentro del puerto de Ceuta, lugar estratégico, peligroso, con gasolina, instalaciones eléctricas, etcétera. ¿Cómo lo toma esto la Comisión Europea? ¿Están por la labor o no?
4: Están por la labor de hacer investigaciones, porque ahí hay un elemento clave. Ceuta es la puerta de Europa. Es evidente, es el territorio fuera de Europa que está más cerca de las costas europeas y desde Ceuta es que se puede ir a nado hacia la península. Bueno, y entonces el puerto es la única salida, porque Ceuta no es como Melilla. Melilla tiene aeropuerto, Ceuta no tiene aeropuerto. Claro. Desde el punto de vista estratégico, si hay que mandar refuerzos militares o si la ciudadanía de Ceuta tiene que salir de allí por una urgencia, tienen que salir por el puerto. Y permitir que se alojen allí 1,000 invasores, que hay serias sospechas que están siendo manipulados o utilizados, o que entre ellos incluso hay militares, y si no hay militares entre ellos, si están siendo utilizados por Marruecos, es peligrosísimo. Pueden tomar el puerto y dejan Ceuta aislado, solamente habría contacto por aire, con las dificultades que eso tiene, evidentemente. Entonces, la Unión Europea, no por servir a España, sino por servirse a ellos mismos, porque es que una vez que estos inmigrantes entren en la península, pueden ir a cualquier parte del territorio europeo, porque no hay fronteras internas. Y quiero llamar la atención sobre un aspecto. Mucha gente hoy en día, incluso muchos medios de comunicación, se dice, no, es que de Ceuta pueden saltar a España. No, es que Ceuta es España. Lo que podrán es entrar en la península. Sí, cuidado. Sí, importante, ellos ya han invadido España, que ellos han invadido España. Entonces hay que utilizar muy bien el lenguaje, porque es que si no, vamos poco a poco asumiendo determinadas realidades que el gobierno está interesado en asumir. Total. Y que asumamos. Y es como que Ceuta es un añadido, o Melilla es un añadido, y no lo son.
1: No sé si en Nueva York entendieron este camión o varios que ustedes pusieron por Times Square, lo están viendo los amigos en YouTube, con el cartel Ceuta es España, Sánchez un traidor. ¿Han recibido algún feedback de Estados Unidos? ¿Les llegó el mensaje?
4: Sí, sí, se han llegado mensajes. Sinceramente, yo no he tenido tiempo para seguir luego el impacto que ha tenido en medios. Pero luego se han llegado mensajes particulares, porque aunque cualquiera de los que viva por ahí no sepa lo que es Ceuta, sí sabe lo que es un traidor. Y Sánchez, seguro. Para bien o para mal, Sánchez ya es conocido en el mundo entero. Es que Sánchez, para los norteamericanos, es un personaje que no es fiable. Tengamos en cuenta que gran parte de... O sea, que la estrategia norteamericana, en parte, pasa por una alianza cada vez más cerrada, como Marruecos, como lugar de confianza en el Mediterráneo, como centro estratégico, porque España no lo es. Y no lo es por las derivas constantes del Partido Socialista. Ya pasó con Zapatero y ha vuelto a pasar con Sánchez. Entonces, evidente que hay un interés norteamericano precisamente en saber quién es Sánchez. Ya lo saben, y saben de sus vínculos con Maduro. Eso es una realidad.
1: Sin duda. Y permítame, yo no lo comprendo, la ciudadanía tampoco. ¿Cómo se permite la acampada de Sol? ¿Cómo se permite la acampada en Ceuta? Y si usted y yo vamos a la calle Ferraz 5 minutos, nos echan a palos, o la manifestación del sábado en la que yo estuve, queríamos llegar hasta la puerta del Palacio de la Moncloa, ni acercarse a medio kilómetro. ¿Por qué esta doble vara de medir? Esto no es legal, ¿no?
4: No es legal. Ahora, no es una doble vara de medir, es una acción política. Para tapar ya no solamente los casos de corrupción, sino el grave problema que hay en Ceuta, porque Sánchez no se imaginaba siquiera que los españoles iban a salir como un hombre en defensa de la españolidad de Ceuta, no se lo imaginaba. Y entonces tiene que desviar el foco. Y evidentemente esta acampada no es una acampada espontánea. Ya lo vivimos en marzo de hace muchísimos años, aquellas jornadas de donde nace Podemos. Pues esto es lo mismo a escala más pequeña, porque ya la gente pues está muy quemada y la gente ya, en fin, ya desconfía de este tipo de acciones. Pero todos los que están allí pues son los de siempre, los del cupo, los de las subvenciones, los de los sindicatos, etcétera, etcétera. No se explica de otra manera, y por eso el delegado del gobierno no lo persigue. Porque es que además Sol, Madrid, queramos o no queramos, recibe una cantidad impresionante de turistas que pasan todos por Sol. Sol no solamente es un lugar de reunión en el centro de Madrid, es que es un lugar turístico de primera magnitud, y también desde el punto de vista político está allí la sede de la Comunidad de Madrid. Como el PSOE tiene la obsesión que tiene con Ayuso y con el Partido Popular, pues es una manera de echarle las culpas cuando el desahucio, que supuestamente están allí quejándose del desahucio de esta señora, de Mari Carmen, ese desahucio, si es responsabilidad de alguien, es del gobierno, porque las leyes que permiten desahuciar son leyes del Estado, no son leyes de la comunidad autónoma ni del Ayuntamiento de Madrid. O sea, es responsabilidad, si acaso, la del gobierno. Y voy a decir un comentario sarcástico. Y todo por no seguir la senda de Franco, porque si hubieran mantenido el Partido Socialista, Felipe González, la ley de arrendamientos urbanos de Franco, que lo que hacía era congelar las rentas, y esta situación no se hubiera dado. Entonces, que digan que es lo que quieren. ¿Quieren memoria histórica y borrar todo el recuerdo de protección de los inquilinos? Bueno, o que lo borren, pero que entonces luego no digan que hay que cambiar las leyes para acordar cosas que ya estaban acordadas hacía muchísimo tiempo. Porque esta situación se debe a que Felipe González derogó aquello, ¿eh? Y yo no digo si está bien o mal ni derogarlo ni crear la ley. Yo no entro ahora mismo en esas valoraciones, pero sí en las valoraciones políticas que esto tiene.
1: Bueno, lo más curioso es que una de las personas que formaron parte del gobierno de Felipe González, que derogó esa protección a la gente, es la madre de Bustinduy, del actual ministro, que era ministra con Felipe González, ministra de Sanidad, y firmó la orden. Es decir, el hijo ahora contra la orden que firmó la madre. Esto es de psicopatía, ¿eh?
4: Como es de psicopatía, que estas empresas que compran, las empresas buitre y estos fondos buitre, resulta que contrataron de hace muchos años a grandes personajes del Partido Socialista, tanto de la época de Zapatero como de Pedro Sánchez, ¿para qué? Para hacer lobby frente al gobierno. Claro. Y entre ellos algún ministro, de alguna ministra o ministro de Zapatero. Entonces, ¿qué es lo que ocurre? Que usted va a todos los palos a la vez, porque al final la operación que pretenden hacer de aprobar un decreto para solucionar esta cuestión es puro maquillaje. El propio gobierno no está interesado en solucionar esto, pero es más, está bien hablar de emergencia habitacional. Esto no es una emergencia, el problema de la vivienda se da en España desde hace decenios. ¿Por qué ahora es urgente y emergente el resolverlo? Mire usted, porque usted quiere con este debate tapar lo que está sucediendo de la corrupción y lo que está sucediendo en Ceuta.
1: Sí, señor. Bueno, han visto foto los amigos que nos ven en YouTube de Ángeles Amador, que era la ministra de Derechos de Sanidad que tuvo Felipe González. Bustinduy es ahora de Derechos Sociales. Padres, madres, hijos. Aquí hay espacio para todos. Es curioso y se siguen enchufando en lo que ahora se viene a llamar el relato, que es la mentira de toda la vida. Don Javier Pérez Roldán, es un placer tenerle por aquí. Un abrazo fuerte. Nada. Sigue defendiéndonos.
4: Muchísimas gracias. Haremos todo lo que podamos, que somos un equipo en Artuir. Muchísimas gracias.
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1: Señores, han pasado 2 meses y 1 día de la invasión a Ceuta. De hecho, el 31, igual que el 30 de julio, también hubo invasión. Por lo tanto, tal día como hoy, hace 2 meses, seguían entrando hasta llegar a 100.000 en Ceuta de forma ilegal y casi 20.000 se han quedado. Hemos tardado 2 meses en escuchar al rey Felipe VI con cierta contundencia criticar los hechos. Fue en la cena con Macron anoche y frente a Pedro Sánchez, que como si no fuera con él, no movía un gesto de su cara. Vean la escena.
7: Debemos también ser más eficaces y solidarios en la protección de la frontera exterior de la Unión. Lo acontecido en Ceuta este verano, la intrusión masiva de decenas de miles de personas violando una frontera española, que es también una frontera europea, es inaceptable y plantea un desafío mayúsculo desde el punto de vista de seguridad y de orden público y humanitario.
1: María, nuestra confidencial, ha dejado esta reflexión.
8: He escuchado al Felipe, a este Felipe que tenemos como rey, muy fino, muy lento, hablando de cómo Ceuta fue invadida. Después de 2 meses, reconoce que fue invadida.
1: Teniente Coronel Vendala, bienvenido. ¿Cómo está usted?
9: Muy bien, Albert. Gracias a ti y a todos los confidenciales. Un abrazo.
1: Dice el rey que es inaceptable. ¿Por qué lo acepta si lleva 2 meses tragando? No lo entiendo.
9: No lo entendemos nadie. Albert, tú lo acabas de decir. Lo que es inaceptable es que el jefe del Estado y jefe de las Fuerzas Armadas haya tardado dos meses en hacer una mínima referencia a que es inaceptable que te invadan y que vulneren tus fronteras, que son primero las fronteras de España, luego en segundo grado las de Europa. Europa que ya ha dicho también que esto ha sido una invasión, ya no se puede hablar de crisis inmigratoria, ha sido una invasión, así lo han declarado. Entonces, ¿cómo es posible que el jefe del Estado y jefe de las Fuerzas Armadas haya tardado 2 meses en decir es inaceptable? No, es que lo que es inaceptable es esta situación. Lo que es inaceptable es tener allí unas Fuerzas Armadas convertidas en no se sabe qué, haciendo un ridículo internacional monumental. En la Guardia Civil y en la Policía lo mismo, agresiones. Hay 70, se ha detectado a 70 militares que siguen allí organizando lo que es una ocupación de Ceuta. Eso es lo que es inaceptable. Y lo que es inaceptable es que el jefe del Estado no se acuerde de que tiene un artículo 8 de la Constitución que está en el título preliminar y que ese es un melón que hay que abrir de una vez por todas cuando estamos asistiendo, lo que también es inaceptable al ver, a una dejación de funciones que apesta a traición de parte del gobierno de la nación, que no está cumpliendo con la Constitución, que está actuando ilegalmente y que está impidiendo desde el minuto uno que allí se defienda la integridad territorial, la soberanía, la independencia de España, y yo añadiría también que el ordenamiento constitucional, porque lo que se está haciendo allí es derribar también nuestro ordenamiento constitucional, porque se le está dañando gravemente al no defender precisamente todo lo demás y actuar conforme a él para defender a España. Eso es lo que es inaceptable por parte del rey, por parte de todos los demás, claro.
1: Hay una noticia con la que hoy abrimos programa, es nuestra exclusiva. La ministra Margarita Robles ha anulado todas las operaciones del ejército en Ceuta. Dice que la situación está estabilizada y ha ordenado que no se desplacen más militares a la ciudad. Esto ha provocado un cabreo monumental a más de 100 personas militares que estaban preparándose para estar en Ceuta, que llevaban ya, me dicen, hasta la maleta hecha. Y además se han preparado específicamente para proteger lugares estratégicos en Ceuta. Bueno, pues se quedan en casa y no viajan. La fuente que nos da esta información es muy fiable, llega desde Ceuta y yo no la puedo comprender. ¿Tú la entiendes?
9: No, yo no la puedo comprender, o mejor dicho, Albert, sí, mira, vamos a comprenderla, Albert. Se está entregando Ceuta, se está traicionando a España, no se está defendiendo nuestra frontera sur con Marruecos en este caso. Aquí lo que sí que ya se puede decir es que estamos siendo traicionados por parte del gobierno de la nación, que está ahí para cumplir con unas funciones y no las está cumpliendo. Y de paso también con un jefe de Estado que estamos en lo mismo, considera inaceptable una cosa, pero llevamos 2 meses sin que mueva un dedo. Yo lo puedo entender, Albert, yo lo puedo entender en este sentido. De otra manera es imposible entenderlo. Se ha hecho todo muy mal. Bueno, pues ahora se va a hacer peor. Esta es Margarita Robles, ¿te acuerdas, Albert? Que salió un poco de la foto diciendo, bueno, claro, sí se avisó, pero no se avisó. Todo un teatro, otra vez una mascarada, otra vez una comedia o una tragicomedia, en un momento trascendental de la historia de España, porque estamos a punto de perder un trozo de nuestro territorio nacional. Le seguirán otros, le seguirá Melilla, le seguirá Canarias cuando sea, y mientras, ¿dónde queda España? ¿Te imaginas la comunidad internacional? ¿Te imaginas los otros enemigos que tenemos, lo que deben estar apuntando de lo que está ocurriendo? ¿Te imaginas el secesionismo vascongado y el secesionismo catalán? ¿Cómo deben estar tomando nota? Si han entregado Gibraltar, si entregan Ceuta, esto se ha acabado, señores. Adiós, muy buena. ¿Y dónde queda España? Pues mira, Albert, va a quedar en una especie de virtualidad geográfica, un nombre en un mapa, pero cuando miras dentro no habrá nada, no habrá ni españoles, Albert.
1: Yo siento darles malas noticias, pero es que al final somos 4 o 2 o 1 los que contamos estas cosas. Lo de Ceuta es muy grave, que los militares que están se queden solos, no tengan apoyo de 100 que iban a ir y Margarita Robles diga se ha estabilizado, es gravísimo. Pero algo está ocurriendo y me lo mandan confidenciales desde Melilla. Vean estas fotos, las manda Juan, está en Melilla, es seguidor del programa. Dice, Albert, te mando imágenes de un hospital de campaña que están montando los militares en el aparcamiento del Hospital Universitario de Melilla. Aquí la gente lo ve, lo fotografiamos y creemos que si montan un hospital de campaña es que va a pasar algo, ¿no? Hay una calma tensa. ¿Cómo lo entiendes, Vendala?
9: Bueno, yo he visto lo que ha hecho Margarita Robles, visto cómo hemos actuado en Ceuta, yo pienso que tal vez eso se está montando para atender a los nuevos invasores. De otra parte, Albert, no lo puedo entender, porque aquí no vamos a jugarnos un conflicto bélico. Marruecos no le interesa, si es que no lo necesita, si es que él se ha dado cuenta de que no lo necesita, puede meter un cuerpo de ejército en Ceuta y aquí no nos movemos. Ha dejado dentro una división, 10.000 hombres de ocupación. Ceuta está ocupada y no se ha hecho nada, y se va a hacer todavía menos, ni siquiera se refuerza. Luego ¿Para qué montamos un hospital de campaña en un aparcamiento en Melilla? Pues porque posiblemente estén preparando la posibilidad de una siguiente invasión y entonces no se hará nada excepto atender sanitariamente a los invasores para que no haya sido tal desastre como ha ocurrido en Ceuta, que ni siquiera eso se ha hecho bien.
1: Quiero que escuchen mensajes de confidenciales sobre Ceuta. Bernabé, Fran, Catalina, Isabel.
10: Piden expropiar una casa porque una madrileña vivió 71 años ahí. Sin embargo, quieren entregar toda una ciudad aunque hayan vivido los ceutíes ahí 500 años.
11: Estoy seguro de que la inmensa mayoría de los españoles o residentes en España estamos de acuerdo de que queremos echar a los invasores de Ceuta, ¿verdad? Y que no vuelvan a entrar gente así en España, si no vienen con buenas intenciones. Para echar a los invasores de Ceuta, primero tenemos que echar a este régimen. No lo voy a llamar gobierno porque no lo es, es un régimen socialcomunista.
12: Tenemos la Agencia Europea de la Guardia de Fronteras y Costas. ¿Dónde estaban el 29 y 30 de julio? La inmigración es un problema en toda la costa mediterránea y todo eso lo sufrimos los ciudadanos de la calle.
13: Tenemos un gobierno que odia a la nación española y un rey que ahora va a ir a dar un discurso a Finlandia para defender las fronteras del norte de Europa de un posible ataque ruso, que a día de hoy, que yo sepa, Rusia no ha atacado nada. Pero en cambio no defiende la frontera del sur de Europa, que es la nuestra, de España, que sí que ha sido invadida por un país como Marruecos.
1: Por cierto, los de Sol tienen un cartel, lo están viendo, en el que dicen que piden bizums para Ceuta. Ha salido en varios medios diciendo, ¿ves cómo son buena gente? Piden un bizum para Ceuta. Bueno, si leen bien, en el cartel pone fuera las fronteras, o si empezamos mal. Pero algo más que ha descubierto OK Diario. El bizum es de un número de teléfono de una prostituta que se llama Bengala. No confundir con Vendala, por favor. Vamos a tener la fiesta en paz. Se llama Bengala, es una señorita que parece que es muy elástica por las fotos del anuncio de prostitución, que es su negocio. Dice, seductora y sensual, disponible para ti, una chica alternativa con tatuajes y pelos. Vamos, que no nos gusta, pero es igual. Si piden dinero para Ceuta y acabas en un bizum de una prostituta, de verdad, ahí a Ceuta no va a llegar ni un céntimo. O sea, que nadie caiga en el error de ver el cartelito y hacer un bizum. Otra cosa ya es que ahora aproveche la señora y haga negocio en su mundo, ¿verdad? Que es el de Sánchez, que es el de Begoña. Querido Vendala, don Francisco, dígame qué pone el artículo 8 de la Constitución, el que le llevó a que algunos medios sanchistas le pusieran a usted el apodo de golpista. ¿Qué dice ese artículo?
9: Muy sencillo, que las Fuerzas Armadas, el Ejército de Tierra, Mar y Aire, tienen la misión de defender la integridad territorial de España, su soberanía, su independencia y el ordenamiento constitucional. Eso dice el artículo 8 de la Constitución. Lo importante de este artículo es que está en el título preliminar, que es la base de toda la Constitución, en la que hay apenas 10 artículos, en la que el pueblo español soberano encarga una serie de misiones, en este caso a las Fuerzas Armadas, no al rey, no siquiera al presidente del gobierno, no al ministro de Defensa, directamente a las Fuerzas Armadas. Este artículo, la explicación que tenemos de él, la que consta en Diario de Sesiones, la dio en el año 77 a alguien poquísimo, nada sospechoso, Mujica Ergot, diputado socialista del PSOE, cuando le preguntaron, pero vamos a ver, ¿esto qué significa? Porque lógicamente parece que asustaba. Y él dijo que eso es lo que significa, en palabras llanas voy a decir yo, además hace referencia al artículo 1, Mujica, y dice, hace referencia al artículo 1, que es el pueblo es el soberano, la soberanía radica en el pueblo. Le encarga a las Fuerzas Armadas proteger, defender lo que he dicho, cuando el sectarismo, los enfrentamientos de los políticos, cuando resulta que sea, vaya más allá y ponga en peligro lo que he dicho. No se trata, no se puede aplicar, no se aplicaría nunca cuando se trata de pelearse por una ley de enseñanza, por una ley, un presupuesto, por una norma de tráfico, no. Se trata de cuando esté en peligro la integridad, soberanía e independencia de España y el propio ordenamiento constitucional. Es muy importante. Sobre eso hay que meditar, sobre eso hay que reflexionar. La única explicación que tenemos es la de Mujica Ergot. Sabiendo eso, los padres de la Constitución dejaron el artículo. Sabiendo eso, todos los españoles, en su momento, votaron la Constitución aprobándola con ese artículo. Lo que hay que hacer es tenerlo en cuenta porque también está en la Constitución. Y es un artículo que defender, ese artículo es defender la Constitución.
14: Es decir,
9: y es defender la legalidad.
14: Si el rey dice, vamos para Ceuta, protegemos fronteras, sacamos a los invasores, está cumpliendo el artículo 8, no cometiendo delito alguno.
9: No, claro, evidentemente es el artículo de la Constitución y lo está cumpliendo. Lo que se podrán poner se puede sentir de él, de lo que dijo Mujica Ergot. Podemos no estar de acuerdo, vale, si me parece muy bien. Lo que no podemos decir es que ese artículo no existe, lo que claro. No podemos decir es que la explicación que dio Mujica Ergot no existe, y lo que no podemos decir es que los padres de la Constitución lo dejaron ahí sabiendo lo que se había dicho de ese artículo 8. Y lo que tenemos que recordarle a su majestad el rey es que él también recuerde que tiene que cumplir y hacer cumplir la Constitución. Es muy importante, no podemos, Albert, leer la Constitución de manera sectaria, partidista, sesgada, esto me interesa, al otro no me interesa. ¿Por qué? Porque, por desgracia, por el incumplimiento de tantos durante estos 50 años de la propia Constitución, desde Felipe González con su ley de acceso al, del Poder Judicial, cuando cambió todo lo que fue el Poder Judicial, bueno, y otras cosas que hemos visto, por ejemplo, Sánchez con un estado de alarma nos confinó en las casas, cuando el propio Tribunal Constitucional dijo que aquello era inconstitucional y tenía que haber dimitido en ese primer momento. Los países respetan sus constituciones, Albert. Se la hacen respetar a los gobiernos. Y cuando un gobierno no respeta su constitución, o dimite, o automáticamente hay unos mecanismos que se ponen en marcha desde las jefaturas de Estado o desde los propios partidos. En Reino Unido llevan en 12 años 10 primeros ministros, pero es que los quitan los propios partidos. ¿Por qué el PSOE aquí no dice, este señor nuestro Sánchez está incumpliendo la Constitución, está incumpliendo, nos está entregando, lo quitamos nosotros mismos, no hace falta una moción de censura? El problema es cuando eso no ocurre, entonces hay que acudir a males, a grandes males, grandes remedios, que nadie desea, Albert, que nadie desea, y menos una ciudadanía. En Perú ha ocurrido en el 22 eso, cuando el presidente y jefe del Estado, que es allí República, y presidente del gobierno, Pedro Castillo, derivó hacia un golpe de Estado, hacia el incumplimiento de la Constitución, quien se lo impidió fue las Fuerzas Armadas. No somos distintos a otros países, excepto en que otros países toman sus remedios. En Francia llevan 5 repúblicas. ¿Por qué? Porque cuando una república y su Constitución se ha agotado, da muestras de que algo no encaja, no funciona, no tienen ningún problema en cambiarla. Y van a otra república. El régimen democrático sigue igual. Los derechos fundamentales siguen respetados. Pero hay que ver que si el poder legislativo tropieza con el ejecutivo porque el ejecutivo se pasa de la raya, al ver, algo habrá que hacer para que precisamente el régimen continúe, continúen los españoles en paz y continúe la Constitución, continúen las instituciones y tengamos, vamos a decir, la fiesta en paz. Hay veces en esta vida de que, bueno, pues si encarcelamos a un perro, se acabó la barrabia. Lo que no podemos los españoles es vernos arrastrados a situaciones catastróficas porque en un momento dado nadie se atreva a encarcelar a ese perro, Albert.
14: Por contar esto, tuvo problemas y el diario Público le llamó a usted golpista y no se han retractado, ¿no? Les va a demandar.
9: Sí, yo he pedido la rectificación de acuerdo a la ley 1/1984 de rectificación de injurias al honor, en fin, todo eso. Sí. No se han querido retractar, a mí me hubiera gustado simplemente porque no se puede poner en un titular decir el teniente coronel Vendala anima a dar un golpe de Estado. No, perdone pero no, en absoluto no tiene nada que ver. No han querido, bueno, pues ahora iniciamos el proceso, los procesos judiciales, que lógicamente son lentos y duraderos, pero con absoluta confianza en el sistema judicial español, que vemos que sí, que trabaja. Cuando hemos visto ahí a jueces que han dado la cara, incluso han sufrido, vamos a decir, casi incluso amenazas, seguimientos y demás, por dar la cara por la justicia. Es que eso es lo que mantiene una nación, Albert. Eso es lo que mantiene un sistema democrático, el defenderlo frente a aquellos que lo vulneran, sean de fuera, como son estos invasores, sean de dentro. A veces el enemigo está dentro, Albert. ¿Y qué ocurre cuando el enemigo está dentro? Pues hay que impedirle, porque entonces nos arrastran a todos, Albert. Ha ocurrido en España en su historia. 1808 no se tuvo que producir una guerra de independencia. Si el gobierno de entonces hubiera dicho el rey nos ha traicionado, ha ido a Francia a venderle a Bonaparte España y nosotros vamos a hacer una cosa, coger las Fuerzas Armadas y ponerlas en los Pirineos. No lo hicieron así, dejaron que se nos invadiera y cuando ya estaban dentro, Albert, un pobre alcalde de un villorrio como era Móstoles, dos capitanes que salieron allí y 8 años de guerra de independencia tremenda porque no cumplieron en su momento con su obligación constitucional o real. Entonces,
14: sí, sí. Era un Borbón, ¿no? También.
9: Sí, bien. Era un Borbón. Y otro que le seguía, Fernando VII, que también vaya tela.
14: Uf, Dios. José Ángel, tiene mensaje para ti.
15: Solamente felicitar a nuestro coronel Vendala por su conferencia en Madrid. El tigre Vendala, dicho sea con todo el respeto del mundo. Ya sabemos a dónde fue a parar lo que le falta a nuestro rey. Y me refiero a la inteligencia, lo otro sería demasiado evidente.
14: Muchas gracias. Y Santos tiene una idea, escuchen.
16: Este 12 de octubre, que está ya como aquel que dice aquí a la vuelta de la esquina, qué ridículo va a pasar en la Castellana. ¿Qué debemos de hacer la ciudadanía? ¿Cómo se van a poner a desfilar el ejército teniendo una parte de España invadida?
14: ¿Usted lo entiende?
9: No, a mí me da mucha pena, a mí me da un dolor profundo por las Fuerzas Armadas, de verdad. Yo no sé si esta vez irán ahí a Gijón, bueno, sus familiares, porque lógicamente cuando tienes un hijo o un marido ahí, pues... Pero yo creo que el pueblo español esta vez no va a estar allí, porque no puede ser. No puede ser. Qué tremendo, qué pena, qué dolor tan inmenso lo que está sucediendo. Y ahora vete ahí a desfilar, muy bonito, ponte allí a desfilar. ¿Y qué vas a hacer? Va a ser terrible, Albert, habrá siempre gente, pero desde luego yo creo que los españoles tienen que tomar conciencia de que los que desfilan ahí no están defendiéndoles donde deben, no en Lituania, sino en Ceuta.
14: De Ceuta hablamos, Lidia, Carlos, Juan José y Rusé.
17: No descartaría que Estados Unidos e Israel mandaran a Marruecos, en vez de 100.000 personas a Ceuta, invadirnos con 10 millones. No lo descartaría. O sea, antes de que ocurra eso y que Pedro Sánchez pueda ser destituido, creo que habría una invasión mucho más grande en España para él no perder el estrecho, bueno, lo que es el estrecho de Ceuta.
18: Porque no montamos, ya no digo derechas, digo derechas, izquierdas, la gente de bien, la gente de España, montamos en otra plaza de Madrid, que supongo que tendréis unas cuantas más, montamos toda una acampada, como ha hecho esta gente, pero por Ceuta. Hasta que no se solucione lo de Ceuta, allí todo ocupado.
19: Me asombra la noticia de que han violado a una señorita en Ceuta. Resulta que la mujer, por miedo, no denuncia la violación. Los han atrapado y los individuos violadores están en la calle. Y yo me pregunto, si ella no denuncia por miedo, ¿por qué la justicia no actúa de oficio?
20: Si ellos le invaden y les dan bocadillos y les dan tenderetes, usted póngase a hacer ruido y hágasle a esta gente la vida imposible en Ceuta. Un pito día y noche en tus oídos es algo que te invita a irte a casa, salir de donde estás, ¿comprende? Así lo hacen en los cajeros de la Caixa, que no quieren gente durmiendo ahí dentro.
14: Es verdad, la Caixa ha puesto un sonido muy incómodo que evita que nadie pueda dormir en un cajero. pues oye, ellos quieren guerra híbrida, pues eso es guerra híbrida, ¿no? Vendala, y no disparas ni una bala, ¿no?
9: Efectivamente, que parece ser que los que no se quiere y ninguno lo queremos, pero evidentemente si es una guerra, como ha reconocido la Unión Europea, es una invasión y ha hablado de guerra híbrida, pues habrá que responderle con métodos híbridos. Lo que no se puede responder es como se está haciendo, que es no respondiendo bajo ningún concepto. ¿Dónde están los derechos humanos de los ceutíes? Porque esos sí que están siendo vulnerados desde hace 2 meses. ¿Dónde están los derechos humanos de las víctimas? ¿Que son quién? Los ceutíes. No nos olvidemos, no nos dejemos confundir, Albert.
14: Hay una escena, cuando la hemos puesto un poquito al principio, pero quiero que la veas. De noche, después de tomar pues más de 2 copas y lo que no son copas, los acampados cogen una bandera republicana y se pasean por la calle cantando ¡Ay, Carmela! Vean. ¿Qué piensas, Francisco?
9: Bueno, a mí, por un lado, me da mucha pena. He visto la foto, también les he visto subidos en una fuente o en una estatua con la bandera de la Segunda República, puño en alto, por supuesto. Me da mucha pena porque es que no tienen ni 20 años ni 22 años alguno de esos. ¿Qué tienen en la cabeza? ¿Cómo les han podido lavar la cabeza de tal manera? Pero lo terrible de todo es que eso es una involución hacia lo peor de nuestra historia, una involución hacia esos momentos de los que deberíamos aprender y no hemos aprendido. Por eso nos encontramos en esto. Es una involución traída en este caso por la ultraizquierda, porque en España, por desgracia, Albert, toda la izquierda es ultra, toda la izquierda es extrema. Siguen en la revolución del 17 de Rusia, de Lenin, de Marx. No sabe nada, no quieren a España, odian a España. Es un cáncer que tenemos que de verdad nos está destruyendo. Eso por un lado. Entonces es penoso, patético, terrible. Pero es que además por el otro lado tenemos a un Almeida, tenemos a una Díaz Ayuso, tenemos a un Feijóo, tenemos un Partido Popular que una acción absolutamente ilegal como es ocupar la vía pública y acampar en ella, que si lo hacemos tú y yo tardan 2 segundos en venirnos los municipales, los que dependen de Almeida, y nos levantan y nos largan de ahí con una multa, por supuesto, pues lo están dejando hacer. Si el Ministerio del Interior está haciendo dejación también de sus funciones, tendrá que actuar la Policía Municipal, pero no quieren, porque posiblemente también, Albert, ni Almeida se fía de que lo obedezca la propia Policía Municipal. Y volvemos otra vez a repetir lo peor de nuestra historia. Cuidado, esto es peligroso, Albert, porque tenemos momentos dramáticos, trágicos en nuestra historia. Todos los países, no somos distintos, han tenido sus crisis, sus problemas, pero una vez que han caído en ellos y han tropezado, no lo repiten. Aquí hubo un Frente Popular en el 30 y tantos que se vendió a la URSS. En Francia había un Frente Popular, el de León Blum, pero no se vendió a la URSS y frenaron cuando debieron porque ante todo era Francia y se arreglaron. Albert, nosotros fuimos a una guerra catastrófica. Estamos en las mismas y así no se puede seguir. A ver, nos estamos suicidando por actitudes como esta, Albert.
14: De la acampada en Sol, Diego, Anabel, Carlos, Raúl y Juno.
0: La solución de la acampada en Madrid es que la policía local del ayuntamiento vaya pidiendo e identificando uno a uno los que están acampados todos los días. Y todos los días una denuncia.
21: Después de la manifestación que hicimos, que nosotros no rompemos nada, no creamos conflicto, vamos dejando un buen rastro al paso de nuestras manifestaciones, pues sin embargo ha durado tan poco tiempo, no nos ha dado tiempo ni siquiera a saborearlo, porque enseguida hemos tenido el espanto de la Puerta del Sol.
22: Tenemos a todos los perroflautas metidos en la plaza, allí en Madrid, que no los quitan ni con agua caliente porque Gobernación Civil ni se mueve, o sea, nada, nada. Almeida tal, o sea, se ha movido, toda la izquierda se mueve, pero a la derecha no nos movemos nadie. Algo baladí porque hay desahucios todos los días y eso es de necios.
23: Acabo de ver en la tele los reales decretos de la ley de vivienda y todo eso y me llama la atención la prohibición de desahucios hasta 2030. Si las elecciones del 27 son en primavera, las siguientes elecciones serían en el 31, en la primavera del 31. Entonces, desde enero hasta la primavera nos darían la matraca de somos nosotros los que prohibimos los desahucios.
3: Es una vergüenza como cadenas como la 4, la 13, el Toro, Telemadrid, focalizado sobre el tema de Mari Carmen. Es una vergüenza

0: y les han montado hasta una pequeña hamburguesería móvil para que coman bien, para que estén bien alimentados. Les dan, como ya dijimos, cobertura de móvil, carga, lo que haga falta. ¿Cómo que se van? Vamos, viven mil veces mejor ahora que lo que han vivido en Marruecos en su vida. Querido Bendala, hay que ponerse firmes, recordarle a la gente lo principal que es Ceuta, estar vigilantes porque algo está pasando por allí, si no, no pasaría lo que hemos contado hoy en el programa en exclusiva, y no bajar la guardia, no consideremos que eso es normal, que pueden estar así un año, ¿verdad? Eso es imposible.
1: Eso es imposible, a ver, hay que estar muy atentos, hay que reaccionar, somos los españoles otra vez los que tenemos que movernos. Aquel 2 de mayo lo tuvieron que hacer unos pobres y se jugaron el pellejo, y dos capitanes, un teniente y un cadete con 16 años. Es España, si perdemos España dejaremos de ser españoles y seremos pasto de los buitres, que en la comunidad internacional son todos, Albert.
0: Querido, un abrazo fuerte, teniente coronel, y todo mi apoyo ante sus ataques que está recibiendo. Fuerza.
1: Muchas gracias, Albert, por tu comportamiento, de verdad, y por ese apoyo que para mí es de lo más importante. Un abrazo, pues, muy fuerte a todos.
0: No está solo. Amigos, nos vamos a la redacción. Susana Gasc, últimos mensajes.
2: Aquí estamos, Albert, en la redacción de Castellón Confidencial, como siempre recibiendo esos mensajes de todos nuestros confidenciales. Es el caso de Teresa, dice que ya está harta de Mari Carmen, hasta el moño, concretamente, que hartura con lo que está pasando, los ceutís, y nadie arregla la situación. Sin embargo, para el tema de Mari Carmen, 24 horas ya estaba arreglado. Por otro lado, Mariar dice que heroínas somos todas las personas que sobrevivimos con 1.200 euros al mes. Pagamos hipoteca, luz, agua, gas, teléfono, impuestos, seguros, gasolina. Evidentemente que la gasolina es para ir a trabajar, no al ocio, ni estrenos, ni nada. Y, por supuesto, las vacaciones ni existen en el pensamiento. Kimi dice que en su familia hemos tenido que tomar, nos explica, una decisión de ir rotando de la casa donde vivimos a la casa de mis padres para que ambas no estén solas. Tener que poner seguridad mientras no estamos fuera para ir a trabajar o a las compras. Recuerdo cuando en la casa de mis abuelos dejaba la puerta entornada y jugábamos en la calle. No entraba nadie, y estoy hablando de antes del 2004. Todo esto me está dando mucha pena. Francisco dice que el socialismo sí que es un fondo buitre, la verdad. Fiel dice que esto ya es un eco de Venezuela y aún peor de Cuba. El silencio y la inacción solo traen que lágrimas. Por otro lado, Carlos dice que nos escucha cada día desde Argentina y que le da mucha pena todo lo que está sucediendo. Paula dice que tenía entendido que la ocupación en los espacios públicos ilegalmente era competencia de la Policía Municipal. No sé si podéis informarnos en algún momento. María Magdalena dice que se le ocurre una solución para todas esas acampadas y movilizaciones. Si no puedes con el enemigo, únete a él. ¿Por qué la sociedad civil no se presenta en esas mismas concentraciones, en las mismas condiciones y con sus propias pancartas? Imagínate la Puerta del Sol, nos dice, llena de gente, pero también mezclado con ellos, reclamando Sánchez dimisión, defensa de nuestros mayores y basta ya. Y entonces veríamos si las autoridades realmente permiten esas concentraciones y nos permiten a nosotros también estar. Por otro lado, María Dolores dice que poco gusto que tiene la tele en estos momentos anunciando la película de titulada Ocho apellidos marroquíes. No les dará vergüenza. Y Miguel dice que propone montar una acampada en los alrededores de Moncloa hasta que dimita el gobierno en bloque. ¿Cuántos minutos creéis que tardaría el delegado del gobierno a mandarnos a hacer puñetas? Pues eso. Y también Juan dice que se pregunta lo mismo, de qué tiene que ocurrir para que se actúe. Porque si mañana montamos una acampada con pancartas reclamando otras cosas, dudo mucho que nos dejen permanecer allí tanto tiempo. ¿Dónde está la igualdad de la ley? Es increíble que una acampada pueda mantenerse en pleno centro de Madrid y dando tanto de qué hablar y que no pase absolutamente nada. De verdad, cualquier ciudadano tendría lo mismo o el mismo trato si hiciera exactamente lo mismo, porque yo tengo serias dudas. No sé ustedes lo que pueden pensar. Aquí lo vamos a dejar, al ver si es importantísimo que todas estas personas que nos están viendo y gente que es nueva también pueda hacer una revisión a todos nuestros canales. Muchísimas gracias.
0: Pues gracias, Susana. Ahí, a la pregunta de la policía local, no tiene competencias. Claro que tiene y podría hacerlo, pero consideran que es una cuestión de orden público, de seguridad ciudadana, y eso compete a Policía Nacional. Se pasan la pelota, la patata caliente, porque saben que cuando les desalojen, si es que hay que hacerlo, habrán palos, detenidos y escenas que perjudicarán al político. Mañana.

0: Les quiero aquí. Gracias por estar siempre bien informados en La Trinchera. Hasta mañana.
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0: mañana.
1: Aunque tú aún vayas con atuendo de verano, que sepas que ya estamos metidos hasta las trancas en el otoño. 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
1: Estrenamos nueva estación del año con una edición de Lo mejor de la semana, donde sabrás que Ella Langley ha superado el récord de Mariah Carey y ha hecho historia en Estados Unidos. David Bisbal anuncia su gran regreso a los escenarios españoles. Calvin Harris se ha convertido en el DJ que ha puesto a más personas a bailar en una única sesión. Y escucharemos a Madonna con Charlie XCX, U2, Taylor Swift, Malva, Ruslana, Mafalda Cardenal y mucho más.
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1: Cuatro voces femeninas que han venido para revolucionar el gallinero son las que hoy ponen en funcionamiento Lo mejor de la semana. Miss You debutan y no veas cómo con Outside.

Las británicas Miss You ya la habían liado antes de lanzar su primera canción. Ya habían conseguido 40 millones de interacciones en sus redes. Out of Sight es la primera canción de Il Selena, Sofía, Inés y Javi. Cuatro chicas de Londres que antes de lanzarse al ruedo han pasado por un largo proceso de audiciones y entrenamiento a puerta cerrada.

Te informo que ya puedes reservar el nuevo disco de las Sugar Babes. Ya se ha abierto el pre-order. Lo han anunciado lanzando Ghost como nuevo single de adelanto. El track 3 de un total de 12 que tendrá el álbum. Un disco que han confirmado que se llama Como Ellas y que llegará el 12 de febrero de 2027.

0: El grupo se creó a finales de los años 90 del siglo pasado y en el 2000 publicaron su primer disco que se llamaba One Touch. A partir de allí, un montón de hits y un montón de premios que han acompañado a este trío femenino hasta llegar al presente. Con los años hubo cambios en la formación, pero la esencia del grupo se ha mantenido y su fórmula para el éxito sigue vigente en Ghost, el cuarto avance del que será el próximo disco de Sugar Babes, el primer álbum con la formación original en 26 años.
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0: Hoy no puedo pasar por alto a Ella Langley, una chica de Alabama que ha hecho que su canción Shoes in Texas haya batido un récord histórico. Te diré que ha superado el All I Want for Christmas Is You de Mariah Carey. Suena Shoes in Texas y te doy los detalles. 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

0: Esta canción de Dandelion, el último álbum de Ella Langley, es ya historia de la música. Ha roto uno de los récords más importantes y codiciados de toda la historia de la música en Estados Unidos. Chusin Texas acumula más de 1.600 millones de reproducciones, pero este no es el récord. El récord es que ha alcanzado su semana número 23 en el primer puesto del Billboard Hot 100. Ha destronado a Mariah Carey, que ostentaba el título con 22 semanas en la lista estadounidense.
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0: Mafalda Cardenal sigue dando forma a su nuevo proyecto. La continuación de Mis Notas de Voz, su álbum de debut del año pasado, está al caer. Un nuevo disco del que nos muestra un fragmento. Va de lo que pudo ser y no fue. Gigantes. Fuimos.

0: Gigantes es el nuevo adelanto de la alicantina Mafalda Cardenal antes de que llegue Belonia, su segundo disco. Estará en las tiendas a partir del 16 de octubre. 12 nuevas canciones, 12 nuevas historias contadas poniendo las emociones en el centro.
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0: La sorpresa musical de la semana la ha dado Taylor Swift. Ha publicado The Life of a Showgirl, The Anchor, una revisión de lujo de su duodécimo álbum con 4 temas extra. El primero de estos temas es una canción que presentó en la entrega de los MTV Video Music Awards el pasado domingo. Durante la gala estrenó el videoclip dirigido por ella misma y con el que se llevó el premio a Mejor Director Artístico. Es Patient Zero.

0: Desde el 25 de septiembre, el proyecto expandido The Life of a Showgirl, The Anchor, está en las tiendas de todo el mundo. El último álbum de Taylor Swift, ahora con 16 temas, viene con 4 temas inéditos: Babylon, Pink Clouding, Cleveland y Patient Zero. 4 canciones que Taylor ha contado que nacieron durante un viaje a Suecia en el que únicamente buscaba celebrar con sus colaboradores, Max Martin y Shellback, que su álbum había tenido el mejor debut de la historia para un disco.
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0: No te confundas con la entrada. El nuevo single de Ruslana da un vuelco tremendo después del primer minuto. Mi vocablo es el tercer y, atención, último avance antes de que llegue Anomia. Su segundo álbum se estrena el 9 de octubre.
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0: Ruslana ha debutado como actriz en la peli A Fuego y ahora le toca retomar su ascendente carrera musical. Su segundo disco, Anomia, llega ya mismo la próxima semana y viene cargado hasta los topes de pop, rock, hyperpop y electropop. Canciones como esta, Mi Vocablo. Y atención, después de que salga el disco, Ruslana empieza la gira. Arranca el 15 de octubre en la Sala Central de Pamplona.
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0: La británica Freya Sky es actriz. La has visto, por ejemplo, en Zombies 4 de Disney. Pero también tiene un largo recorrido en esto de la música. En 2022 representó a Reino Unido en Eurovisión Junior y a principios de este año ha lanzado su EP de debut, Stardust. Un EP con 6 canciones con el que se ha metido al público en el bolsillo. Ahora arranca nueva etapa con Bad Taste, una canción con la que Freya ha hecho una cosa poco habitual con un single. Lo ha puesto a la venta en formato de vinilo de 7 pulgadas, el formato single de toda la vida.

0: Freya ha avisado que Bad Taste, su nuevo single, no está previsto que forme parte de su álbum de debut de larga duración. Es solo un tema con el que quiere generar entusiasmo entre sus fans para que no se pierdan su tour. El sábado pasado arrancó en California su gira por Estados Unidos y llegará a las ventas de Madrid el 27 de noviembre.
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0: Vamos a tocar fibras sensibles. Vamos a por una historia íntima que nació sobre el escenario. Es la nueva canción de The Paul que, mientras escribía, iba mostrando en pedacitos a sus fans durante sus conciertos. La canción gustó y eso le animó a terminar el tema y a publicarlo. Aquí está, Bocetos.
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0: es una de esas baladas que llevan la marca de Paul grabada a fuego. El barcelonés Paul Gutiérrez ha volcado sus sentimientos en su nuevo single oficial. Una canción nacida casi por casualidad que se llama Bocetos.
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0: Los legendarios U2 tienen nuevo material, 12 nuevas canciones que están a punto de salir. Conocemos una, Street of Dreams. Fue el primer aperitivo de su próximo disco que se llamará Carnaval de Luz. El segundo bocado de los irlandeses es Silencio.

0: Empezaron el 25 de septiembre de 1976 en Dublín. Ese día tocaron juntos por primera vez en la cocina de Larry Mullen Jr. Y este 2026, los U2 celebran su 50 aniversario con Silencio, el segundo adelanto de Carnaval de Luz. Bono, The Edge, Adam Clayton y Larry Mullen Jr. te presentan otro tema de un disco que llegará el 13 de noviembre y que es su primer álbum de estudio en 9 años. Un álbum que incluye Torn, un dúo con Dolly Parton, la última canción que grabó antes de su fallecimiento, y también una colaboración con Rosalía. O más que una colaboración, Rosalía ha sido la fuente de inspiración de uno de los temas, una canción que se llama The Mirror Maker.
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0: Por si faltaba algo que acabara de demostrar que Calvin Harris es un auténtico ídolo de masas, escucha lo que acaba de conseguir el DJ y productor escocés. El libro Guinness de los Récords ha certificado oficialmente que el 8 de febrero logró la marca histórica de la DJ set en solitario más multitudinaria de todos los tiempos. Nada más y nada menos que 1.600.000 personas bailando a sus pies en las calles de Sao Paulo. Pero espera, que aún hay más. La locura no termina ahí. Acaba de hacer historia también en las antípodas al agotar 10 estadios en Australia para 2027 con más de 330.000 entradas vendidas en cuestión de horas. Calvin Harris ha marcado el récord como el tour electrónico más taquillero en la historia del país.
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0: Claudia Arenas te va a mostrar una manera diferente de afrontar una ruptura. En lugar de encerrarse en su interior, se lo coge como una oportunidad de recuperar la libertad. Descubre a una Claudia más alegre y divertida con Nadie es para ti.

0: Poquito a poco, pero con paso firme, Claudia Arenas va afianzando su carrera después de la experiencia en OT 2025. Va confirmando su talento a cada canción. Y después de Como un imán, sigue mostrando partes de su primer proyecto. Su nuevo single es Nadie es para ti.
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0: Ya conoces al murciano Malva. Su cara se hizo reconocible a partir de su participación en Factor X en 2018. En 2020 sacó su primer EP y en 2024 su primer álbum. Han pasado ya 2 años y Malva ha asegurado que su nuevo single, Volteretas, va a formar parte de su esperado segundo disco.
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0: Alba se ha rodeado de grandes nombres para esta canción. En la producción están Tato Latorre y el guitarrista de M-Clan, Ricardo Riuperez. No me extraña que suene como suena. Mucho buen rollo y mucha energía para dar volteretas.
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0: El tercer álbum de Nessa Barrett acaba de soltar el tercer single, la canción que da título al disco. Presta atención a lo mejor de la semana. Aquí está Tough Love.

of Love de Nessa Barrett se puso a la venta el 25 de septiembre, coincidiendo con el lanzamiento del nuevo single. Los dos llevan el mismo título. En total hay 11 canciones, se grabó en menos de un mes y la propia Nessa ha dicho que con él se adentra en un territorio completamente nuevo, el territorio del dark pop.

0: coge tu agenda porque vas a tener que reservar alguna fecha para el año que viene. Estoy seguro de que no te quieres perder a David Bisbal en concierto presentando su próximo disco que sale el 2 de octubre. El almeriense acaba de hacer oficial su regreso a los escenarios españoles con su Tour Eternos 2027. Una gira que ya tiene 15 fechas confirmadas por todo el país. El arranque será en Valencia el 22 de mayo en el Roig Arena y terminará el 7 de septiembre en la Maestranza de Sevilla. Eso si no se amplía, que supongo que sí. David Bisbal va a visitar, entre otras ciudades, Bilbao, A Coruña, Barcelona, Murcia, Albacete, Granada, Madrid y también, claro está, su Almería natal.
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0: En 2025, el año pasado, se hizo con el cuarto puesto en el Benidorm Fest. ¿Ya sabes de quién te hablo? No, más pistas. Es canaria y su canción era I'm a Queen. ¿Ahora sí? Por supuesto que sí. Te hablo de Melómana, que inaugura nueva etapa con Este es

0: Melómana ya tiene listo su primer EP, el Glow Pickle, un EP con 5 canciones que adelanta con Este es mi año, toda una declaración de intenciones, quiere comerse el mundo y no va mal encaminada.
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0: Para el cierre del programa de hoy te propongo una fiesta After Hours con Madonna y Charlie XCX.
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0: Una colaboración que le mete aún más ritmo de club a uno de los temas del Confessions 2 de Madonna que salió en julio. Dance-tivia After Hours. Hoy no cabe ni una más. Tú y yo quedamos dentro de 7 días aquí mismo. No te pierdas la próxima edición de Lo mejor de la semana. 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
1: Pero qué rápido ha pasado los 7 días, qué rápido. No sé si a ti te ha dado esa sensación, pero yo estaba ya deseando de que llegara otro de los radio shows como este, Vitamina T, el cual estoy encantadísimo de presentarte cada 7 días. Saludos cordiales de Miguel Muñoz, DJ, el cual te acompañará durante una hora aproximadamente. ¿Qué? ¿Te apuntas a la fiesta?

Así es, seguimos sumando y sumando y queremos seguir creciendo. Y todo gracias a ustedes ahí detrás de las ondas apoyando este programa de radio Vitamina T. ¿Cómo no? No podía ser otro. Bueno, pues atención a lo que va a sonar a continuación. Música que te saca una sonrisa.

0: Casi tiene esa esencia de Armin van Buuren, y es que es precisamente el que ha hecho esta producción junto a Lika y Puntual. Se llama On and On, así de fácil. Recuérdalo y tenlo ahí en tu maleta de discos preferidos. Así estamos y así seguimos cuando llevamos prácticamente pues ni 5 minutos de programa.
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0: Venga, una bien conocida por la audiencia, este Push Up. Sube el volumen y disfruta de la música de baile.

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1: Y esta noche nadie duerme. Prepárate para sentir la energía en su máxima expresión. Switch Disco, Rehab y Sunfield se unen en un solo tema para hacerte vibrar con este Sleep Tonight.

0: ¿Buscas amor? Aquí lo vas a encontrar en cada beat, en cada golpe de bombo, en cada melodía, en cada producción que pinchamos, por ejemplo como esta, que te regala ese viaje de pura emoción electrónica con este Sick of Love que dejamos atrás poquito a poco. Así estamos en este Vitamina T Radio Show. Si acabas de llegar a las ondas, lo haces desde internet también, bienvenido, bienvenida a esta tu casa musical.
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0: canción musical que había años pasados, no tiene ninguna duda, o no se tiene ninguna duda de que ha sido mucho mejor en creatividad, y por ello se está poniendo muy de moda pues coger sonidos muy conocidos de canciones conocidas, como en esta ocasión con este Out Out, y hacer una versión más actualizada. Bueno, pues así, claro que sí, nos comportamos aquí en este programa de radio. Te damos sorpresitas y delicias musicales.
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0: a una velocidad de 140 BPM hacia arriba. Pues como no, también suena aquí este tipo de música, Moonlight Shutdown. Así se llama esta versión que te presento en este instante, 20 minutos de este Vitamina T Radio Show.
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1: Eminem y Rihanna convirtieron este Lost the Way, Julie, en un himno mundial número uno en más de 20 países y una de las baladas urbanas más potentes de la década. Ahí renace una nueva piel con la voz de Jean Martin, cantautora de Estados Unidos, radicada en Londres y compositora detrás de grandes éxitos del pop y la electrónica, dando un giro fresco, elegante y lleno de sentimiento. Una historia de amor intensa, de contradicciones. Bueno, pues aquí tienes esta versión que pincho para ti.

0: o si lo prefieres, como @mmdj.
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0: Y llegó las reinas indiscutibles del pop latino y urbano. Si hay alguien que sabe cómo convertir cada ritmo en un verdadero temazo, eso es, o esa es ella, con esa frescura inconfundible. Ana Mena con Pati Toa.
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0: Y así comenzamos esta segunda parte con esa artista, nuestra artista. Y oye, nos queda, o me queda mucho más que ofrecerte en esta media hora que nos queda de programa Vitamina T Radio Show, si acabas de incorporarte a nuestra onda. Saludos del que te habla, Miguel Muñoz de J.
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0: Ya te lo he comentado más de una vez, coger canciones de la vieja escuela, como digamos, o del pasado, actualizadas en este presente, están dando y siempre van a dar muy buen resultado. Y es que en aquella época había una creatividad brutal. No me preguntes por qué, porque yo tampoco lo sé.
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0: brutal este Kill Bill Slow. Suena brutal. Es una melodía que a mí me encanta desde que la escuché por primera vez. Y oye, me encanta compartirla contigo.
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0: se llama el baifo y, bueno, el al golpito es una popular expresión canaria que significa hacer las cosas poco a poco, con calma, a su ritmo y sin prisa. Ahí tienes esta temática que nos dejó Quevedo y la nueva línea.
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1: Lo estabas esperando y ya la tienes aquí, este Baby Wow de Karol G, que tanto está dando que hablar.

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0: Este DJ productor francés, referencia global en el Afro House y Latin House, hablamos de Hugel, ha dado siempre o casi siempre con ese punto que a la gente le gusta y con esta canción le ha dado a los amantes del buen beat lo que la pista de baile decanta en la música electrónica, con estas raíces calientes del planeta, con ese Jamaican Bam Bam que tanto nos gusta pinchar.
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0: Horita de decirte un hasta la semana que viene. Y es que todo llega a su principio y a su fin. Oye, muy contento siempre de estar contigo ahí detrás de las ondas y también desde cualquier parte del mundo, desde internet. Saludos de Miguel Muñoz DJ. Te invito a seguirme en redes sociales y a formar parte de nuestra familia musical. La semana que viene, mucho y mejor. Y más mejor, ¿no?
1: Pérdida de tiempo. Lo que necesitáis es recabar información de cuál es vuestra velocidad de palo, vuestra velocidad de bola, cuál es vuestro ángulo de lanzamiento, altura máxima y el spin, y en función de esos datos y parámetros se escoge qué tipología de varilla necesitáis. ¿Qué peso? ¿Qué dureza? ¿Si grafito o acero? ¿Y qué ángulo de lanzamiento? Pero es muy importante recabar información en monitores de lanzamiento. Ese es el consejo que os doy, sí o sí.
2: Claro, sobre todo por la cantidad y la variedad de, y la calidad del material que hay ahora. Siempre hay una bola especial para tu juego, una varilla especial para tu juego. ¿Tú estás modificando ahora alguna parte del material?
3: Sí, tengo mucha esperanza en las nuevas varillas, pero te digo una cosa. Yo la bola no la noto, sinceramente te digo. O sea, no sé si juego mejor con una bola dura o con una bola blanda. No tengo esa sensación, no la tengo.
2: La vas a tener ahora cuando empiecen los fríos. Cuando notas que cuando golpeas parece que arda una piedra. Esta bola para mí es dura, porque es que ya sabes que después de, por debajo de 14 grados o por ahí, en todas las condiciones del material que lleva, la bola se endurece. Dejadme que haga un repasito rápido y me hacéis comentarios. Bueno, Soto Grande, puesto que aparece como alternativa para la final del DP World Tour, por el tema, pues si falla Dubái, como esto no se arregla.
3: Sí, Dubái está ahí, que no sabemos qué va a pasar con esa zona. Hay, evidentemente, mucha tensión y puede ser que tengan que suspenderlo, sí. Uh-huh.
2: Jesús, Sotogrande está perfectamente preparado. Allí se están disputando todavía torneos del DP World Tour, o sea que en cuanto a organización eso, y el campo y las fechas, vamos, clavado, ¿no?
4: Sin duda, Soto Grande siempre ha sido un campo maravilloso, con un diseño espectacular, y a nivel de organización no presenta ningún problema para hacerse cargo del torneo. En principio parece ser que se va a mantener en Abu Dhabi. Hoy han confirmado que Rory McIlroy ya confirmó que va a Abu Dhabi, entonces es muy probable que se juegue definitivamente allí. Y es una pena, porque no me hubiese gustado que los torneos hubiesen llegado a Soto Grande, que es un magnífico campo y es un campo español.
2: Ya, está claro. La verdad es que están todos un poco a la expectativa, las grandes figuras.
5: De momento van a montar. Ya. Van a montar a partir de mitad de octubre, van a empezar a montar en Soto Grande todo lo que lleva publicidad y demás, todo lo que se necesita para este gran evento, porque es la final. El que hemos tenido muchísimos años. Antes lo teníamos, eran los 60 mejores jugadores que se disputaba en Valderrama, que era el Volvo Master, hasta que se lo llevaron a Dubái, el DP, y montarse se va a montar en paralelo.
2: Ya, pero es que no quieren los jugadores, Laureano, no quieren tomar riesgos. Por esto que hablamos, McIntyre, claro, sin Lowry, todo esto. A ver si la vamos a fastidiar.
3: Pero, Pepe, el problema es un señor que tiene nombre de Pato, que es el que puede manejar o fastidiar esa zona dependiendo del día cómo se levante. Porque hay días que se levanta y los quiere matar a todos, y hay días que se levanta que quiere pactar con ellos. Entonces, como no sabemos qué va a pasar, estamos, pues...
2: Pues es que no te puedo quitar ni una coma, porque esas son las cosas. Por eso hay esta incertidumbre. También es verdad que allí están preparando el campo y que están construyendo las instalaciones. Pero es que, claro, es que la incertidumbre es que, claro, tú imagínate estos, que ya les ha pasado. Ya se ha pasado una vez que te secuestran, te medio secuestran, luego no puedes salir, luego estás allí, que les ha pasado a los deportistas, que luego no han podido salir de allí.
3: Se suspenden los vuelos, te quieres quedar allí.
2: Y luego hay otro que tampoco lo tiene muy claro todavía, Fernando, que es el chileno, Joaquín Niman, que todavía no sabe nada. Yo creo que está a la espera de a ver qué sucede con el lead definitivamente, si hacen algún pseudo circuito o algo parecido. Porque dice que no sabe lo que va a ocurrir en la liga y que no puede, no es capaz de tomar una decisión en condiciones hasta que no tenga algo más claro, que es una pena también que jugadores de este nivel no estén en el campo.
3: ¿Sabe lo que diría un chileno? Un chino diría, este hueón está hueonado, pues hueón.
2: Es que dice eso y no le entienden, por eso con los moros no tiene traducción y no se entiende. Pero que no lo tiene, claro. Y es un jugador que ves, según lo que hablamos,

0: lo que se hizo con la quiebra que se planteó. Y de momento esta semana hay 25 jugadores del Leaf, 25, en Escocia, en la Casa del Golf, que se juega el Alfred Dunhill Links, este que es el formato Pro-Am. Y con respecto a Niemann, incluso dijo que en esas declaraciones que estabas nombrando, diciendo tú, que le llamó el CEO del Leaf y que no contestó porque él estaba centrado en los torneos que estaba jugando en Europa y que no quería ni contestar a ello. Yeah. Así que no hay conversación.
1: Jesús, nos queda un minuto.
2: Ya que hablamos un poco de colateralmente del Leaf, ¿habéis escuchado el mensaje de Chambeau diciendo vuelvo a casa?
1: Pues ya lo es. Mira, uno que empieza a tenerlo claro, pero es que
2: No, pero tiene truco. Este claro. Casa lo hizo en las redes sociales, pero lo que quería decir es que volvía a su casa y ha organizado allí un torneo de 10 días en un campo de allí en su terreno con 10 golfistas que ya los tiene decididos. Entonces se enfrenta a cada uno de los golfistas. Y el último que queda en pie juega 3 hoyos contra Deschambeau. Si gana Deschambeau, si gana el amateur, se lleva un premio de $100,000 que le da Deschambeau. Y si gana Deschambeau, dice que uno de sus seguidores recibirá el dinero, no el que haya perdido contra él, no, uno. No sé cómo lo hará, si por sorteo o cómo lo hará. Y con esto, claro.
0: Él está por las redes, claro, redes sociales.
1: Todos los ingresos vienen, los ingresos vienen por esa.
0: Pues y una cosa muy curiosa es que apareció con la ropa sin el Leaf, sin ninguna marca ni huella de Leaf.
1: Pues eso.
0: Ni en gorra, ni en polo, ni en nada. Ahí está, ahí se queda. O sea, eso, no queremos decir
1: polo, ni gorra, ni tiempo, ni nada, que nos echa David ya. Gracias por echar aquí un ratillo con nosotros hablando de golf. Tenemos en la cabeza ya todos el Open de España, que va a ser una de las mejores inscripciones que ha habido en Europa en todos los últimos años. Esperemos, y van a estar aquí jugando en Madrid.
3: Esperemos que haya competencia también.
1: Sí, sí. Y algún otro más todavía. Fíjate que hemos dicho nombres importantes y algún otro más. El Q de Campo además es un escenario casi perfecto para esto, para los bombarderos y para los sabios.
3: Campo complicadito.
1: Que por eso te digo, sí, que se les queda corto, que ya que me echa David, que no podemos seguir hablando, vamos, que hasta el próximo miércoles, amigos. Adiós Fernando, adiós Jesús, un abrazo muy fuerte. Hasta el próximo miércoles.
2: Un abrazo fuerte.
1: Laureano, salud. Hasta
3: el próximo miércoles.

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¿Qué tal? Muy buenos días, muy buenas tardes y muy buenas noches. Y como siempre digo, y además es de rigor porque nos lo creemos, muy bienvenidos todos a esta nueva edición de nuestro queridísimo programa Magazine.

0: Fin. Concluimos el mes de septiembre y lo hacemos con la suerte de poder celebrarlo en miércoles. Porque déjame que empiece por aquí. Para el equipo de Leo Radio, cada día que tenemos la suerte de estar en este programa, estar con vosotros, es un día para celebrar. Luchamos aquí para ser felices. Y esto no es ninguna forma de quedar bien, sé dónde voy. También luchamos cada día por apartarnos en la medida de nuestras posibilidades, porque, ojo, tontos hay muchos. Apartarnos de los tristes que nos rodean. Y es algo, además, que te recomiendo a ti también. Lo habremos oído mil veces. Lo que no deja dejarlo y lo que resta energía apartarlo, ¿verdad? Bueno, pues en esas estamos. 30 de septiembre. Ya nos hemos comido el noveno mes de este 2026. Por lo tanto, a partir de mañana entramos ya en el último 25% de este año, que empezaba antes de ayer, ¿verdad? Y que de nuevo se nos ha esfumado de las manos, pues a la velocidad de la luz, mientras seguimos perdiendo el tiempo, cabreándonos, tomándonoslo todo a pecho, y al final te das cuenta de que lo que hay que hacer es intentar ser lo más felices posibles. A mí me encanta estar aquí hablando, me encanta hacer radio, y creo que más que generarme tensión, me la genera hasta 30 segundos antes de empezar, pero a partir de ahí creo que son las 3 horas más felices del mundo, porque no atiendo el teléfono, no escucho a nadie. Y entonces, pues no tengo problemas, me lo paso muy bien aquí hablando con todos vosotros. Decía que ya nos hemos comido el noveno mes de este 2026, pero también nos hemos comido ya el primer mes de la 11ª temporada de Aire Fresco. Empezábamos el día 1 y hoy es 30 de septiembre. Por delante, 3 meses hasta final de año, en los que ya te adelanto que a nosotros particularmente, y mi equipo no lo sabe, no quiero darles disgusto, se lo iré diciendo poco a poco, pero nos faltan semanas para dar salida a todos los especiales que se nos avecinan y dar forma también al proyecto de televisión que nos han encomendado. De hecho, estamos en ello. De hecho, hoy nos puedes volver a ver, si quieres, además de escuchar, por 8TV, la Marina Televisión, que ya te adelanto que no se va a seguir llamando así, pero tampoco te voy a desvelar secretos. Déjanos que avancemos con el proyecto y te presentemos una televisión de la que te sientas muy honrado, afortunado, feliz y sobre todo identificado. Meses maravillosos estos del otoño, a mí es una época del año que me encanta, para celebrar pues el Día de España, el próximo 12 de octubre, aquí en la Comunidad Valenciana, previamente el 9 de octubre, para celebrar Halloween, que es una fiesta muy americana, pero que hay que reconocer que ha llegado con fuerza a España en los últimos años. Incluso ese Black Friday, ¿no?, a final del mes de noviembre, que a todo el mundo vuelve loco, a todo el mundo consumista, a mí no me pillan. Pero bueno, hay que recordarlo también. Incluso las fiestas de Benidorm, que se celebran a principios del mes de noviembre. Hoy, por ejemplo, hablaremos aquí, ahora te lo presentaré, de las fiestas de San Francesc aquí en Polop de la Marina este fin de semana. Aquí hay fiestas todo el año, ¿eh? Este fin de semana se celebran también los moros y cristianos de Benidorm, la semana que viene de Callosa de Ensarriá, ayer terminaron los de Altea. Bueno, nos lo pasamos muy bien en esta comarca. También menos de tres meses para la llegada de la Navidad, previo paso, eso sí, por el largo puente de la Constitución y la Inmaculada. Esa Constitución que está más vapuleada que nunca por un gobierno que ha dejado, en mi opinión, de ser democrático para convertirse en autoritario e incluso en inconsciente. Aunque aquí déjame que reflexione y te pregunto, o quizás los inconscientes realmente somos nosotros. Soy Leopoldo Bernabéu, me acompaña a los mandos técnicos Ale Ronzani, también en las redes sociales Samuel González. 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Después, por la tarde, estamos también en iVoox y estamos en Spotify. Por lo tanto, si no nos escuchas, es porque no quieres.
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0: Toma nota, querido Ale. 5 son los invitados que vamos a tener hoy aquí. 5, te lo repito, no 6. Que luego viene mi técnico y me dice que no cumplo mi palabra. Hoy sí, hoy serán 5. Bueno, en alguna de esas conversaciones habrá más de uno, pero espacios serán 5. Vamos a tener en primer lugar con nosotros a don José Luis Barceló, director del mundofinanciero.com y de La Noche de Estado de Alarma, programa de televisión en YouTube en el que participo semanalmente. Y con él, y a través de su sección La Ventana del Foro, nos vamos a apoyar para conocer, bueno, intentar dar respuesta, análisis a la actualidad que tenemos ahí fuera, que es ingente, ingente. Menos mal que la comunicación nos gusta y nos entretiene, pero es brutal la cantidad de cosas que están pasando ahí fuera. Después tendremos aquí al alcalde de Polop, José Luis Susmozas, que viene acompañado de su concejal de fiestas y comercio, Cristian Rodríguez. Vienen a hablarnos de estas fiestas que se celebran a partir de mañana, San Francesc, en el municipio de Polop de la Marina. Pero obviamente vamos a aprovechar cada vez que tengamos la posibilidad de tener aquí un político de la comarca para hablar de cómo ha ido esta legislatura en su municipio, qué queda por hacer y qué reflexiones o pensamientos tienen de cara a las elecciones para municipales, para las que ya faltan menos de 9 meses, 8 meses largos. Después tendremos con nosotros, tendremos un hueco, querido Ale, tendremos un hueco para poder dar noticia, para trasladar alguna de esas editoriales que preparamos. Esperamos tener ese hueco y que no se nos complique, pero en principio tendremos ese huequecito. Para continuar con nuestros 3 últimos invitados, tendremos aquí al ínclito Carlos Dueñas, ya regresado del Congreso de Toledo, para hablarnos de su tondi de esta noche, un tondi peligrosísimo, hablando de depredadores sexuales. Será a las 12 de la noche aquí en Leo Radio. Tondi, todo nos da igual, pero con él también hablaremos de La Bola Negra, esa película de los Javis que está causando furor. Obviamente tendremos tiempo para hablar de los 3 estrenos de cine que él nos recomienda para ir a ver este fin de semana. Continuaremos con algo interesante y curioso. Tendremos con nosotros a Pablo Castillo. Lo conocimos hace unos 3 meses. Vino aquí a hablarnos de un ferial, de un recinto ferial que se iba a montar en Villajoyosa, que luego fue un completo fiasco. Es un comerciante importante de Villajoyosa y con él queremos analizar qué está pasando en el comercio de Villajoyosa, porque realmente están pasando cosas, cuanto menos, curiosas y no todas buenas. Es importante analizar el comercio de las ciudades, lo hemos hecho aquí con los comerciantes de Benidorm, hoy lo haremos con un comerciante de Villajoyosa. Terminaremos el programa volviéndonos a ir a Villajoyosa, en este caso a la sala Rogers Temple. Tendremos aquí con nosotros a Roger Rey y a Gilenis Pérez, porque Ale Ronzani, su técnico, lo tenemos aquí siempre con nosotros. Y hablaremos de esos primeros 20 meses de la sala, hablaremos de su consolidación, hablaremos de esos más de 150 conciertos que ya se han celebrado y, por supuesto, hablaremos de esos conciertos que de ahora en adelante tienen previsto, empezando por este mismo fin de semana, donde tendremos un tributo a Joaquín Sabina, Después, a mitad de mes, vuelve el tributo a los héroes del silencio. Y ya te adelanto que he podido ver que incluso a finales de noviembre tendremos a Roxette, si no me equivoco. Es decir, tendremos a Roxette en la sala Roger Temple, a un tributo, obviamente. En cualquier caso, nos esperan meses muy interesantes, otoño e invierno, en la sala Roger Temple, que es cuando más apetece ir, cuando empieza a hacer fresquito en la calle y nos encanta estar en una sala con el mejor sonido, con la mejor luz y con la mejor música.
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0: Como soy un convencido que desde estos micrófonos no vamos a darte ningún dato nuevo que no sepas ya con respecto al horror, a la ignorancia que está, bueno, dándose cita estos últimos días en la Plaza del Sol de Madrid, con extensión ya en Barcelona, casi prefiero centrarme en trasladarte información que realmente resulta suculenta, informativa, informativamente cultural, es decir, para que aprendamos. Yo lo he dado en llamar puro comunismo, ahora en Barcelona, ignorancia al cubo y maldad de la clase política, a la que, en mi opinión, creo que habría que detener y juzgar, porque obviamente saben lo que están haciendo y se están aprovechando de eso, de la ignorancia de la gente. Como ya ocurrió en el año 2015, la acampada de Sol ha tenido ahora mismo su mímesis en la Plaza de Cataluña de Barcelona. Nada podría delatar mejor la verdadera naturaleza del sindicato de inquilinas, Llogateres, en catalán, porque no son un movimiento espontáneo de víctimas de los desmanes del mercado inmobiliario. Como la plataforma de afectados por la hipoteca, son producto de un laboratorio demoscópico que, a la manera de cómo lo hizo el PSUC en el tardo franquismo, practica lo que uno de sus fundadores llamó entonces el entrismo, consistente en infiltrar militantes en organizaciones sociales para generar una hegemonía política y social, como ideó Trotsky antes de la Revolución Rusa de 1917. Verán ustedes, escuchado muchas veces, ¿verdad? La historia se repite. El sufrimiento de la clase media, especialmente de jóvenes y ancianos por la vivienda, es real desde la crisis financiera del 2008, pero no todos los gobiernos ni todos los partidos han tenido la misma sensibilidad ante este problema, ni tampoco el mismo acierto. Los jóvenes que acampan desde este martes en el centro de Barcelona, lo hacen en un territorio que ha sido pionero en intervenir el mercado inmobiliario de diversas maneras. Desde la obligación vigente en la ciudad condal de dedicar el 30% de cualquier promoción a viviendas sociales, que ha dejado a la ciudad sin pisos nuevos de iniciativa privada, hasta los límites de precios en las zonas tensionadas o el fallido intento de limitar que se hereden los pisos si no es para residir en ellos. El presidente Illa ha dicho en repetidas ocasiones que en el tema de la vivienda se necesita utilizar un bazooka y que prefería equivocarse a no hacer nada. Solo en el último año y medio la Generalitat ha aprobado 5 decretos de regulación del mercado de la vivienda. Este mismo martes, el presidente anunció la compra compartida de pisos con dinero público para personas vulnerables o jóvenes que no consiguen una hipoteca. Venga a darle vueltas a la rueda. Y otro dato importante este, toma nota. Con Ada Colau como alcaldesa de Barcelona, hubo el doble de lanzamientos, o sea, desahucios, en Barcelona que, por ejemplo, con Xavier Trias, y 4 veces más de los que ha habido con Jaume Collboni, el actual alcalde, al frente del ayuntamiento. Queda claro que el DEX, el sindicato y los acampados son la plataforma electoral de Ada Colau, ahora autovictimizada como desahuciada virtual, que no real. Es una vergüenza aprovecharse de esta manera de la gente que lo pasa mal porque sus ingresos no le permiten acceder a un derecho básico como la vivienda. Acampar contra un gobierno que ha utilizado el bazooka para solucionarlo demuestra que lo que se busca no es arreglar los problemas de la gente, sino alcanzar de nuevo el poder para tomar medidas que no hacen otra cosa que perpetuar el problema para asegurarse así la hegemonía. Es de locos, es de locos. Esa es la acampada, repleta de buenas personas seguramente, pero responde a lo que responde. Por lo tanto, creo que deberíamos un poco empezar a reflexionar. El 15M fue desde el principio un movimiento populista de izquierdas, aunque los estragos de la recesión motivasen la simpatía de personas descontentas, en su mayoría jóvenes, de ideologías diversas. Sucedía que entonces gobernaba el PSOE, el zapaterismo en su fase terminal, y los promotores de las acampadas disimularon su verdadera tendencia bajo el ensueño de una censura global al sistema. Ya sabemos dónde están hoy aquellos de Podemos, ¿verdad? Poco más tarde, el Partido Popular ganó las elecciones municipales y a continuación las generales, y la consigna antibipartidista de "no nos representan" dejó claro que se trataba de un motín contra la democracia liberal que seguía los patrones trazados con éxito en Latinoamérica. De aquellas asambleas surgió Podemos, con la cara de Pablo Iglesias, que aún no vivía en Galapagar, sino en Vallecas, impresa, por supuesto, en sus papeletas. La semejanza con las actuales protestas resultan patente para quien quiera verla. Hoy, como entonces, está en el poder un socialista en horas bajas. El detonante es también el problema de la vivienda y las encuestas auguran un triunfo de la derecha. Te va sonando todo, ¿verdad? La diferencia consiste en que Sánchez no es Rubalcaba, que gestionó la caída de ZP y el subsiguiente descalabro sin renunciar a su firme concepto institucionalista del Estado. El presidente ha absorbido el espacio a su extrema izquierda a base de subrogarse buena parte de sus postulados, y por más que la crisis de precios se haya disparado durante su mandato, ha entrevisto una oportunidad de levantar sus maltrechas expectativas en la nueva revuelta contra los desahucios. Es decir, contra su propia forma de actuar. En teoría lo tiene difícil porque el fracaso de su gestión habitacional en 8 años es evidente, pero a falta de capacidad para sacar pisos de protección pública al mercado, posee una demostrada habilidad de armar relatos. Y la gente se los cree. De momento ha conseguido equiparar la ineficacia de sus leyes con la torpeza de Ayuso al comprar un ático con el dinero de los ciudadanos. Es cuestión de tiempo quizá no demasiado, que se ponga al frente de las manifestaciones y coloque a la oposición al marchamo de desaprensiva protectora de los grandes propietarios. Tiempo. A su favor juega el hecho de que la escasez de vivienda sí es transversal y afecta tanto a las clases medias como a las capas más desfavorecidas. Se trata de una preocupación generalizada, extensiva, que abre campo a las reacciones antipolíticas, donde siempre se mueve mejor la demagogia sanchista que todo lo demás. Como además las competencias sectoriales están transferidas a las autonomías, que tampoco han obtenido mejoras significativas, es fácil sacarse los reproches de encima apelando a las responsabilidades compartidas. El gobierno está en una situación tan crítica que cualquier empate, aunque sea en desaciertos, le beneficia. Máxime en un debate que ha suscitado incluso en cierta juventud conservadora una reclamación proteccionista. ¿Es o no es un lince este Sánchez? Y en el peor de los casos, la reactivada movilización callejera supone una especie de ensayo de lo que le espera la alternativa. Un entrenamiento para volver a las barricadas con la táctica bien aprendida. Les recuerdo, y termino, que Pedro Sánchez ha prometido en numerosas ocasiones construir más de 184.000 viviendas. Mientras tanto, lo único que ha conseguido, ¿saben qué es? Que 300.000 salgan del mercado del alquiler tradicional. Esa es la gestión de Pedro Sánchez. Por lo tanto, mi pregunta, y ahí lo dejo, es ¿contra quién se manifiestan los que están acampados en Sol o en Barcelona? ¿Contra quién? Si es este gobierno el que ha creado el problema. Mientras no haya seguridad jurídica para los propietarios de los pisos, y yo no soy ningún especialista, pero es evidente, los propietarios de los pisos sacarán las viviendas del mercado convencional. Es así de sencillo. Prefieren tenerlas cerradas.
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0: Bueno, por fin, 30 de septiembre, y por fin podemos decir que José Luis Barceló está con nosotros. Ha habido algún intento, pero ha sido fallido, y es el último de toda nuestra gama importante de colaboradores que estrena su sección. Antes de saludarle, déjenme que les cuente algo. El gobierno ha vuelto a aprobar un decreto con medidas en materia de vivienda que promete ser todo un terremoto para el mercado del alquiler. Porque el Ejecutivo y sus socios quieren ahora ir más allá de la intervención de los precios y legislar sobre la duración de los contratos y vetar la compra de vivienda por parte de los fondos de inversión a los que Moncloa acusa de especular con las rentas. En el sector residencial, sin embargo, creen que se trata de un recetario fallido con el que el gobierno de Pedro Sánchez busca tapar el fracaso de sus políticas de vivienda durante los últimos 8 años, en los que el precio del alquiler se ha disparado un 40% en España. Ojo, aunque hay zonas donde literalmente se ha multiplicado un 200%. La oferta ha caído en más de 300.000 casas y la inmensa mayoría de los 184.000 pisos que prometió hace 4 años, no están, ni siquiera los cimientos. No hay nada, es todo mentira. Querido José Luis Barceló, ¿cómo estás?
14: Muy buenos días, don Leopoldo, y buenos días a tu audiencia.
0: Me ha preocupado mucho esta mañana porque te he estado escuchando pues prácticamente toda la mañana aquí en Informa Radio, y he dicho, lo voy a coger a José Luis Barceló fundido, desgastado, sin nada que decir.
14: Por el cuello.
0: No, por el cuello nunca.
14: Por el cuello. A ver, yo creo que hay que poner las cosas en su sitio. O sea, Leopoldo, con lo que estamos viendo ahora mismo es un control de total del debate público, sobre los temas de interés, ¿no? Que en este caso son los temas que le interesan al gobierno. Quien está manejando el debate no es la oposición acerca de cuestiones que pudieran estar pendientes por parte del gobierno o de fracasos en la gestión de la cosa pública. Estamos hablando de que quien está tomando la calle y manejando el debate de las políticas es precisamente quien ha fracasado en ellas. Llevan prácticamente 2 legislaturas, 8 años, y ahora mismo ha colocado la pelota prácticamente en el tejado de la oposición, ¿no? Yo creo que el problema de la vivienda es ineludible, que es un problema que acucia a los españoles. Salen todos los sondeos de opinión, las encuestas del CIS. Si recuerdas, antiguamente, hace 15 o 20 años, el principal problema para los españoles, y eso era lo que decían todos los sondeos de opinión, era el terrorismo, cuando mataban a guardias civiles por la nuca, cuando había bombas en la calle, y eso era la principal preocupación de los españoles. Hoy es la vivienda y el empleo.
0: Sí, pero una cuestión, José Luis, que tú eres un gran periodista y estás muchas horas al día intentando hacer comprender algo que realmente a mí me bloquea, porque es inaudito. Reconoceremos que estamos, cuando hablamos de Pedro Sánchez, ante un genio, ante un mago. Es decir, genera un problema increíble y consigue que la gente se manifieste contra el contrario. Sí, yo no lo he visto eso en mi vida.
14: No, hay que valorar que efectivamente ellos están ahora mismo en una posición hegemónica porque están controlando el discurso y el debate, e incluso el planteamiento electoral. O sea, todo esto es la antesala de lo que va a venir en la campaña electoral y cómo se va, por ejemplo, en Madrid, ¿no? Que estáis en el caso ahí, estáis en Alicante, en Benidorm, en un sitio espléndido. No se viven los rigores de la,
0: no,
14: de
0: no,
14: la
0: perdona,
14: calle, especialmente
0: en Benidorm. Hoy es imposible alquilar una vivienda, imposible. Materialmente imposible, ¿eh? O sea, no, en Benidorm y en los alrededores. O sea, que el problema es en toda España, José Luis.
14: Es por la ausencia de políticas de vivienda. O sea, nos hemos estado enfrascando en gastar el dinero en otras cosas. No ha habido política de vivienda, no se ha construido prácticamente nada. Pero es que además también el mercado libre, es decir, lo que es la construcción, que ahí conocéis bien en Benidorm, eso también se ha paralizado completamente. O sea, no compensa al promotor y al constructor lanzarse a una aventura en la que va a estar perjudicado fiscalmente, no sabe cuánto tiempo va a tardar en venderlo. Tú ves que la mayor parte de las promociones que ahora mismo se están lanzando al mercado libre, que no es el mercado de protección oficial o de cooperativas, que ya ni siquiera existe, son para ricos. O sea, realmente estamos encontrando zonas de resorts y alojamientos para ricos o para extranjeros. No se está haciendo nada de vivienda pública, no se está haciendo vivienda de protección oficial y tampoco se está emprendiendo ninguna política de cooperativas. Las políticas de cooperativas de vivienda decayeron con la caída de Lehman Brothers en España a partir del 2011, con la desaparición de las cajas de ahorros. Ha desaparecido todo lo que es la política de cooperativas. No se pueden juntar ya 10 o 12 familias para que en un pueblo, en una comarca, da igual que sea en Albacete, que en el centro de Castilla, que en Levante, se quieran hacer en una zona rural su propia zona residencial. Eso ahora es impensable porque no hay crédito a la construcción y no se ayuda, no hay ninguna ayuda pública.
0: Bueno, José Luis, la realidad es que ayer el gobierno, aprobó en el Consejo de Ministros dos decretos por el famoso llamado caso Mari Carmen, esa mujer de 87 años desahuciada de Madrid, que ya ha vuelto a su casa, obviamente por la presión, y ya está, el problema se le ha acabado a esa mujer, no al resto de españoles. Paralización de desahucios vulnerables hasta 2030, renovación automática de alquileres 2 años, prohibición de comprar por fondos buitre, pisos turísticos con IVA, es decir... A ver, ¿de verdad estamos ante unas medidas sociales o estamos ante un parche electoral a 9 meses de las elecciones?
14: No, todo esto ya hubo fracaso porque la ley de vivienda es la ley nueva de vivienda, la que aprobó Felipe González, que aquella ley de la vivienda lo que hizo fue echar por tierra la ley de la vivienda anterior, que era una ley de tiempos de Franco, y ahí pues se intentó innovar, pero no se consiguió nada porque lo que ha faltado es construcción. O sea, ahora mismo deberíamos rechazar estos decretos de vivienda por pensar que no van a cubrir ninguna de las supuestas necesidades para las que han nacido. Van a destruir todavía más el mercado, un mercado que ya está muy tocado. Ahora mismo no hay prácticamente promotores que se metan en la aventura de hacer una construcción de vivienda a precio libre. El mercado está prostituido y está además muy intervenido por parte del gobierno de distintas medidas y también de distintos miedos. Fíjate, tenemos casos como el de Mari Carmen Leopoldo en España, 90 al día. Hay 90 lanzamientos, sí, o 90 sí, desahucios por una o por otra razón. La mayor parte son familias que no pueden pagar la hipoteca o no pueden pagar el alquiler. En un país como España, donde el 87% de las familias viven en casa en propiedad. O sea, España derivó a partir de los años 60 en un pequeño propietario que es el titular de la mayor parte de las propiedades de suelo, de la vivienda que hay, en diferencia muy grande con lo que ocurre, por ejemplo, en Centro Europa, en el Reino Unido, en Alemania, etcétera, donde la gente lo que hace es alquilar. O sea, allí no existe el pequeño propietario como existe en España, ¿no? Y que ha sido una tabla de salvación, porque en muchos casos, cuando las familias van cambiando, los hijos se van de casa, se mueren los padres o los abuelos, pues uno va heredando esas propiedades que luego las pone en el mercado como quiera, o las revende, o las arrienda, o muchos son locales comerciales también, que también son propietarios, los titulares en muchísimos municipios, muchos de ellos pequeños, ¿no? La panadería, el estanco, etcétera. Todo el mundo sabe cómo es el tejido económico del país, y todo eso ahora mismo está desvirtuado, está trastocado. No hay una regla clara, porque lo que se ha metido es mucho miedo, Leopoldo, al pequeño propietario.
0: Bueno, está claro que hay cientos de personas todavía acampadas desde el sábado en Sol. Se presuponía que con la aprobación ayer de los decretos la cosa iba a cambiar. Incluso ya hemos visto acampadas también en la Plaza de Cataluña de Barcelona. El sindicato de inquilinas ya habla de 10.000 afiliados. Aquí todo el mundo pesca en río revuelto. El PP dice que Moncloa está alentando la protesta. El delegado del gobierno en Madrid no dice que se levante, a pesar de que Ayuso ha dicho que se le ponga fin. José Luis, bueno, tú estás en Madrid. ¿A qué corresponde en realidad esta acampada?
14: Bueno, ahí tienes, habría que acercarse a la Puerta del Sol, que lo hemos hecho algunos, para que vieras cómo está esto. O sea, la Puerta del Sol ahora mismo está acordonada por esos propios ocupas, que ya no ocupan solamente casas, ocupan plazas públicas que perjudican al vecindario y perjudican al negocio que hay en esa zona, que es una zona además turística. Bueno, aparte del daño económico que están produciendo, es que hay zonas donde no se puede atravesar, porque ellos tienen su propia seguridad, que son gente de la propia organización, que no te permite el paso por ciertas zonas que están acordonadas. Bueno, la policía, como sabes, en Madrid no hay policía autonómica. Esto no es Cataluña o el País Vasco, donde tienes Mossos de Escuadra o Ertzaintza. Aquí no hay policía autonómica. Todo se había puesto en manos de la Guardia Civil o la policía, que no lo ha desalojado. Efectivamente, como tú has citado, el delegado del gobierno echó balones fuera y dijo que era un asentamiento no violento, cosa que no es verdad, porque ayer tuvieron que salir la Policía Nacional pegando fogueos al aire porque estaban persiguiendo a unos periodistas que se habían hecho una incursión por allí y los echaron prácticamente a palos. Ahí sí tuvo que intervenir la Policía Nacional. Ahí solamente quedaría ya el recurso, como ha hecho Vivas en Ceuta, de utilizar la Policía Municipal, en el caso de Vivas, para desalojar ese mercadillo, esa especie de zoco norteafricano en el que se ha convertido la playa de Ceuta, el trampolín, y utilizar la policía municipal para desalojarlo, haciendo uso de una legislación que es la de la venta ambulante. O sea, en Madrid tendría que salir la policía municipal a intentar desalojar aquello por la fuerza, que fíjate tú el papelón que le toca. Y estarían deseando que se hiciera eso por parte de Martínez Almeida, del alcalde, que diera esa instrucción, porque enseguida se le echarían los perros a la yugular. O sea, no contaría con ningún apoyo por parte del gobierno central, de la delegación del gobierno y quién sabe si incluso de la propia comunidad autónoma.
0: Decía José Luis Barceló que estamos aquí muy bien en Benidorm. Yo les recuerdo que también estamos a las 3 de la tarde en Informa Radio para toda España y a las 9 de la noche en Gran Vía Radio también para toda España. José Luis, por un lado, obviamente estamos hablando de todo esto, pero hay que reconocer que estamos en un año preelectoral. Vemos cómo Mónica García anuncia el decreto de la vivienda en X, o sea, en Twitter, antes que Isabel Rodríguez. Vemos cómo Yolanda Díaz en Barcelona está inaugurando vivienda. Vemos cómo Sumar pide más intervención y por otro lado vemos cómo fuentes de Moncloa dicen que no quieren abonar la campaña de Sumar. ¿Tú crees que esta coalición aguanta, no sé, hasta este fin de semana?
14: Yo estoy convencido que sí, Leopoldo, por desgracia
0: yo también,
14: para todos,
0: yo también.
14: Los españoles. O sea, yo estoy convencido que sí, estoy convencido de que hay un plan B. O sea, que el Partido Socialista y Pedro Sánchez a la cabeza tienen en el laboratorio de ideas, saltó de Podemos a Sumar, y de Sumar hay un gran proyecto de convertir, de construir esa tercera pata de la extrema izquierda callejera que le hace falta a Pedro Sánchez para gobernar, y yo creo que en el alambique de Pedro Sánchez está cuadrar todo esto para que llegue a las elecciones. Y esta mañana tú decías que habías estado escuchando la Boca del Lobo.
0: Pero mucho rato.
14: Sí, y te tengo que comentar que en el aire, la sensación de que, bueno, de que podría estarse haciendo una previsión de adelantar las elecciones generales. Yo creo que eso tampoco va a ser posible. Yo creo que la meta Pedro Sánchez la tiene en el verano del 2027, del año que viene, y si se dieran condiciones de sondeos de opinión que perjudicaran al PP o a la derecha, incluso a Vox, que puede que eso llegue a ocurrir. O sea, podemos estar percibiendo sondeos de opinión y del CIS, incluso encuestas de medios independientes que den una caída del Partido Popular por la falta de pulso y de tono en las propuestas que están haciendo ahora mismo con las diversas crisis que hay, sea la de Ceuta, la de la inmigración o la de la vivienda. Ahora estamos viendo una oposición que tiene para estar escribiendo un encefalograma prácticamente plano, o sea, no tiene pulso, y ahí está manejando el debate y el discurso completamente de izquierda. Yo creo que en el alambique de Pedro Sánchez está construir esa tercera pata que le va a hacer falta, al estilo de Sumar o esa gran plataforma de izquierda callejera, que bueno, pues que aquí haya consiga un diputado o medio diputado más que sea lo suficiente para reeditar otra vez otro gobierno parecido al que tenemos.
0: Bueno, José Luis, ayer vimos que en el Consejo de Ministros se aprobaba ese decreto, pero es este viernes cuando se supone que se tiene que aprobar en el Congreso, y de momento vemos que el Partido Popular dice, van a destruir todavía más el mercado. Cosa que yo estoy de acuerdo. No les han llamado a ellos, al PP, ni siquiera para negociar. Junts pone líneas rojas porque afecta a propietarios catalanes. Vamos a ver, sin Partido Popular y sin Junts, ¿de dónde saca Sánchez la mayoría este viernes?
14: la tendría que convalidar, siempre quedaría la excusa de que él es el perdedor porque la derecha se pone de acuerdo, el PNV o Junts, que no dejan de ser partidos de derecha conservadora regional, aunque sean luego separatistas o estén liándola, se haría la víctima. O sea, no, el discurso el lunes siguiente, el martes en el Consejo de Ministros del martes que viene, pues tendríamos otro Pedro Sánchez contando otra historia, ¿no? Ya, porque aquí de lo que se trata es de estirar el tiempo. Y estos, no te preocupes, porque se pondrán todos finalmente de acuerdo. Tú imagínate, los socios de Pedro Sánchez son EH Bildu, Carles Puigdemont, Esquerra Republicana, Rufián, tal. Esta gente lo que quiere es que a los españoles les vaya peor, les importa un bledo Ceuta ni el problema de la vivienda. Ellos están pensando que si no estuviera Pedro Sánchez, a ellos les iría peor. Ellos lo que quieren es que les vaya peor a los españoles y, por tanto, esto se reeditará todo el tiempo que Pedro Sánchez quiera.
0: Estoy totalmente de acuerdo contigo. Por cierto, una de las noticias que a mí, al menos a mí, me ha gustado más leer es la que hemos visto en el Confidencial, que adelanta que el Tribunal Constitucional va a obligar al gobierno a presentar presupuestos. Hoy es su último día. Llevamos 3 años con presupuestos prorrogados y a partir de hoy sería el cuarto. Si el Tribunal Constitucional lo fuerza, ¿estamos ante un adelanto electoral en marzo, como ya se rumorea en Génova, pero casi por obligación?
14: Tampoco lo creo. Fíjate, Leopoldo, yo no creo que los presupuestos vayan a ser un escollo para Pedro Sánchez, que ya lo daba por terminado este asunto hace meses. O sea, Pedro Sánchez es el primer presidente del gobierno de España en democracia desde el año 78, si quieres, de aprobación de la Constitución, que no ha sido capaz de aprobar en 3 años unos presupuestos, y ahí le tienes. Pero también es él ha batido récords, también ha sido el primer presidente del gobierno por un partido que no ha ganado las elecciones, y de forma consecutiva, o sea, 2 veces, una por moción de censura y otra sin ganarlas. Sería capaz de hacerlo la tercera vez, aunque le falte un diputado. Ya veremos a ver cómo lo consigue, pero yo creo que en su objetivo está no tirar la toalla. O sea, él no va a dejar pasar esto porque diga, bueno, no he ganado por la mínima, por la máxima, me voy, no me voy a presentar el candidato, que podría decir, oye, con lo de mi hermana, con lo de mi hermano, con lo de mi esposa, con lo de Coldo, he destruido 2 secretarios de organización, he dejado el partido asolado. Pues lo lógico sería que se fuera a su casa y dejara el puesto a otro. Bueno, pues ese otro no existe. Ahora mismo no hay visibilidad de que haya ningún debate acerca del reemplazo de Pedro Sánchez, y aquellos que se han producido con Margarita Robles o con Óscar Puente han sido liquidados.
0: Has citado, aunque sea por encima, el caso Ceuta. Obviamente, hoy se cumplen 2 meses precisamente de la invasión. Hemos visto cómo Voz Populi y El Español han publicado informes del ejército donde se constata que había 72 militares marroquíes actuando como coordinadores de los invasores dentro de la propia Ceuta. El Partido Popular lleva el tema al Consejo de Europa y el delegado del gobierno en Ceuta, ya lo vimos ayer, ha dimitido, ojo, acusando al gobierno central, tal y como hizo su mano derecha, de que él sí que había trasladado toda la información. ¿Ante qué tipo de crisis estamos? ¿Diplomática con Marruecos? ¿Institucional del propio gobierno? ¿Estamos ante algo serio y grave?
14: Bueno, primero, principalmente para mí es un fracaso en la defensa de la integridad territorial de España. O sea, el gobierno España no ha sido capaz de dar respuesta a esa invasión, con más culpa o menos del Reino de Marruecos, que tiene su legitimidad para hacer lo que le convenga con Ceuta y con Melilla, y nosotros lo que no tenemos que hacer es dejarnos. O sea, si estuviera detrás un plan de Marruecos, cosa que muchos analistas ponen en duda y tal, porque es un país que teóricamente es fronterizo de España y se tiene que llevar bien, tiene muchísimos intereses tanto con España como con la Unión Europea, en fin, todo eso es muy discutible. Suponiendo que fuera verdad, nosotros tenemos la obligación de defender la integridad de nuestra frontera. De esto que estabas comentando, el CIFAS, que es el Centro de Información de las Fuerzas Armadas, es el servicio de inteligencia, digamos, del Ejército, trabaja en coordinación con el CNI, lo que ha detectado, y bueno, eso es algo que ya sabía la Guardia Civil hace 5 o 6 años, porque allí se detectaron los túneles aquellos que decían que servían para el trasiego de droga, para pasar la droga de Marruecos a España, por esos túneles que están en barrios muchas veces inaccesibles o no recomendables, por los que no va ni siquiera la policía, en fin, que son barrios, aquellos fueron inicialmente cegados, pero sigue habiendo muchísimos túneles que pasan de un lado a otro. Todos los días aparece, y eso ha sido identificado preocupa por todas las policías que están allí desplegadas, la municipal, la Guardia Civil, las Fuerzas Armadas y también la Policía Nacional. Gente que está ya identificada de esos miles de personas, han hecho fotografías en las caras a todos. Algunos pues ya se sabe que eran criminales o delincuentes que en su día fueron expulsados de España y que han vuelto a ingresar. Otros pues son efectivamente militares o miembros de los servicios de inteligencia marroquíes. Se hablaba de 72 que tienen identificados, pero se supone que son muchísimos más. O sea, de esos miles de personas puede haber cientos o miles incluso que sean miembros durmientes de las fuerzas de los servicios de inteligencia marroquíes o de las Fuerzas Armadas marroquíes. Ahí todo eso está detectado y ya se sabe que es así y lo ha puesto en evidencia el CIFAS. Ahí lo que ocurre es que todo el día se está con un trasiego de personas y de bienes de un lado a otro de la frontera por esos túneles. O sea, ahí hay gente que desaparece, que no se la vuelve a ver y dicen, oye, ¿y dónde están estos fulanitos que estaban durmiendo en la playa? Han desaparecido, no se han ido nadando a Marruecos, han pasado por los túneles. Y de repente, a la mañana siguiente, no se sabe por qué, aparece gente nueva que no había sido identificada anteriormente. O sea, hay un trasiego de personas a diario que está planteando un problema también de seguridad.
0: Sí, no, está claro que la invasión no ha terminado. Lo estás constatando tú con lo que estás comentando. Es decir, esto sigue. Por cierto, otro tema importante es el precio de los carburantes, por no hablar de la vivienda que ya hemos hablado, o el precio de los alimentos, ¿no? El tope del gas. Se aprueba el escudo anticrisis. Si no, parece ser que si no interviene el gobierno, el gas sube un 45% en octubre, con ese tope parece ser que un 15%. Estamos hablando de 3,1 millones de hogares con tarifa regulada y estamos hablando de un precio de la gasolina, bueno, con el que intentan paliar un poco la situación, en el que se vuelven a introducir los 20 céntimos por litro, ¿no? No sé, ¿qué otoño-invierno nos espera? Tú que eres un analista económico.
14: Pues los datos que tenemos encima de la mesa, Leopoldo, es que nos espera un invierno que va a ser duro, porque va a ser un invierno que, aunque sea seco, va a ser muy frío, precisamente por no haber nubes y tal, pues va a ser mucho más frío que lo habitual. Eso va a obligar a muchas familias españolas a tener que aplicarse más en el encendido de las calefacciones. Esto va a elevar el consumo en un momento muy, muy complicado, porque fíjate que en el Reino Unido se ha quedado sin energía. Se ha emitido incluso una alerta por la escasez del suministro energético, especialmente el eléctrico. También pues para racionar el diésel, que sabes que buena parte de las calderas españolas están en diésel o en gas natural. En fin, hay una dependencia energética total con unos combustibles que están en el entorno de los 2 euros en España. Sí, en Italia está todavía más caros. Esa escasez se va a mantener durante más tiempo, va a apretar mucho los bolsillos de los españoles. Y luego hay una clave que es la de la industria. Leopoldo, el Partido Popular ha emitido hace poco una propuesta que era subvencionar de alguna forma o dar facilidades para que el 70% del coste de la energía, estamos hablando de la industria, pero la industria es también la industria pesquera, que se mueve con gasóleo, es también, por ejemplo, la agricultura y la ganadería, que se mueven en buena parte con tractores y con máquinas que funcionan con gasóleo. Todo está hecho muchas veces impracticable. Yo no sé si tus oyentes habrán visto unas imágenes de hace unas pocas horas en las que una partida de pescadores con sus buques estaban echando por la borda una tonelada de boquerón, porque no les compensaba llevarlo a la costa después de tirarse 2 noches faenando. Bueno, pues oye, tirarlo por la borda y luego dirías, ¿y por qué no se lo dan a los niños pobres? ¿O por qué no hay algo? Pues oye, porque desembarcar todo eso tiene un coste que ellos no están dispuestos a asumirlo. Ellos no tienen por qué trabajar gratis para luego encima casi tener que pagar por desembarcar la mercancía. Esto ocurre igual con los agricultores, que están tirando la toalla y directamente no se ponen a sembrar ni a cultivar, porque el coste de arrancar el motor del tractor ya les cuesta. Sí. Van a tener por las patatas o por el girasol.
0: Bueno, no sé dónde nos lleva todo esto. Lo que no tengo es más tiempo. José Luis, ha sido, pues como siempre, ¿no?, un placer hablar contigo y me sabe mal que se nos termine el tiempo, pero no tengo más. En cualquier caso, José Luis Barceló, director del mundofinanciero.com, de La Noche, de Estado de Alarma, y conductor aquí de este espacio, La Ventana del Foro, que inauguramos hoy. José Luis, muchísimas gracias y nos volvemos a saludar en breve.
14: A ti, Leopoldo, y a tus oyentes. Lo que tengo que hacer es acercarme ahí y tomarme una paella contigo.
0: Cuando quieras, estás invitado. Cuando tú quieras.
14: Eso ya sé que sí. A ver si hago yo el esfuerzo.
0: Un fuerte abrazo.
14: Venga, Leopoldo, buen día a los oyentes.
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3: Entramos ya prácticamente en la segunda hora de este Aire Fresco, que hoy tenemos la suerte, al ser miércoles, de que se emite para toda España. Y a mí me encanta hablarles de los pueblos de esta comarca, no solamente a nuestra zona, donde nos conocemos todos, sino a usted, que está en Madrid, que está en Barcelona, que está en Sevilla o que está en cualquier lado, y que seguro que ha visitado Benidorm o los pueblos de alrededor en alguna ocasión. Hoy les voy a hablar de Polo de la Marina, que cuenta ya las horas para el inicio de sus fiestas patronales 2026 en honor a San Francés, patrón de la localidad, que se celebrarán desde este mismo miércoles que yo les estoy hablando hasta el jueves 9 de octubre, hasta el jueves 9 de octubre, ¿no? Porque el 9 de octubre, si no me equivoco, bueno, hasta el 9 de octubre. Serán jornadas en las que el municipio se volverá a transformar por completo, con calles y plazas llenas de ilusión, devoción y tradición, gracias a una completa programación que combina actos religiosos, culturales y festivos. El Ponoch domina todo el paisaje de Polop. Desde el casco urbano se ve su silueta adentada, especialmente clara en los días de invierno, cuando el aire viene limpio del interior. Desde sus montes y cuando el día está despejado, el Mediterráneo aparece al fondo y se distinguen los pueblos de la Marina Baixa extendidos entre huertas y urbanizaciones. La primavera suele ser el mejor momento para caminar por aquí, pero el otoño es memorable en Polop. Es recomendable conocer a las personas para poder opinar sobre ellas sin dejarse llevar por precisamente opiniones que solo buscan el interés personal. Cuando fueron nombrados alcalde y concejal de su pueblo, el contacto empezó a ser mucho más fluido. No son ellos dos el prototipo de políticos dados a promulgarse en el arte de la palabra, sino más bien en esos otros de pico y pala. Suelen ir al grano. Son políticos de barrio, de pueblo, que saben dónde están, para qué han sido elegidos y a quiénes se deben. No han tenido fácil

0: una nueva vida. En un municipio con el que todos cuentan para disfrutar de actividades culturales, deportivas, festivas, turísticas, gastronómicas e incluso hasta comerciales. Y esto es lo que de verdad agradece y valora quien allí vive. Querido alcalde, ¿cómo estás?
1: Muy bien, buenos días.
0: José Luis Surmozas y concejal de fiestas y otras tantas delegaciones, porque ya me he perdido. Cristian Rodríguez, ¿cómo estás?
2: Muy buenas, muy bien. Encantado de estar aquí.
0: Imagino que muy liado porque ha llegado un poco justo.
2: Sí, es que cada vez hay más trabajo y vamos todo el día con la lengua fuera.
0: Bueno, en cualquier caso están aquí con nosotros los dos. Yo he preparado una batería de preguntas para que ambos dos, se lo he dicho al inicio del programa, obviamente el motivo siempre tiene que ser uno para que nos visiten. En este caso son las fiestas de San Francés, que empiezan mañana mismo, 1 de octubre, pero también esa precampaña electoral a 8 meses de ese mayo de 2027, porque uno no sabe. Supongo que no, pero uno no sabe si quizás es la última vez que los tiene por aquí. Espero que no. Pero en cualquier caso hay que aprovechar. Bueno, para los dos. Alcalde, mañana arranca San Francés 2026, del 1 al 9 de octubre. Corda infantil esta noche, correfoc de Dimonis Polopins, concurso de paellas, verbenas Invictus y Gravity. ¿Qué fiesta nos recomendaría el alcalde para ir en familia? ¿Y cuál el concejal para ir de fiesta hasta las 2 de la mañana con la aurora?
1: Hombre, para ir en familia creo que el primer día, el jueves, es muy bonito, ¿no? Porque es el inicio de la fiesta, revolteo, se sube a la plaza de la iglesia, se hace la corda infantil, ¿no? Para coger que esos niños cojan el gusto otra vez a la pólvora, ¿no? Que se había perdido y tenemos una asociación en Polop, ¿no? Que está recuperando esa corda. Y bueno, creo que en familia con los niños yo creo que se pueden pasar muy bien en ese momentito. Y es algo distinto que no se hace todos los días, no es el típico parque infantil que se hace una tarde de fiestas, ¿no? Y es algo que podrían ver, y es verdad que la familia es una cena de sobaquillo, que llamamos, ¿no? Cada uno come lo que se trae de casa, el ayuntamiento reparte un poquito de aperitivos y bebida, y puede estar muy, muy bien. Y es un día muy, muy bueno para pasar en familia y con los vecinos del pueblo. Y
0: parece que las preguntas se las he hecho al alcalde pensando que es más moderado y al concejal que es más jovenet, pero quizás no. Quizás el concejal también es de los que disfruta de ese tipo de fiesta y no de las 2 de la mañana. Cristian.
2: Bueno, ya creo que ya empiezo a entrar en una edad donde disfruto más a lo mejor del día que de la noche. Entonces yo, pues, a mí estas fiestas, justo las patronales de octubre, son las que más me gustan porque es como más, todo más familiar, son más actos y es como que no cada uno está en su peña, sino todos, al final, todo el pueblo está justo en la plaza, entonces... Es una de las fiestas que más me gusta.
0: A mí hay una cosa que me genera una duda y me la tenéis que resolver. Cuando hablamos de patronales, yo en Benidorm entiendo por patronales las de noviembre. El resto son todo fiestas de barrios, de sectores, como este fin de semana tenemos los moros y cristianos. Uh-huh. Allí llamáis patronales a estas fiestas, a San Francés.
2: De la de octubre.
0: Entonces, ¿las de agosto qué son?
1: Son las fiestas del Porrat. Antiguamente el Porrat era un mercadillo que se hacía para labriegos, ¿no? para herramientas y todo eso, que no había en la zona ninguno, entonces se aprovechaban esos días, que era la festividad de San Roque, que era el patrón de los labradores, y se hacía ese mercadillo, ¿no? Donde se vendían pues, aparejos de labranza y ese tipo de cosas, y eso ha derivado en las fiestas que hoy tenemos de agosto.
0: Pero son mucho más multitudinarias, Cristian, las de agosto.
2: Claro, porque al final en agosto pues tienes más vacaciones.
1: La fecha también acompaña.
2: La fecha pues acompaña, viene gente de fuera, la gente que sus familiares eran de Polop y ellos pues en vacaciones pues vienen a las casas que tienen en Polop, entonces hay más gente. Pero bueno, las de octubre, la gente que es de Polop pues intenta siempre pedirse vacaciones para poder ir a
0: eso
2: a
0: es lo
2: fiestas.
0: Que quería que destacáramos. Ahora os voy a... Ya la familiaridad y el buen rollo se ha terminado. Ahora voy a por vosotros dos. Lo digo para que lo tengáis claro. Además, estáis aquí, estamos en directo, no os podéis escapar. Si ustedes ven que huyen es que no han querido contestar. Pero antes de ir a esas preguntas un poco más complejas, explicarme las fiestas de San Francisco. Creo que lo que ha dicho Cristian habla muy bien de ello. Es decir, realmente son las fiestas del Polopí, ¿no? Del Polopino.
1: Sí, es del casco antiguo, ¿no? Realmente las de agosto siempre están un poquito más abajo del casco antiguo, ¿no? Más en el pueblo más nuevo, ¿no? Llámese así. Y esta es la tradicional, ¿no? La que tiene muchos actos religiosos, sus tres misas cantadas con el coro, sus tres procesiones, el Padre San Francisco de Polop, ¿no? Que al final mucha gente tiene mucha devoción, la procesión se llena con muchísima gente, todo el mundo va a esa procesión, aparte de las otras dos que tenemos, ¿eh? Que también tiene mucho acto litúrgico. Pero bueno, yo creo que es esa unión, ¿no? Que hacemos en la plaza todos juntos, como si fuéramos todos una misma peña, ¿no? Eso, la comparación con agosto sería eso, ¿no? Cada uno está a su peña y ahora estaríamos todos en la misma, todos juntos en la

0: Bueno. Y lo que hace pueblo, ¿no? Y al final las familias también se juntan para comer. El patrón es San Francisco, la mitad del pueblo se llama Paco, Francisco, Kiko. Entonces, eso aprovechan las familias para juntarse, ir a comer. Bueno. Entonces, es el día de celebrar el santo y hay mucha unión. Y yo creo que es algo muy bonito que no debe perderse, ¿no? Y que ponerse en valor es lo que tenemos que hacer.
1: Sí, a veces es que me cuesta un poco unir conceptos, porque claro, yo ayer tuve aquí a don Francisco, el cura párroco de San Francisco de Asís, precisamente hablándonos de las fiestas de San Francisco de Asís de este fin de semana. Uh-huh. Estamos hablando de las mismas.
0: Las mismas, sí, San Francisco
1: claro,
0: de Asís.
1: Estamos hablando de las mismas fiestas. Cristian, cuéntanos las fiestas, tú eres el concejal. Cuéntale a la gente ahora ya exactamente qué se va a vivir desde mañana, jueves, hasta el domingo, ¿no? Fundamentalmente. Uh-huh.
2: Pues bueno, detrás de todo esto siempre pues hay mucho trabajo que no se ve, de todo en general, de todo el ayuntamiento, también de los concejales, del alcalde que me han ayudado bastante, porque al final al no tener dedicación exclusiva cuesta muchas veces. Entonces, pues eso, a Carmen, la técnica de juventud que me ayuda en todo, a la asociación de Peñas que bueno, que es más un poco, ellos se encargan un poco más de las fiestas de agosto, pero en las de octubre pues al final tampoco se quieren olvidar y me han estado ayudando muchísimo. Y bueno, desde el jueves por la noche que empezamos con todo, con las damas, el rey, la reina y el festers, pues sin parar, ¿no? Está la corda infantil. El viernes, bueno, todos los días, desde el viernes al domingo tenemos actos también para los más jóvenes. Tenemos parques infantiles y actividades. Luego también para los más mayores o para los padres tenemos...
1: Para José Luis y para mí.
2: Sí, también. Vale. Tenemos tardeo. Pues tardeos. Por la tarde tenemos un tardeo antes de las procesiones. Por la noche pues las dos orquestas que has dicho, la Invictus y la Gravity. El domingo tenemos un grupito también por la noche. Entonces... Todo está pensado para todos los públicos y para que disfruten de todas las horas del día. Porque al final hay gente que se va antes o viene más tarde de trabajar, pues que puedan disfrutar de
0: también
2: todo.
0: Un día muy chulo que hay también es el día de las paellas, ¿no? Porque al final hacemos un concurso de paellas.
1: ¿Qué día es?
0: El sábado.
1: Ya digo, no lo quiere decir para que no vayamos.
0: El que quiera comer paella y está invitado. Y entonces es un sitio donde los grupos de amigos o familias se unen, ¿no? Y concursamos entre nosotros a ver qué quieren hacer la mejor paella, ¿no?
1: Ah,
0: y,
1: qué bueno.
0: Y está muy bien, pues también es un sitio, un día que la gente disfruta mucho. De buena mañana este año la asociación, ¿no? Ha hecho un almorzar también para los socios.
2: Sí, este año la asociación para los socios, porque están al final llevan todo el año trabajando y apoyando mucho a la asociación, entonces han hecho un almuerzo para los socios el sábado, para ya que se vayan preparando para el Día de las Paellas. Este año hay una cosa nueva, ¿no? Porque de normal siempre el ayuntamiento ofrece pues, la leña, la arena y todo para hacer la paella con leña. Tenemos un problema este año, que enseguida, bueno, está las paellas y hacemos un bingo, que desde hace 3 años estamos haciendo un bingo.
1: Pensaba que iba a decir, y un bingo que siempre me toca. No.
0: Le tocan otras cosas.
2: Sí. Un bingo fuerte, ¿no? De 1.000 euros. ¿Y qué pasa? Que tenemos tan pocas horas que hemos tenido que quitar. Bueno, la asociación hizo una votación y hemos tenido que quitar lo de la leña, porque luego tiene que venir el camión de la basura pues a limpiar todo y no tenemos
1: y
2: tanto
1: también
2: espacio.
1: También es concejal de limpieza vial.
2: Claro, también, entonces tengo que organizarlo todo. Y este año lo hemos cambiado a gas, para que sea un poco más rápido a la hora de limpiarlo y podamos pasar rápido a lo del bingo, luego al tardeo y a las 7:30 tiene que estar acabado para que empecemos la procesión.
1: Bueno, yo lo que no quiero es que nos tilden a ninguno de los tres de que hay temas que nos los dejamos fuera. El concejal, tú acabas de defender que gastasteis 210.000 euros en fiestas, muy por encima de lo presupuestado, porque revierte en Polop. El PSOE dice que es una falta de control. ¿En qué se han ido esos 200.000 euros en fiestas de un pueblo de 5.500 habitantes? Yo pregunto, ¿no es mucho? Yo creo que es el momento de contestar.
2: Sí,
1: ¿no?
2: Esto es fácil, esto es muy fácil, ¿no? Porque al final no es lo mismo lo que te gastabas en el 2020 en la cesta de la compra que lo que te gastas ahora.
1: Por
2: Entonces,
1: supuesto.
2: Ha subido todo la gasolina, ha subido todo. Yo estoy viendo presupuestos de grupos que pasaron cuando no estábamos nosotros, que había unos precios y ahora hay otros muy elevados, porque al final los grupos cada vez son más gente, los grupos todos han subido muchísimo. Y luego también nosotros teníamos muy claro que teníamos que apostar por las actividades que estén bien hechas. No coger y contratar el primero que pasa por ahí, pagarle lo menos posible, intentar engañar a los polopinos o al público que quiera venir, para que venga.
1: Luego la crítica sería otra.
2: Claro.
1: La crítica sería menudo desastre de fiestas, ¿no?
2: Y no gastarnos eso para decirle al público, a la gente que viene, venir que vamos a hacer un festival enorme, pero te vamos a traer a uno con una pandereta. Pues ya. Eso no es así. Hay que invertir
0: así
2: en el pueblo, en los eventos, porque esto ya no es solo invertir en la fiesta, sino en el comercio, en el turismo, en el pueblo en general.
1: Alcalde, ¿molesta que a uno le acusen de un desfase presupuestario con ese tono en el que se deja entrever que te la has llevado? Eso molesta, ya, ¿verdad?
0: Ellos están haciendo política desde el primer día, ¿no? Y esa es su guerra, y nosotros hemos venido a trabajar y creo que lo estamos demostrando, ¿no? Mira, nosotros tenemos el año pasado un presupuesto que cerramos, creo que fue con un superávit de casi 1 millón de euros o algo así, aun gastándonos esos 80 o 90 mil euros más. No lo pudimos gastar y se gastaron, y al final se quedaron en polo. De otra forma, se hubieran tirado el remanente, se hubieran ido al cajón. No se pueden gastar remanentes hoy en día, ¿y qué hubiéramos hecho? O sea, si tenemos el dinero de los polopinos y no podemos gastarnos en los polopinos, ¿qué estamos haciendo? Si tú me dijeras que me he gastado 200.000 euros y tengo un desfase de 200.000 euros en negativo y he hecho un déficit,
1: está muy bien,
0: se habría hecho una mala gestión. Pero yo creo que la gestión que estamos haciendo, que tenemos un remanente ahora mismo de unos 9 millones de euros, 9 millones y medio, y entonces el Ayuntamiento de Polo se toma muy en serio su dinero. Y creo que está haciendo una gestión económica muy, muy buena.
1: Bueno, yo remarcaría eso que ha dicho el alcalde ahora mismo, y lo ha dejado entrever así, como el que deja. Tenemos 8 o 9 millones de remanente, lo cual quiere decir que la gestión no puede estar haciéndose mejor, o quizás no, o quizás resulta que no se están haciendo las cosas y por eso tiene el alcalde mucho dinero en el remanente.
0: Claro, también hay que ver los ingresos que nos están entrando. A ver, porque estamos hablando de que unos avales incrustamos casi 2,5 millones de euros, y eso también incrementa ese remanente, ¿no? Entonces, estamos en una... Hace poco hicimos una nota de prensa, ¿no?, donde decíamos que habíamos cubierto el 80% del presupuesto, que era el mayor presupuesto, el mayor desarrollado de los últimos 10 o 15 años. O sea que sí que estamos ejecutando nuestro presupuesto correctamente. Ya te digo, el 80% del presupuesto ejecutado.
1: Sí, sí.
0: Que eso los anteriores gobiernos no pueden decirlo porque no cumplían ese 80%.
1: Precisamente hubo una remodelación de gobierno no hace mucho tiempo y el alcalde le dio obras a Rosana Berenguer y le dio comercio a Cristian Rodríguez, además de fiestas y el resto de competencias que tiene como limpieza viaria. Alcalde, ¿contento con la redistribución de concejalías? Es decir, ahora que ya ha pasado un tiempo, ¿es una decisión que no fue precipitada sino acertada?
0: Sí, totalmente, ¿no? Están todos los concejales, están muy implicados, las nuevas concejalías, o sea, las nuevas atribuciones que tienen los concejales, las están cumpliendo bien todos, están llevándolas, hay consenso, se hablan las cosas, que al final lo que se buscaba, ¿no?, que funcionara un poco el ayuntamiento en concordancia a lo que tenemos pensado desde un inicio y todos juntos llevándolo para adelante.
1: Fantástico. ¿Equipo preparado para afrontar los últimos 8 meses de legislatura?
0: Es el mismo equipo. Yo creo que estamos concienciados, ¿no?, de que tenemos que acabar el trabajo que hemos empezado. Y las cosas parece que van bastante bien y estamos ultimando varios proyectos como la reparación de los chorros, el chiringuito de la ermita, el campo de fútbol de césped artificial, lo cambiaremos también. Y bueno, eso en los próximos meses se tiene que dar. Ahora estamos acabando también la calle El Pósit, que ya están ultimando a ver si para la fiesta la tenemos ya abierta y podemos utilizarla para subir a las misas y a la iglesia. Y bueno, trabajando sin parar.
1: Cristian, ahora te haré una pregunta relacionada con fiestas, pero déjame que terminemos este capítulo, ¿no? Tú eres una persona que está trabajando prácticamente todo el día fuera de Polop en tu trabajo privado, no tienes jornada de dedicación exclusiva, estás llevando fiestas, comercio, limpieza viaria, juventud, si no me equivoco.
2: Correcto.
1: ¿Cuánto duele? Es que es el momento de que se lo digas a los oyentes. ¿Cuánto duele, cuánto molesta que a pesar de eso todavía tengas que leer determinadas cosas en las que se te acusa, pues no voy a decir de qué, pero que se te acusa de cosas? Eso duele mucho cuando uno se va a casa.
2: Al principio, ¿no?, los primeros años sí, ¿no?, lo gestiona un poco peor. Ahora ya no, porque al final te das cuenta que cuando sacan estas noticias es porque ellos no han podido hacerlo, no lo han hecho nunca. Entonces, me quedo también con la respuesta del comercio, de los polopinos, que están encantados de la actividad que hay en Polop, que gracias a ello, pues ellos, todos los comercios se involucran también en la fiesta, porque al final yo intento en cada acto pues preguntarles, apoyarme en ellos, porque muchas veces son los perjudicados de las fiestas y de los eventos. Entonces, intento involucrarlos en todos los actos que hago. Entonces, ayer, por ejemplo, tuvimos una reunión con el alcalde y yo tuvimos una reunión de temas de comercio y estaban muy encantados de al final del bueno, trabajo que estamos haciendo, porque al final le repercute a ellos económicamente.
1: A mí creo que me habéis llamado incluso vosotros un poco pesado, ¿no? Pero cada vez que venís aquí, yo lo digo. Lo que pasa es que la oposición a mí también me tiene enfilado. Es decir, yo llevo diciendo 3 años y medio que con la gestión vuestra, no sé si será mejor o peor. Yo creo que sí, pero desde luego suena mucho más. Es decir, Benidorm Polop suena. Ayer se lo decía al alcalde de Callosa. Digo, alcalde, desde que has puesto un gabinete de prensa como Dios manda, Callosa vuelve a sonar. Es que allí siempre se han hecho cosas. Digo, si yo no lo pongo en duda. Digo, no, pero no se sabían. Pero no se sabían.
2: Claro.
1: Entonces, de alguna manera, el que se sepan las cosas redunda en un beneficio. Aquí viene mucho Ángela. Y vemos cómo Ángela no para de hacer cosas en cultura, en deportes, en turismo. Y eso redunda en que cada fin de semana tenéis Polop lleno de gente.
2: Claro, yo por ejemplo, a mí me cuesta más venir aquí por el tema de lo que estabas diciendo del trabajo, pero yo intento venir lo máximo posible y es lo que tú dices, al final si tú no lo dices es como si no lo hubieras hecho.
0: Claro.
2: Entonces nosotros intentamos hablarlo, publicarlo todo lo que hay que publicarlo, porque si lo haces y no lo publicas es como si no lo hubieras hecho.
1: Claro. Bueno, de hecho, Cristian, tú has dicho, pagamos nosotros la Need the Beans, el motoalmuerzo o la White Party, para que todo el beneficio vaya a asociaciones como Reyes Magos o Peñas. No sé si está el ayuntamiento haciendo de empresario, no sé si el vecino...
2: Ya no es hacer de empresario, ¿no? Porque al final todas estas asociaciones son sin ánimo de lucro, ellos no trabajan muchas horas sin llevarse un duro y lo hacen por Polop. Entonces, yo soy una de las personas que cuando entré al gobierno, yo se lo dije a José Luis, que iba a apoyar a las asociaciones, a los mayorales. No, solo he podido tener un año mayorales porque cuesta mucho. Si tú a unos mayorales que no ganan dinero de esto, lo hacen por el pueblo, tú les pones problemas,
1: se va.
2: Al final, aparte de que se van, hablan, ¿no? Y hablan con otros vecinos y al final es que esto, para trabajar así, yo no lo hago. Entonces la gente no quiere meterse.
0: Nosotros queremos cambiarle esa idea, ¿no? Que con nosotros eso no pasa, que vamos a ayudarles, que vamos a apoyarles. Claro. La gente con los gobiernos pasados ya no confía. En lo que haya pasado. Pues todos han trabajado mucho, siempre tienen un familiar que ha sido mayoral. No te metas ahí, que eso es mucho trabajo.
2: El boca a boca de cuando hay algo que está mal, pues al final la gente dice, yo voy a meterme ahí para sufrir, pues no lo hago. Entonces, yo tenía muy claro que tenía que ayudar a las asociaciones y a la vista está, tanto en las actividades que son mucho mejores como en lo que están generando. En una actividad como es la White Party, que se hacía desde hace muchos años, se estaba generando 3,000-4,000 euros más o menos. Y ahora están entre 14 y 16 mil euros en cada evento. Sí, claro. Entonces,
1: aquí
2: se nota
1: que viene mucho el alcalde de Benidorm, Tony Pérez, y en la última vez que tuve oportunidad de hablar con él, le comenté si la sensación que existe cuando uno patea la calle y te habla el ciudadano es la misma que nos trasladan las redes sociales. Y obviamente es diametralmente opuesta, ¿no?
0: Totalmente.
1: Claro, yo quería preguntaros a vosotros eso. Es decir, al final las redes sociales se han convertido en un altavoz en el que todo el mundo puede decir lo que le dé la gana, tapándose, es decir, de manera anónima, faltando al respeto de la manera que quiere. Y yo no sé si eso vosotros, el alcalde, el concejal, cuando paseáis por Polop, ¿qué os dice el vecino? ¿Están agradecidos? O sea, ¿ven esos beneficios de una gestión que se ha volcado en el comercio, en el deporte, en la cultura, en el turismo, en la gastronomía, en la juventud?
0: Yo creo que la prueba está en que cada evento que hacemos viene más gente, ¿no? O sea, quiero decir que estará bien hecho, ¿no? Porque han confiado en que el anterior se ha hecho bien y vuelven al siguiente y cada vez son más gente. O sea, eso nos da esa percepción que dices, ¿no? De que estará bien hecho, bien gestionado, porque la gente sigue repitiendo. Y cada vez somos más. A Need the Beans hemos doblado la gente que viene. En la White Party eran 1,000 personas allí. Eso quiere decir que la gente responde porque las cosas están bien hechas. No hace falta que te digan un comentario en Facebook que es que no me ha gustado porque iba vestido de azul. Vale, pues es tu opinión, detrás de un anónimo, y enhorabuena, eres libre de practicarla.
1: Yo es que eso, bueno, de los anónimos lo llevo
0: mal. La gente normal está en la calle.
2: Yo antes lo llevaba, lo que te decía antes, ¿no? Yo al principio lo llevaba mal, yo me salí de todo el tema de esto de quejas y todo eso, pero al final la gente del pueblo, nosotros, José Luis, tanto con José Luis como yo, somos mucho de estar en el pueblo y hablamos con los vecinos. Y al final, pues esto es como cuando no tienes nada, te compras un coche y enseguida te adaptas a lo bueno. Pues esto aquí, la gente del pueblo igual se ha adaptado a que estamos haciendo muchas cosas. Y muchas veces te piden más. Dicen, ay, pues podrías repetir otra vez la Need the Beans. podrías hacer esto, y yo, pero muchas veces lo poco gusta y lo mucho cansa. Entonces intentamos hacerlo una vez al año, hacerlo bien y que la gente disfrute.
1: Bueno, si te critican por exceso y no por defecto, es otro tipo de crítica, pero es bastante distinta. Oye, José Luis, en Chirles, en San Ramón Nonato, dijiste que son fiestas fundamentales por la identidad. Uh-huh. Chirles tiene 150 vecinos, Polop tiene 5.000. ¿Cómo se equilibra que Chirles no se sienta abandonado el resto del año? ¿Cómo se hace?
0: Chirles tendrá más ya de 150 habitantes, ¿eh? Tendrá unos 400 o 500 habitantes,
1: ¿ah, sí?
0: Seguro.
1: Fíjate yo cómo me he quedado.
0: Claro, ya ha crecido mucho. Bueno, la Chirles es parte fundamental de Polop. En su historia no se entiende sin Chirles, ¿no? Y ahí sigue sus fiestas tradicionales, su procesión de San Ramón, ¿no? Que yo creo que es una de las más famosas de la comarca, sobre todo para las embarazadas, los bebés, ¿no? Y la gente la disfruta mucho y esa devoción se vive.
1: Como se entere Pedro Sánchez que hacéis el San Ramón Nonato, o va a clausurar el pueblo, te lo aviso.
0: Bueno, es muy valiente.
1: Nos están escuchando a nivel nacional, no le demos ideas. ¿Eh?
0: No. Bueno, y al final Chirles tiene que convivir con Polop, ¿no? Nosotros seguimos apostando por Chirles, hemos reforzado la seguridad allí, hemos metido cámaras de seguridad, hicimos un estudio para ver la viabilidad también para ampliar el puente con la Universidad de Alicante. Y ahora estamos trabajando en la ampliación de la calle Santa María, que vamos a hacer ahí una inversión para acabar de la ampliación de los últimos 150 metros que quedan o algo así, que también va a empezar en breve. Y al final, Chirles es una parte fundamental de Polop, como puede ser cualquier otra, como la Plaza de los Chorros o como la urbanización Polop Paradis.
1: ¿Te has dado cuenta, Cristian, cómo José Luis viene del mundo de la fontanería? Como siempre se tira a la gestión. Estamos haciendo esto en esta calle, estamos arreglando esto. ¿Te has dado cuenta, no?
2: Sí, sí. A ver, yo también se lo digo a él. Yo le digo, tienes que decirlo más, todo lo que estáis haciendo, porque al final él está todo el día sin parar. Me llama, ¿cómo llevas esto? ¿Ya lo tienes acabado? Yo estoy todo el día diciéndole todo cómo van las cosas. Pero yo le digo a él, tienes que informar más. Estamos informando, pero informar más de lo que estamos haciendo, porque al final es lo
1: ha mejorado bastante, ¿eh? Las primeras entrevistas que yo le hacía hace 3 años eran casi como la reina de la fiesta. Sí, no lo sé. Ahora por lo menos se tira un poco las respuestas. Polop tiene dos Polops, eso está claro, ¿no? El Polop de la plaza y el de las urbanizaciones, Cristian. Que tú eres concejal de limpieza viaria y obviamente se ha de limpiar todo el pueblo. En las urbanizaciones vive el 70% del censo. ¿Cuánta gente de urbanizaciones baja, por ejemplo, a San Francés y a San Ramón?
2: Pues yo creo que cada vez más. Yo, tengo relación con mucha gente, ¿no? Al final de que vas conociendo o ya conocías y pues se han venido a las urbanizaciones, que a lo mejor gente de Benidorm y se han comprado casas en las urbanizaciones y cada vez intentan involucrarse más. Es complicado porque muchas veces son ciudades dormitorio, hay gente que no baja, pero conforme lo estamos haciendo, intentamos llegar a todo el mundo y encima nosotros en Polop somos muy abiertos. Cualquier persona que viene, enseguida les estamos abriendo nuestra casa. Entonces, se sienten como en casa y cada vez se involucra más gente. El tema de la limpieza es complicado porque al final es un contrato que no hemos hecho nosotros, que la última vez que vine a la radio luego me decían en el pleno que se quejaban de que yo había dicho 3.500 habitantes cuando hicieron el contrato y eran 4.500, creo que me estaban diciendo. Es lo que le decía yo a José Luis, digo, peor me lo pones porque es un contrato muy...
0: Se llama hace pequeño.
2: Muy mal, bueno, para mí es muy malo para el pueblo como está creciendo y lo que es, porque, por ejemplo, muchos de las urbanizaciones se quejan de...
1: Sí.
2: Necesitamos más limpieza, nunca limpiáis aquí, eso no es verdad, de que no se limpie. Sí que se limpia lo que el personal... el personal, el material y todo es escaso. Entonces vamos haciendo lo que podemos, vamos peleando todos los días como podemos y...
0: Ese contrato se firmó en el 22, después de dos prórrogas, con el gobierno del PSOE, y nosotros entramos en el 23 y ya hicimos una ampliación de ese contrato, porque lo veíamos pequeño, pusimos a una persona más
1: ya lo comentamos
0: limpiando. Y en ese momento se nos criticó que no hacía nada necesario, que no hacía falta, se critica que no es suficiente lo que hay. O sea, menos mal. Ya ampliamos en una persona más también ese servicio.
1: Bueno, José Luis, por lo tanto, cuando estamos hablando de las fiestas de San Francés, que es el motivo por el que habéis venido, no estamos hablando de unas fiestas que son solo para el casco antiguo.
0: No, por supuesto que no. El tema que también comentabas de las urbanizaciones, hay que separar también en la población nacional y la población de residentes de otras nacionalidades. Porque le cuesta más comunicarnos con ellos por el tema del idioma, ¿no? Las costumbres, al final, una persona que viva en Granada y venga a vivir a Polop o venga de Benidorm, pues bueno, siempre verá la fiesta del pueblo, lo entenderá y podrá unirse a ella. También es verdad que el colegio hace mucho esa unión, ¿no? Viene gente joven que compra en Polop, los niños van al colegio de Polop, conocen a otros papás y sus papás pues los llevan a las fiestas del pueblo, ¿no? Entonces vamos haciéndolas más grandes entre todos, y eso también ha hecho que la guardería que hicimos, ¿no?, en el primer año de legislatura también sume también esos nuevos padres que quieran tener a sus niños estudiando en Polop, ¿no?
1: Mañana es 1 de octubre, estamos hablando de esas fiestas patronales en Polop de la Marina, fiestas de San Francesc, estamos hablando con su alcalde, José Luis Usmozas, con su concejal de fiestas, Cristian Rodríguez. Alcalde, queda menos de un 20% de la legislatura. Asumiste recursos humanos, seguridad ciudadana, de manera personal. ¿Es un dato que denota que estás preparando un gobierno a medida para revalidar en mayo? ¿O fue un simple ajuste de eficacia?
0: Yo creo que al final, mira, el seguridad ciudadana, el jefe de la policía en cualquier municipio es el alcalde. Tengas un delegado, un concejal delegado, ¿no? Esto es una atribución del alcalde y la asumí.
1: Voy a darle una mala noticia, señor alcalde. El alcalde es la máxima autoridad en todos los departamentos. No solo en seguridad ciudadana. Lo digo por si se había olvidado de
0: lo. No, lo tengo claro. Pero bueno, una de esas formas, ¿no? Al final ya, ¿para qué quería tener un concejal delegado si podía asumirlo yo directamente y la responsabilidad era mía, ¿no? Y bueno, con la policía hemos conseguido ahora, hemos hecho 7 plazas fijas. Mañana creo que empiezan 2 personas al IBASPE ya que se van a formar para poder ser fijos en la plantilla. Y bueno, que también tiene otras atribuciones, como poder portar armas y esas cosas, entonces dando más seguridad también a la ciudadanía. Y ayer o antes de ayer también acabamos la instalación de un nuevo grabador con inteligencia artificial, que yo creo que esto no tendrá muchos ayuntamientos, que tú puedes buscarle, búscame a un coche rojo, matrícula, no sé qué, o un Ford Fiesta azul. Y él solo te dice por dónde ha pasado y todo eso. Entonces eso también agiliza también el trabajo de la policía y los servicios de seguridad, ¿no? Tenemos ya casi 32 o 33 cámaras de vigilancia. Cuando llegamos solo habían 3 que no funcionaban muy bien. Vale. Y seguimos apostando por la seguridad y sabemos que la gente cuando está segura está tranquila y en Polop es un sitio donde no hay mucha delincuencia.
1: Mayo de 2027, Cristian, yo si no me equivoco, tú ya has dejado entrever en estos micrófonos en otras ocasiones que no tienes intención de presentarte. No sé si ese planteamiento ha cambiado.
2: A ver, estamos todo el día hablando de eso, José Luis y yo. Es que es complicado. Yo al final estoy en una etapa donde también pues al final tienes tu pareja, la familia y muchas veces pues no puedes hacer muchas cosas pues porque cuando tienes libre de un sitio no lo tienes del otro. Entonces me está costando muchísimo.
1: Y encima concejal de fiestas.
2: Claro, entonces son muchas concejalías y no llego a todo. Entonces me está costando, entonces ya veremos cómo lo que hacemos, pero mi intención por ahora es siempre apoyar a José Luis en todo lo que haga.
1: Bueno,
2: y
1: con eso es suficiente, con eso ya.
2: Y miraremos a ver más adelante cómo lo hacemos.
1: Bueno, no ha cerrado la puerta, José Luis, porque yo me imagino ahí que para un alcalde también el cambio es complejo, crear un equipo es complejo, lo hemos visto en esta legislatura con la situación que se ha generado con Sergio Pastor, que era una persona muy afín al alcalde y que luego por circunstancias personales, pues esa afinidad se ha terminado y eso al final uno también lo padece, uno también sufre porque estamos hablando de un amigo, ¿no?
0: Sí, claro que se sufre, no voy a mentirte, ¿no?
1: Sí,
0: pero
1: sí.
0: Bueno, al final hay que ser realista y consecuente y tirar para adelante y seguir creyendo lo que creía en un principio y quien si quiera salir de ahí, que no crea, pues se ha perdido la fe, cada uno sí. En su camino.
1: Bueno, alcalde, fíjate, Polop es el municipio de la Marina Baixa donde más ha subido el voto de Vox, lo vimos en las pasadas elecciones, creo que por un voto, no tuvo un concejal.
0: Por 1 o 2, sí.
1: Y donde el PSOE, os está apretando con una fiscalización permanente, que vosotros estáis aquí, demostrando que muchas de esas acusaciones son precisamente por su incapacidad de llevarlas a cabo precisamente durante su gestión. ¿Son argumentos que reman a favor o en contra de la gestión diaria? Me refiero, ¿es una motivación extra el saber que tiene uno todos esos hándicaps detrás?
0: Bueno, al final tampoco sé si hay otra forma de hacerlo porque es la primera vez que estamos gobernando, ¿no? Por lo menos yo como alcalde. Entonces, como se hace así y seguimos trabajando, a mí los retos me gustan y voy trabajando a gusto, voy cumpliendo, creo que estamos haciéndolo bien, una gestión eficiente, cuidando los recursos del polopino. Y bueno, que el PSOE diga, pues que diga, nosotros a la nuestra, seguir trabajando, seguir haciendo y ya está. Que Vox sube el voto, pues que suba Vox. Si no, quiero decir, después no es lo mismo tampoco unas elecciones nacionales que unas elecciones locales, ¿no? También se extrapola mucho el voto, se vota a la persona, más en los pueblos pequeños, ¿no?
1: Cierto.
0: Entonces eso, pues, es muy difícil decir que el PSOE va a bajar o que Vox va a subir, porque no se sabe. En un pueblo no es lo mismo que un sondeo general, ¿no?
1: Cristian, te presentes o no te presentes, al final es una persona que ya eres concejal, es un tipo adulto con experiencia. ¿A ti te molestaría, te dolería que en las próximas elecciones el ciudadano de Polop no reconociera el trabajo que habéis realizado durante estos 4 años?
2: No, yo creo que a mí no me molestaría, porque al final nosotros tenemos claro lo que hemos hecho y lo que hemos estado haciendo. Entonces, no me molestaría porque al final, bueno, esto es una democracia, cada uno vota lo que cree y nosotros en ningún momento hemos entrado aquí a querer fastidiar a Polop ni a los polopinos. Hemos intentado que Polop pues, sea escuchado, se crezca como pueblo y creo que lo hemos hecho. Entonces, yo creo que tenemos la conciencia tranquila de que el trabajo ha salido y ha salido bien hecho.
0: Además, por puntualizar un poco,
1: sí, sí.
0: Cristian tiene su trabajo, no necesita ser concejal para nada, yo tengo mi empresa, nos dedicamos a otras
1: cosas. Sí, bueno, es un dato importante.
0: En la vida privada, y bueno, nosotros hemos dado nuestra opción, el pueblo la puede ver y después elegir si es mejor que la que había o no. La opción está ahí.
1: A eso me refería, exactamente. Bueno, y al final es un dato importante, es decir, hablar de políticos que no tienen la necesidad imperiosa de vivir de la administración pública. Mire usted, yo tengo mi empresa, yo me dedico a mi empresa. Alcalde, terminamos 8 meses, la gente volverá a votar, ¿no? Y votará esperemos que vote el resultado de una gestión y no que se deje involucrar por otros planteamientos, ¿no? Votará limpieza, votará seguridad, votará agua, IBI, vivienda. Si un vecino de Polop le para ahora, por ejemplo, y le dice a alcalde, muy bonita la fiesta, pero mi calle está sucia, por ejemplo, ¿no? ¿Qué balance hace el alcalde de estos 3 años? ¿Esa frase no podría suceder ahora o sí?
0: Claro, puede suceder, ¿no? Porque al final no estamos en todos los sitios. Polop es un pueblo que en kilómetros es muy grande para la población que tiene. Tenemos la población muy diseminada. Entonces, dar servicio a todos y por igual en todos los sitios es muy difícil. Entonces, hoy limpiamos aquí, mañana limpiamos allá. Y pasamos una semana que no pasamos por ahí. Pero la semana que viene, no te preocupes, que se limpiará. Tenemos que repartir los recursos que tenemos y se ha crecido mucho en territorio, en diseminado, y no se ha crecido en población. Entonces, dar esos servicios, no tenemos bastante pulmón para ofrecer ese servicio a todo el mundo. Puede pasar, claro que puede pasar. ¿Que intentamos que no pase? Por supuesto, estamos encima. Y si un vecino llama hoy, llamaremos qué ha pasado, por qué no ha pasado, cuándo tiene que pasar, y por lo menos mantenerme informado, no engañar a nadie y decirle la verdad.
1: ¿Y se termina la legislatura en mayo con todos los proyectos que el alcalde tenía en mente terminados o no llega?
0: Algunos seguirán en el aire, otros se quedarán acabados y otros a mitad de camino. Es decir, estamos empezando proyectos nuevos, la obra sabe cuándo la empiezas y no sabe cuándo la acabas, ¿no? Tenemos el centro juvenil que está parado después de 5 o 6 años, un proyecto, otro proyecto, y seguimos ahí, otra vez está, lo tenemos parado. ¿Lo acabaremos antes de elecciones? No lo sé.
1: ¿Se aprobarán los presupuestos del año que viene o estaremos igual que el año pasado?
0: Pues
2: a lo mejor nos lo tiran para atrás y luego se quejarán de lo que hemos hecho, del gasto, ¿no? Te cortan las alas y luego te dicen, ¿por qué no vuelas?
1: Ya,
2: ¿no?
1: Muy bueno.
2: Entonces harán eso, seguro.
1: Voy a tomarme nota de esa frase y la voy a poner como titular de hoy. No, es que claro, muy buena. Te cortan las alas y después te preguntan es que por qué no vuelas.
0: El ejemplo más claro de eso es la reparación de los chorros, ¿no? La reparación de los chorros, el PSOE hace una obra que la adorna por fuera, la empisa, le cambia la pérgola que había de hormigón por una metálica y se queda muy bonito, pero no refuerza la estructura. No refuerza la estructura de la plaza. ¿Qué pasa ahora? Que tenemos que hacer una inversión de 200.000 euros que no se va a ver. El polopino no va a ver dónde nos hemos gastado esos 200.000 euros. Pues va a ser en la estructura que va a soportar que esa plaza siga viva.
1: Yeah.
0: Y sí. Eso es lo importante.
1: Sí.
0: Claro.
1: Sí.
0: Y después, cuando eso esté bien,
1: ¿cómo me suena?
0: Hazlo bonito.
1: ¿Cómo
0: pero
1: me suena?
0: No solo haz la foto.
1: Bueno, vamos a terminar esta conversación de manera agradable. Estamos hablando de las fiestas de San Francés de Polop que empiezan mañana. Concejal, invítanos y convéncenos de por qué tenemos que ir durante estos próximos 4 días a Polop.
2: Pues nada, estáis tanto los polopinos como la gente de fuera de Polop están todos invitados, allí estaremos, tanto todos los concejales, el alcalde como yo estaremos allí disfrutando de las fiestas. Lo bueno que tenemos, pues eso, que somos un pueblo muy cercano, muy acogedor, todo el mundo que viene siempre quiere repetir. Y nada, y hemos hecho un programa creo que muy, muy, muy completo para que no te puedas perder ni un momento de todas las fiestas que hay en Polop.
1: Alcalde, cierras.
0: Pues nada, invitar a todos a que vengan a Polop y darte gracias también a ti por darnos siempre esta oportunidad para...
1: Un placer.
0: Para que se vea Polop, se escuche. Y nada, invitar a todo el mundo a Polop para que pase estas fiestas de San Francisco, unas buenas fiestas en familia, en armonía y que sean felices.
1: Pues con eso nos quedamos. José Luis Usmozas, alcalde de Polop de la Marina, Cristian Rodríguez, concejal de fiestas también de Polop. El municipio celebra del 1 al 9 de octubre sus días grandes, con una completa programación de actos religiosos, conciertos, pólvora, tardeos, verbenas, gastronomía y actividades infantiles. Estamos todos invitados a disfrutar de las fiestas de San Francés de Polop. Que vaya muy bien. Muchas y muchas gracias por estar aquí.
2: A ti por invitarnos.
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1: Pues lo he dicho precisamente mientras hablaba con José Luis Barceló y ahora que tengo unos minutos quiero profundizar en este asunto. El gobierno volverá a incumplir el plazo constitucional para presentar el proyecto de presupuestos generales del Estado. No es un tema baladí, ¿eh? El artículo 134.3 de la Constitución obliga al Ejecutivo a remitirlo al Congreso al menos 3 meses antes de que expiren las cuentas anteriores. El Ejecutivo admite que no llegará a tiempo y aplaza su compromiso. El vicepresidente primero, Carlos Cuerpo, asegura que el Gobierno ha tenido en estas semanas materias urgentes apilándose por encima de lo importante. España continúa así gobernándose con los presupuestos de 2023, aprobados por una legislatura surgida de las elecciones generales de 2019 y prorrogados desde entonces. No es ninguna broma, ¿eh? No se trata de un simple retraso administrativo ni de una formalidad prescindible. La presentación anual de los presupuestos constituye un requisito básico de la cultura democrática en un régimen parlamentario. Las cuentas son la traducción económica del programa del gobierno, pero también el instrumento mediante el cual las Cortes autorizan el uso de los recursos públicos, establecen prioridades y controlan al Ejecutivo. Presentarlas no garantiza su aprobación. Garantiza algo anterior y esencial, que el Parlamento pueda debatirlas, modificarlas, aprobarlas o rechazarlas. La Constitución prevé la prórroga automática para evitar la paralización del Estado cuando unas nuevas cuentas no han sido aprobadas. Pero esa garantía de continuidad no puede convertirse en una alternativa ordinaria a la rendición de cuentas. La prórroga mantiene en funcionamiento la administración. No renueva la confianza política, menos cuando corresponde a otra legislatura que ya dejó de existir. Convertir una solución excepcional en método habitual degrada la función presupuestaria de las Cortes. La anomalía resulta más grave porque el Gobierno no ha presentado nuevos presupuestos en toda la legislatura y esta se acerca a su final. Sigo sin estar de broma. La fragilidad de la mayoría de investidura ha conducido a sucesivas prórrogas. Ahora, además, el Congreso ha rechazado la senda fiscal con los votos de Partido Popular, Vox y Junts. Pero la dificultad para reunir apoyos no exime al Ejecutivo de sus obligaciones constitucionales. Al contrario, cuando la mayoría es incierta, resulta aún más necesario que el Parlamento pueda pronunciarse. El problema ha adquirido ya dimensión institucional. Atención, el Tribunal Constitucional estudia el conflicto planteado por el Senado, que sostiene que la reiterada ausencia de un proyecto presupuestario impide a las Cortes ejercer la competencia que la Constitución les atribuye. El pronunciamiento del Tribunal Constitucional será relevante, pero la cuestión política existe con independencia de su resolución. Un gobierno no puede acomodar el calendario constitucional a la conveniencia de sus negociaciones o al ambiente político de cada momento. Debe presentar las cuentas y someterlas al Parlamento, aun a riesgo de perder la votación. Y si carece de una mayoría capaz de respaldar el instrumento central de su política económica, deberá extraer las consecuencias políticas pertinentes. Cumplir la Constitución no es un formalismo, es la primera obligación de quien gobierna.
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1: 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Un Carlos Dueñas que ya está de vuelta de ese congreso en Toledo, donde ha sido un completo éxito su participación. Un Carlos Dueñas que es director y creador de Tondi, Todo nos da igual, sin lugar a dudas uno de los podcasts más maravillosos que hay en la plataforma iVoox y que nosotros emitimos aquí cada miércoles cuando termina, a las 12 en punto de la noche ya del jueves. Conductor aquí también en Leo Radio de Tondi, El Rincón del Cine. Hoy nos presenta, atención, toma nota, Depredadores Sexuales. Un programa que podremos escuchar esta noche a las 12 en punto con un invitado especial, Daniel Araoz. En este podcast no se habla de monstruos, sino de hombres y mujeres que viven entre nosotros. Vecinos, jefes, entrenadores, familiares, perfiles que aprovechan la confianza, el silencio y el miedo para someter a otros. Durante años, la palabra depredador sexual se ha usado para simplificar algo muy complejo. En este episodio estoy seguro que habrá momentos para romper ese mito, analizando casos reales, sentencias y testimonios con la ayuda del invitado y los colaboradores de Tondi, que no son criminólogos, psicólogos forenses, fiscales o supervivientes, pero que en algún momento seguro que te lo parecen. Carlos Dueñas no suele buscar el morbo, ni nos da detalles innecesarios, ni hace de altavoz a justificaciones. Busca que entendamos cómo actúan, cómo se ganan la confianza de su entorno, cómo fallan los sistemas que deberían proteger y, sobre todo, cómo se puede prevenir y detectar al depredador sexual. Si la ha sufrido, este programa puede remover recuerdos, aunque Tondi es siempre un espacio para escuchar con respeto, para poner nombre a las dinámicas del asunto, para conocer mejor de lo que hablamos y para no volver a mirar hacia otro lado. ¿Qué te parece si empezamos? Querido Carlos Dueñas, ¿cómo estás?
0: Pues muy buenas, Leopoldo, y audiencia aquí ya deseando que llegue la noche para este Tondi tan, bueno, truculento, a la par que real, ¿eh? Porque ten en cuenta que en España, vale, que estamos hablando de otro contexto, ¿vale? Que en España actualmente se registran una media de 24.000, digamos que no violaciones, sino como que abusos sexuales.
1: Abusos sexuales, sí.
0: Sí, sí. Entonces, ojito. Y vamos a hablar de, bueno, de un violador que hizo estragos allá en Buenos Aires, y estoy hablando de un violador real, o sea, de Marcelo Sagen, que entre 1985 y 2004 violó a más de 93 mujeres allá en no, perdón, no fue en Buenos Aires, fue en Córdoba, es la provincia de Córdoba, ojito, que es la segunda ciudad, digamos, más importante de Argentina. Y para traeros palabras de Marcelo Sagen, vamos a traer, ni más ni menos, porque sabes que a mí me gusta traer a gente que hable con propiedad de esto, al actor, amigo mío, Daniel Araoz, que protagonizó y que interpretó a Marcelo Sagen en la película La noche más larga, de hace unos 2 o 3 años, dirigida por Morocco Coleman. Ganó un premio en un festival, no me acuerdo del cual festival, en Alemania, Daniel. Y bueno, pues nos va a hablar de, a empezar, de sus dudas, eso es claro, porque interpretar a alguien como Marcelo no debe ser fácil para ningún actor, creo yo. Y son, hay momentos, es una película muy cortita, La noche más larga, la recomiendo, y hay momentos en los que la verdad es que se te ponen, no sé, te revuelve el estómago, literalmente.
1: Hasta donde tú puedas, Carlos, háblanos de ese podcast de Depredadores Sexuales, sin hacer demasiado spoiler, para que todos estemos enganchados a las 12 en punto de esta noche.
0: Por supuesto. Oye, por cierto, perdona, que es que siempre me envían correos y suscriptores del podcast. Déjame saludar así a Cristian de Mataró. Vamos, que claro, si no me mata.
1: O sea, claro. Puedes saludar a todo el que quieras.
0: Pero es que me dice, oye, ¿qué tal? ¿Cómo? Bueno, total, que ya está saludado. Bueno, vamos a ver. Aparte del Daniel Araoz, que es la parte troncal de este programa de 3 horas, ya sabéis que todo es un magazine de misterio, curiosidades, historia. Vamos a traer a Laura Vivancos, a José Manuel García Bautista, Juan Ignacio Cuesta también, y vamos a hablar, evidentemente, pues, de otros depredadores sexuales, ¿no? Que los hay, y muchos, y bastante heavy, ¿eh? De la historia de los depredadores sexuales en España, los más casos más increíbles fuera de España. Vamos a hablar también, oye, porque hay que hablar de todo, de cómo se está planteando ahora, que esto no vamos, es Vox Populi, ¿eh? Claro, ahora desde que ha habido esta especie de que cualquiera se puede cambiar de sexo solamente yendo a la comisaría más cercana, claro, el problema está que han habido casos, además uno recientemente en Argentina, de un violador que como ya sabía que iba a llegar el juicio, se cambió de sexo. Y claro, encima lo metieron en una cárcel de mujeres. O sea, no se cambió, o sea, se cambió la identidad.
1: Sí, sí,
0: o sea,
1: perfecto,
0: encima lo meten en una cárcel de mujeres. Yo es que no entiendo nada.
1: Ahora, ahora a las dos, cuando termine el programa, voy a ir al registro y voy a decir que me llamo Leopoldina.
0: Sí, bueno, no sé, oye, pues enhorabuena. Yo diré que soy, pues no sé, Elon Musk. A ver si cuela, oye. Y luego encima.
1: Elan, hijo, pues, para que cuele será Elon Musk.
0: Elon. Estás llevando al terreno donde más oscuro que. Pero bueno, que. Sí, madre mía.
1: Bueno, en cualquier caso, Carlos, estamos hablando con Carlos Dueñas, director y creador de Tondi, todo nos da igual, y nos está poniendo en antecedente de lo que vamos a escuchar esta noche a las 12 en punto aquí en Leo Radio, Depredadores Sexuales. 3 horas de misterio en el que supongo que va a ser difícil conciliar el sueño, Carlos.
0: Bueno, como mínimo vamos a dejar ahí una. Es lo que me gusta a mí, ¿no? Cuando hago algo, un programa, lo que sea, ¿no? Pues que al terminar empiece en ti, ¿no? Y te empieces a hacer preguntas, ¿no? De cosas, de lo que has escuchado, de lo que has oído, ¿no? Y te revuelva. Que si te revuelve es buena señal. Eso es que te ha provocado algo en ti, ¿no? Que no ha sido simplemente un puro entretenimiento.
1: Vamos a ver si luego tenemos tiempo y volvemos a hablar de este podcast, pero por si acaso vamos a seguir avanzando porque nos queda mucha tela que cortar con Carlos Dueñas. Empezando por lo habitual, con esos 3 estrenos de cine que tú nos recomiendas para, bueno, pues para terminar la semana de la mejor manera, ¿no? Precisamente la primera de las 3 películas que nos recomiendas, pues a mí me encanta el actor, porque soy un fan de su padre, Scott Eastwood. Yo soy un fan de su padre, de Clint Eastwood. Lucky Strike, una película estadounidense de 1 hora y 40 minutos, evidentemente del género. Digo evidentemente porque siendo Clint Eastwood el hijo, pues también es acción, es bélica, es drama, es un soldado estadounidense gravemente herido que lucha por sobrevivir durante la Segunda Guerra Mundial detrás de las líneas enemigas en la Bélgica devastada por la guerra durante la brutal batalla de las Ardenas. Lo dejo ahí, ¿qué nos vamos a encontrar en este Lucky Strike?
0: Pues fíjate, curiosamente está basado en Noche Real y como tú has dicho, es el hijo de Clint Eastwood y también, por cierto, el coprotagonista es el hijo de Tom Hanks, Colin Hanks.
1: Me encanta, así que, sí, ya decía yo que la cara me sonaba y el apellido también, pero no me he atrevido, sí. O sea, estaba bueno, de hijos.
0: Estaba de hijos, pero bueno, es una película bélica, muy bien rodada, con mucha seriedad, basada en hechos reales, y lo de Lucky Strike viene pues porque era la marca de tabaco que el gobierno de Estados Unidos regalaba a los soldados en la Segunda Guerra Mundial. O sea, todos los packs iban incluidos paquetes de tabaco de Lucky Strike, que un poco también te cuenta un poco esa historia, y es también una historia de supervivencia, ¿eh? También es un soldado un poco que se queda ahí tirado y tiene que luchar por sobrevivir, claro, en medio de las líneas enemigas. Es una película muy bien hecha, ¿eh? Si te gusta el cine bélico, es la película de la semana, ¿eh?
1: Ah, pues mira, me encanta. Por cierto, la segunda película que vamos a presentar es curiosa porque el título, el cartel de presentación y el actor principal, a mí me casan poco, pero seguro que ahora Carlos Dueña nos lo explica. La película es Digger, es una película larga, de 2 horas y 10 minutos, cuyo actor principal es Tom Cruise, y hablamos de una comedia, de drama, de comedia dramática, es decir, el hombre más poderoso del mundo se embarca en una misión frenética para demostrar que es el salvador de la humanidad antes de que el desastre que ha desatado lo destruya todo. En fin, ¿es una nueva forma de entender a Tom Cruise?
0: Vamos a ver, Tom Cruise hace ya 2 o 3 años terminó la saga de Misión Imposible, tiene ya, ha pasado los 60 sí, años, sí, aunque sí. No parezca.
1: No, desde luego.
0: Y claro, ya decidió dar un poco un giro a su carrera, ¿no? Y como mismo va a estar nominado a los Oscars, seguro, va a estar nominado. Lo que pasa es que, a ver, Digger significa cavador o algo así, como el que cava, ¿no? Por eso es un poco el símbolo, es la pala. Entonces, esa película en el fondo va de una especie de superhéroe ya de, con cierta edad, ¿no? Te habla de un, es como una especie de hasta de metáfora de lo que ha sido siempre Tom Cruise, ¿no? Es el personaje que salva el mundo cada película. Pues aquí el personaje del que interpreta Tom Cruise, también ya mayor, quiere salvar al mundo de alguna forma, pues del cambio climático, todo eso. La dirige uno de los mejores directores del mundo, Iñárritu, que ha ganado los Oscars por El Renacido, Birdman. Bueno, a ver, y sale mi debilidad, que es Sandra Hüller, es mi debilidad, para mí la mejor actriz del momento, bueno, sin duda. Y a ver, yo te digo, dicho esto, es una buena película, no es para todos los estómagos, tampoco. ¿Por qué? Porque es una película de humor negro, sarcasmo, es la película que nunca te esperas de Tom Cruise. Y claro, a mí me pasa un poco como Mickey 17, una película de hace un año, con Robert Pattinson, que a mí cuando me quieren hacer reír y se gastan más de 100 millones, ya me da rabia. O sea, el humor tiene que ser algo muy básico. Claro, el humor tiene que ser Bora, mi gran boda griega, 8 apellidos vascos. O sea, que sea una historia divertida con actores en estado de gracia. No, a mí cuando ya veo que tantos efectos especiales digitales para que me hagan reír, pues muy bien lo tienes que hacer para que yo me ría. O sea, muy bien, porque me da como rabia, ¿eh? Sí. Pero bueno, dicho esto.
1: Pero tú eres un tipo especial también, que ves el cine desde una perspectiva diferente. Ten en cuenta que tú eres director de cine, claro, esto es.

0: Claro,
1: exacto.
0: La tercera película que hoy nos aconsejas es una española titulada Nuda Propiedad, una película de algo más de hora y media, en la que entre otros está Susana Abaitúa, que yo no la conozco, pero a Pepe Villuela sí. Bueno, es una comedia, es un drama. Nos habla de Vera y de Lucas, una pareja cercana a los 40, que encuentran un piso enorme a mitad de precio gracias a la nuda propiedad. Lo compran ahora, pero el anciano dueño seguirá viviendo allí hasta morir. Lo que parecía una solución milagrosa pronto se convierte en obsesión cuando el anciano desaparece. Reaparece cambiado y deja de comportarse como alguien en sus últimas. No sé, tiene pinta de curiosa película, ¿no? A ver, ¿por dónde va esto?
1: Es una buena comedia. Me ha gustado y me ha sorprendido bastante la propiedad. Y además con Max Iglesias, Susana Albatua, que son, vamos, maravillosos, y Pepe Villuela, inefable. Y claro, es que fíjate, además, la semana del tema Mari Carmen, qué mejor semana para estrenar esta película, ¿eh?
0: Correcto.
1: Que te habla de las dificultades que tiene una pareja para vivir, para comprarse un piso, todo esto, y encima cuando de repente son poco más o menos que estafados por alguien que aparentemente está ya acabado y te dice, esto va a ver un chollo y te compramos esto, te compramos mucho más barato y te quedas hasta que te mueras. ¿Y qué pasa si luego, por ejemplo, claro, esta película lo malo que tiene es que va a dar ideas, claro, va a dar ideas a la gente, porque claro, luego si no estás tan malo, igual te tiras 20 años, estos, vamos, igual se vuelven antes los que te han comprado el piso. Entonces,
0: exacto. Sí, me he imaginado que iría por ahí.
1: Sí,
0: bueno,
1: sí,
0: no quiero entretenerme mucho más, vamos bien de tiempo, pero vamos a lo que nos importa, que es el gran éxito de la semana, La Bola Negra, que es la película de la semana en España. Acaba de hacer 4,67 millones de euros en su primer fin de semana, segundo mejor estreno español en 10 años, premio a mejor dirección en Cannes y premio del público en San Sebastián con un 9,4. Una película de Javier Ambrosi y Javier Calvo, los Javis, inspirada en la obra inacabada de Lorca, La Bola Negra, y en La Piedra Oscura, de Alberto Conejero. Tres tiempos, 1932, 37 y 2017, y tres hombres homosexuales conectados por el deseo y la represión. Protagonizan Guitarrica de la Fuente, Miguel Bernardó, Carlos González y Milo Quifes, con Penélope Cruz y Glenn Close. Candidata de España a los Oscars 2027. Los Javis parten de 17 páginas inacabadas de Lorca que nadie se había atrevido a tocar. Carlos, tú como director, ¿qué harías con un material sagrado e incompleto? ¿Es más libertad o más responsabilidad adaptar a Lorca?
1: Pero es más libertad, pero también mucha responsabilidad, porque sabes que si vas a tocar a Lorca, ya sabes que automáticamente, antes de hacer nada, que vas a tener un 50% de la audiencia que va a decir, ah, qué bien, qué valientes, y ahora que se habla así, la otra mitad, ah, que no sé qué, que si rojos, que si no sé cuántos, que pa' aquí otra vez, qué pereza, la guerra civil. Eso es lo que te va a ocurrir. Lo que pasa es que los Javis, ya un poco han salido del armario ya hace mucho tiempo, ¿verdad? Pero es que ahora han salido del armario, digamos, como directores de cine, porque han pegado un portazo y han dicho, ya aquí estamos, somos únicos, porque es lo que son, únicos. O sea, yo nunca digo que son mejores ni peores. Lo que han hecho los Javis es una película, no han contado una historia con una cámara. Han hecho una película en la que tú vas a emocionarte por el ritmo y la estructura de esta película. Y eso poca gente, ya te diría yo, que contados con una mano me sobran dos dedos, en España lo puede hacer. Aparte de Almodóvar y los Javis, alguno más por ahí, ¿vale? O sea, pocas palabras, y no quiero menospreciar a nadie, pero para que se me entienda. A ver, Bayona, que es grandísimo director, no sabría hacer La Bola Negra. No sabría hacerla. O sea, Bayona es un gran director, pero La Bola Negra sale de las tripas. Yeah. De las tripas de un artista, de un creador, de los Javis en este caso.
0: Pues con eso nos quedamos. Carlos, 1932, Granada. 1937, Campo de Prisioneros con Rapún, la pareja de Lorca. Y 2017 con Un Historiador. Tres historias, tres estéticas, 155 minutos... ¿Cómo se dirige una película que son casi tres películas sin que se rompa?
1: Bueno, esto ya lo hizo una de mis pelis favoritas en 2002, Las Horas, de Stephen Daldry. ¿Os acordáis, no? La

0: historia de Virginia Woolf, que ganó el Oscar Nicole Kidman. Y un poco el secreto, la clave de contar una historia dividida en tres tiempos diferentes, no quiero hablar de una película que se va a rodar dentro de poco, que se estrena dentro de los años, que se llama El Despertar, pues un poco el secreto está que no te hace plantear la película como pasado y presente, como flashback y flash forward, sino como todo, es como si fuesen tres ríos que acaban en un mismo lugar. Ese mar que es el amor. El amor es el mar, ¿sabes? Entonces, esos tres ríos son los tres tiempos en los que tú no vas a notar en ningún momento que los directores te quieren llevar de un tiempo a otro para marearte con... No, es que son tres historias diferentes, o sea, tres personajes diferentes, tres tiempos diferentes en los que todos confluyen en un mismo mar, ¿no? Entonces, no sé si me he explicado enrollado con esto,
1: sí,
0: pero
1: sí,
0: bueno.
1: Sí, no, te has explicado perfectamente. Pero yo tengo aquí muchas preguntas para ti. Por ejemplo, eligen a Guitarrica de la Fuente, un cantante sin carrera actoral, para sostener además el papel de Sebastián, el joven farcista. Miguel Bernardo dijo que el papel al principio era para Bellerín, el futbolista. ¿Tú qué opinas de esa tendencia de los Javis a buscar el icono pop antes que el actor?
0: Bueno, pues me parece muy bien si esto crees que va a ayudar, porque ten en cuenta que La Bola Negra no es una película que se sustente en solo los actores. O sea, lo más importante de la película es Lorca. Es para empezar, Lorca. Y cómo te la cuento, no lo que te cuento, el cómo te la voy a contar. Ahí está, gracias. Entonces ahí puedes jugar a jugar con... Vas a tener... Ojo, tienes a Penélope Cruz y Glenn Close. Entonces el resto puedes jugar, incluso hasta fantasear, con que descubras a alguien que jamás ha tocado una cámara de cine, como es Guitarrica de la Fuente, que por cierto está en la terna de actores secundarios al Oscar me refiero, ¿eh? Sí, cuidadito. Sí.
1: Han pedido que todo el reparto, desde Penélope Cruz a Carlos González, vayan a los Oscar como actores de reparto, nadie como protagonista, como hicieron Crash o Moonlight. ¿Es honesto o es estrategia?
0: Bueno, es honesto, porque a ver, a fin de cuentas saben que tampoco van a estar nominados. Con suerte va a estar nominado, o sea, seguro Penélope Cruz. Lo que pasa es que Penélope Cruz lleva un año... ¡Wow! Que lo ha petado. Entonces, tiene bastantes frentes abiertos para el Oscar, ¿eh? Y entonces será suerte. O irá por La Bola Negra o La Invitación, o por Sed de Sangre, otra película que ha hecho con Johnny Depp, que se estrena ahora. Entonces, entiendo la jugada. Lo que pasa es que, a ver, más allá de Penélope Cruz, y si cabe, puede que entre Guitarrica de la Fuente, nadie más va a estar nominado a los Oscar, eso seguro.
1: Por supuesto. La crítica dice epopeya emotiva de factura clásica. Raúl Refri en la música, Gris Jordana en foto. Los Javis vienen de la Mesías, de lo camp y lo barroco. Aquí parece que se han contenido. ¿Les ha sentado bien ponerse clásicos para hablar de memoria histórica, en tu opinión?
0: A ver, no sé, yo creo que nos han puesto clásicos. Una cosa es que sea una película que tenga una caligrafía noble y académica, que es diferente. Pero insisto, lo más potente, lo más poderoso de la película es pensar a hacerla, es ponerte a pensar a hacerla así, de esa forma. No es que de repente coges un libreto, pues empieza aquí y tiro para adelante. No, es que es estructurarla. Ahí está la gran gracia. Y no tiene nada, nada de clásico. Yo ahí discrepo con este crítico, lo siento.
1: Bueno, pues ahí queda la respuesta. La película pregunta qué pasa cuando recuperamos a Lorca desde las categorías care del presente, ¿no? Borja Iglesias dijo: qué importante es saber los derechos que hemos conseguido. En tu opinión, Carlos, ¿no hay riesgo de leer el pasado con gafas de 2026 y convertir a Lorca en un activista LGTBI de hoy?
0: Para nada. A ver, evidentemente los Javis, ya sabemos todos que son los Javis, ya está, no pasa nada. Vamos, viva los Javis, viva. Lorca sabemos todos quién es, pero no es una película, es que la película te va a gustar, no es una película que abanderada los derechos LGTB, no tiene nada que ver. O sea, no es una película, ni siquiera es una película de Lorca, o sea de que para la gente que no sabe ni quién es Lorca, le va a gustar igual, o sea, me refiero
1: perfecto,
0: a eso.
1: Perfecto.
0: Es una película maravillosa, que no es emocionante, es una película que te pone los pelos de punta, y independientemente de que te guste el Lorca o el colectivo LGTB, no tiene nada que ver.
1: Bueno, no me queda mucho más tiempo y tengo que seleccionar. ¿La Bola Negra abre o cierra algo en el cine español? ¿Es el punto final de una forma de hacer cine queer o el punto de partida para que otros directores se atrevan a adaptar a Lorca sin miedo?
0: Pues te la acabo de contestar y yo te digo, insisto, va a romper un techo de cristal brutal, porque la película más nominada a los Oscars española de la historia ha sido La Sociedad de la Nieve o La Bola, perdona, o la de Almodóvar, Hablé con ella, que estuvo a 2 nominaciones, o Sirat de Oliver Laxe. Esta va a estar nominada entre 5 y 10, ya sabes que yo me equivoco poco de esas cosas, entre 5 y 10 Oscars, no te hablo de Goyas, sí. Que en Goyas ya los pueden coger como en botequeros de leche de 6 en 6, porque se van a llevar 12 mínimo. O sea, cojan todos los Goya y se los llevan en un carro, porque lo van a ganar todo. Pero Oscars, o sea, eso van a romper un techo en el cine español brutal. Y eso me encanta, porque eso a los directores venideros, a los que están, les van a poner, oye, no os durmáis, que estos van fuerte. A los que vienen, van a tener un techo muy alto, y eso siempre es bueno.
1: Bueno, pues con eso nos quedamos. En cualquier caso, el repaso que hemos hecho de la película de moda en el cine español y también a nivel internacional, de La Bola Negra con Carlos Dueñas, pues ha sido una delicia. 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Carlos, excelente repaso. Muchísimas gracias. Nos volvemos a escuchar en breve.
0: Gracias a vosotros. Buenas tardes.
1: Un abrazo.
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1: Entramos en la última hora de Aire Fresco y te lo decía precisamente al inicio de este programa. Hoy íbamos a tratar un tema ciertamente curioso. El verano pasado nos saltaron las alarmas en Leo Radio. Nos encanta tratar por igual la situación política, turística o comercial de cada municipio de la Marina Baja, pero las limitaciones son obvias. Todos los medios de comunicación las tenemos. Pero se dio la circunstancia de que llegó hasta nuestra redacción la noticia de que se quería instalar un recinto ferial con motivo de la llegada de las fiestas de Santa Marta. Entrevistamos entonces a Pablo Castillo para que nos contase los detalles y que toda la comarca pudiese conocer y disfrutar de tan interesante noticia para poder divertirse. Qué mejor que un recinto ferial, ¿verdad? También vimos en Pablo un tipo emprendedor, además de muy querido por las gentes de Villajoyosa. La Peixera, su empresa de eventos, no para de trabajar porque es muy demandada por todo tipo de celebraciones. Por cierto, estos últimos días en el barrio de la Ermita, de la propia ciudad del chocolate. A partir de ahí empezamos a ver, ahora ya sí, en primera persona, los problemas que estaba teniendo para dar vida a un proyecto que, en teoría, beneficiaba a todo el municipio. Tal fue el despropósito que finalmente lo que allí se montó no fue un ferial, sino un desbarajuste. Desde entonces intentamos poder hablar con Marcos Zaragoza, su alcalde, para darle voz al asunto y preguntarle. Tuvimos ocasión de estar con él, al igual que con la edil de comercio Rosa Llorca, en nuestro especial de finales de julio celebrado en Bodegas Fincal. Pero no era el sitio. Allí estábamos para hablar de fiestas y de la mano de encuentros empresariales. Lo hemos seguido intentando en septiembre, sin éxito, hasta la fecha. Si es el momento y nos escucha desde aquí la concejala Rosa Llorca o el alcalde Marcos Zaragoza, pues les traslado otra vez la invitación para venir aquí hasta Leo Radio para hablar, obviamente, de comercio y de todo cuanto toque con referencia a la ciudad de Villajoyosa. A quien sí hemos podido, hemos pedido que nos acompañase hoy es a él, a Pablo Castillo. Empresario y comerciante de la vila que, cansado de toda la situación que le está tocando vivir y soportar desde hace ya 3 años, pues ha decidido dar un paso adelante y formar parte de las listas políticas en las próximas elecciones municipales. Bueno, hoy queremos que nos explique un poco todo este berenjenal que a nosotros la verdad es que nos está costando entender. Pablo, ¿qué tal? ¿Cómo estás?
10: Muy buenos días, Leo. Muy bien, aquí estamos.
1: Bueno, todo lo que he dicho es así, ¿no? Es decir, sí, nos conocimos casi por casualidad y a partir de ahí empezamos a ver una serie de situaciones que realmente pues, nos llamaban la atención.
10: Pues desgraciadamente sí. A ver, llevamos con la Peixera, pues llevaremos casi unos 4 años, casi 5 años, y decidimos yo y Noelia en montar la Peixera por el tema de que faltaba más cosas para la vila para el tema de niños, ¿vale? A los 2 años...
1: ¿A qué se dedica la Peixera?
10: La Peixera es un parque infantil, ¿vale? Aparte de ser un parque infantil, es un local de alquiler también. Quiere decir que igual no quieres que te hagamos nosotros el cumpleaños, igual que tú quieres hacer de tu propio cumpleaños.
1: Perfecto.
10: Llevar tu propia comida, tu propia bebida, como si estuvieras en tu casa, ¿vale? Que es lo que no suele haber ahí en la zona.
1: Un local comercial ubicado en Villajoyosa.
10: Muy bien, la avenida Avenido número 16. Pues a los 2 años que teníamos el local, vi que en Villajoyosa faltaba cosa para los niños, ¿vale? Pues ahora cosa en el 2023, justamente un amigo tenía una empresa de esta de gancho de juguetes y el pobre pues quebró, ¿vale? Y me regaló 4 cajas llenas de juguetes. Entonces, justamente eso fue en noviembre y le dije a Noelia, mira, como nunca se ha hecho nada aquí en Villajoyosa para el tema de los niños, yo podíamos dar los regalos estos a los nenes. Podíamos hacer una carroza, podíamos estar Papá Noel, Mamá Noel y los muñecos que solemos tener. Entonces decidimos de...
1: Es decir, estamos hablando de un comerciante, en este caso Pablo Castillo, que con su mujer ya tiene un negocio montado, la Peixera, y lo que decide es querer hacer más cosas...
10: Para el pueblo.
1: Para el pueblo y concretamente para los niños, ¿no?
10: Muy bien. No lucrarse de nada, solo es para los niños del pueblo.
1: Y llega ese 2023 y decides que quieres hacer, quieres poner en marcha una carroza. Muy para la noche de Nochebuena, para
10: no, la
1: noche
10: la, de Papá Noel. La tarde del día anterior al día anterior de Papá Noel.
1: Muy bien.
10: Vale. Nosotros pedimos el día 28 de noviembre una estancia por como se pide en los ayuntamientos para el tema de la carroza, que es lo que queríamos hacer. Queríamos hacerlo en la zona de la cala, queríamos hacerlo en la zona de la Costera Pastor y la zona de del Barrio Nuevo, que nunca se ha hecho nada allí en Villajoyosa, para el tema de niños y pasando por las
1: calles. No se competía con nadie.
10: Es hacer algo que no se ha hecho nunca. Nosotros pedimos todos los permisos y todo al ayuntamiento, bueno, nuestra gestora, que es lo que nos llevaba en ese momento los papeles, y mandó el escrito. Estamos hablando del 20.
1: ¿Y qué pasa?
10: Pues nada, según ella le comentan que le manda una contestación a ella por correo.
1: ¿Ella quién es?
10: Carla, bueno, en ese momento era Carla, nuestra gestora.
1: Muy bien.
10: ¿Vale? Le manda diciendo de que si está todo y no está contestado, que tirábamos para adelante. ¿Vale? Pues nosotros seguimos para adelante, llega el mismo día. El mismo día, eso fue el viernes, ahora mismo no me acuerdo exactamente qué día fue. Llamé a Carla, que era nuestra gestora, y le pregunté si habían contestado y todo. Y dice, Pablo, no me han contestado. Dice, a mí me dijeron que si no contestaba, que tiramos para adelante. Bueno, yo seguí para adelante, bueno, tuve...
1: Suena a trampa, ¿no? Porque administrativamente una cuestión de esas características se ha de contestar, ahí claro.
10: Está. Pues justamente tuve enfrente de la peisera la carroza por unas 3 horas aparcada, pero es una carroza que supuestamente es una carroza que no tienes impuestos, que si te ve la policía tiene que parar para decir, oye, ¿esto para qué es? Claro. ¿Entiendes? Pues ahí estuvo la carroza, 2 horas y media, casi 3.
1: Y nadie te dijo nada.
10: Nadie me dijo nada, allí pasaba, pim, pam, y nadie dijo nada. Bueno, cogimos ya la carroza, cogimos los coches para ir, pues claro, la gente no puede ir en la carroza, cogimos los coches para irnos a la cala de Villajoyosa y aparquemos a la parte de arriba de la montaña, para ir bajando para abajo hacia la playa. Bueno, todo
1: perfecto. Hablamos de la cala de Finestrat.
10: Sí, la cala de Finestrat.
1: De Villajoyosa,
10: pero la zona de Villajoyosa.
1: Muy bien.
10: Pues nada, pues todo perfecto, vamos bajando para abajo, todos los niños, abuelos, personas mayores que lleva desde ahí, desde que se hizo la cala, agradeciéndonos que nunca se había hecho nada de ahí y tal, y llegamos a la parte de abajo del todo de la playa. Bueno, nosotros nos preparemos la carroza, se preparó Papá Noel, niños que venía, dándoles regalo, a las niñas su regalito, todos fotos, con él estaba también Papá Noel, Mamá
1: Noel. Los niños, entiendo, encantados.
10: Bueno,
1: ¿no?
10: Los niños, enorme encantados, se hizo un buen aborullo de gente, ¿vale? Y parece ser que también tenía Finestrat una fiesta montada. Y de golpe y porrazo, nosotros ya habíamos terminado de repartir los regalos a los niños y todo, fotos y todo, y decidimos ir otra vez para la parte de arriba para recoger los coches e irnos. Pues justamente subiendo para arriba, los niños, como son los nenes con los abuelos y todo, detrás de Papá Noel para ver dónde va, justamente en el cruce de Yorcos. Nosotros subíamos y un coche de la policía, una señora municipal, nos para y me dice... Mira, me da vergüenza decirte lo que te voy a decir, pero ¿tiene los permisos y todo? Digo, sí, lo tengo mandado en el ayuntamiento. Bueno, espera un momento que voy a hablar por emisora. Habla por emisora y nos dice que estaba denegada. Digo, a mí no me han mandado nada en ningún momento que está denegado.
1: No me han comunicado ninguna
10: denegación.
1: A mí
10: no me han comunicado que está denegado. Digo, pero bueno, de todas maneras, mira lo que está pasando aquí, que está todos los niños llorando, diciéndolo a los abuelos, mira Papá Noel, que se lo lleva a la policía. Digo, vamos a la parte de arriba y lo miramos. Bueno, vamos.
1: Qué espectáculo, ¿no?
10: Sí, un espectáculo lamentable. Espectáculo que los de la cala perfectamente lo saben. Fuimos a la parte de arriba y le dije a la señora gente qué es lo que pasaba. Y me dijo que es que habían llamado al recinto municipal diciendo que yo estaba tirando flyers. Y que hay una persona de Villajoyosa, un comerciante, tirando flyers. Digo, mira usted, yo te voy a abrir todos los sacos. Y eche usted fotos, porque he hecho ella foto con la tablet, y eche usted foto para que vea qué es lo que hay dentro de...
1: Bueno, en cualquier caso, lo que vemos es que hay una actuación por parte del ayuntamiento que es desproporcionada y que no se ajusta mucho a la lógica en ese momento, ¿no? Porque
10: sí,
1: yo estoy entendiendo,
10: bien.
1: ¿No? Bien, luego la historia continúa. Al año siguiente sufrimos la Dana, que ahora está a punto de cumplirse 2 años, y tú eres un empresario que decide, bueno, volcarse en ayudar a los afectados de la Dana.
10: A ver,
1: ¿qué pasa a partir de ahí?
10: A ver, yo ese día estábamos viendo por TikTok, como todo el mundo, el agua como estaba bajando por los ríos, por ejemplo, el Pollo.
1: El barranco del Pollo.
10: Y yo ya vi a Noel y digo, escucha, esto tiene pinta de que se va a liar la situación, ¿vale? Yo ya a las 6 de la tarde y todo, cuando ya comenzaron a ver vídeos que no se tenía que salir... Yo mandé un mensaje por teléfono a una persona del ayuntamiento, ¿vale?
1: De Villajoyosa.
10: De Villajoyosa, especial, no quiero decir nombre, pero él lo sabe perfectamente, y le dije que es lo que yo quería hacer. Digo, yo creo que sería bueno que hablara como tengo tantos seguidores en la paisera, de hacer un llamamiento al pueblo para que me ayuden a mí a llevar cosas, porque yo voy ahí a...
1: Material de ayuda a los afectados.
10: Material de ayuda a los afectados.
1: Eso al mismo día siguiente de la Dana, ¿no?
10: Sí, sí, sí. Estamos hablando que eso fue el 29.
1: Al día 30.
10: Al día 30, que es Halloween, que hicimos nosotros Halloween La Peisera. La calle de la Avenida Benidorm fue un caos. Fue tanto aparcamiento del frente, derecha, izquierda, montaña de leche, montaña de pañales, montaña de todo.
1: O sea, la gente se volcó con tu iniciativa.
10: Sí, sí, sí. El pueblo entero, Villajoyosa, se volcó entero.
1: Con tu iniciativa, que era particular.
10: Muy bien, que era particular.
1: Sorprendente.
10: Yo no... Bueno, pues nosotros ya desde ese día comencemos a llevar cosas.
1: Todo eso poniendo tus utensilios, tus vehículos de forma totalmente altruista y pagándolo tú del bolsillo.
10: Muy bien.
1: El gasto.
10: Muy bien. Que eso ahora luego te comentaré más para adelante. Sí, pues todo eso así. Y ya a partir de ahí, pues yo ya me quedé allí con el todoterreno. Bueno, ese mismo día, ¿vale? Fuimos a Paiporta, nos fuimos directamente para Paiporta. Pero bueno, antes de todo eso, Leo, quería comentar que a mí yo primero dije que, claro, como todo el mundo decía, es que no se puede ir. A mí yo estuve hablando con una persona, cómo podía llegar, ¿vale? Date cuenta que yo ahí a Valencia, que habré ido en mi vida dos o tres veces, no he ido más. Digo, para ver cómo podíamos llegar. Bueno, me dijeron que tenía que hablar con Cruz Roja, hablé con Cruz Roja de Villajoyosa, Cruz Roja de Villajoyosa no sabía nada, me ya hicieron llamar a Cruz Roja de Alicante, Cruz Roja de Alicante, lo primero que te decía, no vayas, pero bueno, yo soy cabezón. ¿Me entiendes? Entonces cogí mi todoterreno, cogí mi remolque grande, lo cargué todo lo que pude, las dos cosas, y para Valencia. Así como si nada. Sí que es verdad que esos primeros días, esos, por lo menos esos siete días antes...
1: Sí, un poco caos, sí.
10: No se tenía que haber ido con coches normales, ¿vale? Sí. Tenían que haber ido con todoterreno como íbamos nosotros, porque yo llegando allí tuve que sacar tres o cuatro personas que querían ir a ayudar y
1: se habían embarrancado.
10: Claro, y el barro le acercaba hacia el borde de un barranco.
1: Sí.
10: ¿Vale? Y nosotros tanto por Instagram y TikTok le decíamos a la gente, hacíamos vídeos que por favor no fueran con coches. Que si iban, que fueran a Valencia y de Valencia pasara.
1: ¿Y qué pasa, Pablo, en tu actuación en la Dana? ¿Qué
10: pues mira, mi actuación fue el día 30, ¿vale? Que yo llegué, pues, si no recuerdo mal, creo que fueron las 12, 1 y pico, ¿vale? Había una nena que se llama Lucía, que es de Paiporta, que ahora cumplió 9 añitos, y llegué con que tenía una camiseta puesta en sus partes. Y yo, cariño, ¿qué pasa? No, es que vivimos en una parte de abajo... no tengo pañales, yo tranquila, que yo ahora mismo tengo pañales, habla con mamá, que yo te dejo tal, lo que necesites, estás aquí en el remolque, hay leche y de todo. Y me vino la niña diciéndome, gracias, eres mi héroe, no nos dejes olvidado. Claro, a ti te viene una niña.
1: No, claro, claro.
10: Llorando, gracias porque eres mi héroe, no nos dejes solas.
1: Y eso se queda grabado.
10: Se queda muy grabado, Leo.
1: ¿Y qué tiene que ver en todo esto el Ayuntamiento de Villajoyosa? Porque es a donde yo voy. ¿Qué?
10: El Ayuntamiento de Villajoyosa, pues mira, yo cuando hice el tema de la recogida, ¿vale? Vinieron dos o tres municipales para el tema. Bueno, también se metió por medio.
1: Vamos, que no te lo pusieron fácil.
10: No me lo pusieron fácil.
1: O sea, no te ayudaron.
10: No me ayudaron prácticamente, a mí no me ha ayudado nadie nada.
1: ¿Te complicaron?
10: A mí me complicaron la situación de que quiere decir que yo. A mí me dejaron los locales, ¿vale? A mí, tanto el PSOE, que tengo que agradecer también al PSOE de Villajoyosa, que me dejó su local, ¿vale? Y al local de frente, que es una maestra de guías antigua de Villajoyosa, también me dejó su local para dejar. ¿Qué pasa? Que allí en Villajoyosa no tenemos aparcamientos. Yeah. Yo voy con un remolque, voy con un camión, tengo que cargar, descargar.
1: O sea, que la policía local, era, en vez de facilitarte la... Ahí,
10: vamos, que esto tiene que ser ya. Vamos, que esto tiene que ser ya. Y yo muchas veces estábamos yo y un chico que me ayudó. ¿Me entiendes? Llegamos a un momento que veníamos hasta el cuello lleno de barro y todo. Y que te vengas cansado.
1: De alguna manera esa es tu crítica, ¿no?
10: Esa es mi crítica, claro, mi crítica.
1: Porque no estamos hablando de la ayuda en la Dana, estamos hablando de la actuación del ayuntamiento para contigo.
10: Muy bien.
1: Lo digo porque vamos muy mal de tiempo y lo que quiero que la gente entienda por qué estás aquí, ¿no? Primero, esa carroza de Papá Noel en el 2023 que te paralizan, bueno, generando una situación absolutamente fuera de lugar. Luego vemos que la actuación de la policía local para con tu ayuda a los afectados de la Dana tampoco es precisamente lo que se puede denominar una ayuda. Y luego ya lo de este año pasado, que es cuando nosotros te hemos conocido, con ese ferial que tú empiezas a tratar en la Navidad del año pasado y te dan el visto bueno para montarla.
10: Claro, yo la Navidad del año pasado hice en Villajoyosa el tren de la Navidad, que fue un exitazo, y un carrusel que trajimos, muy bonito. Yo le pregunté al concejal de fiestas, Jaime Santamaría, de que hacía falta un ferial en la vila otra vez, en el mismo sitio y todo, porque hay mucho turista, ¿vale?
1: En fiestas.
10: En fiestas, ¿vale? De Navidad, ¿vale? El ferial sería para la fiesta de moros y cristianos, pero yo se lo dije en Navidad.
1: Se lo dijiste con 7 meses de antelación.
10: Muy bien. Yo, vale, tira para adelante, búscame, hazlo tú todo, vale, yo no tengo ningún problema, yo por mi pueblo lo que haga falta. Yo sí que,
1: ¿verdad? O sea, el caso es que la autoridad te dice adelante.
10: Sí, el BIMO me dice adelante.
1: ¿Y qué es lo que te encuentras cuando falta apenas un mes para
10: montar? Pues nada, yo ya lo tenía todo organizado, yo ya tenía todos los feriantes, tenía mesón que enormes que no vienen a un sitio como este. Una noria sabe perfectamente que una ciudad o un pueblo no viene si no es pagando, venía cobrando lo que es su entrada y todo, y ya lo tenía todo planeado en la playa. Nosotros teníamos la noria enfocada hacia el mar y hacia el ferial. Y luego todo lo que son niños en la parte de la izquierda.
1: ¿Y qué pasa, Pablo?
10: Pues prácticamente a los 2 meses me llaman diciendo...
1: ¿2 meses antes de montar?
10: Sí, antes de montar me dice que había un problema con el tema de costas, que eso es lo que estamos mirando ahora, ¿vale?
1: A ver si es verdad o ahí os está. Han engañado.
10: Entonces, yo sé que iba por otro lado, ¿vale? Mi cabeza pensando, todo el día pensando por qué me han querido tirar el feria para otro lado, no sé qué, mi cabeza todo pensando... Yo pensé, digo, mira, como el puente de Villajoyosa no está terminado, ¿vale? Justamente donde va el ferial, en medio de la carretera que pasa, la que va al pueblo, ¿no?
1: Yeah.
10: ¿Me entiendes? Entonces yo le pregunté a Jaime, digo, Jaime, si es por la carretera, digo, yo puedo hablar con el arquitecto, se dejan las atracciones infantiles a mano izquierda, la mano derecha, las mayores, y en medio, si no se pueden montar más atracciones, se queda abierto, pero eso sí, por la noche hay que dejarlo cerrado por el tema de seguridad. Cuando está el ferial abierto. Ah, vale, pues mira, lo podíamos ver, pero bueno, ya está todo organizado en el otro lado donde vamos a hacerlo, ¿vale? Que era enfrente del casino de Villajoyosa.
1: El casino de Villajoyosa.
10: ¿Vale?
1: Que eso, hay que decir que a ti te trastoca todo.
10: Claro, me trastoca todo porque yo había...
1: No es lo mismo tener un ferial en el mismo casco urbano de Villajoyosa que tenerlo a las afueras.
10: Claro, porque es que nosotros teníamos espectáculos que iban ahí al ferial, ¿vale? Espectáculos buenos, grandes, para atraer clientes buenos, con dinero, y que todos los comercios de Villajoyosa también lo notaran, y todo se derramó. Yo a 7 días antes del ferial que se montó, yo le mandé un mensaje tanto al concejal como al alcalde diciéndole que yo me salía del tema de la organización.
1: Claro, porque una semana antes a ti te dejan literalmente, como se dice, con el culo al aire.
10: Ah, muy bien.
1: Claro,
10: muy bien.
1: ¿Delante de cuántos feriantes? Muchos.
10: Pues mira, teníamos 45 feriantes y se quedaron, creo que al final, creo que fueron 18, creo que fueron 18 o 16 feriantes. 45 feriantes que
1: Pero venían. Que ha sido un completo fracaso, ¿no? Aquella,
10: sí, fue, aquella a ver, fue un fracaso porque nos dijeron que iban a haber autobuses a cada media hora. Un autobús que va al hospital, date cuenta que va gente del hospital, el autobús llegaba lleno y date cuenta que nosotros no teníamos luz allí. Ahí iban con generadores de luz. Entonces empezaba el ferial a las 8 de la tarde y a las 9:10 es el último autobús del hospital.
1: Ya. Yeah.
10: ¿Vale? También es verdad que teníamos el trasnochador, pero de la casualidad que cuando se monta el ferial... La luz de la farola desde la estación del tren hasta el ferial no funciona.
1: Bueno, en cualquier caso, lo que pasa es que estamos denunciando 3 actos que has sufrido como comerciante. El problema es que se nos va el tiempo, pero yo lo que quería era que hicieras una reflexión en voz alta como comerciante de Villajoyosa, como Pablo Castillo, porque has comentado 3 causas, pero realmente tú te has cansado. Tú has comentado...
10: Sí, me he cansado porque, a ver, Leo...
1: Que el comercio de la vila, has comentado que está absolutamente desatendido, ¿no?
10: Sí, totalmente desatendido. Hay comerciantes que voy por la calle y me dicen gracias por tener tu voz. Y yo, gracias. Pues yo doy mi voz de comerciante de la vila y ha tenido mis consecuencias. Tú no has sido de hablar por uno y por otro, sí.
1: Bienvenido al club.
10: ¿Me entiendes? Yo he hablado por mí y por los negocios que hay en Villajoyosa porque se puede hacer muchísimo más.
1: ¿Y qué repercusión has tenido a nivel personal y de tu empresa en estas últimas semanas precisamente por levantar la voz?
10: ¡Buf! Mira, desde la DANA he tenido inspecciones para dar y regalar. Y el tema de ahora de hablar, el tema de comercios y todo, pues parece ser que nosotros en octubre, el año pasado, lo que son las terrazas se pagaban en octubre. Nosotros pensábamos, nosotros tenemos nuestro gestor y todo, pensábamos que eso lo llevaba el gestor, que ahora en octubre se pagaba las cosas y tal. Y luego me mandaron una denuncia de la tarima, como que no estaba pagada ni nada, pero bueno, no te mandan un papel diciendo, oye, mira, que te falta esto por pagar o algo, cuando yo esa tarima la pagué el año pasado en octubre. Sí. Y en octubre estamos ahora, estamos hablando de una denuncia de hace 3 semanas que estábamos en septiembre.
1: Es decir, tú lo que notas es que hay una persecución.
10: Sí, totalmente.
1: ¿Y por qué motivo crees que es? ¿Por todo esto que hemos comentado?
10: sinceramente, Leo, desde que hago cosas por mi pueblo, o cosa que ya la gente está viendo, que yo hablo de los comercios, porque la verdad es que los comercios no tenemos ayuda ninguna. Todos los comercios de Villajoyosa no tenemos ayuda ninguna. No hemos tenido ni una pizca de decir, oye, ¿qué os necesitáis? A mí no me han venido durante 4 años, a mí no me han venido a mi negocio, ni al de al lado, ni al del otro, ni al del otro, a decir, oye, ¿estáis bien? ¿Necesitáis algo? ¿Estáis contentos con el tema de la seguridad? ¿O estáis contentos? Porque yo, desde que llevo 6 meses, que me habré gastado unos 900 euros ya en mi tarima, porque cada vez que venimos hay algo roto.
1: Ya. Yeah.
10: Hay algo roto, pero no solo la mía, la del otro, la del otro, la del otro. Pero claro, yo soy el que habla y yo soy el que se la lleva.
1: Pablo, no tenemos tiempo para más, pero a mí se me ha quedado toda la entrevista sin hacer, porque yo quería haber hablado contigo de ese comercio de Villajoyosa que está aguantando sin un plan específico, de esas ayudas que parece ser que no llegan a la mayoría, de ese mercado que dicen que funciona, pero que hemos visto cómo Vox se ha personado allí y también hay numerosas quejas, de los problemas que se están planteando con locales vacíos, con una dependencia estacional, con todo eso que viene, de los bonos que no se atienden cuando en otros municipios ya están funcionando,
10: sí, bueno, no sabemos nada,
1: de ese plan de comercio consenso de bajas y de bajos y ayudas al alquiler que no llegan. Si te parece, lo vamos a dejar para otra ocasión,
10: claro.
1: y te pediría incluso que te vinieras aquí con algún comerciante más,
10: y
1: que podamos hablar de comercio. O sea, aquí lo que estamos es para ayudar y sobre todo para poner en conocimiento de la sociedad local que cuando hay comerciantes que quieren hacer cosas, en vez de recibir el aplauso de la administración pública, lo que reciben es la bofetada, ¿no? Y eso es lo que entiendo que no debería ser.
10: Ahí está. Como somos comerciantes, mantenemos una familia, llega meses que dice ¿qué estamos haciendo? Porque sinceramente, Leo, ¿qué te puedes llevar en un mes? En un mes mínimo no hemos podido llevar 700, cuando mejor vas a estar trabajando en otro lado, te llevas tu sueldo, tienes tus 2 días de vacaciones,
1: sí.
10: Tus 2 días libres, perdona, tienes tus vacaciones.
1: Eso hay
10: 15,
1: que explicárselo a los
10: que ahí está, que yo por ejemplo, empresario. Yo llevo desde mayo sin parar, no sé ni qué día estoy ni qué dónde dejo, y a lo mejor llega en un mes y dices, coño, para lo que he hecho, mejor me voy a otro lado.
1: Sí, mejor me
10: entiende,
1: porque
10: es que no tenemos ayuda a nada, es que es un impuesto, otro. Ya llevamos a subir las persianas y tenemos miedo de saber qué es lo que tenemos en el suelo.
1: ¿Qué es lo que tenemos en el suelo?
10: ¿Qué carta tenemos en el suelo?
1: Qué bien explicado está. Pablo Castillo, empresario y comerciante, gerente de La Peixera en Villajoyosa, viene a hablar de esa situación personal incongruente desde hace 3 años y también a hablar de la situación del comercio en Villajoyosa, del que ya te adelanto que seguiremos hablando y mucho.
10: Perfecto.
1: Y por supuesto, repito, aquí está invitado el alcalde de Villajoyosa, faltaría más, la concejala de comercio y cualquiera que tenga que levantar la voz para intentar eso, que el comercio en Villajoyosa vaya mejor y que tenga un poco más de sentido. Hablaremos, Pablo.
10: Perfecto, Leo.
1: Muchísimas gracias.
10: Gracias a ti.
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1: Lo hemos dicho cada vez que hemos tenido la oportunidad. No todos los empresarios son del mismo perfil, aunque todos tienen mi respeto desde el momento en el que deciden arriesgar su patrimonio al objeto de intentar crear riqueza. Eso es la empresa, nada más. Y esa es la gran diferencia con quienes deciden, con todo el respeto del mundo, dedicar su tiempo a trabajar para los demás. Pero existe un perfil de empresario al que se debería levantar una estatua en la plaza de cada pueblo que los tuviese. Ese que, concluida su vida laboral y pudiendo dedicarse con todo el derecho del mundo adquirido y patrimonio ganado con su esfuerzo, decide volver a emprender embarcándose en aventuras ciertamente grandiosas. Hoy me acompaña uno de ellos, un tipo que a simple vista es lo más normal que cualquiera podamos ver cuando caminamos por una calle de nuestra ciudad, pero que por dentro siembra un espíritu de lucha y defensa en lo que cree. Admirable. Rogers Temple no es un proyecto nuevo, sino una sala de conciertos consolidada en la Marina Baja. 20 meses después se ha convertido en la referencia del ocio en Villajoyosa, en Benidorm y en todo el espectro de amantes del mejor ambiente y la buena música. Con capacidad para 500 personas, abre sus puertas cada semana, de jueves a domingo, desde las 7 de la tarde incluso hasta las 7 de la mañana. Admirable, lo repito. Su tarjeta de presentación son más de 220 conciertos en tan solo 20 meses. Echen cuentas, salen casi a más de 10 por mes, o sea, una barbaridad. Roger Rey y su equipo, Ale en sonido y Gilenis en comunicación, son los tres grandes culpables de este éxito. He querido terminar el programa con ellos, los tenemos aquí y por lo tanto, pues vamos a empezar a hablar de todo esto. Roger, todo lo que he dicho es así, exagerado, me he pasado, me he quedado corto. No. Han pasado 20 meses ya, ¿eh?
19: Buenos días. Bueno, no sé si ha exagerado, pero bueno, me parece muy bien presentado, ¿eh?
1: ¿Sí? Sí, sí. Por lo menos hago bien mi trabajo, ¿no?
19: No está mal, no está mal.
1: Roger, abristeis con la idea de convertiros en el templo de los amantes de la música. Estáis en la Plaza Boulevard 3 de Villajoyosa. 20 meses después, con más de 220 conciertos el primer año, ¿ha sido más difícil o más fácil de lo que pensabas sobrevivir a estos primeros casi 2 años de vida?
19: Bueno, en este mundo ya sabes que las cosas no son nunca fáciles. Y cuando emprendes de esta manera, pues siempre cae muy difícil. Ha sido muy duro, y sí lo sigue siendo, pero vamos mejorando y vamos subiendo poco a poco.
1: Gilenis, completa la respuesta, porque para eso eres una buena jefa de comunicación. Porque yo estoy seguro que por la cabeza de Roger pasan muchas más cosas. Lo que pasa es que no las dice. Eso sí, luego cuando se sube allí al escenario del Temple y coge el micrófono, no veas, ¿eh?
20: Ya, es curioso, ¿eh? Se ha perdido un poquito el miedo escénico, Buenos días para todas las personas que nos están escuchando. Un poquito bastante. Tendríamos que haber hecho esos vídeos de resumen, ¿no? Y ver el cambio de las primeras entrevistas.
1: Correcto.
20: Hasta ahora, después de los 220 conciertos
1: o
20: que...
1: O de la primera presentación.
20: También.
1: Además, sé que actúa con vosotros como actúa conmigo también. Es decir, sí. Yo recuerdo cuando inaugurábamos el Temple, que estaba yo por allí y de repente viene y me coge del hombro y me dice, sube conmigo a presentar, a hacer la presentación. Digo, gracias por avisarme con tiempo para que lo pudiéramos
19: eso preparar. Me lo recordaré siempre.
1: Quiero que me cuentes tú, Gilenis, lo que habláis en privado cuando estáis vosotros tres y no lo que ha respondido aquí. ¿Ha sido más difícil o ha sido más fácil de lo que pensabais estos primeros 2 años de vida?
20: Yo creo que Arte al Fin ha sido difícil, no vamos a mentir. Sobre todo porque es también un llamado a valorar más el arte, ¿no? Cuesta mucho que la gente no solo nos valore como sala de conciertos, o sea, como un espacio donde puedes venir a disfrutar del arte prácticamente todas sus facetas, porque también tenemos teatro, o sea, tenemos otro tipo de opciones que no son únicamente conciertos.
1: Correcto.
20: Pero cuesta que la gente se acerque, decida hacer un parón en la ajetreada rutina laboral y sobre todo apoyar a los artistas que muchas veces son locales. Porque
1: es ese tipo de sala que si no existiera o si cerrara, entonces diríamos,
20: qué pena,
1: no la tenemos. Pero está y no la valoramos, ¿es así, Roger? ¿Es esa la sensación que a veces te queda?
19: Es un poquito la sensación, sí, que me queda, sí, bastante, es verdad. La gente, bueno, lo valora, porque cuando viene se da cuenta y me lo comenta, y a nosotros, a los tres, al equipo, y a todos, nosotros, y a ti también, además, que
1: sí,
19: hablo mucho con ellos cuando estás ahí, que están varias veces.
1: Yo no me canso de escuchar cuando alguien va por primera vez, madre mía, qué espectáculo. Pero cuesta, ¿no? Consolidarlo, ¿es así, Roger?
19: Sí, cuesta mucho porque no hay nada fácil y la gente llega, pero le cuesta llegar. El sitio es un polígono industrial donde, claro, no tenemos ningún problema de aparcamiento y de ventajas que son bastante enormes, que
1: claro.
19: La gente busca muchas veces, se queja. Que aparcar en Benidorm es una locura.
1: Ese tipo de sala mucho, sería imposible en el centro de Benidorm.
19: Exactamente,
1: claro.
19: Donde encuentras tú una nave para 500 personas con 10 metros de alto, es imposible en Benidorm. O eres multimillonario, ¿no?
1: Sí, sí.
19: Imposible. Y
1: vuestro horario es, yo digo, un poco suicida. Es decir, es de jueves a domingo, de 7 de la tarde, incluso días de 7 de la mañana, conciertos. Ahora os habéis inventado el tema de las cenas, monólogos, tributos, lo comentaba Gilenis. ¿Cómo se hace para mantener viva la llama?
19: Bueno, estoy mirando para contratar más, para hacer más contratos con algunas empresas que son importantes aquí de la zona, claro. Y también tenemos también muchas veces alquilar la sala por las escuelas, academias, que sea con cantantes, academias de baile. Y bueno, eso tenemos que mejorar y ir a buscar más, que la gente venga más, que estamos buscando eso. Y es muy importante que yo pueda alquilar la sala y que la gente venga, claro, a disfrutar de su ocio.
1: Sí, pero vamos a ver, Gilenis, habla Roger de reinventarse, de hacer más cosas. 220 actuaciones en 20 meses, ¿qué más se puede hacer?
20: Es poco para la mente de Roger, es poco.
1: sale a más de 10 cosas al mes,
19: sí.
1: En
19: sí,
1: la sala.
20: Sí, además con todo lo que eso conlleva, ¿no? Porque hablamos de una programación de conciertos, pero luego está toda la organización,
1: claro.
20: Toda la gestión, un espacio así de grande también lleva muchas tareas detrás, ¿no? Que son las que no se suelen ver, pero que hace que al final la gente llegue hasta la sala, porque también tenemos que hablar de la parte buena. O sea, sí nos ha costado que llegue la gente, pero hemos tenido la satisfacción de ver la sala repleta, o sea, que no quepa una persona más. Varias veces, no pocas veces en este año. Entonces eso también tenemos que agradecerlo a todas las personas que se acercan a los conciertos.
1: Este recorrido de 20 meses, Roger, tú eres un apasionado de la música, eso está por descontado, pero imagino que esta experiencia de Roger Temple también te habrá hecho madurar como profesional, es decir, habrás visto cosas que quizás no esperabas. 20 meses de Roger Temple, ¿qué os ha hecho pensar de tu idea inicial, qué es lo que ha cuajado y qué es lo que has tenido que reinventarte para decir, para que esto funcione? Porque a lo mejor con lo que tú traías en la mente no era suficiente.
19: No era suficiente.
1: ¿Me habéis entendido la pregunta?
20: Sí.
19: Sí, un poquito.
1: Menos mal que está allí Lenny, porque si no, no parecería la reina de la fiesta. Te tendría que hacer 20.000 preguntas.
20: A ver,
1: cuéntame,
20: el tema...
1: esas conversaciones que tenéis entre vosotros, sobre todo al principio, ¿no? Cuando creíais, vamos a inaugurar Royal Temple, seguro que con conciertos esto se va a poner a reventar y aquí no va a haber que hacer nada más. No es así.
20: Sí.
1: Empiezan a pasar cosas y empezáis a ver que hay que hacer más cosas. ¿Cómo son esas conversaciones?
20: Justamente no es así, porque yo creo que la Costa Blanca en general nos ha hecho una idea de un público muy diferente a lo que es. Tiene públicos muy específicos, muy segmentados, y probablemente, de hecho, el público de Benidorm no tiene nada que ver con el turismo que hay en Villajoyosa, por ejemplo.
1: Correcto.
20: Entonces nosotros estamos en una zona en la que tenemos que jugar un poco con Benidorm, con el público de Benidorm, adaptarnos a los eventos a esos gustos, pero también con el público de Villajoyosa. Entonces es como, ¿para dónde diriges tus eventos de manera que guste a todos y la gente se acerque?
1: Porque no hay un evento que convenza a todos, sino que tenéis que hacer eventos para sectores.
20: Para diferentes segmentos, para segmentos. De los públicos, porque hay un público muy, muy español, Héroes del Silencio, por ejemplo, y luego hay un público que nos pide conciertos en inglés, que hemos tenido, por ejemplo, a Queen y otro tipo de concierto, y es como muy diferente. Entonces a la sala llega gente de todo tipo. ¿Y cómo complaces a todos, no?
1: Complicado, ¿eh?
20: Ese es el análisis y ese
1: es... el silencio ese, ¿eh?
20: Esas son como las reuniones detrás del telón, si era lo que quería saber, y es cómo logras llegar a gente muy diferente, de diferentes edades también, porque vienen muchos jóvenes.
1: O sea, estamos hablando de que no es el mismo público cada día el que os visita.
19: No, no, claro que
1: de que incluso tenéis público hasta por horas. Es decir, tampoco es el mismo público el que va de 7 a 10 de la noche que el que va de 1 de la madrugada a 4.
19: Exactamente.
1: Bueno. En fin, y iba a preguntaros si Royal Temple es el lugar ideal para todos los públicos. Supongo que sí, ¿no? Pero,
19: ideal,
1: pero está claro que no a la misma vez.
19: Diría que lo he creado y lo he visto de la manera que le corresponda a todos. Que cada uno que venga ahí, a ese sitio, tenga, aun con la vista solo... No con el oído siempre, pero con la vista solo, que tenga una referencia que le guste y que cada uno se pueda adaptar a ese sitio.
1: Bueno, le voy a hacer una pregunta a Ale.
19: Claro.
1: Pero no, dice que no quiere venir. Entonces yo tengo una solución, a ver si se nota.
19: Vamos para allá.
1: Hola, Ale.
0: Hola, Leo.
1: ¿Se ha notado o no? Si no vienes, voy a contestar así. Tú mismo, estás en tu derecho.
20: Vamos a traducir a la gente que nos está escuchando.
1: Qué bueno. No, y viendo.
20: Y viendo además.
1: Y viendo además.
20: Bueno, hay novedades.
1: Ale, desde luego, es el que garantiza que cada actuación se escuche perfecta en todo el local.
19: Y lo es.
1: En 20 meses habéis pasado de bandas locales a tributos como Roxette Experience, los Beatles, hemos dicho los Héroes del Silencio, bueno, todo tipo de tributos, Queen, rock, en fin. ¿Cuál ha sido el concierto más complicado desde el punto de vista técnico, Roger? ¿Y cuál es el que mejor ha sonado en Temple, Gilenis? ¿Complicado desde el punto de vista técnico?
19: Bueno, complicado sería probablemente cuando hicimos el Festival de Jazz, que vino una big band de 18 a 20 músicos. Esa noche tocaron 70 músicos, que no es poca cosa. Imagínate el trabajo de Ale, de nuestro crack técnico, imagínate el trabajo. Vinieron también algunos conciertos que son mini festivales de 5 bandas, con un técnico solo, que se encarga de absolutamente todo. Le apoyamos en lo que podemos, pero en técnica no lo hace cualquiera, además que el tío es ingeniero. No es un técnico así.
1: No, sí, a mí no
19: primero
1: falta,
19: que
1: a mí
19: llega.
1: No hace falta que me
19: pues, ya sé que a ti no te voy a convencer.
1: Es que me llamó anoche.
19: Es que la gente se entere.
1: A las 10 de la noche me dice, oye, que voy ahora hacia la tele, que voy a verla. ¿Dónde estás? Digo, durmiendo. Digo, mira. ¿Lo oyes?
19: Ya.
1: Digo, o sea que.
20: Te entiendo. Le tengo silenciado, me confío, sobre todo silenciado en el WhatsApp. Con temas de la agencia
1: ya,
20: es igual.
1: Ya me lo cuenta mañana, Ale. Y aún me lo contó a las 12, ¿eh? Aún me lo contó a las 12. Bueno, ¿y cuál ha sido el que mejor ha sonado?
20: Pues,
1: a lo mejor eres un poco parcial, porque a lo mejor para mí el que mejor ha sonado es el de los Héroes. Claro.
20: Ahí yo me confieso que, bueno, ellos lo saben, porque ya esa confesión la he hecho muchas veces, es que yo no conocía, viniendo de Cuba, yo la música de Héroes a nivel internacional ha sido muy reconocida, pero yo personalmente no la conocía. Y hoy todavía puedo decir que a veces lo pongo hasta para la ducha. O sea, es que ya me he hecho parte de los oyentes mensuales de Héroes del Silencio, tengo que reconocerlo. Y me sé las canciones.
1: Lástima que Ale no nos esté
19: poniendo. Es que cuando escucha Roma cantar y cierra los ojos, estás con los héroes. Estás con los héroes. Sí.
1: Os lo puedo
20: garantizar. Pero sí siento que sería injusto, siendo parte del equipo, decir un concierto u otro, porque creo que han pasado artistas de altísimo nivel. Ahora, sí tengo que decir que una de las imágenes que ahora me ha venido a la mente es en el último concierto de Queen. He visto a una señora llorando con una canción.
1: Qué bueno.
20: Entonces, probablemente el primer recuerdo que tenga ahora te diría, pues ese concierto ha sido muy bueno. Y el solo ver a una persona soltar una lágrima con la música ya te da por la noche por hecha.
19: También hemos tenido un éxito bastante impresionante con el tributo al último de la fila, Manolo García, que eso ha sido brutal, pero brutal. Han venido dos tributos diferentes, pero de verdad...
1: Yo sé lo que va a pasar. Se nos va a acabar el tiempo, porque lo sé. Y entonces no vamos a hablar de lo principal. Y entonces a Gileni, si luego queda más tiempo, seguimos. Pero yo a Gileni le voy a decir ya que nos hable de todos los espectáculos que tenéis previsto en el mes de octubre. Porque, bueno, eso es lo principal. Lo que está por venir, creo que este mismo sábado tenéis a Joaquín Sabina, ¿no?
20: Sí, tenemos un tributo a Joaquín Sabina, nos sobran los motivos. El día 3.
1: Sábado 3.
20: Sábado 3 de octubre. Y el viernes 2 es un evento que es un concierto de alumnos. Se ha hecho ya en otras ocasiones. Es una academia de música. Y suele ser interesante porque, aunque no son conciertos específicos como un tributo, que sabemos todos que es lo que más se suele a nivel comercial mover, solemos decir que es también la oportunidad de que los artistas emergentes, los niños, pues tengan como la oportunidad de subirse a un escenario, y suele ser bastante emocionante y muy bonito.
1: Supongo que serán los más agradecidos.
20: Eso seguramente.
19: También, eso también nos dio una idea del nivel que tiene esa escuela. Es brutal. Te juro que es impresionante.
20: Y bueno, tengo una primicia, porque además ha sido son conversaciones de equipo así de las rápidas, y ha sido antes de entrar a los micros, justamente. Voy a dar la primicia aquí, porque el día 16 tenemos ya publicado el tributo a Héroes del Silencio, el Correcto. Despertar del Silencio, que no es ni la primera ni la segunda vez que está en la sala, pero la gente nos lo sigue pidiendo, además, por redes sociales sobre todo. Y ahora mismo, de hecho, nuestro webmaster, que está por ahí también escuchando, se acaba de enterar, porque se lo he dicho 5 minutos antes, pero vamos a sacar 50 entradas gratuitas que van a estar disponibles a partir de esta tarde, ¿vale? Para que la gente pueda acceder, porque además nos los han pedido mucho. Y es algo que también le debemos a nuestro
1: entradas
20: público.
1: Gratuitas para los héroes que vienen el 16 a Roger Temple, el viernes 16. ¿Y cómo se puede participar?
20: Esta tarde, en yo creo que menos de una hora, estará activo el enlace en nuestra web. Ya estoy poniendo en compromisos a Lai, que me está mirando como esas decisiones de último momento.
1: Gracias por avisarme.
20: Gracias. Me encanta, me ha puesto manito y todo. Pues eso. Pondremos 50 entradas gratuitas que estarán disponibles a partir de esta tarde entrando a nuestra web. Normalmente sale a 0 euros, ¿vale? Pero además habrá otras 50 entradas que saldrán a 5 euros. Fantástico. Va por tramos, pues aquí la cuestión es ser rápido. Ser rápido y reservarlo con tiempo.
1: Caben 500, no hay más. El 501 no entra.
20: Y habrá otras sorpresas que no voy a decir, tiene que ver ya un poco más con lo que nos gusta para calmar la sed.
1: Gilenis, tenemos el día 2, tenemos el día 3 a Joaquín Sabina, tenemos el 16 a los Héroes del Silencio en Roger. ¿Qué más tenemos?
20: Y tenemos el 24 de octubre un espectáculo flamenco con Fran Heredia y su show Al Son del Aire. Es, de hecho, hemos intentado por todas las vías tener algún show flamenco y nos había costado como mucho lograr concretarlo, así que esta será la oportunidad del día 24 de octubre.
1: Vale, eso es octubre. Como vamos a seguir hablando de Roger todos los meses, noviembre no lo vamos a contar. Vamos a hablar de octubre. Gileni, si a ti te toca vender, que la gente de Benidorm cruce a la Vila para un concierto, cuando tiene aquí el Benidorm Palace, cuando tiene el Rockstar. Yo sé que estás haciendo un trabajo encomiable en las redes sociales. ¿Cómo se convence para que venga a Rogers Temple alguien, por ejemplo, un jueves? ¿Cómo se hace eso?
20: ¿Un jueves?
1: Un jueves, un viernes, sabiendo la oferta que hay en Benidorm. ¿Cómo?
20: Hay muchísima competencia, además, colegas que lo están haciendo muy bien, eso siempre lo comentamos. muy bien a nivel de propuesta de todo tipo, incluso gastronómica. Nosotros, cuando abrimos las puertas, siempre pensamos en ese primer wow que Roger quería tener cuando se entra, ¿no? Por lo que es el local, por la ambientación y por lo que se ha cuidado el detalle allí. Y ahora pues estamos intentando también ofrecer un servicio de cenas desde las 8 de la noche, pues que sea lo más adecuado posible al local. Obviamente no somos un restaurante especializado, pero de hecho el feedback está siendo bastante bueno. Se puede ir a cenar desde las 8 de la noche, desde las 20 horas.
19: Sí, sí.
20: Cenas, ves el espectáculo, te tomas una copa tranquilamente. Y es como ese concepto de un espacio artístico bastante accesible en todos los sentidos, sí, para que tú disfrutes un sonido que siempre hemos dicho que es lo que nos diferencia con respecto a otro tipo de lugar. Entonces es un concierto de alto nivel con artistas que intentamos siempre traer para todos los gustos, ahora con cenas y pues con la bebida y en un espacio que tiene todo, porque el parking ya lo hemos comentado otras veces que es muy sencillo para llegar y está alejado, o sea que no molestamos a nadie tampoco a nivel de sonido.
1: Tiene sus dificultades conseguir ese público que se está buscando, pero Roger también tiene mucho mérito. También tiene mucho mérito que aquí estemos hablando de que Roger Stempel compite con el Benidorm Palace o que compite con el

0: que tú ni te imaginabas cuando inauguraste Roger.
1: Claro que no, he aprendido.
0: Y vas aprendiendo,
1: he empezado el primer día ya aprendiendo y descubriendo cosas y no paro. Vamos, es que no paro de aprender. Aprendes todos los días.
0: Bueno.
1: El tema de la cena, bueno, claro, fue una idea, te lo voy a decir porque es la verdad, fue una de las primeras ideas, fue de nuestro técnico, de nuestro crack, Ale, que me habló y me dice, vamos a ver qué podemos hacer, qué crear, que tengo una idea, a ver si vos gusta, venga, y estábamos los tres y hablamos ahí, y Gilenis cayó, bueno, cayó de momento porque estos son bastante golositos y le gusta la buena comida, así que preparamos muchas cosas y la cena han venido de ese punto, claro.
0: Nos vamos a quedar con eso, hoy no tenemos tiempo para más, pero Rogers Temple, una sala a la que desde Leo Radio agradecemos muchísimo el detalle que tienen de incluir nuestro logotipo de Leo Radio en sus carteles, un detallazo por su parte. Yo quiero recordaros, este sábado, día 3, tenemos el tributo a Joaquín Sabina en la sala, y el día 16 tenemos el Despertar del Silencio.
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0: Resérvame una, Ale, por favor. Bueno, 50 entradas gratuitas desde este momento si nos estás oyendo, si nos oyes en redifusión, lo siento, igual ya se han agotado.
2: No.
0: Pero 50 más a 5 euros y en cualquier caso la más cara, ¿cuánto vale?
2: En taquilla estarán a 15 euros.
0: 15 euros.
1: Y pienso que sacaremos una oferta especial y la vamos a mirar,
0: del silencio,
1: poner las 15 euros con copa.
0: Yo creo que no nos queda tiempo para más. Nos quedan 30 segundos. 30 segundos para daros las gracias, Roger y Gilenis, por estar aquí. Y gracias también a José Luis Barceló, de La Ventana del Foro, al alcalde de Polop, José Luis Susmozas, que ha venido con Cristian Rodríguez, el concejal de fiestas, a Carlos Dueñas, director de Tondi, también a Pablo Castillo para hablarnos de las dificultades del comercio de Villajoyosa y, por supuesto, a ellos dos, a Roger Rey y a Gilenis Pérez. Sin más, mañana jueves volveremos de nuevo a estar aquí con todos vosotros.
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4: Bienvenidos, ¿qué tal, confidenciales? Fuerza, honor y adelante con la información. Vamos a echar luz a esos asuntos que la mayoría quieren que permanezcan en penumbra. Es nuestro deber y nuestra tarea diaria. Gracias a los cientos de miles de amigos que cada día desayunan con nosotros o cenan, depende del lugar del mundo en el que estén. Gracias por estar ahí, amigos nuevos que se incorporan en Dinamarca, en Alemania, en Australia, en Inglaterra. Pero lo que sucede en España no ocurre en sus países. Lo que aquí está pasando es algo inédito. Fíjense que han invadido una parte del país y tratamos a los invasores con mano suave. Lo último, les hemos enviado este camión con colchones para que duerman más cómodos, para que estén más tranquilos. La Cruz Roja ya se encarga de que no les falte desayuno, comida y cena. Por orden del gobierno tienen wifi, camiones para cargar el teléfono móvil, y ahora, como algún día llueve, pues les han sacado de la playa de Benítez, no sea que haya una riada, porque por ahí desagua un canal de un embalse. Bueno, les falta construirles un chalet que quizá lo veamos, al paso que vamos y con lo que sabe Marruecos de Sánchez, pues quizá terminemos así. Lo último que ha ocurrido, lo contaba Rubén Pulido y se le ha dado muy poco bombo, es que un coche entró como un kamikaze saltándose el control, la frontera entre Marruecos y España. Y eso fue una prueba. Es un Renault 19, entró a toda velocidad, estuvo a punto de atropellar a un guardia civil. No había ni esos pilones elevados de hierro, no había barreras, no había nada. El coche atravesó la frontera y se fue hasta Ceuta. De hecho, el vehículo lo encontraron poco después en la avenida Reyes Católicos. No a los ocupantes, porque iban varios delante y detrás. ¿A qué viene que con la tensión que hay en ese lugar alguien haga eso? Están probando

0: están probando a ver si funciona. No se lanzó ni un disparo. Nadie evitó que pasara. No habían pilones ni barreras. Bueno, pues se lo ponemos tan fácil, amigos, que en cualquier momento, en lugar de ser un coche, un kamikaze, serán 1,000 o 100 coches a toda velocidad y tampoco les van a detener, como no lo han hecho hasta ahora. Les contaba, según ese informe de la inteligencia del ejército del CENIF, se lo contábamos ayer, que hay 72 militares marroquíes infiltrados en Ceuta coordinando a los invasores. Pero no solo eso, hay un nuevo informe de un experto magnífico, José María Gil Garre. Lo están viendo. Este informe lleva por título Amenaza de etiología yihadista contra soldados españoles en Ceuta. Y es muy importante porque lo que explica es que el día 30 y 31 de julio entre los invasores había 12 yihadistas. Hasta ahí los sabíamos, de dos células distintas. Y una de ellas entró con la intención de atentar. Tres de los que entraron tenían experiencia en Siria y en Irak, conoce hasta sus nombres. Han sido detenidos 4, expulsados, por ejemplo, los hermanos Shakir y Shakib Achatouni, que fueron ya expulsados de España en 2018, pero que a la que pueden vuelven a nuestro país para cruzar desde ahí a Europa. Las invasiones migratorias, sí, claro que sirven para que entren yihadistas camuflados entre los invasores o inmigrantes. Eso es una máxima que hemos contado 20 veces, pero que nos negaban siempre. Este informe demuestra que es verdad. Buscan cometer ataques suicidas, atentados en Europa o aquí. Y por la información de este informe, la mayoría de ellos se instalan en Castillejos como cuartel general. Recuerden que en 2014 y 15 desde Castillejos salieron más de 1,200 yihadistas que se fueron a la yihad, a Siria o a Irak. Pues ahí permanecen parte de ellos. Este informe concluye que los militares de Ceuta son su objetivo hasta que no sean detenidos. Y hay una decena de yihadistas sueltos en Ceuta. Han intentado tantear a ver qué pasa cuando les lanzas una piedra o intentas atacarles con palos. Hay varios militares heridos, pero el informe advierte que lo próximo podría ser un atentado con resultado de muerte, incluso atentado suicida contra algún militar español en Ceuta. Lo divulgo con la intención de que no vuelva a decir Margarita Robles, Marlaska y Sánchez no sabíamos nada, porque mienten constantemente y creo que es nuestro deber hacer lo que les estoy contando. Miren, una de las grandes mentiras es que el CNI no avisó, ¿verdad?, de la invasión. Aquí al día siguiente de la invasión aún estaban entrando. Entrevistamos a un agente del CNI que confirmó que lo hicieron. Ahora ha dimitido el delegado del gobierno en Ceuta. Aviso al delegado del gobierno que en breve será imputado por la juez María Tardón. Sobran los motivos. De hecho, hoy declara a su jefe de gabinete, al que expulsó por decir la verdad. El CNI, claro que mandó WhatsApp al jefe de gabinete y así lo ha reconocido, avisando que llegaban 180.000 invasores y lo hizo el día 29, el día antes. Y el delegado del gobierno estuvo mintiendo durante 2 meses diciendo lo contrario. Ahora dice que estuvo pidiendo refuerzos, que no se lo dieron. Miren, ante tanta mentira, mejor es volver a hablar, que lo hemos hecho con el agente del CNI, que nos dio la primera información de los informes cómo fueron. Nos explica muy bien cuál es el paso a paso. El día 29, previo a la invasión, el CNI se pone en contacto con el delegado del gobierno. Escuchen.
1: Agente del CNI se ponen en contacto con el delegado del gobierno en Ceuta ante que quede claro, ante la grave situación, que iba a suceder y que ya empezaba el día anterior a utilizarse en Marruecos.
0: Lo están oyendo con voz distorsionada, pero ese es el protocolo. Paso siguiente. A la vez y prioritariamente, la casa, o sea, el CNI, se comunica con el Ministerio del Interior.
1: A la vez que se informó al delegado del gobierno de Ceuta, a la vez y prioritariamente se informa siempre de cualquier modificación o situación que ocurra, a la casa, es decir, al Centro Nacional de Inteligencia. Es a quien primero se le comunica lo que pueda ocurrir o esté ocurriendo. Y al Ministerio del Interior. ¿Te queda claro, no?
0: Y la directora del CNI, tercer paso, se pone en contacto con Margarita Robles y esta con Sánchez.
1: Se ponen en contacto con Margarita Robles. ¿De acuerdo? Y Margarita Robles inmediatamente lo comunica a la presidencia del gobierno.
0: El último paso, señores, es el que creemos que no se produjo. Así se lo digo, creemos que este último paso que van a oír no ocurrió. Que Sánchez se lo comunicara inmediatamente al rey.
1: Y la presidencia del gobierno se lo comunica o se lo tiene que comunicar inmediatamente al jefe de Estado.
0: Este agente de la inteligencia que se la juega para contarnos la verdad, se están jugando su puesto de trabajo, deja claro que todos lo sabían, pero alguien, y no fue el delegado del gobierno, tomó una decisión principal. Tú puedes ver una invasión, puedes saber qué va a ocurrir, pero ¿quién abre la verja? Los hay que entran a nado, sí, pero muchos más entraron a través de una verja que se abrió de esta parte, la española. De la otra llevaba abierta varios días porque esa era la intención del gobierno de Marruecos. Bien, pues hoy podemos responder a esa pregunta del millón. Según nuestra información confidencial, quien dio la orden de abrir la verja fue Fernando Grande Marlaska. Y de ello tendrá que responder ante el Tribunal Supremo en poco tiempo cuando sea imputado por estos hechos. Y a ver si entonces Marlaska dice la verdad. A ver si cuenta quién le dijo que abriera la verja, si fue voluntad propia o un pacto previo hecho con Sánchez o incluso con el gobierno marroquí. Están puestas muchas esperanzas en la justicia, porque es lo último que nos queda para parar a esta mafia de traidores a España que nos gobierna. Hay una escena en redes que identifica muy bien lo que está pasando en nuestro país. Pone 8 años de socialismo en España nos ha llevado a esto. Ahí están, la acampada en la Puerta del Sol, la acampada en las playas de Ceuta. ¿Qué será lo próximo? Aquí estaremos para intentar pararlo. Bienvenidos, investigamos.
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0: Señores, ya saben que el gobierno a toda prisa ha puesto en marcha 2 decretazos antidesahucio. ¿Por qué 2? Porque uno se lo van a tumbar y el otro esperan negociar que salga adelante. Se votan el viernes. El que no va a salir es una barbaridad propia de Hugo Chávez o de Díaz-Canel en Cuba, pero es lo que pedía el sindicato de inquilinos, obligar a firmar alquileres indefinidos, lo que oyen. Es decir, propone la renovación automática del alquiler sin que el propietario pueda abrir la boca o poner condiciones. Este no sale. Y el que sí sale ofrece protección antidesahucios hasta 2030, prórroga de 2 años de los contratos en vigor y prohibición de que los fondos de inversión puedan invertir ahí hasta 2028. Es una barbaridad que hará que muchos de ustedes se empobrezcan, por ejemplo, todos los que tienen 2 duros en un fondo de inversión de un banco, les bajará el porcentaje porque no podrán hasta 2028 estar en el sector inmobiliario. Y los que busquen alquiler, que se preparen. ¿Quién alquila con estas condiciones? Nadie. Pones el piso a la venta. O sea que aumentarán los alquileres. Pero ya hablaremos de esto. Antes queríamos explicar bien la historia de Mari Carmen, porque aún hay gente que no lo acaba de comprender. Aquí nos la contó muy clarita alguien que es un experto en la materia, nuestro compañero Carlos Marcos.
3: La izquierda está defendiendo y reclamando que se cumpla una ley de Franco. Fue el primer gobierno socialista el que eliminó las rentas antiguas. Solo sobrevivieron a esa situación las anteriores a la ley Boyer. Y para esas se le dio a muchos inquilinos dos posibilidades: llegar a un acuerdo con la propiedad para actualizar relativamente la renta, o quedarse durante, yo creo recordar que eran 30 años más. Este es el caso de Mari Carmen. Mari Carmen vivió 70 años en esta vivienda. La alquiló su padre en una segunda subrogación, porque entonces se permitían las subrogaciones. Cuando falleció el padre, se la quedó la madre. Y cuando falleció la madre, Mari Carmen tenía derecho a permanecer 2 años más en esa vivienda, pero no más. Sin embargo, eso hubiera terminado en el año 2007. Sin embargo, el propietario le permitió continuar hasta el año 2018, manteniéndole las condiciones. Aquella ley de Franco protegía al inquilino frente al propietario. Pero a Mari Carmen le ofrecieron efectivamente una residencia en Alcalá de Henares, que rechazó. No la desahucia un propietario, la desahucia un juez con la ley en la mano, porque Mari Carmen no tenía derecho a continuar ahí desde el año 2007. Pero es verdad que ella había vivido 70 años en esa casa y no concebía que no tuviera derecho a seguir. Pero la ley es la ley.
0: Está claro, por lo tanto, estuvo 11 años más de lo que obliga la ley con un alquiler irrisorio, y la ley se lo permitió. Bueno, el dueño, el propietario, se lo permitió, y ese sindicato de inquilinos puso todas las trabas que pudo. No hemos querido hablar hasta ahora del propietario, pero como él lo ha hecho, vamos a hacerlo. No hemos querido porque le han acosado, amenazado, hackeado el teléfono, le han hecho de todo, la vida imposible. Hay dos hermanos de Valladolid que son los hermanos Ricardo y Fernando Alonso. Son los dueños de la empresa que están viendo, Urbagesta o Urbagestión, sede en Valladolid y en Madrid. Han hablado en varios medios, van a escuchar uno en Antena 3, donde explican el calvario que han sufrido y las mentiras que se han dicho.
4: Lleva 10 años pagando 204 euros. Más los gastos de comunidad, que incluyen calefacción y agua, que son otros 230. Pero realmente la renta son 204 euros. La abogada del sindicato se dirige a la empresa con un mail por escrito y propone que se haga una propuesta para poder alquilar. Bueno, bien. Ya esa primera conversación ya rompe toda la relación, porque genera la desconfianza. El correo, que se podría rescatar, lo que dice es que el valor medio de mercado de un arrendamiento en esa zona, en ese momento, cuando se contesta, pues es efectivamente de 2.400, 1.500 euros, de ese orden. Pero que la empresa está dispuesta a arrancar una negociación con un descuento al menos del 40%. Bien, se acabó. Esto al día siguiente ya salta a sus redes diciendo que estamos pidiendo 2.600 euros. Bueno, ya. Acabó. No hay manera, eso no son formas. Ya teníamos una actuación que estaba bastante coordinada para saltarnos todos los sistemas, hackearnos todo, los teléfonos ya nos iban mal, cruces entre nosotros de mails que no nos escribíamos. Bueno, desastre. No espero un interruptor así.
0: Hackeos, problemas telefónicos, coacciones, amenazas. ¿Quiénes son este sindicato de inquilinos? Bueno, pues han estado en la negociación de la que ahora hablaremos, que ha arreglado la historia de Mari Carmen. Pero miren, hay una portavoz que es esta mujer que ven, Valeria Racú. Nació en Moldavia, se crió en Madrid, fue actriz, salió en Doctor Mateo, en Hospital Central, en muchas partes, como una actriz secundaria. y curiosamente ha estudiado en varias universidades y colegios patrocinados por Open Society, por Soros. Sí, por ejemplo, en 2020 Soros abrió las OAS. Las OAS es una serie de universidades, hay una docena en el mundo, pagadas por el dinero de Soros, dicen que para promover sociedades abiertas. Ahí estudió ella, y también en la United World College, otra escuela subvencionada por Soros. Esto ella, porque hay otro portavoz que van a ver, Fernando de los Santos Menéndez. Este portavoz del sindicato de inquilinos que está acampado en Sol es el nieto de Aurelio Menéndez. Ahí le ven, primer marqués de Ibias, ministro de Educación con Adolfo Suárez. Pertenece a una familia de marqueses multimillonaria, propietarios, cójanse, de fondos de inversión con un patrimonio que supera los 220 millones de euros. Y además es el nieto del fundador del despacho Uría Menéndez, famoso y conocido despacho, y de infinidad de locales y de pisos. Bueno, pues con esta película, con este sindicato de inquilinos, con Mari Carmen, no, con su abogada, que ella está en el hospital, se ha llegado al acuerdo de que ella se vuelva a su casa, de que ella se quede. ¿Quién paga esto? Aquí alguien paga, no solo ha cedido la empresa propietaria mucho, pero alguien ha pagado. Y parece, señores, que es Almeida, el Ayuntamiento de Madrid, aunque él dice que no ha pagado nada. José Luis Rancaño, analista, productor de cine, ¿cómo estás, amigo?
5: ¿Qué tal, Albert? Estoy encantado de estar contigo y con los confidenciales una semana más, y realmente cabreado con el asunto este de Mari Carmen, Paquita. Digo Paquita porque Bardem la llamaba Paquita en una de sus actuaciones o apariciones teatrales. Si me permites, Albert, yo primero quiero hacer a los confidenciales una reflexión que considero que es importante. Y una reflexión sobre la propiedad privada. La libertad individual, que para mí, para el pensamiento que defiendo, es fundamental o consustancial con el propio ser humano, está asociado de manera indisoluble con el derecho a la propiedad privada. Quiero que todo el mundo sepa que sin propiedad privada no hay libertad individual, y que cada vez que cedemos espacios al intervencionismo, al totalitarismo estatal para limitar o quebrar este principio, este derecho de la propiedad privada, limitamos nuestra capacidad o nuestra posibilidad de ser libres. Y no hay tanta distancia de hacer un contrato de arrendamiento indefinido como al día siguiente poner la tele y escuchar a un mamarracho decir eso de expropiense. Es decir, quiero decir que las situaciones no están tan alejadas, no es necesario que ocurran muchas cosas para que suceda lo segundo. Y como yo digo muchas veces, ¿dónde está el límite, Albert? Ahora son los contratos indefinidos. ¿Y por qué no empezamos a expropiar viviendas que tengan más de 100 metros cuadrados? Los grandes casoplones de muchos de estos actores y actrices que aparecen por las acampadas, que tienen casas de 300 y 400 metros, ¿por qué no comparten sus viviendas con los más necesitados? Yo les sugiero incluso con muchos de los menas o menores que defienden y que se encuentran ahora en Ceuta. El derecho a la propiedad privada es un derecho innegociable, Albert, que tiene que ver con nuestra libertad individual. Dicho esto, luego quería hablar de Mari Carmen. Mari Carmen es una anciana, Albert. Ancianos en nuestro país hay muchos, en situaciones muy difíciles. Estoy seguro que tú conoces a muchos y yo conozco a muchos porque tengo familiares en situaciones complicadas. Mari Carmen no ha sido una víctima. Mari Carmen ha sido una persona privilegiada durante muchos años, porque más allá de la información que tú has dado, si nosotros capitalizáramos, quiero decir, tradujéramos en dinero lo que se ha estado ahorrando Mari Carmen a lo largo de 70 años por una ley franquista, estaríamos hablando de una cantidad próxima al millón de euros, Albert.
0: Sí, sí.
5: Millón de euros que no ha recaudado o recibido el propietario legítimo de la familia y sus familiares, que yo desconozco cuál era su situación económica. Mari Carmen era, si no me equivoco, funcionaria pública. Cobraba religiosamente un sueldo todos los meses y que se actualizaba sus honorarios precisamente por ser funcionaria pública. Y creo que además no tenía cargas familiares y que durante una época importante de su vida vivió con sus padres. Quiero decir con esto que estoy completamente seguro que Mari Carmen tiene ahorros importantes.
0: Yeah.
5: Ahorros importantes que le hubieran permitido tomar otras decisiones. Digo esto porque para mí, yo puedo empatizar con cualquier persona mayor o anciana que tenga dificultades, pero para mí Mari Carmen no es ninguna heroína. Heroína es mi suegra, que se marchó con 20 y pico años con su marido a trabajar a Suiza y Alemania para ganar dinero para la entrada de un piso. Y estuvieron trabajando durante 5 años en el extranjero para regresar a España y poderse comprar un piso que pagaron con una hipoteca. Entonces se pagaban, me parece que eran letras, unas letras, estoy hablando de los sí, años sí. 30. Esa es una heroína. Una heroína es la cantidad de familias que yo conozco que viven en barrios humildes de Madrid, que compraron sus viviendas con muchísimo esfuerzo y trabajo. Digo, para situar también esto de las emociones, esto que también manejan esta panda de mentirosos, de trileros y de demagogos del gobierno y de su acompañamiento. Y ahora vamos a lo que yo considero más importante, Albert. Para mí, lo fundamental, y es, yo puedo admitir que hay estúpidos que defienden ideas que son tóxicas y perjudiciales para todos los ciudadanos, y especialmente para aquellos ciudadanos que tienen dificultades para acceder a la vivienda. Pero ¿dónde está la oposición decente y honrada con ideas claras? Pero no hay nadie capaz de ponerse delante de un micrófono y explicarles a los españoles que lo que necesitamos es liberalizar el puñetero suelo público, que los ayuntamientos liberalicen el suelo público para que se construya vivienda y se deje de convertir ese sí en un elemento para dar pelotazos y pagar favores políticos. Pero no hay nadie capaz de decir que va a eliminar los impuestos a la vivienda, que va a favorecer el crédito, el acceso al crédito para que jóvenes y menos jóvenes puedan comprar una vivienda. Pero no hay mecanismos que se pueden implantar de incentivación fiscal, como hacen en mi sector. En mi sector existe la incentivación fiscal. Hay empresarios que invierten en productos audiovisuales y que se desgravan esas inversiones en sus impuestos. No se puede incentivar fiscalmente la vivienda para que se construyan, para que los propietarios o caseros puedan poner en el mercado vivienda, llamámosle social. Pongo un ejemplo, Albert. Imagínate un propietario que está cobrando 1.800 euros por una vivienda. ¿Cómo que no la puede dejar el alquiler en 900 euros y recibe una subvención, una incentivación fiscal de 900 o 1.000 euros en su declaración de la renta?
0: Claro.
5: No hay nadie que sea capaz de formular de manera clara y alta, hablando a la población y a los ciudadanos como adultos, estas cosas. Pero ¿hay algún país en el mundo, Albert, alguno, donde haya funcionado la intervención estatal?
0: Ninguno.
5: ¿Y por qué, Albert, intervenimos en la vivienda? ¿Y qué es lo próximo? ¿Intervenimos en los supermercados, que también es una necesidad básica? ¿Intervenimos en las grandes compañías que se dedican a compra y venta de telas o de vestidos o de ropa o de la moda? ¿También las intervenimos, que también es una necesidad básica? Albert, eso es lo que más me molesta. ¿Y por qué te lo digo? Porque una vez más el PP es un partido cobarde y traidor a sus votantes. Yo no tengo pruebas, Albert, pero estoy completamente seguro, que el Ayuntamiento de Madrid tiene algún tipo de acuerdo con el propietario para compensarle parte de la pérdida que ha supuesto la decisión que toma. ¿Y por qué llego a esa conclusión? Porque solamente hay dos razones que la justifican. La primera es que, salvo que el propietario esté, permíteme la expresión, acojonado, porque esté amenazado, asustado, chantajeado, que ya me parecería grave que un propietario de una empresa se encuentre en esta situación y no vaya a los tribunales de justicia a denunciarlos, la otra razón que justifica la decisión que ha tomado después de, después de varios años litigando no es otra que la que te acabo de decir. No escucho a nadie de la oposición expresar con claridad cuál es su política para mejorar la situación de la vivienda en nuestro país. Sí, porque sí. Si la mejoría consiste, Albert, en intervenir el mercado, ya nos podemos ir todos corriendo, ¿eh?
0: Lo peor es que se ha lanzado un mensaje, y seguro que ustedes lo comprenden. Almeida, el alcalde de Madrid, ha hecho un agravio comparativo. Ha dado a entender, oigan, si a usted le van a desahuciar, pero montan frente a mi casa o la de Ayuso, la Comunidad de Madrid, un campamento, no se preocupe que el alcalde está ahí para sacarle las castañas. Dice Almeida que no ha costado más. No es del todo cierto, porque hay un seguro multirriesgo, un seguro para cubrir el impago posible de la vivienda de Mari Carmen y una asesoría fiscal, que eso lo va a pagar todo el ayuntamiento. Dice que ya lo hace con otros. Sí, pero estoy seguro que con tal rapidez que como con Mari Carmen, no. Ese agravio comparativo es casi un camino que otros van a aprovechar, porque la medalla que se pone en Rancaño es que jamás había ocurrido que alguien fuese desahuciado y a la semana volviese a su casa legalmente. Esto no había pasado jamás. Esto es un precedente.
5: Por eso te decía, Albert, que el Partido Popular es un partido traidor y cobarde a sus propios votantes. Ya no te digo a todos los demás españoles, especialmente a sus propios votantes. Albert, la decisión del alcalde es una decisión excepcional, ¿quién lo sabe? ¿Pero quiere que se pongan en fila del ayuntamiento todas las personas que tienen problemas habitacionales, como dicen ahora en Madrid? Porque tendría más de 100.000 o 200.000 personas esperando realizar una consulta con el Ayuntamiento de Madrid. El Ayuntamiento de Madrid ha sido políticamente chantajeado y ha aceptado el chantaje. Pero esto es otro de los temas importantes, Albert, que quería poner encima de la mesa, y es lo que está sucediendo, la desigualdad que existe en España cuando tenemos que aplicar la ley a la izquierda y a la extrema izquierda y al resto de los españoles. Nosotros hicimos el sábado pasado, participamos en una bella manifestación en defensa de nuestros compatriotas ceutís que lo están pasando realmente mal. Allí lo pasan mal todos. Ancianos, ancianas, hombres, mujeres, niños y niñas. Y no solamente tienen problemas con sus viviendas, tienen problemas ordinarios con su propia vida, con la forma de vivir o poder vivir día a día. ¿Tú te imaginas que nosotros hubiéramos decidido acampar o poner un mercadillo en la puerta de la Moncloa, del Ministerio del Interior o de la Delegación del Gobierno? Nos mandan inmediatamente a los antidisturbios y nos desalojan. Pero nos desalojan en menos de 10 minutos. ¿Por qué no lo hacen con la extrema izquierda? ¿Por qué la extrema izquierda, estos que están acampando en la Puerta del Sol, tienen bula? ¿Por qué se les aplica la ley de manera diferente al resto de los españoles? Y lo que es más grave, ¿por qué lo permiten todas las instituciones? ¿Y por qué los permitimos el resto? Albert, ¿y por qué lo permitimos nosotros?
0: Sí. No hay nadie que diga la verdad, nadie que se enfrente a la realidad. Me están mandando ustedes vídeos. Ignacio se ha pasado por ahí esta mañana y me envía este vídeo de cómo está la plaza. Van entrando y saliendo, pero cada vez hay más, aunque Mari Carmen tenga casa de nuevo. El campamento sigue. Luego, estos tres en patinete que dan miedo, mucho miedo, vean, por favor. Es difícil encontrar gente tan rara y difícil de ver como estos tres. O cánticos contra la policía diciéndoles que dan pena. Escuchen. Pena me daría ser policía. Es muy penoso. Sobre la vivienda, Alfredo Charo y Guerrero.
6: ¿Tú te recuerdas cuando hace poco tiempo, hace años, hace pocos años, decían que la inmobiliaria más grande que había era la China? Pues ahora estoy seguro que es el PSOE.
7: Es que de verdad esta señora, por muy mayor que sea y por muy vulnerable, esta señora lo que es una cara dura, porque ha vivido toda su vida con unos privilegios que no los tenemos prácticamente cualquiera.
8: ¿Cómo no va a haber problema si le están vendiendo los pisos a los guiris? A todos los guiris, a los guiris muy ricos, que compran propiedades de 1 millón de euros, de 3, de 4, de 5 millones de euros, y a los que compran pisos de 250, 300 mil euros, de los pocos que quedan. Entonces le están vendiendo todo.
0: Escuchen a Fernando, hace una pregunta.
9: Se dice, lo que pasa como no sale en televisión ninguna, que en Cataluña la Generalitat le negó toda ayuda a una mujer nacida en Cataluña, con dos hijos, separada, le negó todo tipo de ayuda y que la semana pasada se suicidó con 50 y pico años. ¿Podéis dar veracidad a esta noticia?
0: Fernando, se llamaba Olga. Se quitó la vida a primeros de septiembre. Tenía a su cargo dos hijas, una todavía menor de edad. Vivía en el barrio de Santa Eulalia, en Hospitalet, al lado de Barcelona. Tenía un piso y tenía falta de trabajo, quedó en el paro. Dejó de pagar la hipoteca del Banco de Sabadell. Le dieron un alquiler social, pero tampoco pudo pagarlo. Pero el hecho de que a mí me cuesta mucho creer que alguien con dos hijos se quita la vida, ¿eh? Y me cuentan, hemos estado haciendo algunas llamadas, que su salud mental se fue degradando. Pero a nadie le interesó cómo se degradaba o nadie pidió que le ingresaran en un centro médico, ¿verdad? Y al final se quitó la vida y no ha provocado ninguna acampada. Esta es la realidad, José Luis.
10: La realidad, Albert, es que estamos dirigidos por políticos canallas, miserables e indecentes, que en vez de trabajar por el bien de sus compatriotas, poner encima de la mesa las soluciones más razonables, siempre están haciendo la peor política, aquella que favorece sus intereses. Mira, Albert, si Mari Carmen se hubiera ido de vacaciones y le hubieran ocupado la casa, los mismos que están acampados ahora en la Puerta del Sol estarían diciendo que Mari Carmen era una peligrosa facha de derechas que vivía en el Retiro de Madrid. Estamos ante una situación política tan aberrante en estos momentos. La utilización por parte de estos que yo llamo de los juegos del hambre, estos manipuladores que utilizan estas performances para engañar a la gente con pocos recursos y con poco talento y poca formación, que debemos, Albert, alzar la voz. Yo estaba hace unos días de acuerdo contigo que no había que darle juego, no había que darle demasiada importancia a este asunto, pero creo que sí que hay que dárselo, Albert.
0: Sí,
10: pero
0: es inevitable.
10: El hecho en sí, Albert. Es porque la manipulación es muy, muy grosera, es muy grotesca y hay que denunciar la manipulación. Mira, yo sentía vergüenza hoy cuando estaba viendo, estaba navegando por la red y veía a Ayuso que decía que iba a denunciar al delegado del gobierno por no mandar a la Policía Nacional. Pues habla con tu alcalde y manda a la Policía Municipal. ¿Qué pasa? Sí,
0: Lo que le ha dicho el delegado del gobierno, le ha dicho que
10: tienes,
0: la municipal.
10: Que tienes miedo a utilizar los recursos de la policía y los tiene que utilizar el delegado del gobierno. Pues utiliza la policía municipal. Si es una acampada ilegal, utiliza los recursos que están a tu disposición.
0: Les da miedo la escena, la imagen, el qué dirán. Mira, si todo lo que ha ocurrido con Mari Carmen, que es mentira, lo ha hecho una foto. La foto de Mari Carmen en camilla y Ana Belén leyéndole no sé qué. Eso, una foto. Imagínate una foto de la policía local con Almeida desalojando. Son muy cobardes, son muy cobardes. Déjame escuchar a Hanna, a Leida, Fernández, Ana y Gloria. Hablan del campamento de Sol.
11: Los que están acampados en la Puerta del Sol, es que no había que darles ningún tipo de bombo. Ningún tipo de publicidad, simplemente, bueno, pues la Telepedro que ponga lo que quiera, pero no darles en YouTube ni en ningún sitio publicidad, porque es lo que quieren.
12: a todas las autoridades que están pensando en cómo desalojar a todos estos acampados en la Puerta del Sol, deberían hacer una gran pancarta recordándoles la invasión de Ceuta, para que lo vean, porque siempre se protesta a conveniencia de quien sabemos ya, ¿no?
13: Estamos cayendo en la cortina de humo del desgobierno con el tema del llamado decreto Mari Carmen y de los ocupas estos que tenemos en la Puerta del Sol. Incluso programas como Horizonte, pues ayer prácticamente no tocaron nada de lo de Ceuta. No podemos permitir que se olvide el tema de Ceuta.
14: No solo es Soro el que está detrás, Marruecos también está detrás de lo que está pasando en Puerta del Sol, de todas esas ONG que están mintiéndole a todos los españoles por una ley de vivienda que es como para expropiar a todas las personas.
15: Estoy viendo cómo le pegan a Bertrán, cómo le pegan a Vito, cómo le pegan a todo el que les dice algo a estos vagos y maleantes, porque lo son, los que están ocupando, son ocupas. Quieren llamar la atención, pero que no vaya ni un periodista, que vayan los suyos, pero que no vaya ni un periodista. La atención tiene que estar puesta en Ceuta.
0: Y Conchita aclara algo de los fondos buitre, porque parece que son lo peor. Escuchen.
16: En el piso de la señora Mari Carmen no se le ha quedado un fondo buitre, se le han quedado dos hermanos. Pero bueno, al margen de esto, que sepa toda esta gente que se lleva las manos a la cabeza, que sus planes de pensiones, la mayor parte de ellos, invierten en los fondos, en el sector inmobiliario, en lo que ellos llaman fondo buitre. O sea, ellos están recibiendo intereses de todos estos pisos, chalets, casas que compran estos fondos buitres. Son también los fondos de inversión, también cuando inviertes en el sector inmobiliario, que se creen que les viene del cielo. No. Toda esta gente, que la mayor parte de la población tiene un plan de pensiones pequeño o grande, se está beneficiando absolutamente de toda esta situación. Así que, bueno, a ver si se les explica y se callan de una vez.
0: Pues hasta 2028 ya no podrán invertir, ¿eh?
10: Quería comentar dos cosas. Una, qué inteligente es nuestro público.
0: Mucho.
10: Qué inteligentes son los confidenciales. Quería hacer una anotación teniendo en cuenta lo que ha dicho nuestra confidencial. ¿Sabes quiénes son los fondos buitres? El Estado. El Estado es un fondo buitre. El Estado con su política confiscatoria sobre la vivienda. Un amigo mío acaba de comprarse una vivienda. Ha pagado casi 20.000 euros de impuesto de transmisiones patrimoniales. Claro. Ahora tiene que pagar la plusvalía municipal correspondiente y además tiene que hacer frente a la plusvalía en renta por un bien de su propiedad que no sé cuántas veces ha pagado. Este sí que es un fondo buitre. El Estado con su política confiscatoria es un fondo buitre. Pero no tenemos nadie decente en nuestra política que salga y le explique a nuestros compatriotas, que son gente inteligente y mayor de edad, adultos, la realidad o la verdad de lo que está sucediendo. Mira, la decisión de contener o de prohibir la intervención de fondos de inversión en el sector inmobiliario en España es un atentado a la economía. ¿Tú te imaginas que ahora los fondos de inversión extranjeros presionaran a sus países para que sus países de origen tomaran medidas parecidas? Sí, ¿Te imaginas ahora que saliera el gobierno norteamericano y le dijera al grupo Inditex que no puede vender en Estados Unidos? ¿O que le dijéramos a Iberdrola o Telefónica que no puede comercializar sus productos en el extranjero? Pero somos estúpidos. ¿Pero alguien cree que prohibir la intervención del mercado va a arreglar algo, Albert? Todas las políticas que están aprobando van a perjudicar el mercado del alquiler y especialmente a los más vulnerables o necesitados. Y si no, tiempo al tiempo, Albert.
0: Tengo una información de Ceuta, porque hemos empezado el programa con Ceuta y quiero mantener esa presión sobre Ceuta. Pero antes, la redacción, Susana Gasco, últimos mensajes.
17: Aquí seguimos, Albert, en la redacción de Castillón Confidencial, como siempre, con los mensajes y las opiniones de todos nuestros confidenciales que están alrededor del mundo y están siempre muy pendientes de nuestro podcast. María del Pilar dice que efectivamente son los socialistas comunistas los que queman las calles, los que siempre salen a las calles y luego no quieren ser responsables de nada, igual que los manipuladores, que la culpa es de cualquiera menos de ellos. El socialismo es absolutamente salvaje, pero de eso sí, van como pollos descabezados. Por otro lado, Ana Serrano dice que gracias a todos y gracias que somos muchos los que no nos dejamos engañar. Es una pena que aún queden tantos borregos en este país. Viva España y también viva Ceuta y sobre todo todo el equipo de Confidenciales cada día. Roberto dice que hay dos gallegos a los que aprecio muchísimo. Uno, nos comenta, es mi suegro y el otro es el señor Carlos Marcos, que aunque solamente los conozco de este programa, me asombra esa capacidad para explicarse. Un fuerte abrazo a todo el equipo. José Vasallos dice que ¿por qué no se actúa? O en este caso, ¿por qué no actúa la policía en la Puerta del Sol? Y nadie denuncia al delegado del gobierno por permitir esta situación. Eso no existe. Claro, es que no es Ferraz, nos dice. Deben acabar todos en la cárcel porque no hay manera de poder solucionar este problema. Álvaro también dice que ser socialista, y nos recuerda esta frase famosa, dice ser socialista es robar mucho y decir que se tiene poco. No olvidéis esta frase porque es muy importante. Susi dice que Ceuta es el problema de todos, no solamente de Ceuta. Por otro lado, Nancy dice que los autoritarios tienen la necesidad imperiosa, es el caos y la mentira, y no debemos también olvidarlos. Y María, y esta es la última, nos da las felicidades por el programa. Estamos viendo la degradación de España, las cloacas del sistema y la ignorancia de las personas que aplauden con las orejas a este gobierno que no me representa. Y aquí lo vamos a dejar, al ver si es importantísimo. Siempre decimos lo mismo, pero es que es muy importante que todas aquellas personas que nos siguen en este canal de podcast Castillón Confidencial también nos puedan seguir en los demás canales que tenemos. 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Gracias, Albert.
0: Gracias. Y recuerdan que les conté el lunes que habían detenido a dos violadores de una menor de 17 años en Ceuta. Ellos eran invasores, la víctima también. Bien, pues están en la calle, están en libertad, lo digo para que las ceutíes saben perfectamente lo que han de hacer, porque eso no es vivir, ¿no? ¿Por qué han quedado en libertad? Porque la víctima no se atreve a denunciarles y una amiga de la víctima tampoco. Ocurre algo en Marruecos, que es que si una mujer a la edad que sea es violada y lo denuncia, la repudian en su entorno familiar, en el pueblo donde vive. Es un país aún muy subdesarrollado donde los derechos de la mujer no existen. Es por eso que muchas que han sufrido violación, aunque hayan detenido los militares, en este caso la Guardia Civil, al violador, está en la calle. Y hay un vídeo de otra violación que debería ser portada de los informativos de televisión cada día. Apareció el fin de semana. Esta ni se ha denunciado, que sepamos. Advierto que no hay imagen dura, pero el sonido es brutal. Lo grabó un vecino de Ceuta.

0: Esto pasa en España, señores, en territorio español con ilegales invasores que hacen lo que quieren y se les permite. Siguen violando a mujeres. Aquí no veremos ninguna acampada, ¿verdad, José Luis?
1: Sí, y además yo siento muchísima vergüenza de haber incluso dedicado más tiempo del necesario al ver a esta performance de la capital de España. Yo no, ni siquiera me voy a acordar de estos pijo progres multimillonarios que acuden al espectáculo como aquellos que acudían antes al zoo a lanzar o a tirar unas migajas a los animales. Ni me voy a acordar de esas falsas feministas que deberían de estar todas al menos repudiadas políticamente y que no han levantado la voz. Yo lo que siento es vergüenza de que en territorio español ocurran estas cosas y la autoridad no intervenga de oficio. Siento vergüenza de que nuestros compatriotas ceutíes todavía estén padeciendo lo que están padeciendo. Nosotros tenemos que volver al tema principal, Albert.
0: Sí, como sí. Estás diciendo tú. Y lo vamos a hacer, y es que más. Hagamos un compromiso ahora y aquí, José Luis. Antes de Navidad nos vamos a Ceuta, tú y yo.
1: Antes de Navidad estaremos en Ceuta y contaremos al mundo la verdad. Y me gustaría hacer una última reflexión, Albert, porque es una reflexión importante. He estado pensando si la hacía o no la hacía, porque está en la línea de lo políticamente incorrecto ya de una manera absoluta. Pero yo no estoy dispuesto, Albert, a vivir en un país donde el poder ejecutivo que nos ha tocado padecer aplique las leyes de manera manifiestamente ilegal, ilegítima y en beneficio de unos cuantos y en perjuicio de la mayoría. O las reglas del partido son para todos iguales, o corremos el riesgo de que algún día se rompa el tablero y acaben con nuestra paciencia. No puede ser que nosotros estemos sometidos a unas reglas del juego diferentes que aquellos que un día y otro nos están llamando fascistas, xenófobos y ultraderechistas. Y yo recomiendo a mis compatriotas que si algunas medidas de presión social valen para la izquierda, tienen que valer también para nuestros ideales. Y que hasta que no pongamos toda nuestra fuerza en las causas que defendamos y la situación siga siendo la misma, es decir, que el gobierno aplica de manera ilegítima y legal, con manifiesta desigualdad las normas, la desobediencia civil está permitida, Albert.
0: Quiero que escuches a Paco para acabar. Se dirige a ti.
2: Pues estoy escuchando a Rancaño y lleva toda la razón del mundo, ¿sabes? Es muy especial Rancaño, es un luchador nato. Y es lo que siempre te he dicho, Albert, donde no llega la razón, tiene que llegar la fuerza. No hay otra manera, no hay otra manera y no hay otra manera.
0: Creo que el mensaje se ha recibido.
1: Sí, Albert, la desobediencia civil, que yo siempre la pongo como ejemplo en los Estados Unidos, sí, es que es manifiesta la aplicación ilegal y legítima de las leyes. ¿Por qué a unos les aplican unas normas y a otros otras diferentes? Lo importante es volver a lo que nos preocupa, que es Ceuta, Albert. Tenemos que seguir ayudando a nuestros compatriotas. La situación no va a mejorar en el corto plazo y tenemos que poner toda la carne en el asador. Y si parte de esa apuesta es la desobediencia civil en algunas cuestiones, yo estoy dispuesto a...
0: Yo también. Querido José Luis, un abrazo muy fuerte. Gracias, Rancaño.
1: Gracias a ti, Albert. Un saludo.
0: Hay más, amigos, en un minuto.
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0: ¿Saben que en la acampada de Sol hay también propaganda islámica? Sí, el islamismo se extiende por toda Europa, no solo en España. Elena Ramallo ha publicado un libro, La doctora en Derecho, y se lo han censurado. Hoy está con nosotros en un minuto. Señores, entre los que siguen acampados En la Puerta del Sol hay un grupo que se dedica a captar adeptos para el Islam. Sí, lo mejor de cada casa, vean.
4: El Islam es la lucha contra la usura. Dios dice en el Corán que hay que renunciar a toda clase de ganancia por la usura, ¿eh? Y si no, si alguien no renuncia a practicar la usura, entonces Dios y su mensajero les declaran la guerra a los usureros, ¿eh? Hay tolerancia cero en el Islam para la usura.
0: Y van convenciendo y van captando. Es la islamización lenta pero constante. No es un problema solo de España, lo es de toda Europa. Veíamos la pasada semana jugar en el despacho de Nueva York a Sánchez con pelotitas de papel en una papelera con el alcalde de Nueva York, ¿no? Eso es lo que refleja un libro que está siendo censurado en las librerías. Lo están viendo, El grito de los libres. Libro censurado y escrito por nuestra colaboradora, amiga, doctora en Derecho, Elena Ramallo. ¿Cómo estás?
5: Hola, buenos días.
0: ¿Sabías lo de la islamización de la Puerta del Sol?
5: No, pero bueno, ya no me extraña nada porque están por todas partes, como las setas. De todas formas, que la islamización llegue a lo de la vivienda es curioso, porque si en realidad el Islam es tan maravilloso, yo creo que deberían de quedarse en sus países, no venir aquí.
0: Sí, sí, no es mala idea. ¿Qué pasa con tu libro, Elena? Dicen que la portada incita al odio, es racista e islamófoba. Y la están viendo. Lo que se ve es una mujer con burka y muchos con la boca tapada, ¿no? Nada más.
5: Efectivamente. A ver, vamos a ver. El libro lo que refleja es la sociedad en la que vivimos en la actualidad. Una mujer con la boca tapada, en la que se le niegan sus derechos porque hay que decir que un hombre es una mujer. Un hombre blanco que está con la mano tapada por la mano de un negro, porque al fin y al cabo el racismo que se está viviendo con mayor intensidad es el que se está ejerciendo sobre los blancos, no sobre los negros. Porque un negro puede decir lo que quiera, pero un blanco no puede decir lo que quiera porque inmediatamente es clasificado de racista. Un hombre en el que tiene un alambre de espino porque no puedes hablar de tu país, no puedes hablar de tu bandera porque entonces eres un facha, no puedes hablar de tus fronteras y no puedes hablar de quién quieres que viva en España y quién no. Es decir, no quiero una invasión, pues entonces ya, bueno, estás en contra de todo. Y lo del burka, pues ya es algo que ya sabemos. Resulta que es que el burka para los progresistas es un símbolo de libertad. Desde luego, lo que es un símbolo de represión para las mujeres.
0: Hay muchas librerías que están censurando tu libro. ¿Has recibido alguna denuncia?
5: No, de momento no, pero bueno, tan pronto los partidos políticos reparen un momentito en el libro, pues será como cuando fui a la Asamblea de Madrid, que el Partido Socialista pues planteó la posibilidad de denunciarme por delito de odio porque pedía que las niñas fuesen sin velar a las clases, es decir, fuesen ciudadanas libres.
0: Pero a ver, esto ya lo ha hecho Italia, se ha prohibido el burka, Portugal, lo ha hecho media Europa, ¿qué hay de extraño?
5: Pues que sabemos que el lobby woke y el lobby islamista es muy potente. De todas formas, al hilo de lo que estás diciendo, esta misma semana vamos a retomar el tema de la propuesta legislativa de pues por lo que está pasando en Europa, para que se prohíba en España el uso del burka en los espacios públicos y las niñas veladas en los colegios en todas sus variedades. Pero también veíamos estos días lo que pasaba con el premio del clérigo pakistaní, en el que aparecía un ser envuelto en una tela negra a la que apenas se le veían los ojos, que resulta que era su mujer. Y el arzobispo protestante de Inglaterra les estaba dando un premio a personas que primero están bajo sospecha de terrorismo y segundo, que cómo puedes darle un premio Occidente, cómo puedes darle un premio a alguien que es un ser que ni tan siquiera se ve.
0: Es tremendo. Están pasando cosas, parece que aquí no importa ya nada, pero por ejemplo, Irán le sacaron de las comisiones de derechos humanos de la ONU en 2022 por, sobran los motivos, ¿no? La muerte, el asesinato de hombres y mujeres. Bien, pues ahora de nuevo lo quieren restituir. Como le ha atacado Estados Unidos, Irán ha sido nominado a formar parte del Comité de la ONU para protección de derechos de la mujer, derechos humanos y prevención del terrorismo. Y 54 países han votado a favor, entre ellos España, Francia o Reino Unido. ¿Qué poder tienen? ¿Qué es el poder del dinero? ¿Es el chantaje, el soborno como Marruecos? ¿Qué es, Elena?
5: Pues mira, la islamización tiene varias formas de extenderse. Una, como lo estamos viendo, invadiéndonos y ocupando nuestros espacios públicos, alegando que se vulneran sus derechos cuando son los nuestros los que se vulneran, y después captando a los líderes, sobre todo de izquierdas, que muy equivocadamente se creen que apoyando estas formas de sometimiento de las mujeres y del resto, porque el resto de las personas también nos cambian la vida, pues van a tener votos. Lo que está ocurriendo es que en lugares, lo hemos visto, en los que ellos ya son mayoría, ya no les hacen caso a la izquierda y ya ellos tienen sus propios candidatos en las elecciones y entran dentro del sistema, lo cual es extremadamente peligroso.

0: o tenemos un problema, que vamos a desaparecer y ser sus esclavos. No lo olvidemos, porque el Islam no se traslada con la palabra, por mucho que digan. El Islam acaba accediendo con la espada. Y esto es por un lado. Por el otro lado, es toda la ridiculez del mundo woke que hemos visto. Es decir, la negación de toda la estructura, la familia no vale, la mujer no vale, nuestra forma de vida no vale. Entonces, al final, ¿qué está pasando? Que nos estamos destruyendo desde dentro y desde fuera.
1: Es tremendo. Elena, espero que tu libro tire adelante. ¿Se puede conseguir en algún lugar a día de hoy?
0: En Amazon. Inicialmente en Amazon es donde no lo censuraron, por lo menos desde ahora, por ahora.
1: El grito de los libres está en Amazon. No dejen de leerlo, Elena Ramallo. Un beso fuerte, hablamos.
0: Gracias, un beso, hasta luego.
1: Amigos, gracias por estar ahí. Les espero mañana aquí en La Trinchera. Abrazos.
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¿Qué tal? Muy buenos días, muy buenas tardes, muy buenas noches. Un día maravilloso. ¿Quién nos lo iba a decir a nosotros? Que me imagino que como tú, que estás ahí, al otro lado de la radio, pues tendrás también tus días, tus circunstancias, tus problemas, ¿verdad? Pero esto de la radio es magia. Nos ponemos delante del micrófono y todo aquello que hasta hace dos minutos eran verdaderos problemas, verdaderos traumas, pues de repente se reconvierten en un intento de felicidad y un convencimiento de que nuestra obligación es transformar las próximas tres horas en algo que a ti te apetezca escuchar. Y ese es mi objetivo. Yo soy Leopoldo Bernabéu, me acompaña como siempre a los mandos técnicos Ale Ronzani. Hoy, por motivos laborales, no puede estar aquí nuestro compañero Samuel González, pero un abrazo a todo el equipo de Leo Radio, que entre todos conseguimos, bueno, yo ya no lo sé, si estar en la vanguardia de la radio, al menos en Benidorm y en toda la comarca. Eso es lo que nos dicen por ahí, pero desde luego esfuerzos hacemos para que todo eso sea así. Ayer mismo, día 28 de septiembre, lunes 28, el inicio de la última semana de este mes de septiembre, noveno mes del año, primero desde que hemos retomado la agenda de la radio en esta decimoprimera temporada, empezaban una nueva programación. Hemos esperado hasta el día 28 porque habían programas que precisamente empezaban ayer y mira por dónde ayer problemas técnicos no nos permitieron empezar, pero hoy ya sí, con una programación que ya te digo que seguro sufre algún fallo. Tú no lo vas a notar porque la radio nunca va a dejar de sonar, pero nos hemos esforzado y mucho en tener una programación aquí en Leo Radio 24 horas al día, 365 días al año, si me dejas que lo apure, 7 días a la semana, 24 horas al día, 7 días a la semana, con 23 programas de radio diferentes. Unos son de una hora, otros son de dos, otros como este son de tres, incluso los hay hasta de cuatro horas, como en La Boca del Lobo, y algunos son diarios y otros son semanales, o como este, como Aire Fresco, que son tres días a la semana. Y luego de todo lo que emitimos a lo largo de la semana, de todo, de lunes a viernes, hacemos una combinación que entendemos es la mejor y te lo mostramos todo, te lo volvemos a emitir sábado y domingo, por si no has podido escucharlo a lo largo de la semana, o incluso porque cada vez son más los oyentes que nos decís, oye, es que sois la única emisora de radio que durante el fin de semana no es o solo

0: música todo o solo deporte todo, sino que somos una combinación de todo ello, de información, de actualidad, de música, de misterio, y hacemos un buen pupurrí, con acento en la I, para que el fin de semana, sábado y domingo, también los disfrutes. Bueno, hoy es martes, es 29 de septiembre, y por lo tanto, empezamos la última semana del mes de septiembre. Hoy es San Miguel, y me van ustedes a permitir que desde aquí felicite el cumpleaños a mi padre. Que en paz descanse, y allí donde esté le mando un fuerte abrazo. Hoy mi padre cumpliría 88 años y por lo tanto muchísimas felicidades, papá. Dicho esto, bueno, pues tengo que deciros que son nada menos que 6 las entrevistas distintas que tenemos para el día de hoy. Mi amigo Ale Ronzani seguro que me escucha poco, pero cuando me escucha seguro que se sonríe, porque claro, al inicio de este mes le decía, este año voy a luchar, voy a hacer todo lo posible, porque en ningún programa pasemos de 5 invitados. A ver si incluso hay alguno que sean 4. ¿Por qué? Bueno, pues porque tenemos un poco más de tiempo para cada uno, porque nosotros aquí preparamos editoriales, preparamos información deportiva, preparamos resumen de titulares, preparamos cosas que luego se suelen quedar en el tintero, porque no nos da tiempo a darlas. Pero yo creo que de los 12, 14 programas, 15 programas que llevamos ya este mes, yo creo que no ha habido ninguno que haya tenido menos de 5 invitados, y la mayoría han tenido 6. 6 invitados que no voces, porque por ejemplo, hoy van a estar aquí aproximadamente unas 8 o 9 personas distintas en 6 apartados distintos. O sea, ¿por qué pasa esto? Bueno, pues déjame que te lo analice. A ver, nosotros estamos especialmente satisfechos. Cada vez son más y más las cosas que nos llegan al WhatsApp, al email, nos llegan por diferentes sistemas, motivos, cuestiones, de gente que hace cosas y que quiere venir a Leo Radio a contarlas. Y obviamente, pues nosotros encantados, porque eso significa que nos escuchan, que sonamos y que la gente quiere venir aquí a contar sus cosas. Nosotros no podemos hacer otra cosa más que sentirnos especialmente satisfechos y orgullosos de que eso sea así. También, obviamente, quiero dar las gracias a todas las marcas y productos que siguen pensando que invertir su dinero, sus recursos en publicidad y hacerlo que suene a través de Leo Radio, a través de nuestra página web leoradiofm.com, con sus banners, con sus entrevistas, con sus cuñas de radio, pues eso, además de que a nosotros nos permite seguir aquí, porque la única fuente de financiación que tenemos nosotros es nuestro propio trabajo vendiendo campañas de publicidad a los clientes que aquí deciden anunciarse, no hay otra, pues eso nos permite, bueno, también conocerlos a ellos y que estén aquí y nos presenten sus marcas, sus productos y nos inviten a visitarles. Yo les también invito a ustedes, lo hago muy habitualmente, a que cuando suene la publicidad no hagamos como hacemos en televisión, que obviamente se lo han ganado a pulso. Por eso cada vez ve menos gente la tele. Y es que entre está uno viendo una película y entre un descanso y el siguiente, apenas pasa tiempo, el descanso suele durar casi más tiempo ya que la película. Y la infinidad de anuncios que nos ponen llega a generarnos un poco de hastío. Nosotros aquí intentamos que eso no sea, para enfado de mi técnico y para enfado también de mi responsable en administración, Rosa Arroyo, que planifican todos los días unas 60 cuñas de radio y yo no sé si somos a veces capaces de emitir 30 o 40. Que nadie se preocupe si me están escuchando los clientes, que esas cuñas luego se vuelven a poner en las desconexiones y sonar suenan. Pero queremos que no sea tanta la publicidad que salga aquí para que tú sigas atento y sobre todo que las escuches. Y cuando visites esos negocios, les digas, os he escuchado en Leo Radio, porque eso a nosotros nos ayuda a mantener la confianza en los clientes. Bueno, hoy es martes 29 de septiembre. Hay cosas importantes que están pasando ahí fuera. Obviamente, no te voy a decir nada que no sepas ya. El macabro asesinato de una mujer ayer aquí mismo en Benidorm. Hoy se guardarán diferentes minutos de silencio. Ya conocemos que el asesino, bueno, mató a su pareja, la descuartizó e incluso la quemó. Y la policía le arrestó porque dos amigos a los que pidió ayuda para trasladar el cuerpo de la mujer a un monte cercano fueron los que denunciaron los hechos. En fin, lamentable que estas cosas sigan sucediendo. Oye, no te llevas bien con tu pareja, habéis discutido, no os podéis ni ver, chicos, cada uno por su lado. ¿Pero qué es eso de quitarle la vida a otra persona? ¿Estamos locos? ¿Se nos ha ido completamente la cabeza? Eso, por no hablar del ambiente político que hay en este país, donde no me quiero enrollar más, porque todo eso es lo que quiero contaros ahora. Vamos a dar paso a la cabecera, porque lo que está pasando en la Plaza del Sol, en Madrid, desde luego es de juzgado de guardia. Es muy preocupante, ¿eh? Muy preocupante que este gobierno de psicópatas, este gobierno de corruptos, haya conseguido introducir su relato hasta el punto de que la gente que se está manifestando en Sol sean de esa ignorancia tan supina o maldad, porque yo no creo que haya tanta ignorancia, yo creo que hay cierta maldad, de actuar en contra de quien no tiene ningún tipo de responsabilidad en el problema que está subsistiendo en este momento, que es el de la vivienda. Es este gobierno quien ha creado el problema y la gente en Sol se está manifestando contra el gobierno de Madrid, que no tiene absolutamente nada que ver con esta historia. Es increíble. Vale, vamos a ello.
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0: ¿Quiénes son los protagonistas que hoy nos van a ayudar a completar este espacio de 3 horas de radio? Pues mira, en primer lugar, vamos a tener a Dioni Navarro. Él estuvo aquí la semana pasada, 24 horas antes de que se le nombrara oficialmente nuevo presidente de los Jóvenes Empresarios, pero de toda la provincia de Alicante, de la Federación Provincial de Jovenpa. Dioni Navarro está en Ceuta. Es su primer viaje oficial como presidente y está allí apoyando a los jóvenes empresarios ceutíes. Vamos a hablar con él para las dos cosas, para ver qué tal ha asumido esta nueva responsabilidad el pasado viernes aquí en Benidorm y qué se ha encontrado al llegar a Ceuta. Después tendremos aquí, en el estudio de Leo Radio, al alcalde de Callosa de Ensarriá. Estamos a apenas 2 semanas, menos, de que se celebren las fiestas de moros y cristianos en Callosa de Ensarriá, que son, ya se lo digo yo, un completo espectáculo. Precisamente vamos a hablar hoy con él, que se están todavía celebrando las fiestas de moros y cristianos de Altea. La semana pasada tuvimos aquí a algunos de sus responsables. Con Andrés Molina hablaremos también de turismo, hablaremos de agua, hablaremos de inmigración y hablaremos de muchas cosas. Después tendremos a nuestro diputado de cabecera, José Ramón González de Zárate, que ayer asistió al debate que se produjo en las Cortes Valencianas, donde, bueno, ese debate de política general, donde el presidente Juanfran Pérez Llorca presentó un plan de medidas sociales y rebajas fiscales, mientras Génova no despeja las dudas sobre su continuidad. En fin, los medios de comunicación nos seguimos fijando en lo que nos interesa. Y después tendremos 3 cuestiones más realmente interesantísimas. Cambiaremos el tercio por completo, no tendrán nada que ver con lo que ya les he contado. Tendremos aquí a Marina Caballé, que es la presidenta de la Asociación de Alicante de lucha contra el cáncer, en su delegación de la Marina Baja, y vendrá acompañada de Susana Ruiz, que también forma parte del comité, y que además Susana estuvo aquí la semana pasada con nosotros presentándonos el Congreso Pura Vida que se ha celebrado este pasado fin de semana en Alfa del Pi. Fíjense si tenemos cosas para hablar. Pero es que resulta que también estará con nosotros Cristina Rives, que además de ser vicepresidenta de esta Asociación de Lucha contra el Cáncer, vendrá después, porque Cristina vendrá para hablarnos de Una sonrisa para Benín, la gala que se celebra este cercano ya 24 de octubre y a la cual te puedes sumar, aunque ya te adelanto que los datos no pueden ser mejores. En este momento ya se han superado las reservas que se hicieron en la primera gala que se celebró el año pasado, lo cual significa, y habla muy bien de Benidorm y de la comarca, que la solidaridad está ahí, a la orden del día. Terminaremos el programa con uno de mis curas favoritos, con don Francisco Galeana, párroco de la Iglesia de San Francisco de Asís, aquí en Benidorm, porque precisamente estamos celebrando esta semana a San Francisco de Asís en su 800 aniversario, y son numerosos los actos que se van a celebrar en conmemoración de esta iglesia que está en el barrio de Imalsa, que también esta semana ha celebrado sus fiestas tradicionales. Fíjense qué cantidad de cosas les he contado, solo para hablar del avance, ¿eh? Querido Ale, pues venga, vamos con dos cuñitas publicitarias, de esas que le he dicho que usted tiene que escuchar, no cambiar de emisora, escuchar, y vamos con una editorial que además le he pedido permiso a mi abogado y compañero Francisco González, abogado de aquí de esta casa, una columna de opinión que publicó ayer en Leo Radio titulada El desahucio no empieza el día que llega la policía. Escúchenla porque es maravillosa. Se han hecho eco varios medios de comunicación a nivel nacional y la han publicado también.
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0: El desahucio no empieza el día que llega la policía. Opinión de Francisco González, abogado penalista. Otra octogenaria sale en camilla. Otra vez el mismo ritual. Vecinos, pancartas, fondos buitre, una eurodiputada que invoca su cargo como si fuera un salvoconducto y un policía que, por una vez, le recuerda que allí no hay privilegiados. El espectáculo está servido. El diagnóstico, no. No conozco la historia de esta mujer y no pretendo juzgarla. Nadie debería hacerlo desde una pancarta ni desde una columna. Pero sí sé cómo suelen llegar estos casos a un juzgado. Antes de que un juez firme un lanzamiento, hay años de contratos, impagos, subrogaciones que se agotan, ofertas rechazadas, pensiones que no dan, familias que no aparecen y un Estado que llega tarde y mal. Quien llega a los 87 años sin red, sin ahorro y sin alternativa, rara vez es víctima de un solo villano. Es víctima de una cadena. La culpa, por tanto, no es toda de los fondos. Nunca lo es. Un octogenario con patrimonio es un anciano respetable. El mismo hombre sin dinero es un viejo al que hay que rescatar. Esa distinción no la inventaron Blackstone ni Urbagestión. La inventamos nosotros. Se dirá que la Constitución obliga a los poderes públicos a promover una vivienda digna, artículo 47, y a garantizar la suficiencia económica en la vejez, artículo 50. Es cierto. Pero ambos son principios rectores, no derechos que puedan exigirse frente a un propietario concreto en un procedimiento concreto. El Estado social puede poner parches, prórrogas y decretos. Lo que no puede es sustituir a hijos, hermanos o a una red que evite que una mujer de 87 años se quede sola frente a una empresa que compró un edificio para rentabilizarlo. Pretender lo contrario es infantilismo político, cuando no cálculo electoral. Y luego llegan los representantes del pueblo. Algunos se plantan ante las cámaras, se cuelgan la medalla de «yo soy eurodiputada» y convierten el drama en mitin. A la gente que recordó a Irene Montero que en aquella calle era una ciudadana más, no le faltó valentía. El cargo se ejerce en el Parlamento Europeo, no en un portal de Madrid. Y ningún cargo anula una orden judicial. Calentar a la masa mientras se ejecuta un desahucio no es solidaridad, es oportunismo. La vivienda es un problema real y tiene causas conocidas. Toma nota. Oferta escasa, en parte porque no hay arrendamientos ágiles frente al inquilino moroso. Una regulación que empuja pisos al alquiler turístico y los saca del residencial. Rentas pactadas hace décadas que chocan con precios de 2026. Pensiones que no siguen el coste de vida de los barrios céntricos. Nada de eso se arregla señalando a un comprador. Pero hay otra causa de la que casi nadie quiere hablar, porque duele. La falta de previsión. La fábula de la cigarra y la hormiga sigue siendo impopular precisamente por eso. En este país se ha perdido dinero prestado, a veces a los mismos bancos que luego ejecutan. Para la comunión, la televisión, las vacaciones. Eso no explica cada caso, y no pretendo que explique este, pero sí explica muchos otros, y sobre todo una cultura. Y aquí está la paradoja. El mismo sistema que nos empuja a consumir como si no hubiera un mañana es el que, cuando ese mañana llega, nos pasa la factura en forma de lanzamiento. Nos anima a vivir al día y luego nos reprocha no haber guardado para la vejez. Ese doble mensaje merece una crítica tan dura como la que dedicamos a los fondos. Dejemos de convertir cada desahucio en una moralina de buenos y malos. El derecho de propiedad existe, la vulnerabilidad también. Lo que no existe es el milagro de que el Estado y la sociedad tapen décadas de decisiones individuales y de una familia que ya no está. Pagamos impuestos para sostener lo común, pero la previsión de la propia vejez sigue siendo en buena medida cosa de cada uno, como el testamento. Si no lo hacemos nosotros, lo hará la ley, y no a nuestro gusto.
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0: Lo he dicho hace un momento, justo cuando empezábamos el programa de hoy, y te he dado la correlación de invitados que hoy nos van a visitar. Lo tuvimos aquí con nosotros la pasada semana y hoy vuelve por un doble motivo. Queremos hablar con él como nuevo presidente de los jóvenes empresarios de toda la provincia y además queremos hablar con él porque está en Ceuta, su primer viaje oficial. Dioni Navarro, presidente de Jovenpa Marina Baixa, es desde este pasado viernes el nuevo presidente de la Federación de Asociaciones de Jóvenes Empresarios de la provincia de Alicante, Jovenpa. El empresario benidormense fue elegido durante la Asamblea General celebrada en Benidorm, donde tomó el relevo de Alfonso Calero. La nueva dirección afronta esta etapa con el objetivo de reforzar el papel de Jovenpa en la provincia y ofrecer un mayor respaldo a las empresas asociadas. Entre sus principales líneas de trabajo estarán la digitalización, lo dijo bien claro, la formación, la mejora de los servicios y una mayor coordinación entre las distintas asociaciones territoriales. Querido Dioni Navarro, ¿qué tal? ¿Cómo estás?
13: Buenos días, Leo, querido amigo. Bueno, en primer lugar, agradecer siempre la cobertura por parte de Leo Radio, de todo el equipo y de ti concretamente, Leo. Y bueno, me siento siempre como en casa contigo y bueno, gracias por invitarme al programa.
0: Gracias a ti por atendernos en un día en el que ahora hablaremos de ello, vamos por partes, porque estás en Ceuta y desde luego eso nos interesa muchísimo, más que hablar con gente que está en otros lugares y da su opinión. ¿Quién mejor que alguien que lo está viviendo allí? Pero vamos por partes, insisto, nuevo presidente de Jovenpa, Federación Provincial de Alicante. Pasaste del coworking de Benidorm hace 7 años a liderar 600 empresas y 1.500 emprendedores. Es cuanto menos curioso. Fíjate, Tony Pérez, el alcalde de Benidorm, recordó en tu elección que empezaste hace 7 años en el espacio del coworking de Benidorm y que hoy presides toda la provincia y tu empresa es Acronáutica, emplea náutica. Bueno, yo quiero ir por partes. Dioni, ¿cómo fue el acto de elección? ¿Salió todo como habías pensado? ¿Mejor?
13: Salió la verdad que mejor de lo que había pensado, que hubiera imaginado y sobre todo arropado de vamos, amigos, familia y cargos institucionales, ¿no? Que al fin y al cabo se convierten en amigos, ¿no? Por el día a día de compartir vivencias con ellos. Y sobre todo, sí, agradecido, muy, muy, muy agradecido tanto a Tony Pérez como a Mónica Gómez y a toda la corporación del Ayuntamiento del Benidorm por la gran acogida que tuvimos, por la prestación del Ayuntamiento. Prácticamente lo tuvimos bloqueado casi todo el día para nosotros y es de agradecer, sobre todo orgulloso de ser benidormense, de que mi tierra pueda hacer de anfitriona, ¿no? De un gran evento como fue el de especial, tanto para Jonpa como para mí en especial, y sobre todo muy agradecido al Ayuntamiento de Benidorm y a toda la Corporación Municipal.
0: ¿Cómo se resume, Dioni, por no hacerlo especialmente romántico, sino sincero, cómo se resume este progreso meteórico para quien nos escucha y que se lo crea, que sepa que es verdad, que hace 7 años empezaste en un coworking y hoy no solamente tienes 3 empresas, sino que presides una asociación con 600 empresas y 1.500 emprendedores? ¿Cómo se resume este progreso?
13: Pues ganas de trabajar, ganas de hacer las cosas bien y ganas de poder colaborar y sinergias, ¿no? Poder generar entre empresas y asociaciones, ¿no? Y esa es la base. Al fin y al cabo, trabajo duro, sobre todo. Y bueno, vengo de una familia muy humilde. Mi familia concretamente de Murcia, emigraron muy jóvenes hacia Benidorm. Y bueno, aquí nos criamos tanto mi hermano como yo. Y bueno, siempre nos han educado en la filosofía de trabajar duro, de hacer de verdad las cosas con corazón, con ganas y con pasión, y de eso se ha tratado durante todos estos años, ¿no? La verdad que el Spy Coworking Benidorm me abrió las puertas nada más empezar mi proyecto empresarial, y bueno, a raíz de ello he conocido muchísima gente, y a raíz de ello formé parte de Jovenpa como socio, a raíz de ello entré en directiva, y a raíz de ello a día de hoy estamos presidiendo la asociación. O sea que para mí me lo ha dado todo el Spy Coworking, y gracias a ello también, por ejemplo, si tiramos de cadena, somos amigos tú y yo, Leo, en estos momentos.
0: Sí, sí, cierto. Oye, una pregunta. Es obvio que tienes experiencia, has estado en Jovenpa, tal y como dices, primero en la junta directiva, luego vicepresidente, luego presidente, de acuerdo. Pero ahora eres el presidente de toda la provincia de Alicante. ¿Da cierto vértigo? Es decir, desde el viernes aquí, ¿te ha dado eso por pensar por las noches antes de dormir? ¿Da vértigo?
13: Sinceramente no me da vértigo, Leo, sinceramente, porque estoy bien rodeado. Estoy rodeado de gente mucho más inteligente que yo. Y la clave, yo creo que es rodearte de personas, sobre todo ya inteligentes, no, o menos inteligentes, hablando claro, pero sobre todo con ganas, con pasión y con corazón. Y hay un equipazo increíble. Pues concretamente ahora a las 12 hay un evento en Torrevieja de AEFA, de la empresa familiar, con Maite Antón, y justo va otro compañero, Gareth, que es el representante de Elche, o sea, el presidente de Elche, y vamos representando tanto yo en algún lugar como mis compañeros que son igual de competentes o mejores que yo. O sea, pues hay un equipazo, tanto las técnicas también que van atendiendo están dando el pulmón, y así con ese equipo se te hace todo mucho más fácil. Sí, y sobre todo es rodearte.
0: Sí. Desde luego, bueno, tu lema en campaña, lo recordaste aquí la pasada semana, ha sido digitalización. Digitalización totalmente. Y más comunicación con podcast, radio y visibilidad real para los asociados. Jovenpa lleva 30 años haciendo networking. ¿Qué va a cambiar de verdad con tu presidencia, más allá del discurso?
13: Pues fíjate, mira, aparte del discurso, sobre todo, mira, también nos queremos centrar, que no lo hemos comentado, en conectar territorios, ¿no? De crear oportunidades entre diferentes comunidades autónomas para que puedan los empresarios hacer sinergias, no solamente con la provincia de Alicante, sino más bien también expandir su tipo de negocio, como hay gente que quiere expandirse a otras comunidades autónomas, y en eso estamos haciendo también líneas de negocio, ¿no? O sea, líneas de trabajo, y estamos con todo ello, pero sobre todo digitalización. Pues lo que hablábamos el otro día, Leo, es digitalizar los procesos. Por ejemplo, alguien que se quiera asociar a Jovenpa, sí que es verdad que el autónomo por las noches hay veces que no duerme, no sé por qué, Leo, no sé si es la presión fiscal o no sé lo que está sucediendo, que hay veces noches que te da por no dormir, y bueno, si nos encuentra en internet o las diferentes redes sociales que podemos estar, ¿no? Poder, por ejemplo, asociarse 24/7 en cualquier momento. Pues ese tipo de procesos tienen que estar, y estamos trabajando en ello ahora mismo. Para todo volverlo más ágil y mucho más sencillo todo, ¿no?
0: Hay un dato importante. Tomas el relevo de Alfonso Calero, que bueno, pues el hombre pues no ha querido optar a la reelección, pero es que además tienes al lado a Antonio Magraner, que totalmente. También es benidormense y que es el presidente nacional de CEAGE. Oye, ¿qué peso va a tener Alicante y Benidorm en Madrid a partir de ahora?
13: Pues mira, quería dar sobre todo las gracias a Alfonso Calero, por la confianza depositada tanto en mí como en todo el equipo de Jovenpa, porque realmente no tiene nada que demostrar, porque lo ha demostrado todo, pero sí que está viviendo una etapa ahora que acaba de ser padre, Y como comprenderá, pues yo lo que le comentaba con él, digo, siempre hay un principio en los proyectos, un comienzo y un final. Y ahora mismo es un final de una etapa y el comienzo de otra. Y sobre todo le deseo toda la mayor suerte en su vida personal y profesional, que creo que se merece descansar un poco de todos estos años, ¿no?, que ha dado todo por la asociación. Y luego, en segundo lugar, quiero agradecer sobre todo a también a Antonio Magraner por la confianza. Nos conocimos hace unos meses y bueno, desde el minuto uno me ha prestado su apoyo. Como benidormense que es Antonio, siempre ha sentido orgulloso por su tierra y quiere llevar a Alicante, concretamente también a Benidorm, ¿no?, que es su tierra, a todos los territorios a nivel nacional. Y cuenta con Alicante y sobre todo con Benidorm para potenciar el tejido empresarial, ¿no? Y bueno, muy agradecido a Magraner, muy agradecido a todo el equipo de CEAGE, que es la Confederación Empresarial de Jóvenes Empresarios a nivel nacional. Y bueno, ¿qué te voy a decir, ¿no?, del equipazo que hay, ¿no? Yo, al fin y al cabo, es trabajar. No, aquí no se trata de edad, ni se trata de actitud y ganas de hacer las cosas bien y de trabajar duro. Vamos y menos cargos y más trabajo duro.
0: Vamos a ver si podemos meter un poco en vereda a este nuevo presidente y le complicamos con alguna pregunta. Dijo Tony Pérez el otro día que Alicante tiene el doble de autónomos que la media nacional y el IAE más bajo. De acuerdo. Pero también tenemos vivienda imposible. Bueno, creo que toda España, ¿no? No hay más que ver lo que está pasando en este momento en Madrid, en la Plaza del Sol, que no tiene nombre, pero no voy a entrar ahí. ¿Cuál es la primera batalla que le vas a pedir a la Diputación y a la Generalitat como presidente de todos los jóvenes empresarios de Alicante?
13: Pues sobre todo trasladar menos presión fiscal a los autónomos y sobre todo a las empresas que comienzan, ¿no?, de esa presión que ya tenemos, intentar aliviar esa presión fiscal que podamos tener, ¿no? Cada un emprendedor, un empresario que comienza desde cero, ¿no? Yo, como bien has comentado, llevamos 7 años a nivel empresarial y lo estamos viviendo en primera batalla, ¿no?, de todo lo que se sufre y demás. Sí que es cierto, ¿no?, que yo me he sentido arropado por la administración pública desde el minuto uno, por parte del ayuntamiento, pero concretamente yo creo que va a ser la primera, ¿no? Y bueno, en segundo lugar, yo creo que sobre todo apoyo desde la Diputación, por parte de la Diputación a los empresarios, no solamente a nosotros, a todo el tejido empresarial. Y yo creo que están haciendo una gran labor desde la Diputación y desde el Ayuntamiento de Benidorm, concretamente también Tony Pérez, y esperamos que sigan así y que sigan apostando por ello. Sí que es cierto que la vivienda es algo delicado, sobre todo en la situación actual. Fíjate, comentarte que mira si es delicado ahora con la crisis que está habiendo también en Ceuta, que ahora entraremos en ello.
0: Sí, sí, vamos
13: aquí
0: a entrar.
13: Ahora nos hemos visto muy complicado para encontrar hotel incluso aquí en Ceuta. O sea, nos hemos visto la primera noche podíamos dormir, pero la segunda noche, debido a todos los acontecimientos sucedidos de policía, ejército, medios de comunicación, nos ha costado muchísimo encontrar alojamiento.
0: Bueno, vamos a eso ahora, pero déjame que termine con un primer capítulo. Tengo aquí a mi lado, porque es el siguiente invitado, pero ha llegado con tiempo, a Andrés Molina, que es el alcalde de Callosa de Ensarriá, al final uno de los municipios de la comarca de la Marina Baja. Y siempre hemos dicho que Jovenpa, al que vemos de vez en cuando reunirse con otros alcaldes de la comarca, es un colectivo de jóvenes empresarios, pero de toda la comarca. Dioni, ahora como presidente de toda la provincia, ¿qué le pides a... Bueno, don Andrés, buenos días, que no he dicho nada.
14: Hola, buenos días, Dioni, Leo, aquí estoy. Mira, escuchando lo que estás comentando desde Ceuta y todo esto, pues un poco de añoranza, porque también estuve haciendo el servicio militar en el año 79 ahí.
0: Anda.
14: Conozco Ceuta y le traslada, si puedes, a mi más ayuda a la que pueda prestarle por parte de Andrés Molina Ferrandiz a Juan Jesús Vivas, que lo que está pasando esta persona es relevante.
0: Y lleva además 25 años como alcalde. Dioni, aprovecha, como presidente tienes a un alcalde, no se te puede escapar, no te pases tampoco mucho, que quiero que vuelva por aquí, pero pero ¿qué le pedimos los jóvenes empresarios a Callosa de Ensarriá? ¿Es un municipio que apuesta también por los jóvenes empresarios?
13: Buenos días, Andrés, ¿cómo estás?
14: Hola, buenos días, Dioni, muy bien, aquí escuchándote.
13: Muy bien. Pues mira, justo hicimos un evento el año pasado, concretamente para la fiesta de Benidorm, justamente coincidió ahí en la Fundación Caixa Callosa.
14: Correcto.
13: Y bueno, fue todo un éxito, o sea, fue todo un éxito el evento que hicimos de inteligencia artificial por parte de John Hernández. Sí que es cierto que en numerosas ocasiones nos hemos reunido con Andrés y nos gustaría tener una colaboración estrecha con el Ayuntamiento de Callosa, que de momento se ha producido, pero esperamos que en un futuro sí se produzca, porque hay muy buena relación con Andrés y siempre está dispuesto a escucharnos y demás. Y bueno, eso, colaboración por parte de Joven para la Asociación de Jóvenes Empresarios. Queremos colaborar más estrecha con Callosa porque es un gran municipio, es un gran motor para la provincia de Alicante y sobre todo que nos encanta Callosa y siempre han formado parte de la directiva.
0: Alcalde,
13: muchos asociados de Callosa.
0: Algo te va a pedir porque te está poniendo el municipio por las nubes.
14: Muy en alto, o sea que
0: algo te va a pedir.
14: Bueno, pero él sabe que también tenemos aquí representación de Callosa por pedido de Laes, y hay un miembro de Laes que también forma parte de tu
13: eso es, Dani Femenía.
14: Exactamente. Entonces, esto es también aprovechar para decir que, oye, por parte del Ayuntamiento y Laes y vosotros, pues oye, lo que haga falta. Y ponernos en contacto y a funcionar lo más rápido posible. Cuando
0: los jóvenes son los que nos tienen que sacar de... los que
14: esperemos
0: que pagar las pensiones, Andrés.
14: Yo ya pienso más en sobrevivir que cobrar pensión.
0: ¿Verdad que sí? Pues imagínate nosotros.
14: Así que eso es lo que hay. Pero bueno, sí, la verdad es que...
0: Dioni,
14: los jóvenes tenéis muy buena impresión en este aspecto y hay que respetarlo.
0: No quiero que se me vaya el tiempo, Dioni. Me quedan apenas 7-8 minutitos. El voto de la resolución sobre Ceuta en el Parlamento Europeo el pasado 17 de septiembre, ojo, representa el final de una era de equilibrio centrista en la política comunitaria. No ha sido la primera vez que en esta legislatura se producía una votación divergente entre socialistas y populares, pero en este caso ya no se trata de un hecho accidental. En varios países continúa el avance de los partidos de derecha radical y en casos como Francia podrían incluso llegar a la presidencia de la República. Estamos viendo, Dioni, lo he querido poner como introducción, que Ceuta no solamente está cambiando el parecer y la sintonía entre españoles, está también cambiando el parecer y la sintonía entre europeos. Ceuta ha abierto más puertas de las que yo creo que este gobierno esperaba. Vamos por parte, Dioni. Primero, ¿qué hace Dioni Navarro, presidente de Joven para Alicante, en Ceuta? ¿Qué está haciendo allí?
13: Pues mira, Leo, estamos haciendo, sobre todo, nos dimos cuenta, bueno, quiero mencionar a mi socio de entrevistas, tenemos un canal de emprendedores, de autónomos, y bueno, le llamamos Trabajo Duro, salió una iniciativa, ¿no?, de manera altruista para darle voz a los autónomos y pequeños empresarios a nivel nacional, y bueno, nos centramos en la provincia de Alicante, concretamente en la Costa Blanca. Y bueno, comentándolo con él con todo lo que estaba sucediendo en Ceuta, sí que es cierto que vimos que al autónomo o pequeño empresario no le estaban dando la cobertura que se debería dar, o sobre todo todo lo que habían sufrido, que estaban sufriendo aquí en Ceuta, ¿no? Y decidimos, o nos vimos en la obligación de ponernos en contacto con autónomos y empresarios de Ceuta para desplazarnos hacia aquí. Y vamos a hacer un viaje institucional, concretamente, ayer, con CEACE, con la Confederación Empresarial, pero finalmente no se pudo dar por agenda, ¿no?, y demás, y concretamente a Antonio Magranel le trasladé que a título personal nos íbamos a desplazar el equipo nuestro hacia Ceuta y que íbamos a reunirnos con autónomos y empresarios. Queremos agradecer sobre todo concretamente a tanto a Begoña como a Arancha Campos de la COE de Ceuta, que nos han abierto las puertas de Ceuta sinceramente, Leo, me siento más español en Ceuta que incluso en Benidorm en Altea, concretamente te lo
0: muy
13: digo.
0: Muy bien, bravo, de verdad.
13: Hay un arropo aquí, un sentimiento de arraigo con España increíble, porque esto es España, esto es Ceuta, y aquí realmente queremos darle sobre todo la mayor voz y cobertura que puede ser mediante nosotros mediante, ahora mismo se está poniendo el foco en otra situación, como comentaban, ¿no? Ahora Mari Carmen, ahora otro tema de vivienda, ahora aquí necesitan más voz que nunca los ceutís, y creo que están viviendo algo increíble, porque esto es una invasión.
0: Es lo que te quería preguntar. Mira, yo tengo un buen amigo en Ceuta que además es presidente de un colectivo, de una asociación, y ayer me mandó un par de mensajes que, por cierto, puse en conocimiento de Carlos Cuesta y los hizo públicos anoche a través de Radio para toda España. Mensajes como: mi familia y yo estamos pensando en vender todo e irnos de aquí porque el problema es muy serio, y dicen que hay 5.000, 6.000 todavía inmigrantes por las calles. No, aquí hay como mínimo 25.000 inmigrantes todavía. ¿Cuál es el panorama que se ha encontrado Diony Navarro? El que no te han contado, el que has visto tú.
13: El panorama que aún hablan de cifras, pero siempre se puede triplicar la cifra, ¿no? Por lo que hablan. O sea, comentan de, o hablan de cifras las que le interesa al gobierno, ¿no? Realmente aquí están sucediendo que están comentando de ayudas que para nosotros parecen insignificantes, sobre todo el que es autónomo sabe lo que es abrir la persiana todos los días, pagar sueldos, pagar seguridad social, y están pasándolo muy mal. Ya no solamente autónomos, sino el público en general, o todos los ceutistas en general, y sobre todo la falta de apoyo por parte del gobierno, ¿no? Eso es lo que creo que están pasando, y sobre todo las palabras que cuando le preguntas a cada empresario autónomo qué palabra definiría todo lo que están pasando: desastroso, decepción, frustrante, impotencia, miedo. Que tengas una ciudad que vivir, que has vivido toda tu vida, te has sentido seguro toda tu vida, y que no puedan ir tus hijos libremente al parque o libremente al colegio o libremente a hacer deporte, o es algo que no es de recibo. O sea, ir al supermercado, que esté toda la ciudad militarizada, policías por no, o sea, está todo militarizado, policías por todos lados.
0: Es una sensación de que vives en una ciudad no española que está como en una posición prebélica, casi en guerra.
13: Es una situación, sí, pero me siento más en España que nunca en Ceuta. Realmente me siento arropado, sobre todo concretamente, me siento más español que nunca aquí en Ceuta, y sobre todo me siento español, pero no me siento identificado con todo lo que está representando este gobierno y todas las cosas que está haciendo este gobierno. Vale. Y discúlpame porque realmente estamos muy frustrados, sobre todo de ver la situación que estamos pasando. Bueno, o sea, Cristian Rojas aquí está conmigo y realmente te dan ganas de llorar, Leo, escucharlo.
0: Me imagino. Yo, Diony, sé que tú, como representante de los jóvenes empresarios, has ido allí a apoyar a los jóvenes empresarios. Cuéntame, ¿cuál es el panorama que te has encontrado de los empresarios en general? Los comercios, los empresarios, los jóvenes empresarios, ¿qué te estás encontrando?
13: Me estoy encontrando de que muchos de ellos tienen que cerrar la persiana y cerrar negocios porque no pueden sostener esta situación. Porque fíjate que son vidas humanas de lo que hablamos. O sea, son personas que han venido buscando una vida mejor de otras partes de Marruecos, incluso, y aquí están conviviendo entre unos y otros, pero realmente aquí realmente, ¿quién apoya a esta gente? O sea, ¿quién apoya? Está toda la ciudad llena de inmigrantes, llena. Lleno. Y realmente no están dando apoyo al autónomo, al pequeño empresario, o al público en general de Ceuta. Y por parte de la policía o del ejército están con las manos cruzadas porque no pueden hacer nada, no les pueden dejar hacer nada, simplemente estar. Pero vamos, es una impotencia, y sobre todo, si ya yo tengo impotencia, imagínate la gente que vive aquí, o el ejército, o policías, que realmente están viviendo la situación día a día. Nosotros venimos de visita, concretamente estamos 3 días aquí, vamos a estar 3 días aquí. Nos gustaría estar más tiempo, pero por agenda no nos tenemos que desplazar a Alicante. Y bueno, esta situación está siendo insostenible, y creo que por parte del gobierno tiene que continuar dando visión a Ceuta. Tienen que seguir dando mayores ayudas,
0: bueno,
13: a Ceuta.
0: Visión, y las
13: ayudas
0: lo que tienen que dar es solución. Claro.
13: Solución. Claro. Solución por parte, no, sinceramente, de todos los testimonios que estamos llevando a cabo.
0: ¿Qué opina la gente?
13: No tiene. O sea, hay alguno de ellos que es optimista, pero la gran mayoría no es optimista. Y eso es triste, que tu país, en una situación como esta, que no te proteja. Sí. Que no te protejo de esta situación, ¿no? Que te están invadiendo otro país, nos están poniendo a prueba, y realmente se están saliendo con la suya. ¿Esto qué es? ¿Hasta dónde hemos llegado? O sea, no, es frustrante, Leo, lo que estamos viendo.
0: Sí, sí, sí. Bueno, la semana que viene a ver si podemos tenerte otra vez por aquí y para que nos hagas un resumen mucho más amplio de las circunstancias que te has encontrado en Ceuta y cómo ha sido esa relación vuestra con los empresarios en general, con los jóvenes en particular. Dioni Navarro, nuevo presidente de Jovenpa, Federación Provincial de Alicante. Gracias por atendernos y que vaya todo lo mejor posible allí en Ceuta.
13: Gracias a ti, Leo, y respecto al resumen, estamos preparando un documental dirigido por Cristian Rojas y bueno, el trabajo duro. Sobre todo queremos hacer algo especial, algo bonito, y creo que ya estamos hablando con la COE también aquí para hacer la presentación en Ceuta, y estamos preparando algo especial que queremos darle voz al pequeño comercio y al autónomo. Gracias por todo, Leo.
0: Sí, sí, nos haremos eco, por supuesto. Un fuerte abrazo y que vaya bien.
13: Un fuerte abrazo, Leo, y otro para Andrés.
14: Igualmente, gracias, Leo.
13: Un abrazo. Muy bien. Vaya bien, gracias.
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1: Continuamos y lo hacemos aquí con la presencia del alcalde de Callosa de Ensarriá, Andrés Molina, que además ustedes pues ya le han escuchado. Déjenme que les cuente algo. Desde un medio de comunicación es normal que se defienda la función de dar a conocer todo aquello que se realiza. Desde el punto de vista administrativo pudiera parecer interesado y de hecho hubo años en los que así parecía verse desde determinadas ópticas. Craso error. Si hay algo a lo que el ciudadano tiene pleno derecho, es a que se sepa qué hacen sus municipios, en qué invierten el dinero de la recaudación aquellos que han sido elegidos para tan honorable gestión. Hoy nos encontramos con la consolidación de la idea por parte de los ayuntamientos, hasta el punto de que son ellos mismos los que con el paso del tiempo entendieron que ni siquiera los propios medios serían capaces de atender todas y cada una de las actuaciones que llevan a cabo. Fue entonces cuando se crearon los gabinetes de prensa. Aparcaron sus dudas y vieron un filón inigualable para presentarse a diario ante su propia sociedad. Andrés Molina y su tiempo al frente de la alcaldía de Callosa de Ensarriá corren caminos paralelos a esta cuestión. Empezó con un gobierno en minoría y desde el minuto uno tuvo que luchar contra todo tipo de piedras en el camino, algunas de ellas inesperadas. Pero aquí está, a punto de dar por finalizada su segunda legislatura y quién sabe si con interés de asumir una tercera singladura. Desde luego, y hay, no hay ninguna duda, más reforzado y con mucha más experiencia que en sus inicios. No hace demasiado tiempo puso en marcha un gabinete de prensa municipal que, al igual que su recorrido, se ha consolidado y dado la vuelta a la imagen de Callosa hacia el exterior. Yo estoy seguro que también hacia el interior. Hoy podemos decir que no hay día en el que Callosa de Ensarriá no nos aporte a los medios alguna noticia sobre su gestión, dando a conocer el alto volumen de trabajo que allí se desarrolla. Es la mejor tarjeta de presentación para que sean los ciudadanos, ahora sí, los que determinen a quién apoyan, pero con conocimiento de causa y los deberes realizados. Querido Andrés, ¿cómo estás? Acércate al micro.
2: Muy bien, la verdad que muy bien, Leo.
1: ¿Te acuerdas cuando nos peleábamos hace 7 años y yo te decía, tienes que poner un gabinete de prensa en marcha? Y tú no lo veías claro, pero ¿te das cuenta de que yo no me equivocaba?
2: Bueno, más que verlo claro es que, como bien has dicho tú, que inicias, es un inicio en la política que desconocías el terreno, era como meterse en un terreno muy, muy fangoso y no conociendo nada. Sí que es cierto que después había muchísimas cosas que creías que había un sentido común, el cual pongo en duda que ese momento el resto de la corporación lo pudiera formar. Y entonces todo esto pues te lleva a por lo menos lo que sí que te digo, y con mucho cariño, es que he aprendido muchísimo, muchísimo. Y esta segunda legislatura, como tú dices, pues me ha permitido trabajar en cosas de mucho más calado, mucho más interés de los que estamos trabajando habitualmente.
1: Pero reconocerás conmigo una cosa. En los últimos, vamos a decir, año y medio, todos los ciudadanos, no solo los de Callosa, sino todos los ciudadanos de la comarca, sí, nos da la sensación de que en Callosa de Ensarriá pasan muchas más cosas. Y eso es precisamente porque hay un gabinete de prensa que todos los días está trasladando lo que allí pasa. Esa es la sensación que existe.
2: No, esa es la sensación, no, esa es la realidad.
1: Vale, porque... pero esa realidad seguro que ha sido siempre.
2: Sí, sí,
1: pero
2: lo ahora... que pasa es que ahora es lo que tú dices. La prensa ha jugado ahí una baza muy importante y la verdad es que sí, que se nota que lo que se está haciendo se está publicando y bueno, no es eso, es lo que queda por venir. O sea, sí que es cierto que la administración es un poco... lenta, vamos a decir lenta, y hasta que no se desarrollen las cosas en condiciones, pues te toca aguantar, esperar, tirar del carro y el carro cada vez las ruedas más altas y cuesta más de mover. cuando se ponga a mover, la verdad, creo que va a ir como un tiro.
1: Bueno, alcalde, vamos a empezar por hablar de lo bonito, que es el motivo principal porque que te hemos traído aquí, que es las fiestas de moros y cristianos. Bueno, nos acompaña Joserra, al que le voy a saludar, pero no le voy a dar la palabra porque si no el alcalde no habla.
2: No, ya, ¿eh? No hablo ya.
1: Joserra, buenos días.
3: Aquí el protagonista, buenos días, el protagonista es el alcalde, porque vamos a hablar de las fiestas de Callosa.
1: Claro, yo, por cierto, pero que tú vienes
3: voy,
1: de la Altea.
3: Yo estoy en la Altea todavía.
1: Bueno, alcalde, bien, sí. Fiestas de Callosa de Ensarriá, del 10 al 13 de octubre, vuelve a vivir Callosa, sus moros y cristianos. Además, ojo, y ahora hablaremos de esto, con la declaración de interés turístico nacional desde 1985. ¿Cómo está todo preparado para estos cuatro días?
2: Pues, si cabe, mucho mejor que años anteriores, si cabe, digo. Y hago mucho hincapié en ello porque estas cosas hay que llevar mucho cuidado. Es que dijiste que tal, no. Se pone mucho cariño, o sea, no tú ríete, pero después no, ya verás la que me cae.
1: Claro, si pero dices que van a ser mejores, pues luego la gente te
2: pasa. Yo creo que el cariño que le pone todo el callosino y callosina a las fiestas nuestras y los que no participaron en la fiesta, que también formamos parte de ella, porque alguien tiene que juzgar y ver cómo ha quedado todo, pues estos son los que estamos fuera de la barrera o vemos los toros fuera de la barrera, pero son los que creo que también forman parte de la fiesta en un carácter importantísimo. Está preparado muy bien y, como siempre, ya hemos empezado la aurora este sábado pasado, la próxima ya será el roser, este sábado próximo, y a la otra fiestas. Ya tenían claro. Fiestas ahí.
1: Fiestas. Son fiestas, lo he dicho hace un momento, de interés turístico nacional. Correcto. Hasta ahí de acuerdo, pero yo quiero preguntarle algo al alcalde. ¿Los callosinos son conscientes de la importancia de esta declaración?
2: Sí, no me cabe duda de que sí que son conscientes, pero la pregunta yo creo es más exacta, sería, ¿podríamos sacarle mucho más valor a esta cosa, a este
1: pues
2: sistema?
1: Queda preguntada.
2: Eso es lo que yo pongo en cuestión. No, es ver y a los callosinos informarnos bien y relacionar bien. Y esto de lo que tenga el interés turístico desde el año 80 y tantos, es muy importante. Habría mucha gente que querría tener eso y no lo tiene.
1: Bueno, son fiestas con 165 años de historia. Perfecto. ¿Qué destaca el alcalde especialmente de las fiestas de este año?
2: Bueno, yo siempre digo lo mismo. A mí una de las la actuación que más me gusta es la arranca, por supuesto, después seguido de lo que son las entradas, tanto cristiana el sábado por la tarde y mora el domingo, y las procesiones son cosas. Y después hay bailes típicos como son, que son muy concretos de Callosa, es que no lo vas a encontrar en ningún otro sitio. Bailes del Capitá, baile de Esnanos, o sea, hay una serie de actuaciones en Callosa que, aunque parezca mentira, yo que no tengo cargo de festero, me levanto el sábado de la mañana y termino

0: tenerlo en cuenta, ya lo sé.
1: Podría tener alguno, el alcalde del pueblo.
0: Sí, hubo una lluvia el sábado por la tarde. Me mojé ahí, se me secó la ropa encima y cogí un faringito y lo que fuera y estuve 3 semanas sin poder mediar palabra.
1: Bueno.
2: Un político sin mediar palabra. Lo
1: para iba a preguntar si alguno se alegaría,
2: seguro. Para que el alcalde de Callosa es especial. No hace falta que hable. Solamente con los gestos le vale.
1: Asusta ya.
0: Muchas gracias por el capote.
1: Andrés, ¿hay alguna novedad que te haga especial ilusión este año?
0: En las fiestas. Yo sigo opinando lo mismo. Yo la novedad o lo que quiero ver es la arranca. La arranca a mí me pone los pelos de punta.
1: Bueno, hay muchas cosas de las que hablar. Hemos hablado de fiestas. Quiero hablar un poquito de turismo, porque Callosa tiene las fuentes del Algar, tiene el Níspero, tiene el Poador, tiene el Fort de Bernia. Ha dicho hace un momento el alcalde que no sabe si se están aprovechando realmente que las fiestas sean de interés turístico nacional. ¿Estamos aprovechando realmente todo el potencial turístico que tiene el municipio o todavía no?
0: Bueno, hay más. Este año se ha hecho una intervención espectacular en el Algar, tanto por parte de lo que es el concejal de Algar, de turismo, de mercado, de comercio. Y efectivamente allí en Algar ha sido un desborde. Se adquirió un terreno en el cual permitió a los mismos autobuses llegar, dejar a las personas allí, volverse a una zona de tranquilidad, no entran por dentro, se genera una serie de seguridad, de bienestar. Dicen, es que no pasa gente. No, es que no hay ni un atasco. Bueno, alguno habrá, pero muy accidentalmente. No era cuando
1: antes. Que era el gran problema antes.
0: Claro, paraba a las 10 de la mañana un autobús delante de una zona estrecha y a las 12 o la 1 todavía estábamos viendo cómo quitábamos con el componente que llevaba. Ahora no, eso ha desaparecido. Creo que es una buena gestión. Y
2: puedo decir que yo este verano he estado. Qué maravilla, ¿eh? Qué maravilla. Yo estuve hace, yo calculo, yo tendría igual 16, 17 añitos.
1: Antes de ayer.
2: Y volví, he vuelto este verano. Espectacular. ¿Cómo son las fuentes del Algar? Yo, mira, recomiendo a los de la comarca, que yo creo que hay mucha gente que no lo conoce. Es que es una maravilla, de verdad. En pleno verano, ir allí, agua fría. Sí, es decir,
0: 17 grados.
2: Con las temperaturas que tenemos,
1: sí.
2: De verdad, recomiendo. Y qué bien se come también,
1: Sí,
2: todos
1: sí,
2: los restaurantes,
1: hombre,
2: que tienen allí,
1: hombre,
2: espectacular.
0: Igual mejor que otro, es cierto.
1: Alcalde, hemos hablado de algunas mejoras, ¿no?, que se han realizado este año allí en el Algar. Bueno, no sé si lo hemos hablado, pero yo lo recuerdo porque es importante. Accesos.
0: Acceso ha sido muy importante.
1: En el paraje también se han hecho obras, hecho mejoras.
0: Sí, mejoras.
1: La adquisición de Casa Federico, precisamente, correcto, para la creación de un retén de policía. ¿Por qué y para qué?
0: Pues, aunque parezca que no tanto un retén de policía, igual en el futuro poner la Infoturis allí, poner un centro de médicos allí en un momento determinado, por lo menos para la época veraniega, que es una barbaridad la gente que nos viene a visitar, y eso que tenemos aforamiento y está muy controlado, pero agradezco a todo el mundo que viene, porque sí que es cierto que el que viene repite. Y ahora, pues oye, el tener aquello es una lanzadera para tanto una posible rotura de un pie, que ocurre todos los días, cosas de este tipo, un posible sustracción o cualquier cosa, aunque tengas allí la policía y la tengas allí centralizada, te da muchísima más tranquilidad.
1: Sí, sí.
0: Hay seguridad, hay socorrismo y hay policía.
1: Bueno, y también es ahí donde los autobuses ahora pueden dar la vuelta evitando ese colapso, ¿no?
0: Exactamente.
1: El circulatorio. Hablando del Fort de Bernia, alcalde, que ya está aprobada esa segunda fase con financiación de la Generalitat. ¿Qué se va a hacer ahora? ¿Y cuándo podremos ver los resultados? Ahora que tiene aquí a un diputado y le puede seguir.
0: No, es la madre del cordero, como se suele decir. En el año 22 fue el que me dijo Andrés.
1: Le ha apretado a él Dioni Navarro, que está en Ceuta, le ha apretado al alcalde para que financie
2: a
1: Coempa. Y ahora el alcalde te dice.
2: Atento. En el año 22, yo era diputado provincial y sacamos una subvención para ayudar a todos los municipios en el tema de patrimonio, consideramos importante. Yo creía, porque ando, me gusta andar, y igual que tú.
1: Correcto.
2: Yo creía que el Fort de Bernia era de Altea.
1: Ya.
2: Y llamé primero al alcalde de Altea. Y le dije, oye, ¿por qué no pides una subvención? Y dice, si no es mío, eso es de Callosa. Y rápidamente llamé al alcalde de Callosa.
0: Dos minutos tardó.
2: De verdad, llamé al alcalde de Callosa y dije, preséntate. No sé si tengo el proyecto, no sé qué. Estaba el proyecto, estaba todo desde hace un montón de años.
0: Estaba en plan
2: Y entonces
0: director.
2: Ahí es donde...

0: hemos tirado para adelante, tiramos con la Diputación, ahora con la Generalitat, y es que es una auténtica maravilla lo que tenéis ahí arriba, ¿eh?
1: Pero cuéntanos, alcalde, ¿qué se va a hacer ahora allí?
2: Pues ahora lo que se va a hacer, en un principio lo que he seguido fue una limpieza profunda y dejarlo en valor todo lo que hay, lo que máximo de vida, y ahora lo que se va a hacer es la zona de entrada, tanto lo que era la caballeriza como era la iglesia, todo esto, pues todo esto se va a intentar recuperar lo máximo posible. Cierto es que entran las subvenciones en cuentagotas y cuando viene, pues después el tiempo se consume mucho en prepararlo todo. El día 8 es cuando van a empezar y tenemos que tenerlo certificado, pues creo que...
1: ¿El día 8 de octubre? No,
2: sí, sí, el día 8.
1: Pues le pilla en plena fiestas, ¿eh?
2: Bueno, pero yo tendré que dedicarme a las fiestas, después del port, al cuaor y lo
0: pero,
2: que toque.
0: Pero, vamos a ver, el problema que tenemos ahí arriba es que cómo llevas el material, el coste... ¿Te acuerdas cómo subían todos los días? Tenían que subir allá arriba, subir andando, subir el material con un helicóptero. Es que es complicado, pero es que es uno... De verdad, yo recomiendo, lo mismo que he recomendado las fiestas, lo mismo que he recomendado las fuentes del Algar, es que quien no haya subido a Bernia y quien no haya ido a ver la maravilla que tienen allá arriba, pero están haciéndose poco a poco, pero poco a poco, al final estamos haciendo una...
2: Hombre, más que hace 4 años hay.
0: Sí.
2: Eso está convencido y en terminar esto, pues volveremos a solicitar y tanto por parte de consejero...
0: Haremos alguna visita, ¿no?
2: Este año también me atreveré. Sabes que el año pasado subimos juntos. Y la verdad es que ya empiezan a pesar los años y todo. Pero sí, hace asistir.
0: Pero este año salimos desde el otro lado. Que nos costará menos.
2: Podemos subir. Bueno, al fin de cuentas son el mismo trayecto.
1: Le pedís el Falcon a Pedro Sánchez y vais en un momento. O sea,
2: el problema es dónde aparca.
1: Efectivamente. Bueno, ya se inventará algo. Bueno, también está en marcha la actuación del Poador.
2: Sí.
1: ¿En qué punto se encuentra y cuándo podrán los vecinos volver a disfrutar de este lugar? Que además creo que incluye un gran parque, ¿no?
2: Sí, ahí tenemos la suerte de que había un terreno adquirido anteriormente y entonces este terreno se va a hacer un parque, tanto infantil, un poco de parque del agua, un poco el reconocimiento de lo que es esa plaza. Y el tema del Poador, pues o sea, lo que se va a recuperar es el techo que cayó en el año 2017. Se va a seguir con la misma línea y que se vea, pues no sé qué. Y aparte, una cosa importantísima que no se había tenido en cuenta o no existía hasta ahora, es la posible entrada de cualquier persona con la movilidad que tenga. O sea, no hay ningún problema. Va a poder entrar hasta ver los mismos chorros del sapo, que es la cabeza del sapo, que es un orgullo para nosotros.
1: Alcalde, te están escuchando. Y ¿sí? Los oyentes y dicen, aprovechando que estás con Andrés, el alcalde de Callosa, ¿le podías preguntar si sería viable para el municipio montar una vía ferrata en la zona del Algar para aumentar el turismo activo? Yo te pregunto lo que me preguntan los oyentes.
2: Hay que darle forma, pero sí, o sea, lo que es Algar sí que es cierto, que hay una vía que sube desde Algar hasta el Fort de Bernia, eso existe. Ahora, ¿que habría que reforzarla más? Pues no pongo duda, porque nunca es suficiente, es lo que yo digo siempre, pero sí que hay una vía ya abierta y el año pasado lleva varios años reparando y arreglando para que esté amplia y fácil de caminar. Sí que es cierto que en pocos metros asciendes casi 1000 metros.
0: ¿Sabes lo que haría yo, Andrés? Te lo digo en positivo, ¿eh? Más publicidad, más carteles. Es decir, está esa vía que yo he subido, pero no hay cartelería. Es decir, si al final se mantienen las vías, sí, se mantienen paseando la gente, pero si la gente no sabe que existe esa vía, entonces, lo que te recomiendo, hay muchas subvenciones y también directamente desde el ayuntamiento que podéis publicitar, poner cartelería para que la gente sepa, oye, que quedan 2 kilómetros, que esta, la altura que subimos ahí es 1000 y pico metros, tal, tal, tal. Eso es positivo. Y la gente lo utiliza, se meten en internet
1: está más informada.
0: Claro.
2: Es más informada y hay más, porque sí que es cierto que por tradición se coge por la zona
0: por
2: de
0: la Altea,
2: pero que la de Callosa es muy bonita para la gente que le gusta el ascenso. Hay unos desniveles importantísimos.
1: Alcalde, bueno, el concejal de ciclo hídrico está aquí. Alcalde, vamos al agua, que es un asunto además que preocupa bastante a los vecinos. La nueva potabilizadora, de hecho tuvimos la ocasión de hablar con Andrés Molina hace una semana y media en Expo Urbania, en la feria que se celebró en Alicante. La nueva potabilizadora, digo, ya está en marcha y cuenta con un informe sanitario favorable. ¿Podemos decir que el problema del agua potable ya está encarrilado?
2: Está muy encarrilado. ¿Encarrilado? No, muy encarrilado. Yo creo que entre hoy y mañana ya estará 100%. Lo que pasa siempre, tienes que poner una... una instalación es a funcionar y después hay que ajustarlas. No es que dices, la enchufas y funciona bien. No, no. Hay que ajustarlas y terminarlas. Y una vez lo tengas esto, pues ya el agua que no subirá, pues si en algún momento sube un poquitín túrbida o cualquier cosa, al pasar por la potabilizadora, esta turbidez desaparecerá y podremos decir, en cierto modo, en cuestión de horas, un día, dos días como mucho, decir que Callosa ya va a tener un agua de primerísima calidad.
1: Bueno, de hecho, hay una cuestión que interesa también especialmente y es que cuando se realizan trabajos o movimientos en los pozos de captación, ¿qué protocolo se sigue para comprobar inmediatamente cómo afecta eso a la calidad del agua?
2: El protocolo, por lo menos en Callosa, lo que se sigue el protocolo, nos viene siempre desde la comunidad de regantes, que es la que gestiona el tema este, y nos manda lo que es los niveles de turbidez a diario por medio del concejal de aguas. Él me lo traslada a mí y le damos forma. Sí que hay cierto que hay imprevistos, como ocurrió este viernes pasado. Una persona nueva que había trabajado, estaba trabajando ahora en el tema de pocero, cometió un pequeño desliz, no voy a decir error, y entonces se produce una turbidez así un poco tranquila, pero no afectó al agua municipal. Simplemente afectó a lo que eran las aguas del paraje. Pero bueno, instantáneamente a las dos horas estaba solucionado.
1: Correcto.
2: 100%. Sí que es cierto que por medio de un protocolo que estamos creando es para que haya una máxima entendibilidad, tanto con la comunidad de regantes como el ayuntamiento, para cualquier cosita de este tipo, que si es un accidente, procurar... Pues como decimos, si evitamos un accidente podemos evitar algo más que un accidente.
0: Yo recomiendo dos cosas. Nosotros Benidorm creo que hemos sido un referente en el tema del agua porque nos quedamos sin agua en los años 80 y entonces a partir de ahí nos hemos puesto las pilas pero a saco y encima con unanimidad, coordinados, con consenso total de todos los partidos políticos, ¿no? Porque sí, creo que sí. Es fundamental. Dos cosas fundamentales. Inversión. En el tema de infraestructuras, no se puede perder ni una gota. Por mucho que creamos, no, que nosotros tenemos agua,
2: no.
0: Hay que invertir para no perder ni una gota. Y la segunda, creo que el tema sanitario, hay que poner potabilizadoras en todas las entradas de agua de todos los municipios. Todavía tenemos municipios en esta comarca que no tienen potabilizadora. Tú estás a punto,
2: sí.
0: Lo tienes ya.
2: Sí, sí.
0: Has hecho una de las cosas, yo creo que es un hito para Callosa, y lo digo así, ¿eh?
2: Sí, sí.
0: Lo digo así.
2: Sí,
0: es que es fundamental tener una potabilizadora, pero no es solamente por el tema de la turbidez, sino es por el tema sanitario.
2: Es que es
0: fundamental, es que no podemos tener... El agua viene de la lluvia pasa por los pozos, o pasa por los pantanos, pasa por donde tenga que pasar. Al final está, no la controlamos. Entonces, o ponemos algo que controle el tema sanitario,
1: la calidad,
0: vamos mal. Entonces, yo creo que es un hito lo que has hecho para Callosa, que igual mucha gente no te lo considera o no lo considera a tu equipo de gobierno.
1: Bueno, no lo ve.
0: Pero para mí, te lo digo en serio, es que creo que es fundamental.
1: Alcalde, vamos a dejar un poco el agua porque el tiempo se me va
2: y
1: vamos a volver al turismo. Las fuentes del Algar, está claro, lo hemos dicho, recibe muchísimos visitantes, especialmente verano. Vale, de acuerdo. ¿Cómo se consigue que todo ese movimiento turístico beneficie también al comercio y a la hostelería de Callosa?
2: Bueno, es una cosa que va ligada desde siempre. Lo que es la hostelería, sin las fuentes de Callosa no funcionan. Las fuentes de Callosa podrían funcionar muchísimo menos sin la hostelería. O sea, todos lo necesitamos, ¿no? Y es muy importante que esto se le dé, que es lo que se ha conseguido en 2-3 años hacia acá, es dar una imagen de Callosa, de las fuentes, del turismo, una realidad. No era lo que, bueno, ahí tenía más fons y que voy a que venga. No. Se ha dado y se ha invertido. Tú date cuenta que en la entrada precisamente, se ha hecho dos inversiones que rondan los 100.000 euros aproximadamente. En seguridad, había unas acequias, se han cubierto, la gente pasea, digamos que accedía por medio de lo que era el carril de circulación. De esta manera ahora van por encima de la acequia cubierta con una acera de metal. Y la gente va con una seguridad. Bueno, yo estoy personalmente con testín visivo. Mi equipo de gobierno, más todavía si cabe, porque estamos dando una seguridad al Algar que se merece a la gente que nos visita.
1: Alcalde, si miramos a los próximos años, que además estamos en periodo preelectoral, por cierto, no le pregunto la pregunta del millón. ¿Se presenta el alcalde de Callosa de Enserria otra vez como candidato a la alcaldía?
2: Buena pregunta, porque todavía lo estoy meditando, porque es que, francamente, llega un momento en que va cansando. Te desgasta mucho, son 12, 14 horas diarios, nadie te lo reconoce, creen que estás paseando.
1: Bienvenido al club.
2: Sí. Y tampoco necesito que me lo reconozcan, yo sé lo que hago, a mí me pagan por hacer un trabajo y procuro hacerlo lo mejor que sé y puedo.
0: Bueno, a ver, yo soy de la gestora del Partido Popular Comunidad Valenciana,
1: O sea que usted, señor González Zárate, tiene que colocarlo a él de candidato.
0: No, yo no quiero colocar a nadie. Yo lo que creo que tenemos un grandísimo candidato, un grandísimo alcalde, y lo que estoy diciendo aquí delante, que aunque esté cansado, tiene que aguantar. ¿Por qué? Porque estás haciendo una callosa nueva, una callosa bonita, una callosa que da gusto. El Algar, lo que estamos hablando, lo de el Ford de Bernia, el por... Es decir, hay que...
2: Cuatro carreteras.
0: Creo que te quedan como mínimo 4 años más para acabar toda la gestión que está haciendo el Partido Popular y estás haciendo tú. Yo creo que es así, ¿eh?
1: Vale, pues yo le voy a hacer una pregunta al alcalde para terminar. ¿Cuál es ahora mismo el principal proyecto o reto que tiene el alcalde sobre la mesa todavía? O quizás que se haya empezado y no se ha terminado. ¿Cuál o cuáles?
2: Bueno, hay varios. O sea, uno de los que está empezado, que ya es el del Puaor, que está evidentemente en poco, yo creo que era febrero o marzo podrá estar finalizado. Después tenemos las 4 carreteras. Si no pasa nada, hemos intentado adelantarlo
1: la
2: muchísimo.
1: La Fuente de los Patos.
2: Fuente de los Patos. Y entonces esto, a ver, también es que se nos va a coincidir, aunque parezca mentira, la gente dice, como viene la elección, lo hace. Pues no, porque esto se lleva trabajando años y años y año tras año. Otra de las cosas que tengo encima de la mesa es en la zona del convento. Estamos viendo la posibilidad de meter unas telas tipo vela para dejar sombra y cositas de este tipo. Hay muchas, el ayuntamiento nuevo, hay muchísimas cosas.
1: Alcalde, no tengo tiempo para más.
0: Los accesos, que está con la Generalitat Valenciana apretando. El tema del agua también está con la Generalitat Valenciana. Es un alcalde que aprieta. Yo aquí a todos los callos que nos estén escuchando, que aprieta. Yo aseguro a todos que cuando tiene un conseller delante, le tira de la chaqueta y le dice, lo de mi pueblo, lo de mi pueblo, el acceso, lo de mi pueblo, el agua. Es decir, un buen alcalde.
1: Lo que está claro es que no tenemos más tiempo. Nos hemos quedado sin hablar de ese homenaje a Francisco Galiana, de ese refuerzo a la atención de la dependencia, de esos 2.000 alumnos que han iniciado el curso escolar. También, bueno, los bomberos solicitando mejoras. Esa comunidad ecuatoriana que incluso celebra la romería de la Virgen del Cisne. El ecoparque móvil de Callosa. Pero bueno, aquí tenemos al presidente del consorcio Mare. Y de eso incluso miles de euros de la Generalitat para infraestructuras agrícolas. Alcalde, está usted invitado a venir aquí otra vez pronto.
2: Sabes que nada más pueda, enseguida. Cuando me avisas, busco espacio, venimos y hay que...
1: ¿Cómo invitamos a todo el mundo a que disfrutes de la fiesta de Callosa?
2: Pues bueno, es el segundo domingo de octubre, empieza el sábado anterior, es cuando empieza ya la arranca, sábado a las 12 en la plaza de Callosa. Siempre digo que es como unos Sanfermines un poquitín más pequeños y que me perdonen los...
0: El día 10, ¿no? Día 10.
2: Día 10, sí, la entrada, correcto, empieza correcto. El día 10 a las 12 de la mañana.
0: Por eso.
2: Eso es, bueno, hay algunos vídeos montados ahí, es espectacular vivirlo.
1: Pues día 10 de octubre, estamos a la vuelta de la esquina para disfrutar de las fiestas de moros y cristianos en Callosa de Sarriá en honor a la Virgen de las Injurias, ¿verdad? Si no
2: correcto.
1: Me equivoco. Y allí estaremos. Alcalde de Callosa de Sarriá, Andrés Molina, muchísimas gracias por habernos concedido unos minutos.
2: Es un placer estar aquí con vosotros y con tu audiencia.
1: Pues nos quedamos con José Ramón González de Zárate después de que escuchen ustedes algunos consejos publicitarios. Un abrazo.
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1: Lleva muchos años en la gestión pública y eso le hace acreedor de unos hombros bien anchos. De no ser así, y es mi opinión, sería difícil convivir a diario con la excesiva crítica pública. No seré yo quien la desprecie y la desacredite. Hay una parte de razón y el primer lema del político es escuchar al ciudadano. Pero se nota que se acercan las elecciones y que el manejo de las redes sociales es más público y notorio que nunca. Cualquiera puede ya expresar su opinión y que los demás, en un solo clic, la conozcan. Y claro, por ahí se cuela de todo. Lo dicho, ciertamente insufrible. José Ramón González de Zárate está en el equipo de los dos políticos que más presión soportan a diario en este momento en la Comunidad Valenciana. Toni Pérez, alcalde de Benidorm y presidente de la Diputación, y Juanfran Pérez Llorca, presidente de la Generalitat. Ellos encabezan listas y lo más probable es que lo sigan haciendo. José Rano. Esto le hace acreedor de un complejo papel. Trabajar a diario para sacar adelante su triple obligación de concejal, diputado y presidente, al tiempo que defender la gestión de sus compañeros sin que su rostro figure en el cartel electoral alguno. No sé si es bueno o malo, lo tendría que responder él. Lo que sí es cierto es que desde hace 3 años largos no solo es concejal del equipo de gobierno de una de las ciudades más exigentes a nivel nacional, sino que también es diputado de un gobierno que ha pasado las de Caín en la Comunidad Valenciana, rematando la cuestión con la responsabilidad de demostrar que con la gestión de las basuras se puede hacer mucho mejor y costar menos a todos de cómo se venía haciendo hasta la fecha. Obviamente, les estoy hablando de José Ramón González de Zárate. José Ra, ¿qué tal? ¿Cómo estás?
0: Pues muy bien, aquí contigo, con un día caluroso, no se nos va el calor, pero muy bien estar en Benidorm y estar contigo, perfecto.
1: Llevan muchos años como concejal, lo acabo de decir, desde hace años también como diputado provincial primero, regional después y en los 3 últimos años presidente del Consorcio Mare. Déjame que te haga una pregunta, fíjate los años que llevas viniendo por aquí. ¿Qué Benidorm te encontraste y qué Benidorm ves en la actualidad?
0: Bueno, en primer lugar, me has hablado de mis dos jefes, de Toni Pérez y de Juanfran. Yo quiero que toda la gente que nos esté escuchando, es fácil defenderlos porque son unos monstruos los dos. Yo ayer, por ejemplo, estuve en el debate del estado de la comunidad con Juanfran y es el primer debate que hace él y fue espectacular porque dijo, al final, se fijó en los valencianos, las necesidades de los valencianos y lo que vamos a hacer en el futuro para los valencianos, con que hay que darle la enhorabuena de lo que hizo ayer. Y mi alcalde, mi amigo y mi alcalde Toni Pérez, ¿no? Está demostrando. Sigue siendo un grandísimo alcalde defendiendo a Benidorm, pero sigue siendo al mismo tiempo presidente de la Diputación, dando a toda la provincia lo que los ciudadanos quieren. Por ejemplo, esta misma semana ha aprobado en la Diputación una cantidad de dinero espectacular para los bonos consumo o comercio en todos y cada uno de los pueblos de la comunidad, de la provincia, con que creo que también es importante destacar. Creo que son dos máquinas. Ayer Juanfran hablaba de vivienda, hablaba de servicios sociales, hablaba de educación, hablaba de sanidad, es decir, los temas que más les interesan a los jóvenes y a las personas, a los valencianos, y creo que es importante. ¿Qué me encontré yo cuando llegué a Benidorm y cómo lo encuentro ahora? Yo creo que Benidorm ha cambiado totalmente desde que está gobernando el Partido Popular. Ya empezamos a cambiarlo en la época de Vicente Pérez de Vesa, de Manolo Pérez Fenol. Tuvimos un bajón en la ciudad los 5 años de gobierno del Partido Socialista, pero desde que está Toni Pérez en el año 2015, que nos costó mucho gobernar, pero consensos y todo eso, yo creo que hemos hecho las cosas muy bien. Da gusto andar por el municipio, da gusto andar por Benidorm. Y sobre todo lo que da gusto, que te vas, yo ahora tengo la buena suerte o la mala suerte de viajar mucho y de moverme mucho por otros municipios y ponen de ejemplo a Benidorm. Y eso es importante. Vas a municipios como Elda, como Villena, municipios que igual no han mejorado en estos últimos años y dicen, no, tú es que vienes de Benidorm, te dice la gente, ¿no? Es que menudo cambio ha pegado la ciudad.
1: Pasado mañana a estas horas tendré aquí al candidato del Partido Socialista, Pérez Rostol, y me gustaría preguntarle al diputado y concejal también de Benidorm si cree que Pérez Rostol, pasado mañana en este micrófono, dirá lo mismo que él. Vamos, dirá lo mismo que él en cuanto al progreso de Benidorm.
0: Vamos a ver, Pérez Rostol está haciendo, bueno, llevamos 4 años con el peor socialismo de la historia. Mira que yo llevo años, como bien has dicho. Normalmente el socialismo, aunque estuviera en oposición, no dañaba, no intentaba hacer daño a la ciudad. Y el socialismo que hay ahora mismo con Cristina Skoda, con Seri Castillo y ahora con Pere, intentan hacer daño a Benidorm. Se piensan que haciendo esas declaraciones hacen daño a Toni Pérez, y yo estoy seguro que no hacen daño a Toni Pérez, están haciendo daño a Benidorm. Tienen que mirar por encima y tienen que mirar a una ciudad que da gusto, que paseen un poco, que den una vuelta por la ciudad, no que saquen lo malo, porque es normal, con una ciudad tan grande puede haber cosas mal, porque al final hay mucha gente y pues pueden hacer alguna, pero yo lo digo bien claro, Pérez está equivocando totalmente, está poniendo piedras en el camino a la ciudad, y Benidorm no se merece tener piedras en el camino, y el Partido Socialista lo está haciendo.
1: Ahora hablaremos de Juanfran Pérez Llorca y del debate de ayer, pero el ciudadano de Benidorm sigue creyendo en ese tipo de política en el que se denigra a la ciudad, es decir, ya no se le engaña, ya por mucho que uno en campaña le diga Benidorm está fatal, Benidorm está...
0: No.
1: ¿El ciudadano lo cree?
0: Yo tengo claro que el ciudadano de Benidorm sabe que está en las mejores manos con Toni Pérez, en estos momentos, y lo ha demostrado, lleva desde el año 2015, y que está la ciudad progresando en todo tipo, ¿eh? Toni Pérez, por ejemplo, es un referente a nivel, yo creo, nacional e internacional en el tema de turismo, pero es que al final no es Toni Pérez, es la ciudad de Benidorm. Toni Pérez es solamente, pues le ponen un micro y es la persona que nos representa, ¿no? Pero es que es la realidad, es que cualquier persona que viene a Benidorm repite. Mira, hay casos importantes que me gusta destacar. El campeonato del mundo de ciclocross, Noruega, Holanda, Dinamarca, países que igual no tocaban Benidorm o tocaban muy poco Benidorm, esa gente ha venido a Benidorm a un campeonato, a un ciclocross, a un campeonato del mundo, y esa gente está volviendo a Benidorm. Yo, hablando con un amigo...
1: Lo han conocido gracias a eso.
0: Claro, pero es que la gente que viene a Benidorm repite. Eso es lo más importante que tenemos como ciudad.
1: Hombre,
0: lo más importante.
1: Y para los negocios. Y para los puestos de trabajo.
0: Y sobre todo, si la gente repite, es porque la ciudad está bien. Entonces, el que intenta poner piedras en el camino, el que intenta criticar a la ciudad, se está equivocando. Porque al final es la ciudad, yo creo que de todos. Entonces se está equivocando. El PSOE va mal. Es un PSOE tóxico, Benidorm, un PSOE tóxico. Y un partido socialismo que está degradado totalmente, que todo lo que hace es para intentar fastidiar a la ciudad. Hay casos como, por ejemplo, el contrato de la basura, o como, por ejemplo, ahora el contrato de limpieza de dependencias, que han hecho recursos para que no haya mejoras. Es que es la realidad. Es decir, nosotros queremos sacar un pliego de condiciones para que haya mejoras en limpieza y en recogida de basura, y hay un partido socialista que nos pone un recurso para que no lo podamos sacar. Y es que ellos, y yo era el concejal en ese momento, anterior legislatura, les invitábamos con el técnico, yo mismo, para que nos dijeran todo lo que quieren cambiar en el pliego de condiciones, y no decían nada. Es decir, no trabajaban. Su único hincapié, su único... lo que tenían en la cabeza para tirar para adelante era hacer un recurso para cargárselo. Entonces, esas personas no pueden estar gobernando la ciudad, porque al final esas personas lo que quieren es que la ciudad no tire y no se desarrolle.
1: Ayer, Nando Pastor, vuestro portavoz en las Cortes Valencianas, dijo que Pérez Llorca cumple, acuerda y presupuesta. Después de 2 años de bloqueo, por fin se han sacado los presupuestos de 2026 con Vox, ahora en el mes de julio. ¿Es esta la estabilidad que necesitaba la comunidad para empezar ya a dejar atrás la etapa de Mazón?
0: Vamos a ver, nosotros hemos sacado todos los presupuestos. No es que ha habido 2 años de parón, como has comentado. Nosotros hemos sacado en esta legislatura 3 años seguidos de presupuesto. Lo que no ha hecho Pedro Sánchez, lo que no ha hecho el Partido Socialista, y lo que hace que si no hay presupuestos siga siendo, por ejemplo, la provincia de Alicante la 52 de 52 en inversiones. Es decir, son fundamentales los presupuestos. Ayer lo decíamos bien claro. Nosotros pactamos con absolutamente con todo el mundo que quiera el bien de los valencianos y valencianas. Si el Partido Socialista y Compromís, la izquierda valenciana, no quiere pactar con nosotros porque no quiere el bien para los valencianos y valencianas, y sí que quiere vos, pues encantados de la vida. ¿Pero por qué? Porque ¿qué hemos conseguido con tener unos presupuestos? En primer lugar, bajada de impuestos. la realidad. En segundo lugar, un presupuesto histórico en educación, un presupuesto histórico en servicios sociales, un presupuesto histórico en sanidad. Es decir, en todo lo que tiene que ver con el tema social, que es lo que al final la gente quiere, un presupuesto histórico, lo que no ha habido nunca. O como, por ejemplo, que nos pueda dar la posibilidad de tener más de 6.600 viviendas en estos momentos en construcción en la Comunidad Valenciana, porque el Partido Popular dijo que una de las prioridades nuestras era la vivienda. Los anteriores, en 8 años, 0 viviendas. Nosotros, en menos de 4 años, porque no acabó la legislatura, estamos en construcción más de 6.600 viviendas. No sé. Yo creo que ha habido un cambio y creo que los valencianos lo están notando.
1: Bueno, hay datos importantes. 1.000 euros para primera vivienda a jóvenes, familia numerosa desde 2 hijos, cuota 0, 2 años para autónomos. ¿Estamos hablando de medidas que son suficientes para que un joven pueda quedarse a vivir en su pueblo?
0: Hombre, lo estamos intentando. Teníamos claro que una prioridad fundamental del Partido Popular era la vivienda. ¿Por qué? Porque sabíamos que nuestros jóvenes no tenían ninguna ayuda. Tenemos la Agencia Valenciana de Finanzas, que nunca ha dado más hipotecas, ayudar a dar hipotecas a jóvenes, como ahora. Es decir, estamos ayudando a un montón de jóvenes valencianos. Es decir, y dicen, pero ¿por qué estáis ayudando a los jóvenes valencianos? Porque nos queremos a los jóvenes valencianos. Porque sabemos que si les damos una vivienda, que si les avalamos en una hipoteca, sabemos que ese valenciano va a tirar para adelante y se va a quedar aquí en la Comunidad Valenciana y va a desarrollar en la Comunidad Valenciana. Entonces, es necesario. Sabemos que le podemos dar claramente todo lo que hemos dicho, absolutamente todo, porque sabemos que si nosotros invertimos en ese joven valenciano, el joven valenciano nos va a devolver lo que nosotros invertimos. Yo creo que es política diferente, ¿no? Es política de estar al lado del valenciano y valenciana, o política de solamente hacer chiringuitos, solamente colocar gente como hacía la izquierda, o solamente adoctrinar como hacía la izquierda, por ejemplo, en el tema de educación. Nosotros, ¿qué hemos hecho? Libertad educativa, y hemos hecho gratuidad. Es la única comunidad, vale, la única comunidad en toda España que de 0 a 18 años tiene la educación gratuita. No la tiene nadie. Ninguna comunidad autónoma. Nosotros sí.
1: Vamos a hablar de dos temas desde el punto de vista económico que son distintos, pero cuyo objetivo puede ser el mismo. Es decir, por un lado, Juanfran Pérez Llorca ayer sacó pecho, dijo algo que para mí es crucial. El 31% más de recaudación pese a bajar impuestos. O sea, dinamismo económico, bajada de listas de espera. Claro, la pregunta es de rigor. ¿Cómo se explica o cuánto tiempo deberían emplear ustedes en explicar que bajando impuestos se ingresa más? ¿Es el milagro ese que Puig decía que era imposible?
0: Mira, hay un dato. Hay más de 46.000 familias que se han aprovechado de la gratuidad de 0 a 3 años de sus niños. Anteriormente, esas personas pagaban aproximadamente de 400 a 500 euros mensuales.
1: ¿Mensuales?
0: Mensuales. Significa que le hemos dejado ese dinero en el bolsillo a esos valencianos.
1: Sí, 5.000 euros a familia año.
0: Pero es que es la realidad. ¿Y con ese dinero que han hecho esos valencianos? Pues igual disfrutar con sus hijos y gastárselo en ir a comer, en ir a la playa, o en ir a un parque acuático, o en ir a donde ellos quieran. ¿Qué mejor que el valenciano y valenciana decidan qué hacer con su dinero, no que nosotros lo quitemos, que es lo que hacía la administración del Botánico? Como por ejemplo, las bonificaciones que hemos dado a la música, las bonificaciones que hemos dado a al tema dental. Pero es que este año ya anunció ayer Juanfran Pérez Llorca dos cosas que nos decía la gente por la calle. Oye, muy bien para las gafas, muy bien para el tema de las muelas, de los dientes, tal.
1: Sí.
0: Pero, oye, que yo es que tengo un problema de oír. No oigo. ¿Por qué no el aparato? Es que ya hemos anunciado que también los aparatos para el tema de problemas auriculares, también
1: audiología,
0: para este año los metemos. Pero es que hemos anunciado, porque también nos lo decían, que cantidad de gente llevaba con sus mascotas, van al veterinario y cuesta un dineral. Pues también hemos anunciado bonificaciones con facturas del veterinario. Es decir, tenemos un concepto claro. El dinero tiene que estar en los bolsillos de los valencianos, porque si el dinero está en los bolsillos de los valencianos se lo gastan en otra cosa y al final subimos en recaudación.
1: Por otro lado, en cambio, pues ayer dijo que no, el presidente Llorca, a esos 3.700 millones de Moncloa, porque, según él, es un modelo pactado solo con Cataluña. El Partido Socialista, por otro lado, pues dice que están rechazando dinero por ideología. Yo creo que toca explicar por qué no vale cualquier dinero si viene de Sánchez, ¿no? Creo que toca explicarlo.
0: Bueno, vamos a ver, lo que no se puede hacer es pactar con una persona que no es ni presidente autonómico, sino que es el presidente de un partido político, que al final pactó el señor Pedro Sánchez, el Partido Socialista, con ERC.
1: Junqueras,
0: directamente, y con él. Lo dijo bien claro, hizo hasta una rueda de prensa diciendo: yo he conseguido el dinero para los catalanes y me da igual el resto de comunidades. Hombre, por favor, es que el resto de comunidades prácticamente es toda España. No nos vale, no nos vale. Es decir, esto no es te voy a dar una propina, ¿no? Esto es, yo quiero para los valencianos y valencianas el dinero que nos pertenece, lo que damos al Estado. Ayer hablábamos una cosa fundamental. Lo decíamos ayer en el pleno, mi compañera Aida García decía, ¿cuánto decía el Partido Socialista? Es que nosotros estamos a favor de la tasa turística. Y mi compañera Aida García le decía al el Partido Socialista, ¿sabe usted en Benidorm cuánto dinero da la hostelería, da la restauración de IVA a España? Aproximadamente 100 millones de euros. ¿Sabe usted cuánto dinero nos da España a Benidorm? Aproximadamente 20. Esa es la mejor recaudación.
1: No somos ni municipio turístico,
0: pero vamos a ver, ¿qué nos va a arreglar una tasa turística? Cuando ellos, el gobierno de España, está cobrando 100 millones de euros de la hostelería, de la restauración, de los benidormenses, que nos dé que mínimo un 50%. O, por ejemplo, ¿cuántos dinero saca el gobierno de España del tabaco, de los estancos o de la gasolinera en Benidorm?
1: Pues al no ser reconocidos como municipio turístico nos corresponde cero.
0: Pero entonces, claro, no, que no, digan no. Ellos que hay que cobrar la tasa turística. No, no, primero que nos devuelva el señor Pedro Sánchez y el Partido Socialista los que los benidormeses estamos trabajando, que son los impuestos. El IVA de las gasolineras, el IVA del tabaco, el IVA de la hostelería, el IVA de la restauración, el IVA del comercio. Más de 100 millones.
1: Y luego ya hablaremos.
0: Luego ya hablaremos.
1: Bueno, no me queda mucho más tiempo y obviamente se nos queda pues para cuatro entrevistas más. Pero se nota que estamos en periodo preelectoral y la cosa, pues, ¿qué quiere que le diga? Yo me lo voy a pasar muy bien como periodista, pero no me gustaría estar en su piel como político porque veo que los ataques están siendo furibundos. Por ejemplo, el Partido Socialista está pidiendo que Pérez Llorca comparezca en la Diputación de Alicante por los bonos de Finestrat del 2022 con Facpyme. Yo pregunto, ¿es un intento de embarrar la gestión de Llorca con un tema de cuando era alcalde, que además ya está auditado? ¿O en qué consiste?
0: Totalmente, esto? Totalmente. Pero es que al final, yo siempre lo digo, los bonos consumo, los bonos comercio, son al final beneficio para absolutamente todos los comercios. Si tú coges y contratas con una empresa, que en ese momento era
1: Facpyme,
0: que es de pues por perfecto, ¿qué problema? Pero es que también estaba Elda. Elda está gobernado por el Partido Socialista, es el secretario general de la provincia. Es que también estaba Alfaz, que es ahora mismo el portavoz de la Diputación, y es que es el alcalde socialista. ¿Por qué meten a Juanfran y no meten al resto? Esto es muy sencillo. Cuando hubo la comisión de investigación de estos bonos en la Diputación, el PSOE se echaba las manos a la cabeza. ¿Cómo vas a llamar al alcalde, a Vicente Arques? ¿Cómo vas a llamar a Rubén Alfaro? ¿Cómo vas a llamar al exalcalde de Elche, que también lo estaba haciendo? No, vamos a ver, vamos todos, no solamente los que consideren ellos. Juanfran Pérez Llorca, estoy seguro que esa competencia la tenía el concejal de comercio. Tomaron la decisión de dárselo a esa empresa para que lo llevara para adelante, pero el beneficio se ha quedado en todos y cada uno de los comercios de Finestrat, que es lo más importante.
1: Termino. Compromís y PSPV, obviamente, seguimos en campaña electoral, dicen que Llorca es un presidente interino, arrodillado ante Vox y Feijóo. Después del debate de ayer, ¿ha demostrado Pérez Llorca que tiene proyecto para presentarse como candidato del PP en 2027?
0: Por supuesto, pero no solamente el debate de ayer, sino yo creo que Juanfran Pérez Llorca, aproximadamente un año que lleva como presidente de la Generalitat, 10 meses, está demostrando, lo demostró hasta antes de ser presidente, que él fue uno de los que consiguió los acuerdos con Vox para poder gobernar. Era uno de los que estaba en todas y cada una de las conversaciones. Puedo decirte que yo lo he tenido de síndic en las Cortes Valencianas y conseguimos grandes acuerdos con absolutamente todos los partidos políticos, no solamente con Vox, sino también con Compromís y con PSOE. Es decir, tiene una cosa yo creo muy importante, que es el consenso, ¿no? Intentar, lo que para que el Partido Socialista y Compromís ahora mismo no quieren. Creo que Juanfran está haciendo, tiene muy claro concepto, lo primero son los valencianos y valencianas, la educación, el tema sanitario, el tema social, el tema de la vivienda, y a partir de ahí seguimos trabajando en el resto, ¿no? Como puede ser las infraestructuras, las inversiones, o como puede ser, por ejemplo, toda la ayuda en el tema de la DANA. Creo que hemos ido muy rápido en ayudar muchísimo a la a las familias, a las víctimas, a los municipios. Hemos demostrado que nosotros, cuando dijimos que íbamos a ayudar, más del 97% de nuestras infraestructuras las hemos hecho. Cuando enfrente está el gobierno de España, está el señor Pedro Sánchez, está la Confederación Hidrográfica del Júcar, que no tiene ni el 3% desarrollado en los barrancos. O como, por ejemplo, cercanías, la C3, que todavía no está abierta. Cuando nosotros, por ejemplo, en el tema ferroviario, hemos resuelto el 100% de todo lo que se fue a tomar por saco, hablamos, sí, claro, a tomar por con saco, el tema de las
1: nunca mejor dicho. ¿Qué día de la semana que viene vuelve por aquí José Ramón González?
0: La semana que viene, si Dios quiere, estoy toda la semana por aquí.
1: Pues es que se nos queda la entrevista prevista para hablar de la gestión local de Benidorm, se nos queda completa, sin tocar.
0: No hay ningún problema. A su entera disposición, martes, miércoles, jueves, cuando usted quiera.
1: Fantástico. Pues un fuerte ¿está preparado para la televisión local?
0: Sí. Siempre.
1: ¿Sí? ¿Seguro? ¿No le da miedo que le vean? ¿Solamente no, que le escuchen? No, no le da miedo, ¿no?
0: No.
1: Está bien físicamente, está guapo.
0: Estamos bien, estamos bien. Hoy estoy un poco perjudicado, un poco cansadito, porque tengo la... No, es verdad, el rey cristiano de Altea es mi sobrino. He tenido que sacar al Cristo ayer antes de ayer en la procesión, ayer en el desfile, y al final el cuerpo ya se resiente, pero... a su entera disposición.
1: Y se ha bebido hasta el agua de los floreros, seguro.
0: No.
1: No. Bueno, ahí lo dejamos, que vamos a enturbiar la conversación. Muchísimas gracias al diputado y concejal José Ramón González de Zárate. Yo siempre lo digo, la radio también es diversión, también es pasárselo bien. Hay que informar, hay que contar cosas, pero también hay que hacerlo con alegría y con buen tono.
0: Mira, ahora viendo justamente enfrente de mí la pantalla, la fiesta de Imalsa he sido el pregonero.
1: Sí.
0: En Altea he sido mayoral. Por eso digo, sí, prácticamente sí. Toda.
1: Y a Cayosa lo ha presentado.
0: A Cayosa también iré.
1: Bueno, un fuerte abrazo. Seguimos, que tenemos el estudio lleno de mujeres que van a entrar ahora en antena.
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1: Bueno, ya se lo he dicho, que precisamente a partir del ecuador de este programa íbamos a cambiar el tercio casi como si fuera esto una corrida de toros, o sea, completamente el tercio de varas, porque hemos pasado de hablar con políticos y de hablar de situaciones concretas a que la segunda parte del programa vamos a hablar de otras cosas, yo me atrevería a decir que casi muchísimo más, mucho más interesantes. Voy a empezar por contarle los beneficios del yoga, que van mucho más allá de poder decir con suficiencia a la gente que haces yoga con regularidad, aunque está bien. De hecho, como forma de ejercicio, es difícil de superar en cuanto a accesibilidad o facilidad. No necesitas apenas equipamiento y se puede practicar en cualquier lugar en el que tengas espacio suficiente para moverte. Ese pequeño espacio al lado de la cama, pues ahí puedes hacer yoga, en el suelo del salón, 100%. Donde quiera que quepa tu esterilla de yoga, estás en un buen lugar. Además, a pesar de lo que nos diga la cultura de Instagram, arraigada en las prácticas espirituales de la India, el yoga no consiste tanto en ponerse de cabeza como en desarrollar la fuerza mental y física y consolidar hábitos saludables para toda la vida. El yoga fortalece todo el cuerpo, ayuda a reducir el estrés y aumentar la resiliencia al propio estrés, puede reducir los síntomas de ansiedad y depresión, regula la respuesta del sistema nervioso, hay diferentes tipos de yoga para diferentes momentos del día, el yoga puede adaptarse a todos los niveles, los principiantes de yoga pueden empezar con la respiración, puede ayudarte a perder peso, puede ayudar a cultivar el mindfulness, el yoga es fácil de hacer en cualquier lado, puede aliviar los problemas de sueño, se puede hacer yoga durante el embarazo, mejora el equilibrio y no necesita ninguna ropa especial. No sé si es necesario seguir añadiendo motivos para practicar yoga, pero lo suyo es que sean ellas quienes nos lo digan, porque precisamente están aquí para hablar de esto, que además tiene mucho que ver, y ahora intentaré unirlo, con la Asociación Alicante para la Lucha contra el Cáncer. Está aquí Marina Caballé, que es la presidenta de esta asociación aquí en su delegación de la Marina Baja. Marina, ¿qué tal? ¿Cómo estás?
23: Muy bien, muchas gracias.
1: Encantado de volver a saludarte.
23: ¿Eh? Igualmente.
1: Me han dicho que te has ido en nuestra búsqueda a un sitio equivocado.
23: Pues donde hicimos la entrevista la última vez.
1: Claro, pero allí estábamos invitados, nuestro estudio es este. Bueno, está con nosotros también Susana Ruiz, que se está convirtiendo en una habitual de estos micrófonos, porque pasa de pura vida a yoga. Es una maravilla lo tuyo, ¿no, Susana?
24: Bueno, va todo en la misma línea, ¿no? Se trata de salud y de mensajes de salud, así que yo encantada, porque lo estoy aplicando y aprendiendo.
1: ¿Qué tal ha ido el Congreso Pura Vida?
24: Está mal que yo lo diga, pero ha ido espectacular. Nos hemos superado. Parecía que era imposible, pero nos hemos superado.
1: Ahora me apunto yo al tanto. ¿Cómo se nota que estuvisteis en Leo Radio?
24: Sí, sí, sí, eso ahí hubo antes y un después.
1: Cada uno dispara para su casa. Bueno, nos acompaña también Rosa Yoga Lifestyle. O sea, fíjate qué nombre más maravilloso. Y además me dice que fuimos compañeros de trabajo hace, pues más o menos cuando se descubrió a la momia del Tutankamón. Más o menos, por ahí, ¿no?
24: Sí, por esa.
1: Pues yo te noto a ti mucho más joven que yo.
24: Eso va a ser por el yoga. O sea,
1: bien, perfecto. Lo hemos arreglado maravillosamente bien. Bueno, ¿de qué les estoy hablando? Les estoy hablando de algo que va a pasar este sábado. Es un maratón de yoga, más pausa, más salud, más vida, que se celebra, insisto, este sábado 3 de octubre aquí en Benidorm. Vamos a empezar a hablar un poco de esto. Marina, obviamente te toca un poco deshacer el entuerto. ¿Cuándo se os ocurre esta idea y por qué?
23: Bueno, porque desde la sede de Benidorm, Finestrat y La Vila nos hemos enfocado un poco a prevenir la enfermedad. No solo el cáncer, sino cualquier tipo de enfermedad crónica. Entonces ya empezamos, nosotros ahora en breve, hará un año que empezamos las sedes, que abrimos las sedes, y hemos hecho varias campañas, todas enfocadas a mejorar la salud. En Navidad fue de más fuerza, más salud, más vida, intentando que la gente tomara conciencia de lo importante que es mantener la fuerza a lo largo de la vida. La siguiente fue más plantas, más salud, más vida, un poco para enriquecer los platos de todos los días con frutas, con semillas y con especias. En verano fue más estrategia solar, más salud, más vida, un poco para tomar conciencia de cómo el sol debemos protegernos en verano, pero en invierno debemos exponernos a él. Y ahora toca más pausa, más salud, más vida. Vivimos en un estrés constante, siempre vamos deprisa, comemos deprisa, incluso descansamos deprisa y entonces dentro...
1: A ti no se te nota, ¿eh?
23: He venido corriendo.
1: Estamos en radio, hoy tenéis la suerte de que el técnico de YouTube no ha podido venir y no os ven, por ahí os vais a salvar, sí. Pero estáis estupendas. ¿Eh? Aquí lo que tendríamos que hacer yoga seríamos más bien el técnico de YouTube, ¿eh? Pero en cualquier caso, sí. Muy bien.
23: Entonces esta vez, en las otras ocasiones, aparte de... hemos añadido charlas, pero esta vez que considerábamos que lo ideal sería ponerlo en práctica y para eso hemos hecho el maratón de yoga.
1: Y te han fichado a ti, Rosa. Han dicho, vamos a por Rosa y la vamos a coger porque encima eres profesora de yoga. Bueno, cuéntanos qué va a pasar este sábado, dónde... ¿Quién puede apuntarse? En fin, véndonoslo bien para que lo compremos, el paquete.
3: Pues yo creo que no vais a poder tener una mejor agenda para este sábado, desde las 9 de la mañana hasta la 1 y media, con 8 compañeras y yo. Vamos a estar ahí, cada una aportando su pequeño granito de arena a la asociación. Y bueno, la aportación, nada, son 10 euros que van todo íntegros a la ayuda a la asociación.
1: Hoy va el programa en plan solidario, porque luego hablaremos con otra persona pues que también tiene mucho que ver con esta asociación Alicante para la lucha contra el cáncer, pero que ha preferido quedarse fuera del estudio porque luego entrará ella para hablarnos precisamente de una sonrisa para Benín, en la que, bueno, de alguna manera también estamos todos involucrados. Es Cristina Ribes. Cualquiera, Susana, Marina, quien queráis. ¿Es una posibilidad esta del yoga, una posibilidad más dentro del elenco de vuestras actividades o es un motivo especial para encuentro entre mujeres? Aunque también pueden participar hombres, ¿no?
24: Es una posibilidad más, como todo lo que hacemos. Esto va enfocado a hombres, mujeres, gente joven, va a todos los públicos, afectados, no afectados, familiares de afectados. Entonces...
23: Hay media hora de yoga en silla.
24: Claro, hemos querido... A ver, el programa... cuando has dicho que Rosa nos ha fichado... ¿La hemos fichado? No. Gracias a estas chicas que, en realidad, nos han fichado ellas a nosotras.
1: Vale.
24: Ellas son las que se han ofrecido como voluntarias, sin ánimo de lucro. Muchas tienen clase, han hecho ahí un puzzle para poder venir y aportar su granito de arena. No las voy a nombrar porque son 9 compañeras, son muy conocidas todas en la zona, y han querido hacer, cada una ha querido aportar una disciplina diferente. Y si todo es posible y lo conseguimos, hemos querido incluir una disciplina más inclusiva, que es el yoga en silla, porque igual no todo el mundo está para tumbarse en su esterilla, en su colchoneta. Sí que es importante que todo el que venga, por favor, que traiga su propia
1: esterilla.
24: Esterilla, ¿vale? Pero como no todo el mundo está para tumbarse en el suelo, porque el yoga la gente lo ve como algo muy light, pero hay varias disciplinas de yoga.
1: A ver, Rosa, ponnos al día.
3: Uf, pues entonces no tenemos tiempo.
24: No.
1: Asusta al personal y que no vaya.
3: No, ya verás.
1: Hay desde
3: yoga en silla hasta yoga dinámico, que es un yoga más fluido, de no parar, de sudar, de fortalecer. Y hay yoga nidra, que es tumbado totalmente en la esterilla y siguiendo las instrucciones de la persona que te guía. O sea, es que hay yoga para todos los gustos. Es simplemente encontrar cuál es el que mejor se adapta a ti.
23: Exacto. Yo lo que diría es que el que nunca haya probado el yoga o haya probado otras disciplinas, que venga y que pruebe la disciplina que tenga más curiosidad por saber cómo va.
24: Sobre todo porque la dinámica es, no hace falta que estés de 9 de la mañana a 1 y media. Si quieres, sí, pero puedes estar. Puedes salir en una clase que a lo mejor prefieres parar porque la cafetería Sí de Sí en Poniente nos ha donado los cafés solidarios, etcétera, etcétera. Entonces, igual, tú estás un rato y te encuentras con gente que hace tiempo que no ves, pues mira, vas a tomar un café mientras unos están haciendo yoga.
1: Muy bien.
24: Luego, mira, que ahora viene el yoga en silla, pues vuelvo a entrar, vuelvo a salir, charlo con uno, charlo con otro.
1: ¿Dónde es? ¿Dónde se celebra?

0: España o más población o menos población, adapta su estrategia de ayuda al cáncer como depende de la junta directiva. Entonces, en nuestro caso, hemos decidido dedicarnos un poco a prevenir, o sea, a mejorar la salud, intentar mandar mensajes de salud.
1: De hecho, la detección precoz del cáncer es fundamental para aumentar las posibilidades de curación y supervivencia. Es la forma de presentación de esta asociación. Identificar la enfermedad en sus etapas iniciales permite aplicar tratamientos más efectivos y menos agresivos, mejorando así la calidad de vida de los pacientes y reduciendo la necesidad de intervenciones invasivas. Los programas de cribado, como las mamografías, las pruebas de sangre oculta en heces, están dirigidos a personas con mayor riesgo y han demostrado ser una herramienta clave para reducir la mortalidad de cánceres como el de mama, colon y cuello de útero. Participar en estos programas es esencial para detectar el cáncer antes de que aparezcan los síntomas, lo que puede marcar la diferencia entre un tratamiento sencillo y uno complejo, e incluso salvar vidas. ¿Por qué digo esto? Porque, bueno, tuve el placer de conocerlas a ellas el pasado mes de febrero, cuando tuvimos ocasión de realizar un programa especial en el Casino Mediterráneo, y hoy la excusa es este maratón de yoga, pero realmente de lo que estamos hablando es de esta asociación Alicante para la lucha contra el cáncer. Y ella es Marina Caballé, que es la presidenta. Yo también quería hacerte alguna pregunta en este sentido. Habéis abierto hace poco sede física en Villajoyosa, en calle Quintana, en un espacio cedido por una clínica privada. ¿Por qué era necesario tener puerta aquí en Villajoyosa si ya tenéis sede provincial en Alicante? ¿Qué os pide la gente cuando va presencialmente a veros?
0: Bueno, realmente es lo que he comentado, que lo que es la sede provincial es como un poco la guía de actuación de todas las sedes locales. Somos 44 sedes locales y cada localidad funciona de una manera, con lo cual hay que adaptar la estrategia que la sede quiera a cada población. Entonces, nosotros, la sede Benidorm, la misma intervención no será en La Vila ni será en Finestrat, porque cada uno tiene sus fiestas y su peculiaridad de población.
1: En la presentación, precisamente en Villajoyosa, si no recuerdo mal, el alcalde Marcos dijo que os centráis en el acompañamiento, en la prevención, en la nutrición. En una comarca como esta, de tanto sol, de tanta playa, de tanta hostelería, ¿qué le diríais a cualquiera que lleve 30 años aquí en Benidorm tomando el sol sin ponerse crema?
0: Bueno, yo espero que ya no lo haga, ni que eso ocurra. Pero en principio, si alguien ha tomado el sol durante 30 años y no se ha puesto protección solar, pues yo recomendaría que fuera el dermatólogo para una revisión.
1: Pensaba que ibas a decir que le pongamos una estatua, porque si todavía está vivo.
0: Bueno, quiero decir, el sol tiene sus beneficios, pero es verdad que también hay que contar con que tiene oxidad, ¿no? Tiene sus lesiones en la piel. Entonces, si alguien realmente... Espero que no, pero pasa que vaya al dermatólogo o a su médico para una revisión y luego que cambie de estrategia. Entonces, eso fue dentro de una de nuestras estrategias de solar, que es, no es como, a ver, la tenía aquí.
1: ¿Para qué? ¿Para la chuleta?
0: Que es la crema, no es blindaje, hay que ponerse crema, pero la crema no es blindaje, es sombra, ropa y horario, ese es el mensaje.
1: Oye, qué maravilla.
2: Sí, sí, es que nos lo pasamos muy bien con los haciendo eslogans.
1: Algún titular para la entrevista y a veces
0: y
1: me
0: luego,
1: faltan.
0: Bueno, también ofrecíamos sombreros en cual el mensaje era que el sol tiene memoria, yo también.
1: Si hay algo que a mí me llama la atención, precisamente cuando tenía oportunidad de hablar con vosotras el pasado mes de febrero, yo me preguntaba, en ese momento no lo hice, pero me preguntaba a mí mismo, ¿cómo ibais a hacer para que una asociación de estas características de la lucha contra el cáncer realmente llegara pues al ciudadano, llegara, que se involucrara? Y me ha sorprendido, porque tengo que decir que a lo largo del año os he seguido mucho y he visto la cantidad de actividades que habéis hecho, ¿no? Y me habéis sorprendido y yo os quiero felicitar, porque era una iniciativa que yo no la había pensado, es decir, actividad tras actividad que poco o nada tiene que ver con el cáncer en sí mismo, obviamente, pero que sí os ha dado a conocer, os ha involucrado mucho socialmente para que todo el mundo sepa que esta asociación existe y que se vaya sumando gente ahí, ¿no? No sé si lo habéis conseguido.
2: Pues esto es un trabajo de campo, lento, pero a base de una actividad, de llegar a una asociación, de unas compañeras, de una colaboración, de invitar, por ejemplo, pues no

0: Nuestras compañeras de Anémona, de las que tenemos mucho que aprender, porque nosotras siempre que hablamos con ellas venimos a sumar. Nosotros cuando nos ha venido alguna consulta de un cáncer de mama o tal, automáticamente Anémona, que es quien tiene los recursos, la experiencia. O sea, que nosotras también María funcionamos. Botella. Hombre, María, María es maravillosa. De verdad.
1: Sí, sí, no. No, no, luego.
0: Maravillosa. Y nosotras funcionamos un poco
1: pero,
0: así.
1: Pero todo esto, Susana, tiene un objetivo. Es decir, porque al final vuestro objetivo es ¿cuál? Es decir, porque sois una asociación de lucha contra el cáncer. ¿Cuál es el objetivo? ¿Conseguir pues, que os conozcan? ¿Conseguir que la gente se cuide más? ¿Conseguir gente para que cuide a otra gente? ¿Cuál es el objetivo? ¿O cuáles?
0: Cualquiera de esos subobjetivos
1: todos,
0: está
1: ¿eh?
0: Bien. Maravilla. Es que ya está, se acabó la entrevista. No, maravilloso, es,
1: que
0: no, es así.
1: Es que lo pongo muy fácil.
0: Es así, es así. El que viene buscando una nutricionista, pues le guiamos. El que viene buscando apoyo psicológico... El que viene, yo qué sé, es que intentamos...
1: ¿Y qué es lo que más os viene, Marina?
2: Sobre todo son la búsqueda de apoyo psicológico, que es el que más hemos tenido de todo, pero sobre
0: por
2: todo
0: parte
2: el apoyo psicológico.
0: De la persona afectada y por parte de sus familiares.
2: Que hay que decir que tenemos consulta gratuita para pacientes oncológicos o no oncológicos.
1: Bueno, sois una veintena de juntas locales, o incluso tú has dicho 40,
2: 44
1: en la provincia.
2: Sí, 44, han crecido mucho.
1: Aquí en la Marina Baixa sois Marina Caballé, Cristina Rives, Susana Ruiz, algunas más tirando del carro. ¿Cuánta gente necesitáis y qué perfil buscáis?
0: ¿Cuánta gente necesitamos? Pues todo el que se quiera sumar, porque esto no quiere decir que si eres voluntario tienes que aquí ticar y estar 8 horas o X horas a la semana. No, hay gente que puede aportar, venir al maratón de yoga, ayudarnos. Oye, que yo puedo ir 2 horitas a primera hora. Oye, que yo puedo ir a desmontar con vosotras. Oye, que yo puedo estar 1 hora. Todo suma, porque las que tenemos que estar allí 8 horas, por ejemplo, pues que alguien venga y dé el relevo un par de horas. Oye, que... Pues hace poco...
2: Ayer mismo vino
0: una nutricionista.
2: Una persona de Benidorm que se ofreció, dice que ya estaba muy ocupada, pero que lo que pudiera pues nos ayudaría. Le hemos metido en el grupo de voluntarios y ella está enterada de todas las actividades que vamos a hacer. Y entonces, en cuanto ella pueda, pues nos ayudará.
0: Otras personas no pueden estar físicamente en los eventos, pero nos ayudan a lo mejor porque tienen contactos en radio, prensa, otras asociaciones. Oye, pues estaría bien que se lo dijerais a esta asociación o a esta.
1: Fantástico.
2: Agradecer a las amas de casa que nos dieron un buen empujón al inicio.
0: Un buen respaldo.
2: Lo mejor es trabajar entre asociaciones.
1: Bueno, habéis citado Anémona, que es la Asociación de Cáncer de Mama. Vosotras sois de todo tipo de cáncer. Sé que colaboráis. El 19 de octubre Anémona arranca su reto de remar 47.000 kilómetros para 5 mujeres. En fin, a mí me parece una locura. Bueno, viniendo de María Botella, nada me sorprende, ¿no?
2: Mucho entreno hay detrás.
1: Tenéis trabajamos. 2 móviles públicos, los voy a contar. Son el 685-759-424 y el 601-925-744. Y luego tenéis un email que es mbcontraelcáncer@gmail.com. ¿Qué llamadas os han marcado en este último año en la Marina Baixa? Marina Baixa. Maravilla, ¿eh?
2: Sí. Bueno, en realidad hay muchas que son pues gente que a lo mejor necesita ayuda por problemas familiares y entonces te das cuenta de lo importante que es no solo el apoyo de hospital, sino el apoyo que tienes alrededor de la familia, los amigos. Entonces hay gente que está, bueno, necesitada de ayuda social.
1: Podemos decir que todo esto vale la pena, ¿no? Susana.
0: Sin duda.
1: Todo esto vale mucho la pena.
0: Sin duda.
1: Pues si me lo permitís, me queda 1 minuto, voy a terminar con Rosa.
0: Claro.
1: Rosa dirá, bueno, ¿yo para qué estoy aquí?
2: Ella es la protagonista hoy.
3: Yo estoy encantada de escuchar.
1: Nos damos poco tiempo, es que son demasiados invitados en un programa, yo lo noto, ¿no? Porque todo el mundo se me va vivo, de aquí se me va como para otra entrevista, ¿no? Pero bueno, al final el programa es dinámico también y conseguimos que se sepan muchas cosas. Rosa, el yoga es una actividad que aquellos que la practican por primera vez se van encantados y vuelven o te dicen, oye, qué lástima no haberlo descubierto antes. ¿Cómo es?
3: Pues depende mucho de la primera clase. Hay gente que su primera clase es completamente un desastre y hay otros que les pasa lo que tú acabas de decir. La idea es que vayan sin objetivo, sino a disfrutar del momento, de su tiempo personal y de hacer lo que se pueda, porque somos muy exigentes, a veces somos los jueces más duros con nosotros mismos.
4: Más pausa.
3: Y sí, y necesitamos darnos un poquito más de, pues eso, de permitirnos fallar, de permitirnos no llegar a ciertas posturas, de permitirnos parar y, como dice Marina y Susana, pues un poco sentarte en el sitio y valorar el momento y disfrutar. Es lo que yo voy a pretender hacer este sábado por la mañana, que disfrute la gente de un momento especial enfrente del mar.
1: Obviamente, tú como profesora serás testigo, seguro, de numerosos casos de personas que a lo mejor han ido a una clase de yoga pensando que no sabían a dónde iban o incluso casi medio tomándoselo en broma, y luego al cabo de los años resulta que es una persona absolutamente diferente, ¿no?
3: Sí, yo tengo a bastantes alumnos de ese tipo y la verdad es que te cambia la vida.
1: Bueno, pues si alguna o alguno de los que nos está escuchando quiere que le cambie la vida, tiene una posibilidad este sábado, ¿no, Susana?
0: Este sábado, a la altura de...
1: Bueno, el restaurante
0: en el
1: Cide, con brasa.
0: Sí,
1: en la playa
0: el restaurante
1: de
0: con brasa. Son 10 euros de donación, íntegros para la asociación. Con su pulserita les daremos un smoothie que nos ha donado la empresa Zumit de frutas naturales.
2: Yeah. Y hay opción de café solidario en sí de sí.
0: Café solidario en sí de sí, y sobre todo eso, que se traigan la esterilla o la colchoneta y que vengan a disfrutar y, como ha dicho, sin expectativas, para que esto sea maravilloso.
1: Pues ahí queda. Maratón de yoga, más pausa, más salud, más vida, uniendo respiración, movimiento y esperanza frente al mar, este sábado 3 de octubre en la playa de Poniente de Benidorm, a la altura del restaurante Sí de Sí, como ha dicho Marina. La recepción a partir de las 8:30 de la mañana, está saliendo el solecito, el mejor momento, y la actividad de 9 a 1:30 del mediodía. 9 sesiones continuar de 30 minutos. Ale, para los valientes. Ahí está presentado.
2: No hace falta hacerlo todo, ¿eh?
1: No hace falta hacerlo todo. Oye, que muchísimas gracias a las tres.
0: A ti.
2: A ti, Leo. Muchas gracias siempre.
1: Ahora que me dejáis con la bici.
0: Hombre, ahora entra Cris.
1: Me va a poner fino.
0: Hombre, ya lo sabes tú.
1: Y entra con el marido.
0: Paco.
1: Bueno, muchísimas gracias, de verdad. Un abrazo.
3: Gracias, Leo.
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1: Continuamos. Hemos hablado de ella, aunque sea por encima, porque obviamente también tiene mucho que ver con las compañeras que se acaban de marchar. Hemos hablado de la Asociación Alicante para la Lucha contra el Cáncer y ella, Cristina River, es su vicepresidenta. Pero está aquí por otro motivo. Está por un motivo muy bonito, con motivo de la celebración. Fíjate lo que te voy a contar. De la segunda edición de la Gala Solidaria Una Sonrisa para Benín, el alcalde de Alfa del Pi, Vicente Arques, ha mantenido un encuentro con Cristina Rives, vicepresidenta de la Asociación Alicante contra el Cáncer y organizadora de este evento. Esta iniciativa benéfica, que cuenta con el respaldo de administraciones locales como Alfa del Pi, Benidorm, Villajoyosa o Finestrat, volverá a reunir este próximo sábado 24 de octubre a instituciones, empresas, asociaciones y ciudadanía con el doble objetivo de mejorar las condiciones de vida de la infancia en Benín y colaborar en la lucha contra el cáncer. Hemos elegido estas líneas como presentación de esta conversación para hacernos eco de algo que es ya un fiel reflejo en la actualidad. La Gala Solidaria Una Sonrisa para Benín se acerca y son cada vez más las instituciones y personas que se suman a una iniciativa que en este momento ya ha superado los datos de la primera gala celebrada el pasado año y queda todavía casi un mes. La cita tendrá lugar a partir de las 8 de la tarde en el Hotel Deloix Aqua Center de Benidorm con un precio de 75 euros por cubierto. Del importe de cada entrada, 22,50 euros se destinarán de forma directa a los proyectos que la Fundación Mensajeros de la Paz desarrolla en Benín, mientras que otros 5 euros irán a parar a la Asociación Alicante contra el Cáncer, que nos acaban de visitar. Bueno, tengo conmigo aquí a Cristina Rives. Cristina, ¿cómo estás?
11: Muy buenos días. Muchísimas gracias a ti por la presentación que has hecho y por esta oportunidad de poder estar aquí compartiendo este momento contigo.
1: Que no has querido entrar con las compañeras de Alicante.
11: No, es que ya éramos muchas y te veía muy rodeado. No,
1: nos ha faltado media hora de conversación anterior y seguro que ahora nos sigue faltando. Bueno, tú eres vicepresidenta de la Junta también local de Alicante contra el Cáncer, lo he dicho, y cooperante de Mensajeros de la Paz. Estuviste en Benín y además estuviste con tu marido, con Paco, que también está aquí con nosotros. ¿Qué viste allí en las aldeas con los niños que pican piedra que te hizo decir tenemos que hacer una gala en Benidorm?
11: Bueno, realmente el orden fue, fue primero, lógicamente, ir al viaje, ¿no? Y entonces, empezamos a buscar, a investigar, y fue aquí cuando, antes de ir al viaje de Benín, fue aquí cuando se convirtió, pues toda esa curiosidad se empezó a convertir en indignación, de alguna forma, de ver la situación en la que vivían muchos niños, ¿no? Entonces, de ahí fue lo que surgió el tema de la gala. El viaje es un viaje de experiencias. Es un viaje, además sé que tú estás apuntado para el año que viene, para
1: Correcto.
11: Poder hacerlo. Es un viaje en el que cada día te vas a descubrir a ti mismo y vas a descubrir un nuevo viaje. Porque una de las cosas que... Tú vas con unas expectativas, vas pensando en que vas a ayudarles a ellos, que vas a colaborar con ellos, y todo esto se te va rompiendo. Todos los días se te va rompiendo y vuelves a crear algo nuevo, ¿no? Y entonces te das cuenta de que en vez de ayudarles a ellos, son ellos los que te ayudan a ti y están muchísimo más conectados con el momento presente, con la sonrisa, con la mirada, con el cariño. Y al final esto es lo que valoran. Hay momentos, no sé, entrañables, como cuando abrazamos el árbol sagrado, que era enorme, es un árbol inmortal, ¿no? Que pedimos permiso en la Stata Samba, ¿no? Para poder abrazarlo, y éramos 17 personas extendidas con los brazos y no llegábamos a casi abrazarlo, ¿no? Porque es un árbol que tiene miles de años y alberga miles de litros. 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
1: 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Estamos escuchando a una de las voces que cantarán en la gala de Benín, Julia Bosca, una gala que ya tuvo el pasado año su primera edición y que fue un éxito. Esta segunda edición une dos causas muy distintas: la infancia en Benín y el cáncer en Alicante. ¿Cómo explicamos esa unión en una misma noche?
11: Bueno, yo creo que la solidaridad no tiene límites, ¿no? El ser humano, somos al final ciudadanos del mundo. Y yo creo que cuando despertamos esa conciencia, ese sentimiento de estar conectados y que todos tenemos unas necesidades y todos nos debemos de apoyar, realmente da igual al final el color o el país, al final de lo que se trata es de ser humano y de preservar lo que es la justicia social, que está por encima de todo. Y entonces, bueno, muchas de las personas que sufren esta enfermedad, que son supervivientes, pues necesitan también ese apoyo, ese acompañamiento y no está reñido una cosa con la otra, al revés.
1: Paco,
12: sí.
1: Acércate al micro.
12: No, dime.
1: Que aquí no estamos en el gimnasio, ¿eh?
12: No.
1: Aquí te tienes que acercar al gimnasio y
12: se te escucha, ¿no? Para que se me escuche.
1: ¿Cómo se lleva eso de convivir con un terremoto llamado Cristina Rives?
12: Pues sí que es un terremoto, sí. somos cooperantes, pero yo la acompaño a todos.
1: Sí, sí.
12: Cooperantes, pero ella realmente...
1: La primera ministra es ella. Caso eres el marido consorte.
12: Correcto.
1: Y además encantado.
12: Encantado.
1: Qué bien.
12: Ella lo hace perfectamente. Yo la acompaño, le ayudo y bueno, al final pues es un esfuerzo importante, ¿no? El que hace ella y yo también para poder, ¿no?, obtener ciertos recursos que permitan ayudar.
1: Sí, sí, desde luego es admirable el trabajo que hacéis los dos. Cristina, de esta gala de Benín, de cada entrada de 75 euros, que podría, no sé, parecernos como que es mucho dinero, ¿no?, para una cena, no lo es. Es decir, 22 euros y medio van directos a Benín, que realmente es el motivo por el que se hace esta gala, y además 5 euros van a la Asociación Alicante contra el Cáncer, algo que si no te toca, pues perfecto, pero que algún día te puede tocar y entonces vas a echar en falta quizás el no haber colaborado en otros momentos de tu vida. ¿Qué se hace con esos 22 euros y medio exactamente?
11: Bueno, pues la Fundación Mensajeros de la Paz es una fundación que está instaurada desde hace casi 3 décadas ya en Benín y tiene unos proyectos que son tanto prácticos o sostenibles y, por ejemplo, están centrados principalmente en el tema de la educación, el cuidado de la infancia y también el desarrollo local de poblaciones que están pues, con muchísima vulnerabilidad. En Benín es uno de los países más pobres del mundo y 40.000 niños al año son vendidos para tráfico de órganos, trata, explotación sexual, etc. De hecho, bueno, pues cuando estuvimos nosotros el año pasado en el viaje a Benín, me acuerdo la cara de, no sé, era una cara la que teníamos Paco y yo, ¿no? Cuando empezamos a llegar cerca de las canteras de Chachegó, porque la habíamos visto, la habíamos estudiado antes, ¿no? Y era una emoción como decir, estamos aquí, vamos a poder vivir con ellos, y es increíble ver esas canteras con las madres, con los niños en las espaldas, respirando polvo, que muchos de ellos, pues por culpa de eso, tienen silicosis y mueren a tempranas edades, ¿no? Entonces, gracias a Mensajeros de la Paz y al Congreso Vida Después de la Vida que hace Rafael Campillo, hay un centro de día donde hay más de 80 niños que tienen la oportunidad de ser niños.
1: Qué bueno.
11: De jugar, de tener una educación, porque no podemos olvidar que si queremos cambiar las cosas,
1: esto,
11: solamente desde la educación
1: y estos fondos
11: cambiar.
1: Son precisamente para financiar que estos niños sigan siendo niños.
11: Se les da de comer, se les cuida, tienen profesores, aprenden a leer, están jugando en vez de estar picando piedra en las canteras.
1: Por lo tanto, hablamos de algo que no es solo una cena. Habéis conseguido además que actúen todos gratis, Rafa Raposo, el trío Dones, María José Moya, el grupo africano Concosaón,
11: Concosón, sí.
1: Julia Bosca, que la tenemos, la estamos escuchando. ¿Cómo se convence a tanto artista para una noche solidaria?
11: Bueno, a ver, realmente hay que agradecer porque este evento no se podría hacer si no fuera por la suma y por la aportación de muchísima gente, ¿no? Que ahora luego me gustaría que Paco los pudiera nombrar.
1: Acércate.
12: Al estudio de danza de María José Moya.
11: Sí, lo he comentado.
1: Sí, lo he citado. Sí.
11: Son personas que viven de... O sea, que es su trabajo. Entonces, cuando uno es altruista con algo que es su trabajo, creo que es admirable y que hay que reconocer, ¿no? Entonces, yo creo que es tocando el corazón. Tocando el corazón de las personas, al final haciéndoles participar en esta causa, porque esto no es una gala que organizamos Paco, Cristina o otras personas que nos ayudan como Susana.
1: Seguimos
11: Patricia.
1: Siendo solidarios.
11: Somos
1: por lo que
11: todos.
1: Veo, ¿no?
11: Sí. Estamos muy contentos porque estamos recibiendo mucho apoyo y mucha ayuda. Sí.
1: Fantásticos. A ver. Y está Julia Bosca, que la vamos a escuchar.
11: Sí.
1: Una maravilla.
11: Es un encanto de mujer y...
1: Oye, Paco, ¿nos querías comentar algo acerca de la gente que está colaborando?
12: No, bueno, si hay mucha gente que está colaborando con nosotros, podríamos decir a José Picó, ¿no?
1: Claro, podríamos decir a todos los que queráis decir, Gilles, obviamente.
11: Que es el fotógrafo.
12: Sí, a Miguel Ángel.
11: Gilenis, que es la compañera que, bueno, periodista también, periodista. Que nos está llevando las redes, porque bueno, yo soy un poco más dinosaurio.
12: A Hervé también.
11: Hervé, que es bueno, nos va a decorar de a flor de, nos va a decorar y nos va a poner todo lo que es la alfombra roja para el fotocall. Por eso animo también a todas las empresas, porque a ver, una cosa importante de la gala es lo que tú has comentado, la aportación por la asistencia. Pero esto lo que nos hace es que nos da una puerta, un escaparate, una ventana para poder recaudar en la fila cero. Porque hay muchas personas que igual no pueden ir, por lo que sea, o empresas que quieren patrocinar y que quieren poner su publicidad, es una publicidad
1: correcto.
11: Solidaria. Entonces, bueno, va a haber un fotocall con una alfombra roja, con una decoración. Entonces, bueno, pues Hervé también claro. nos
12: la imprenta Llinares, Alberto Blau, que nos va a
1: correcto.
12: Un corto.
11: Bueno, vamos a tener un estreno de un corto que nos está preparando él con imágenes del viaje de Benín y con imágenes del Padre Ángel y con dos testimonios de Nada y de Neus.
1: Que están muy de moda, ¿no?
11: Sí. Ahora mismo creo que es uno de los libros más vendidos de
1: estuvieron
11: de la
1: dando
11: Casa
1: una conferencia recientemente en el Club de Opinión, si no me equivoco. Sí. ¿Quiénes son?
11: Bueno, pues... Paco, que se ha terminado el libro entero.
12: Al final.
1: Paco se termina todos los libros.
12: Un libro, ¿no? que hacen Neus, que es periodista, y Nada, que fue es una joven, pero que fue secuestrada con 9 años. ¿No? Y tuvo pues una experiencia vital gigantesca, porque al final estuvo en la selva y fue explotada sexualmente, trabajos forzados, O sea, Trata vivió pues sí. una vida muy, muy dura. Y ella
1: todo eso viene reflejado en el libro, ¿no?
12: Sí. Y ella nos da un testimonio, pero desde la paz y desde sobre todo la esperanza, desde el amor. Es impresionante.
1: Fantástico. Bueno, el año pasado la subasta fue lo más comentado. Y este año, cuidado, vuelve con una camiseta firmada del Real Madrid por todos los jugadores y otra de la selección española firmada por su seleccionador.
11: Correcto, correcto.
1: Oye, ¿ha costado mucho conseguirlas?
11: Bueno, pues esto le tenemos que agradecer inmensamente. Le mandamos un abrazo muy fuerte a Nieves, que es la presidenta de la Fundación Mensajeros de la Paz, porque bueno, gracias a toda su trayectoria, a lo que le quieren al Padre Ángel y las gestiones, pues hemos podido conseguir estos dos donaciones que son tan especiales para esta causa tan solidaria y benéfica.
1: ¿Y qué más se podrá pujar? ¿Podemos saber
11: bueno,
1: algo?
11: Mi padre, ¿sabes que es pintor?
12: Pero ya no se pujará, será una rifa.
11: Será una rifa.
1: El señor Rivers Sogorb, cuidado.
11: Será una rifa y de una obra suya. Que todavía la tenemos que elegir ahí y, sí. Y luego, bueno, pues vamos a tener sorpresas, va a haber muchos regalos muy chulos, sí. que la verdad es que, bueno, pues todas las empresas que están colaborando pues lo están haciendo con muchísimo cariño.
1: Tenéis al Alfar del Pi, tenéis a Benidorm, tenéis a Finestrat y tenéis a Villajoyosa detrás. ¿Es fácil o muy difícil montar una gala solidaria aquí en la Marina Baja sin apoyo público?
11: Bueno, sí que estamos teniendo, nosotros hemos ido visitando a todas las alcaldías y sí que hemos tenido apoyo de ellos, igual como en la otra ocasión también lo tuvimos. Lo que pasa es que lógicamente esto es una iniciativa que se hace con fondos privados, ¿no? Pero bueno, ellos sí que creo que están recibiendo el mensaje de que al final es un encuentro sociocultural, solidario, mágico, de conexión, y yo creo que ellos entienden que
12: van a venir a la gala.
11: Van a venir a la gala y están presentes y dan todo su apoyo.
1: Yo recuerdo que dijiste aquí en Leo Radio una frase que se me quedó: venir, sus niños y su pobreza nos ha dado tanto que nuestra obligación es devolvérselo. Uh-huh. ¿Qué te ha enseñado a ti personalmente Benín?
11: Pues Yo creo que tanto Benín como la gala me ha dado mucho más de lo que yo he podido aportar. Y eso que montar una cosa así tiene muchos quebraderos de cabeza, ¿no?
1: Doy fe de ello.
11: Pero yo creo que al final te hace crecer como persona y te alimenta el alma.
12: Ves otra realidad diferente.
1: Sí. Supongo que cambia mucho el paradigma de una persona cuando lo vive. Oye, fíjate, como vicepresidenta de Alicante contra el cáncer, ves el dolor pues a diario, ¿no? Y además aquí al lado, ¿no? Pregunta compleja. ¿Qué tienen en común una madre de la Marina Baja con cáncer y un niño de Benín que no puede ir al colegio?
11: Pues que ambos necesitan la esperanza y ambos tienen derecho a tener una vida digna. Y el hecho de que puedas tener una enfermedad en un momento determinado no significa que no puedas tener una oportunidad de mirarte al espejo y reconocerte, de sentirte querido, de sentirte útil, de sentirte integrado, de no ser un cero a la izquierda, de vernos. Yo creo que hay una cosa muy importante en todos nosotros, que es que a veces pasamos por la vida, pasamos por las personas que a veces pueden tener una situación, y da igual, que no hace falta que sea un tema de cáncer o que estén en Benín, sino cualquier persona. A veces tenemos que desarrollar esa sensibilidad, ese sentimiento humano de ayudarnos, de cooperar, de estar conectados. Y muchas veces por nuestras prisas vamos un poco como pollo sin cabeza, ¿no? Y nos adormilamos. Yo digo que estamos anestesiados. Entonces, para mí esta gala es un propósito no solamente para recaudar fondos, que evidentemente es la parte material, la parte práctica de todo esto para poder ayudar y desarrollar los proyectos que hay en Benín, ¿no? Sino que realmente es un despertar, ya que todos no podemos ir a África, es una forma de traer a África aquí. Y de agradecer y de valorar lo afortunados que somos y los privilegios que tenemos, que no nos damos cuenta en el día a día, que pensamos que los tenemos por derecho, y hay muchas personas que esto no lo tienen. Entonces a veces simplemente una mano tendida, un abrazo, una mirada, un verse visto por el otro, da igual la circunstancia que sea, creo que esto es lo que marca la diferencia.
1: Bueno, yo creo que lo está dejando meridianamente claro Cristina Rives. Por cierto, el aforo del Delois, por la gran actividad que se está desarrollando en torno a esta gala, es limitado. ¿Cuántas personas queréis sentar el 24 de octubre y qué cifra os haría decir, bueno, hemos cumplido?
12: Bueno, estamos ya en torno a las 300. Entonces, máxima capacidad, 350. Con eso ya es que no podríamos más.
11: También, si me permites, Leo, sí, claro. Dar el agradecimiento. Bueno, lógicamente, pues el hotel se está portando genial con nosotros. También Miguel Torres, que nos va a poner todo el tema también del sonido y demás. Pero también a nivel, por ejemplo, de asociaciones, quería... Todas nos están apoyando y todas van a estar de acto...
12: Representadas.
11: Pero de alguna forma un poco más especial, queríamos mandar un fuerte abrazo al Faro de Alejandría con Isabel y al Club de Opinión de Benidorm.
1: Correcto.
11: Porque, bueno, tanto de una forma como de otra lo están apoyando. Gracias, por ejemplo, al Club de Opinión van a atender los pagos del desplazamiento de Neus y de Neus Sala y de Nada.
12: Los gastos en general,
11: para que podamos tener ese testimonio de activismo, de cambiar, de que este mundo es posible, que entre todos lo podamos cambiar.
1: Bueno, yo creo que queda muy claro. Hay una fila cero para quien no pueda ir. ¿Cómo se puede contribuir?
11: Bueno, pues se puede hacer un Bizum, se puede hacer una transferencia, hay un código QR. Tenemos un Instagram que se llama Una Sonrisa para Benín, que se pueden conectar ahí y hay un enlace para
12: Cristina,
11: poder...
12: perdón, también quería mencionar a Marilo.
11: Nos ha ayudado mucho.
12: Y en contactos y en personas, y hay que agradecerlo.
1: Bueno, estamos a 29 de septiembre. Podemos perfectamente volver a recordar esta gala cuando estemos a 2 semanas de su celebración, pero ya lo han dicho, más de 300 personas ya apuntadas, 50 más y se habrá terminado el aforo. Yo no sé si esto os lo esperabais a un mes de la gala, pero bueno, en cualquier caso, un éxito.
11: Yo,
1: total.
11: Sin que suene pedante.
12: Desde la humildad.
11: Mi corazón lo albergaba. De hecho, hemos elegido el Hotel Delois porque nos permitía una infraestructura más amplia y porque todas las personas que estuvieron en la gala anterior en el año 2024, porque se hace cada 2 años, todas han repetido, salvo que tengan algo que se lo ha impedido, ¿no? Porque al final es mucho más que una cena.
12: Es una gala más solidaria y mágica.
1: Pues con eso nos quedamos. Estamos hablando de Una Sonrisa para Benín, una gala solidaria que se celebra en el Hotel Delois el próximo 24 de octubre de este año, a partir de las 7:30 de la tarde. No vamos a repetirlo todo, va a ser una noche muy especial, una gala solidaria que cuesta 75 euros, de los cuales muchísimo se destina a Mensajeros de la Paz para Benín, a la Asociación contra el Cáncer de Alicante, que habrá música en vivo, sorteos, sorpresas. Y hay un número de WhatsApp, yo te lo voy a dar por si nos estás escuchando y quieres conectarte a través de ese WhatsApp porque te apetece tener más información, porque quieres participar, porque te quieres apuntar. Es el 601-92-5744 y hay un Bizum que es al 13863. Uh-huh. Lo he dicho bien, ¿no?
11: Sí, sí.
1: Pues con eso nos quedamos. Paco Asensio, muchísimas gracias por estar
12: gracias
1: aquí.
12: A ti. Gracias a vosotros.
1: Cristina Rives, enhorabuena y espero que antes del 24 podamos volver a vernos por aquí y hablar de esto.
11: Muchísimas gracias, siempre que nos invites.
1: Pues gracias. Un fuerte abrazo.
11: Gracias.
1: Un abrazo. Y suerte.
12: Gracias.
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1: La familia franciscana ha celebrado entre 2023 y 2026 el centenario de los últimos años de vida de San Francisco, culminando con el 800 aniversario de su tránsito, último tramo del camino jubilar franciscano. Como sabemos, el pasado 10 de enero se abrió oficialmente el año conmemorativo del tránsito del pobrecillo de Asís, precisamente en el lugar que custodia la capilla donde, en octubre de 1226, entregó su vida al Señor. Por este motivo, se convocó el Papa León XIV, un año jubilar franciscano especial que concluirá este próximo 10 de enero de 2027. Por estas celebraciones de los 800 años del tránsito de San Francisco de Asís, el pasado sábado 21 de febrero, ha llovido, fueron exhumados los restos mortales del mismo, siendo trasladados desde la cripta hasta la Basílica Papal de Asís, donde permanecieron expuestos hasta el pasado 22 de marzo para la oración y veneración de los fieles y peregrinos. Esta apertura de este año jubilar nos recuerda la vida de este santo que hoy día sigue siendo un ejemplo vivo que ilumina el camino espiritual de muchas personas en el mundo, un modelo de pobreza, misericordia y oración que sigue interpelando a muchos, a muchas personas creyentes y no creyentes. Por todo ello, la parroquia de San Francisco de Asís de Benidorm se viste de gala para celebrar la festividad de su patrono titular, una tradicional conmemoración que reúne cada año a feligreses, entidades locales y vecinos en unas jornadas marcadas por la devoción, la música y un fuerte espíritu solidario. Los actos centrales comenzarán con una multitudinaria romería ofrenda de productos y donaciones destinada a prestar asistencia a las personas más necesitadas de la comunidad. A continuación se oficiará la misa mayor en honor al santo, poniendo el broche de oro de la festividad, la solemne procesión por las calles del barrio, en la que procesionará el propio santo. Pero para hablarnos de todo ello, nadie mejor que don Francisco Galiana, que es el cura párroco de la iglesia de San Francisco de Asís en Benidorm. Don Francisco, ¿qué tal? ¿Cómo estamos?
0: Muy bien.
1: ¿Me he inventado algo?
0: No. Has dicho lo que es.
1: Yo sé que hoy venía usted por aquí. Lo que yo no sabía, y lo he descubierto preparando esta conversación, es que estábamos en un año tan importante para San Francisco de Asís.
0: Más que para San Francisco, es para todos aquellos que se acerquen a San Francisco. La gente, la verdad es que la gente no es consciente de la gracia que el Papa León nos ha concedido. El visitar cualquier templo o lugar donde se venere a San Francisco de Asís, el Papa concede indulgencia plenaria aplicable cada día por una persona. Puede ser difunto o puede ser por uno mismo. Así que
1: yo soy un desconocedor de muchas de las cuestiones que giran en torno a la iglesia, obviamente, ¿no? Usted es hace 25 años ya párroco de San Francisco de Asís. ¿Es algo que usted eligió?
0: No y sí. Es decir, yo le dije al obispo que como estaba mi madre aquí viuda en esta zona, somos de Callosa de Sarria.
1: Hasta el alcalde hace un rato aquí, Andrés Molina.
0: Ya. Pues estará muy ocupado ahora porque las fiestas empiezan ya.
1: Sí, por eso ha venido a hablar de ello.
0: Pues decía que yo pedí acercarme hacia esta zona por este motivo. El obispo me dijo si quería hacer una iglesia. Dijo, piénsatelo, que construir una iglesia no es ir a un templo cualquiera, allí no está. Y yo dije, muy bien, pues es un reto. Pues ya está, ahí está la iglesia de San Francisco.
1: Es decir, que aunque muchos benidormenses desconozcan esto que usted acaba de decir, aquí hay mucho que agradecerle, porque si el templo de San Francisco de Asís existe en el barrio de Imalsa es por su empecinamiento.
0: Si no hubiera estado yo, hubiera sido otro sacerdote.
1: ¿Seguro?
0: Sí. Sí, porque además el edificio lo hemos construido nosotros, pero el lugar...
1: Fíjese que yo no le veía a usted de albañil, ¿eh? No le he visto nunca de... No, no me lo imaginaba vestido de obrero.
0: Bueno, hay gente que tampoco se lo imaginaba vestido de cura, pero pues mira...
1: ¿Una respuesta?
0: No, la verdad. Cuando yo siendo un chavalín le dije que me iba al seminario, una profesora me dijo, tú estás como una cabra.
1: Claro.
0: Y nada, pues aquí estamos.
1: Pero, ¿cuesta mucho construir una iglesia? 25 años después, ¿eso se ha pagado?
0: Hemos pagado 2 millones de euros y vamos por el a mitad más o menos del tercero. Es que no es solamente un templo, ¿eh? Es un complejo parroquial.
1: Es un complejo,
0: sí.
1: Muy amplio.
0: De hecho, el viernes día 2... viene el señor obispo y están convocadas todas las parroquias de la zona. El obispo viene a presentar el plan pastoral de este curso, de este próximo año. Y lo hace en un salón que tenemos grande y que disponemos, porque ya te digo, no es solamente un templo, sino que es un complejo parroquial.
1: Aquí en Benidorm hay bastantes curas, párrocos. Algunos creen que tienen poder, otros, aunque la gente no lo sepa, lo tienen intrínseco. Porque aquí traemos mucho al vicario, al que yo quiero mucho, pero aquí el que manda es don Francisco, porque cuando don Francisco dice que viene el obispo viene. Y aquí cada vez que viene el obispo a Benidorm es porque le ha llamado don Francisco.
0: Bueno, eso tampoco es verdad.
1: Bueno, yo tengo esa sensación.
0: No, pues es una sensación, pero no es verdad. Hombre, lógicamente que si tú le dices, ahora por ejemplo que hemos celebrado el año pasado, el 25 aniversario de la creación de la parroquia, pues lógicamente llamé al obispo y el obispo enseguida aquí. El obispo cuando puede ir a un sitio donde el párroco le requiere, pues sí puede, va. Y más este obispo.
1: Sí, sí.
0: Y este obispo se sacrifica un montón por estar... Y a mí, yo por ponerte un ejemplo, el día que estuvo aquí en la celebración de el 25 aniversario de San Francisco, de la construcción del templo de San Francisco, estuvo cerca de Orihuela. A las 11:30 o las 12 estuvo aquí con nosotros. Y cuando acabó de comer, que se quedó a comer con nosotros, se fue otra vez a otra cosa, a la zona de Orihuela. Es decir, que es un hombre que es incansable.
1: Bueno, déjeme que le pregunte una cosa, don Francisco. Yo sé que usted no rehuye nada. Hemos tenido una cierta polémica en la comarca con el traslado del cura de Relleu.
0: Sí,
1: de don Juan,
0: sí.
1: Después de muchísimos años, incluso se han recogido firmas para que no lo trasladaran. Hay gente que incluso se ha enfrentado un poco con el obispo por una decisión que no han entendido. ¿Cómo funciona esto?
0: Vamos a ver, en primer lugar, los sacerdotes prometemos obediencia. Y nosotros estamos preparados para ir donde tengamos que ir. Ni el cura puede decir yo me quedo ya a perpetuidad en este sitio, ni el pueblo tiene derecho a pedir que se quede en este sitio. En el caso concreto de don Juan, es verdad que lleva muchos años, que es muy era y es muy conocido por la gente. Además, ha sido cura en el hospital de la vila.
1: Correcto.
0: Y con eso conoce ya prácticamente toda la zona. Es muy servicial.
1: Sí.
0: Es muy, facilita mucho las cosas, es verdad. Ha construido, y él también, la iglesia la ha mejorado un montón.
1: De Relleus, ¿eh?
0: Sí, la ha mejorado un montón. Su actuación ha sido...
1: Es entendible la actitud del pueblo también. Claro.
0: Sí, pero el pueblo es un pueblo de cristianos, y debe de ser, y es. Y cuando el obispo dice, mira, habéis tenido un buen sacerdote, ahora... que vaya a otro sitio, porque considero que allí puede trabajar bien por el Evangelio. Pues nos callamos todos y decimos, bueno, pues hágase tu voluntad.
1: Correcto. Padre, 800 años del tránsito. Este 2026 la familia franciscana celebra el dicho tránsito de San Francisco, 800 años de su muerte. Usted es párroco franciscano en Benidorm. ¿Qué tiene que decirle a Benidorm un santo que murió hace 800 años desnudo sobre la tierra en Asís?
0: A ver, yo no soy franciscano.
1: No es franciscano.
0: Es que me lo pregunta mucha gente.
1: Ah, no sé, yo...
0: ¿Ustedes son franciscanos de la orden, se refiere, de la orden franciscana?
1: El papa anterior sí lo era, ¿no?
0: No. El anterior papa era jesuita.
1: Jesuita.
0: Lo que adoptó el
1: nombre...
0: El nombre y el querer imitar a San Francisco.
1: Vale.
0: ¿Eh?
1: ¿Lo consiguió?
0: Eso no lo sé.
1: Lo vamos a dejar ahí.
0: Claro, eso no
1: que
0: lo
1: no
0: sé.
1: No queremos que nos excomulguen.
0: Desde luego era un estilo distinto, eso también te lo digo. ¿Sabes?
1: Sí, sí. No, yo no digo nada, ¿eh? Yo pregunto, yo soy el periodista.
0: Ya, y yo soy el que contesta.
1: Sí, sí.
0: Pues ya está, te he dicho lo que creo que es verdad. Es decir... Él se puso ese nombre precisamente por querer imitar la...
1: Ahora verá usted cómo le hago una pregunta y la gente ya sabe lo que quería contestar en la anterior, sin contestar. ¿Qué santo padre lo está haciendo mejor para usted? ¿El Papa Francisco o el Papa León?
0: Bueno, para mi forma de ser, León es más sereno, es más tranquilo para mí.
1: ¿Le está sorprendiendo a usted para bien?
0: No me sorprende. Es decir, está en una tesitura, en una línea que es muy, muy entendida por la gente.
1: Bueno, está levantando
0: mucha presión, ¿eh? Y de hecho, mira en Francia cómo está respondiendo, bueno,
1: y
0: la gente.
1: En España, fíjese,
0: y en España no digamos nada.
1: Sí, sí.
0: ¿Eh? Es decir, es un hombre que tiene su carisma. La parte de Francisco, la forma de ser de Francisco, estaba más en la avanzadilla, en querer conseguir cosas y tiene un sector que lo quieren un montón, porque le representan en el sentido de que están queriendo que se cambien muchas cosas. Bueno, son distintos y cada uno...
1: Padre, tengo muchísimas preguntas que no le voy a poder hacer porque no tenemos tiempo, pero hábleme de las fiestas de San Francisco de Asís entre jueves y domingo de esta semana.
0: Bueno,
1: en Benidorm.
0: Empieza la. Nosotros empezamos con un triduo. Con un triduo. El jueves, viernes y sábado, después de la misa de 7, cogemos y estamos un rato delante de la imagen del santo y estamos reflexionando sobre un elemento de su vida o una catequesis de él, ¿eh? Y rezamos ante el santo.
1: Esto, el jueves por la tarde.
0: Jueves, viernes y sábado.
1: Jueves, viernes y sábado.
0: Después de la misa.
1: La misa es a las 7 de la tarde.
0: La misa es a las 7.
1: Muy bien.
0: El viernes tenemos un acontecimiento especial, que es cuando viene también el obispo y viene invitando a todas las parroquias de la zona a presentar el programa que te he dicho, pastoral.
1: Perfecto.
0: Con lo cual va a ser un día, una tarde un poco intensa. Están convocados todas las parroquias y toda la gente que quiera venir.
1: De la comarca.
0: De la comarca, sí, prácticamente, de la zona quinta. Si hay alguna persona en Benidorm que quiere venir, está invitada. Después, el domingo por la tarde.
1: ¿El sábado no hay nada?
0: Jueves, viernes y sábado son los títulos.
1: Los tres,
0: tres días.
1: Perfecto.
0: Y después, el domingo ya es la gran fiesta y el Día del Santo. Entonces, a las 6:30 empieza la ofrenda, que también puede participar quien quiera, ¿eh? ¿Qué se le puede llevar al santo? Pues lo que tú veas que es bueno para cualquier persona, es bueno para el santo. ¿Qué traes dinero? Es bueno para el santo. Ya lo distribuimos nosotros. ¿Qué traes comida? No perecedera. Pues estupendo. ¿Qué traes flores? Genial. Es decir, hay una ofrenda.
1: ¿Esto es el domingo por la mañana?
0: Por la tarde. A las 6:30 de la tarde.
1: Perfecto.
0: Sale desde el parque que está entre el colegio Puigcampana y el parque, ahí sale.
1: Correcto. La espalda de la parroquia.
0: Efectivamente. Y entonces van con la banda de música, van todos los que quieren ofrecer algo a San Francisco, pues se van acercando a la parroquia nuestra. A continuación, la banda de música le ofrece a San Francisco una o dos piezas musicales. Y acto seguido viene la misa solemne, donde se le bendice y se le entrega la medalla de San Francisco a todos aquellos que quieran tenerla.
1: Muy bien.
0: Primeramente, lógicamente, tienen que avisarnos que la quieren.
1: Perfecto.
0: Y, si me permites.
1: Sí, sí, claro.
0: Rifamos un santo pequeñito de San Francisco. Aunque el santo, otro santo pequeñito que sale en procesión, lo llevan los niños y cariñosamente también le llamamos San Francisquito.
1: San Francisquito. Bueno, pues ahí quedamos. Me queda tiempo, dos minutos me quedan. Padre, Francisco es el santo del cántico de las criaturas,
0: ¿sí?,
1: de la ecología, de la pobreza. En Benidorm, ciudad de rascacielos y de turismo, ¿cómo se predica la pobreza franciscana sin que suene extraño?
0: La pobreza franciscana es muy fácil de predicar. Toda aquella persona que necesita de Dios, que necesita, humanamente hablando, comida, necesita cosas, pues eso ya es doctrina franciscana.
1: Hay mucha soledad entre tanto gentío, ¿verdad? Soledad escondida que a veces no vemos.
0: Sí, y necesidades que tendríamos que solventar. Y ahí no solamente lo podemos solventar la Iglesia, podemos colaborar también las autoridades. Por ejemplo, el tema de hacer un lugar de acogida, que no tengan que estar durmiendo por la calle la gente, Pero claro, para eso se necesita no solamente la gente de las iglesias, sino también las autoridades
1: civiles. No le quiero yo a usted meter en un follón, y menos faltando un minuto, pero imagino que como persona tendrá también su opinión. ¿Se nos está yendo un poco de las manos la sociedad en general?
0: A nosotros sí. A los que la manipulan y la gobiernan, no. Es decir, aquí hay una línea, un itinerario y muy, muy concreto y general, ¿eh? Y eso se está cumpliendo a todos los niveles. Entonces, a nosotros sí que nos sorprende porque vamos por otra línea. Por ponerte un ejemplo, es decir, no se trata de ir destruyendo como es la ideología de ir destruyendo el pasado y todo lo que es cristiano y todo lo que es antiguo. Sin embargo, para mucha gente eso es el objetivo de su vida y lo están consiguiendo.
1: Sí. Con eso nos quedamos, padre. No tenemos tiempo para más porque quiero quedarme con la parte positiva, y es que este jueves, viernes, sábado y domingo hay que visitar la iglesia de San Francisco de Asís en Benidorm.
0: O hasta el día 10 de enero pueden visitar la iglesia y ganar la indulgencia.
1: Pues con eso nos quedamos, dando las gracias en estos últimos 30 segundos de programa a todos los invitados que hemos tenido aquí. A Dioni Navarro, presidente de Jovenpa, que nos ha hablado desde Ceuta, al alcalde de Callosa de Ensarría, Andrés Molina, que nos ha presentado las fiestas de Callosa, al concejal y diputado José Ramón González de Zárate, a Susana Ruiz y Marina Caballé, que nos han presentado el maratón de yoga de este sábado día 3, a Cristina Ribes, con una sonrisa para Benín, y a don Francisco Galeana, cura párroco de la iglesia de San Francisco de Asís. Un fuerte abrazo y hasta mañana.
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¿Qué tal, mis queridos Yonkitondis? Buenas noches, yo soy Carlos Dueñas y estamos una semana más aquí para ofreceros un capítulo de todo nos da igual, de Tondi, de los mejores de nuestra historia, que a este paso yo creo que vamos a doblar la campaña otra vez, los 6 años, al ritmo que vamos. Y hoy os ofrecemos un tema lo más curioso. Vamos a hablar de un poco el conflicto entre generaciones, ya lo veréis. Bueno, yo no sé los que estáis escuchando en qué generación os encasilláis o os etiquetáis. Podríamos ser, ¿verdad que sí? También la generación Tondi, ¿por qué no? Podríamos llamarnos la generación Tondi. Pero aparte de esto, existen pues la generación, la Boomer, los Millennials, la generación Z, la X, y bueno, no sé por cuál vamos ya. Y vamos a enfrentarlos pues con nuestros colaboradores habituales, y vamos a tener invitados a un par de chavales que en su momento, os hablo de hace como 3 o 4 años ya, estaban a punto de realizar una proeza, bueno, una cosa súper bonita, ya lo veréis, una especie de gira, de un rally solidario. Se llaman Eric Ernau, y la verdad es que son un ejemplo para todo tipo de generaciones, la verdad. Aparte de ellos, también contamos con Don Luis, José Manuel García Bautista, José el Inmortal, bueno, vaya programazo hoy, Juan Ignacio Cuesta, la hora de Vivancos, como siempre. Y ya en la sección de Magazine, contaremos con Super Fernández y cerramos con Carlos Zorrilla también, que eso del el choque de generaciones también es un poco habitual, ¿verdad que sí? En esto de las parejas, la diferencia de edad, eso siempre es un temazo y vamos a abordarlo con como se merece aquí, con seriedad, pero también con nuestro punto de sarcasmo, ¿verdad que sí? Bueno, amigos, generación IA, aprovecharlo, que el tiempo pasa.

Hoy te quiero hablar de los millennials, la primera generación que vivió con ordenadores personales, teléfonos inteligentes, internet y el flujo global de información desde una edad temprana, que tenía grandes expectativas ya para sí misma. Con más años de educación que sus padres y con una composición más diversa socialmente, los millennials soñaron con más prosperidad de impacto global que muchas de las generaciones anteriores. Sin embargo, las encuestas internacionales muestran que estos, cuya edad actualmente oscila entre los 26 y los 40 años, más o menos, tienen más probabilidades de endeudarse que sus antepasados y tardan más en promedio en dejar la casa de sus padres o en alcanzar los hitos tradicionales de la vida adulta, como por ejemplo comprar una propiedad o tener un coche. Parece que eso no les importa. Esa desconexión entre la expectativa y la realidad se ha convertido que los millennials sean el blanco de memes o comentarios despectivos en internet sobre su aparente fracaso, pereza o mayor dependencia de sus padres. Y para empeorar las cosas, la generación millennial ahora también recibe las miradas desdeñosas de la generación Z, la que le sigue. Y para quienes gran parte de lo que se asocia con los millennials es visto como vergonzoso. Entonces, ¿qué fue lo que salió mal para los millennials? ¿Y realmente fracasaron? La respuesta de muchos investigadores es que, ante todo, la culpa no es exactamente de los millennials, es principalmente del estado de la economía. La generación millennial se convirtió en adulta en los primeros días de los teléfonos inteligentes y la conectividad. Entonces, de alguna manera, estaban en el lugar correcto en el momento adecuado para desarrollar grandes ideas sobre su papel en el mundo. Así, también lo expresa un experto en este tema como Jason Dorsey, que de alguna forma es el presidente de la empresa estadounidense del Centro de Cinética Generacional, que analiza precisamente los hábitos globales de los millennials y la generación Z.

y que de algo de esto sabe. Sus padres les dijeron que tendrían éxito, que tenían un amplio acceso a la educación en comparación con generaciones anteriores y que había una gran sensación de conexión e impacto. Pero esa generación enfrentó a grandes recesiones, como la que arrastró al mundo luego de la crisis financiera del 2008-2009. En muchos sentidos estaban posicionados para tener mucho éxito, o eso se les dijo. Y la realidad es que muchos de esos millennials han atravesado por algún tipo de gran recesión, con despidos masivos, con inflación, con estancamiento de los salarios e incluso con la subida del costo de la vida. En Estados Unidos, un informe de junio del 2020 en el Washington Post, prestigioso diario, nombró a la generación millennial como la más desafortunada de la historia de los Estados Unidos. Teniendo en cuenta que la crisis actual, la de la pandemia del COVID-19, los millennials, en promedio, han experimentado un crecimiento económico más lento desde que ingresaron en el mercado laboral, eso nos lleva a que van más retrasados que cualquier otra generación de la historia del país, según ese informe. Los millennials, por tanto, llevarán esas cicatrices económicas el resto de su vida en forma de ingresos más bajos, menor prosperidad, hitos más atrasados o, por ejemplo, objetivos que son ambiciosos de cada una persona, como por ejemplo tener una vivienda propia. Ahora en la pandemia, aunque la generación más afectada por la falta de trabajo es la más joven, las tasas de desempleo también son muy altas entre esos mismos millennials. Y ese grupo de personas coincide con un grupo de edad que ya había sido golpeado por la crisis económica del 2015. Por supuesto que cada generación se enfrenta a desafíos propios, a lo que Dorsey llama como momentos decisivos, eventos que marcan a una generación de manera que influye en sus miedos, opciones educativas y de vida, valores y percepciones del futuro. Pero es muy curioso porque la generación silenciosa, nacida entre 1928 y 1945, por ejemplo, estuvo profundamente marcada por la Segunda Guerra Mundial. Luego estuvo los baby boomers, de 1946 a 1964, que vivieron eventos globales como la guerra de Vietnam o la llegada del hombre a la luna. La generación X, de 1965 a 1980, que vino después y que vio el final de la Guerra Fría y el avance del SIDA. La actual generación Z, que es la nacida entre mediados y finales de la década de los 90, a su vez, seguramente estará fuertemente influenciada por la experiencia de la pandemia actual. Además, generaciones enteras pueden verse afectadas por eventos de una gran magnitud local como terremotos, epidemias, eventos políticos traumáticos. Claro, aquí llega una pregunta clave y es en qué se distingue a la generación millennial. Los puntos clave, según Dorsey, son el aumento considerable en el costo de la vida, particularmente en la educación y en muchas ciudades del mundo la vivienda, y el alcance cada vez más global de eventos que podrían no haber tenido tanto impacto como si viviéramos en un mundo ya interconectado. Hasta la llegada de la generación Z, los millennials eran la generación más similar entre sí y también en el mundo. Entonces, ¿significaba que las personas eran iguales? No. Pero sí significaba que tienen muchas similitudes en la forma de pensar sobre la comunicación, el entretenimiento, la cultura, la participación política. Las economías están mucho más conectadas, al igual que los sistemas bancarios y las cadenas de suministros. Y si nos fijamos en los empleos, muchos de los grandes empleadores son multinacionales. Así que la generación tiene una sensación de interconexión que antes no tenía. Los millennials se han puesto más conscientes y se han vuelto más conscientes de estos eventos globales, porque el flujo de información y la interconexión ha significado que algún evento que no era necesariamente global terminó volviéndose global. No me refiero a la categoría de eventos como las guerras mundiales, sino a la idea de que una crisis bancaria en un país tiene un efecto tan grande en otros y se extiende por todo el mundo. Y eso es muy significativo. Para colmo, los millennials se enfrentan a la inseguridad laboral acentuada en todo lo que es
el mundo en el que vivimos y que es mucho peor que la generación de sus padres en general, que había una mayor comodidad o una mayor estabilidad laboral. Los ajustes fiscales, la flexibilización de las normas laborales, la competitividad en el mercado laboral, la mayor preparación, el avance de una economía compartida con todos sus beneficios y todos sus problemas, son algunas de las circunstancias que hacen que los millennials pues tengan una vida profesional en ocasiones más flexible y abierta a la creatividad y otras veces más incierta y precaria. Los millennials se han convertido en adultos con un tipo de contrato empleado-empleador muy diferente a la generación anterior. Nuestras percepciones que se tienen del mundo actualmente, pues es de una mayor inseguridad y es la que viven ellos. La responsabilidad de esto termina, bueno, pesando muchísimo en lo que es la persona de esa generación, que se ve con menos salidas. Pese a que puede estar más preparado, parece que está limitado en su trabajo a trabajos menores. Y eso hace que también tenga la frustración. Son los reveses de este conjunto de circunstancias los que hacen que esos millennials se sientan frustrados. Se enfrentaron a desafíos que los obligaban a posponer muchas cosas, a retrasar su carrera, su matrimonio, tener hijos, comprarse una casa, a ahorrar, y comenzaron a sentir otras metas u objetivos que se habían marcado ellos mismos y que fueron reprimidos. E incluso los más afortunados, que seguían trabajando y avanzando, tenían la sensación de que había muchas fuerzas en su contra. Se puede argumentar que esa generación, debido a elementos fuera de su control, sienten que las cosas están más lejos de su alcance que en generaciones anteriores. Y puede, tan solo puede, que lleven razón. También es la primera generación que comienza a tomar medidas contra la desigualdad salarial, lo que es la precariedad o la desigualdad laboral de género. Todo eso se va haciendo y son cambios profundos que van a repercutir sobre esa generación Z que viene detrás y que se va a aprovechar de ello, lo cual quiere decir que a esta última le puede ir mejor. Los millennials también valoran mucho el espíritu empresarial, en promedio, más que sus padres o sus abuelos. Fue la primera generación que vio a los emprendedores como mentores, como inspiración. Y en otras generaciones, la inspiración podría haber venido de directores ejecutivos de grandes empresas, jefes de gobiernos. De alguna forma, bueno, pues se convirtieron en adultos en un momento en el que Internet colocaba a los emprendedores en pedestales. Ahora pueden iniciar negocios en Internet de forma mucho más barata. Sin embargo, lo que hemos visto es que muchos millennials abren negocios en paralelo con otros trabajos, como un suplemento de ingresos. Es decir, buscando una seguridad y sobre esa seguridad garantizar un sobresueldo. Y de esa forma, bueno, pues nos vamos encontrando que muchos de esos millennials hoy, ya mayores, aquellos que están entre los 40 o 40 y tantos, reconsideran sus opciones profesionales y buscan nuevas direcciones en sus carreras, algo que muchos de sus padres podrían no haber considerado cuando tenían la misma edad, pero que de alguna forma es una manera de reevaluación profesional que se debe también a la etapa de la vida y muchos de ellos que se sienten desilusionados con sus caminos y ahora que están considerando esas otras opciones para la segunda mitad de su vida, pues seguramente es el momento en el que creen que es idóneo. Otra parte de estos problemas que ha arrastrado se deben a la pandemia, que tiene a muchos de estos millennials pensando profundamente sobre lo que es importante para ellos y cómo pasan su tiempo, incluido el equilibrio entre trabajo y vida personal y el propósito de su vida, que de alguna forma todo eso se traduce en buscar otros estilos de trabajo y disfrutar mayormente del tiempo que tienen. En líneas generales son relativamente jóvenes, se benefician de cualquier recuperación económica que se presente en los próximos años y el tiempo que tienen por delante tienen las experiencias para tomar decisiones correctas. Por un lado tuvieron mala suerte, pero por otro todavía están a tiempo de aprovecharlo. Y en muchos países los millennials representan la mayoría de la fuerza laboral actualmente activa y la generación más grande en puestos gerenciales, que están contribuyendo activamente a la economía,
Por tanto, no todo es malo, ni reprobable, ni reprochable en una generación que se vio atada por las circunstancias y que, como hemos visto en este breve análisis social, pues evidentemente son también parte de una generación que ha tenido que luchar y que ha tenido que haber reprimido sus sueños. Esperemos que la pandemia no siga poniendo barreras y esperemos que todos nos podamos desarrollar con mayor amplitud en todo aquello que queremos.

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0: Esto hará cosa de poco más de un mes. Tuve un sentimiento fuerte e importante en mi vida. Sentí por primera vez cómo este nuevo mundo surgido de las nuevas tecnologías, un nuevo mundo con todo lo que ello acarrea, incluidas sobre todo y especialmente las nuevas maneras de interrelacionarse los seres humanos. Pues bien, sentí cómo este nuevo mundo se me comía. Por primera vez tuve la sensación de que este nuevo mundo no era ya mi mundo, o que era mi mundo solo de una manera tangencial, que yo era parte de él porque aquí estoy, pero que me muevo, transcurro a través de él como un pequeño adorno desvencijado, ahí, sin importancia que lo quitas y no pasa nada. Esta sensación de que todo esto ya me supera la generó un pequeño problema de índole técnica. Una cosa tan sencilla como una transferencia de archivos a otra persona para que pudiera subir un podcast se complicó hasta el punto de acabar en una auténtica lucha tecnológica entre la máquina y el ser humano, al que yo, con el mayor decoro que pude, traté de representar lo más dignamente posible. Finalmente gané yo, es decir, pude transferir los archivos después de 5 horas, ¿eh? Pero la sensación de victoria fue muy parecida a la que hubiera tenido si hubiese ganado esa misma batalla cogiendo el ordenador o el móvil o el otro ordenador, estampándolo contra el suelo o tirándolo por la ventana y a tomar por saco. Esa sensación de que sí, se acabó el problema, pero los archivos están ahí sin transferir, ¿eh? El otro los está esperando. Lo que dices, qué a gusto me he quedado. Bueno, en este caso fue un poco, en realidad, al revés. Es decir, los archivos fueron a donde tenían que ir, pero yo a gusto no me quedé. Y es que fue una constante. Me empezaron a surgir problemillas que, para resolverlos, teóricamente, la solución es muy fácil, pero a la hora de aplicar esa solución me aparecía otro problemilla, y después otro. Y a cada problema, el problemilla se hacía más problema, y acabó siendo ya un problemón. Estuve a punto 2 veces de mandarle un WhatsApp a la persona que estaba esperando esos archivos y decirle: lo siento, no he podido enviártelos. Incluso ya en el extremo de la desesperación, a la tercera ocasión en la que cogí el móvil para mandar un WhatsApp, fue para decirle: ya te los he enviado, por fin. Aún no había acabado de escribirlo cuando miro la pantalla y no se habían enviado. Cada problema que me surgía era un ¿ahora qué hago? A ver, ¿cómo lo puedo hacer? Le daba vueltas a las meninges, las exprimí todo lo que pude y, bueno, ostras, voy a probar así. Bueno, y probaba. Pero nuevos problemas acechaban a la vuelta de la siguiente esquina. Y detrás de la otra esquina había otra con nuevos problemas y así. Me acordé inmediatamente de una escena que presencié hace muchos años, un día que yo salía de casa a hacer un recado y cogí el metro. Y en esos bares que hay dentro del metro, antes de entrar al andén, una voz entre quejumbrosa e histérica me llamó la atención y mis ojos se fueron a posar sobre una señora que, en bata de estar por casa, de estas batas blancas con estampados de flores azules, una señora de unos 50 y tantos años, ahí despeinada y tal, que estaba en acalorada disputa con una máquina tragaperras. No se trataba más que de una endiablada máquina tragaperras, pero esa señora le hablaba con la misma pasión o más que si le hablara a su marido. Es una cosa de locos. Bueno, me fui, volví ese metro y cuando salí, 3 horas después, allí estaba la misma señora con la misma endiablada máquina. Sí, venga, ahora me vas a sacar el limón. Sí, ya sé que me vas a sacar el limón, ya lo sé. ¿Ves cómo me has sacado el limón? Ya lo sabía yo. José, dame más cambio. ¿Qué dices? A ver, esa señora no es por inteligencia, es simplemente por enajenación. No se daba cuenta de que esa máquina no operaba según los mismos parámetros con los que operaba su marido. No. Esa máquina pertenecía a otro mundo, un mundo en el que se hacen máquinas para que las señoras con batas blancas y flores azules no puedan ganar nunca, porque son pura matemática estadística que, aunque revestida de azar, está pensada para ganar siempre. Bueno, este incidente mío con aquel ejército de monstruos tecnológicos alineados en perfecta formación para atacar mi psique debió dejar algún tipo de pozo fuerte en mi subconsciente, pero en aquel momento no me di cuenta, porque estaba tan agotado que me estiré la cama y empecé a zapear, pero en vez de por la tele, por la internet. Hostia, y hice algo que no había hecho prácticamente nunca, y es sumergirme un poco con el ojo curioso por algunos de esos subuniversos de los youtubers, influencers, tiktokers, twitchers y demásers. Y eso me acabó de matar. Me dije a mí mismo: este ya no es tu mundo. Yo no sé si esta rendición ha llegado demasiado pronto, o demasiado tarde, o en el momento oportuno y justo. En cualquiera de los casos, justo antes de que esto se produjera, pues yo vivía en este mundo en el que uno se adapta medianamente bien a todo lo que va llegando, que llega además a una velocidad exponencial, ¿no? Es como una aceleración de cosas y más cosas, y 2.0 y 2.2.0, apps sobre las apps para luchar contra otras apps, lenguajes muy diferentes dentro del mismo idioma que utilizamos, con argots extendidos ya a nivel planetario que a mí me son completamente ajenos. Claro, ante esto hay varias actitudes posibles. Una, adaptarse lo mejor que uno pueda, para ir mal que bien tirando, sin demasiada nostalgia de ese mundo que perece poco a poco, o que ya pereció y que en realidad fue el tuyo. O puedes ponerte en abuelo cebolleta modo on e irte allí con otro pequeño puñado de adornos desvencijados a comentar, oh, aquellos sí que eran buenos tiempos y no estos, y dónde vamos a ir a parar, y esas cosas que son tan absurdas como inútiles, al menos tanto como seguramente lo fueron para personas de esa misma generación de abuelos cebolletas pues hace 25 años, cuando otras personas de generaciones anteriores pues decían, ¿dónde íbamos a parar con esto de internet? Y tú decías, calla, no sabes el futuro que hay aquí, esto es una mina. No sabes la de posibilidades, la de nuevos caminos que esto abre. Bien, pues tú ahora mismo que decías eso hace 25 años, ahora te encuentras diciendo, ¿dónde vamos a ir a parar? Es absurdo e inútil, sobre todo inútil. Estos chicos que se van a hacer una excursión solidaria por Marruecos con un Volkswagen Beetle, escarabajo, anterior al año 2000. Estos dos chicos que son millennials, y que se van a ir pues sin GPS, sin... Bueno, esto tiene sentido en su aspecto solidario e incluso en el aspecto aventurero personal, que a uno pues oye, le apasione eso. Pero ya, el mundo de ahora mismo en adelante no va a ser como el de las montañas del Rift. ¿Qué más da? Estos chicos sabrán mirar a las estrellas, digo yo, sabrán lo que es la estrella del norte, sabrán lo que es el norte. Oh, es que les irá muy bien, así aprenderán lo que era la vida antes. ¿Por qué la vida antes de internet? ¿Por qué no la vida antes de la electricidad? Pues a ti te parece muy bien y que tú eres muy antiguo y muy de siempre. Es como lo de siempre. ¿Cómo que como lo de siempre? Tú, cuando te creías tan clásico y tal, ya me hubiese gustado a mí verte con la misma mentalidad, pues un siglo y medio atrás, sin la existencia de la luz eléctrica, por ejemplo, y todo lo que eso condiciona. De modo que no es buena actitud esa, más que para pasar el rato. En cuanto somos también almas literarias o estetas, pues nos gusta eso, imaginarnos esas suposiciones. Me imagino que soy un legionario de la Roma antigua o un monje medieval. Bueno, pues me imagino que soy un premillennial, de estos que tenían teléfonos móviles. ¿Para qué? Para llamar, para mandar SMS, para hacer fotos, para orientarse con una brújula, para mirar el cronómetro, para... y para nada más. ¿Cómo para nada más? Mi madre miraba aquello y decía, ¿qué haces tanto rato con eso? ¿Jugando con el móvil? No, estoy leyendo periódicos. ¿Cómo? Sí, y estoy mirando la hora, y estoy grabándome un programa de radio, y estoy no sé qué. Hacías muchísimas cosas. Bueno, hoy día eso es la paleohistoria. Ah, es que desde que existe Siri y los dictados de voz y tal, los chicos empiezan a dejar de saber escribir. Desde que estos diseños gráficos tan realistas se exponen en los juegos, etcétera, los chicos ya han dejado de utilizar la imaginación, como antes, no hace tanto, se decía. Desde que se inventaron las calculadoras, los chicos ya no saben sumar, multiplicar o dividir. Ya, pero es que estos aparatos se han inventado para eso, para que no tengamos que sumar, ni multiplicar, ni dividir, ni escribir, o escribir lo menos posible. Y ese es el mundo de ahora. Ya, pero si estás en las montañas del Rift, ¿qué haces? Ya, pero yo no voy a estar en las montañas del Rift. No se me ha perdido nada allí. Para que todas esas cosas de antaño fuesen verdaderamente importantes, habría que inventar algún sistema de darle cuerda al reloj al revés, entonces plantarnos en 50 años atrás. Pero como eso no va a pasar, pues salvo catástrofe nuclear, Mad Max y cosas así. Bueno, y una tercera actitud es la de hacer ver que no te has dado cuenta de que ese ya es otro mundo, y dejar que se te lleve junto a miles de señoras con patas blancas y estampados azules de flores, y junto a sus maridos, es decir, junto a miles de personas que verdaderamente no se han dado cuenta de que ese ya no es su mundo. Bueno, y como a mí ninguna de las tres posibilidades me resultaba verdaderamente satisfactoria, me inventé una cuarta. Digo, ¿qué coño hago ahora? ¿Qué coño hago? Un podcast. Y eso hice, me puse a grabar toda aquella peripecia de la que no daba crédito y sigo sin dar crédito todavía a día de hoy después de haber grabado el podcast. Yo, como recomendación de hoy, ese podcast. ¿Y dónde está? ¿Dónde está ese podcast? No está en ningún sitio. No lo puedo meter en ningún sitio porque son dos horas largas, no ya de monólogo. No es una persona hablando sola para el mundo, es una persona hablándose sola a sí mismo. Y no precisamente en el sumum de la autocomplacencia, sino es el sumum de la autoflagelación. Bueno, de todos modos, si alguien estuviese interesado, oye, que se ponga en contacto con el programa vía Facebook, conmigo, con Carlos, con quien sea, cualquiera sabe dónde encontrarme, y yo os lo mando personalizado, exclusivo para vosotros. Dos horazas y cuarto de Luis desquiciado en vena. Y si oyes y dices, hostia, vaya jeta, ¿no? Porque no recomiendas algo de verdad y tal, bueno, va, pues venga, un texto de verdad. El gato pardo, de Giovanni Tommaso di Lampedusa, sobre la cosa esa de la decadencia de determinados subuniversos subculturales en los que uno vive y que considera suyos y su pérdida irremediable. Y bueno, como estoy espléndido, también una película sobre el mismo motivo. Duelo en la alta sierra de San Peckinpah. Esos dos viejos vaqueros, ya muy viejos, interpretados por actores que ya estaban mayores y que habían pasado su vida interpretando a vaqueros, generalmente en series B. Pues esos dos vaqueros, viendo cómo los millennials de los automóviles, hablamos de la transición entre el siglo XIX y el siglo XX, esas fechas, pues cómo esos millennials con cuatro ruedas se les comen literalmente su mundo. Así que ante este problema, queridos oyentes, hay que reaccionar como ante una gran enfermedad. Es decir, primero aceptación y después, si puedes, no resignación, adaptación en la medida de lo posible. Muy claro, ¿cómo le voy a decir yo a un millennial? Oye, tío o tía, ¿dónde vas con esas apps de mierda? ¿Qué haces sirviéndole las migajas diarias a esos macropolios disruptivos que nos esclavizan a mí, pero sobre todo a ti, y aún es más, a tus hijos? Los esclavizarán más, los meterán allí con una bicicleta a subir cuestas para llevar tortillas. ¿Qué haces mirando esos youtubers, esos influencers? En definitiva, lo que es el equivalente de la prensa rosa trasladada a internet. ¿Qué haces, hijo mío o hija mía? ¿Qué haces mirando esos tutoriales para ver cómo se hace jabón, o cómo zurcir una americana sin que se note, o cómo ponerse un enema? ¿Para qué, si ya tienes a tu abuela? Es inútil, porque te van a mirar y se van a reír desde una posición de superioridad que es absolutamente real, porque es la superioridad que se fundamenta en tocar de pies al suelo de la realidad. Y esa realidad, que es la misma, ese suelo que es el mismo que pisan los millennials y que pisamos los que no lo somos, ese es el suelo de una realidad que ya es de ellos y no nuestra. En definitiva, se ríen con toda la razón del mundo. Y se ríen con la misma risa con la que podíamos reírnos nosotros con nuestras calculadoras de bolsillo respecto de aquellos pobres locos que aún sumaban contando dedos de la mano. Con esa risa superior, porque en definitiva es la tecnología riéndose de la débil inteligencia que la ha creado.
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Bueno, amigos, vamos a por la entrevista de la semana. Y en esta ocasión tenemos a dos invitados, bueno, con perdón, niñatos de mierda, vamos, porque son asquerosamente jóvenes. Nacieron justo en el 2000, tienen 21 años. Y queríamos traerlos, bueno, pues como ejemplo de gente joven con iniciativa, solidarios y que dentro de poco emprenden una aventura increíble, una aventura alucinante, vais a flipar. Vamos a recibir a Eric Masía y Arnau Castilla.

0: Buenas noches.
1: Hola, Carlos, buenas noches.
2: Bueno, oye, vosotros por la vida vais, no vais rápidos, pero vais furiosos, ¿no? Por lo que veo.
0: un poco, sí.
2: Bueno, esto viene a, bueno, si nos queréis contar, por ejemplo, uno de los dos, esto de del nombre de vuestra, bueno, de vuestro equipo, llámalo como quieras, ¿no? De vuestra iniciativa, ¿cómo se llama esto? A ver.
1: Bueno, más que nada, hicimos una lluvia de ideas al principio para escoger un nombre y creo que fue Eric el que dio la idea de buscar un nombre así que fuera un poco una broma que viene de la película de Fast and Furious, pues dijimos... Oye, vamos a hacer un rally que no va ni de una carrera ni de nada, pues Not Fast and Not Furious.
2: ¿Tú quieres apuntar alguna cosa, Eric?
0: Sí, bueno, esto que decía, al final nosotros vamos a hacer un rally solidario, entonces la idea de ir rápido no encaja en lo que es el rally. Con lo que dijimos, pues mira, algo de los coches, pues Fast and Furious es una de las cosas más icónicas que hay. Dijimos, pues mira, si Fast and Furious quiere decir rápido y furioso y nosotros no vamos a ir ni rápidos ni furiosos, pues Not Fast and Not Furious y tan contentos.
2: Bueno, fantástico. Oye, bueno, vosotros, a ver, contadnos un poquito, ¿qué edad tenéis, Eric?
0: Mira, yo tengo 21 años, hechos ya hace un par de meses. ¿Mm? Y sí, y Arnau también, 21.
1: Somos del mismo año los dos, estamos estudiando juntos. ¿Mm?
2: ¿Qué estudiáis? ¿Qué es lo que os mueve?
1: Estamos estudiando los dos ingeniería informática y aquí en Barcelona. Uh-huh. En la Sion.
2: Bueno.
1: Estamos ya en cuarto y de momento va bien.
2: Bueno, oye, está muy bien. ¿Y qué os ha removido? ¿Cuál ha sido el motor? Bueno, el motor, nunca mejor dicho, para que cojáis un coche para con motor, ¿no? Para hacer esta iniciativa. ¿Cuál fue el motor vuestro para decir, oye, aquí hay que hacer algo? Porque eso de, la idea de dónde sale.
0: Pues mira, nosotros ya cuando entramos en la universidad siempre hay los típicos proyectos y eventos que hacen únicamente universitarios. En este caso, ya conocíamos el tema del Uniride, de amigos que lo han hecho anteriormente y siempre se comenta de, ostras, pues mira este proyecto, qué guay tal, te vas al desierto con un coche antiguo y no sé qué. Y pues siendo que a los dos nos gustaba el tema de los motores y el tema de los rallies y el tema de los road, pues dijimos, pues mira, qué mejor que ser universitario y poder hacer también una acción solidaria que nos guste también cómo está montado. Y dijimos, pues, cuando iban pasando los años, pues claro, primero de ingenierías, todo el mundo que haya hecho sabrá que es bastante complicado y hacen, nos dan bastante caña. Entonces dijimos, ahora que estamos en tercero y cuarto, pues dijimos, mira, ahora que ya vamos un poco más relajados, vamos a coger ahora y vamos a decir, pues venga, ahora sí. Y así pues salió la idea. Al final el ride es eso, vamos al desierto con un coche antiguo. Y tiene una gran parte solidaria porque, vamos, la idea no es de ir a hacer una carrera, sino a ir a repartir material.
2: Bueno, Arnau, ¿quieres apuntar alguna cosa?
1: Todo esto que ha dicho Eric. Propusimos, creo que ya fue en primero de apuntarnos a este rally, pero no fue hasta este año que lo vimos claro para apuntarnos ya. Y así ha sido.
2: Bueno, oye, contarnos un poquito para los que somos bueno, ignorantes, ¿no? De todo esto, y seguro que además este programa lo escucha mucha gente así joven de vuestra edad, porque estamos aquí un poco mal de la cabeza nosotros y a veces hacemos entrevistas bastante siempre serias, pero con un tono desenfadado, a gente muy curiosa, ¿no? La gente que se quiere informar esto de los rallies solidarios, Uniride y todo esto, contarnos un poquito.
1: Pues si de verdad les interesa, hay muchísimas cuentas de todos los participantes. Está la cuenta oficial de Uniride, hay muchísimos vídeos que lo explican. Y es eso, es básicamente despertar el interés. No es una cosa sencilla de participar porque se necesita bastante presupuesto.
2: Uh-huh. Y ahí vamos ahora.
1: Eso es gran parte del proyecto, sí, el buscar los fondos para financiar todo esto. Pero sí, hay muchísima información en internet.
2: Bueno, oye, ahora hablaremos de los detalles del presupuesto para hacer esto, del coche, de esto de que me voy al desierto. Oye, eso suena como, oye, que me voy a buscar tabaco y vuelvo el lunes, ¿no? No, ahora me explicaréis un poquito porque el desierto es muy vasto. ¿Por qué países vais a pasar, no? ¿Y cuándo va a empezar esta aventura? Pero claro, yo pregunto, esto, ¿qué cara puso vuestra familia cuando dijiste, oye mamá, que me, por cierto, que me voy a ir al desierto con un coche con la que está cayendo? ¿Qué pasó? A ver, cuéntame por ahí, por favor, un poquito, Eric.
0: Pues sí, tal cual como dices, se quedaron un poco, yo creo, al principio, ¿qué dices, niño? Pero sí, pues al final lo que vamos a hacer es, son 9 días de rally, pero 6 de etapas. Quedamos ya todos los participantes de España y Portugal en Algeciras o directamente en el Tánger. Y la idea es que hacemos Marruecos únicamente, pero de norte a sur y de vuelta. Entonces hacemos como un círculo, digamos, por toda la zona que es Marruecos, si puedes imaginarlo. Y básicamente eso, cuando lo dijimos a nuestros padres, pues dijeron, ¿estás seguro de que quieres ir a Marruecos y tal? pero sí, luego ven la idea y ven que hay detrás de este proyecto hay una gran infraestructura, que es el Uniride, que está proporcionando también, y pues yo creo que lo hace más seguro dentro de lo que cabe.
2: Y en tu caso, Arnau, tu madre que te dijo, oye, chaval, vete a la Mola a dar una vuelta, ¿no? Aquí la Mola es una montañita que tenemos aquí cerca, que él me entiende. ¿Qué te dijo?
1: Sí, en mi caso fue igual. Se lo conté al principio a mis padres y al principio es que se rieron de mí, básicamente. No fue hasta que pagamos la preinscripción, hará unos meses ya, que dijeron, oye, que estos dos van en serio, que se van al desierto.
2: Bueno, suele pasar en este país, ya os digo, y os vais a encontrar seguramente, y a cantidad de amigos, me imagino, infinidad de amigos que os dirán, ¿dónde vais, locos? ¿Qué os pensáis que sois vosotros? Cuando lo estáis haciendo, te empiezan a dar algún consejito, y cuando ya os vais a ir, los mismos os dirán, ¿ves como yo te dije que sí que había que hacerlo? ¿Sabes? Los mismos que os reían, se reían de vosotros, os dirán, ¿ves como yo te dije que podrías? Bueno, sí, eso sí. Suele pasar bastante. Oye, ¿qué es esto de solidaridad? Porque, a ver, ¿qué material queréis llevar y a quién?
0: Pues, mira, Uniride se basa al final en que vamos a pasar por diferentes pueblos rurales y escuelas de Marruecos, sobre todo en la zona de cerca de Marrakech, tirando más cerca de los desiertos en Erchebi y cerca del Sahara. Entonces, son pueblos que viven en condiciones muy rurales y la educación aún no llega con las facilidades y los recursos que deberían. Entonces, Uniride sobre todo ya nos recomienda tipo de material a llevar. Ahí recomiendan sobre todo material escolar, material igual sanitario, material más de que puedan usar en el día a día, que son cosas que igual no llegan tan fácilmente allá como nos pensamos. Y de ahí va el tema de que el Uniride sea un rally solidario, porque uno de los requisitos para participar en el ride es que todos los participantes deben llevar al menos 40 kilos de material solidario, da igual del ámbito del que sea. Y de ahí a nosotros pues dijimos, pues mira, 40 kilos, llevamos al final un coche de 5 plazas. Hay gente que va ya con Seat Pandas y Seat Marbellas, que son también 3 plazas y son casi la mitad de largos que el nuestro. Dijimos, pues vamos a intentar llevar tanto material como podamos. Y por eso pues que estamos anunciando a nuestros sponsors y por nuestras redes sociales que vamos a llevar más de 100 kilos solidarios.
2: ¿Tú quieres apuntar alguna cosita, Arnau?
1: Sí, bueno, básicamente ahora estamos en esta fase aún de buscar el material. Me parece que el fin de semana que viene tenemos una quedada con unos chicos que nos van a ayudar muchísimo con esto y nos van a dar bastante material. Y básicamente esto, aún estamos en esta fase.
2: Bueno, oye, vosotros, claro, supongo que además tenéis 21 años. Ha sido, vamos, esto sí que casi estáis con la L, ¿no? De novatos, del conductor, ¿no? Porque hace poco que tenéis el carnet. ¿Quién casi conduce? ¿O los dos conducís?
0: Sí, los dos. Lo que pasa que, bueno, ser un coche antiguo tal es más delicado, pero los dos vamos a coger suficiente práctica llevando el coche como para poder llevarlo bien, yo creo.
2: Bueno, oye, ¿de qué día y de dónde es el punto de partida? Porque esto que funciona, ¿salís todos del mismo sitio o cada uno sale de su digamos, origen?
1: Bueno, básicamente la organización, el principal punto de salida es desde Algeciras. Hay un ferry que transporta todos los coches, pero en nuestro caso, y creo que en algunos equipos más también, los que son de Barcelona, vamos a coger un ferry desde Barcelona directamente hasta Tánger. Que va a ser un poco más largo, pero nos sale a cuenta para ahorrarnos todos los problemas que pueden salir desde Barcelona hasta Algeciras.
2: Claro. ¿Y esto? ¿Hay un día de partida que salís todos?
1: Sí, exacto. Vamos a salir, bueno, en nuestro caso, un par de días antes, porque el cierre es largo, pero me parece que el rally en sí empieza el 12 de febrero, ahí en
2: Vale,
1: Marruecos.
2: perfecto. Y Eric, ¿qué proporción, digamos, existe de aventura o de espíritu solidario en todo esto?
0: Bueno, el Uniride se basa sobre todo, siempre nos dicen y nosotros lo hemos comprobado, en tres pilares fundamentales, que es el tema solidario, el tema de aventura y el tema de la emprendeduría. Es decir, gran parte de todo el proyecto es con el objetivo de que universitarios aprendan también sobre el tema de emprender y sobre el tema de conseguir fondos para un proyecto. Luego, gran parte del proyecto es la aventura, porque al final, sea tan solidario como sea, vamos a estar 9 días en el desierto prácticamente tirados con un coche de hace más de 25 años, sin GPS para navegar, y vamos a estar solos, por decirlo de una manera. Entonces, gran parte de aventura, de quedarnos tirados, de que nos remolquen, de salir de atascos. Y luego la parte solidaria, que también es muy importante, porque al final es el objetivo de esto. Aparte de que nosotros podamos saber cómo generar fondos y cómo organizar un proyecto, gran parte, el objetivo de esto es al final satisfacer una necesidad, que es la de llevar material educativo y material solidario a esos puntos más rurales. Entonces, es un tercio por cada pilar, yo diría. Pero sí tenemos que la importancia generalmente está en la parte solidaria.
2: Bueno, oye, Arnau, increíble todo esto que nos cuenta tu compañero Eric, porque vamos, no me imagino yo, a ver, audiencia, por favor, un coche de hace más de 25 años por Marruecos, tan jóvenes, sin GPS, cargados ahí hasta las trancas, yo no sé si dar los ánimos o a rezar un Padre Nuestro. Poco,
0: Las dos, las dos.
2: Arnau, por favor, cuéntanos, o sea, tú, ¿cómo lo ves esto? Que es increíble, ¿no?
1: Sí, es increíble. O sea, yo no sé qué esperarme aún. No lo hemos hecho nunca, nada parecido. Pero tenemos muchísimas ganas de ir ya para ahí. Ahora mismo el pilar fundamental en el que estamos es en la emprendeduría, porque estamos básicamente eso, recolectando fondos. Pero cuando estemos ahí, es que nos vamos a olvidar completamente de esto. O sea, va a ser todo aventura, básicamente.
2: Bueno, oye, ¿es un requisito que el coche sea viejo?
1: Sí. Tiene que tener más de 20 años. No puede ser 4x4 y, bueno, te obligan a hacerle algunas modificaciones para ir un poco preparado por ahí.
2: Y el material solidario, en este caso el vuestro es material escolar, si no me equivoco, ¿no? ¿Sí? ¿Se entrega en algún punto o eso lo vais dejando en... hay ubicaciones que lo vais dejando un poco cada uno? ¿Eso cómo funciona?
0: Pues mira, sí, en teoría durante el trayecto que hacemos tenemos un mapa, ¿no? Donde paramos y nos enseñan diferentes, diría que hay 3 o 4 puntos de escuelas y pueblos rurales en los que vamos a repartir por igual todo el material. Entonces la idea es eso, nosotros llegaremos al Tánger y con la organización pues dejaremos material solidario para no tener que transportarlo durante todo el camino. Y entonces en los diferentes poblados y las diferentes escuelas, que si no me equivoco, ahora lo vuelvo a decir, pero creo que hay cuatro, supongo que uno casi por etapa o uno y medio por etapa. Entonces llegaremos, dejaremos el material, hacemos como unas actividades también, hay mucha parte mediática, todo esto se documenta luego y seguimos. Y principalmente eso, 4 puntos en los que repartiremos el material por igual.
2: Oye, Arnau, cuéntanos un poquito, ¿cuántos kilómetros aproximadamente pensáis hacer entre toda la movida, entre ir y volver, quitando el ferry?
1: Quitando el ferry, ahora mismo sabría decirte, pero creo que
0: 4.000.
1: son
0: Sí,
1: 4.000.
0: sí.
2: 4.000. No está mal, ¿eh? Unido, como se dice aquí.
1: 4.000 sin contar la vuelta, porque vamos, la vuelta sí que la vamos a hacer en coche. Vamos a coger el ferry hasta Algeciras y toda la vuelta hasta Barcelona va a ser conduciendo también.
2: Bueno, oye, vamos a hablar, oye, que aquí los tres somos catalanes y esto también nos interesa mucho. Vamos a hablar de dinero, de presupuesto. ¿Cuánto sube la broma de todo esto para alguien como vosotros? Y habrá muchos más, seguro, pero entre todo, Dejando aparte el material que vais a llevar, que eso es supuestamente es solidario, que os son donaciones de sponsors y todo, pero ¿cuánto dinero gastáis en toda esta aventura?
0: Pues mira, principalmente la idea es para un equipo general gastar dinero en el coche, en las pocas modificaciones que hay, luego el tema de la inscripción y la preinscripción y el tema de logística una vez estás en Marruecos, es decir, vamos a tener que pagar gasolina, peajes, el ferry si vamos aparte, el tema de los peajes, gasolina, temas logísticos, luego de por allá, por ejemplo, el seguro, cosas así. Nosotros, por ejemplo, el coche ya contábamos con que lo teníamos de nuestra parte, no es un coche que hemos dicho, lo hemos comprado desde cero, porque muchos de los equipos de Uniride lo que hacen es que buscan un coche por el buscador que sea, el más barato que encuentren, y estos coches son los que más problemas luego suelen dar. Entonces nosotros ya teníamos aquí un Golf de 1995 que encajaba por los requisitos de Uniride, y ese es el coche que estamos preparando. Es un coche que, bueno, en mi familia nos gusta mucho esto de los coches y las motos y todo, y es un coche que ya estábamos preparando para hacer pues más rides y más de cosas de ese estilo, con lo cual no lo estamos contando como parte del presupuesto que tenemos. Y en total, entonces, sin contar el coche, estamos destinando unos 3.000 a 4.000 euros, tirando bajo.
2: Eso no está mal. Y Arnau, esto, por ejemplo, esto también incluye, supongo, también que tendréis que comer, cenar, ¿no? Y asearos, sí, y todo. Ya habéis pensado en toda la logística y todo, ¿no? Supongo.
1: Sí, sí, sí. Todo esto incluye la gasolina, los peajes que vamos a tener que pagar para llegar hasta allí, la comida, como dices, todo. Sí, sí, sí.
2: Además, en febrero por allí, por Marruecos, ¿habéis ya pensado la temperatura que va a hacer?
0: Mucho
2: las,
0: no, frío.
2: Las noches, exacto, exacto, es que las noches son durillas por ahí, ¿no?
0: Sí, ya sí, sí. Y... sí, bueno, ya de la organización nos lo comentan, es muy importante porque también tenemos que llevar material de camping, es decir, hay sitios en los que tendremos que acampar, por decirlo de alguna manera. Entonces, la organización sí que pone algunos días algunos bivacs, ¿no? En los que también nos van a servir comida para que no tengamos que llevar todo. Pero nosotros ya hemos hablado de llevarnos, pues, un par de Fuets, Spetex de Casa Tarradellas.
2: Ah, muy bien.
0: Un par de Coca-Colas en una nevera que podamos llevar para ir llevando. Pero sí, tenemos que contar material, sobre el tema de que dices de abrigo. Ya nos han dicho que las noches en el desierto es de lo peor que hay. Entonces, estamos contando eso también para ir allá como si nos fuéramos a los Alpes, por decir alguna manera.
1: Sí, sí, sí. Las noches de bivac en el desierto van a ser duras. Ya nos estamos mentalizando ya.
2: Bueno, oye, tenéis pensado, digo, pues yo os doy ideas, ¿eh? Tenéis pensado hacer un diario, un vídeo diario de todo esto, grabando y subiéndolo a alguna red o algo, porque yo lo veo una aventura increíble.
0: Sí, sí, sí. De hecho, bueno, estamos mirando eso de poder irlo documentando, sobre todo cuando empecemos en el rally, porque ahora es un poco caótico la preparación del coche, todo es una cosa que nosotros no tenemos, por ejemplo, ninguna educación audiovisual ni nada, entonces todo esto como no lo consigamos de otra parte, entonces es un poco lío de gestión, pero durante el rally sí que tenemos pensado, al final tenemos muchas horas, muchos kilómetros, lo que queremos es grabar, documentar todo para que lo puedan ver nuestros seguidores y los sponsors que nos están ayudando en el proyecto. Estamos mirando también a ver si podemos conseguir algún dron o alguna cosa así para sacar planos más guays y la idea sí es documentar todo esto para luego colgarlo.
2: ¿Arrao?
1: Sí, sí, exactamente lo que ha dicho Eric. Tenemos una cuenta Instagram, como has dicho antes, de Not Fast and Not Furious, y la idea es cada día, cuando al menos cuando tengamos cobertura y tal, porque no sé si vamos a poder hacerlo todos los días, pero sí, sí, ir subiendo stories y posts con todo, explicando las etapas que hacemos, por dónde hemos pasado, los problemas que hemos tenido, explicarlo todo por ahí.
2: Bueno, vamos a ello. Para todos, porque estamos aún a tiempo, de que pues la audiencia que quiera y le interese, que quiera incluso colaborar y todo esto, ¿qué vías de contacto, cómo existe, cómo se puede, cómo se os puede ayudar, vamos, de alguna forma?
1: Ahora mismo tenemos la cuenta Instagram, que hasta hace un par de semanas hicimos una venta de merch. Hemos hecho unas camisetas muy guays y sudaderas. Y la idea es que si vemos que hay más demanda, volveremos a hacer otra venta. Pero si no, también tenemos un GoFundMe abierto. El link está en la bio de nuestro Instagram. Y básicamente esas son las dos fuentes de ingresos que tenemos hasta ahora.
2: Vale. Podéis decir las direcciones, ¿eh? Porque para eso hacemos este programa, para que quien quiera ya acudir a vosotros. Es No Fast and Not Furious, ¿no? En inglés todo seguidito, ¿no?
0: Correcto. Sí, sí. Not Fast and Not Furious. Sí, la idea, pues, es eso, como dice Arnau. Sobre todo cosas económicas, aún en el momento de que se emita el programa este, lo que vamos a tener también van a poder ser que la gente, por ejemplo, si nos comparten en sus redes sociales o lo comparte con sus círculos para llegar a más gente que le pueda interesar, incluso aún estaremos a tiempo antes de ir al rally, incluso podemos aún seguir recibiendo patrocinadores y poder recibir ingresos de patrocinadores que nos quieran ayudar con el tema logístico y tal como dices.
2: Bueno, sí, estamos a tiempo, aún faltan unas semanitas para que salgáis. Y siempre cualquier ayuda, vamos, es buena. Oye, No Fast and Not Furious, o sea, ya hemos hablado antes un poquito de este leitmotiv, ¿no? De que tenéis en esta aventura los dos, ¿no? Pero este programa se llama Todo nos da igual, ¿no? Entonces yo creo que la respuesta ya está dada, ¿no? Por lo poco que os conocemos. Pero os lo he de preguntar uno a uno, por ejemplo, Arnau, ¿todo nos da igual?
1: A ver, no todo nos da igual, pero sí que creo que es bueno que todo te dé un poquito igual. Que tires para adelante y que no te importe todo tanto. O sea, creo que es una buena filosofía para seguir.
2: ¿Y a ti, Eric, todo nos da igual?
0: Yo lo comparto un poco con Arnau, de hecho. Yo creo que es importante tener en cuenta lo que es importante y saber enfocarte en eso. Pero todo tiene que darte un poquito igual y tienes que saber qué es importante y qué no.
2: Por supuesto, es un poco el espíritu de este programa, ¿no? Que es una especie de grito, ¿no? A esta velocidad vertiginosa que corre todo, ¿no? Y que no nos paramos a poner el foco, ¿no? En iniciativas como la vuestra, que vale la pena, y las que estamos aquí en Tondi poniendo el foco esta noche, intentando que nuestra audiencia, de alguna forma, también arrime el hombro, y que ahora que hemos empezado 2022, oye, que sea una cosa, pues bueno, que es otra pregunta que tengo para vosotros. ¿Es una cosa que vais a hacer anualmente o es una cosa en plan, vamos a ver qué pasa?
0: Bueno, la idea es ver a ver qué tal este año. Lo bueno que ya tendríamos el coche y ya sabríamos de qué va el tema. Y yo creo que si nos gusta es algo que podemos ir haciendo regularmente casi.
2: ¿Y tú, Arnau? ¿Cómo lo ves?
1: Sí, sí, lo que ha dicho Eric. Ahora es el primer año. Tenemos ahora la dificultad de montar todo el coche, pero una vez tengamos esos, va a ser muchísimo más fácil plantearlo y todo. Y ya va a ser solo la inscripción y podemos, sí, sí, podemos mirarlo a ver algún otro año.
2: Bueno, oye, que la audiencia sepa que, vamos, yo cuando he visto vuestras redes y todo, que sois dos chavales normales, que, oye, que sois divertidos, que salís de fiesta, que no tenéis espíritu tampoco aquello, no sois Teresa de Calcuta, que tenéis iniciativas interesantes, solidarias, pero que sois chavales normales, que la gente se sienta un poquito también identificada con vosotros, ¿no?
0: Sí, sí, correcto. Muy normales, de hecho.
1: Pero si somos estudiantes, tenemos los mismos problemas que cualquier persona y ya es eso. Tenemos esta iniciativa y animamos a cualquier persona que le interese a que se lo mire.
0: Y que contacte con nosotros si lo ve oportuno o cree que le podemos convencer.
2: Bueno, este programa ha querido de alguna forma sumarse a esta iniciativa de Arnau Castilla y Eric Masià. Vamos a hacer un poquito este programa, es como es de misterio. Siempre nos gusta un poco aquí también meter en el programa algo de misterio, ¿no? ¿Cómo veis este 2022 para alguien tan jóvenes como vosotros, solidarios, buenos chavales que vais para adelante y queréis, os buscáis, os rompéis los cuernos y no os acomodáis en casa, ni os vais de por ahí de petarreo, sino que vais ahí, cogéis vuestro coche y os vais ahí a Marruecos con una iniciativa solidaria? ¿Cómo veis este año?
1: Bueno, lo vemos de momento bien. A ver si el COVID no nos toca mucho las pelotas, pero sí, sí, sí. Porque ya pasó la edición pasada, por el COVID se tuvo que anular y vamos a juntarla con esta. Pero de momento se enfoca bien el año.
2: Bueno, ¿y tú, Eric?
0: Yo lo mismo que dices. Nosotros lo hemos estado viendo sobre todo yendo a buscar sponsors, ¿no? Que muchos de ellos ya te comentan que con el COVID está complicado y demás. Entonces, Nada, yo creo que con perseverancia podemos llegar al objetivo. Yo creo que lo veo más optimista.
2: Bueno.
0: Espero que podamos llegar sin problema.
2: Perfecto. Oye, pues nada, agradeceros que hayáis pasado por aquí, por Tondi, por Radio 4G, The Next y otras emisoras que nos emiten, para hablar de vuestra maravillosa iniciativa, esta aventura. Y yo ya os emplazo, oye, como mínimo, sí que queremos compartir los enlaces que nos vayáis pasando, esa especie de vídeo diario que vais a hacer también, ¿no? De stories, no supongo, para Instagram, sí. Y esto que vais a hacer, y lo vamos a ir compartiendo con nuestra audiencia, y nos vamos a quitar el ojo, porque vamos, porque yo te digo, yo me quedaré un poco intranquilo, ¿eh? porque de verdad, sí, porque dos chavales por ahí perdidos por Marruecos con un coche de más de 25 años y sin GPS, bueno, oye, enhorabuena, vaya, vamos, vaya cojones que tenéis, pero bueno.
0: Bueno, claro, os lo agradecemos mucho. Bueno, queremos aprovechar también para agradecer a los sponsors que hasta ahora nos han estado apoyando muchísimo. A nuestro mecánico de Folgado aquí en Santa María Palauturdera, que nos está echando una mano brutal, él y su padre con el coche. A Nidec, que son los principales promotores del proyecto. Y a los consultores Ledesma de Terrassa, que también están ahí echando mano con todo esto. Así que, bueno, muchas gracias a todos y también a vosotros, al programa, por poder compartir esto. Y nada, muchísimas gracias.
2: Bueno, pues muchas gracias a vosotros. Arnau, también, perdona.
1: Muchísimas gracias, Carlos. Nada, solo quería decir eso. Agradeceros que nos tengáis aquí esta noche. Y esto, muchísimas gracias.
2: Bueno, pues muchas gracias a vosotros. Mucha suerte y vamos a rezar, vamos a poner alguna velita por ahí, algún santo para que os proteja. A la vuelta nos contáis. Venga, hasta la próxima.
0: Venga, muchas gracias.
1: Venga, hasta luego.

0: ¿Sabéis una cosa? A nosotros todo nos da igual.
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0: Bueno, amigos, pues después de semejante aventura que hemos hablado, que van a correr estos dos chavales de millennials, bueno, o que nacieron en el 2000 como mínimo, ya sé que esto de millennial va por barrios, ¿no? Vamos a ver si nos lo explica alguien que, bueno, que es de mi generación. José el Inmortal, buenas noches.
1: Yo soy de casi cualquier generación, porque como soy inmortal, yo fui coetáneo de eso, pues de Viriato, de Claudio, de nada, es broma. Yo soy de la generación. De la generación de los millennials, de la generación que probablemente cobremos la pensión cuando yo te diga.
0: Oye, ¿cómo envidio a Eric Arnau? Porque estoy seguro que tú y yo a esa edad lo que bajaríamos a Marruecos era a pillar costo, ¿no?
1: Hostias, estabas tardando. Que igual ellos también, ¿me entiendes?
0: Bueno, bueno, eso ya se verá. No sé, yo por ahora los veo muy, muy buenos chavales.
1: Nos dejó muy marcada la película aquella, bajarse al moro, que fue una película genial de aquella época.
0: Con Verónica Forqué.

0: Pero Marruecos era complicado ya antes de la pandemia y ahora yo creo que es mucho más complicado. Encima, con el problema de que no sabes si en cualquier momento se va a cerrar la frontera, se van a cancelar vuelos de regreso a España. O sea, eso sí que es una aventura, ¿vale? Una aventura impresionante. También te digo una cosa, Marruecos es maravilloso. La gente de Marruecos, el 99% de la gente es acogedora, es encantadora. Todo lo que tú le pidas te lo dan. El problema es cuando te encuentras con algunos funcionarios del gobierno que lo que quieren es la rasca, pero bueno, tampoco piden demasiada rasca, se puede negociar. Y luego el problema es que vas a ir a viajar a una, digamos, monarquía feudal o prácticamente feudal. Yo recuerdo una vez que me echaron de la playa de Alhucemas porque iba a ir el rey al-Malik a hacer, creo que era esquí acuático o algo así. Es decir, allí los derechos de las personas están muy por debajo de los derechos del rey. Mira, te voy a contar una curiosidad que no sé si te la he contado alguna vez. Cuando tú vas a abrir un negocio en Marruecos, entre el inspector de sanidad, el inspector, bla, bla, te llega el inspector de los ojos. ¿Qué se supone que es este hombre? Pues este hombre tiene que ir allí a ver que tú tengas una foto del rey presidiendo tu negocio y que tus ojos queden por debajo de los ojos del rey, para que te den la licencia. O sea, te hablo de ese tipo de monarquía. Por lo demás, un sitio maravilloso, unas playas espectaculares, una cordillera del Atlas con unas montañas maravillosas, el desierto, la gente es encantadora, la gastronomía, pero viajas un poco con el culo al aire. Yo recuerdo hace no muchos años que hubo un problema de unos espeleólogos que fueron allá a bajar unos barrancos y uno de ellos falleció y no hubo manera de rescatarlo. O sea, también bajas un poco, pues eso, a la aventura, ¿verdad? Que también es interesante.
1: Bueno, curiosísimo. Oye, no sé cómo lo suele montar el que va a montar cornisas o algo así, ¿no? Porque la foto del rey igual la lleva puesta en un gorro para que esté por encima de él.
0: Pero en la sede de la empresa, el rey está por encima. Fíjate, hasta vale, tal vale. Punto de que si tú vas al rastro a comprar, yo qué sé, aceitunas, en un palo clavado por encima de los ojos del vendedor de aceitunas, está la foto de Al-Malik Muhammad.
1: Bueno, oye, vamos a ver, porque después de esta bien intencionada, que son maravillosos, Eric Arnau, oye, tengo ganas de estar contigo, quitar un poquito de caña, oye, porque esta generación que lo han tenido todo por delante, el mundo ahí al alcance de un clic, joder, ya sé que han tenido mala suerte con estas crisis, pero tú y yo también tuvimos años jodidos y hemos ido adelante.
0: Joder, que sí tuvimos, las pasamos más estrechas que en vendimia. De todas maneras, esta generación a la que se dice que son unos ninis, unos malcriados, unos vagos, tal, eso no es verdad, Primero, me da mucho por saco etiquetar a las personas. Es decir, el tema de que nosotros somos boomers, estos son millennials, los otros son de la generación X, supongo que será por las películas, no tengo ni idea. Nosotros somos de la generación S, las películas clasificadas S. Pero primero no es fácil identificar a esta generación. Se habla de, pues eso, de la generación. Fíjate, se habla de la generación de la generación silenciosa, la que vivió después de la guerra. Nosotros, de los boomers o de la generación X que vivió entre los años 70 y los 80, que nació, perdón. Y luego llegan los millennials, entre los 80 y mediados de los 90 más o menos. Pero claro, con un problema que es que si le pones fecha de inicio y de final, estás acotando demasiado las cosas. Es decir, estás intentando poner puertas al campo y eso no se puede hacer. Es decir, los millennials serían los nacidos a partir de los 80, por ejemplo. ¿Por qué se caracterizan? Pues básicamente porque es una generación digital. Carlos, tú y yo nos acordamos cuando vimos por primera vez un Spectrum, un ZX, un Commodore. Y flipamos.
1: No, qué coño. Yo cuando veía un teléfono inalámbrico ya pensaba que eso era vamos, Blade Runner.
0: Claro, cuando veías aquellos ejecutivos, ¿verdad? De traje, con aquellos trajes que lo pones ahora y dices, hostia, vas de carnaval a una fiesta. Pero que iban con una maleta que era la batería del móvil. Y se iban comiendo
1: el mundo. Y antes, y el de casa ese que podías cogerlo con una antena enorme y que te podías ir al váter y seguir hablando.
0: No, yo de esos, como yo soy pobre, yo tenía uno con un cable larguísimo, larguísimo que iba por toda la casa. Ojo con eso también, ¿eh? Somos la generación que no teníamos mando a distancia. Bueno, el mando a distancia eres tú, joder. Te decía tu padre, levántate y pon la 2. Porque es que no había más que la 1 y la 2. Ahora mismo hay de todo. Pero en aquella época, nuestra generación. Al final, esto va a quedar como muy carca, ya lo verás.
1: Y que no, pero que reconozca la audiencia, tú también, que cuántas veces hemos intentado con el palo de una escoba cambiar de canal.
0: El problema es que la televisión que yo tenía era una televisión que se conectaba, o sea, se cambiaba de canal poniendo el dedo sobre un determinado como sensor. Y si una mosca se apoyaba en ese sensor, se cambiaba el canal. Y ya pensabas tú, el fantasma de no sé qué. Bueno, ya sabes las cosas. Es muy divertido. De todas maneras, el tema de la conexión, nosotros empezamos a sentirlo cuando ya teníamos veintitantos años. O sea, la primera vez que vimos

0: una página de internet, pues yo qué sé, el portal aquel, ¿te acuerdas de Terra Laicos? Hostia, Terra Laicos, aquello sí que era.
1: Hoy estamos en plan abuelo cebolleta, ¿eh?
0: Sí, encima sí. Te costaba una pasta porque no había conexiones, tarifas planas y tal. Tú ya estabas para ver una teta de Emmanuel en la película Emmanuel Negra, por ejemplo, y te costaba de aquella 1000 pesetas. Y decías, hostia, ¿cómo sale la tía? Esto es más caro que las de verdad.
1: Hombre, pero yo estoy seguro que a todos los que están ahora, bueno, como Eric Arnau, ¿no? Que han nacido en el 2000, ¿no? Exactamente. Y fíjate que tienen el mismo cacharro que mide un palmo, tienen tantas televisiones, Netflix, tal. Les enseñas lo que era la llave de Canal Plus. Que para ver una peli porno los viernes tenías que poner una llave de color blanca. A veces pirateado y todo.
0: Que siempre había algún hijo puta que iba al bar de abajo y el viernes por la tarde le robaba la llave y se la devolvía el lunes. Que yo no lo digo, que yo la he hecho, es para un amigo, ¿eh? Pero bueno, de todas formas, todas estas cosas que las vemos con cierto cariño, con cierta nostalgia, ¿verdad? Yo no sé cuál era el humorista, creo que era Goyo Jiménez el que decía que nuestra generación se las veía negras para hacerse con material para pajas. O sea, ahora mismo tú pones en el móvil tetas y te salen 700 millones de páginas. Todas estas posibilidades, a ver, no nos vayamos también por lo de siempre, la posibilidad de tener en la palma de la mano toda la sabiduría del mundo, toda la comunicación del mundo. Coño, ¿cómo estará mi madre? Le mando un mensaje y te contesta en tiempo real. Eso sí que marca una diferencia entre nosotros y ellos. Aunque nosotros nos hayamos adaptado muy bien al tiempo y manejemos ordenadores y manejemos el smartphone perfectamente y tal, pero aún así ellos entienden lo que es eso desde el inicio de su vida. No tienen recuerdos analógicos y eso es importante para ellos. Por mucho de que a ellos les guste lo vintage y lo retro y la moda retro vuelva y se dejen las barbas como se las dejaban en el siglo XIX y tal, es igual. Esta generación es nativa digital, pero además es que socialmente son mucho más tolerantes que nosotros, son mucho más sociables que nosotros y a la vez son más indignables que nosotros. Es que es una cosa muy complicada, ¿verdad?
1: Claro, es que también tienen algo que quizás nosotros era imposible en aquella época, esa capacidad de reunirse, manifestarse a través de redes sociales, a través de todas esas aplicaciones que existen hoy en día, a partir del 2006-2007, que les daba esa especie de poder, pero tampoco ha valido para nada.
0: Bueno, a ver, no valió para nada. Eso está ahí y no podemos luchar contra ello. Lo que sí debemos es aprovecharnos de todo esto. Es decir, el hecho de poder enviar tu currículum vitae, por ejemplo, a una empresa que está en Barcelona sin necesidad de tener que ir allí, te pueden hacer una entrevista de trabajo por internet. O sea, es decir, esa posibilidad de reunirte, y más en tiempos de coronavirus, que hay que estar con un poquito de cuidado con el tema de las reuniones, esa es una posibilidad muy interesante. ¿Qué supone también? Pues, por ejemplo, esta generación de los millennials, coño, pues no van a bancos ni van a tiendas. Lo compran todo por internet, hacen todas sus operaciones bancarias por internet. Es el famoso fenómeno este de los hikikomori japoneses, ¿verdad? Que no salen de casa para nada, que se pegan todo el día jugando a videojuegos en la habitación, que están paliduchos y macilentos, demacrados. Eso ya es llevado al extremo. Pero sí es verdad que tú, en tu habitación, desde tu casa, ahora podrías, es el paraíso del agorafóbico, es decir, podrías no salir de casa para nada. Se pierde ese contacto humano y también se pierde el miedo al contacto humano. Es decir, tú eres capaz de insultar a un tío, tú eres capaz de insultar a Mike Tyson llamándole nenaza con la seguridad de que Mike Tyson nunca se va a plantar en tu casa y partirte la cara. En nuestra época tú no podías hacer eso en la barra de un bar y llamarle nenaza, no sé, pues igual te partía la cara. Esa educación se ha perdido. La generación esta de ahora, la generación de los millennials, es una generación que es mucho menos educada que la nuestra. Y no te hablo solo porque a su profesor, que se llamaba Don José, le llamen Pepe, que eso también. ¿Tú te imaginas llamando a tu profesor, Don José, el cura de no sé qué, o el hermano de marista de no sé cuánto, o el profesor civil que se llamaba Don José y te ponías de pie cuando entrabas a clase? ¿Tú te imaginas llamándole Pepe? Ni de broma. Esa pérdida de valores también que no quiero quedar muy carca, pero esa pérdida de educación también es importante para esta generación. Ya no se emplea casi nunca el usted. Y es una cosa
1: no, bueno,
0: que se ha perdido.
1: Por favor, no. No, y siempre estás buscando un poco la aprobación, ¿no? Hasta de tu propio grupo de amigos, ¿no? Porque tú antes, cuando quedabas para ir a cenar a una discoteca o lo que sea, tú veías cómo venían tus colegas y las pibas y todo en el momento que quedabas. Y ahora, pues, a través de Instagram y todo, ya sabes una hora antes cómo vas a ir vestido, cómo vas a ir peinado, y te digo, oye, estoy bien, me queda bien, no sé qué. O sea, ya es como que existe toda una especie como de consenso, hasta para eso.
0: Claro, y tú quedas en el reloj de la plaza de no sé qué con una chica a las 10:30
1: Con una rosa en el ojal. Eso es muy antiguo, lo siento.
0: Y a
1: No lo
0: las
1: sé.
0: 10:31 ya le mandas un mensaje, ya estoy aquí. Hostia, aquí yo, no tengas prisa, ya voy. Ya voy. O sea, en nuestra época tú quedabas con una chica a las 10:30 en el reloj de la plaza de no sé dónde, y si a menos cuarto, menos 10 no había venido, pues tú ya leías entre líneas, ¿me entiendes? Hostia, pues igual es que no le gusto. Es una cosa.
1: Ahora
0: Ahora
1: lo que
0: quiere ser
1: hace es que te
0: inmediato.
1: pone un, te banea o te bloquea en Instagram.
0: Sí, y además yo estoy bloqueado en WhatsApp por algunas amigas a las que, entre comillas, no he hecho caso, o piensan que no he hecho caso, porque el problema es que les cuesta mucho preguntarte, oye, ¿no me haces caso o es que has cogido el coronavirus y estás intubado en la UCI? O que también puede ser. O sea, sencillamente todo tiene que ser ya. Y las cosas no. Al mundo no se puede entrar ni con prisa ni con miedo. Hay que entrar con tranquilidad y con valentía. Y todo eso se ha perdido. Es
1: Claro.
0: el efecto de esta hiperconectividad, de esta posibilidad de saberlo todo en tiempo real. ¿Tú te acuerdas cuando, coño, cómo se llamaba el cantante de no sé qué? Y tú te ponías a pensar y al final entre todos lo sacabas. No, ahora vas a Wikipedia
1: No,
0: y lo
1: no,
0: sacas o...
1: esto lo hago yo mucho. Mira, que me da mucha rabia cuando estoy aquí de cena con mis colegas, que casi cada día, pero que de repente estamos hablando de algo, o yo qué sé, una salsa de algo, y ¿cómo se llama? Y todos, venga, todos buscando por el Google. Digo, tío, no, déjame pensar, déjame ejercitar la memoria, porque a este paso, macho, yo no sé si esta generación en 20 años tendrá Alzheimer con 40 ya, porque no han ejercitado la memoria.
0: Tú fíjate que se aborrece todo lo que sea la educación memorística, es decir, no te estudias los reyes godos como los estudiamos nosotros, ni los ríos de Europa y tal, pero resulta que la gente alucina. Por ejemplo, mi hija pequeña, que está estudiando ahora, bueno, está en primero de la ESO, el otro día tuvo un examen de geografía y estudiamos juntos la geografía europea y tal, y decía, papá, ¿cómo te lo puedes saber todo? Y digo, coño, porque yo lo he estudiado todo de memoria y eso te queda en la cabeza para siempre. Pero no solo esos conocimientos, sino las estrategias para acordarte de eso, que es importante. Ya sé que todo está en YouTube, perdón, en Wikipedia, ya lo sé. Pero también es interesante no tener que estar todo el día preguntando a Wikipedia las cosas, vivir por nosotros mismos. Es decir, en la forma de... Carlos, tú y yo nos hemos pelado el culo en una biblioteca buscando información sobre determinada cosa. Ibas a la biblioteca, pedías el libro, lo leías, buscabas información, sacabas tal. Ahora todo eso se hace, pues voy a ver un vídeo de YouTube o voy a ver una presentación, un PowerPoint de no sé qué. Todo mucho más inmediato. El problema es que lo divertido de la búsqueda de datos estaba en la misma búsqueda, no en conseguirlos. Porque mientras tú buscabas esos datos, conocías otros datos por el camino que también eran interesantes. Todo eso se ha perdido. Yo muchas veces digo que no sabemos lo que tenemos al tener en la palma de la mano, en esa pantalla, tener todo el conocimiento del mundo. Sí, también eso es un problema, Carlos, porque a veces ese conocimiento te lleva a tomar lejía, como dice tu amigo Pamiés, o a pensar que la tierra es plana, como dice el jugador este de baloncesto, o cosas de esas. También hay que saber, digamos, discernir un poco entre la realidad y la ficción. Algo muy difícil en la época de las fake news, porque ahora ya no sabes si una cosa es fake, si es new, si es fake new o si es una new fake. Es complicado.
1: Bueno, es obvio y vamos, magistral tu exposición. Obvio que los tiempos han cambiado. Fíjate, antes cuando tenías una cita ciegas y quedabas en alguna plaza y veías de repente que llegaba alguien y te miraba y se hacía la sueca y se giraba y se iba. Eso era como el doble check azul del WhatsApp, pero vamos, pero en real. Como que te he hecho un visto y se ha ido.
0: Eso, y no nos ha quedado trauma, ¿me entiendes? O sea,
1: No,
0: ahora
1: no pasa nada.
0: el
1: No,
0: único
1: yo me
0: trauma.
1: ya a tener más, oye, que me has hecho un visto, me has hecho un visto y me has contestado. El
0: Claro.
1: check azul,
0: El
1: claro.
0: único trauma que te puede quedar a nuestra generación, digamos, es el trauma de no insistir. Es decir, mira, yo, muchacha, yo te requiebro a ti, te. Joder, requiebro, qué palabra. Te intento tal. Y me dices que no, y yo ya lo entiendo. O sea, no insisto. Y luego te echa la bronca. ¿Por qué no insististe, coño? Pues por no molestar. ¿Por qué va a ser? Si yo quedo contigo en el reloj a las 10:30 y no vas, y sigues viva, quiero decir, no hay ningún problema médico, ¿será que no te intereso? Pues ya está. Eso también te educaba. No es que te traumatizara, te educaba. Otra cosa que me gustaría decir de la generación esta, el tema de los de que le llaman ninis. Claro, es que esta gente, el tema del estudio, del trabajo, es que es para hacérselo mirar. Porque tú fíjate el paro, te hablo de España, el paro que hay en España, que es altísimo, sobre todo entre la población juvenil. En primer lugar, porque muchos de ellos trabajan en la economía sumergida, porque es lo que les da dinero, porque los empresarios son así de cabrones. Es decir, si puedo contratar a un tío y no pagar impuestos, pues lo contrato. Y como al final la multa que me puedan caer ya la solucionaré como sea, pues venga, tiramos para adelante. Yo soy de la generación que trabajaba a 500 pesetas la hora. ¿Vale? 500 pesetas la hora son 3 euros, que es una mierda ahora y era una mierda entonces, pero bueno. El caso es que esta gente están hiper, hiper preparados en cuanto a estudios, porque son todos, claro, la universidad nunca ha sido tan accesible como ahora, y si me apuras, nunca ha sido tan innecesaria. ¿Tú te acuerdas? En nuestra generación, volvemos otra vez, el tema de la FP y la universidad. Es decir, la FP era para tontos. Si tú eras un buen estudiante, ibas a la universidad, porque entonces había pocos universitarios. El problema es que los de FP aprendían una profesión y ahora mismo todos tienen trabajo y pasta. Muchos licenciados en Derecho, tal, pues están trabajando de encargados en el Domino's o en Burger King o algo así. Es decir, ¿cómo le explicas a un chaval que se pegue 5, 6, 7 años estudiando en la universidad y pagando unas matrículas para luego acabar preguntando si quieres ketchup y mostaza? Eso es complicado. Y el tema del no trabajar, bueno, sí, nosotros tuvimos una época de crisis, pero es que la crisis que hay ahora es impresionante. Ya no te hablo también del tema del coronavirus, sino la crisis económica que empezó en España hace 8 o 10 años. Esta gente ha quedado marcada de por vida. Yo tengo un hijo de 22 años que está trabajando de socorrista, él tiene suerte, pero él ha decidido que no va a ir a la universidad hasta que no sepa exactamente lo que quiere estudiar y para qué lo quiere estudiar. Esa postura es muy inteligente y muy consecuente. Pero no es la postura de la generación en general. La generación se pega 6, 7 años, 8 años estudiando a costa del dinero de los padres, se hace un año de Erasmus en no sé dónde, tal, y al final acaba la carrera, ¿y ahora qué hago? Bueno, pues hazte un máster, más pasta todavía. Y te encuentras con 30 años sin trabajo, sin futuro, pero sin motivación, viviendo en casa de tus padres, que además, bueno, pues te aguantan porque eres su hijo y te quieren, pero hay que aguantar un tío de 30 años viviendo en tu casa, ¿sabes? O sea, no es fácil. Entonces, yo romper un poquito la lanza por esta generación de emprendedores y de gente muy preparada, pero que les ha llegado todo de frente. Y que el problema es que no sé si serán capaces, no sé si será una especie de generación perdida, porque después viene la generación siguiente, que ya no sé cuál será, será la generación Z o la Omicron o la generación que sea, y les va a pasar por encima, ¿eh?
1: Bueno, será la generación Tondi, no te quepa duda. Claro. Y, oye, José, otra cosa positiva, que quizás sí que es verdad que bueno, que no todo va a ser malo, joder, que hoy en día, pues cualquier persona, todos, los millennials y los boomers y todos, tenemos acceso a nuestras estrellas adoradas y famosas, a la gente que admiramos a través de Twitter, Instagram, podemos enviarle un mensaje directamente, ¿sabes? Yo no me imagino, ¿tú te imaginas en los 80, por ejemplo, que hubiese tenido Instagram Torre Bruno?
0: Joder, se te puede ocurrir otro.
1: Puedes
0: decir Sabrina Salerno, tienes que decir Torre Bruno.
1: Bueno, pues yo que no, José, bueno. No sé. O Sabrina lo hubiese
0: petado. A ver, Carlos, cada uno lo que le guste, ¿me entiendes? Si te gusta
1: Torre Bruno también, ¿y por qué no? Oye, yo era fan cuando era pequeño, oye, no te rías.
0: Bueno, no, hombre, sí, me imagino que sería maravilloso poder tener esa cercanía a las estrellas, pero el problema es que si yo hubiera charlado amigablemente con Michael Jordan, por ejemplo, me hubiera dado cuenta de que Michael Jordan es un gilipollas, por poner un ejemplo, porque me ha pasado con gente que admiraba de programas de radio, pues, gente que a la que he seguido durante mucho tiempo en podcast, en programas de radio, y luego he charlado con ellos por Facebook y me he dado cuenta de que no son lo que yo pensaba. Es decir, perderíamos ese miedo al mito y probablemente perderíamos ese propio mito. Eso es algo que no... Yo creo que los mitos tienen que estar por encima de todo. Tú no puedes imaginar, no sé, a Michael Jackson, por ejemplo, en el baño. Que sí, que iba al baño, pero no te lo puedes imaginar, porque pierde el glamour este del mito, ¿entiendes? Yo en ese sentido no creas tú que... Yo no mando nunca ningún mensaje a ninguna persona conocida, no intento comunicarme con... Ni soy fan de nadie, no, yo para eso pienso que todos los hombres y todas las mujeres somos iguales. Iba a decir ante la ley, pero bueno, eso no es verdad, pero bueno, somos todos iguales y caga el rey, caga el papa y todo lo que tú quieras.
1: Totalmente. ¿Qué tiempos aquellos que con un R12 con Rosendo ahí, escuchando Rosendo en el... Sí, sí.
0: Eso sí que forjaba, eso forjaba el carácter, ¿verdad? Escuchar y hacer un león venidor en un 127 con tu padre fumando Ducados, tú sin cinturones, por supuesto, ni reposo.
1: Oye,
0: y
1: pero ojo, un respeto al 127 porque tenía System Port.
0: Sería el tuyo, el de mi padre no tenía nada. El de mi padre era una mierda.
1: System Port, ya lo tenía.
0: Un piano.
1: Que eso era como una especie de que no puedo, ¿no? Era, madre mía, qué ridículo era aquello. Decir, fíjate que tengo una mierda de coche, pero con eso sí, con System Port.
0: Pero ojo, la ilusión que nos hacía tener ese coche. O sea, es que éramos pues los primeros del barrio que igual teníamos un modelo moderno. ¿Te acuerdas cuando salía en el 1-2-3 este maravilloso coche y te endiñaban un Seat Fura, un Ritmo, y decías, hostia, qué cochazo? Joder.
1: Y el apartamento en Torrevieja, Alicante, fíjate.
0: Que no, oye, se vendieron, ¿no?, apartamentos en Torrevieja más que para el 1-2-3. Todos los que viven allí.
1: Exacto, todos son 1-2-3.
0: Por eso.
1: Sí, sí. Bueno, oye, vamos a dejarlo ya que me está aquí, ya me siento un carcamal. Joder, que este programa es lo más moderno que se escucha en la radio ahora mismo. Oye.
0: Claro, la gente dirá, joder, estos tíos están mal. Bueno, pues sí, estamos mal. Piensa que a nosotros nos destetaban con quina San Clemente. Es decir, con 4 o 5 años nos daban de beber vino quinado porque era un reconstituyente. Así nos han quedado las neuronas nuestras estropeadas por todos los lados.
1: Sí, sí, ya te digo yo me acuerdo, yo nunca he fumado porque yo creo que me tengo el trauma de mi padre, que ya de para mañana me levantaba oliendo al Montecristo, que se empezaba a fumar por la, ya de, vamos, eso ya te marca,
0: Joder, te marca y te ahuma, por Dios. De todas maneras, yo sí, yo fumé con 12, 13 años, pues para ser el machote del barrio y tal, hasta que me di cuenta de que aquello no tenía ninguna lógica y lo dejé. Yo me alegro mucho de que la gente no pueda fumar ahora en los bares y eso. Lo que pasa es que el problema es que te has dado cuenta de que desde que no se fuma, hostia, la gente, también sería interesante que se lavara el sobaco, porque antes olía a tabaco, pero ahora huele a humanidad. Yo no sé qué será peor.
1: No, lo mío es que soy muy bruto. Yo cuando me da por algo me pongo ciego, ¿eh? O sea que tengo la suerte de que mi olfato es más inteligente que mi cerebro, ¿no? Entonces, como no me gusta el olor a tabaco, pues nunca he fumado.
0: Y además te has ahorrado una pasta. Dice, bueno, pues si no hubieras fumado, te habrías comprado un Lamborghini. ¿Dónde está tu Lamborghini, coño? Pues ahí en la puerta, no lo ves. Ah, vale, perdona.
1: Bueno, pues José, hoy un programa que hemos querido hacer así, bueno, es un poco más rollo... social, ¿no? Y hablar de esta generación y un poquito menos de misterio, pero que yo creo que a la par interesante. Y te agradezco mucho que hayas pasado por aquí, José, el inmortal, el boomer, el... No sé si eres millennial. Yo soy... está el millennial, premillennial. Yo soy presemillennial. Y bueno, no sé cómo te calificas tú.
0: Lo que no somos seguros es la generación silenciosa. Eso te lo puedo asegurar.
1: Venga, muchas gracias y buenas noches.
0: Un abrazo, Carlos.

0: El diván de Leandro Quiroz. Bueno, amigos, pues continuamos con el programa de esta noche dedicado pues a una generación que nació para comerse el mundo y ahora vamos a ver qué se le ha acabado comiendo. Eso nos lo va a tener que explicar un poquito nuestro psicólogo de cabecera, don Leandro Quiroz. Buenas noches.
1: Buenas noches, Carlos.
0: Bueno, oye, tú eres casi millennial, ¿no?
1: Bueno, no sé, a ver, yo sé que se confunde mucho, ¿no?, el término millennial. Sé que es gente joven en general. Suelen ser personas nacidas de los 90, incluso del 81, pero de los 90 sobre todo hacia arriba. A ver, sobre todo los del 2000, ¿no?, de la gente como ya de los 20 entrados ahora hace poco.
0: Bueno, pues yo, a ver, yo soy casi millennial, o sea, casi premillennial, ¿no? Se puede decir, ¿no?
1: No, tú eres un boomer ya.
0: Un boomer, sí, como los chicles, qué bien. Me encanta, siempre he querido ser un boomer yo. Me gustaba el de fresa. Oye, pero bueno, vamos a ver, es un clásico que yo no sé tú, con tantas consultas que tienes, ¿a ti te suelen ir millennials a tu consulta?
1: A ver, quizás los millennials no tienen tanto poder adquisitivo, como es obvio, porque son muy jóvenes. Algunos pues sí, pero no llegan tanto, ¿eh? Si es que los padres pagan, o si llegan, lo hacen cada 3 semanas y tal. Entonces tampoco es que puedan recibir una atención como a mí también me gustaría, ¿no? Pero es verdad que sí, tienen muchos problemas, ¿eh? Tienen muchos problemas, además muy modernos, podría decir.
0: Bueno, oye, pues a ver, Leandro Quiroz, pregunta sencilla y fácil. ¿Para ti qué son los millennials?
1: Los millennials, bueno, en general gente nacida, como te dije, ¿no?, a partir de los 80 y finales de los 80 o inicios de los 90, y que sobre todo es una generación que ha sido muy, muy influenciada por aspectos como la globalización, la revolución digital y, bueno, algunas crisis económicas que hemos tenido, como la más importante, la del 2008, ¿no? Entonces, todas estas cosas han moldeado un poco esta generación.
0: Bueno, oye, cierto es que los millennials, como hemos estado hablando, bueno, a ver, que conste que ya te digo, insisto, que hoy hemos que traer un ejemplo positivo, sí, como los de Eric Arnau, pero, a ver, para ti, ¿qué características tienen, ¿no?, en su actitud, en pensar, en los sentimientos, en los ideales? ¿Han variado mucho en la nueva generación, o sea, o los boomers, por ejemplo?
1: Sí, a ver, hay unas diferencias, ¿no? Yo creo que las características más actuales, es depende también de la edad, porque como ya todos sabemos, ¿no?, una persona en 10 años pues cambia bastante, la verdad, ¿no? Puede hacerlo. Entonces, si hablas de gente que está llegando a los 30, pues quizás tiene algunos toques más antiguos, ¿no?, más vintage. Pero gente que tiene 20, ¿no?, que ha nacido en el 2000 sobre todo, yo las catalogaría un poco así como que tienen puño de hierro y mandíbula de cristal. Estamos como en una época de gente que se ofende muy fácilmente, ¿vale? Se ofenden muy fácilmente. Las decisiones vitales también, como formar un hogar y todo esto, como que ya no es tan importante. Que para mi gusto es una lástima, ¿eh?, que yo soy muy defensor de estas cosas, pero bueno.
0: Oye, quizás también el acceso a, pues bueno, a las nuevas tecnologías, ¿no?, y redes,
1: sí,
0: sociales.
1: Sí, sí.
0: Les hicieron un poco como, de una forma, pensar que ahora todo el mundo, todo el planeta estaría al alcance de un clic de su mano, ¿no?, y todo esto, superpoderosos, sí, ¿no?, y se han encontrado con otra realidad, ¿no?
1: Sí, mira, esa es una generación que está hiperconectada, ¿no? Hacen un uso muy, muy, muy intenso de las redes sociales y de todo lo que es nuevas tecnologías. Y esto, pues, como tú dices, hace que tengan una preferencia por la inmediatez, que es como muy intensa, ¿no? La comodidad también, ¿no?, que es justamente esto de acceder a toda la información rápidamente, comprar productos. Mira, está Amazon, están muchas tiendas virtuales ahora, comunicarse también desde cualquier lugar, mira, desde cualquier momento. Yo las sesiones las hago online ahora, el 90 y tantos% online. Ya nadie quiere venir. Y mira, boomers y millennials, ya no quiere venir nadie. Es muy cómodo ahora todo esto. Y bueno, en general es esto, que premian mucho la rapidez, la eficiencia, lo simple también, ¿no? Que se pueden hacer las cosas.
0: Bueno, oye, y a nivel laboral, ¿no? Vamos a ver, ¿cómo? Claro, porque supongo que un millennial, ¿qué valora más? Porque fíjate que hay, pero están llamando a gritos muchos oficios que casi están perdidos, ¿no? Como electricista, fontanero, cosas así, ¿no? O sea, un millennial dice, eso no es para mí, yo quiero ser influencer, quiero ser algo que tenga relación con la tecnología. ¿Qué valoran más los millennials en el trabajo?
1: Vale, antiguamente, ya sabes, era conseguir títulos, tener un trabajo estable, la gente se jubila todavía, aún los que están por jubilarse a lo mejor llevan 20 años o 30 años en el mismo trabajo, ahora ya no es así. La gente o los millennials ahora ya cambian mucho de trabajo, de hecho, hay una tendencia quizás marcada, aunque a veces no todos pueden, pero si pudiesen, hay una tendencia como a ser emprendedores. Hay ideas más frescas. Y yo creo que esto es muy importante porque las empresas ahora, creo que hoy en día, no terminan a veces, bueno, empresas que no son tecnológicas ni muy modernas, no terminan de captar esta esencia, ¿no? Yo creo que los millennials valoran mucho la flexibilidad, el trabajo desde casa, como yo, por ejemplo, que lo valoro mucho. Y no este reconocimiento que ha habido durante años, ¿no? Que el empleado del año, ¿sabes? Sino que es más por las funciones que realizan, esto que llamamos realización, por sentirse útiles para la sociedad. El sueldo, pues bueno, como no tengan mucha necesidad, a veces incluso pasa a un segundo plano. Ahora toma mucha relevancia el ocio, las relaciones sociales, muchísimo más que antes.
0: Oye, yo luego profundizaré con mi querido Carlos Zorrillo, profundizaré el tema pues, sexual, ¿no? Pero a ver, a nivel afectivo, vamos a ver, los millennials, a nivel afectivo, claro, estamos hablando de una generación que bien es sabido que tienen acceso pues bueno, a aplicaciones como WhatsApp, Telegram, Skype, Zoom, lo que sea, ¿no? Y que se echan muy para arriba, ¿no? Así cuando hay una pantalla detrás, ¿no? Pero luego en persona son como muy muy muy muy muy modositos, ¿no? Es como que han perdido el contacto humano, casi, ¿no? Entonces, incluso hasta sexualmente hablando, hasta a nivel afectivo, ¿no? A nivel amistad, ¿no? Que es más fácil hoy en día hacer un Skype que no, pues coger el coche, desplazarte, pagar una cena o lo que sea. O sea, ¿cómo lo llevan según tú
1: Pues
0: esto?
1: mira, te doy un ejemplo así y ahora te comento también esto. Justo ahora estaba con una amiga hace poco y nos estaba escribiendo otra amiga que nos decía, oigan, ¿y si hacemos una videollamada para jugar a algo, algún juego así? Digo, todo es online. Luego estaba también el compañero de mi amiga, que vive con un compañero de piso, que había quedado con su primo para ver una serie, pero online. Los dos desde su casa por videollamada y la van comentando.
0: Ah, bueno.
1: Es muy curioso, ¿eh? Como te digo, es muy cómodo. Pero bueno, a nivel es verdad que se está perdiendo un poco, ¿no? Este vínculo más presencial, como que es la época de los avatares, ¿no? Como que te escondes detrás de la pantalla. La gente ya no sale a protestar, creo, por eso tampoco. Ahora todos se quejan por las redes. Y ese es el problema, quizás, de las nuevas tecnologías hoy en día que afecta a los jóvenes. Que bueno, digamos que ya no se relacionan tanto cara a cara y se relacionan mucho mostrando como la mejor versión de sí mismos, pero detrás de una pantalla, ¿no? Y esto es un problema porque quizás se ha convertido también como una herramienta de gestión emocional y esto, pues obviamente merma el aprendizaje natural y lo que se tiene que aprender en principio para poder gestionar las emociones y no refugiarse en redes sociales, en juegos, incluso también en internet y tal, para gestionar emociones difíciles o no saber cómo relacionarse.
0: Bueno, Yo a veces también echo de menos, quizás, qué lástima, ¿no? Ya que todo es tan virtual, qué pena que no tuviésemos a una alcaldesa, ¿no? Ada Colau también fuese virtual, ¿no? Pero bueno.
1: Ojalá, pero mira, podríamos decir que vive en la nube igual, ¿eh?
0: Sí.
1: Literalmente.
0: Entre algodones.
1: Y además quiere ser omnipotente.
0: Bueno, oye, estamos haciendo ya te digo, una sección muy seria. Me gusta mucho, Leandro, esto. Oye, y ya no sé, vamos a ir cerrando. ¿Cuáles son los problemas más habituales, según un psicólogo, de los millennials?
1: Bueno, está esto que te dije, ¿no? Como la gestión emocional, ahora la gente se esconde tras las pantallas y la gestión emocional, pues, se está yendo un poco al garete. Yo creo que también existe la hiperconexión esta, ¿no? Que estamos hablando, que están muy conectados a la red y tal, y hace que aparezcan enfermedades, digamos, denominadas como de millennials, ¿no? En Japón, por ejemplo, hay un fenómeno que, si no me equivoco, se llama hikikomoris, que es como un aislamiento social intenso. Es un cuadro psicológico así como nuevo, que es grave porque el chico o la chica en cuestión o el chique se encierra en su habitación y no sale de ahí en 2 años, 3 años, y cursa con muchos síntomas, ¿eh? Adicción a internet porque tienen una pantalla ahí, se relacionan, no los pueden sacar porque les da un brote psicótico, por ejemplo, o alguna crisis muy fuerte. Y eso es algo que se está extendiendo, ¿eh? Está saliendo de Japón, que es donde se observó más, y ya existe en España también, solamente que aún no hay cómo denominarlo, ¿no? Bueno, y en general también la adicción a internet, ¿vale? El mal uso, sobre todo el mal uso indebido de las redes. La educación parental también, que sobreprotege, refuerza en exceso, ¿no? Y a nivel social, pues, todo esto no se fomenta el valor del esfuerzo en general. Bueno, hay cosas buenas también. Parece que hablamos de
0: Bueno,
1: lo
0: oye,
1: malo.
0: pues, bueno, por favor, ya te dejo, si quieres, ya para cerrar, te dejo también que digas cosas buenas también, evidentemente que las tiene. La prueba está los invitados de esta noche, Eric Arnau, ni más ni menos.
1: Sí.
0: Cuéntanos.
1: Bueno, como te digo, son muy creativos, más emprendedores, valoran más cuestiones de la vida, ¿no? Más global. Una mentalidad más abierta, que de hecho si no necesito un punto de criticismo, porque si no es muy moldeable, muy manipulable, ¿no? De lo abierta que es la mente. Y también quizás las relaciones con los padres cambian, ¿no? Ahora ya, no sé, ya no ven películas de Disney, ven programas de drag queen con los padres y cosas, ¿no? O sea, entonces ya creo que las relaciones van cambiando. Y en general es esto, ¿eh? Yo no sé si esto es progreso en general, pero una mentalidad más abierta, pues, de toda la vida. Creo que ha sido un rasgo positivo,
0: Bueno, oye, mira, le voy a hacer también esta pregunta a Laura, a ver qué opina ella, pero también te la hago a ti, evidentemente. Claro, hablamos de una generación pues un poco medio rota entre pues el difícil acceso laboral que hay, las dos, bueno, la pandemia, las crisis y crisis y crisis y tal y que cual. ¿Tú crees que si un millennial con tanto problema llega de aquí 20 años a ser presidente del gobierno, tendrá en cuenta todo esto o le dirá, me la suda, a mí lo que me importa es ahora, bueno, disfrutar del poder que tengo, o va a corregir esos errores?
1: Bueno, es una generación muy con ganas de reformar, ¿no? Con ganas de reformar, es verdad que hay mucha frustración, ¿vale? Porque el estilo de vida, ¿no? De más simple, más rápido y tal, a veces pues hay leyes, hay trabas, ¿no? Sociales, normas sociales. Yo creo que en la medida de lo posible sí quitarían mucho, ¿no? De cosas inservibles que no sirven, pero al mismo tiempo creo que generarían también muchas leyes que no serían un poco infumables, sobre todo para generaciones posteriores, ¿eh? Y en general, pues el trabajo, ya te digo, valoran más otras cosas ahora, ¿eh? Yo creo que en lugar de, es una suposición, ¿eh? Yo creo que quizás en lugar de fomentar, ¿no? Que se abran más empresas y tal, estarían más con el rollo de que se genere un buen clima emocional en la empresa, que hayan reuniones emocionales, ¿sabes? Y toda esta forma como de más de trato, ¿no?
0: Bueno, pues oye, aconsejamos, si algún millennial nos está escuchando, que en vez del próximo videojuego que se compre, que invierta ese dinero, pues en una sesión tuya. Me parece a mí más interesante y más útil. Por favor, dilos como...
1: Pues sí, dime. Mira, ahora que dan el bono cultural y además estos días que se habla tanto de la salud mental ya desde que pasó la pandemia, ¿no? Yo creo que en lugar de un bono cultural deberían dar un bono para salud mental. Porque lo de la salud mental pública no lo van a arreglar tan rápidamente. Así que yo creo que con 4 sesiones, muchas personas que necesitan ser escuchadas ahora mismo estarían fantásticas.
0: Bueno, yo creo que mira, que hacemos la pareja perfecta tú y yo, porque tú les sanas la cabeza y luego escuchan Tondi, que les animo yo y se vuelven locos. O sea, lo cual es como un bucle, ¿no? O sea, que tenemos negocio para rato los dos.
1: me he acordado de un ex, que te comportaba como millennial, pero era boomer.
0: Bueno, pues nada, Leandro Quiroz, por favor, dinos otra vez tus puntos de contacto.
1: Bueno, en mi web, leandroquiroz.com. En Instagram como Leandro Quiroz psicólogo y en Facebook también.
0: Bueno, pues una noche más, te damos las gracias, Leandro Quiroz, y te esperamos la próxima semana. Buenas noches.
1: Buenas noches, gracias.

0: Bueno, amigos, pues continuamos en este programa y vamos a saludar, como es de costumbre, aquí a nuestra querida colaboradora Laura Vivancos. Buenas noches.
1: Hola, buenas noches, Carlos.
0: Bueno, oye, Laura, para empezar, ¿tu generación tiene algún nombre?
1: Ah, bueno, yo creo que entro dentro de la categoría millennial por haber nacido en los 80, ¿me equivoco?
0: No, creo que sí, creo que está la cosa más o menos catalogada por ahí. Lo que pasa es que, claro, esto va por barrios, ¿no? O sea, que bueno, están los boomers, la Z, la Y y la millennial, pero bueno, es todo un poco lío, ¿verdad que sí?
1: Es que tampoco lo tengo claro, pero yo diría que a partir de los nacidos en los años 80 ya entras en la categoría de millennial, así que sospecho que puede que yo sea millennial.
0: Bueno, yo soy premillennial, pero bueno. Bueno, Laura Vivancos. Bueno, es un tema un poco, a ver, quizás no abraza demasiado, que estamos aquí habituados en Tondi, pero a veces también hacemos programas que son más corte social, histórico, etcétera, ¿no? Y esto de los millennials es lo que estamos hablando pues con todos, ¿no? Que yo poco para contrastar toda el tema que estamos hablando, ¿no? Y que estamos dejando a esta generación, pues que no ha tenido oportunidades, etcétera. Por eso he traído a Eric y Arnau, ¿no? Como ejemplo de superación y de, bueno, pues de emprender, ¿no? El tema de activismo social, etcétera. Tú, por ejemplo, bueno, ¿cómo crees? ¿Qué consecuencia tienes? ¿Crees que tenga esta bueno, generación millennial?
1: Vamos. Bueno, las consecuencias, pues, son varias y yo las relaciono, como no, con lo que dices, con la falta de oportunidades y con la situación económica gravísima con la que se encuentra, ¿no?, esta generación, porque estamos hablando de un contexto de una crisis económica muy grave, que además se le ha unido otra crisis, tanto sanitaria como económica, que ha sido la pandemia, que ha destruido muchas empresas y que ha generado un miedo y un malestar enorme en muchos sentidos, no solamente el económico y el sanitario. Y bueno, te puedes imaginar lo que es, mucha dificultad para conseguir un trabajo, porque hay pocos empleos, hay mucho paro, hay unos requisitos imposibles en muchas ofertas de trabajo. A veces, por prejuicios absurdos, te pueden dejar sin tu oportunidad, como tener tatuajes o piercings, porque parece mentira, pero todavía hay empresas que no aceptan eso. Y luego, además, imagínate, cuando se tiene trabajo tampoco se soluciona la situación, porque se recibe un sueldo increíblemente bajo cuando todo es cada vez más caro. Te vas a encontrar con gente que, aunque tenga trabajo, no puede tener casa o que incluso está pasando hambre. Y además, ese trabajo, la mayor parte de las veces, es temporal. Imagínate, en los 3 meses que dura, haces lo que puedes, pero luego te ves en la calle otra vez en el paro, otra vez con la dificultad de encontrar trabajo. Entonces, no se puede hacer planes de futuro, porque el millennial no sabe nunca si tendrá trabajo o no va a tenerlo, de qué va a ser, en qué horarios, cuánto va a cobrar, cuánto va a durar ese trabajo. Eso genera una inestabilidad absoluta, quema muchísimo. Y claro, ¿cómo vas a poder pagar un alquiler con lo altos que están y lo poco que se gana? Y además, el alquiler tienes que pagarlo siempre, no solamente los 3 meses que te dura el trabajo. Aquí también entra el tema de la dificultad de acceder a una vivienda. ¿Y esto qué consecuencias tiene? Pues te puedes imaginar, gente que vive con los padres muchísimos años o en pisos en mal estado con muchos desconocidos o que solo puede aspirar a pasar toda la vida en una pequeña habitación sin espacio y sin poder tener nada mejor. Siempre con el pie fuera, ¿no? Porque nunca se sabe cuando se acaba el contrato, nunca sabes cuándo vas a volver a encontrar trabajo. Por esto también hay muchas situaciones de gente, pues, que en el peor de los casos se encuentra en la indigencia, o también sabemos que en muchas situaciones el problema se resuelve emigrando, así que te puedes imaginar el desastre que es, y no solamente esto, sino que es muy difícil tener una buena carrera profesional, porque ¿qué proyecto vas a desarrollar? ¿En qué empresa vas a ir subiendo? ¿Qué va a pasar si, por muy bueno que seas en algo, no vas a tener ninguna oportunidad? ¿Qué va a pasar si, por mucho que te esfuerces y muy bien que hagas tu trabajo, a los 3 meses vas a estar en la calle igualmente? Es una situación lamentable y que, por desgracia, está muy extendida.
0: Bueno, claro, es que todo esto que dices es brutal, ¿no? Y tan real, pues, como la vida misma, ¿no? Pues como lo que estamos viviendo ahora. Pero no sé qué decirte. A ver, quizás también hubo como una especie de... vamos a ver cómo decirlo. De exceso de confianza, ¿no? Cuando surgió las redes sociales, internet y todo esto, pensándose que su generación no iba a pasar lo que la pasada, como la anterior, que iba a ser todo mucho más fácil, el mundo está globalizado, el poder de reunirse a través de las redes sociales, etcétera. Y claro, yo con el tiempo se han dado cuenta que esto pues tampoco es tan fácil, como de repente que no ha sido la panacea, ¿no? Para que el nuevo resurgir, ¿no? Del nuevo milenio, ¿no? Y todo esto, ¿no? Los nuevos seres, ¿no? De los 2000 fuesen, bueno, pues tan pletóricos, ¿no? Y abiertos a todo, ¿no? Quizás se han dado un poco cuenta de que, bueno, pues sí, para algunos sí, internet es una herramienta brutal, pero para otros no.
1: Bueno, ¿sabes qué pasa? Que todo lo que es el avance tecnológico no deja de ser un avance, pero no lo es todo. Entonces, por muchas redes sociales que haya, por mucho que te permita conectarte con los demás o mostrar tu trabajo, si hablamos ya en un término así más profesional, tampoco te facilita tanto si estamos en un contexto social en que todo está tan estropeado. Porque yo creo que es mucho mejor tener una estabilidad laboral que no que tener un montón de redes sociales, ¿sabes? Entonces, claro, es verdad que para algunas personas las redes sociales suponen, sí, unas facilidades, una posibilidad de mostrarse, hacer contactos, todo esto es muy importante, y para algunas personas las redes sociales pues es su trabajo, ¿no? Para algunas personas es una herramienta excelente, pero no lo es todo, y entonces siempre se ha relacionado muchísimo el millennial con lo que es las redes sociales, pero es que esta vida no todo es el ordenador, no todo es explicar lo que estás haciendo durante el día y no todo es el selfie, la verdad es que no. Y además a las redes sociales, como todo, le puedes dar un uso más útil o más inútil, eso ya depende de la persona.
0: Entonces, ¿tú qué crees que hay de cierto en ese cliché, ¿no? De que los millennials son vagos, egocéntricos?
1: Bueno, yo creo que es muy injusto porque a veces se dice que el millennial es un vago porque no tiene trabajo, pero que no tengas trabajo no significa que no quieras trabajar, puede que no tengas oportunidades. Los millennials han tenido una buena formación, están muy preparados, es una generación muy preparada, pero luego se encuentra con un entorno laboral que es un absoluto fracaso. Trabajos basura, contratos temporales, sueldos miserables. Entonces, claro, yo sí que lo veo como un tópico y muy injusto, ¿no? Se habla tanto del nini, ¿no? Del que ni trabaja ni estudia. Pero bueno, hay gente que no estudia porque no se puede pagar los estudios y no trabaja porque no tiene trabajo. Además, está muy extendido aquello de que hay muchas empresas que rechazan trabajadores porque no tienen experiencia. ¿Cómo vas a tenerla si nunca te dan una oportunidad? Todos empezamos alguna vez. Pero además es que hay una tendencia, ¿no?, a culpar al propio millennial de esa situación y de rechazarlos por vivir con los padres durante mucho tiempo, cuando lo que pasa es que no pueden acceder a la vivienda. Además, que vivir con la familia no significa tampoco ser un vago, ni que te cuiden ni que lo hagan todo por ti. Es compartir piso al fin y al cabo. Cuando una persona ya es mayorcita pero vive con la familia, también se la puede apañar como si estuviera con compañeros de piso. No significa que te lo tenga que hacer todo. Luego también se acusa al millennial de ser egoísta porque no tiene hijos. Pero digo yo, tener hijos es una elección, ¿no? Entonces, bueno, pues si no quieres tenerlos, es totalmente respetable, faltaría más. Y hay gente que quisiera tenerlos, que sí tiene ese deseo de maternidad o de paternidad, pero que por su situación económica, al final tiene que decidir no tener esos hijos. Y me parece una decisión sabia, no egoísta. Además que también podríamos hablar de los padres egoístas que hay por ahí, que hay unos cuantos. Entonces, yo creo que hay muchos tópicos y muchos clichés y que se juzga mucho al millennial de un modo totalmente equivocado. También se ha dicho que los jóvenes lo tienen todo fácil. Fácil, verse sin trabajo y sin dinero y sin medios por conseguir ese trabajo, eso es tenerlo fácil. Yo creo que no es nada fácil en absoluto. Y además me parece especialmente irritante que los que más critican son gente de otras generaciones que no entienden la situación de los millennials y que a lo mejor porque ellos a los 16 ya tenían la vida solucionada, porque habían entrado en un trabajo estable y ya tenían su piso, su coche y podían aspirar a formar una familia, pues algunos se creen que hoy en día las cosas se pueden hacer como se hacían antes, y eso no es verdad. Así que yo considero que hay demasiados tópicos en ese sentido.
0: Bueno, Laura, se nota que te toca la fibra esta noche el tema, ¿no?
1: Pues sí, sí, sí, me toca, pero yo creo que no es necesario que lo hayas vivido o lo estés viviendo, porque es que es algo que se ve, está ahí, pero hay gente que parece que está ciega o sorda ante la realidad.
0: Bueno, siempre también que estamos con el peligro, ¿no?, habitual, ¿no?, de que tampoco se puede generalizar.
1: Bueno, desde,
0: ¿no?,
1: luego. Desde luego, porque aunque sea muy frecuente la precariedad y la pobreza y las autoridades, desde luego que también hay millennials que salen adelante, que sí que han podido conseguir un buen trabajo y sí que están desarrollando una carrera profesional y llevando una buena vida. Exactamente, es así, no todo el mundo pasa la misma situación. No todos los millennials son pobres y no todos los millennials que no tienen trabajo es por falta de oportunidades. Algunos sí que es verdad que son vagos, por supuesto, que cada persona es un mundo. Y además de todo lo que hemos estado hablando, la precariedad, la falta de oportunidades, el difícil acceso a la vivienda, esto no es solamente exclusivo de los millennials. Hay muchísima gente de todas las edades que se encuentra en esta situación lamentable, de haber perdido el trabajo y no conseguir otro. Problemas para pagar el alquiler, dificultades incluso para poner un plato en la mesa. Me parece lamentable. Y el problema es el sistema, que es una fábrica de pobreza, una fábrica de desgracias, y que en lugar de avanzar parece que en muchos sentidos estamos retrocediendo, lo que me parece absurdo. Después de todo lo logrado, que estemos perdiendo derechos y estemos perdiendo oportunidades de salir adelante, es algo tremendo y necesitamos urgentemente un cambio, pero enorme.
0: Bueno, pues la hora de Vivanco es brutal de esta noche. Tú que... Una pequeña pregunta que tengo ahí. A ver, ¿qué opinas tú? ¿Tú crees que sí, uno de estos millennials estándar, algún día llega a ser presidente del gobierno, intentará corregir los errores de que ha vivido su generación para que la próxima sea mucho mejor? ¿O va a decir, oye, que a mí esto me va bien? Y ya veremos lo que pasa.
1: Mira, es difícil contestar a esto porque realmente no hay forma de saberlo, ¿no? Dependerá del millennial que llegue a tener esa función, ¿no? A mí me gustaría pensar, sí, que uno que lo ha vivido en sus carnes, toda esta complicación que hay, va a querer hacer lo posible por solucionarlo. Pero como llegue, como siempre, un interesado que no va a pensar nunca en los demás y solo en sí mismo, lo único que va a hacer será cobrar, hacerse la foto, y seguiremos igual de mal. Así que, bueno, es complicado. Es como dices, si puedes generalizar o no. Depende del millennial, depende de la persona.
0: Bueno, pues perfecto, te dejo cerrar.
1: Hay que tener acceso a la vivienda, que es un derecho. Parece mentira que haya tanta gente que esté perdiendo sus casas. Y, bueno, importantísima la igualdad de oportunidades. Pero también tengo que decir, a respetar al otro, a no juzgarlo, a no criticar sin saber, tener empatía y comprender la situación de cada persona, que es diferente, porque estoy viendo continuamente, ¿no?, que hay esa crítica y ese juicio constante lo que hemos comentado de los clichés, de considerar que el que no trabaja es porque no quiere, o que el millennial es un vago por definición. Me parece muy injusto. Tenemos que ver bien lo que está viviendo cada uno antes de juzgarlo.
0: Bueno, pues perfecto. Y bueno, baño de realidad esta noche. Laura Vivanco, muchas gracias y buenas noches.
1: Buenas noches.

0: Bueno, amigos, pues llega el momento de cerrar la parte de misterio, que esta noche estamos haciendo un programa un poco más social, ¿eh? Hay que reconocerlo. Pero bueno, si tuviésemos que hablar de millennials, yo creo que no sé si ya tiene 1000 años, pero si no, poco le falta. Juan Ignacio Cuesta, buenas noches.
1: Yo, evidentemente, no soy millennial. Soy millennial con IVA.
0: Exacto, millennial ya, vamos, pero... sí. Que, bueno, no, estamos haciendo hoy un programa... que tiene ganas de hacer un poco dedicado a esta generación, ¿no? Que ha nacido con tantas problemas, crisis, ¿no? Pandemias y todo esto. Y que, por una parte, hablamos de los millennials, ¿no? Que es la generación de los 80, y otra, pues la que nació en el 2000, como Eric y Arnau, ¿no? Nuestros invitados también, ¿no? Que también tiene sentido. Hablando de... Bueno, tú para empezar, oye, tú también debes tener seguro, yo qué sé... mucha curiosidad, ¿no? Por comprobar cómo está generación actual, ¿no? De veinteañeros, por ejemplo, están todo el día metidos en internet, en TikTok, aquí para allá, y se piensan que son los reyes del mundo.
1: Pues mira, yo lo tengo en mi casa, el hijo de mi hermana es un adicto al ordenador, pero vamos. Pero además, desde lo de la pandemia, más todavía, porque es que si antes lo hacía en contra de la opinión de su madre, ahora lo hace porque no le queda más narices. O sea, que bueno. Efectivamente, claro, date cuenta que yo, claro, tú me decías a mí, dice, tú eres millennial con IVA. Bueno, pues sí, efectivamente, yo ya nací en el año 52 y entonces no había ni tecnología ni había nada. Fíjate, por ejemplo, un detalle que recordaba el otro día con un amigo, dice... Hombre, mira, que estamos teniendo una conversación a través de WhatsApp en el ordenador y tal, y nos vemos con lo lejos que estamos y tal y cual. Y digo, pues tú no te acuerdas todavía que no hace 30 años que tenías que ir a un gabinete donde te metían una clavija, tenías que pedir la conferencia, te daban 2 horas para que la conferencia se... ¿Entiendes? Quiero decir que esto ha cambiado todavía, pero vamos, de una manera brutal en 30 años.
0: En aquella época lo más molón era un boli de 6 colores.
1: Claro, efectivamente, la incorporación de la informática en nuestra vida, y sobre todo de la telefonía móvil y de los tablets y las tablets, ha llevado a que unas herramientas que en el fondo no son más que un electrodoméstico, en definitiva, que te sirven para hacer cosas, porque yo ahora mismo te estoy hablando a través de un ordenador, sean útiles si se usan bien. Pero claro, si uno se convierte en un auténtico adicto, no para trabajar, sino para estar intentando divertirse y aislarse del mundo, ya se genera una patología. Y ahora mismo, por ejemplo, eso es curioso. Mira, a mí, por ejemplo, me gusta mucho observar a la gente cuando voy en el metro, cuando voy en el autobús. Van pendientes del teléfono todo el tiempo. Y yo, para la contraria, pues no voy pendiente del teléfono, voy pendiente de ellos para ver si son capaces de levantar la cabeza del teléfono y decir, déjeme usted pasar, o cualquier cosa, ¿sabes? Yo creo que hay una verdadera adicción ahora mismo a toda esta tecnología, que sí, que es muy potente, que es muy útil y que es todo lo que tú quieras. Pero nadie se imaginaba en el pasado que esto iba a ser el presente. Además, fíjate, es curioso porque ni incluso George Lucas fue capaz de adivinar a dónde íbamos a llegar con respecto a la telefonía móvil. Porque claro, los trastos que aparecen en las aguas de Star Wars que se puedan parecer a un móvil hoy día eran unos armatostes de mucho cuidado. Pues supongo que allí no llega toda esta tecnología.
0: Hombre, es que en el momento en que dejan que la población tenga una en su palma de la mano una herramienta para organizarse, se han cagado los dictadores, eso está claro.
1: Claro, evidentemente, es una cosa que ya se venía previendo desde hace ya bastante tiempo. No olvides que George Orwell escribió en 1984, pero posiblemente se equivocó de año. O sea, tenía que haber puesto 2010, 2020, no lo sé, ¿entiendes? Cuando escribió, lógicamente, su libro profético, ¿no? Del gran hermano, el Big Data.
0: El otro día leí una...

0: Lo reto es que luego tienes unos hijos que también, pues, están muy bravitos y...
1: Sí, son muy bravitos, sobre todo en la adolescencia. Luego ya se les pasa más, pero en la adolescencia no hay un Dios que los aguante. Están hormoníferos perdidos y no saben lo que hacer con las hormonas, si tirarlas o tirarlas. Es el caso de películas, por ejemplo, que también ha hecho un fenómeno de anticipación con respecto al certífero de fenómenos. Por ejemplo, cuando Kubrick coge el cuento de Ray Bradbury y hace la naranja mecánica, realmente lo que está revelando no es lo que pasaba entonces, sino el futuro. Pero con la maestría de Kubrick es capaz de rodear una película ultraviolenta en todos los aspectos y tal, de aspectos artísticos. La famosa escena cuando van en el coche y va Malcolm McDowell con la mirada puesta debajo de una pestaña y con un bombín y va sonando por detrás la marcha de Por Pais Circunstancias de Telemann. Joder, esa escena, o luego su adición a la novena de Beethoven y tal. O sea, una película que además está basada en un cuento sobre un fenómeno de anticipación real, que es cómo borrar lentamente su capacidad de ser violento, ¿no? Hay una escena, por ejemplo, que jamás se me olvida, es como si la estuviera viendo ahora, que entran en un bar, todo este tipo de fulanos, entran en un bar y tal, con sus bastones y con sus bombines, y hay unas estatuas de señoras que de los pechos sale leche con desedrina. O sea, ya se drogaban, ¿entiendes? En una época en que simplemente se inventaron esas drogas, ¿no?
0: Sí. No, y es curioso como también este mensaje potente, ¿no? De que, bueno, los ultraviolentos de hoy, los jóvenes ultraviolentos, luego en el futuro, como le pasa al pobre Alex, o Axel, perdón, Axel, pues son sus amigos, la policía. Entonces, lo único que y siguen igual de violentos, lo único que pasa es que ahora tienen el poder, tienen una porra, una placa y un gorro, que son policías. Claro, pero siguen siendo violentos. O sea.
1: Porque efectivamente luego la policía se suele nutrir normalmente de los más brutos, o sea, en general, porque también es lógico. ¿Cómo te estuvo antidisturbios si no tienes una cierta energía física? Con las piedras que te van a tirar.
0: Es una película que precisamente ahora se acaba de celebrar el 50 aniversario, que han hecho una exposición magnífica, La Naranja Prohibida, que la recomiendo.
1: Bueno, ya sabes que el título de la novela es A Clockwork Orange, que luego se tradujo en español como La Naranja Mecánica, pero que realmente no es así. Sería más bien El Trabajo del Tiempo de una Naranja. Sería la traducción correcta, ¿no?
0: Bueno. Oye, también es curioso, por ejemplo, cómo películas como La Naranja Mecánica han influenciado, ¿no?, en el cine, ¿no? Por ejemplo, una que es evidente, clarísima, que es otra obra maestra, es Funny Games, ¿no?
1: Sí, claro. Lógicamente. No solo esa, sino otras donde se explora la violencia de una manera... se estudia el fenómeno de la violencia en un contexto absolutamente contrario al que tenemos delante. Por ejemplo, yo no me olvidaré nunca de la película de Perros de Paja, por ejemplo. La película de Perros de Paja, donde una banda de desarrapados quiere violar a una mujer y la defiende un pobre Dustin Hoffman que se busca la vida como puede para evitarlo. Peliculón también.
0: Por favor, de Sam Peckinpah con Dustin Hoffman. Brutal también, brutal esa película. Era muy clásico. A mí me gusta mucho ese cine. Que es una cosa que me revienta, lo siento audiencia, me revienta, me repatea las pelotas, como dicen en Argentina, pero sí. Me revienta cuando, por ejemplo, se estrena una película y un crítico, no sé, da igual, sea quien sea, Boyero, quien Casas, quien sea, dice, bueno, una película más del héroe de acción de turno, no sé qué, no sé cuántos. Al cabo de 20 años se mete por la tele y el mismo crítico dice, un clásico indiscutible de su época, no sé qué, ¿no? Entonces a mí me revienta eso, porque ¿cuánto le debemos al cine violento en los 70? Incluso hasta, yo te diría, hasta la saga de Charles Bronson. Eran películas que
1: tú... Charles Bronson iba de bruto.
0: No, pero perdona, para mí, por ejemplo, toda la saga de El Justiciero en la Ciudad es como ver ahora Perros Callejeros. Es que si tú... A ver, no digo que sea buena película, pero digo que es importante. O sea, porque tú, si quieres ver cómo era Nueva York en aquella época, es eso. Es que es eso. No, déjate de polleces, es que es eso. Es como, ¿cómo era Barcelona en los 80? ¿Ves Perros Callejeros? Es que era eso.
1: No olvides El Sin Perdón de Clint Eastwood.
0: Sí, por supuesto.
1: Claro, son películas que...

0: que no son para niños. No es como esa violencia de juguete, de alguna manera, de cómic, de la saga Indiana Jones. No, es violencia de verdad, o sea, de la que existe, de la que está.
1: Bueno,
0: ¿entiendes?
1: Sí, exacto. Bueno, y también, bueno, a ver, ya que hablamos también de millennials, ¿no? Yo, para la generación que ha nacido en el 2000, que es otra cosa, ¿vale? Que es lo que también sí. Hemos querido un poco unir esta noche aquí, un tonto un poco más social, ¿no? Tú, por ejemplo, a los que acaban de nacer ahora, pues no sé, hace 20 años que fíjate la que han pasado, ¿no? Pandemias, crisis y todos los pobrecitos, ¿no? Y espérate que esto aún no ha acabado, espérate a ver cómo acaba la cosa. Tú, por ejemplo, alguien como tú, tan ducho, tan sabido, ¿no? Y tan ilustrado, ¿qué películas, no sé, qué de tres películas les dirías, estas no te las puedes perder antes de cumplir 30?
0: Hombre, yo a unos chavales jóvenes que no las conozcan, le aconsejaría tres películas, bueno, le aconsejaría muchas, pero voy a decirte tres que son de mis favoritas, porque incluso las veo muchas veces. Una de ellas sería, sin duda ninguna, Las aventuras de Jeremiah Johnson, de Sidney Pollack. Creo que es una de las grandes películas de la historia del cine, francamente. No sé si te gustaría Robert Redford en esa película.
1: Es fantástica.
0: Absolutamente fantástica. Otra, desde luego, sería de Usala, de Akira Kurosawa. Porque creo, sinceramente, que el ideal que representa el cazador, Akira Kurosawa con Dersu Usala, es el ideal más ecológico que yo he visto en el cine en años. Y luego de una que para mí es una de las más grandes obras maestras, que no es película en sí misma porque es teatro, pero teatro hecho película, que es La huella, de Joseph Leo Mankiewicz, con un Laurence Olivier y un Michael Caine que se salen de la pantalla. O sea, dos personajes que te mantienen 2 horas delante de una pantalla con los ojos pegados a la pantalla a ver qué va a pasar la próxima. Es verdaderamente impresionante. No sé si habrás visto La huella.
1: Hombre, por favor. Esta película es brutal. Es una película que en los tiempos que yo dirigía una escuela en Barcelona, la usábamos para los alumnos, ¿no? Para que, o sea, es una clase magistral de interpretación.
0: Ahora, claro.
1: O
0: sea, es decir, las tres. También incluiría una cuarta, 12 hombres sin piedad.
1: Por supuesto. Bueno, pues claro, eso queda
0: sobre
1: dicho.
0: Sobre todo la versión española, que fue mejor que la americana.
1: Exacto, ¿no?
0: La de Sancho Gracia fue mejor que la de Henry Fonda. Eran buenas las dos, pero es que Sancho Gracia se salió en esa película.
1: Quizás ahora, desde que existen, bueno, pues el CGI, ¿no? Los efectos digitales y todo, se ha perdido un poco esa magia, esa frescura, ese vamos a intentar engañar al espectador, porque sabes que luego con una computadora puedes hacer lo que te dé la gana. Entonces, sí, claro. Se ha perdido un poco esa esencia, esa película deslumbrante, que es una referencia antes y después, que es Blade Runner, ¿no? Por ejemplo.
0: Hombre, por Dios, Blade Runner, claro, es que estás hablando de películas.
1: No, es que esa película es una película que cualquiera que la quiera, que la vea, dirá, jo. Pues qué aburrida, qué coñazo, no sé qué. Esa película es el 80% del cine de ciencia ficción se nutrió de eso, de Blade Runner. O sea.
0: Hombre, claro, el Rutger Hauer hace un papelón en la película verdaderamente extraordinario y tal, en contra de Harrison Ford. O sea, es un peliculón, realmente.
1: Bueno, pues Juan Ignacio Cuesta, no sé si tú, bueno, ya como último, pues un poco ya en plan aquello, venga, vamos aquí a hacer unos consejos del sabio, del maestro Cuesta, a esta generación que tiene 20, 21 años, que está viviendo pandemias, que está viviendo 2 crisis enormes y todo esto, ¿qué consejo le darías para cómo afrontar el futuro?
0: Pues yo creo que deberían afrontar el futuro primero respirando por la nariz, viendo la capacidad que uno tiene de entretenerse con otras cosas que no sean exactamente maquinitas, por ejemplo, caminar, darse un paseíto, montarse en una bicicleta, meterse en una barca y remar, bucear en el mar. Esas cosas también están muy bien, ¿eh? O sea, está muy bien la realidad virtual, pero hombre, yo comprendo que si tienes una terapia te viene muy bien la realidad virtual, pero si estás bien, es a lo mejor más bonito meterse en el mar, sumergirse en el mar, que verlo en realidad virtual. Y por eso mi consejo para los jóvenes de hoy es que no olviden que hay más vida que las maquinitas.
1: Pues cierro con esto porque es un consejo inmejorable para esta noche, queridos oyentes y queridos millennials. Aquí queda Juan Ignacio Cuesta. Buenas noches.
0: Muy buenas noches.
2: ¿Sabéis una cosa? A nosotros... todo nos da igual.
1: Super Fernández, la cara más oscura del deporte. Alfonso Fernández, bueno, amigos, pues este segundo programa del año 2022 en el que queremos hablar un poco de esta generación millennial, ¿no? Él no es, o bueno, tampoco está millennial, él es un poco pre-millennial, ¿no? Es nuestro queridísimo Super Fernández, buenas noches.
3: Buenas noches, Carlos. Pues creo que lo miré hace relativamente poco y no soy millennial, pero por uno o dos años. Así que estoy ahí, creo, ¿eh? Creo recordar, hablo de memoria, pero oye, no sé, soy joven, ¿eh? Todavía. Y eso que llevamos un año más aquí en Tondi, pero también me siento diferente, ¿eh? Aquí en este 2022, tengo que decirlo, pero joven sigo siéndolo, Carlos.
1: Bueno, yo también soy millennial, oye, aunque sea porque ya casi tengo 1000 años, casi, pero bueno, pues, también se puede mirar por ahí, ¿eh? La cosa, ojo, no.
3: Sí, depende, ¿no? Es que lo de los millennials tampoco lo entiendo por qué unos lo llaman millennial y otros generación Z, generación no sé qué, ¿no? Tienen como también siglas, ¿no? Como una letra del abecedario cada generación, ¿no? Yo esto no lo entiendo muy bien, la verdad.
1: Bueno, oye, nada, hemos estado hablando aquí muy interesante, aparte, bueno, pues hemos tenido aquí a Eric Arnau, que yo creo que vas a hablaros un poquito del tema este, que te ha fascinado cuando te conté la iniciativa de estos dos chavales, ¿no? Que a fin de cuentas tienen 21 años, nacieron en el 2000, ¿no? De ahí el título del programa de esta noche, Millennials, ¿no? Un poco para reivindicar también, ¿no? Que no solamente ha sido una generación, bueno, pues que ha estado ahí un poco siempre encerrada en internet, un poco, bueno, mejor no hablemos del tema este. Y querías ampliar a un tema muy interesante que tiene relación con el deporte, ¿no?
3: Hombre, claro, es que se supone, ¿no?, que lo que hemos escuchado, ¿no?, con estos entrevistados, que la verdad es que los admiro mucho, tengo que empezar por ahí, ¿no?, que va de que se van a buscar aventuras con un coche, ¿no?, o algo así.
1: Sí, no, te lo repito porque tú estás aquí preparando tu sección. Sí, Eric Arnau, pues bueno, son dos chavales aquí más de Cataluña, uno vive en Tarrasa, precisamente, no estoy yo, que se van ahora, de aquí un mes, salen para Marruecos con un Golf del año de la pera, con un montón de kilos de material escolar para hacer un tour por Marruecos, para en plan es un ride solidario. Van sin GPS.
3: Yo sin el GPS, vamos, es que estoy muerto.
1: Sí,
3: incluso en mi ciudad, que ya conozco las calles, yo me guío por el GPS, o sea, por el Google Maps, no, lo tengo clarísimo. Bueno, Carlos, pues si hablamos de, claro, algo había oído, por eso digo que los admiro a estos dos, porque, claro, si hablamos de África, hablamos de un coche, hablamos de que te vas a buscar aventuras, ¿no?, como digo, ese continente africano y sin GPS, pues podemos decir que hablamos del Rally Dakar, que es ¿ves?, la parte deportiva del asunto, ¿no? Que el Rally Dakar, para los que no lo sepan, es la carrera más dura y más famosa del mundo para la mayoría de los expertos. El Rally Dakar, tú lo habrás escuchado, Carlos, y muchos oyentes también, antes se llamaba Rally París-Dakar. Es una carrera anual de rallies que organiza la ASO, es la Mauri Sport Organization. Se realiza normalmente durante las primeras semanas de enero, precisamente, en algunas ediciones ha empezado en la última semana de diciembre, en verdad, y hasta el año 2008 la prueba llevaba a los corredores desde alguna ciudad de Europa hasta Dakar, ¿no? De ahí el nombre, que es la capital de Senegal, de este país africano. Y durante muchos años la carrera partió desde París, por eso lo de París-Dakar, ¿no? Desde París hasta Dakar, desde esta ciudad europea, la ciudad del amor, hasta el país, hasta la ciudad, hasta la capital del país africano. Bueno, esto era así hasta que en 1995 se empezó ya a iniciar el Dakar desde otras ciudades europeas por motivos publicitarios, políticos, etcétera, ¿no? Tampoco el final de la prueba ha sido siempre Dakar, capital de Senegal, como digo. En el 92 la carrera atravesó completamente el continente africano para terminar en Ciudad del Cabo, en Sudáfrica, y en 2000 y en 2003 la carrera finalizaría en las ciudades egipcias del Cairo y Sharm el Sheikh, respectivamente, con las pirámides ahí como paisaje bucólico en la meta. Pero no son solo estas las curiosidades que vengo a contaros hoy aquí en mi sección, en este Rally Dakar. El Rally Dakar ya tiene tintes interesantes desde su propio origen, Carlos. En 1977, un piloto de motocicleta francés llamado Thierry Sabine se perdió con su vehículo preferido en el desierto de Libia durante el Rally Abiyán-Niza, siendo rescatado en el último momento. Este hombre quedó tan fascinado por los paisajes que había visto que a su regreso a Francia, su país de origen, decidió crear el Rally París-Dakar. Así que el 26 de diciembre de 1978 comenzó el primer París-Dakar. Desde la plaza de Trocadero parten los primeros 170 competidores de la historia de esta carrera ya mítica. Los pilotos tendrán que atravesar África a lo largo de 10.000 kilómetros con la ayuda de un mapa y una brújula. Hay que recordar que todavía no ha llegado el GPS, aunque vemos como nuestros amigos hoy entrevistados en Tondi tienen GPS, la posibilidad de cogerlo, pero no han querido, ya me lo explicará. Vamos a escuchar cómo nos lo cuenta en un vídeo del canal de YouTube Dakar, de ese, bueno, esa manera en la que se hacía al principio esa primera competición, esa primera carrera de Dakar, de París-Dakar.
2: El pelotón es de lo más variado y la mayoría de los vehículos no está preparado para la dureza del recorrido. Al igual que la mítica Renault 4 de los hermanos Mahon, hay muchos vehículos de distinto pelaje, apenas mejores, y algunos modelos extraordinarios como el Renault KZ de 11 caballos o el camión Pinzgauer de 6 ruedas de Dunac y Chapelle. Al final 74 vehículos llegan a Dakar y a las orillas del Lago Rosa. Para todos, lo más importante no es la clasificación sino la prueba deportiva en sí, el descubrimiento de la carrera y la superación de uno mismo. Un espíritu que seguirá siempre presente. De cara a la galería, la historia se quedará con la victoria de un muchacho de 22 años, Cyril Neudon.
3: Bueno, lo curioso de la historia de este Thierry Sabine no termina ahí. Este hombre falleció el 14 de enero de 1986, en un momento en que, estando el Dakar en marcha, el helicóptero en el que iba Sabine se estrelló contra una duna. El francés siempre dijo que si pudiera elegir un lugar donde morir sería el desierto. Pues nada, dicho y hecho, con apenas 36 años, el fundador de la París-Dakar murió en un accidente producido en las dunas que se utilizaban para la consecución de la carrera. Y ya digo, Carlos, me lo estaba preguntando. Yo ya escucharé la entrevista cuando... Pues eso, ¿no? Cuando salga este Tondi al aire, pero ¿por qué no han querido utilizar el GPS estos dos? Ya digo, la primera París-Dakar no existía, pero desde el 92 me parece ya tenemos el GPS ahí para utilizarlo cuando queramos.
1: Porque es una norma de la empresa que lo organiza este raid, es un raid solidario que no solamente van ellos, van muchos más, y es una de las normas, tienen que haber un coche que tenga más de 20 años, y no pueden llevar GPS y tienen que llevar material solidario para dejar por ahí por una ruta que son unas poblaciones de Marruecos que tienen que hacer una especie de vuelta y supongo que lo de menos es ganar, ¿no? En ese yo creo que con que lleguen vivos ya es bastante, ¿eh?
3: Sí, no, ya hablaremos porque en el Dakar también ha habido muertes, pero eso vendrá más adelante. Hemos dicho que hasta el 2008 la prueba llevaba a los corredores desde alguna ciudad de Europa hasta Dakar, que es la capital de Senegal. Pues nada, en ese año, en el 2008, ocurrió algo inaudito. No hubo Dakar. La razón, unos días antes del comienzo del rally asesinaron a 4 ciudadanos franceses y a 3 soldados mauritanos. Así que el gobierno francés aconsejó no pasar por Mauritania y hubo que suspender la carrera cuando todos los participantes estaban ya en Lisboa para empezar la prueba, claro. 3 semanas más tarde, en Nouakchott, la capital de Mauritania, la embajada israelí sufre un ataque terrorista, por lo que se vio como acertada esta decisión de no disputar ese año el Dakar. El español Marc Coma, 5 veces campeón en la categoría de motos, hablaba así de aquel año fatídico para el Dakar en el programa de La Sexta en el Aire en 2015.
4: Sí, hombre, yo creo que en el 2008, cuando se canceló el Dakar por amenaza terrorista, nadie era consciente de la situación que, por desgracia, tiene África, ¿no? Ya. Que, como vemos ahora, con la perspectiva del tiempo, se ve que está mal, por desgracia. Hay países que están muy mal. Pero bueno, la carrera se ha consolidado en Sudamérica de una manera espectacular. Lógicamente, hay cosas que han cambiado, pero el espíritu principal sigue vivo, ¿no? Y es el mismo, ¿no?
5: ¿Y cuál es el espíritu del Dakar? A los que no iremos nunca, porque no nos darán ni el carnet de conducir, ¿no? Pero ¿hay algo ahí de qué? ¿De locura? ¿De aventura? De
6: bueno, nada. Tiene que haber todo un poco, ¿no? Sí que cada vez va cambiando un poco más. Yo creo que va cada vez más racing la carrera, sí. Más que aventura.
5: ¿Se corre más?
6: Se corre más y hay menos aventura, ¿no? Yo creo que ya está todo más encarado.
3: Sí. Acaban hablando Buenafuente, el presentador, y otro entrevistado es Albert Llovera, que logró en 2015 terminar la prueba del Rally Dakar con su silla de ruedas. Esta es otra curiosidad que quería traer del Rally Dakar. Llovera, a que hemos escuchado, como digo, ha corrido y ha acabado la prueba varios años ya. Este hombre, educado en el deporte de élite desde los 17 años, figura como el atleta más joven que participó en los Juegos Olímpicos de invierno, pero pronto, en 1985, mientras participaba en la Copa de Europa de esquí, sufrió un grave accidente en uno de los descensos que lo dejó postrado, como he dicho, en una silla de ruedas con una paraplegia localizada a partir del nivel dorsal. Su vida sufrió un quiebro traumático, claramente, presentándose un futuro de lo más incierto. La silla de ruedas pasó a ser condición indispensable para obtener movilidad, pero lejos de, pues eso, ¿no?, de amedrentarse, ¿no?, y después de un periodo de adaptación, Llobera hizo que su espíritu deportivo prendiese de nuevo, ¿no?, después de aquel accidente. El automovilismo, que era su otra gran pasión, aparte del esquí, hizo que Albert Llobera rompiera los límites que impone a todo ser humano el verse postrado o morir en la silla de ruedas. Y nada, inició una carrera deportiva dentro del automovilismo, en este caso, que le llevará a los niveles más altos dentro del mundo de los rallies. Actualmente es el único piloto, Llobera, el único piloto minusválido que ha participado en el campeonato del mundo de rallies, compitiendo contra rivales que no tienen ningún tipo de disfunción. Así que ahí lo llevas también. Otra curiosidad, hablaba en el corte que oíamos antes de Marc Coma, de que el Dakar tiene gran éxito en Sudamérica ahora, claro. Después de la falta de seguridad que demostró África como continente en 2008, la carrera se trasladó al año siguiente a Latinoamérica, en 2009. Aunque había dudas con el cambio, la carrera fue un éxito en Sudamérica. Casi 4 millones de argentinos y chilenos se volcaron en la prueba y el terreno americano, pues, supuso un reto enorme también para los pilotos. Hemos hablado de dos pilotos españoles, pero ¿cuál es la relación de nuestro país con el Rally Dakar, aparte de estos dos monstruos? Bueno, pues el Dakar ha partido desde España, ojo, en 4 ocasiones. Se ha iniciado el Rally Dakar, sí, desde España en 4 ocasiones, en 4 ediciones, 95, 96, 99 y 2005. En el 98 no empezó en nuestro país, pero sí pasó por Granada y en 2002 también visitó Madrid. Aunque es cierto que parece que no da buena suerte iniciar el Dakar en nuestro país, porque en las ediciones en las que la prueba comenzó en España no hubo ninguna victoria española. Claro, si hablamos de rallies y de España, Carlos, tenemos que hablar inevitablemente del rey del rally. ¿Quién es el rey del rally en España, Carlos?
1: Hombre, creo que fue Carlos Sainz, ¿no?
3: Tu tocayo, hombre, claro que sí. Carlos Sainz padre, que el hijo ahora lo vemos en Fórmula 1 con Ferrari. Sí, Carlos Sainz padre. La curiosidad con este histórico piloto es que ha ganado 3 Rally Dakar en la categoría de coches con 3 marcas distintas. Sainz lo logró en 2010 con Volkswagen, en 2018 con Peugeot y en 2020 con Mini. Está empatado en el número de victorias con Mettel, Artigue y Alatilla, y solo lo superan Batanen con 4 victorias en el Rally Dakar y Peter Hansel con 8, que es el que más ha conseguido con diferencia, como vemos. Aquí va su primera victoria en 2010, como la contaban en el telediario de Televisión Española.
7: Carlos Sainz ha tenido que esperar a su cuarta participación para ganar el rally más prestigioso del mundo. Y al final hubo hasta reconciliación con su compañero de equipo, Alatilla, que hoy solo pudo arañarle 36 segundos en la general. Porque no hubo consignas en los últimos kilómetros por pistas rápidas, donde el español y su copiloto, Lucas Cruz, han ido controlando sin problemas su ventaja. Tras 14 etapas, 4.500 kilómetros de especiales y una media de velocidad de 102 kilómetros a la hora, la diferencia que ha separado a los dos Tuareg ha sido de 2 minutos y 12 segundos, la más reducida en coches en las 32 ediciones del Dakar. Sainz, que ha sido líder desde la quinta etapa, es el primer español en ganar en coches.
8: Muy, muy contento, estoy encantado. La verdad es que no puedo pedir más. Quise ganar el Mundial de Rally, lo gané, me propuse ganar el Dakar, lo he conseguido y me siento orgulloso para haberlo conseguido también para España y para todos los que confían en mí. Ahí va para ellos.
7: La alegría en motos para el francés Cyril Depré, que consigue su tercer Dakar.
3: Y hablando de mujeres, Carlos, y del Dakar, hay que decir como dato curioso también que solo una mujer ha ganado el Rally Dakar. Fue la alemana Jutta Kleinschmidt, no sé si lo he dicho bien, que lo hizo en 2001 al volante de un Mitsubishi. Ahí queda también como curiosidad. Venga, más cosas del rally. Hay un Rally Dakar que se decidió, ojo, por una moneda lanzada al aire. Sí, sí, en el 1989, el Rally París-Dakar atravesó Túnez, Níger, Libia, Mali, Guinea y Senegal. Ari Batanen, ya lo hemos mencionado antes, el campeón del mundo de rallies del 81, volcó su coche en la etapa celebrada en Barcelona, precisamente, y luego fue recuperando terreno frente al líder Jackie Ix, su compañero de equipo. Entonces, jefe del equipo Peugeot decidió 6 días antes de acabar el rally echar una moneda al aire para determinar quién ganaba el Dakar ese año, o Ix o el bueno de Batanen. Bueno, la suerte cayó del segundo, del lado del finlandés Ari Batanen, quien ya había ganado en el 86 la carrera. Más cosas. Interesante. La goma son las protagonistas del Dakar, ¿eh? No tanto los pilotos. Estos pilotos recorren más de 700 kilómetros muchos días, es verdad, lo que lleva al límite de su capacidad a los neumáticos. Llegados a este punto, debemos recordar algo que, bueno, aunque parece obvio, a simple vista a veces se nos olvida. Los neumáticos son los únicos puntos de contacto del vehículo con el planeta Tierra, también en la Fórmula 1, en la MotoGP, etcétera. No era, vamos, en el caso del Rally Dakar también. En el caso de la moto, la huella de contacto del neumático con la superficie no es más grande que una tarjeta de crédito, es verdad. Esto hay que añadir el calor del desierto, que provoca un desgaste exagerado de las gomas. A esto se le añade, ya digo, el calor. Las gomas de moto llevan en su interior una especie de mouse que, en la medida de lo posible, impide los pinchazos. Y nada, la organización, con el objetivo de que los pilotos de moto se vean obligados a reducir la velocidad, decidió limitar en 2021 a solo 6 los neumáticos traseros que se podían utilizar durante todo el rally. Así que las gomas, como veis, han jugado siempre un papel clave en la carrera. Pero si hay algo que cobra especial importancia en las carreras de rally son las medidas de seguridad para los pilotos. ¿Por qué? Pues porque, como hemos dicho antes al principio, la parte negativa de la prueba es que ha habido 76 participantes que han perdido la vida compitiendo en ella. Así que la organización desde el primer día intentó minimizar los riesgos, sobre todo para los pilotos de motos. Con ese objetivo, a partir del 2010, se limitó la cilindrada de las motos a 450, porque hasta ese momento era libre. En la edición obligatoria en la categoría de motos y quad, se empleó de chaquetas con airbag, una tecnología que ya hace años que se utiliza en los móviles, por ejemplo. Laia Sainz sufrió, en este caso, una caída en el Dakar 2021, por fortuna, sin consecución que ofrecen estas chaquetas con airbag, como digo. Así que nada, todas estas son, bueno, 10, 11 curiosidades, más o menos, que he traído hoy sobre el Rally Dakar o París Dakar, como prefiráis llamarlo, pero ya sabéis que no solamente parten desde la ciudad francesa, desde la capital francesa, sino que también en 4 años, por ejemplo, ha sido desde España, desde Granada, desde Madrid y nada. Bueno, pues ya digo, así supone que es también el destino, es esa ciudad, esa capital de Senegal, de África, pero tampoco es así, porque ya vemos cómo en Sudamérica en PTI, pues lo pondremos, yo qué sé, dentro de jefe de escudería, ¿por qué no? Jefe de equipo, también lo veo, como buen entrenador que es.
1: La verdad es que es curioso lo que cuentas, ¿no? Porque, claro, es que a mí no me acaba de molar, me parece algo tan, bueno, pues noble, ¿no? Como una carrera así salvaje como esta, en esas condiciones que convierte a París-Dakar en toda una aventura. De repente comercializarlo tanto que de repente cambies de continente y le sigas llamando París-Dakar, aunque se corra en Argentina. Esto es como si Tondi se llama Crónicas de un Pueblo, ¿no? Y sigue siendo Tondi, ¿no? O sea, no tiene sentido, ¿no? O sea, es que...
3: Sí, es por no perder la marca, claro, porque al final los aficionados a esta competición pues se quedan con eso y es como cuando, quizás es tonta la analogía que voy a hacer un poco, pero cuando cambia la calle de tu barrio, dices, esto se llama así porque toda la vida ha sido así. Entonces, aunque sea un dictador o un tío que ha matado a no sé cuántas personas, yo lo voy a seguir llamando, José Pérez, ¿no? Pero, y luego si lo cambian, pues... Yo que sé, sigue siendo lo mismo, ¿no? La esencia sigue estando ahí, pero sí, verdad, tiene razón. Podrían cambiarlo, pero ya digo que a lo mejor perdería adeptos, yo que sé. La verdad es que el nombre, yo incluso, llevo muchos años en los que pensaba que Dakar era simplemente el nombre de la carrera, pero es que Dakar es una ciudad, quiero decir.
1: Okay. Yo me enteré hace poco que París no era el nombre de Paris Hilton, era una ciudad, imagínate. O sea que imagínate.
3: O de aquel héroe, sí, sí. ¿No? De Troya.
1: Bueno, oye, Alfonso, ¿tenemos docu?
3: Pues tenemos docu, Carlos, y hoy un docu súper especial. Ya es verdad que muchas veces me tiro el pisto diciendo de que guau, es que este documental lo recomiendo encarecidamente y demás, ¿no? Para los que ya me conocen, pero es que este es especial porque es que va de fútbol, va de España, va de Iniesta, va de un mundial que es que va a ser para siempre, para los que estuvimos ahí. La verdad es que me da pena, mira, me ha pasado últimamente, Carlos, que veo a chavales que, bueno, que son... Es que ya tengo una edad, la verdad, y no me di cuenta. Pues eso, que tienen 10 años, bueno, el caso, que he hablado con algún niño de estos y digo, guau, el Mundial de 2010, ¿te acuerdas? Y dice, no, pero si yo no había nacido. Y me quedo así como pensando, y digo, ostras, es verdad, si es que estamos en 2022. Si es que hace ya mucho de esto, hace ya 12 años, ¿no? De Sudáfrica 2010, ¿no? 10 años después de nuestra estrella, así se llama el documental que traigo hoy de Amazon Prime, porque salió en el año 2020, estamos en 2022, bueno, pues 10 años después de nuestra estrella, así se llama, está en Amazon Prime el documental que traigo hoy, lo dirige José Larraza. y bueno, dura 51 minutos. Empezamos en el vestuario del Soccer City de Johannesburgo, en Sudáfrica, donde España ganó la final del Mundial frente a Holanda el 11 de julio del año 2010, de eso estamos hablando, por eso estoy tan emocionado hoy con este documental. Carlos, España conquistaba aquella noche de verano el título deportivo más importante de su historia, para mí. Durante 30 días, 23 jugadores sufrieron en Sudáfrica, y una cámara fue su sombra durante todo el torneo. Así lo vemos al principio del documental, nos lo van aclarando. La idea es que se le van a poner las imágenes que allí se grabaron a los jugadores de la selección. Algo único porque aún no las han visto después de haber pasado 10 años desde que levantaron la copa. Vemos entonces a Reina, a Casillas, Xavi Alonso, Capdevila, Xavi, Piqué y también el seleccionador del Bosque, etcétera, sentándose en el salón de sus casas enfrente del televisor o con la tablet para disfrutar de imágenes irrepetibles y que quedarán en la memoria de todos los españoles, también de estos protagonistas, obviamente. Sergio Ramos, Busquets y Jesús Navas se sientan en una sala de cine a verlo juntos. También Fernando Torres y Villa lo ven juntos. Todo empieza el 16 de junio de 2010 en Durban, en Sudáfrica. A partir de ahí vemos charlas mágicas desde el Bosque en el vestuario antes de cada partido, los gritos de ánimo de los jugadores antes de entrar al campo, los viajes en autobús, los entrenamientos, estiramientos, concentraciones en el hotel. Un montón de imágenes, verdad que no llega la hora, el documental se me ha hecho muy corto. También, claro, vemos los partidos de la selección en el Mundial, uno por uno, ¿no? Desde la derrota contra Suiza hasta, como digo, la final contra Holanda. Está muy bien ver las reacciones de los campeones del mundo sentados 10 años después y viéndose en la pantalla. Nos comentan las jugadas en las que ellos mismos son los protagonistas, lo que hacían, pensaban, lo que habrían hecho. Bueno, es una maravilla, la verdad, este documental. Lo malo es que dura solo 51 minutos y no sé cómo nos tiraron el chicle, que últimamente, ya digo, con el tema de las temporadas y tal, hay muchas series que se alargan demasiado, para mi gusto. Y mira, este documental que para mí parece precioso, ¿no? Sudáfrica 2010, 10 años después de nuestra estrella, pues a ver si hacen una hora uno de 12 años después y 15 años después y nos lo van dando a cachitos, ¿no? Porque vamos, a mí yo me he quedado con ganas de más, Carlos. Así que nada, recomendación.
1: Bueno, perfecto, vamos a tenerlo en cuenta y lo vamos a ver. Si tú lo dices, es que estará bien, oye. Y oye, Afonso Fernández, una pasada. Y yo creo que después del repaso de esta noche queda claro que los millennials es una generación a reivindicar, ¿no?
3: No, claro, por eso, si es que sí, existe mucho estereotipo, ¿no? Prejuicio de cara a los jóvenes, de que sí, están muy metidos en la tecnología, ¿no? Que no salen de casa, son muy sedentarios. Y no, nada más lejos de la realidad. O sea, yo creo que hacemos cada vez más actividades, más extraescolares, sí, ya digo, que nos movemos mucho más, ¿no? Al final la tecnología hace que, bueno, que se potencien ciertas cosas, pero no lo veo así. Al final lo que hay que hacer es educarnos a los millennials y a las generaciones que vienen ahora y poder utilizar la tecnología para nuestro beneficio y no como, pues eso, con ese prejuicio que se dice, ¿no? De que ya no nos hacemos caso los unos a los otros, tenemos relaciones virtuales solamente, ¿qué va? Ya, no creo que sea así. La verdad es que me parece muy, ¿cómo se diría, no? Muy apocalíptico, ¿no? Este tipo de pensamientos y que yo no lo comparto. Así que hay que reivindicar a esta gente y, bueno, y animarlos, ¿no? Que en un mes los tenemos allí, ¿no? ¿Has dicho o qué? En un mes
1: arrancan, creo que es el 12 de febrero, si no me equivoco. Arrancan y bueno, pues hay que desearle suerte. Oye, nosotros, mientras tanto, pues bueno, esperemos que algún día Tondi llegue al programa 50.000, es que llevamos 1.000 años en emisión, y no sé si estaremos nosotros ya, pero bueno, en todo caso, te espero a ti la próxima semana.
3: Buah, me has hecho pensar mucho, 1.000 años, ¿dónde estaremos? Eso ya me pone reflexivo, demasiado. Bueno, sí, hasta la próxima semana seguro, eso sí.

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0: Bueno, amigos, segundo programa de este 2022. Hoy todos son doses. Vamos a ver cómo acaba esto. Estamos hablando de millennials. De esta generación. Que además yo creo que hemos traído un ejemplo positivo aquí con Eric y Arnau, que nos han dado una lección, ¿no?, de solidaridad y de valentía. No sé cómo va a acabar eso, pero bueno. Vamos a ver a nivel sexual qué nos cuenta Carlos Zorrillo. Buenas noches.
1: Buenas noches. Hombre, pues mucho que contar sobre esta generación tan asombrosa y tan preparada para un futuro tan incierto.
0: Claro, jóvenes aunque sobradamente preparados, decían, ¿no?, al principio de... Pero claro, ¿en qué mundo vas a estar preparado si no te dejan avanzar ni emanciparte? Te pillan crisis y crisis y pandemias. Les ha tocado una época jodida, ¿eh?
1: Bueno, tú piensa un poquitín en nuestra época, que también era así. Yo no sé tú, yo soy un baby boom y también viví un futuro sin esperanza, de mucho paro, donde no había nada, en comparación con las generaciones anteriores. Entonces, no es comparable a la de ahora, obviamente.
0: No, Carlos.
1: Pero yo pienso que al final, tarde o temprano, se pondrá todo en su sitio o tendrán que montar una revolución de nuevo, porque están ahogándoles tanto que tendrán que salir a flote de alguna manera.
0: A ver, yo te digo, a menos por lo que a mí respecta, yo he vivido una vida, ya te digo yo, pero chollo, vamos, brutal. Nunca me ha faltado de nada, he tenido lo que me ha dado la gana. Yo con entre mis 20 y 40 he hecho lo que me ha salido las pelotas. Lo he tenido todo cuesta abajo mi vida. Y no yo, sino nuestra generación, entre los 80, 90, hasta los 2000. Hasta el 2005, te diría, ha sido, bueno, una época fantástica. Y estos que han nacido pensándose que están en el nuevo milenio, y venga, porque va a ser todo muy élfico, somos la nueva era, y se han comido una polla en vinagre, vamos, en pocas palabras.
1: Vale, así es, ciertamente, pero también hay una parte que la están imponiendo incluso ellos. Y a ver que no se me malinterprete esto, ¿eh? Que por supuesto yo les apoyo y ojalá que salgan a la calle a revolucionarse de una vez, porque si no, el futuro parece que les promete bien poco. Ellos también están diversificando tanto su propia existencia que se pierden en ello. En el campo de la sexualidad, que bueno, es el mío, se pierden absolutamente entre tanta etiqueta y tanta definición. Les cuesta encontrarse a sí mismo porque están buscando ser auténticos de alguna manera que es imposible. ¿Qué pasa cuando haces esto? Cuando tú, el etiquetado, ¿qué etiqueta, no? haces esto, pues que al final te encuentras solo en el mundo. Todo el mundo quiere pertenecer a la misma fauna y al final estás perdido. Si a eso además le juntas a la desesperanza que hay de que los recortes de derechos que están teniendo brutal, el problema es que los están educando, enseñando a vivir con esa falta de esperanza. Es terrible. Pero fíjate, yo pienso que la vida es, a ver cómo lo explico para que entiendan nuestros oyentes, una especie de onda alterna senoidal. Todo vuelve a su casa al final. Mira, no hace poco viendo un vídeo en la aplicación esta china tan censurable que hay, aparecieron dos millennials con dos cascos puestos que me llamó muchísimo la atención. Lo repetí y lo veía una y otra vez porque era curiosísimo. La primera vez que escuchaban a Phil Collins. Y el lenguaje no verbal de ellos era brutal. Les encantó, les volvió locos. No saben quién era, o sea, a mí me parece mentira que exista gente en el planeta que no sepa quién es Phil Collins, pero realmente los millennials no lo saben. Entonces, resulta que cosas del pasado le vuelven a gustar.
0: Es que hoy en día, incluso, pues claro, es que fíjate, también han nacido que lo tenían, parecía, que lo tenían todo a favor. Con el tema también de que, claro, al final del 2000 ya pues empezaron las redes sociales, Facebook, etcétera, etcétera. Y qué bien, qué guay, qué bien, nos vamos a poder aquí, nos contactamos aquí a golpe de clic. En un momento, todo gratis, llamadas, videollamadas, mensajes. Y sin embargo, pues cada vez están más aislados.
1: Están más aislados porque la sociedad y el mundo está haciendo que así sea. No solamente porque ellos tengan el acceso a la tecnología, sino porque la sociedad en sí misma está preparándolos para ese aislamiento. Fíjate que hoy estamos hablando, es un programa con un tema bastante complejo que la gente ni siquiera se percata. El mundo no es casual, el mundo está perfectamente orquestado. Y está ahora mismo orquestado para esto. Estamos amansando al rebaño de nuevo. ¿Y qué mejor manera de no fomentar el intelecto, sino de adoctrinar? Antes nos adoctrinaban con la televisión, ahora adoctrinan por otras mil vías. Pero adoctrinan para el conformismo, para vivir en esa angustia constante. Y así está el tema. O sea, yo quiero pensar que tiene que haber una revolución de la juventud tarde o temprano. Yo quiero pensarlo, ¿eh? O sea, porque si no va a ser un verdadero horror para ellos.
0: Yo creo que va a pasar como un poco, como si fuese una enorme, ¿no?, mundial generación de doctores, ¿no?, de estudiantes de medicina, porque creo que les va a pasar algo parecido. Creo que su juventud real la van a empezar cuando tengan 35, 40, que hayamos pasado otra época. Y se darán cuenta de que se han perdido mucha calle, mucho salir, mucho follar y mucha improvisación, no todo tan orquestado desde un punto de vista tecnológico.
1: A mí lo que me da miedo es que no se den cuenta, y los están preparando para que no se den cuenta en ese mundo en el que viven. Fíjate que en las relaciones, a mí cuando me viene gente joven, aunque no lo creáis, pero parece que una terapia de las que yo puedo hacer, ella gente con problemas fomentados a lo largo de la vida, y no, me viene mucha gente joven bastante perdida, y es que no conocen otra cosa. Si tú no conoces algo, no puedes echarlo de menos. Lo que te han contado pasa a ser ciencia ficción. Fíjate qué curioso, ¿no? Se supone que la ciencia ficción es lo no inventado, es lo que tiene, lo que está por llegar, o lo que pensamos que nunca va a llegar. Pues para ellos está pasando la inversa. La ciencia ficción es el pasado.
0: Es que claro, Carlos, yo mira, recientemente, pues la hija de unos amigos, ¿no? Pues no sé, estaba todo el día, pues ya te digo, y tiene creo que 12, 13 años, ¿eh? No te hablo ni siquiera de una, es una preadolescente, vamos. Entonces, claro, está todo el día con TikTok haciendo challenges de aquí y allá. Es que la gente necesita sentirse parte de una masa, que algún mongolo se tira un cubo por la cabeza o hace una gilipollez o un paso de baile, y todos, si no lo hacen, no se sienten realizados.
1: Bueno, eso me pasa a mí, ¿eh? Tengo más años ya que la tosferina. O sea, que yo también lo hago. Eso ha pasado siempre, o sea, y vuelvo a repetir que son términos complejos. La famosa campana de Gauss. Todo el mundo quiere estar en el centro de esa campana. Quieres pertenecer a la masa, quieres ser normal, lo que la gente dice normal, entre comillas. Y la normalidad que hay ahora, es esa. Claro, a la gente que hemos vivido otras normalidades, después, por ejemplo, yo qué sé, llegar un día a las 8 de la mañana a casa con los calzoncillos en el bolsillo y no sabes cómo han acabado ahí, que parece que esas cosas ya no pasan en la actualidad. Cuando pasan en la actualidad ya son excesivamente bestias, porque van acompañados de todo tipo de sustancias, ni siquiera han pasado ese proceso de llegar a la sustancia, porque lo pillan todo con una ansia brutal. Nosotros lo vivíamos más de otra manera, porque también teníamos unos tiempos que ellos no tienen. Pero bueno, tampoco acabemos con ellos, pobrecitos millennials.
0: No, perdona, Carlos, a ver, es un programa en plan reflexivo esta noche, que también de vez en cuando toca hacerlo, ¿no? Y fíjate, además de haberse traído aquí a Arnau y a Eric, ¿no? Es un ejemplo, ¿no?, de millennials que tienen iniciativas y tienen emprendedores solidarios, ¿no? Que eso para mí es un ejemplo, ¿no? Pero que, oye, yo hablando, ya que tú también eres TikToker, pues ¿por qué no proponemos un día, hacemos un rimming challenge? ¿Por qué no?
1: Pues no estaría malo, más que yo estoy castigado con 2x3. Imagínate, en esa red controlada por quien está controlada, si no se absorbo.
0: Hombre, Carlos, no.
1: Castigado 3 días.
0: Acabas de nombrar la bicha. Es que yo, sinceramente, mira, no soporto, no puedo con esto de esos que siempre se quejan. Es que, ay, es la dictadura de Facebook, me han baneado, no sé qué, porque me han quitado de en medio, esto es censura, ¿no? Y dices, pero a ver, colega, Facebook y cualquier esto son una empresa privada que te permite estar en contacto, hacer el gilipollas y el mongolo todo el día por la cámara si quieres, con tus colegas, unirte a una masa de miles de personas y no te cuesta un duro. Es una empresa privada. O sea, ¿cómo que te han castigado? Oye, da gracias para empezar. O sea, lo que no puedes es ir en contra de la propia empresa, como mucha gente se mete a intentar decir, oh, porque Facebook está, es el nuevo orden mundial, Anunnakis, ¿no? El Mark Zuckerberg, ¿no? Digo, pero a ver, no sé, me parece a mí me enerva esto, ¿no? Que la gente es una empresa privada, monta tú una red social y haz lo que te dé la gana.
1: Me parece todo lo contrario, o sea, aunque tú te montes otra red social, que lo han hecho y cuando ha pasado vuelve esa censura de nuevo a ocurrir, sea la red que sea, está muy bien que la gente proteste. Si yo precisamente el problema que le veo a los millennials es esa falta de capacidad de protesta. Salen de vez en cuando, pues como estos dos chicos de los que han estado hablando antes, pero son la excepción.
0: Exacto, para eso los traemos.
1: Todo el mundo se va a lo fácil. Porque todo el mundo se va a ser parte de ese ganado y esa parte de la normalidad. Ojalá que hubieran muchos más excepcionales como estos que se rebotan ante el mundo, que se rebotan ante la moralidad de otros. Entonces, en serio, además a mí como sexólogo es una cosa que me fascina muchísimo cómo la sexualidad se reprime. Vaya donde vayas, vayas a la aplicación que vayas, vaya donde vayas, la sexualidad es tabú, sigue siendo tabú. En el siglo XXI es algo asombroso. Sin embargo, ver cómo matan a 50.000 o cómo se ahogan 500.000 cruzando una patera es el pan nuestro de cada día. O sea, es brutal. O sea, y luego sale un pene y salen todos corriendo.
0: Bueno, a ver, a nivel sexual quizás también tiene razón, pero bueno, existen otro tipo de aplicaciones también para la gente que busca sexualidad explícita, ¿no? También existe otro tipo de aplicaciones. Yo no es que esté defendiendo a Facebook, pero a ver, que me parece a mí, a ver, colega, no sé, todos queremos tener nuestro momento de pegar un puñetazo virtual encima de la mesa de nuestra red social favorita para decir, no estoy de acuerdo con tal y con cual. Vale, está bien, pero...
1: Ahora, una cosa es hacerse eso explícito, usar las redes sociales como si viésemos una página porno. Obviamente para eso hay páginas porno. No. Y otra cosa es que se hable, hayan algún tipo de asomo de sexualidad y no esté normalizado como tal. La sexualidad forma parte de la salud del individuo y las nuevas generaciones, los millennials, no tienen esa cultura, no tienen ese aprendizaje sexual normalizado de poder hablar de sexo con tanta normalidad, pues como se habla de cualquier otro tema en la vida, porque se les está reprimiendo. Entonces, estamos hablando precisamente de ellos por eso, porque es una generación sesgada absolutamente. O sea, tienen unas moralidades impuestas brutales cuando además les están haciendo creer que es todo lo contrario, que son más libres que nunca, y no es cierto. O sea, yo puedo ir a la tele y decir que soy demisensual, cisgénero, pansexual y con los ojos mirando Babón y Herzegovina. Y no pasa nada porque como es muy moderno ese vocabulario. Pero luego lo que es la sexualidad en sí, enseguida te aparecen mil personas diciendo, es que hay niños. A ver, los niños son sexuales desde que nacen. No hay que ponerles porno. Hay que explicarles a que la sexualidad es algo natural. Y esto no ocurre. Entonces, no pasa nada porque en una conversación estemos hablando pues de cómo tiene las tetas Maripili. Bueno, no hablemos de Maripili porque eso sí está condenado. Por el tema de que todas las mujeres son intocables ahora.
0: El rimming. Hablemos del rimming.
1: Lo que queramos. Pues de cómo tiene el apoyo al vecino del quinto. Pero fíjate, esta otra represión en el tema femenino viene a ser más de lo mismo. Creando derechos y buscando esa igualdad, lo que se está haciendo es reprimir una parte de la naturaleza. Porque ya no es igualdad, ya es otra cosa en la que están criando a esta generación. Es el miedo. Ojito a ver qué le dices a una chica porque todo es una agresión. Viene a ser parte de lo mismo, los están criando con ellos.
0: No te quito la razón, a ver, lo que también es obvio, de que últimamente todo el tema de censura en redes sociales ha ido más por el lado de los negacionistas, antivacunas, etcétera, etcétera, etcétera. hay más por ahí el tema. Yo he visto, a ver, evidentemente sexo explícito no, porque tampoco es el foro para mostrarlo, creo yo, Facebook, ¿no? Por ejemplo.
1: Yo cada vez, de Facebook, cualquier otra, cada vez que me extiendo un poquitín y hago alguna imagen así un poquito, que yo normalmente ya uso animalitos, dibujitos y cosas de esas para explicar la sexualidad, automáticamente me lo censuran. Es una cosa alucinante. Y mira que paso filtros, por ejemplo, en YouTube se pasan 50.000 filtros de que no llega niños en YouTube. Y aún así te lo puedes llegar a censurar. Y créeme que yo no hago porno, ni explico porno. Yo explico cómo funcionamos los seres humanos. Y cuando haces estos recursos y les dicen, mire usted, yo me dedico a esto, es mi profesión. Igual que fulanito habla de los programas de la tele, yo hablo de la salud sexual. No, porque no pueden haber imágenes explícitas de no sé qué, no sé cuánto. O sea, ¿me lo está diciendo en serio que yo puedo ir a una panadería a comprar una magdalena con forma de vulva y no pueda haber esto en una red social? Pues así están los millennials en este ya, momento.
0: Eso te doy la razón. Y quizás esto, pues a mí, yo tengo, bueno, pues a ver... la verdad es que ganas de saber cómo van a evolucionar, pues quizás de aquí 10 años, de aquí poco, ¿no? Que tengan ya 30 años, a ver cómo se van a ver a sí mismos, ¿no? De toda su adolescencia, ¿no? Y esa etapa tan jodida que les ha tocado vivir, ¿no? Porque hemos estado desde el 2019, vamos, casi encerrados, con restricciones y todo, que no tiene nada que ver la vida, no tiene nada que ver con lo que era, pues, en los 2000.
1: Pero tú fíjate esos 2 años de encierro, lo que nos dice de la sociedad actual. Hemos sabido contener brutalmente a una juventud en una edad que no piensan, en la edad hormonal. Es verdad que salían muchas cosas por la tele y por las redes sociales de que hemos pillado una fiesta de no sé cuántos miles. La gran mayoría de los jóvenes se han portado excepcionalmente bien. O sea, han estado reprimiendo sus hormonas. Eso es brutal. No se pueden contener. O sea, normalmente cuando somos adultos recordamos muy poco de aquella fase. Recordamos las cosas guay, ¿no? Nuestro primer beso, nuestro primer polvete. Pero no recordamos esos pensamientos que teníamos de que estamos solos en el mundo, de que nadie nos entiende, nadie nos comprende. O si no, yo qué sé, el chaval que se hace 5 gallolas en un día y que se siente mal porque no he podido parar de hacerme gallora, yo estoy un enfermo, porque además esto está feo, porque me han enseñado que masturbarse es una cosa muy fea, muy mala. Y cuando yo pregunto, o sea, todos hemos tenido una edad que nos hemos hecho 5 pajas en un día. ¿Por qué? Porque nuestras hormonas nos lo pedían. No somos enfermos. Dábamos rienda suelta a nuestra naturaleza. Bueno, pues todo eso se está reprimiendo. Y los jovencitos están cayendo en ello, o sea, es brutal. O sea, si hemos podido meter en un frasco durante 2 años a toda esta juventud, a mí el futuro me parece aterrador. O sea, vamos a hacer con ellos, por lo que hablamos en el anterior programa, ¿no? De que al final habrán máquinas, habrán androides, habrán cosas que sustituyan el contacto humano. Y aún así, lo mismo, también habrá algún dueño de la moral de ojito a ver qué tipo de androide te compras. No vaya a ser que le pidas algo extraordinario y me pidas uno que le dé el rollo sadomaso y no. Tienes que hacer el misionero. Que eso será muy posiblemente lo que llega a pasar.
0: Pues, Carlos Zorrillo, oye, hoy hemos estado muy serios y hay que reconocerlo, ¿eh?
1: Es que es serio, lamentablemente. El futuro no presenta un buen color. Ya lo hemos visto en otras épocas de la existencia de la humanidad, ¿eh? Y además, fíjate, una clase de historia a los jovencitos, porque muchas veces la gente que le cuesta estudiar porque no entiende qué es lo que pasa, les aburren. Pero la Revolución Francesa ocurrió por algo. Cuando sale la gente a la calle y protesta, es por algo, y es porque te reprimen, no te dejan salida, no te dejan vivir.
0: Ahí está, eso sí, entonces, eso es una revolución, no poner un emoticono en Facebook, eso sí que es una revolución.
1: Entonces yo quiero pensar que tarde o temprano harán su propia revolución, que fíjate, suena que además está bonito, la revolución de los millennials. sería estupendamente maravilloso, donde se planten y pidan lo que le corresponde, el derecho a vivir, que parece que se lo están quitando, y es brutal.
0: Pues Carlos Zorrillo, yo espero que la generación del 2010, más o menos, que tenga ahora, pues esto, 11 añitos, que esté escuchando radio, que desde que existe Tondi, pues algún día se pueda llamar la generación del Rimming, ¿no?
1: Pues sería maravilloso de que se pudiera llamar así. Ya me extrañaba a mí que no saliera, ¿eh?
0: No, no, pero Carlos, que, hombre, que esto es Tondi. Hemos de acabar siempre con algo de salseo, si no...
1: No, pero mira, fíjate, los podcasts posiblemente sean esa válvula de escape donde todavía se pueda hablar abiertamente y donde la gente que los encuentra, porque se suelen encontrar por casualidad, de repente te paras... A mí me lo dijeron hace poco, alguien que escuchaba nuestro programa. Y como a mí siempre me saca siempre en último lugar, me dicen, alucino con los naturales que sois. Pues yo siempre respondo lo mismo, somos muy frikis, no nos hagas caso, que luego somos tíos serios. Y me dicen, todo lo contrario, dais un frescor alucinante. Es que me he quedado alucinando escuchándoos. O sea, si es que decir las cosas como son, con mucho sentido de humor, con mucha ironía, pero ahí la vais colando. Entonces, afortunados que, mira, esto es un invento millennial también.
0: Hombre, claro, Carlos.
1: Démosles a ellos la satisfacción.
0: Es que, y yo creo que el gran mérito que tenemos haciendo esta sección es ubicarla donde la estamos ubicando, o sea, porque tú no te puedes ir a vender tierra al desierto, ¿sabes? O sea, hacer un tipo de sección como la que estamos tú y yo haciendo en según qué programas o canales o emisoras pues de más libertad sexual, etcétera, es como, bueno, es un ejercicio estéril. Sí, es divertido, pero es que hacer esa sección que hacemos en un programa de misterio que está destinado para gente que en teoría no busca escuchar lo que tú y yo estamos aquí hablando, creo que esa especie le da esa especie de distinción, de toque de distinción a lo que hacemos.
1: Y de libertad de eso, de poder hablar sin tabúes.
0: Exacto. Mira, exacto.
1: Es la idea. Siempre que compartamos esto hay que poner un hashtag ahora de y libertad sexual. Colócalo en el último lugar.
0: Viva el rimming.
1: De Júpiter,
0: vamos, a totalmente. Sexual. Totalmente.
1: Porque, pinches, que nos salga y que, bueno, por lo menos aprendan de que hay otra realidad.
0: Bueno. Oye, Carlos, yo ya te digo que yo estoy deseando ya que llegue el día que hagamos aquí un trío radiofónico con Leandro, los tres, porque aquí va a saltar chispas, ¿eh?
1: Ese rimming virtual tiene que ser ya la repanocha.
0: Brutal.
1: No, bueno. Yo ya más que trío, yo ya quiero orgía, todos a la vez.
0: Venga, con Alberto Guzmán y Luis aquí, esto, que corra el vino. Venga, pues muchas gracias, Carlos Zorrillo, y buenas noches, hasta la próxima semana.
1: Un placer.

0: española de ayuda al duelo y a la muerte serena y lúcida, de Espíritu Sofía y Escuela del Alma, y también secretario y fundador general de la ONG de Periodistas por Ucrania, ¿no? Es que es una X.
1: Exacto.
0: Digo,
1: sí,
0: por si la gente lo busca, que sepa que se escribe Periodistas Ucrania. X, Ucrania,
1: es que fue el presidente
0: por Ucrania.
1: Que le gustaba la X.
0: Bueno, era una manera muy de titular, ¿no? De hace unos 10 años o así, yo creo. Bueno, hoy vamos a hablar de un tema que lo primero de todo me gustaría decir, ¿qué es lo que tú encuentras atractivo en él? Porque yo creo que cada uno podemos encontrar un tema muy distinto y que nos atrae de él, desde una parte más materialista, una parte más histórica, hasta una parte más espiritual o filosófica, que es el Santo Grial o el Grial.
1: La verdad es que para mí me atrae porque forma parte de la magia de la vida. La vida es mágica y cuando conectamos con esa magia nos podemos sentir, experimentar que formamos parte de una gran familia. Antes, una buena profesional, excelente escritora, como es Pilar, hablaba del papel de la mujer, del desarrollo. Una pregunta muy interesante, por cierto, que le hacía Blanca. Claro, la energía femenina es fundamental, es sustentadora, es el planeta, es Gaia, es la madre, es el sustento. Y nosotros también somos importantes, qué duda cabe.
2: Bueno, pero
1: como dice Blanca, ya te das cuenta, Antonio, ya nos va rebajando.
2: Bueno.
1: Pero ¿qué quiere decir esto? Por ejemplo, cuando hablamos del gliar, no hablamos solamente de algo masculino o de algo femenino.

0: tal vez las más cinematográficas, las más literarias que hablábamos antes. Blanca además te quiere preguntar por ello, porque
1: sí.
0: Hay una parte que entronca con todo eso.
1: Sí, quiero preguntarte porque ya sabemos que el Grial es la mujer. Yo me tengo que apuntar el tanto.
2: Tú ya te has apuntado.
1: Ya me he apuntado el tanto. Bueno, cuando hablamos del Santo Grial, ¿de qué estamos hablando realmente? ¿De un objeto histórico, de una reliquia religiosa o de un símbolo que se ha ido transformando con el tiempo?
2: Pues desde mi punto de vista podemos hacer referencia a las tres vertientes.
1: Uh-huh.
2: Es decir, sobre un origen, una historia. Cuando hablamos del Grial podemos hablar de mito, de leyenda, podemos hablar de tradición o de realidad. Son cuatro aspectos que realmente pueden tomar forma en uno solo. Todos entienden, comprendemos o tenemos la idea de que el Grial, la copa del Grial, el vaso del Grial, era cuando Jesús en la última cena, Cristo, celebró con sus apóstoles y bueno, ofreció ese vino, ofreció realmente esa especie de sacrificio que luego en la misa católica se produce la transustanciación, que es cuando ese vino toma forma y es, junto con el vino y con la hostia consagrada, el cuerpo de Cristo, se produce el hecho de la comunión. Pues el Grial, en principio, era esa copa, esa vasija, ese recipiente que, de alguna manera, el propio maestro nazareno daba para compartir con el resto que estaban cenando. Pero eso es el origen. Podríamos hablar si José de Arimatea fue quien realmente recogió la sangre del propio Cristo en esa copa, pero eso es un poco historia, mito o leyenda. Para mí lo fundamental es que todos recordamos el código da Vinci, seguro que lo tenemos en mente.
0: Bueno, sí, es una de las grandes.
2: Seguro que serán unas preguntas que van a salir, no me quiero anticipar, ¿no? Pero para mí lo importante sobre todo es que es una realidad que todo ser humano, repito, hombre o mujer, lleva dentro de sí y le permite conectar. El Grial para mí es como la esencia, como el alma. Y esa esencia, ese alma, te permite entrar y estar en conexión con una realidad que no es de esta naturaleza, que es una realidad divina, por decirlo de alguna manera. Entonces, las personas que sienten el Grial, que experimentan la fuerza del Grial, están en conexión con esta realidad trascendental al ser humano. Que yo no digo que se tenga que estar de acuerdo con esta versión, ¿no? Pero no. Digo que para mí es la parte más importante.
0: Bueno, tampoco son excluyentes, ¿no? Las distintas versiones, como iremos viendo esta tarde, desde esa versión más espiritual o filosófica, si lo queremos llamar así, trascendental del individuo, hasta una versión más histórica, que es la que apuntaba también Blanca, y que tanto, bueno, tan prolífica ha sido en cine y literatura en las últimas décadas.
2: Totalmente de acuerdo. Recordemos Indiana Jones, por ejemplo.
0: Bueno, sí.
1: Claro. En busca del Santo Grial.
2: Exactamente.
1: La he visto. Muy interesante.
2: Muy peculiar. Algo podemos comentar algo al respecto, porque es muy, muy interesante.
1: Sí,
0: bueno,
1: verdad es que
0: de
1: sí.
0: Hecho, dan bastantes claves. O sea, ya creyendo en lo que es la vertiente, luego entraremos, ¿no?, en las distintas fases que hay. Pero lo que es la vertiente histórica del Grial como un objeto físico, con ciertos poderes, asumidos o no por distintas culturas o pueblos a lo largo de la historia, ¿cuándo crees realmente que se localiza, o sea, que se retrae esta leyenda, o que podemos, fecharla en una época concreta, o qué documentos hay que la valen? Lo digo por lo siguiente, porque hay un debate muy antiguo en el asunto del Grial que dice que es una leyenda medieval, y que antes de la Edad Media y de todo el siglo XI, XII, cuando surgen estos ciclos artúricos que hablan ya del Grial, no hay nada de todo esto, sino que evidentemente son referencias casi más espirituales, pero no hay un objeto físico como tal, ¿no?
2: Sí, el objeto físico nos podemos remontar en cuanto se habla a como decía, a José de Arimatea, que es quien, el sepulcro en el cual está Jesús de Nazaret, donde se le recoge, donde al tercer día, según las fuentes cristianas, resucita, es un sepulcro que era propiedad de José de Arimatea, que era un personaje importante. No era cualquier persona que pasaba por allí, ¿no? Y él, se dice que él recoge ese cáliz, esa copa, esa vasija de la última cena, y que él se traslada con ella, incluso se traslada fuera de Jerusalén, fuera de la

0: de la zona histórica en la que estaban, ¿no? Pero no hay un gran recorrido hasta el medievo. Tú decías una cifra. Entran los trovadores, ese mundo tan, tan especial, y se empieza a hablar realmente, se empieza a generar, a recrear toda una...
1: como una mitología una propia, ¿no?
0: Sí, la palabra iba a decir toda una mitología en base a esa búsqueda del Grial, de esa parte que le falta al ser humano, porque en definitiva lo que se está buscando en ese... Todas las leyendas artúricas, la leyenda del rey Arturo, que es donde ya nace toda esta tradición, tiene que ver con esa búsqueda espiritual enorme del ser humano, ¿no? Ya sea Lanzarot, ya sea Galad, que es que el personaje que luego se encarga realmente, y en esa búsqueda del Grial. Los caballeros de la mesa redonda, Camelot, todo ese mundo empieza a haber una vinculación con el santo Grial. Pero hay una vinculación externa siempre. Es decir, desde mi vertiente, no veo la necesidad de pensar, de buscar algo que es externo cuando lo tenemos dentro. Es decir, hay como una especie de lanzar siempre, buscar afuera. Buscar, necesitamos coger, asir, tener dentro objetos materiales, que no está mal, está bien, ¿no? Pero cuando... Desde mi punto de vista, lo más importante va con nosotros. Tenemos esa luz, esa energía, esa fuerza. Tenemos ese grial dentro de nosotros mismos, que forma parte de la naturaleza divina que tiene el ser humano, de la esencia, del alma. Ahora bien, esto es como lo de Tomás, que tenía que meter el dedo, ¿se acordáis todos? En el maestro nazareno para querer. Y hasta que no metió el dedo, no se quedó con... Yo creo que tampoco se quedó conforme luego. Pero de todas maneras, está bien. Esa tradición es importante. Es importante porque se sigue hablando de ello. Y, por ejemplo, cuando hay películas, cuando hay series, cuando hay libros, ¿qué nos dicen? Que hay una parte que todos necesitamos tener, cubrir, que todos necesitamos incorporar a nuestra vida, ya sea un objeto material, ya sea recordando esa naturaleza que forma parte de nuestro propio ser. No sé si te he contestado o me he ido por los cerros de Úbeda.
2: Antes
0: Blanca la veo con ganas de intervenir.
2: Sí, no, pero...
0: No
2: pero,
0: sé si malévolamente.
2: No, es aclarando que he dicho que Indiana Jones y en busca del Grial. En la última cruzada.
0: La última cruzada,
2: es. Lo que pasa es que yo he visto todas las películas, pero ya...
1: Bueno, es cierto que gran parte del imaginario de Indiana Jones no solo es el Santo Grial, que es una de las reliquias de Jesucristo, sino es el Arca de la Alianza, o sea, son todas las de la tradición cristiana, sí, la mayoría de ellas.
2: Pero sí quería hacerle una pregunta. Vamos a ver, tú estás hablando... en el plan cristiano, ¿no? Porque si perteneces a otra religión, que no voy a decirla y que vosotros la vais a comprender perfectamente, ¿también tienen el Grial en el cuerpo?
1: Yacidismo.
0: El Grial está muy relacionado, cuando decimos el Grial, el Santo Grial, está muy relacionado con todo lo que tiene que ver con el cristianismo, evidentemente, ¿no? Todos sabemos que el cristianismo es un movimiento que nace del judaísmo, es decir, hay que recordar, yo creo que no hace falta, pero a veces se olvida de que Jesús de Nazaret era judío.
1: Y muere como judío.
0: Muere como judío. Es decir, luego el cristianismo es a posteriori, se desarrolla, y sobre todo es no solamente el apóstol Pablo, que se autodenomina apóstol, porque no conoció ni trató a Jesús de Nazaret, las iglesias son más paulinas que cristianas, realmente, pero estaba también el tema de María Magdalena, el tema de Santiago, que era hermano de Jesús de Nazaret, y estaba el tema de Simón Pedro también. Es decir, diferentes comunidades cristianas dentro de lo que es el primitivo. Pero, ¿qué es lo más importante de aquí? Lo más importante para mí es que, claro que está relacionado mucho con el cristianismo. Sí, por supuesto. En otras culturas se habla de esta realidad así, ¿no? Porque no hay una vinculación con el maestro nazareno. ¿Qué es lo importante para un cristiano? Estamos hablando, esto no es dogma. Dentro de la Iglesia Católica, apostólica y romana, sabéis que quiere decir única, verdadera y universal, no constituye ningún dogma. Se puede especular, se puede decir, se puede pensar, sí, se puede manifestar lo que se quiera. Ahora bien, estamos hablando de una reliquia que es importante. Yo diría que tanto más importante que el sudario de Turín, la sábana santa de Turín. Son dos de las más importantes. ¿Por qué? Porque tocan la figura del maestro nazareno. Las demás religiones, bueno, pues yo creo que esto lo miran como hecho anecdótico. Y dentro del mundo no creyente, en cualquier religión monoteísta o politeísta, pues simplemente lo ven como, bueno, como una historia, un mito, una leyenda, una fantasía que se va contando. Pero que vende muchos libros y que vende, bueno, muchas películas. Sí. Se factura muchísimo a cuenta del Grial. Todos recordemos la versión que hizo Dan Brown del Código Da Vinci,
2: sí,
0: que está hablando del Grial. Relacionado con una mujer, que luego podemos hablar sobre esa vertiente, que es muy interesante y no quiero ir anticipándome.
1: Que son muchas las novelas que hablan de ello, por ejemplo, con la que ganó Javier Sierra el premio Planeta, también, de alguna manera, toca el tema del Grial. Es decir, es una cosa recurrente, sobre todo en la literatura, más que en el cine, yo diría, desde los últimos 50 años en adelante. El Código Da Vinci es de las más conocidas, pero no es la primera, ni mucho menos. No. Esto ya viene de antiguo. Y luego hablaremos un poco de esas leyendas, ciertas o no, de gente que ha tratado de buscar un poco el Indiana Jones, como decía Blanca, ¿no? Es decir, que ha habido mucha gente fuera del cine real, con carne, sí, y huesos, que han tratado de, y que han dado gran parte de su vida por la creencia en la literalidad de ese objeto, ¿no? Y el poder que posee.
0: Sí, desde mi punto de vista, cada uno puede hacer con su tiempo lo que mejor considere oportuno. Hasta ahí podíamos llegar, ¿no? Y creo que eso es una de las características que tiene nuestra especie. Es decir, no tenemos por qué pensar lo mismo, sentir lo mismo, ni expresar lo mismo. Es decir, no tenemos que ir uniformados. Algún día tendremos que hacer un programa, no sé si lo habéis hecho o no, sobre la inteligencia artificial, sobre la IA. Pues es un tema muy... muy, muy, bueno, interesante.
2: Eso es un artículo que va a salir.
0: Muy, muy interesante.
2: En la revista Mundo, digo, Misterioso.
0: Porque hablamos de integración, hablamos de llevar un mismo traje. Yo siempre he sido muy heterodoxo, pero totalmente heterodoxo hasta cuando estudiaba teología. Es decir, yo tenía una serie de ideas. Yo creo que lo he comentado alguna vez, y esto tiene que ver también con el Grial. No me quiero ir por los cerros de Úbeda, el tener esa conexión con esa realidad y sentir que está dentro de mí forma parte del Grial, y eso me permite a veces a mí decir que no existe la culpa ni el pecado desde un punto de vista que a mí me ate, a mí me perjudique, a mí, porque Cristo libera, Cristo salva, y para mí el Padre, la Madre, es decir, la divinidad, es luz, es amor y sobre todo es encuentro y es perdón. Desde ese punto de vista, como yo me considero un hijo de la luz, entiendo que en la infinita sabiduría de esa energía universal yo me puedo equivocar y puedo corregir. Y eso me lleva a no tener que asumir dentro de mí ningún rol tóxico ni negativo, sino responsable. Claro que me he equivocado, claro, y he metido la pata. Y tengo que ser responsable de todo lo que he cometido. ¿Qué hace el Grial si nosotros establecemos, leemos y vivenciamos una lectura diferente? El Grial te sana, te libera, te purifica y te llena de esa conexión maravillosa que va a permitir que mi alma, a través de mi corazón, de mi conciencia, me libere de complejos, de ataduras, de preocupaciones, y me permita ser más libre, más responsable y, ¿por qué no decirlo?, más feliz también.
1: Bueno, al final se trata, es decir, de eso. La vida, porque es la búsqueda de la felicidad.
0: Yo no soy de golpearse, nunca he sido de silicios, porque creo que ese no es el camino que lleva a la libertad, ni el camino que lleva al amor, ni a la luz. Entonces, como yo entiendo que la divinidad para mí es lo que acabo de expresar, pues el Grial representa esa conexión que tengo dentro y a mí me libera de ciertas historias que para mí son muy complicadas. El miedo y el miedo a la muerte. La gente tiene tanto miedo a veces a la muerte que no la nombra nuestra cultura. Si ya al muerto nos lo quitamos de encima, ya en pocas horas, si al tanatorio, si podíamos no, que no pase, en general estoy hablando, que no pase por el tanatorio, casi mejor, ¿no? Muchas personas se preocupan tanto de la muerte que se olvidan de vivir. No hay que preocuparse de la muerte, hay que ocuparse de vivir. Si la muerte es lo único que nos va a igualar a todos, ricos, pobres, altos, bajos, en el norte, en el sur, en cualquier sitio. Es verdad que cada uno puede vivir de una manera mientras está con ese cuerpo, pero al final, desde mi punto de vista, ¿qué me aporta ese sentido del Grial? Me aporta conexión, me aporta vivencia. Y sobre todo me aporta sentir que esa magia del maestro nazareno, por ejemplo, cuando estaba en la última cena, la puedo yo revivir cuando levanto una copa, cuando tomo vino, porque el vino no es alcohol, el vino es nutrición, como yo digo de broma, bueno. O cuando... Blanca, te he pillado ahí.
2: Bueno.
1: Depende de las cantidades también, ¿no?
0: Hombre, claro, no, si te bebes una botella no bebes un vaso, quiero decir.
2: Bueno, y cuando se hacen 5 o 6 mesas, uy, mesas, misas seguidas, ¿qué pasa? ¿Cómo acaba el cura?
0: Bueno, yo creo que ya estará, beberá poquito.
1: Todos ¿no? entrenamientos. Entrenamiento.
0: Harán sorbito.
2: Están entrenados, ¿no? Sí, sí. Están entrenados, bueno...
1: Bueno, antes has mencionado un personaje que creo que es más importante de lo que mucha gente piensa, que es José de Arimatea. Ángel, me gustaría darte paso, porque sé que quieres preguntar algo de él.
3: Efectivamente. Hay una leyenda donde se afirma que José de Arimatea utilizó el Santo Grial, el cáliz, como queramos llamarlo, para recoger la sangre de Jesucristo mientras estaba siendo crucificado. Eso por una parte. Por otra, cuando el soldado romano le clava en el costado la lanza y sale sangre mezclada con agua, esa sangre se recoge en una especie de vasija de vidrio que parece ser que está depositada como reliquia en una iglesia europea fuera del Vaticano. Y por último, parte de esa sangre le cae en la cara a ese soldado romano. Y en el acto lo cura de los problemas de visión que tenía. ¿Qué hay de verdad en todo esto?
0: Una pregunta muy interesante. ¿Qué hay de verdad? No podemos saberlo. Es decir, esto desde un punto de vista... Ni siquiera sería una cuestión de fe, porque no es dogma, incluso. Forma parte más de las leyendas o incluso de la tradición. Es verdad que la figura de José de Arimatea es una figura importante, es una figura que, aunque no se le ha dado, desde mi punto de vista, todo el papel que él tiene, sí está ahí, es real, es auténtico, podemos hablar de una realidad. El hecho de la crucifixión también parece que es una realidad, porque hay personas todavía que discuten que Jesús de Nazaret hubiera nacido, ¿no? Hay datos históricos, datos de no solamente de fuentes judías cristianas, sino también de historiadores romanos o judíos, Flavio Josefo, por ejemplo, ¿no? Es decir, que son reales. Ahora bien, esto yo no podría asegurarlo. Si nos hacemos parte de lo que dice la tradición, bueno, pues sí, hay ese sustrato que nos puede decir que realmente hay una parte que sí es real. Pero yo no podría afirmarlo, sinceramente. No es porque no estuviera en esa época, que evidentemente no estaba, ¿no? Sino porque realmente tampoco hay unas fuentes tan exactas que nos permitan atestiguarlo. Pero sí es verdad es que si nosotros, por ejemplo, todo el mundo sabe que la Biblia está compuesta por el Antiguo y por el Nuevo Testamento. El Antiguo Testamento es judío, el Nuevo Testamento ya empieza a ser la base del cristianismo, que luego fue el catolicismo, ¿no? Pero hay más que 4 evangelios, los 4 evangelios canónicos, 3 sinópticos y 1 gnóstico, que es el de Juan. Hay muchos más evangelios que son apócrifos, que son gnósticos, muy interesante. El evangelio de Tomás es un evangelio maravilloso, podría ser perfectamente el 5º evangelio, y ahí se habla, no cuenta historias, ¿no?, como puedan contar los otros, ¿no?, sino que es las palabras que expresaba el propio maestro nazareno. Yo siempre digo lo mismo, esto es cuestión de fe, sí, pero ¿cómo defino yo la fe? Yo no soy una persona irracional, yo soy un hombre de fe y explico lo que para mí es la fe. La fe es certeza, experiencia, vivencia, camino recorrido, sendero de vida, conexión espiritual. Es decir, son certezas profundas, no son irracionalidades. Yo no soy creyente, yo soy un hombre de fe y mi fe es vivencial y es experimentable. Pero yo no digo que esto tenga que ser dogma, ni que esto tenga que ser así. Lo importante que es cada persona que busque el buscador acaba encontrando, acaba haciendo un iniciado y acaba convirtiéndose, si él quiere, mujer, hombre, en un ser iluminado.
1: ¿Te ha gustado, Ángel? Yo creo que lo has explicado muy bien.
3: Sí, sí. Hay, tiene toda la razón del mundo. Hay una, algunas cosas curiosas, quizás saliendo del tema, la de esos tres santos del siglo III de dudosa existencia. En fin, lo ha explicado muy bien. Todo hay que decir.
0: Muchas gracias por tanta amabilidad, Ángel.
1: Bueno, David.
3: ¿No hay de qué?
1: David, me gustaría presentarlo. Lo tienes aquí delante. Creo que la otra vez estábamos sí. con él. O sea, que ya lo conoces de otras ocasiones. Y como sé que le gusta rizar el rizo y estos temas le interesan. Él conoce Jerusalén y ha estado... muchas veces, ahora lo dirá él, ha dicho siempre la incongruencia que hay entre el Jerusalén actual y el que venden como el Jerusalén de la época de Jesús histórico y lo que ha cambiado. Y es un tema que sé que domina bastante.
4: Sí, hombre, siempre yo he sugerido que, claro, yo fui como turista y la experiencia es una cosa lo que te cuentan los guías y otra es verdaderamente el Jerusalén que vivió Jesucristo y verdaderamente eso es una de las cosas que aprendí de esta ciudad tan maravillosa que ahora pues poco complicada de visitar por el contexto geopolítico actual y es que realmente es mucho la tradición y todo lo que vemos está más están por debajo porque han pasado varios siglos, pero mi pregunta es, nos ha hablado nuestro invitado sobre el Santo Grial, que fue la copa que utilizó Jesucristo en la última cena, pero en los últimos años ha habido una versión, a lo mejor muchas veces planteada por en el libro de Dan Brown, de que pudo ser el hijo, el fruto del hijo entre María Magdalena y Jesucristo, pudo ser el Grial. ¿De dónde nace este mito, si hay algo de verdad?
0: Pues la verdad es una pregunta muy interesante, muy de estos tiempos, además muy del siglo XXI, y es curioso, ¿no? Porque todos recordamos esa imagen de cómo describe el propio Da Vinci, que pinta a María Magdalena al lado de Jesús de Nazaret. Y esa forma que figura, o sea, esa estructura es como un cáliz, es como ese símbolo que es
1: como un triángulo invertido, casi,
0: sí,
1: ¿no?
0: Como representa lo que es la parte más femenina de la mujer, la parte más acogedora, ¿no? Pero esto no es una hipótesis de ahora, es decir, ya de hace mucho tiempo tendríamos que retroceder y recordar el papel de María Magdalena. María Magdalena es una figura excepcional. Es tan importante que dentro de la propia Iglesia Católica, Apostólica y Romana está considerada apóstol de los apóstoles. Es decir, ella es la que da la buena nueva de la resurrección del maestro nazareno. Es la que va a contarlo y nadie se lo cree, porque era mujer. María Magdalena era... Yo esto es uno de los temas que he discutido con muy buenos amigos. Teólogos unos, sacerdotes otros. Para mí es un apóstol de Jesús también. Lo que pasa que en aquellos tiempos, lógicamente, todos sabemos el papel que tenía la mujer dentro del judaísmo, y no solamente del judaísmo, de otras culturas... Pero Jesús iba con mujeres, hablaba con mujeres, predicaba con mujeres y tenía una relación especial con mujeres. Se dice que, recogiendo la pregunta de David, que refleja Leonardo da Vinci en ese cuadro, en el cual a la derecha del maestro nazareno está María Magdalena, que ese fruto es una de las hijas, se habla de que tuvo... Probablemente, estos son hipótesis totalmente. Dos hijas, una de ellas era Sara, y es el linaje, sangre real, sangrila, sangre real, el linaje de Jesús de Nazaret y de María Magdalena. Eso sería otra forma de ver el Santo Grial, sangre real. Y es un tema apasionante, un tema muy interesante, y del cual yo no puedo afirmar nada, es simplemente una hipótesis de trabajo. Dentro del punto de vista más ortodoxo, esto equivale casi a una herejía, pero como yo soy todo menos ortodoxo, pues me permito plantearlo como posibilidad, porque además no quita, no hay ningún misterio. Cuando hablamos, yo que soy una persona, un gran admirador de María Magdalena y de María Nazaret, de la Virgen María, a veces obviamos el papel. No hace falta subir a las personas a los altares. Es decir, no se pierde un ápice de la figura del maestro nazareno porque hubiera estado casado con María Magdalena y hubiera tenido hijos. No se pierde. Y no se pierde un ápice tampoco del papel de la Virgen María porque hubiera tenido más hermanos como los tuvo. Es decir, cuando el dogma de la Inmaculada Concepción es muy nuevo, es muy reciente, de 1800 y pico, no me acuerdo ahora exactamente, y habla no de la virginidad de María, sino que subió en cuerpo y además es el único ser humano que yo recuerde que nace sin el pecado original. Es decir, a veces se tergiversa muchísimo y se encubren ciertos papeles. Yo soy un gran defensor del rol que tiene que hacer la mujer dentro de las diferentes iglesias y especialmente dentro de la Iglesia Católica. Ya ha llegado el tiempo, porque no es evangélico, que la mujer pueda oficiar, cooficiar y pueda impartir sacramento. Todo cristiano es sacerdote, rey, profeta. Todo cristiano, desde el primero hasta el último, incluyendo el Papa Pontífice. Ha llegado el momento. Y en esa línea es lo que representa, quería representar, probablemente Da Vinci, sobre todo Dan Brown, habla mucho de toda la cuestión, se liga a los caballeros templarios también, etcétera, etcétera. Bueno, eso es una mezcla de leyendas, de fantasía, pero también puede haber algo interesante detrás.
1: Blanca.
2: No, es que ya le he preguntado y es más de lo mismo. A ver, es que ¿por qué resulta tan poderoso este grial?
1: No, esa parte es muy interesante. Que esa parte a mí me parece muy interesante.
2: Sí, por supuesto. Porque... para el imaginario colectivo, quiero decir, claro. Para todo el mundo. ¿Por qué? Porque resulta tan importante, tan interesante.
0: Porque representa una vida nueva, porque representa un renacimiento, porque representa vencer a la muerte física, la muerte biológica, porque representa la parte más espiritual que todo ser humano tiene dentro de sí. Y eso le permite conectar, como decía antes, con otra realidad diferente y poder compartir, poder beber de ese recipiente, te da la vida eterna, te da una sensación diferente.
2: Oye, ¿dónde está para dar un traguito?
0: Pues mira, no sé, pero se podemos claro. decir que la Catedral de Valencia...
1: Bueno, luego esa pregunta va para David, luego te
0: aunque,
1: la va a querer formular porque hay mucho debate.
0: Reconozco que no... O sea, toda la parte que tiene que ver más con la... Yo escribí conjuntamente con un buen amigo, Francisco Sancabal, hicimos un libro que son Los misterios de la Orden del Temple, María Magdalena y el Santo Grial, ¿no? Y hacíamos una referencia pues muy muy muy interesante en Ave y yo narraba los lugares donde se ha dicho que ha estado el Grial o que puede estar, etcétera, etcétera. Pero yo siempre digo lo mismo, yo no soy un historiador, soy una persona que para mí el Grial representa esa parte interior fundamental y luego la parte externa es interesante, pero para mí no es tan fundamental, no es tan importante. Sobre todo porque si, yo me imagino, un recipiente que tenía que ser humilde y sencillo, si le llenamos de cosas que no corresponden con piedras, me parece absurdo, ¿no? Esa nunca ha sido el mensaje del maestro nazareno.
1: Bueno, has tocado tú el tema, ahora vamos a volver a él. David, que sé que te interesa mucho, y además yo este verano pude pasar por León y ver el que ellos dicen.
0: Es otra de las...
1: De las teorías.
0: En Antioquía, fue muy polémica, en Antioquía
1: recientemente, hace unos años, porque hubo una historiadora de allí, de León,
0: sí,
1: que aportó muchísimas pruebas de ese, uh-huh, ese origen, ¿no? Bueno, es una constante también aquí dentro de España, ¿no?
0: Los valencianos están de acuerdo.
1: Vaya, por Dios.
2: Bueno, no, es que estoy, perdón, estoy pidiendo que pongan la portada de tu
1: libro. Del libro.
0: Sí. Es un libro muy, claro que voy a decir yo que soy coautor de él, ¿no? Pilar, los autores ya sabes que somos.
5: Estoy segura de que es una maravilla.
0: Libro, ¿no? Claro, no voy a decir lo de Umbral, a qué famoso. Bueno, pues enfadoso, cabrón. Bueno, ya que yo voy a llevar mi libro, pasa el tiempo y no hablamos de mi libro.
2: No, si me lo hubieras dicho con tiempo, sí.
0: No, pero ya te digo, No. Fíjate que no te he comentado nada, Blanca, o sea, no. Pero quiero decir que... todo lo que tiene que ver con el temple, con María Magdalena y con el Grial. Este es un libro muy, muy interesante, que lo publicamos en la editorial Arcoprez, del grupo Almuzara, y ha tenido bastante recorrido. La verdad, hicimos en su día, tiene ya, pues ya no me acuerdo si fue el de 2017. ha tenido bastantes presentaciones, todavía se sigue vendiendo, o sea, sigue habiendo como un goteo, si sí. se dice, y son tres en uno, tres libros en una parte, en uno, ¿no? Pero muy relacionados, muy, muy, muy, muy relacionados, porque hay muchas leyendas que, recordando, como antes me parece que era David, preguntaba por hacía referencia a Dan Brown, al Código Da Vinci y al Temple, a los Caballeros Templarios, ¿no? Tiene que ver mucho también, y tiene que ver mucho con María Magdalena, por supuesto. Y entonces, toda esa unión, bueno, hicimos un libro muy, muy completo. ¿Qué voy a decir yo, claro?
1: Bueno, lo recomendamos a la gente que quiere informarse, porque muchas veces están bien, muy bien estos libros para hacer un poco negro sobre blanco, ¿no?, en estos temas, porque a veces yo creo que hay un ruido de fondo continuo de datos, de ideas, de teorías, que ya no sabes hasta qué punto agarrarte a unas o a otras.
0: Te pierdes, tú lo has dicho muy bien, Antonio, te pierdes, y sobre todo yo digo, está bien, hay que tenemos que ver un poco, ver el panorama, pero también tenemos que tener un sentido de organización. Yo no veo tanto un sentido, no digo sentido crítico, sino sentido realista, ¿no? Algo que vibre con nosotros, algo que realmente notemos que nos produce una sensación interesante, ya sea alegría, a veces de enfado, también es importante porque el enfado nos puede mover a seguir indagando. Y lo fundamental es que todos somos buscadores de una manera o de otra, pero también tenemos que encontrar, porque si nos tiramos toda la vida buscando, no está mal, pero hombre, algo vamos a intentar encontrar algo, ¿no?
1: David.
4: Sí, bueno, hemos estado hablando un poco de los de diferentes copas que hay en España, de diferentes griales. Hemos hablado del de León, el de Valencia, yo conozco el de la Catedral de Valencia, pero me gustaría preguntarle si hay alguno de esos se podría considerar como el verdadero, en que es poco probable que al final haya alguno, porque hay tantas versiones.
0: Sí, aquí en España tenemos unas cuantas. El que compite más, el más oficial, vamos a decir, es el que está en la Catedral de Valencia, que competiría con el que está en Antioquía, la Copa de Antioquía, que son los, digamos, los dos más considerados importantes. Y la verdad es que yo no puedo asegurar o afirmar, evidentemente, sé que el de la Catedral de Valencia hay un recorrido importante, se ha documentado históricamente desde antes de incluso el monasterio de San Juan de la Peña en Huesca, que hace muy poco casi llegó el fuego hasta el propio monasterio. Ha habido un seguimiento importante, ha estado en diferentes ciudades, no solamente estuvo en Valencia, donde está ahora en la catedral, sino antes estuvo en otros lugares, ha hecho recorridos diferentes, y parece ser, todos consideran, quitando los señores de León, los investigadores de León, que oyes, ellos con todo su buen criterio también han trabajado, pero parece ser que sería uno de los más fiables si consideramos que realmente, bueno, pues ese grial estuvo. Pero yo digo lo mismo, está bien, pero ¿por qué tenemos que complicar tanto una cosa que era más sencilla y adornarla y darle más altura y meterle una serie de piedras que, de mi punto de vista, no tiene sentido? La fe se puede vivir de muchas maneras, no hace falta que esté llena de perlas, de joyas, de oro. No, yo creo que el maestro nazareno siempre nos ha hablado desde la sencillez, desde la humildad, del dar, desde el soltar, desde el compartir, desde el perdonarnos a nosotros, en primer lugar, que es lo que más nos cuesta. Y no hace falta tanto lujo. Yo no me imagino honradamente una copa. Yo voy a decir algo que a lo mejor no debería decirlo, pero bueno, probablemente yo no viviría de esa copa. Y voy a decir por qué, porque no representa todo lo que se ha metido, se ha cargado con una energía que se ha contaminado enormemente. Y yo sé que esto no es nada políticamente correcto.
2: No, pero yo estoy de acuerdo
0: decirlo,
2: contigo. Yo estoy de acuerdo
0: y
2: contigo.
0: Si quitáramos, hemos sobado, hemos traído, hemos engarzado con toda la mejor intención. ¿Por qué? Si no es necesario. O sea, el mensaje del maestro nazareno es muy fácil, es muy sencillo. Y él representa, él comparte con todos los apóstoles y con todas las personas que estaban ahí, comparte un mensaje. Y predicaba a todos, a los listos, a los tontos, a los más listos, a los más tontos, a los hombres y a las mujeres, no se nos olvide. Y sobre todo, además, para eso están las parábolas, que es una herramienta maravillosa. Está el sermón de la montaña, Ese es mi grial. Yo diría, si tuviera que definir el grial, para mí, que me defino como un hombre de fe, con mis limitaciones, que son muchas, de aquí y de ahora, por supuesto, diría que el grial para mí son eso, son las parábolas del maestro nazareno, es el sermón de la montaña, es el sermón del monte, que lo define, que lo plasma muy bien el evangelista Lucas, y ese para mí es el grial. El grial no es algo material, es el espíritu crístico que late en lo más profundo de la enseñanza del maestro.
1: Nos vamos quedando casi sin tiempo, compañeros. Yo creo que ahora es ahora o nunca, si queréis levantar la voz y hacer alguna pregunta. Si no, yo tengo varias apuntadas, ¿eh? No, no se lo aportemos.
0: Antonio amenaza directamente.
2: No, es que no ha hablado. No, habla, no, o calla, bueno, para siempre.
1: Una de las interpretaciones que me suscita esta reflexión que haces en torno a la espiritualidad, o la reflexión que nos lleva a pensar en el Grial, ¿tú crees que existiría alguna semejanza en las tradiciones gnósticas dentro del cristianismo, del sufismo dentro del islamismo, de la cábala, por ejemplo, dentro del judaísmo, que de alguna manera piensan o repiensan el significado más interno del ser humano desde un punto de vista muy personal, no tan organizativo como podría ser una iglesia o una institución, y que ese grial de alguna manera forma parte de ese imaginario común y que podría incluso compartirse con estas religiones? Lo digo un poco a la limón de la pregunta que hacíamos antes, de qué comparte el grial con otras religiones. Evidentemente, el grial es una cosa del imaginario cristiano, ¿no? Pero creo que sí que tiene esos puntos de semejanza con otras religiones si lo extrapolamos al concepto del grial casi en un concepto gnóstico, que está también muy vinculado al principio del cristianismo, en la iglesia primitiva.
0: Totalmente de acuerdo. El movimiento gnóstico es un movimiento muy, muy especial por muchas cosas. No solamente era cristiano, hay quien especula que Jesús nació o pudo nacer o tuvo contacto con los esenios. Después encontramos a los maniqueos, que son gnósticos. Encontramos a los cátaros, que son movimientos gnósticos. Y encontramos a movimientos rosacruces, que son movimientos gnósticos.
1: Y todos ellos, de alguna manera, también han reivindicado siempre el concepto de grial, tanto sí, material como
0: sí,
1: como
0: sobre espiritual. Todo como espiritualmente, ¿no? Pero hay algo importante que tú indicabas, Antonio, al principio. La mística es universal. Cuando hablamos de mística, hablamos del sufismo, que es la mística del Islam. Y hablamos de personajes como Rumi, que yo soy un enamorado, o como Rabia de Basora, que es una mística impresionante. Hay mujeres en la cultura islámica que además han sido maravillosas. Sí. Pero hablamos de sufismo, hablamos de mística. Cuando hablamos de la cábala, igual hablamos de grandes maestros de la cábala dentro del judaísmo. Cuando hablamos del cristianismo, del catolicismo, hablamos de místicos muy importantes como Juan de la Cruz, por ejemplo, ¿no? O Teresa de Jesús también. Es decir, que hay una corriente universal, cada una desde un punto de vista, una vertiente, que hablan de una trascendencia y hablan de esa unión con el amado, con la amada. Lógicamente, en ciertas culturas tenemos que entender que se refieran todavía muchas veces al amado en sentido como si fuera masculino, ¿no? Pero la verdad es que para mí es universal. O sea, la Biblia, sobre todo el Nuevo Testamento, para mí es un libro sagrado, ¿no? Pero es que el Bhagavad Gita es un libro sagrado. Uh-huh. El Tao Te Ching es un libro sagrado también. Hay muchos libros sagrados en diferentes culturas. Para mí Dios no es católico. Es decir, Dios es Dios. El Espíritu es el Espíritu y nos inunda todo y nos llena con su luz y cada uno nos da un discernimiento y nos colocamos en una trinchera peculiar. Por eso, en un momento determinado, nació la Academia Española de la Espiritualidad. Me vas a permitir que haga una muy pequeña referencia, Blanca, claro. Porque es la casa común, de la que también forma parte Pilar. Nuestra compañera Pilar. Es la casa común, que engloba a todos. A cualquier persona, da igual en la trinchera concreta que esté, con una ética, con un desarrollo. Eso, para mí, tiene que ver con el movimiento gnóstico y eso tiene que ver con el grial, que es algo universal, que está en muchas más culturas, no solamente en nuestra cultura católica.
1: Claro, eso es lo bueno, esa parte quería reivindicar, que aunque a veces nos miramos mucho el ombligo continuamente y creemos que estamos hablando de algo muy concreto, el concepto general es más amplio, ¿no? Y abarca a muchas más culturas, pueblos, etnias, historias y religiones de las que podríamos pensar en un principio. Federico, muchas gracias por habernos acompañado, habernos aclarado muchos puntos.
0: Gracias a vosotros.
1: De este tema.
0: Confío haber sido mínimamente pedagógico y yo la verdad he disfrutado mucho con la entrevista. Preguntas muy sagaces, muy ahí al dedo, como Tomás. A meter
2: te gusta mucho hablar de Tomás, ¿eh?
0: Sí, es un personaje,
2: en los evangelios, porque lo he visto yo.
0: Es un personaje muy especial
2: te
0: para
2: fisgado,
0: mí.
2: Te he fisgado.
0: Sí, es un personaje muy
1: vamos especial. Apuntando manías, ¿no? Con el paso del tiempo. Bueno, Ángel, muy buenas noches.
3: Muy buenas noches a todos y la verdad es que ha sido un programa muy, muy interesante.
1: Muchas gracias, Ángel. David, muy buenas noches.
4: Buenas noches, Antonio, compañeros. Y bueno, yo recomiendo una película que me produjo cuando era pequeño un impacto sobre el tema este de Santo Grial, y es Indiana Jones y la última cruzada.
1: Sí, sí, bueno, la que ha hecho referencia sí. Antes Blanca, que nunca está de más volver a rever, a revisualizar sí. Todas las películas de Indiana Jones porque aglutinan todo.
0: Tengo un momentito sí, para explicar algo de la película que es muy interesante y nos puede servir. Todos recordamos a Indiana Jones, ¿no? Todos le recordamos que no es un hombre de fe. Él es un investigador, él va buscando reliquias, es un arqueólogo, ¿no? Y en la película que acaba David, cuando le pegan un tiro a su padre y está en la cueva y tiene que es que no voy a contar, no voy a desvelar, ¿no?
2: No, porque nos quedan minutos.
0: Él tiene que pasar tres pruebas. Yo solamente digo una cosa. Al final, la última es un salto de fe.
1: Bueno, hay que reverla, ¿no? También, un poco como David, la he visto muy de joven, ya habría que volver a verla. Bueno, Blanca, muy buenas noches.
2: Buenas noches.
1: Yo, es un tema que está muy bien.
2: Muy bien, muy interesante, y sobre todo con Pilar también,
1: con
2: en
1: Pilar.
2: La primera hora. Bueno, gracias a Pilar.
5: Muchas mujeres. Gracias. Yo he disfrutado mucho ahora mismo esta última parte.
1: Bueno, es una reivindicación del papel de la mujer también dentro del cristianismo primitivo, sí. Casi, ¿no? Desde el origen y del concepto. También agradecer a David, nuestro técnico sólido, a José Luis Benguiots por cedernos su música, e Informa Radio por realizar este programa. Recuerden, detrás de cada respuesta puede esconderse una nueva pregunta. Y quizás sea ahí donde comience el verdadero misterio. Somos Blanca y Antonio y les esperamos la próxima semana en Misterios On Air.

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1: ¿Qué tal? Muy buenas tardes. Bienvenidos un jueves más a vuestra casa de Informa Radio, al programa Impulso Emprendedor. ¿Qué tal estáis? Bueno, son las 5 de la tarde, una hora menos en Canarias. Hoy ya es día 24, ya se nos va el mes. Chicos, ya empezamos el otoño, aunque el tiempo que hace, ¿verdad? Está haciendo un... Sigue. ¿Viene el veranillo de San Miguel?
2: Yo estoy en el segundo verano, ¿no?
3: Eso dice.
1: Sí, ¿no?
3: Eso
1: bueno, tú que eres madrileño.
3: Pues sí, suele ser por estas fechas, ya se supone que dejamos atrás el verano, pero no. Todavía tiene que venir esa ola de calor, dando el ultimátum al verano y dando paso a la primavera.
2: Yo creo que estamos en la mid-session del verano, ¿no?
1: Bien, saludamos como siempre a David, nuestro técnico, que siempre cubre y tapa nuestras carencias y errores. Bueno... Chicos, empezamos. Hoy tenemos con nosotros a un directivo de la empresa, lo diré, de Escudellar, que es de arroces. Exacto. Él es Ignacio González, ¿qué tal?
4: Hola,
1: bienvenido,
4: ¿qué tal?
1: Buenas tardes.
4: Buenas tardes a todos, ¿qué tal?
1: ¿Cómo estás?
4: Muy bien, muchas gracias por recibirnos en vuestra casa.
1: Nada, un placer.
4: Y encantado de contaros lo poquito que podamos de nuestra experiencia.
1: Bueno, y poquito y lo muchito, ¿no? También.
4: Todo lo que podamos, no hay ningún problema.
1: Estupendo, bienvenido. Y vamos a presentar a sus compañeros a mi izquierda, Jordi Hidalgo.
3: ¡Bravo!
2: Yo estoy a la derecha de Feli.
1: Ya sabéis, Jordi.

0: Muñoz. Félix Muñoz es artista, es modelo, actor, presentador, productor.
1: Siempre me haces unas presentaciones grandísimas.
0: Bellísimas personas, cómo no, y grandes amigos, como siempre en esta mesa.
1: Pero si me permites.
0: Venga, va, dispara.
1: Querida Cristina.
0: Que los diales.
2: Le permitimos.
1: Lo que tenemos que hacer es que siempre nos presentas a nosotros y dices nuestras bondades y cómo somos y a qué nos dedicamos. Pero Jordi, yo creo que deberíamos de hacer lo mismo con ella, ¿verdad?
2: Sí, sobre,
0: a vuestra derecha.
2: Sobre todo tú que sabes hacerlo.
1: Venga, Jordi, pues vamos los dos juntos. A nuestra derecha, con todos ustedes, nuestra queridísima Cristina Fajardo.
0: Gracias, gracias.
1: Una gran comunicadora, una gran profesional, una gran amiga y, desde luego, bueno, una periodista como la copa.
2: Gran persona.
0: Humilde.
2: Luchadora.
1: Muy humilde.
0: Él, como no me conoce aún, no puedo opinar.
3: Pero bueno, me lo está poniendo muy claro, o sea que no creo que haya duda al respecto.
2: Hacía caravanas en Barcelona, pero ha mejorado.
0: Madre mía. Tú cuentas una cosa, en plan discreto, y luego ya lo suelta la antena, que se entra toda España y parte del extranjero. Gracias.
2: Pero bueno, ha venido a Madrid y aquí no coge
0: aquí
2: coche.
0: No,
1: pero vamos, una mujer súper inteligente, súper trabajadora, muy constante en su día a día. Te
0: en todo.
1: Hace muchísimos años y la verdad que es un honor estar contigo.
0: Igualmente.
2: Si no consigues algo, la llamas.
1: Y lo consigue, ¿eh? O sea, saca de debajo de las piedras lo que no
0: va. Van a sacar los colores,
1: es que es verdad.
2: Y Shakira no la trajo porque no me ha insistido.
0: No, porque lo pensé y...
3: Vengo yo
0: y
3: de relleno, nada más. La de Shakira, pero no podía hoy, nada más.
0: No, y si me pongo la traigo. Lo sabéis.
2: Vamos, trae hasta con Piqué y todo.
0: Pues sí.
1: Pues sí, de nuevo.
0: Bueno, hoy vamos a hablar en Impulso Emprendedor de gastronomía, pero sobre todo hablamos de empresa, innovación y crecimiento. ¿Cómo se consigue convertir algo tan tradicional como es un buen arroz en un modelo de negocio preparado para crecer por toda España y también a nivel internacional? Como sabéis, aquí tenemos a parte del equipo directivo de la empresa Escudellar. ¿Escudellar por qué? Porque
3: Escudellar es una palabra de origen valenciano, valenciano antiguo. Es una palabra en desuso ya, y escudellar es el acto de servir la paella en común. O sea, cuando se va a escudellar es que se va a servir la paella en común en el campo. Vamos a escudellar. Es que ya toca la hora de acabar la faena en el campo y ya vamos
0: a
3: servirnos entre todos en familia. Entonces,
2: ¿cómo se llama lo último de la paella? Que ya se me ha ido.
3: El socarrat. El socarrat.
1: Está riquísimo.
0: Qué rico.
1: Aquí hay. Supongo que hay opiniones
3: maravilla.
1: Para todo, ¿no?
3: Sí.
2: Bueno, gente que hay restaurantes que hacen solo el sucarrat, que ¿solo? Ahora ya lo ponen en el horno y te sacan el sucarrat solo.
0: Ay, yo también, bueno, ahora os pregunto.
3: Sí, sí, sí.
0: Bueno, os preguntamos para que todos los oyentes sepan cómo trabajáis esas paellas. Cuéntanos el origen, por qué decidís y ampliar y ahora también a nivel internacional.
3: Pues, a ver, el origen de Escudellar es el buscar, venimos del mundo de la hostelería tradicional organizada o restauración organizada, entonces buscábamos un concepto que no hubiese en España. Es verdad que el arroz es algo muy tradicional en España, todos hemos consumido arroces familiares, paellas los domingos, paella con la abuela, con nuestras madres, siempre ha sido un concepto muy familiar y siempre ha habido esa paella en casa, pero no había un formato. No nos gusta decir industrializado, queremos decir organizado, entonces por el cual pudiésemos dar una calidad y un concepto siempre repetitivo y que la gente pudiese repetir su arroz de una forma que no tendría por qué saber cocinar una paella, pero sí poderlo disfrutar, porque es algo que yo creo que está muy enraizado en la tradición española. Entonces buscamos un concepto, encontramos la paella y dijimos, ¿cómo hacemos de una forma que consigamos que esa paella la pueda disfrutar todo el mundo, todos los domingos o todos los fines de semana, con su familia, con sus amigos, con todo, siempre igual, que no les falle? Uh-huh. Entonces, a partir de ahí, pues ya nació Escudellar con un desarrollo que hemos trabajado durante 4 años y, bueno, en ello estamos desarrollándolo.
0: ¿Pero qué tiene de peculiar vuestras paellas al resto de las paellas?
3: De peculiar que son recetas propias, no tenemos paella valenciana, por ejemplo. No luchamos contra ese momento de ir al Saler o ir a la Malvarrosa a comer tu paella en el sol con tu familia en el bañador.
0: Yo estuve hace poco con mi pareja.
3: Claro, entonces no podemos competir contra eso en Madrid, en León, en Burgos, en Sevilla, porque es una experiencia, no solamente es el arroz. Entonces, ¿qué decidimos? Crear unas recetas. Y buscar unas recetas que fuesen referenciables, gustosas, pues con secreto ibérico, con camarones rojos del Atlántico, una paella de marisco un poquito más tradicional, pero dentro de que tuviese nuestro detalle. Uh-huh. Y a partir de ahí crear unas recetas propias que gustasen, y además que las modas pues también

0: marcan. Es verdad que cada vez las recetas y la gastronomía en España evoluciona a un ritmo que nos supera muchas veces. O sea,
1: ¿y cómo gestionáis el tema de distribución? ¿Porque la paella se hace in situ o llega hecha? ¿Cómo la hacéis?
0: Los locales cocinan cada paella. Nosotros lo que tenemos es una cocina central donde trabajamos los fondos y los fumés. Entonces eso se marca y se trabaja y se envía a cada local. Y en cada local se cocina cada paella bajo pedido. Se tarda 30-35 minutos, siempre hay que reservar con antelación, no tenemos arroces prehechos nunca en los locales. Y lo que hacemos es, en ese momento, cocinar el arroz. Lo que sí marcamos desde cocina central o mandamos desde nuestras cocinas es el fondo y el fumet, eso sí. Pero lo que es lo que llamamos topping, porque ya, como digo, venimos de la cocina restauración organizada, tenemos algún deje anglosajón. Entonces ese topping, ese marisco, ese secreto ibérico que va arriba, ese solomillo, ese todo lo que va arriba, sí se hace también en los locales. Entonces...
1: Vale, o sea, que digamos que el caldo lo mandáis hecho, pero lo cocináis con el arroz en
0: destino. Exacto, se cocina en destino, y el tamaño de la paella desde 3 hasta 11, la paella va creciendo de tamaño y tenemos todos los tamaños en los locales.
2: ¿Ibas a preguntar algo, Félix?
3: Sí, se me viene a la cabeza porque, claro, tú has comentado que, bueno, que la base de una paella es el arroz, ¿no? Pero luego, para ser diferenciador, porque se supone que está todo ya creado, está todo hecho. Esa investigación de esa receta ideal que os diferencia del resto, ¿cómo se hace ese proceso? ¿Tenéis un equipo de cata? ¿Salís a público en general y ya decidís esa receta? ¿Lo hacéis internamente? ¿Cómo es ese proceso?
0: Trabajamos con un equipo de desarrollo gastronómico externo, no propio. Para cada cambio de carta... contratamos 2-3 cocineros diferentes y nos presentan propuestas. Una vez que se presentan las propuestas, se hace una cata ciega. Siempre trabajamos con producto nacional, eso sí, no buscamos nada de importación. El arroz siempre es arroz de albufera o bomba, siempre usamos arroz nacional, igual, por lo mismo, porque sabemos que es un arroz que es el único que nos marca estándares de calidad. Y a partir de ahí somos muy imaginativos. Hemos tenido arroz incluso hasta de magret. Bueno, tenemos ahora uno de magret de pato con trompetas de la muerte, que
2: qué
0: es una
2: rico.
0: Setita ahora de temporada.
2: Qué rico, por favor.
0: Tenemos otro ahora que empieza la temporada de caza de ciervo con frutas rojos. Y luego están los tradicionales, que esos no podemos quitarlos porque incluso aún intentándolo nos lo piden. Un señoret, una banda, uno de verduras... Entonces, sí hay un desarrollo gastronómico cada vez que se cambia la carta, cada 6 meses, pero yo creo que el 80% podríamos decir que es un fijo en la carta, pero también porque yo creo que es lo que pide el cliente, que es el pedir ese arroz que le gusta a todo el mundo, porque al final el arroz no lo come uno, lo come 8, 6, 7 personas. Uh-huh. ¿Y qué pides? Algo que le pueda gustar a todo el mundo. Entonces, tiras por lo más tradicional, lo que sabes que puede gustar, y al final que gusta lo más conocido.
1: Dicen eso sí, que en los negocios hay el 20-80, el 30-70... ¿Tú qué porcentaje tienes de carta, de repetición?
0: Tenemos 80-20. 80-20, tenemos 22 arroces y fácil el 80% se lo llevan 8. Hay muchas que hemos tenido, incluso sacamos el año pasado una temporada que era arroces del mundo. Hicimos uno hasta uno de cochineta pibil, hicimos uno con prueba de carne de canguro, cosas raras. No salían. O algún valiente que ya nos conocía, bueno, hoy lo voy a probar. Pero no era lo que realmente vendía. Entonces, el 80% se lo lleva banda, señoret, verduras y el de secreto ibérico y rabo de toro, que son los más conocidos nuestros.
2: Sí, claro, es lo que os iba a
1: también. ¿Y el de bogavante, no?
0: No tenemos bogavante porque, entre otras cosas, el precio se dispara temporada y es que nuestros precios... Hombre, no somos baratos, tampoco lo vamos a decir. No somos caros, pero estamos en la media. Pero es que un arroz de bogavante bueno y que la gente lo disfrute... te vas a unos precios que prefiero que vayan a un restaurante bueno, se lo hagan en el momento, se lo marquen, porque si es verdad que ese producto hay que cuidarlo. Entonces, sabemos hasta dónde podemos llegar manteniendo una calidad que realmente la puedan valorar y disfrutar la gente.
2: Y a medida que vais creciendo, ¿cuál crees que... ¿cómo consideras o cuál crees que tiene que ser el ADN que no se puede tocar?
0: Yo creo que la materia prima es imprescindible. El arroz, por ejemplo, ahora que nos vamos a México, tenemos un problema. Tenemos una barrera de aranceles muy grande para exportar arroz a México y aún así estamos intentando pelearla, aunque tenemos una barrera del 33% de impuestos de aranceles para llevar arroz español a México. Es muy importante.
1: Pero aparte del arroz, si llevas todo el preparado, aún será más difícil porque lo que son o lo cocinaréis allí?
0: La idea es intentar llevar lo que es más referenciable de aquí. Por ejemplo, allí no hay ñora, no hay pimiento choricero. Y eso que es un país productor de pimientos y chiles, variedades para aburrir. Sí. Pero no tienen nuestra ñora, nuestro choricero, no tienen ese arroz bomba. Entonces, intentamos mantener el ADN de cualquier concepto que diseñemos. Eso es algo que aprendí hace muchos años cuando venía de un sector más grande de franquicias. Y el ADN yo creo que es lo único que no podemos perder. Porque es lo que te mantiene en el tiempo.
1: Lo que pasa que después cada país tiene lo suyo. Yo he estado en diferentes países, por ejemplo, con un restaurante reconocido a nivel mundial, así de hamburguesas, que todo el mundo sabrá más o menos de qué es. Y en cada país... esa hamburguesa está cocinada de diferentes formas y diferentes salinas. O sea, al final hay que adaptarse también al gusto del país, porque no entienden a lo mejor el gusto de España.
0: Exacto, nos intentaremos adaptar a lo mejor el cerdo, que el cerdo ibérico no es el mismo cerdo que tienen allí, el marisco no es el mismo marisco que tienen allí, pero sí es verdad que el grano de arroz, la textura del arroz de ciertas zonas no es el mismo que el arroz que tenemos aquí. Tenemos un arroz que tendemos a que sea sequito, sea un poquito más duro. Exacto. Allí tienen un arroz que se hincha mucho más, que es más blando, es casi como el de guarnición que estamos acostumbrados aquí. Y si queremos llegar, llegamos con nuestro concepto adaptado, pero no vamos a hacer un arroz mexicano, vamos a hacer un arroz español adaptado a México, pero además es que es un país que lo agradece mucho. O sea,
1: no, realmente... Te lo decía por un poco los complementos, ¿no?
0: Final, eso sí.
3: Porque lo que pasa es que eso es un hándicap, porque claro, si tú desde origen ya habéis hecho esa cata y esa receta, ya habéis dado con lo ideal, con lo que demanda, si ahora cuando lo llevas a destino, que también influyen no solamente el producto nacional, sino el cómo se cocine, porque yo tengo entendido que el arroz, como te pases, te queda mal, y como te quedes corto, te puede dejar un diente. Entonces, claro, el proceso también, ese último toque que hay que darle en cocina, también influye mucho, ¿no? Puede variar.
0: Sí, sí, no, hay muchas variables. La altitud, o sea, cocinar un arroz en Valencia playa a cocinarlo en Madrid son casi 3 minutos más en Valencia que aquí. El agua, la salinidad, o sea, hay muchas variables. Y sobre todo lo que comentabas de las zonas y el estilo de comida. Pero yo lo comparo con lo que han hecho la gastronomía mexicana en España. Aquí valoramos ya los tacos buenos, cuanto más mexicanos, mejores.
2: Mejor,
0: entonces,
2: sí.
0: Yo creo que nosotros vamos a intentar pelear por eso. Que nos podemos adaptar, por supuesto, y haremos un arroz adaptado más, o habrá dos o tres en la carta más adaptados al uso común, pero pelearemos por defender nuestra identidad de arroz alicantino, que nuestro arroz es más alicantino que valenciano, es un arroz sequito, finito, y entonces defenderemos más ese producto que el intentar convertirnos en un producto de destino.
2: Importante es el agua, ¿verdad? También el agua es
0: muchísimo.
2: Fundamental. Y volviendo a los aranceles, has comentado que es un 33%. Yo recuerdo que se iban a reunirse en Merkel con otros países para que los aranceles bajasen muchísimo y que, bueno, que España y México, por ejemplo, pues tuviesen, pues, vamos, ni el 10%.
1: Pues... Y si montas allí una central, ¿no te dejan hacerlo como producto entre empresas, como están haciendo los chinos con los coches aquí?
0: La única forma sería llevar el arroz sin envasar, o sea, llevar el arroz en granel y manufacturarlo allí. Pero eso, estamos hablando de unos volúmenes que no está dentro de nuestra perspectiva a corto plazo. Pero mandarlo envasado y ya con registro sanitario español o europeo pasa por un arancel, porque ellos son productores muy grandes de arroz, igual que el cerdo, son grandes productores. Vale. Entonces han creado una barrera para que no entre cualquiera a vender su producto. Es verdad que se estaba negociando con Mercosur, con todos los países también de Latinoamérica y demás, pero de momento lo que es alimento está en esa negociación. El cerdo y el arroz de momento están muy peleados bajar esos aranceles.
1: Lo que es el arroz, en definitiva, en el escandallo de precios de todas las recetas, era una parte, ¿no?
0: Sí, no llega al 17% dentro del... la parte de escandallo, que no supera el 30% o 35% de coste producto. O sea, realmente no es lo más caro. Lo que pasa es que suena de repente de pagar aquí, por ejemplo, nosotros pagamos 3,20 euros, 3,40 euros por un kilo de albufera. Mandarlo allí, más el coste de envío, más el arancel, se te pone casi en 5. Entonces es un precio que no solamente es el arancel, también es el coste de envío.
2: Claro. ¿Y los inicios cómo han sido dentro de la empresa a nivel institucional?
0: ¿En España o fuera?
2: Ah, no, aquí en España. Yo imagino que fuera habrá sido más fácil, ¿o no? Ahora nos cuentas.
0: En España la verdad es que pues ya estamos acostumbrados.
2: A nivel burocrático.
0: A nivel burocrático es complicadísimo. Luego cada franquicia que se abre o cada contrato también. Luego ahora empezamos con el Verifactu, que tenemos también. Es verdad que quieren... Dicen que es para simplificar, pero no sé el qué, la verdad. Yo ya he escuchado de
2: son
0: todo.
2: Son excusas, ¿no?
0: Son excusas. O sea, realmente, para una franquicia es un problema muy grande un Verifactu, porque no puedes tener matriz, más filiales, más ventas intermedias. O sea, tienes un jaleo importante. Las grandes se están planteando soluciones intermedias de centrales de compras. O sea, no es nada, no ayuda en nada. Entonces... Es verdad que burocráticamente cada vez es más complicado aquí hasta tener un restaurante, que nosotros somos delivery, o sea, somos nosotros cuando nos pide alguien referencia, no, somos un telepizza de arroces. O sea, nosotros lo que hacemos es vender arroces a domicilio, no tenemos servicio a mesa en los locales todavía. Este año queremos abrir uno, el primero en Madrid, pero de momento solo es delivery.
2: ¿Y el tax-free también lo trabajáis?
0: Tax free no tenemos.
1: No, tax free es free, se quieren llevar la pizza en el aeropuerto.
2: Sí, en taxi. No, claro.
3: Y ese plan de expansión que dices que vais a hacer en un futuro, ¿son con locales propios o vais a franquiciar?
0: Queremos que sea mixto. Nosotros, hasta ahora, todos los franquiciados participamos. En todos los que hemos abierto hasta ahora, participamos en un porcentaje para darles apoyo de infraestructura. Ya los dos últimos sí ya son franquiciados 100%, pero no nos importa propios como franquiciados. La verdad es que nuestro objetivo es llegar a 25 a final del año que viene en España, y luego México va en paralelo. Uh-huh. Y luego una división que tenemos de parques de medianas que se está empezando a desarrollar con CBRE y con otros desarrolladores de centros comerciales para poner puntos de recogida o de entrega de arroces.
2: ¿Cuántos hay en España? ¿Cuántos tenéis distribuidos, has dicho?
0: Ahora mismo tenemos 10 locales.
2: 10 locales.
0: El último que hemos abierto es en el Bernabéu Market. Dentro del Bernabéu. Uh-huh.
1: O sea, que vosotros tenéis un restaurante sin un restaurante.
0: Exacto.
1: Y tú abres el cajón de Amazon y sacas el arroz.
0: No. O sea, nuestros locales sí tienen... La cocina es abierta. O sea, es una cocina abierta donde se ve todo cómo lo cocinan cuando vas a recoger tu arroz. Te lo están sacándolo del fuego en ese momento. O sea,
2: y luego lo vais...
1: O sea, que es como cuando tú vas a recoger una pizza, pero vas a recoger un arroz. O sea,
0: exacto.
1: O como cuando vas a recoger un pollo asado.
0: Exacto.
1: Uh-huh. O sea, tu local es... Para ir a recogerlo, para llevártelo a casa.
0: Eso es. Es una cocina abierta. No es dark kitchen, porque sí tenemos locales al público. Y están decorados, son bonitos, o sea, no puedes entrar. Hay una cava de vino si te quieres llevar algo, pero no. Pero es una cocina. Puramente es una cocina. Lo que no tenemos es servicio a mesa en los locales.
1: Que tenéis la cocina para vender, para que se lo coman en casa.
0: Exacto.
1: Y que los niños guarden en su casa.
0: Eso es.
1: Vale. Y...
2: Mejor.
1: ¿Y la paellera se va y se viene? ¿O?
0: La paellera va y viene. La paellera, lo único que nosotros no cobramos fianza. Es uno de los conceptos que quisimos quitar desde el inicio porque pensábamos que era una barrera. Uh-huh. Eso de cobrar 10 euros, luego devolverlo, luego a ver qué pasa. Quitamos directamente del inicio. Nosotros no cobramos fianza y nosotros vamos a recogerla a los domicilios y no nos la entregan gratis. O sea, solamente nos mandas un WhatsApp.
2: ¿Pero también domicilio? Ahora que comentas esto.
0: Sí, tenemos un acuerdo con Cabify. Uh-huh. Para las entregas, y Cabify a precio cerrado hace las entregas en los domicilios. Bueno, uh-huh. en los portales de los edificios, no sube a las casas, pero lo lleva directo.
1: Pero la paellera para llevarlo, o sea...
0: Va en una caja, como una pizza. O sea, no la ves. O sea, va cada caja va creciendo de tamaño y va la paellera siempre dentro.
1: ¿Y en el Cabify es que le cabe? ¿En la caja del Cabify?
0: En el maletero. De hecho, es Cabify porque no tenemos motoristas. Es muy difícil conseguir motoristas porque no hay cajones para llevar paellera.
2: Esa paellera, claro. Digo, claro. Como sea una de 11, claro, tiene que ir pues bien protegida.
3: No, tú por eso imagínate a un ciclista con una mano aquí, con la otra con la paellera. O sea, sería, vamos.
1: Y además la paellera quemando.
0: Y lo que pesan. Que pesan. Que el acero pesa.
2: No hay papel, no te preocupes, es agua. Luego ya se limpia. Las cosas del directo. Que me riega, me bautiza.
3: Oye, en la elección de los locales, supongo que habrá un criterio, ¿no? Elegir un local en función de la demografía, al público objetivo al que os queréis dirigir, o como no es en consumo en local, como has dicho, sino es una distribución a domicilio, da igual.
0: Es uno de los desarrollos que hicimos al principio, cuando desarrollamos la marca y hemos ido comprobando y corrigiendo, si escogemos mucho los barrios. Al principio pensábamos que valía cualquier zona. Pues bueno, solo hemos cerrado un local en estos 4 años, que fue el de Chamberí. ¿Eh? Pero por un motivo muy claro. No hay ascensores grandes, los pisos no son especialmente grandes, donde la gente se reúna porque no se puede aparcar. Entonces, la gente que vive allí o va a la casa de los hijos, o va a otro, o va a restaurantes, o va a otra zona. No se caben los ascensores con una paellera grande dos o tres personas. Entonces, parecen pequeñas cosas, pero hay barrios que funcionan muy bien y ciertos barrios que, por envejecimiento de los edificios o por el tipo de familia que hay, no funcionan. La zona universitaria tampoco nos va bien. Sí tenemos los barrios estudiados donde ubicarnos.
2: ¿Alcalá de Henares?
0: En Alcalá de Henares acabamos de abrir uno hace 8 meses y funciona muy bien.
2: ¿En qué zona de Alcalá de Henares?
0: En la avenida Alcarria 5, en zona sur, ya casi hacia la zona nueva de Espartales.
2: Sí.
0: Ahí, y funciona muy bien.
2: Sí, lo conozco.
1: ¿Y qué tenéis en cuenta para hacer una franquicia o un punto de venta? ¿Qué referencia hay?
0: Como franquiciado, o sea, a la hora de buscar franquiciado, de local.
1: De local. O sea, a la hora de posicionar un punto, ¿qué analizáis?
0: No nos hace falta que sea calle principal, pero sí que sea de tráfico rodado donde puedan parar. O sea, si hay, que haya dos carriles o que haya una zona de una bahía de descanso, un vado cerca, algo, porque al final tú te bajas un momento, coges tu arroz y te vas. Pero necesitas poder parar con el coche. Entonces, eso para nosotros sí es muy importante. Calles pequeñas las descartamos. Tenemos que tener salida de humos, porque nuestros arroces son de fuego, no usamos hornos, son todo de llama. Chulero. Entonces ya también te limita un poco. Y locales entre 60 y 100 metros, pero en zonas principales, pero no calle principal, pueden ser calles secundarias, no pasa nada.
1: ¿Y a nivel de pueblos, qué tipo de población?
0: Por encima de 65.000 personas, es lo que más o menos buscamos. Cualquier capital de provincia nos serviría. De hecho, el siguiente paso es abrirnos a...
1: ¿Pero qué target de edad?
0: Entre 25 y 55 años, porque más arriba sigue funcionando, pero ya no es el que compra, sino cocina o manda a encargar, pero 25-55 sí, que sean casas de dos dormitorios o más, que sean familias de dos o tres personas en el núcleo familiar para que se puedan juntar. En principio, rentas medias altas, porque es verdad que es un producto que al final, cuando te juntas cuatro personas a cuatro raciones, estás hablando de 60 euros, ya más bebida, más lo que tú quieras tener en tu casa, al final te haces una comida de 200 euros para cuatro personas. O sea, tienes unas rentas medias altas y que sea, sobre todo, ágil en el servicio donde nosotros podamos llegar o que haya distribución, Cabify o servicios repartidores externos. Por ejemplo, Tres Cantos no hay Cabify todavía, pero hay una empresa de Tres Cantos que nos hace el servicio.
2: Cierto, vale. Sí.
1: O sea que tenéis que coger un poco la distribución de Cabify o similares y ver si están posicionados para vosotros poder posicionar el negocio, ¿no?
0: Exacto, sí, podemos abrir sin envío a domicilio, pero al final siempre es un hándicap que me condiciona un poco.
2: ¿Y el fin de semana cuántas llamadas recibís?
0: Pues entre llamadas de este fin de semana, por ejemplo, este fin de semana pasado, que ha sido vuelta de vacaciones y la cosa más o menos empezó a funcionar después de un agosto duro aquí, ¿no?, en Madrid.
2: Es que agosto ya sabemos cómo funciona esto.
1: Hombre, si hubieras estado en Alicante hubiera trabajado agosto.
0: Seguro.
2: O en el sur.
0: Pues fueron 312 llamadas.
2: Wow.
0: En este fin de semana pasado, entre WhatsApp, llamadas y pedidos online. O sea, lo que son pedidos o información, fueron 312.
1: ¿Y habéis metido IA en el tema de llamada y atención telefónica?
0: Estamos en ello, pero tenemos una barrera de edad. Que igual que decía que antes, hasta los 25-45, hay mucha gente de 60 que llama para el pedido 60-65, que la IA todavía le crea una barrera. Es verdad que el WhatsApp funciona perfectamente, la IA, porque además son respuestas súper ágiles y todo. Y en voz, pero en voz todavía nos cuesta un poquito más. Nos cuesta y no nos gusta, porque al final nos gusta dar ese trato un poquito más
2: personal. Cercano, ¿no?
0: Sí,
2: claro.
0: Exacto. Claro,
1: yo te puedo decir que trabajo bastante con IA, que ahora ya...
2: Está enganchado.
1: La voz de IA te están atendiendo mil veces mejor que una chica estresada, ¿eh? Porque
2: a veces
1: llamas y te sale una, sí, pero ¿qué quieres? Vale, adiós. Y llegas al sitio, oye, ¿qué tal? Ah, pues no me lo has dicho. Hostia, ¿cómo? Y con la IA, hola, señor tal. Porque te reconoce hasta el teléfono. Si llamas dos veces,
0: te lo agradezco que nos lo digas, porque es una de las dudas que seguimos trabajando en ello, que nos cuesta, pero claro, escuchar testimonios así de que.
1: Es resolutivo, porque tú llamas.
2: Llamaremos a ver cómo nos contestan.
3: Bueno, pero yo tengo que lanzar ahí mi granito de arena y te voy a rebatir que es preferible que te atienda una voz humana a una voz
2: de inteligencia.
3: A ver, o sea, deshumaniza mucho y depende del producto o servicio que vendas. Efectivamente, no, todos tenemos un mal día, pero hay gente que está muy bien preparada, que está detrás del micro, como nosotros, que aunque yo
2: ya habéis visto
3: que he venido atacado porque vengo de otra historia.
1: Pero tú eres simpático,
3: sin embargo,
1: tío.
3: No, pero vamos a ver. Esa, lo, como
2: simpático
3: decía,
2: el asqueroso.
3: Como decía, mi santo padre dice, aquí se viene, con perdón de la audiencia, me ha cagado y llorado.
2: Sí.
3: Entonces, vamos a ver, o sea, si tú vas a vender un producto o un servicio, como por ejemplo el tuyo, que es muy bueno, el que te atienda una voz humana y te atienda una persona, es un valor añadido.
1: Vale, uh-huh. yo te digo, Feli, hace tiempo que no trabajas con IA. Ahora, con la IA, si no te dice que sí, aparece una voz humana. Ya no habla robótica, ya te habla como tú, como yo, y te está tratando perfecto. Y te llama... con la ética que tú le quieras poner. Tú le programas.
2: No voy a entrar al tanto,
1: quiero que sea si no... más tú de tuteado o no.
3: No estoy de acuerdo contigo.
0: Yo te digo que
1: el personal es complicado.
3: A mí me ha quitado mucho trabajo la IA en locución, en voces no, y en doblaje. Y no,
2: claro, estoy, estás cabreado con la IA.
1: Porque tú tienes que quemó.
0: Yo a día de hoy me quedo en el medio.
1: Si tú tuvieras, en vez de IA, trabajadores que atienden al cliente.
3: Sí, eso es otra cosa.
2: Que está hablando la presentadora.
3: Mil perdones. Y no es IA, es Cristina Fajardo.
2: Soy yo.
1: Y aparte es la que conduce. O sea,
3: por cierto, es la que tiene carne aquí.
1: No nos podemos meter con el conductor.
2: No, yo lo que sí que es cierto, que a mí me gusta mucho el trato al público, el trato también telefónico, cara a cara, face to face, me encanta. Uh-huh. Y que la gente luego te diga, muchísimas gracias, ha sido usted muy amable, bla, bla, bla, bla, bla. Eso tú se lo dices al de la IA, hola, oye, muchísimas gracias, ¿eh? Ay, gracias a usted, muy amable, por su parte. No tiene sentimiento.
3: No.
2: Es una máquina.
0: No, sí. Yo estoy de acuerdo que estoy a la mitad. Porque es verdad que se resuelve todos los pedidos, porque en el momento que no lo resuelva, te deriva a una persona, dice, le paso con un compañero y entonces ya atiende a una persona normal. Pero sí es verdad que una señora que quiere, oye, es que somos 13, ¿cuántas raciones pido? ¿Qué me recomiendas? ¿10 o 12? Oye, ¿cómo puedo hacer esto? ¿Me lo podéis subir acá? Claro, hay muchas preguntas empáticas que la IA...
1: Ya te la resuelve la IA.
0: Pero le tienes que haber nutrido durante mucho tiempo y muchas
2: para
0: cosas.
2: Para que conteste, o sea, luego y en ese tono.
1: Aprenden. O sea, lo bueno que tiene la IA es que aprenden. A ver, yo te lo digo... Porque
2: ya
1: mi compañero
2: lo que te voy
1: tiene
2: a regalar para octubre.
1: Mi compañero tiene el resquemor de la IA.
3: O sea, es que pero, se mete IA todas las noches.
0: En vena, sí.
1: Y yo tengo
3: está enganchado.
1: Y yo tengo el resquemor
3: del
1: personal que te coge la baja y bueno, te trata mal a los clientes.
3: Vale, eso sí, ahí te lo compro.
1: Y la IA no trata mal a los clientes.
3: Pero bueno, hay que...
2: ¿Ostras, te imaginas?
3: Se está deshumanizando mucho y...
1: Al final, la pena es que...
0: Vale.
2: ¿Estamos en directo?
0: Sí, no, lo que estáis apagando, ¿no? Porque no sé por qué suena alarma.
1: La pena es que los trabajadores, muchos no respetan su puesto de trabajo. Y entonces, por ahí está la IA. O sea, cuenta que cuando sale una innovación, igual como en el proceso industrializado, siempre hay innovación porque hay un problema. Y ahora estamos en un momento que es muy complicado tener fidelización de personal, atención al cliente cada vez es menos. O sea, tú te puedes encontrar a un cliente un poco tonto, entre comillas, y es más tonta la dependienta porque encima se pone a su nivel o peor.
2: Eso nunca.
1: Entonces, llega un momento que como empresario, como imagen de empresa, tienes que marcar unas pautas. Entonces, es más fácil hablar con una inteligencia artificial donde tú le marcas unas pautas y no se va a salir de esas pautas y siempre va a llevar el estatus de tu empresa al mismo nivel y no va a perder las formas. Y una trabajadora, la ética se está perdiendo muchísimo. Y entonces, aunque la persona que tengas delante tenga la ética justa, la responsabilidad de tu empresa es que la ética sea siempre en un valor alto.
3: Exacto.
1: Entonces, ¿qué está pasando? Que la ética en España y se está cogiendo más a los derechos del trabajador que a las obligaciones de los trabajadores. Entonces, un trabajador tiene derecho a ponerse de baja, a enfadarse, a tener todas las equivocaciones posibles en la empresa, a hacer lo que le da gana, pero no tiene ninguna obligación a respetar el know-how de una empresa. Entonces, ¿qué se ha ganado con la IA? Pues eso, el know-how de la empresa se transmite desde la dirección hasta el cliente, que son los pasos intermedios lo que están generando que cada vez más un empresario que quiera tener su know-how lo más cercano al cliente te provoca que tengas que poner IA, que antes era muy robotizada, tú hablabas con una IA por teléfono y notabas que era una IA, y aparte muy robotizada, con unos parámetros muy marcados, y si te salías de la A, B y C no podías hacerlo, pero ahora puedes tener una conversación muy directa, o sea, muy de como tú y yo podemos hablar, puedes hablar con una IA, y si ella dice, oye, perdona, esta cuestión no la conozco, espero 5 minutos que le pongo, o espero un momento que le pongo con un compañero que le va a arreglar todo. Pero tu sensación es de que estabas hablando con una persona, o sea, no tienes la sensación robótica de la IA. Y después, esa persona que necesita coger el teléfono, pues si antes cogía 300 llamadas, ahora coge una. Entonces, lo tienes más pivotante. O sea, puedes tener al mismo cocinero que a lo mejor es que te coge una llamada cada 300, ¿no? Y al final te está arreglando mucho pues la imagen de tu empresa. Te la hace más profesional. Por desgracia, en España está pasando eso. Que la ética y la responsabilidad cada vez es menor en lo que es el personal base de la empresa, ¿eh? Porque no se quieren fidelizar ni sudan la camiseta por la empresa. Uh-huh. Y la empresa pues, no, y de necesita hecho, fidelizar clientes.
0: Conseguir un buen vendedor, porque al final, cuando alguien te llama para comprarte un arroz o pedirte un arroz, oye, hay que venderle unas croquetas, hay que venderle un vino, hay que venderle un algo. Es verdad que la IA ahí también funciona muy bien. Sí, estás acabando el pedido y dice, oye, no quiere una entrante especial, no quiere una oferta. O sea, un vendedor
2: su
0: en
2: speech.
0: Persona hay veces que como esté muy apretado de llamadas, de todo, finaliza el pedido, pum, pum, y hasta luego, muchas gracias, muy educado, todo bien, pero es verdad que esa parte...
2: Esa venta cruzada.
0: Sí, es verdad que a mí me cuesta, porque yo soy más tradicional, me gusta el trato personal, me gusta esa empatía con el cliente. Y además, cuando te lo que decía antes Cristina, cuando te lo dicen ese gracias, es que te gusta. O sea, quiero decir, joder, te llena el ego de, oye, estoy aquí atendiendo el teléfono, pero que me lo agradezcan, oye, también tiene un valor. Entonces,
2: sí. Hoy me han felicitado.
3: Sí. No me extraña.
1: ¿Otra vez cumpleaños?
2: No. Bueno, son... Sí, hoy. Además, cuando me felicitan, me emociono. O sea, imagínate. Porque he hecho bien mi trabajo. Tú ya sabes, ¿no? Por dónde voy.
3: Por supuesto, ¿verdad? Que sí. Por supuesto que sí. Y es que te lo mereces. Gracias. Te lo mereces.
2: Bueno, son las 5:35, una hora menos en Canarias. Vamos a pasar, nada, unos segunditos a Publi y volvemos. Hasta ahora.
1: Hasta ahora.

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0: tal? Aquí estamos de nuevo, bienvenidos también a los que os acabáis de incorporar. Estamos en vuestra casa, en Informa Radio, en el programa Impulso Emprendedor. Estamos teniendo, bueno, pues una charla, un tema muy, muy ameno y muy gastronómico, muy nuestro, que es el arroz, entre otras. Para ello tenemos a Ignacio González, que es un parte del equipo directivo de la empresa Escudellar. Y estábamos comentando antes también, que me llama la atención, ¿no? Cuando ya nos hemos ido a Publi, aparte de arroz, ¿ofrecéis otro tipo de producto?
1: Trabajamos pocos productos más. La verdad es que nos hemos centrado en el arroz, queremos ser monoproducto, pero sí tenemos algo que lo acompaña. Tenemos algún entrante, unas croquetas, una ensaladilla, algo de bebida, algún vino, que trabajamos con ciertas bodegas de denominación propia o seleccionada, mejor dicho.
2: No trabajarás con bodegas Sire, ¿no?
1: No.
0: Pues tendrá que hacerlo. Es que son muy amigos.
1: Pues encantado de recibirlos y encantados de meterles en nuestra carta, porque de verdad buscamos producto que acompañe. Porque no queremos ser generalistas, porque al final el que quiere un vino lo compra en el supermercado. O sea, no vendemos pan, por ejemplo, tampoco, que mucha gente lo pide. No, pues vas al super de al lado y te lo compras el vino.
0: Pues ya os pasaremos
1: entonces,
0: el contacto.
1: Buscamos alguna bodega que tenga algo que nos pueda aportar,
0: claro,
1: o hacer un maridaje con, oye, pues el del arroz de magre de pato, pues mira, con esta bodega, de este vino de esta bodega, te queda perfecto. Hacemos un pack y se vende, o se recomienda, o se prescribe. Pero realmente lo nuestro son los arroces. No tenemos postres, no tenemos todavía, no estamos trabajando esa parte. La verdad es que... Bueno.
3: ¿Cuánto tiempo tiene que pasar desde que se cocina el arroz? Que todos lo sabemos, pero como estamos hablando de que el arroz que tú o el producto o servicio que tú ofreces no es inmediato, sino que es a domicilio, ¿cuánto tiempo no puede pasar de más para que el arroz se pueda tomar en su punto?
1: Entre 30 y 40 minutos. Nosotros los acabamos más o menos cuando le quedan 3, 4, se quedan acabando de hacer en la paella, pero ya en la paellera, pero ya metidos en la caja, y se acaban de terminar en lo que el cliente se lo lleva. Luego, como la paellera es de acero, pues se va emanando calor, recomendamos abrir la caja, porque nosotros no nos gusta que el arroz esté tapado, porque eso al final trabaja como un horno. Entonces va creando una atmósfera de vapor que no es, el arroz no está hecho, nosotros no lo hacemos así, lo hacemos con fuego por abajo, no para que sea de vapor. Entonces, cuando llegas a casa lo abres o lo dejas un poquito levantado y media horita, 40 minutos, todavía está templado y se puede comer perfectamente.
3: Calculado, supongo.
1: Sí. De hecho, con Cabify, que con los envíos que hacemos o con los repartidores propios cuando los tenemos, no aceptamos distancias de más de 12, 13 minutos, lo que nos marca el... Igual antes la IA, pues ahora el radar de distancias donde marcamos la dirección. Claro. Cuando nos hacen el pedido online, si está fuera del radio de 13 minutos en coche, no lo acepta. Entonces es lo que marcamos, 12, 13 minutos.
0: Ah, bien. ¿Qué vas a decir?
2: No, pues yo me acuerdo que mi tía, que es una especialista en paellas, le pone trapos encima para cuando termina.
0: Eso no, también mi abuela.
1: Funciona bien. Lo que pasa es que cuando... También depende del tipo de arroz. Mi padre, que lo hacía toda la vida con el arroz sos o arroz de calasparra o arroz que era otro tipo de arroz, sí los tapaban, porque era un arroz que absorbía mucho mejor el agua. El albufera o el bomba, para que no se reblandezca, cuanto más transpire, o sea, que él ya coge el sabor en los primeros 10, 12 minutos. A partir de ahí, lo que hay que hacer es evaporar el agua que no ha absorbido el arroz, porque si no ya se empieza a reblandecer el arroz. Entonces, por eso lo dejamos destapado. No, es verdad que pierde temperatura, pero el arroz ya no se sigue cociendo, que es lo que intentamos evitar.
2: ¿Y dejáis el arroz hasta el chucarrat?
1: Si nos lo piden, sí. Si nos lo piden, sí. Nosotros no hacemos socarrat por defecto. Pero si se pide, es cuestión de hacerlo los tres últimos minutos, fuego alto, se prepara y sale bien. Además, vas a poder pasar la espátula o la cuchara perfectamente, que se separe, pero va a salir con su costrita.
0: ¡Qué rico!
2: ¿Habéis probado?
1: Sí.
2: Yo una vez me llevaron a un restaurante que me dejó alucinado, porque solo hacían chucarrat. O sea, es una platinas así,
1: las yaunas,
2: que las metían en un horno, lo metían... Y te sacaban la paella, pero solamente la parte... Así se veía
0: más plano, ¿no?
2: Más plano, la paella y abajo el chucarrat.
0: Sí, sí.
3: Pero no tiene que ser bueno, porque eso definitiva...
1: Depende, porque lo nutren mucho con un...
2: Porque aparte con un precio
3: está
2: alto.
3: Buenísimo, pero no, entiendo que todo está lo que está quemado es
1: lo
3: malo.
1: Que pasa es que no lo queman, le ponen mucho más caldo. Un caldo mucho más espeso, y lo que hace el socarrat es como si fuese un queso fundido entre el arroz. Ese concentrado se queda fundido entre el arroz se queda encima del concentrado. Hablando de la competencia encantadora, no, pero... maravillosa, que es Kika La Costa, por ejemplo, en, uh-huh. en Valencia, lo hace los martes y los jueves. Lo tienes que pedir por encargo. Y es la yauna de acero, uh-huh. y además es un plato que además, según va levantando, te lo enrolla, dentro te mete una gambita roja de Denia, una maravilla de esas, uh-huh. y sabe a gloria. Pero es verdad que el socarrat bien hecho, pero es verdad que hacerlo bien de ese estilo es otro plato. O sea, ya no es un arroz tradicional, ya es otro plato que solo es un socarrat.
2: Y pues, tiene un precio.
1: Otra diferencia. Sí, sí, sí.
0: ¿Lo hacéis también, trabajáis en horno? O?
1: No, todo en fuego. Nosotros lo hacemos todo a fuego.
0: Vale. Yo, es que alguna que he hecho en casa sí que probé a hacerla en horno. Y anda que no se nota la diferencia.
1: Sí, mucho. Sí, mucho, sí, mucho. Sí.
0: Bueno, ya si la haces con leña de...
1: leña de olivo, de encina o de naranjo, ya... eso es una maravilla. Ya.
2: Menos mal que venimos comidos de casa.
0: Es que ya sabéis hambre. Que yo como a todas horas. Soy una gorda.
2: Oye, para la próxima vez que venga podía traer arroz.
1: Ah, pero encantado.
0: Mira, pues para la próxima nos juntamos. Sire, nuestro querido amigo también, Tejero. Tejero era,
2: sí,
0: sí Tejero, Juan Carlos. Que tiene unos jamones,
2: jamón ibérico.
1: Bueno, entonces ya tenemos.
3: Si no, mira, solucionado. Llamamos por teléfono.
1: Tenemos la comida hecha.
3: Has dicho 20 minutos. ¿No?
1: Claro, 20
3: en 20 minutos tenemos la paella aquí.
0: ¿En qué zona está de aquí de este barrio?
3: ¿Dónde hay que llamar para?
2: ¿Dónde hay menos de 13 minutos?
1: Sí, tenemos unos menos de 13 minutos. Venga, estamos aquí en Príncipe de Vergara arriba, aquí al ladito.
0: Vamos a ver cómo nos atienden. Lo vamos en directo.
2: El teléfono hay que cogerlo porque como comemos muchas veces aquí, cogemos una paellita.
0: Nunca de esto. Sí.
1: Sí, nosotros pues, lo único.
0: La dirección, en directo, que nos escuche todos los oyentes.
1: 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De hecho, tenemos mucho cliente de esta zona, muchísimo cliente de esta zona, y es que tardan 10 minutos en coche, no se tarda nada. Y luego es que en Madrid pues tenemos por todos los sitios, o sea, hemos buscado posicionarlos en todos los lados, Valdebebas, Alcorcón, Pozuelo, Boadilla, Conde Orgaz, Chamartín.
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2: Y si nuestros oyentes dicen que te conocen, ¿les vas a hacer una promoción?
1: Podemos decir, si llaman que dicen que llaman de Informa Radio, no les hacemos una promoción, favor, sin ningún problema. Ahora hay que meterle ese dato a la IA, ahora hay que llegar a llamarla.
3: Pero si fuese un humano, ya lo sabría. Pues se dice, oye, a partir de ahora los que vengan de Informa Radio. Y no se lo tienes que repetir dos veces, como a la IA. No,
0: oye, Siri.
2: A la IA no hay que repetírselo. Bueno. La IA te coge la información de la que te ha escuchado ahora y ya te lo pones.
1: Bueno, como no tenemos IA, cualquiera que llame ahora o estos días, dos meses, no hay ningún problema, que ahí de parte de Informa Radio tendrá un descuento.
3: ¿Cuál es el precio medio? El precio medio de una descuento. Paella. ¿Va por números de comensales? ¿Va por raciones?
1: Por raciones. Nosotros lo llamamos ración porque, por ejemplo, no son por personas, son raciones de 400, 450 gramos de arroz cocinado. Entonces, si sois cuatro personas y pides para tres, si tú tienes un entrante en tu casa, un plato de jamón, una ensalada, algo, vas a comer bien con uno para tres si sois cuatro personas. Entonces lo llamamos raciones. Entonces el precio es entre, la media está en 16,50 por ración. Los hay de 15 y los hay de 18, depende del producto que usemos. Pero normalmente con pedir una o dos raciones menos de las personas que van a ser, siempre la gente se queda a gusto y lo recomienda. De hecho, nosotros lo recomendamos. O sea, cuando dices, somos cinco, te pedimos para cinco, digo, si tenéis algo más, pide para cuatro porque
2: va bien, ¿no?
3: Vas ¿y
2: bien.
3: El pedido mínimo de cuánto?
1: Desde una.
3: Desde una
1: ración. Se puede pedir.
3: ¿Incluido el transporte?
1: No, ahí está el tema. Cuando es una o dos raciones, lo enviamos en envase desechable individual. Uh-huh. En envase de cartón, de reciclable y demás. A partir de tres es cuando va en paellera de acero, porque no tenemos paelleras más pequeñas. Lo cocinamos igual, la de una y dos, pero para no tener ese desperdicio de paelleras, lo pasamos a un envase desechable y se envía o se recoge en el local en envase desechable. Y luego ya a partir de 3, ya si de 3 a 11 van subiendo el tamaño de paelleras. Uh-huh. Y el envío va aparte. El envío con nosotros cobramos 10 euros por envío, ya sea una o cinco paelleras. En un evento que sois 40 personas y nos pides 8 paelleras de 5, vale 10 euros el envío igual. O si es una paellera de 4, vale 10 euros el envío. El envío es por vehículo, por decirlo de alguna forma.
0: Claro. Y luego, en tema de eventos, ¿cómo os habéis presentado? O también, ¿qué proyectos tenéis ahora de cara a otras empresas?
1: En eventos, lo bueno que tenemos, que es lo que estamos ahora trabajando en el sector MICE y en el sector de empresas y sobre todo también en empresas físicas, no que vengan a nuestros locales porque no hay, pero sí que vayamos nosotros, es que como tenemos nuestro producto va desde cocina central, nosotros podemos cocinar en cualquier sitio sin manchar. No tenemos que hacer los fondos allí, la verdura, ¿no? Llegamos con nuestras bolsitas, el agua, las paelleras, el desechable para que la gente se sirva, nuestra mesita y nos vamos. O sea, en una hora hemos dado un servicio limpio, aséptico y sin ningún tipo de problema.
2: O sea, en un tema de un catering, que se os puede contratar para un catering en un evento.
1: Sí, de
2: hecho. ¿Podéis poner, aparte de la paella, podéis poner alguna otra cosa o solamente paella?
1: Nos gusta hacer solo paellas, porque todo lo que hagamos aparte de paelleras o de paellas de arroz normales no es nuestro expertise, trabajamos con alguien más. O sea, podemos llevar bebidas, pero trabajamos con Casvega o con Coca-Cola o con
0: otras
1: ya que nos irían de nuestra mano. Pero
2: canapés,
1: sí, croquetas y embutido, todo lo que es cóctel frío, eso que podamos trabajar nosotros sin problema lo damos. Pero nos intentamos centrar solo en los arroces. Y hay dos opciones, o show cooking, que lo hagamos en el momento, o que las enviemos hechas. Las dos opciones. El show cooking ahora está gustando mucho. Pero más que nada para las empresas de las cenas de empresa de Navidad y demás ya nos están empezando a pedir, sobre todo por eso que te estás para 200 personas en dos horas, sin ningún problema montas 10 paelleras y,
2: pero a mí se me está ocurriendo una casa rural aquí a 50 kilómetros
0: de Cristina y César, que os enviamos un beso,
2: que Cristina tiene ganas de montar eventos y demás. ¿Se te puede contratar todo el catering?
1: Sí. Sí, sí, nosotros dentro de Castilla y León, Castilla-La Mancha y Madrid, damos el servicio completo. Transporte, montaje, recogida, limpieza y todo, sin ningún problema. Trabajamos con muchas fincas de eventos en Madrid y lo que hacemos es poner la mesa de arroces, que igual que está la mesa de jamón o de atún o que hay a la entrada de las bodas, hay una mesa de arroces. Entonces,
0: ¿cuánto se tarda hacer una paella normal?
1: Si ya está todo montado, son 25 minutos.
0: 25 minutitos.
1: Desde que llegamos hasta que nos vamos es hora y media, porque... Tardas en montar, descargar 20, 25 minutos, 20 en cocinar y 20 en servir y recoger, más o menos, una horita, horita y media.
0: ¿Os ha pasado alguna vez alguna anécdota así que digáis, Dios, hay que improvisar?
1: Sí.
0: Se puede contar, ¿eh? Si no,
1: sí, no.
0: No,
1: nos ha tocado...
0: No, paso palabra.
1: Nos ha tocado en las fiestas de un colegio. Las fiestas de un colegio este verano fue una locura. O sea, empezaron con 600 raciones.
0: Wow.
1: Aquello fue una locura, de repente gustó mucho, no había más comida que eso en toda la fiesta del colegio, que pensábamos que iba a haber algo más, y al final no fueron 600, estuvimos todo el día mandando desde dos o tres locales arroces cocinando, pero claro,
0: eso es bueno también.
1: El tema es que tenemos un hándicap de tiempos, que no podemos, son 20 minutos en hacer un arroz, no te
0: claro,
1: puedo meter más hamburguesas a la parrilla y sacarte más rápido, no puedo.
0: Perritos calientes.
1: Entonces, pero bueno, al final, sí, pero sí.
0: Eso corrido es también el arroz, ¿verdad?
1: Sí, da mucho juego.
0: Sí, sí, sí.
2: Y es que, una experiencia que
0: luego,
2: digas...
0: Luego cuento una anécdota.
2: Una experiencia que digas, oye, hemos pasado por aquí como estrategia empresarial, ¿eh? No como ya arroz. Y digas, hostia, hemos aprendido la lección.
1: Puf, pues por ejemplo, el intentar diversificar producto. O sea, intentamos entrar con arroces a una universidad, aparte meter otro tipo de comida para estar todo el día allí, y cuando no es lo nuestro, se nota que no es lo nuestro. O sea, entras por los arroces, que es lo que gusta y lo que sabes hacer bien, y luego hay otras cosas que dices, bueno, vamos a meter poques, vamos a meter algo para dar un poco, y no es lo tuyo, se nota que no lo haces tan bien como debieras, y al final acabas sufriéndolo bastante más. O sea,
2: y bajo tu experiencia, si un emprendedor te dijera, oye, quiero empezar un negocio, ¿qué consejo me darías?
1: Lo primero, tener muy claro qué vas a comprar, o en qué vas a invertir, y que eso que te vendan esté muy claro. Yo eso lo aprendí, yo he tenido restaurantes mexicanos, he tenido esto de arroces, he trabajado para grandes franquicias. Lo importante es que tengas un ADN claro, porque ese ADN, si se mantiene en el tiempo, como McDonald's, por ejemplo, McDonald's lo tiene muy claro, lo que son. Entonces, si tú vas diversificando la carta, la imagen, pero el ADN sigue siendo el mismo, porque lo único que haces es adaptarte al medio, vas a triunfar, vas a poder alargar en el tiempo tu modelo de negocio. Pero si no está claro lo que eres, y lo que quieres es, me meto al mercado un producto que funciona, no vamos a dar nombres, pero cuántas cervecerías de estas, de botellines, de cosas que iban a funcionar, que España, que es lo que vende tal, y al final han ido cayendo por el camino porque no es, no tenían un concepto claro. Uh-huh. Pues eso es lo que pasa. Tienes que tener un, lo que compres o en lo que inviertas tiene que estar muy definido, muy claro, tener un modelo de negocio muy sostenido y sobre todo que tenga muy pocas variables. Cuantas menos variables tenga de riesgo, mucho mejor. Mejor. Si tienes el coste producto controlado, si tienes el coste personal controlado, sabes hasta dónde puedes llegar de facturación, porque eso también es importante. No te pueden vender un producto que digas, voy a facturar entre 0 y 2 millones. No, a ver, puedes facturar entre 50 y 70, pero... Y a partir de ahí, que sea un concepto sólido y que pueda ser demostrable y replicable y adaptable.
2: O sea, que tú eres de los míos, que recomienda que tenga escalabilidad, ¿no?
1: Sí, sí, sí, escalabilidad y duración en el tiempo. Eso para mí es muy importante, que algo sea duradero en el tiempo. Yo, por ejemplo, los restaurantes mexicanos, cuando los diseñamos y los acabamos vendiendo hace 6 años, cuando se crearon pensando en que la tendencia mexicana podía cambiar. Porque no tendría por qué. Ha durado, pero no sabíamos si iba a ser luego más americana o más... Uh-huh. más. Entonces, el logo, la carta y todo, se llamaban La Chelinda. Uh-huh. Estaban pensando que a lo mejor teníamos que girar a lo Tex-Mex, que era una tendencia que vino y luego al final no triunfó, pero bueno, ahí estaba. Entonces, pues esto es igual. ¿Escoges arroces? ¿Por qué? Porque arroces llevan 200 años en España la gente consumiendo arroz y sí. Por mucho que nuestra generación, la que viene por debajo y todo, ya no cocine, va a seguir queriendo un arroz, un día de piscina, un día de amigos, un cumpleaños, aunque uh-huh. ya no cocinemos en casa, que antes lo hacían nuestras abuelas en casa la paella, uh-huh. ahora ya no, pero va a ser un concepto que siempre va a gustar. Entonces hay que buscar algo que sea duradero.
3: ¿Y por qué decidiste uh-huh. México en expansión?
4: Nos quedó menos
3: en
4: de un
3: expansión
4: minuto,
3: y no otro, no. Y no otro país. ¿Por qué?
1: Tenemos vínculos personales y aparte porque todo lo que hemos conocido de los mexicanos en España, les encanta la paella. Además, el producto después más referenciable en el mundo de España es la paella, seguido a la tortilla. Entonces,
4: y el jamón.
1: Pero como receta nos quedamos con la paella. Entonces México además es un país que es amigo, hermano, y sí, creo que pues la barrera idiomática ayuda, entonces ayuda mucho.
4: Bien, Ignacio González. ¿Perdón? Así, no, tranquilo. Es que como ya me van indicando...
2: Es que es la que nos echa siempre.
1: No, yo que podríamos quedarnos aquí horas.
4: Qué fuerte. Además, es que yo sigo ahora con mi siguiente programa en directo y claro,
2: está
4: también...
2: Jorge Javier y ella.
4: ¿Jorge Javier? No digas eso.
2: El de la tele.
4: No, hombre, es José Carlos, no le llames así.
2: No, José Carlos no. Javier,
4: no nos escuches. No. A él no le quiero.
3: Está creando enemigos, Jordi.
4: Bueno, pues lo dicho, que muchísimas gracias por haber venido, habernos contado todo este concepto, que nos tenemos que ir.
1: A vosotros.
4: Y alguien nos abre la puerta, no sé por qué. ¿Qué está pasando aquí los directos? Bien, que muchísimas gracias.
2: Hay que tener la puerta abierta siempre.
4: Nos escuchamos y nos vemos ya el próximo jueves aquí en vuestra casa, en Informa Radio. David, adiós, compañeros. Félix.
2: Un placer. Hola, adiós.
4: Lo mismo.
1: Muchas gracias a todos.
2: Feliz jueves, viernes.
4: Hasta el jueves que viene, adiós.

0: Padre Manuel, ¿el demonio existe?
1: El demonio existe y no es una idea, una entelequia, es una inteligencia y como tal tiene un objetivo. Y ese objetivo es, por supuesto, la perdición de la creación de Dios. Existe y actúa, y está actuando en este siglo más que en otros.
0: Maravillosa respuesta, muy claro, muy conciso. Y a mí me gustaría, padre, antes de comenzar esta entrevista, como vamos a hablar de un tema, creo que, bueno, estamos todos de acuerdo, es un tema delicado, ¿no? Es un tema que... ¿Qué le parece a usted, padre, que empezáramos con una breve oración?
1: Encantadísimo, cómo no, estoy listo para eso.
0: ¿Le gustaría?
1: Me encantaría, si ustedes me dan permiso, claro que sí.
0: Por supuesto, no, sí.
1: Y vamos a hacer esa oración en la presencia de aquel que ha vencido al diablo en la cruz. En la cruz. Él le ha vencido en la cruz. Entonces decimos en el nombre del Padre, del Hijo y del Espíritu Santo. Amén.
0: Amén.
1: Señor Dios, te damos gracias porque tú prometiste estar donde dos o tres estamos reunidos en tu nombre y estás aquí en medio de nosotros. Te pido estés bendiciendo a doña Patricia, a don Fran, a don Jota y a todos aquellos que están viendo en este momento este precioso programa. Bendíceles, líbrales de todo mal, que tu santa cruz se imponga como luz sobre cada uno de ellos, sobre sus vidas, sobre sus familias, sobre su presente, sobre su futuro. Y que tus ángeles benditos estén acampando en la puerta de cada habitación de sus hogares y sea San Miguel Arcángel, el exorcista invisible, que expulsó a Lucifer, a Satanás y a Baal del cielo y a todos sus huestes, el que esté en la puerta de entrada protegiéndola de todo mal. Cubre cada vida, Señor, con tu presencia y te consagramos este momento, este instante en el que vamos a hablar bajo tu gobierno, para que todo lo que se diga aquí sea para tu mayor gloria y honra y sirva también a cada uno en la orientación especial que está buscando a través de este precioso material, de este podcast de doña Patricia, de don Fran y de don Jota. Y lo declaramos hecho en el nombre del Padre, del Hijo y del Espíritu Santo. Amén y amén.
2: Amén.
0: Amén.
2: Amén.
0: Qué grandioso honor, qué alegría empezar así, ¿verdad?, la entrevista.